0: Pasaba Hakimi, ganó Douglas Santos para Vinicio, no pudo salir rápido. La recuperó Momi, le quedó atrás la pelota a Vinicio. Momi la va a cambiar para Talvi, de derecha a izquierda. Danilo se dio cuenta y anticipó de cabeza. La baja a Dim, dominando a Dim, lo corre, pero no puede arriba de él Danilo Santos. El toque vino hacia atrás, le va a caer a Bono.
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0: Pelota para Rahimi, saca de cabeza a Fabinho. La pelota le cayó a un Avi. Hay falta, infracción, sí. Salió a destiempo y cometió falta el pibe Danilo Santos. Estaba también Fabinho. Tiro libre será para Marruecos.
2: Lojísimo el partido de Gaby Magalhães, ¿eh? Todo este problema que tuvo Brasil fue por un despeje erróneo de Magalhães.
0: Pensé que le había cobrado la falta a Danilo Santos. Se lo cobró a Fabinho.
2: Sí, fue con todo, ¿eh? Va la pelota, pero
0: va
2: en plancha.
0: Va con la pierna arriba.
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0: 7 minutos se van a cumplir. Se termina el partido en New Jersey. Todo pasó en la primera etapa. Los goles. El Muraveta hablando con Hakimi. Algo le dice porque va a buscar al área. Allí lo veo. Adiós.
2: Reza el hombre del Santos.
0: Tiene el escudo del Santos, ¿viste? La remera,
2: sí, señor,
0: del escudo
2: no
0: del Santos. El Muraveta y Hakimi. Algo le dijo Diop. El Moreno, marcador central. El Muravela picó a las manos de Alisson. Qué manera de desperdiciar un tiro libre, ¿no? Muy recto, muy frontal.
2: Se conformó mucho antes Marruecos. Soñó con la historia y después se quedó con el empate, ¿eh?
0: Sacó Alisson. La dejó picar. Allí estaba Dim. De cabeza se viene apoyando en su arquero Bono. 8 minutos se van a cumplir. Ya se viene Haití, Escocia. Palacio, Lausanne y Valobra. 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El martes juega Argentina. ¿A qué hora juega Argentina, recordamos?
3: A las 22 juega Argentina frente a Argelia. El debut el próximo martes con el árbitro Marciniak, el polaco, el mismo de la final, confirmado hoy. Epa. Para dirigir el debut de Argentina, mismo de la final de Qatar 2022.
0: Y a la 1 de la mañana hoy, Australia-Turquía. Ya el domingo.
3: Sí, señor, ya el domingo en Vancouver.
0: Después recordame los partidos que se juegan mañana, porque ahora la tiene Adim. Adim que mete pelotazo largo sobre la izquierda. Viene devolviendo como puede Danilo. La bajaba con dificultad. Allí la está pisando muy bien ahora para jugar a Luis Enrique. La jugó al medio Luis Enrique. Vinicio que metió el taco. Parecía falta de Hakimi. Dice que no el árbitro. Y no protestés, Vini, ¿eh? El Muravet. Juega hacia la izquierda para Talvi. Dominando Talvi. Se vino hacia adentro Talvi.
2: Enojada la torcida, ¿eh?
0: Sí.
2: Se siente el disgusto de la torcida.
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0: Hakimi que venía en ataque, el rebote. Le pegó al arco, tapó Alisson y se lo perdió. Se lo perdió Momi, Alisson brillante de nuevo. Pelota al tiro de esquina, dio rebote y Momi estuvo a punto de concretar el segundo.
2: El rebote que dio Alisson para que no se vaya. Para mí este remate primario se iba de la Inawi. Y el rebote lo deja adentro. Después se recupera rápido el arquero del Liverpool para evitar el triunfo marroquí.
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0: Estaba el segundo, ¿eh?
2: Sí, señor.
0: Bien Alisson. El tiro de esquina que va a venir. Otra vez esperando los centrales en el área. Levanta los brazos para pegarle Hakimi desde la derecha. 9 minutos 13 segundos. A los manotazos están en el área. Riyad, Diop, el centro de Hakimi. Otra vez al segundo palo. Lo sobró a todos. El Muravet va a buscar la pelota. Llega primero Talvi. Dominaba Talvi. El Muravet está esperando a la izquierda. Otro centro al área. Saca de cabeza. Allí bien parado Danilo. Le quedó para que domine la pelota Momi. Momi que viene tocando sobre la izquierda para Talvi. Talvi para Boni. Se termina el partido en New Jersey.
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0: Va a salir jugando, no se apura ahora Dim. Toca para Talvi. Otra vez para Dim, esperando Boadi. Juega para Bono. 5 segundos finales. Juega para Boadi, lo va a presionar Rafinha. Qué bien que enganchó Boadi. ¿Con qué categoría? La figura del partido. Cuando el árbitro de Eslovenia, el eslovaco Vinci, dice que New Jersey, en la primera presentación de los dos, igualaron Brasil y Marruecos 1-1. Saibari, un golazo picándola a los 20 del primer tiempo. Vinicius, otro golazo cruzándola de derecha a los 31. Final del partido. En el grupo se igualaron Marruecos y Brasil 1-1.
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2: Arrancaron para tener un partido histórico, terminaron en el conformismo absoluto. Empataron un partido donde el primer tiempo de Marruecos fue para tenerlo en cuenta como candidato al Mundial. Brasil, desconocido. Vinicius lo salvó de una derrota estrepitosa. La gente brasileña muy ofuscada con el juego del equipo de Carleto Ancelotti. Fabinho ordenó, Danilo cerró un espacio que tenía a favor el conjunto africano. El segundo tiempo no tuvo nada que ver con el primero en cuanto a la intención, en cuanto a la búsqueda. La figura de la cancha, el mediocentro defensivo del Lille, Boadí, el número 6, melenudo. Buena técnica individual, buen corte, buen primer pase. Un partido de mayor a menor, empataron y me parece que terminan claudicando en lo que parecía el mejor partido de la primera ronda.
0: ¿Qué te quedó, Tiburón, por ahí?
5: Bueno, sobre todo la seriedad de Carleto, para nada conforme con el rendimiento de su equipo. Varios pasajes del partido con silbatina mientras Brasil tenía la pelota. Lo que hay que esperar ahora para las próximas fechas es ver cuándo puede retornar Neymar, que hoy se perdió absolutamente todo. La próxima de Brasil, el viernes 19 de junio frente a Haití en Filadelfia, y cierra esta primera fase el 24 de junio contra Escocia en Miami.
0: Gonzalo,
6: del otro lado, con las dos caras que mencionan ustedes, el buen primer tiempo y lo que termina siendo la merma en el segundo, pero un punto que en la previa se firmaba claramente, después de lo que había sido la única presentación ante Brasil con derrota en el 98, este equipo que después, por la segunda fecha, juega el viernes en Boston con Escocia, cierra con la débil Haití en la previa en Atlanta el miércoles 24.
0: ¿Cómo está en Jujuy el Lobo Jujeño y San Martín de San Juan?
3: Entre tiempo están empatando 0-0, Walter. Y déjame decirte que para Brasil ya suman 21 debuts consecutivos en Copa del Mundo sin derrota. Las únicas de la canarinha que fueron derrotas en sus inicios de mundiales, en los dos primeros. En Uruguay, 1930, frente a Yugoslavia, derrota 2-1. Y en Italia, en 1934, perdió con España 3-1. Desde allí, Brasil nunca perdió en un debut en la Copa del Mundo y registra con este el cuarto empate con Yugoslavia en el 74, 0-0. En el 78, en la Argentina, con Suecia, 1-1. Y en Rusia, 2018, con Suiza, igualó 1-1. Marruecos inicia igual que en el Mundial pasado, donde fue cuarto, empatando su primer partido en aquella ocasión 0-0. Empató con Croacia en el Mundial de Qatar.
7: ¿Te quedó algo en el comentario?
2: No, a mí me parece que Brasil va a tener que cambiar mucho. Y mirá cómo se juntaron en la mitad de la cancha los jugadores marroquíes, porque en la primera ronda se sacaron al rival de fuste y a nivel mundial quedaron con la autoestima muy alta y siendo considerados más allá del segundo tiempo, ¿no?
7: Marruecos que tuvo primeros 20 minutos.
2: 25-30. Hasta el gol de Vinicius.
7: Hasta el gol de Vinicius, tenés razón.
0: Ya se viene Gonzalo Palacio, Diego Lausanne, Martín Balobra, Haití, Escocia, luego a la una juega Australia, Turquía. ¿Y mañana qué tenemos?
3: Bueno, mañana tenemos, Walter, estos partidos. A las 14, Alemania frente a Curazao en Houston. A las 17, gran partido, Países Bajos con Japón, abriendo el grupo F en Dallas. A las 20 en Filadelfia, Costa de Marfil, Ecuador, por el grupo E, por el grupo Alemania. Y a las 23, el último turno del domingo, Suecia, Túnez, por el grupo F, en México, en Monterrey. Y te cuento, Walter, Dani, una del fútbol argentino de última hora. Se confirmó que Rubén Darío Insúa dejó el cargo como técnico de Barraca Central por decisión del club. No sigue el gallego Insúa en Barracas.
2: Más allá de la clasificación en Copa Argentina frente a Huracán,
3: Sí, sí, sí, recordemos la eliminación previa en Copa Sudamericana, el histórico logro de clasificarlo a la Copa Sudamericana. Tras 74 partidos, Insúa deja de ser el técnico de Barracas.
0: Hacemos una pausa. Ya enseguidita se viene Gonzalo Palacio, Diego Lausanne, Martín Malobra. Se viene Haití, Escocia. Continuamos con el Mundial 2026 en la Radio Líder del Fútbol.
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5: Estamos terminando nuestra transmisión, ya se viene.
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5: Estamos terminando nuestra transmisión y golaron Brasil y Marruecos en New Jersey 1-1. Ya se viene Gonzalo Palacio, Diego Lausanne, Martín Malobra, digo bien, para el partido entre Escocia y Haití. Pero ahora está Germán García Grova. ¿Cómo te va, Germán?
9: Hola, Walter, les saludo también para Dani. Enorme transmisión hicieron de este empate de Brasil frente a Marruecos. Walter, te voy a dar un datito de color y te voy a acompañar con las probables formaciones de Ecuador, que juega mañana frente a Costa de Marfil, y de lo que puede llegar a ser la formación inicial de Uruguay, pensando en el debut de la semana entrante. ¿Sabés que el partido de ayer entre Estados Unidos, en el debut que le ganó 4-1 Paraguay,
5: que baile el primer tiempo, ¿no?
9: Fue el partido, Walter, más visto en la historia de la selección norteamericana de fútbol. Si sumamos las dos televisiones oficiales que transmitieron el Mundial aquí en los Estados Unidos, sumamos casi 27 millones de personas que estuvieron siguiendo el partido de la selección de Pochettino, lo que marca un nuevo récord histórico para esta selección. Y la verdad que acá tengo que marcarte que la expectativa es mayúscula. Lo era antes del partido, te imaginarás después lo que fue la actuación de ayer.
5: Y sí, lógico. Fue una victoria sensacional, sobre todo un primer tiempo que yo hace mucho tiempo no veía tanta diferencia de un equipo sobre el otro. No,
10: además amainó el ritmo en el segundo tiempo, no es que fue...
5: Y aceleró en los últimos 15.
10: Sí, pero los 30, se dio el lujo de amainar los 30 del segundo tiempo, porque fue abismal la diferencia con Paraguay.
5: Es raro ver tanta diferencia del fútbol de hoy, tanta
10: No, en
5: diferencia.
10: El mundo fútbol se elogió mucho al profesor Alfaro. Imagino que va a haber críticas para el profesor Alfaro, ¿no?
5: Y yo supongo que sí.
10: Lo pasó por arriba Pochettino.
5: Una cosa es perder un partido, una cosa es perder y otra cosa es perder la manera que perdió. Hubo una diferencia tan grande, velocidad, jerarquía, habilidad, de todo hubo. Bueno, Ecuador, ¿qué equipo tenés para Ecuador?
9: Galíndez va a ser el arquero, Franco Ordóñez, William Pacho y Piero Hincapié en la defensa. En la mitad de la cancha van a jugar Vite con Moisés Caicedo, Yevda por derecha, Minda por izquierda, Gonzalo Plata detrás del 9 que será Ener Valencia, el único punta del equipo de Sebastián Becasese. Recordemos que Ecuador va a estar jugando mañana su partido frente a Costa de Marfil, obviamente con transmisión de Radio La Red. Y lo último que ha probado Walter, Marcelo Bielsa, pensando en lo que va a ser el debut de la selección uruguaya frente a Arabia Saudita en 2 días, el día lunes, o con transmisión de la Radio Líder del Fútbol, va a tener a Nando Muslera en el arco, va por su 5º mundial, el arquero de Estudiantes, lo deja relegado al chino Rochet, que tuvo un semestre extraño en Inter con algunas lesiones. Por derecha bajó el Grillo Varela, por izquierda Matías Viña, en la saga central lo hará Seba Cáceres con Matías Olivera, con el futbolista de Napoli. En la mitad de la cancha Bielsa cambia, porque no va a jugar con 3 delanteros, lo hará Fede Valverde por derecha, Maxi Araújo por izquierda, en el doble pivote en principio van Manu Ugarte con Rodrigo Bentancur, y arriba los 2-9, sí, tantos años después de aquel Crespo Batistuta, van de arranque Fede Viñas y Darwin Núñez, el probable 11 inicial de Marcelo Bielsa para arrancar esta Copa del Mundo frente a Arabia Saudita.
0: Walter. Ay, Marcelito, no jugaste con Crespo y Batistuta, en Corea-Japón ahora juega con 2-9. Bueno, abrazo, Germán.
9: Abrazo.
0: Chao, querido. Nos vamos a Miami. Estamos en todos lados. La radio líder del fútbol. Damián Iribarren, ¿cómo va, muñeco?
11: Walterio, querido. Think are happening, ¿eh? Un saludo grande a Dani también, a todos los compañeros.
10: Están pasando cosas.
11: Think are happening. Están pasando cosas. Mirá, está terminando el entrenamiento de Portugal, que está en esta ciudad, pero en los próximos días viaja rumbo a Houston porque va a jugar su primer partido frente al Congo. A República de Congo, con la presencia de Cristiano Ronaldo, con una conferencia de prensa donde Vitinha se ha sometido al cuestionario de preguntas picantes que le he formulado con respecto a esto de conocer mucho a Messi y a Cristiano Ronaldo, porque ha jugado con ambos, el volante central,
10: claro,
11: del PSG, que según Martínez, el técnico catalán, es el mejor volante central de la actualidad.
0: Coincido.
11: Te propongo, Gualterio, querido, y Dani, escuchar lo que dijo Vitinha con respecto a si sueña con enfrentar en una hipotética final a la selección argentina de Lionel Messi.
12: Te quiero preguntar si te gustaría jugar futbolísticamente frente a Argentina para que haya un cruce de Cristiano Ronaldo y Lionel Messi.
13: Es obvio que me gustaría muchísimo jugar una final, sea con que sea. Entonces, si se me dices que hay un Portugal-Argentina en la final, yo firmo en la hora. Pero sí, como hablé antes, es muy... la final está muy lejos todavía, entonces vamos a pensar primero en lo que va a ser el partido de Congo y después podemos hablar un poquito más adelante.
0: Yo imagino, mediocampo sí. De Argentina, De Paul, Enzo Fernández, McAllister, Thiago Almada, mediocampo sí. De Portugal,
10: Vitinha, João Neves,
0: Bruno Fernández y Bernardo Silva.
10: Y Bernardo Silva.
0: Mamá.
10: Es un duelo hermoso en cuanto a dos equipos que son muy rápidos en la mitad de la cancha, ¿no? Sí.
0: ¿Qué más tenemos? Que ya tenemos que entregar, muñequito.
5: Bien, Walter.
11: Lo último.
0: No, pará un poquito.
11: Con 41 años.
0: Sí,
11: con
0: sí, Damián.
11: 41 años, su 6º mundial. Y el equipo que creo, por lo que hablé con los colegas portugueses, va a ser con Costa en el arco. Cancelo, va a jugar Díaz, Ignacio y Bruno Méndez. En medio campo lo que marcaban ustedes, quizás lo mejorcito.
10: Se fue.
11: João Neves, Silva, Bruno Fernández, Leao y Cristiano Ronaldo, que está controlado, como así, bueno, lo han definido varios colegas con respecto a administrar egos por parte del técnico catalán Roberto Martínez.
10: ¿Hubo algún encuentro Ronaldo-Talibán?
11: No. Sí hubo encuentro de miradas, lo tuvimos muy cerquita. La verdad que una verdadera locura. Distendido, Dani, el seleccionado portugués, abrió en la práctica durante gran parte de la misma, sin mostrar mucho, pero con un semblante el equipo portugués, distendido en búsqueda de rodear a Cristiano Ronaldo para que, bueno, pueda jugar su último mundial. Algunos dicen que con 41 no va a ser el último y se va a querer estirar para el próximo mundial donde Portugal es sede y organizador del campeonato mundial para que Cristiano pueda jugar con 45 años. Parece una utopía, pero Es el rumor aquí en la zona donde concentra Portugal.
0: Bueno, Damián, abrazo grande. Disfrutá de esa hermosa ciudad, sí, querido.
10: Es para él la ciudad y me queda grabado el cruce de mirada de Ronaldo y Talibán.
0: Y bueno, y me imagino Cristiano Ronaldo se ve a ver asustado un poco, ¿no? Chao, Damián.
11: Things are happening, bye.
0: Things are happening, bye, bye. Chao, querido. Así, 6-7. Bueno, nos vamos.
10: Nos vamos, muñeco. Mañana te vas a dónde vas.
0: Vamos a saludar al tiburón.
10: Tiburón y a Ploti.
0: Y a Plotilla.
10: ¿Y bueno, al tanque no?
0: También. Bueno, pero el tanque se queda.
10: ¿Hasta qué hora se queda el tanque?
0: Qué sé yo, cama adentro, 1 de la mañana hoy. Bueno, chao, muchachos.
14: Un abrazo, los espero en el magazine.
0: Bueno, ladre, fenómeno.
15: Abrazo para todos, chao, chao.
0: Chao, Gonza.
10: En el magazine infórmenos de Australia, Turquía.
0: Sí, por favor, te pido.
14: Obviamente, dale, minuto dale a minuto.
10: Y tráigale al tanque algún canje de alimento.
14: Sí, no.
0: Para eso a Pipi Novelo.
10: A Pipi.
0: Pipi Novelo, empanada para acá, empanada para allá. Chao, tanque.
16: Abrazo, Walter, la seguimos.
0: Fue un placer.
10: Chao, igual, muñeco.
0: Ya se viene Haití, Escocia. Continúa el Mundial en Radio La Red, Gonzalo Palacio, Diego Lausani, Martín Malobra. Chao, gracias. Igualaron en New Jersey, Brasil y Marruecos 1-1.
17: 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Haití, Escocia. Lo comenta Diego Lousan. Lo relata Gonzalo Palacio.

0: tal? ¿Cómo les va? Qué placer saludarlos. Bienvenidos a la radio del Mundial. Bienvenidos a la radio líder del fútbol. Aquí estamos porque va a jugar Escocia y Haití. Venimos del empate de Brasil con Marruecos, mismo grupo. Y aquí dos equipos que, más allá de que es un Mundial, yo creo que en el fondo sabe que no tienen demasiadas aspiraciones para poder clasificar. Y más allá de eso, uno juega un Mundial, dice, bueno, vamos a ganar nuestro partido, el que nos toca hoy, y después vemos con qué nos encontramos. Tampoco es que Brasil intimida demasiado y Marruecos es una máquina. Sí son mejores equipos, pero lo cierto es que jugar un Mundial, vivirlo de esta manera, es algo muy importante para ambos equipos, tanto para Haití como Escocia, que nunca en todas sus participaciones pudo pasar la fase de grupos y que ahora tiene la ambición de poder hacerlo, primero en esta presentación frente a Haití y luego ver con qué Brasil y con qué Marruecos se encuentra en la Copa del Mundo. Aquí estamos en una noche espectacular para vivir fútbol luego de este empate entre Brasil y Marruecos y luego de muchos partidos que ya pasaron y que se van a venir en el Mundial, en la radio del Mundial, en la radio líder del fútbol. Todos los que andan en la Argentina escuchando la radio, no importa, y hoy pensaba eso, ¿no? No importa el partido que esté, ahí están las voces combinadas, la radio, el fútbol y la noche de Buenos Aires y de toda la Argentina en general escuchando Radio La Red, porque así se vive el Mundial. Ya preparados para el partido, los futbolistas terminando de hacer los movimientos precompetitivos en este grupo C en la Copa del Mundo. Bienvenido, Diego Lausán, para comentar el partido.
1: Hola, Gonza, un abrazo para vos, un abrazo para todos. Bueno, ya venimos en el día de hoy de un empate sorpresivo entre Qatar y Suiza, bien tempranito, con otro empate de Brasil, que hizo un flojo partido, y este sorprendente Marruecos, que ya viene de arrastre desde el 2022 jugando buenos partidos, incluso hoy mereció ganarle al equipo brasileño y terminó empatando 1-1. Y acá nos encontramos en Boston con Haití y con Escocia. Obviamente dos realidades diferentes. Haití, un país que va a tener su segunda participación en un Mundial. La primera vez fue en el 74 y en aquella oportunidad, en todos los partidos que jugó, recibió de 3 a más goles. Por supuesto, no pudo seguir clasificando. Y esta es la segunda participación mundialista para esta selección, que tiene un país con un caos político interminable, caos económico. De hecho, no juegan de local en Haití, juegan en Curazao. Las eliminatorias la han jugado ahí, una colonia francesa, muchos jugadores nacidos en Francia que hoy juegan para esta selección, sin grandes figuras, jugadores dispersos por todas partes del mundo y con un técnico francés que quiere hacer historia. Lo metió Haití en esta Copa del Mundo y quiere ver qué pasa, si lo puede clasificar o no a otra fase. Del otro lado, Escocia, una selección que ya ha jugado varios mundiales, pero vuelve a estar en esta cita ecuménica después de 28 años. La última participación en el 98. Nunca pudo pasar de fase, lo dijiste en el arranque. Tiene un técnico que le ha dado identidad al equipo. Tiene figuras importantes como McTominay, que juega en el Napoli, su jugador más destacado, y con un equipo que tiene identidad, un equipo más granítico, más del 4-4-2. Veremos hoy si se puede imponer esta selección europea, muy maradoniano, los escoceses, sí, por tanta rivalidad con Inglaterra y sobre todo por lo que hizo Maradona en el 86. Veremos si hoy pueden imponerse sobre Haití, un partido lindo que vamos a tener en esta presentación en Boston.
0: Muy bien, esperando por el comienzo del partido. Bienvenidos a todos los que se van sumando a la radio del Mundial, a Radio La Red, a M910, a la radio líder del fútbol. Martín Balobra para darnos información de ambos equipos, primero con Haití. Hola, Martín, querido, abrazo.
2: Hola, Gonza, ¿cómo te va? El abrazo para vos, para Diego, para todos. Bueno, sí, señor, este Haití que le dicen los granaderos. Después vamos a estar explicando por qué, que vuelve a jugar una Copa del Mundo después de 52 años. El último Mundial fue en Alemania, 1974, para la selección de Haití. Esa fue su única participación en un Mundial. donde perdió sus tres partidos. La mayoría de sus jugadores jamás estuvieron en Haití, juegan en Estados Unidos, en Europa. Algunos sí juegan en Haití y después lo estaremos contando. Lo cierto, en lo que va de este año, Haití solo ganó un partido, fue un amistoso ante Nueva Zelanda y lo ganó por 4-0. En las eliminatorias de local lo hizo en Curazao y también en Aruba. Esto tiene que ver con los conflictos políticos y sociales que se viven en su país. Confirmado Haití para jugar ante Escocia en el arco con la número 1, el capitán Placid. En el fondo con la 2, Arcus. Con la 4, AD. 6 para Delcroix. Con la 8, marcando la punta izquierda, Experience. En la mitad de la cancha, con la 11, Ditson. Con la 10, Leverton Pierre. Con la 17, Jean Jaes. 15 para Providence, arriba con la 18 Isidor y con la número 20 Pierrot, los 11 confirmados de Haití, dirigidos por Sebastián Migné, el francés.
0: Muy bien, veremos qué aspiraciones tiene, porque también en las presentaciones anteriores, Martín, por ejemplo, perdió con Perú.
2: Claro.
0: Que no va al Mundial, ¿no? Y más allá de que le ganó al equipo de Tim Payne 4-0, en uno de los primeros amistosos, no sabemos realmente para qué está o con qué se va a encontrar, Diego, en el Mundial, con esto que decías vos también, con un caos permanente y que con lo que menos piensan es en el fútbol, me parece. Yo siempre lo asocio, no sé, se despide de la selección, Diego, ¿no? En la Bombonera, juega con Haití, ¿no? Para eso, hoy me parece raro verlo en el Mundial, pero bueno, como decíamos en el comienzo, las aspiraciones de jugar una Copa del Mundo debe tener algún otro condimento extra que no tiene habitualmente.
1: Por supuesto que los debe tener. Se los ve físicamente muy preparados. Veremos si futbolísticamente lo están. Tiene jugadores que juegan en la Premier, como Willegar, que es su figura. Pero bueno, veremos qué es este equipo haitiano.
0: Muy bien, información de Escocia y ya me voy con Jarroch, que está para darnos toda la información de la Argentina, Martín.
2: Bien, de Escocia hay que contar que este equipo europeo vuelve a jugar una Copa del Mundo luego de 28 años, que en la última participación de Escocia fue en Francia en 1998, que será la novena participación en un Mundial. Nunca Escocia pasó la fase de grupos. Ha jugado 23 partidos en Mundiales y solo obtuvo 4 derrotas. ¿Sí? La última victoria fue hace 36 años en Mundiales, 2-1 a Suecia en Italia 1990. Es cierto que ganó 6 partidos de los últimos 9 que disputó, los dos últimos amistosos, 4-0 ante Bolivia y 4-1 ante Curazao. Confirmado también Escocia para jugar ante Haití, en el arco con la número 1 Gann, en el fondo con la 2 Chiqui, con la 5 Jean

0: Información, que los lesionados, que llega el Dibu, que no llega, cómo está Leo, qué pasa con Paredes y todo eso lo sabe Gustavo Jarroch, que ya está conectado con nosotros para darnos la mejor información. Hola, Gus, querido, abrazo.
1: ¿Cómo te va, Gonza? Abrazo grande para todos. Es así, ya estamos en la cuenta regresiva para el debut de la Argentina en el Mundial. Próximo martes, frente a Argelia aquí en Kansas City, volvió a entrenarse el equipo argentino con la novedad de la presencia de Marco Senesi, que llegó en horas de la madrugada, un viaje algo accidentado porque le perdieron la valija más grande. Todavía está esperando recuperarla el marcador central, que en la próxima temporada de la Premier va a jugar en el Tottenham. Será obviamente el jugador número 26 de la nómina para completar la plantilla del equipo argentino. Hablabas del Dibu Martínez. Hoy volvió a responder bien, Gonza, en una práctica en la que se puso los guantes por tercera vez desde que el equipo ha llegado a Estados Unidos. Lo exigieron, respondió bien, dijo al pasar mientras se retiraba rumbo al gimnasio, les dijo a los periodistas, este es el mejor fisioterapeuta, señalando a Pablo Capuchetti, que lo está siguiendo de cerca en el marco de la recuperación de esa fractura que ha sufrido en el dedo anular de la mano derecha, que no le impedirá jugar el próximo martes frente a los argelinos. Me parece que lo que falta resolver es el sistema táctico, línea de cuatro defensores o tres centrales con Giuliano Simeone de lateral volante por la derecha y Nicolás González por la izquierda. Lo tiene que resolver Lionel Scaloni. Probablemente mañana haya práctica de fútbol porque será cerrado el entrenamiento, a diferencia del resto de los de esta semana, será práctica a puertas cerradas del equipo argentino pensando en el estreno mundialista. Y arriba la sospecha es que el acompañante de Messi va a ser Lautaro Martínez, porque Julián Álvarez está cada vez mejor, pero va a llegar con 40 días de inactividad el centrodelantero del Atlético de Madrid, con lo cual lo más probable es que Lautaro arranque de movida en el estreno de Argentina en el sexto Mundial de Messi.
0: Lo último, Gus, ¿hay alguna posibilidad cierta, concreta, por tu experiencia en cubrir el seleccionado, que juegue con tres centrales y dos laterales volantes como Simeone y Nico González? ¿O puede ser también que Nico González juegue como lateral izquierdo?
1: Bueno, puede ser la chance de la línea de tres centrales, básicamente porque Nahuel Molina va a llegar al compromiso del próximo martes con más de 35 días de inactividad. Entonces, ese escenario y las buenas producciones de Giuliano Simeone, tanto en los amistosos como en las prácticas, abren esta posibilidad. Yo creo que mañana va a ser el día de... Mañana será clave para saber qué tiene pensado Scaloni respecto de esto. Es decir, repite el módulo táctico de siempre, que es la línea de cuatro, o si esta vez decide cambiar ante la coyuntura de varios jugadores que no llegan en las mejores condiciones físicas, sobre todo porque Molina acaba de recuperarse del desgarro, pero no pudo sumar minutos en los ensayos, Gonza.
2: Y Gustavo, y tampoco tiene al lateral izquierdo que él hubiese querido tener, como a Tagliafico, si bien está Medina, que puede jugar ahí. O sea, no tiene ni a los laterales derecho bien en condiciones, ni Molina, ni Montiel, ni tampoco tiene al que él quisiera poner por la izquierda. O sea, no sería una locura jugar con tres centrales y con Giuliano y Nico González para mí.
1: Exactamente, por eso es una posibilidad que en el cuerpo técnico analizan, suelen debatirlo con Roberto Ayala, con Walter Samuel, con Pablo Aimar. Después el que baja el martillo naturalmente siempre es el entrenador, pero me parece que mañana va a ser el día en el que el técnico dará alguna pista. Habrá que averiguarlo después de la práctica respecto del sistema táctico que utiliza Argentina, sobre todo porque Molina y Montiel llegan con muy poco rodaje y porque Tagliafico sufrió el desgarro, y habrá que ver qué determinación toma en ese sentido el técnico de la selección.
2: Ayer, Gustavo, cuando estabas en la práctica, contabas bien con detalle cómo el Dibu Martínez se sacaba los guantes y marcaba algún gesto de dolor. ¿Ese dolor ya no lo tiene más? ¿Eso fue simplemente, no sé, una molestia que le surgió en ese momento? ¿Qué se puede saber del Dibu Martínez bien?
1: Mirá, Diego, en la práctica de hoy no mostró muestras de dificultades físicas, no mostró muestras de dolor. Lo que nos contaban desde el cuerpo técnico

0: Es lo siguiente, él se ha recuperado de, o está en el tramo final, mejor dicho, de la recuperación de una fractura pequeña en el dedo anular de la mano derecha. Le hicieron estudios antes de ayer, dieron bien, se le empezó a formar el callo, algo que es muy, muy importante para propiciar la recuperación. Y el tema que nos dicen es que la zona le ha quedado muy, pero muy sensible. Esto es normal. Cuando se forma el callo, la zona queda sensible. Recién ayer empezaron a patearle a la mano derecha, que es la afectada. Antes era solamente a la izquierda. Hoy no dio muestras de dolor. En cambio, ayer y antes de ayer sí había sentido alguna que otra molestia. Lo que nos dicen es que, llegado el caso, hasta podrían infiltrarlo, porque él no se lo quiere perder por nada del mundo. Es el primero en llegar a los entrenamientos, es el primero en trabajar con Martín Tocali. Todo parece encaminado, Diego, para que el Dibu ataje el martes contra Argelia, obviamente de no mediar ningún contratiempo, ni mañana ni el lunes, en el marco de las prácticas de la selección.
1: Muy bien, Gus, lo último, ¿cómo está el ánimo? ¿Cómo ves la energía del seleccionado? Vos que lo tenés cerca, veíamos las fotos previas, si están viendo los demás partidos, esta energía previa, ¿no?, de la ansiedad de volver a jugar una Copa del Mundo, pero esta vez defendiendo el título.
0: El ánimo, por lo menos por lo que uno percibe en todas las prácticas abiertas, el grupo está muy bien, el grupo está consustanciado en la búsqueda de la cuarta estrella para el seleccionado argentino en la historia. Se los ve de muy buen humor, a Messi sonriente, casi siempre con De Paul, con Paredes, con el Cuti Romero, con Lo Celso. Bueno, después será el momento de salir a la cancha, pero por lo que se percibe, hay buena atmósfera aquí cerquita de donde estamos nosotros en Kansas City, en el complejo del Sporting Kansas City, también en la concentración del Hotel Origin. Lo que se percibe son buenas vibras de parte de la selección a 3 días apenas de su estreno en el Mundial.
1: Muy bien, Gus, abrazo grande, seguimos.
0: Buena transmisión, muchachos, abrazo.
1: Gustavo Yarro con toda la información del seleccionado argentino, el tanque Mariano Genizo. Estamos en la Radio Líder del Fútbol. Un gran abrazo a toda la gente de Pehuajó, a Guillermo Irrazábal, mi amigo, y a Juancito también. Recuerdo allá, hace mucho tiempo ya, que me dio la posibilidad de decir las formaciones en un programa deportivo en la ciudad de Pehuajó, donde a mí me temblaban las manos, tenía los papeles mojados y me trababa mucho, así que le mando un gran abrazo. Y ahora mirá, en la Radio Líder del Fútbol, relatando un Mundial con Diego Lausán y con el tanque Genizo, con toda la información para que se nos venga el fútbol en la Radio Líder del Fútbol. Hola, tanque, bienvenido.
2: Hola, Gonza, abrazo grande para vos, para Diego, para Martín. Vamos a repasar esta jornada mundialista en el tercer día de competencia en el Mundial de Estados Unidos, de México y Canadá. Todo arrancó por la tarde con el empate de Qatar y Suiza, 1-1 en San Francisco. Por el grupo B, el tanto de Mbolo de penal para los suizos en el primer tiempo a los 16 minutos, y en el minuto 94 de partido, Kouki, el capitán de Qatar, le dio el primer punto al seleccionado catarí en la historia de los mundiales. El gol de Mbolo fue de penal, el de Suiza el primero que se cobró en esta Copa del Mundo. Y en segundo turno venimos de la apertura del grupo C, en el sexto partido de esta Copa del Mundo, New Jersey, Brasil y Marruecos empataron 1-1 a los 20 del primer tiempo. El gol de Ismael Sabiri para el conjunto marroquí lo empató a los 31 de la parte inicial Vinicius Junior para el conjunto brasileño, que hace 21 debuts consecutivos en mundiales que no pierde en el primer partido. Por el contrario, Marruecos nunca pudo ganar, nunca pudo imponerse en un partido inicial de Copa del Mundo. Esperamos a las 22 el partido que vas a relatar entre Haití y Escocia, y para algunos todavía será sábado, pero en rigor ya va a ser domingo, porque a la 1 van a jugar por el grupo D Australia y Turquía con en Vancouver, y con el arbitraje de Valenzuela, del árbitro venezolano. Allí en Canadá se estará jugando el partido nocturno de último turno para algunos, o de primer turno de día domingo. Después te contaré cómo sigue la actividad en el día de mañana con otros 4 partidos que se van a estar disputando. Tenemos un encuentro de la Primera Nacional en juego en estos momentos, 34 minutos del segundo tiempo. Empata Gimnasia Esgrima de Jujuy con San Martín de San Juan 1-1 Funes, el tanto sanjuanino que llegó en el segundo tiempo a los 22 minutos y a los 27 lo empató Octavio Bianchi para el Lobo Jujeño. Por supuesto que también nos preparamos mañana para la Fórmula 1, el Gran Premio de Barcelona, y Franco Colapinto, que va a estar largando 13º, un puesto arriba de su compañero de equipo, de Gasly, que saldrá 14º, el podio en la clasificación para Russell con Mercedes, la pole position, el segundo, Lewis Hamilton con Ferrari, el tercero, el hombre que viene avasallando, ganando todo, Kimi Antonelli con Mercedes.
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0: Mundial en la radio líder del fútbol. Estamos en Boston porque se nos viene Haití y Escocia en el grupo C, el grupo también tanque de Brasil y Marruecos.
1: Claro, exactamente, Gonza. El que tuvo el empate hoy de Brasil y Marruecos 1-1, ese mismo grupo se completa con este enfrentamiento que vas a estar relatando.
0: Muy bien, ya te voy a preguntar por cómo continuará este grupo en cuanto a los partidos la semana que viene también, para saber con quién se enfrenta cada uno, Diego, porque eso también es clave, ¿no? Si hoy ganás,
2: sí, claro.
0: Alguno de los dos dice, bueno, me toca Brasil, me toca Marruecos, más allá de que, no sé si coincidís, Brasil y Marruecos más o menos han tenido el mismo nivel, por lo menos en este partido de presentación. Sí, no es que alguno se destacó demasiado.
2: No, creo que Marruecos jugó un poquito mejor que
0: sí,
2: Brasil.
0: Hasta pero lo bueno, podía haber ganado en el final.
2: Sí, pero bueno, pero ponele. Estos dos equipos creo que apuntan a meterse, si se quiere, como uno de los mejores terceros. Entonces, este partido es clave para ellos. El que gane este partido tendrá chances de clasificar o no.
0: Claro.
2: Después se supone que en la teoría vos jugás con Brasil o con Marruecos y perdés. Cualquiera de estos dos equipos. Aunque bueno, veremos qué es Escocia, ¿no? Porque estos equipos europeos pueden dar una sorpresa,
0: sí.
2: O no, o todo lo contrario.
0: Bueno, tiene futbolistas buenos, por ejemplo, el del Liverpool, Andrew Robertson, McDominay, el exfutbolista del Manchester United que ahora está en el Napoli, por ejemplo, Adams.
2: Sí, tiene mucho de la liga italiana, ¿no? Tiene
0: del Torino.
2: Ferguson en el Bolonia, Adams en el Torino.
0: Claro, son todos futbolistas que juegan en buenos equipos del fútbol europeo, ¿no?
2: Sí, señor.
3: Y claro. Hay otro, Gonza, Diego, sí. El número 7, ¿sí?
0: McGinn.
3: Claro, tal cual. McGinn, que jugó en el Aston Villa y tuvo un gran año, ¿no? Sí, recordemos que Aston Villa terminó, bueno, clasificando a las Copas Internacionales.
2: Sí, y es una selección que en el repechaje dejó en el camino a Dinamarca,
3: sí.
2: Que habitualmente se mete en las Copas del Mundo. Pero bueno, se supone también que es un poco superior a Haití, que no lo tenemos mucho. Y muchas veces estos equipos caribeños juegan sin contexto.
0: Sí, es quizás verdad.
2: Te sorprenden y bueno, empiezan a marcar su historia.
0: Yo creo que lo que predomina en estos partidos, más allá de los nombres, no sé si coinciden conmigo, es el ritmo, ¿no? 6-7 futbolistas que te jueguen en buenos equipos del fútbol europeo, en definitiva después termina pasando, me parece.
2: Preguntale
0: eso.
2: Ayer, a Paraguay,
0: claro,
2: Estados
0: Paraguay
2: Unidos.
0: Tiene muchos futbolistas que no juegan en el fútbol europeo.
2: Grandes,
0: juegan en Brasil, en Argentina y demás. Y claro, se ha notado, ¿no? Con Pulisic, se ha notado con futbolistas que tienen otra marcha, otro ritmo.
3: Para
0: ¿no?
3: entender, Gonza, Diego, lo que es Haití, sí, es un país con muchísima pobreza y mucha violencia. De hecho, en el 2010 hubo un terremoto que fue devastador. Y en el 2021 asesinaron a su presidente Moisés, ¿sí? Son 11 millones de habitantes, la mitad tiene problemas para alimentarse. Imagínense la pobreza que hay, ¿sí? Está compartiendo la isla en Centroamérica con República Dominicana, ¿sí? Bueno, y también es un equipo de Haití, una selección que, como bien decía Diego, en el último partido le ganó 2-0 a Nicaragua en las eliminatorias. Unas eliminatorias que no juega en su país por todos estos problemas que acabo de explicar. Como local ha jugado en Curazao la mayoría de los partidos y también en Aruba. Su técnico, de hecho, nunca estuvo, Sebastián Migné, en el país, en Haití, ¿sí? Fue asistente el técnico de Camerún en el año 2024. Nunca pisó Haití, ¿sí? El técnico. Simplemente ve videos, se juntan en Curazao, en Aruba, para entrenar.
0: Home office es.
3: Exactamente,
2: ¿no?
3: Tal
2: no
3: cual.
2: Es un
3: mucho videoanálisis.
2: Menor, ¿no? No es un detalle menor.
3: No, para nada.
2: Que, bueno, representan un país que jamás en su vida fueron.
0: Bueno, esperamos por el comienzo del partido. Esa música es la de la presentación de ambos equipos. La bandera de Escocia, la bandera de Haití en la radio líder del fútbol, en la radio del Mundial. Nos vamos camino también a Australia y Turquía a la 1:00 a.m. de la Argentina. En el magazine de Fabio Vallejo vas a poder también ir pispeando, sobre todo por el pro de Diego, ¿no? A ver qué pusiste.
2: Obvio, a ver
0: uno
2: qué pusiste.
0: Uno. Sí,
2: el pro de es fundamental.
0: Claro.
2: ¿No? A ver qué puso uno en cada uno de estos
0: pegás
2: partidos.
0: Un puñito, ¿no? El
2: de
0: tachero.
2: La 1:00 a.m. te enterás, claro. Te enterás mañana.
0: Te enterás mañana, ¿no? O si estás en la radio,
2: obvio,
0: en el auto,
2: tiburón, minuto a
0: el tiburón te va diciendo, el tachero pega el puñito porque puso que ganaba Turquía y es gol de Turquía. Bueno, la música que le da también la sensación de mundial y este momento de los futbolistas pensando en que han llegado hasta ahí, donde las piernas ya te empiezan a temblar un poquito, donde vas recorriendo toda tu trayectoria, tu carrera, sobre todo los que no han jugado un mundial, ¿no? Lo que es la primera presentación. No pienso, por ejemplo, en McDominay, que más allá de mundial o no, tiene Champions League encima y demás. Me parece que este es el momento, Diego, para analizar qué partido se nos vendrá.
2: Y en cuanto a la experiencia, Escocia tiene jugadores con mucha más rodaje internacional en equipos importantes, como bien vos dijiste, jugando la Champions, jugando ligas importantes. Del otro lado, Haití, jugadores de menor relieve, si bien juegan en la Champions, por ejemplo, el número 10, Billegar, que es una de sus grandes figuras, este equipo haitiano. Se supone que Escocia va a tener la iniciativa en el partido y va a tratar de ir a buscarlo. Me sorprende la cantidad de gente que hay en el estadio, es impresionante el estadio.
0: Impresionante.
2: Boston, repleto de gente, creo que es un detalle que hasta acá se ha dado en todos los partidos del Mundial. Estadios explotados, imponentes, con mucho público y mucho color.
0: El himno, escuchamos y nos vamos metiendo de a poco en la presentación de Haití y Escocia.

El himno de Haití suena, hay emoción en sus futbolistas, hay emoción en su gente, hay emoción en la radio líder del fútbol. Se abrazan los de Escocia y así suena el himno en la radio del Mundial.

0: El himno de Escocia. Hay mucha pollera, ¿no? De hombres y mujeres.
1: Muchos escoceses en la
0: claro,
1: tribuna.
0: Porque usan pollera. Andrew Robertson, el futbolista del Liverpool, el capitán. Todo listo para que se venga al comienzo del partido. Martín Balobra. Estos son los 11 de Haití.
1: Sí, señor. Los de Haití en el arco con la número 1, Placid. En la línea de fondo por la derecha con la número 2, Arcus. Con la 4, AD. 5 para De Croix. 8, Experience. En la mitad de la cancha, 11, Dixon. Con la número 10 estará Villegar. 17 para Jean-Jacques. 15, Providence, arriba con la 18, Isidore, con la 20, Pierrot.
0: Estos son los 11 de Escocia.
1: En el arco de Escocia con la número 1, Gunn, 2 para Shiki, 5, Shanley, 13, Hendry, con la número 3, Robertson, en la mitad de la cancha, 17, Doug, con la número 4, McTominay, 19, Ferguson, con la 10, Che Adams, con la número 20, Shanklin, y con la número 7, McTominay. King.
0: Todo listo, el árbitro del partido es argelino, tengo entendido.
1: Sí, señor, Mustafa Gorbal de Argelia en línea número 1, Gourari en línea número 2, Cerouni, el cuarto árbitro de España, Alejandro Hernández, el quinto árbitro, José Enrique Naranjo, también de España. En el VAR estará el señor Abdul Al-Seri de Arabia Saudita.
0: Estoy mirando de cerca al árbitro del partido, Diego, también, ¿no? Porque muchos pensamos en los futbolistas, pero el árbitro cierra sus ojos, mira al cielo cuando los abre, resopla, le da ánimos también a su compañero, porque este Mundial es así, es de todos.
2: Es verdad, impone su figura, el árbitro es grandote, corpulento, obviamente impone respeto. La foto histórica de Haití en el primer partido del Mundial, después de mucho tiempo, en el Mundial 74, la única participación de Haití en los Mundiales, 2026, vuelve a jugar una Copa del Mundo.
0: Todo listo, o sea, para que se nos venga el comienzo del partido, sí, Tanque.
3: Y en aquel Mundial, en aquella participación histórica de Haití, las derrotas con Polonia 3-1, con Italia 3-1, con Polonia 0-7 y con Argentina 1-4, sin sacar puntos en aquel Mundial del 74. De Haití, por supuesto que es el primer enfrentamiento con Escocia, pero en todo concepto no han jugado ni siquiera un partido amistoso, y para Escocia va a ser la segunda vez que en un Mundial enfrenta a una selección de CONCACAF. El antecedente anterior frente a Costa Rica en Italia 90 fue derrota 1-0.
0: Esperamos por el comienzo del partido, sí.
1: Que recordemos que Escocia clasificó al Mundial ganándole el grupo a Dinamarca en un partidazo, sí, recuerden aquel gol de McTominay de chilena, sí, y después sobre la hora para poner el 4-2 definitivo, un gol de atrás de la mitad de la cancha.
0: El 11 de Haití con Placid, Arcus, AD, Del Croix, Experience, Dixon, Villegar, Jax, Providence, Isidore y Pierrot. Los 11 de Haití, los 11 de Escocia son Gunn, Hackey, Hanley, Hendry y Andrew Robertson, Doug, McDominay, Ferguson, McGinn, Adams y Jacqueline. Esperamos por el comienzo del partido en la radio del Mundial, en la radio líder del fútbol. Y bien decía nuestro comentarista Diego Lausán, con un partido aparte para estos dos equipos en este grupo C, que también tiene a Brasil y a Marruecos.
2: Por supuesto, un partido clave para los dos, porque el que gane en este encuentro, bueno, tendrá chances después de clasificar, si se puede meter tercero o no, por qué no pelear por un segundo lugar, aunque parece más difícil. Técnico con experiencia el de Escocia, Steve Clark, fue ayudante en el Chelsea, en el Newcastle, después dirigió por su cuenta equipos importantes, y hoy está en esta selección escocesa que ha tenido una identidad en las eliminatorias. Veremos si la puede plasmar en esta Copa del Mundo.
0: Esperando por el comienzo del partido, bienvenidos a la radio del Mundial, a Radio La Red, a M910. No relatamos partidos, no, no. Transmitimos la pasión del fútbol. Un gran abrazo para Miguel Argentino Hernández. Cuánta gente escuchando la radio.
2: Un saludo a Miguel Hernández.
0: Mucha gente en la radio líder del fútbol. Todo listo. Se nos viene Haití y Escocia.
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0: Aquí estamos, junto a Diego Lausán, junto a Martín Balobra, en la producción de Área Aristimuño, con el señor Tanque Mariano Genizo. Todo listo para que se nos venga el fútbol. Arranca. Y mirá, la del Paris Saint-Germain, pero le salió... No le salió, quedó adentro de la cancha. Saca la pelota nuevamente ahora Escocia. Ahí lateral en el comienzo del partido, la hicieron, ¿eh?
2: Sí, fue una de rugby, ¿no? Tirar para adelante y a correr.
0: Pero no, la idea es que salga. No, bueno, no le salió. Eso pasa en Europa solamente. El lateral lo va a hacer Hackey en el comienzo del partido. La pelota la tiene Escocia. Veremos cómo se va dando el encuentro. Aquí estamos en la radio. Líder del fútbol. Halley con la pelota. Lo tiene a Hendry por un lado. Andrew Robertson por la izquierda también se mueve. McTominay. La pelota viene a la mitad del terreno nuevamente para Halley. Aquí va Escocia en el comienzo del partido. Largo envío. Sale el arquero Placid. La deja salir. Será saque de meta en el comienzo. Hola Marcelo De Leo. Bienvenido a la radio del Mundial.
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0: Bueno, ¿cómo está parado Haití en el comienzo del partido? Diego Lausán.
2: En principio, 4 defensores, 2 mediocampistas centrales, Villegard y Shakes, y después Dixon Providence, Isidor y el solo 9, solo de punta, el número 20, Pierrot.
0: La pelota todavía es de Escocia, no lo deja salir Haití. Lateral será para el equipo haitiano en el comienzo del partido. Última conexión, 1:15 en la zona horaria de Boston con la radio del Mundial, la radio líder del fútbol. Sacando la pelota, Villegard, ya la tiene el 10, el mejorcito de Haití. Le robaron por un costado, la mandaron lateral. Será para Escocia en el comienzo del partido, 0-0.
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0: Ahí lateral, ya lo va a hacer nuevamente el futbolista Hackey. Espera Hanley. El balón viene rápidamente para el futbolista número 17, Doug. Vuelve a comenzar. La pelota es de Escocia. Haití esperando desde la mitad hacia atrás. Veremos cómo se desarrolla el partido. Este es clave para los dos porque están en el grupo de Brasil y de Marruecos. Hendry volviendo desde el inicio a comenzar con la pelota para que comente Diego Lausán en la radio líder del fútbol.
2: Isidor y Pierrot son los que presionan la salida escocesa, que tiene la iniciativa en el arranque, tiene la pelota, pero por ahora no profundiza.
0: Toco con la pelota, volviendo a iniciar, toca para Hanley en el inicio con el partido, por ahora 0-0, 2 minutos. Aquí estamos en el grupo C, en la Copa del Mundo. El martes jugará la Argentina, por supuesto, desde muy temprano en la radio líder del fútbol. Andrew Robertson metió la pelota en cortada, viene el balón para que se dé vuelta. Jackland hizo un amago, viene a buscarle el número 20, hacia atrás para volver a comenzar. Espera para Ferguson, la cambia a la derecha para Hackey. Aquí lo tiene en el comienzo del partido, viene a marcarlo Experience. Vuelve a comenzar la pelota de Escocia de un lado al otro. El balón para Hackey, cruzó muy bien, pase adentro, enganchó fenomenal. Viene Duke, le pegó al arco. Y el arquero Johnny Placid, el arquero de Haití, se queda con el balón.
2: Primera respuesta de media distancia de Duke. Probó abajo, viene el arquero de Haití que se quedó con la pelota.
0: Un gran abrazo para el chino también, gran operador de radio. En Radio Late, escuchando mucha gente, La radio líder del fútbol, grande chino, querido, un gran abrazo. 0-0 el partido, Marcelo De Leo.
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0: Que no te quede nada en ese cuaderno, Martín Valora, que estamos en una noche larga. La pelota de Andrew Robertson, el balón para McGinn, lo tiene, el aire huele a gol. Vas Gatland le pegó, rebote y la termina de sacar rápidamente del Croix. Lo tiene en el comienzo del partido, 3 minutos, se viene Escocia.
2: Cruzó justo el número 5 de Haití para evitar lo que era la caída de su arco. Lo tuvo Escocia ya en el inicio.
0: Andrew Robertson, el capitán, el hombre del Liverpool, entregando nuevamente para McGinn. Saca la pelota rápidamente Villegard. Viene para Shakes en la mitad del terreno. Aguanta fenomenal. Isidor es grandote. Lo mueven. No lo mueven nada. Lo mueven, pero con falta. Tiro libre en la mitad del terreno. Será para Haití.
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3: Final en Jujuy.
0: Sí.
3: Ganó Gimnasia Esgrima de Jujuy por la Primera Nacional 2-1 ante San Martín de San Juan. El segundo lo hizo Octavio Bianchi cuando quedaban 7 para el final. Triunfo del Lobo Jujeño, que queda 3 de Atlanta.
0: Raudamente la pelota para Arcus. Domina el lateral de Haití. La manda hasta la mitad del terreno, pero ya otra vez la captura el futbolista Hendry. La entrega hasta la mitad del terreno. Pelea con todo Arcus. La manda por un costado lateral. Es para Escocia. ¿Cómo vive el partido el DT de Escocia en el inicio del partido, Martín Valobra?
1: Tranquilo, con las manos a los costados. Recién marcaban el 18, sí, de Haití. Isidor, que es delantero, juega en el Sunderland de Inglaterra, que clasificó a la Europa League.
0: La pelota de Dixon. Le pegó al arco el número número 11 se aventuró a la libertad, se apuró a los 5 minutos. También lo tuvo el equipo haitiano.
2: La perdió Escocia en la salida, pero Dixon le pegó muy mal. Lo vio tan solo al arco, lo vio tan lindo que le quiso pegar a cualquier parte.
0: Ahí saque de meta, será de vuelta para Escocia.
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0: 0-0 el partido, Tanque Genizio ya nos va a contar todos los partidos de mañana para vivir el Mundial. ¡Epa! ¿En la manito le pegó? Sí. ¿O dice que no? AD se hace el desentendido
2: el árbitro,
0: y se va para el otro lado. Dice que le pegó en el pecho, parecía manopla. Para mí era mano. El árbitro del partido cobró el lateral para Andrew Robertson. Se adelanta Escocia en el comienzo del partido. Grupo C de la Copa del Mundo. Tocando el balón desde el inicio ahora para Hendry. Volviendo a comenzar para Hanley. Lo tiene en el medio terreno para Ferguson. Domina Escocia. En el comienzo, en el inicio del partido, ya le transfirieron la pelota nuevamente al futbolista número 13, Hendry. Por la derecha lo tiene también a Doug. Se mueve Adams. Espera a Jackland. Sin embargo, la pelota viene de vuelta para Ferguson. Pasando la mitad del terreno, jugó para Andrew Robertson. De primera, fenomenal. Aguanta, hizo una pausa para McGinn. Y aquí va Robertson. Iba a venir al centro desde la izquierda. Levanta al centro, viene al punto del penal. Cabezazo. Por arriba del caño horizontal. Llegó McDominay. Scott, el del Napoli, la mandó por arriba del travesaño.
2: De cabeza otra vez Escocia logra imponerse en el juego. Juega con tres centrales casi Escocia. Y después Robertson y Duke son permanentemente laterales volante.
0: Plácido sale el arquero de Haití, que no la pasa bien en el comienzo del partido. Ya la paró de pecho Hendry, le cayó a Isidor. Entregó la pelota muy bien ahora Bellegarde. Fue para Jacques, ahora para Bellegarde. Cruzó la mitad del terreno, atento para ganarla con todo. Cuando venía a la marca Isidor, le comete falta a Ferguson. El árbitro del partido la marca 7 minutos por ahora. El partido 0-0.
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0: 7 minutos, ¿qué dice el técnico de Haití también? ¿Cómo lo vive?
1: Sí, bueno, también marca que se pongan en mitad de la cancha, que traten de tomar la pelota. Sí, marcaban al número 10 de Haití como una de las figuras. Sí, Bellegarde, que juega en el Wolverhampton de Inglaterra. No tuvo una buena temporada su equipo porque descendió a segunda.
0: Estamos viviendo el Mundial Tanque Genizio. Hoy se jugaron 2 partidos. Estoy bien, ¿no? Y este es el tercero. ¿Cuáles fueron los otros 2 para la Radio Líder?
3: Los otros 2 empates y 1-1. Qatar frente a Suiza en primer turno. Jugaron por el grupo B y por el grupo C, Marruecos-Brasil. También empate 1-1.
0: Y el balón de Ferguson llegando al condado central. Ya aceleradamente va a la derecha para que juegue Hickey. Hickey es otro, ¿no? Ese que dice ¡hola! La pelota en el medio terreno, jugó otra vez para Hendry. Llegando a la mitad de la cancha, la va soltando otra vez para Andrew Robertson. Se proyecta por la izquierda, lo marca Dixon. Vuelve a comenzar la pelota de Escocia en el comienzo del partido. 8 minutos, Diego Lausanne en Radio La Red.
2: La pelota es de Escocia, ya tuvo una chance en el juego aéreo, pero no mucho más. Alguno de media distancia que la atajó muy bien Placid. Poquito por ahora en estos primeros minutos, pero tiene la pelota y la iniciativa.
0: El arquero Gant y ahora Hendry, todos son de Escocia, vestido de rojo, pantalón azul, medias rojas. Hay mucha gente aquí en Boston, muchos, muchos, mirando este partido y escuchando también en la Argentina, en la Radio Líder de la Argentina. El partido por ahora 0-0.
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2: Le falta algo de profundidad, algo de más juego asociado en el ataque. La tienen mucho los centrales en Escocia y por ahora no es peligroso.
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0: Vendría bien un poco de Átomo, ¿no? Para llegar bien al Marte. Diego Lausanne, que hay muchos que están ahí con nanas. Tiro libre. Lo bajaron a Ferguson. Isidor dice que le pegaron, ¿no? Martín Balobra está cerca.
1: Sí, tal cual. La falta que cobra el árbitro. Da la sensación que es un golpe menor. Pero bueno, lo cierto es que el número 19, Ferguson, el hombre del Bologna de Italia, está caído y por allá se recupera.
2: Ahí le vendría bien el Átomo, ¿no?
0: Sí, ahí también le vendría claro. Bien el Átomo. Muy bien, tiro libre en salida. Será para Escocia.
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0: La pelota en la mitad del terreno, saliendo otra vez Escocia, llegando a la derecha para McDominay. Hizo una pausa Scott, vuelve a comenzar la tira largo contra la marca del futbolista Jacques. Volvió a iniciar Escocia en el ataque, atento a la marca, si no está en la lista, no pasa, le dice Experience. Con ese nombre tendría que tener mucha experiencia. Cruzó la mitad del terreno, va de vuelta para Experience, cierra bien el futbolista Hackey. Entregó mal, la pelota viene al punto del penal, se pasó Jackson. Anda Dixon por el otro lado, viene a buscarla Ahora el futbolista de Escocia, Matt King, la deja salir. Cuidado porque defiende mal Escocia.
2: Defiende mal Escocia y Haití hace su juego. Juega al error del rival. Presionó, la perdieron los escoceses y casi tuvo el primero.
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0: 10 minutos el partido por ahora, 0 a 0. Robertson, McDominay viene a presionar alto ahora. Isidor se dio de vuelta a Pierrot. Y la pelota a la derecha. Y va Haití con el futbolista Dixon. Levanta el centro, viene al punto del penal. Se pasó de largo. Lo tiene Haití. Llega y el disparo. Por arriba del caño horizontal. Bueno. Llegó Haití, que ahora Diego Luzán se acomoda en el terreno de juego.
2: Y ya llegó dos veces, la bajaron en el área, le quedó a Billigar, la tiró por arriba, le quedó mal la pelota. En realidad le quedó bien, le pegó mal, le picó y se fue muy arriba, pero llegó dos veces Haití.
0: 11 minutos, el partido 0 a 0 en la radio del Mundial. En la radio, líder del fútbol, sacando la pelota rápidamente, el arquero Gann. Hay falta en ataque. Era el número 20, Sackland, sobre el defensor del Croa. Tiro libre, será para Haití, todo vestido de blanco. Maneja la pelota ahora el equipo haitiano. 11 minutos, grupo de Brasil, grupo de Marruecos. Y mañana, ¿qué partido tenemos del Mundial, Tanque?
3: Mañana tenemos estos partidos, recordando que a la 1 juegan Australia frente a Turquía. A las 14, Alemania, Curazao. A las 17, Países Bajos, Japón. A las 20, Costa de Marfil, Ecuador. Y a las 23 del domingo, Suecia frente a Túnez. Dirige Yael Falcón Pérez en Monterrey.
0: Mañana juega Ecuador. Paraguay no la pasó nada bien. No le salió nada. Veremos el equipo de BKCS. McDominay quiso pasar la mitad del terreno. Pero atento estaba Jax para hacerle Jax y sacarla bien de pierna izquierda. Tocó de vuelta. Vuelve a comenzar ahora un poco mucho más confiado el equipo de Haití.
2: Le sacó la pelota a Escocia. En la empiezan a manejar los haitianos. De a poquito se va acercando al área escocesa.
0: Se va sacando los nervios del Mundial. Viene Dixon. Regate, finta, confusión. Fue por la izquierda. Quiere pasar. Entre dos, Andrew Robertson la ganó. Toda le cae a McDominay, pero está muy mal. El balón viene nuevamente para Haití. Espera Billegar, le va a pegar a la pelota. Isidor le pegó al arco. Rebota, surge para quitarla Hanley, el de Escocia. La tira hasta la mitad de la cancha. Viene Jacqueline Fau sobre el hombre de Haití. Tiro libre, es el momento de Haití en el partido. 12-20. ¿Quién te ha visto y quién te ve jugando el Mundial? Presionando a Escocia. Se liberó de los primeros minutos y va por el primero.
2: Nervioso Escocia en la salida. Pensó que los primeros minutos iba a doblegarlo. Haití no lo pudo hacer y ahora empieza a perderla rápido.
0: ¿Y cómo está el DT, Martín Balobra, de Haití?
1: Sí, tranquilo. Quiere que cuando pasen la mitad de la cancha sean lo más directos posible.
0: No conoce a Haití, pero conoce a su equipo, imagino, ¿no?
1: Sí, claro.
0: No conoce el país, pero sabe cómo juega.
1: Ve Dixon. Muchos videos. Por se entrena mucho.
0: Por
1: pero
0: supuesto,
1: ve
0: 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La pelota nuevamente ahora de Haití. 13 minutos. Hay tiro libre. Le va a pegar Billegar a la pelota. Aquí estamos en Radio La Red. La radio líder del fútbol. Va Billegar. La pinchó fenomenal. La dejó pasar. El arquero no entendió. El futbolista número 20. Piero Diego Luzán lo comenta por ahora 0 a 0.
2: No la entendió nadie, era una jugada preparada, supuestamente, que terminó en nada, desperdiciada por el conjunto haitiano.
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0: La pelota en la mitad del terreno, viene a buscarla nuevamente Arcus, volviendo a comenzar, va dejando para el arquero Plácido. Aquí estamos en Radio La Red, la radio del Mundial. Por ahora 0 para Haití, 0 para Escocia. La pelota nuevamente del arquero Johnny Plácido. Lo tiene a la izquierda Experience, también lo tiene a Isidor, largo, pero prefieren el comienzo para Del Croix. Llegando a la mitad del terreno por ahora, 13 minutos el partido, 0 a 0.
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0: Llegando nuevamente al condado central, viene a buscarla el número 4 AD, cruzó la línea central, vuelve a comenzar, entrega la pelota ahora el que espera, mirá esto Diego Luzán, ¿no? Es el equipo de Escocia.
2: Y no sale a presionar, lo espera, se mete todo en su campo y no presiona arriba la salida de Haití.
0: Estamos en la radio líder del fútbol, Marcelo De Leo por ahora 0 a 0.
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0: Sacando la pelota nuevamente por la izquierda, otra vez Haití, que está mucho mejor, 15 minutos. Tres por la cancha por la izquierda, levanta el centro del club y en el segundo palo de cabeza. Se pasó de largo. ¿Qué piden? Falta.
1: Falta
0: sobre
1: en
0: el número 13, falta en ataque. Pero bueno, ya es el partido del equipo de Haití.
2: Pero otra vez llegó Haití, lo tiene a Pierrot, que es una bestia arriba físicamente. Es un tanque, en cualquier momento te emboca de cabeza. Otra vez llegó Haití. Escocia perdió la pelota, perdió el ritmo de juego, se metió atrás.
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0: 15 minutos. Concha, sí.
1: Para entender lo que es Haití, si su arquero Placid, el capitán, juega en el Bastia de Francia, en la segunda de Francia, y esta temporada descendió a la tercera, ¿sí? Y el número 4, Ricardo Adé, juega aquí en Sudamérica, en Ecuador, en la Liga Deportiva Universitaria.
0: Hay que ver, Diego, también esto que dice Martín Valora, que es verdad, el ritmo, ¿no?, de competencia de una liga como la Premier League con Andy Robertson y no, una liga de la tercera de Francia.
2: Totalmente, pero hasta acá no se nota la diferencia, salvo los primeros minutos que Escocia quiso imponerse. Pero ahora el partido es bastante parejo.
0: La pelota en la mitad del terreno, 16 minutos. Estamos en Radio La Red, la radio líder del fútbol, sacando con el balón nuevamente a Ade. Llegando a la mitad de la cancha para que vuelva a buscarla de Croix. Lo tiene a la izquierda Providence, también a Pierrot, que aguanta absolutamente todo. Anda Dixon por la derecha, sin embargo viene a presionar McDominay. El balón a la izquierda nuevamente para que la tenga del Croix. Tira largo a pasar la mitad del terreno, 16 minutos, 0-0. Lo va a buscar Haití contra Escocia. Viene la pelota para del Croix, lo tiene Isidor. Nada, dice el árbitro del partido, le robó bien Ferguson y anda nuevamente en la mitad de la cancha, la tiró largo McDominay y a cruzar línea central y aquí va de vuelta McGinn, espera por el otro lado o buscarla Ferguson también, este es Duke, enganchó, pensó, se puso de frente, está en el área, fenomenal para McDominay, le pegó, pegó en el palo la pelota, llegó el del Napoli y le dio al palo la más clara del partido.
2: Él la inició, él la quiso terminar, pelotazo de McDominay buscando al delantero que la enganchó, la metió atrás y McDominay reventó el palo, la más clara del partido.
0: 17 minutos, Dixon, centro, segundo palo, se pasó de largo en el primero, Isidor lo tuvo, tres dedos de un lado al otro, se levantan los hinchas en Boston, en la radio líder del fútbol por ahora, Haití 0, Escocia 0.
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0: Bueno, Martín Valobra, cuénteme algo.
1: Bueno, para marcar lo que es el lateral por la izquierda de Escocia, el número 3, ¿sí? Andy Robertson, que juega en el Liverpool, no es habitualmente titular, pero es un histórico, ¿sí?, tanto del Liverpool como de su selección.
0: Andy Robertson justamente con la pelota, viene a buscarla rápidamente, Adams hizo un amago, vuelve a comenzar, espera Ferguson, se mueve por el otro lado también McDominay, sin embargo la pelota a la derecha para Hanley, aquí ataca Escocia, 17-42 en la radio líder del fútbol, en Radio La Red, por ahora Haití 0, Escocia 0, lo tuvieron los dos, pero por ahora el partido está sin goles, volviendo a iniciar ahora para Hanley, este es Hendry, metió para Ferguson, largo envío, la deja cubrir muy bien el futbolista del Croix. Será saque de meta para Haití.
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0: La pelota no salió, ya la tiene el arquero Placid y vuelve a comenzar para Arcus. Arcus atrás, cuidado, la termina de sacar Adé, la manda a cualquier parte. Lo viene presionando, el partido no está para ninguno de los dos o para los dos. Viene a buscarla, ya lo va a contar Diego Lausanne. Dixon metió con todo McDominay al piso, falta, para mí es causa de tarjeta amarilla. ¿Para el árbitro también o lo deja pasar?
1: Por ahora no, por ahora no, advierte nada más Gonzalo.
2: Sí, por ahora zafó el jugador de Haití, el número 11, pero...
0: Nada.
2: Sí, la verdad que no fue nada.
1: Un choque nomás,
2: el partido es muy parejo, la chance más clara fue la del palo, por supuesto, para Escocia.
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0: El partido está 0-0. Mariano Genizo en la radio líder del fútbol.
3: Bueno, FIFA aclaró una situación que pasó hoy en el partido de Suiza frente a Qatar. Falló el VAR, técnicamente hablando. Hubo una breve interrupción técnica, dice FIFA en un comunicado, justamente en la jugada que derivó en el penal que puso en ventaja a Suiza en el partido. A ver, lo que dice la FIFA es, hubo una breve interrupción técnica, pero de todos modos decidió el árbitro en campo de juego, porque no había VAR, asistido por su asistente justamente, que no vio offside, y después en el trazado de líneas, ya pasada la jugada y avanzado el partido, De todos modos, no se vio que hubiese posición adelantada de Freuler, el delantero suizo. Esto bien. Lo reclamó Qatar. El VAR falló técnicamente, pero estuvo bien cobrada la jugada.
2: No solo acá puede pasar. Claro,
0: bueno, muy bien. O sea, sería el fútbol de antes, ¿no? Que en línea cobró, que claro. Le hay gol. Y no exacto. Vimos. Se queda con la pelota el arquero Plácid. Domina 0-0 Marcelo De Leo.
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0: Qué lindo una Swift ahora, ¿no? 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Sacando la pelota nuevamente, 0-0 Haití, Escocia. Aquí estamos en Radio La Red. Nos vamos camino también al magazine de Fabio Vallejo Tanque con otro partido que vamos a estar pispeando también.
3: Claro, minuto a minuto va a estar el Tiburón y equipo con Australia, Turquía, que van a jugar en Vancouver. A la 1:00 a.m. de Argentina.
0: Relata el Tiburón, no me digas que lo escucho. La pelota por la derecha, viene a buscarla Dixon, volvió a comenzar. La pelota para Arcus, llegando a la mitad del terreno. Le pone calma la tempestad ahora a Haití, que tuvo algunos cimbronazos para ganarlo y también para perderlo. Pero por ahora 0-0, 21 minutos. Ya se vendrá la pausa de hidratación, que es cuando tanque eso, a los 25, ¿no? 24,
3: sí,
0: por ahí.
3: Sí, en realidad es a los 23 minutos, pero bueno, queda a criterio del árbitro. Si es que en aquel momento donde tiene que tocar hay alguna jugada de riesgo o no, quizá dejan un minutito más. Pasó en el partido inaugural.
0: Claro,
3: de México,
0: verdad.
3: Dejaron patear un córner o un tiro libre cercano al área y después vino la pausa.
0: Más de 30 grados, mucho calor, y aquí la pelota nuevamente en la mitad del terreno, buscando ahora a D, volviendo a comenzar para Billegard. Por ahora el partido está 0-0.
2: Por ahora el partido está 0-0, la tiene la pelota Haití. Escocia decidió dársela a su rival y tratar de recuperarla y jugar más directo. Juego directo, buscándolo a Duke, buscándolo a Robertson, que son los que pican por afuera, los del medio por ahora poquito y nada.
0: Y a la izquierda, y le cuesta bastante a Haití tener la pelota, pero y se la va ingeniando, llegando al condado central, volviendo a comenzar para el número 17, estoy hablando de Jax, metió frontal, la pelota viene para Isidor, Beligar, a la derecha para Dixon, y el aire huele a gol, centro, arriba, atenaza a las manos del arquero Gand. Isidor le pide que lo agarraron. El árbitro del partido le clava el visto. Y a seguir con Andrew Robertson. La pelota en la mitad del terreno. Viene a buscarla McGinn. Fau sobre él. Tiro libre. Será para Escocia. 23 minutos. Grupo C. Haití 0, Escocia 0.
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0: ¿Quién está? A ver si lo conoce Martín Balobra.
6: No, todo suyo.
0: 23 minutos.
6: Está rodo, ¿no?
0: 23 minutos.
6: Está rodo.
0: Pausa de hidratación.
6: Lo de Stewart.
2: Claro. Uno. El hombre, el ídolo de Walter Nelson.
6: Sí, señor.
3: Que vino a Argentina.
2: Claro, bien futbolero.
0: Yo lo vi parecido a Balobra y dije, pensé que se iba a dar cuenta. Ron Stewart, pero
6: sí,
0: no.
6: Claro.
0: Bueno, pausa de
6: estaba
0: hidratación.
6: Estaba con otra cosa, por eso le estaba por marcar. Sí, no vi la situación. Escocia, vos sabés que hay un dato realmente muy curioso a lo largo de su historia. Vuelve a jugar una Copa del Mundo después de 28 años. Es la novena participación en un Mundial. Y también le cuesta mucho la Eurocopa. En los Mundiales nunca pasó de ronda. Y en la Eurocopa tampoco. En el 2020 logró volver a una Eurocopa después de 23 años. También logró clasificar a la Euro 2024. Pero ni en Mundiales, ni en la Eurocopa logró pasar una ronda.
2: Arrancó el partido queriendo imponer su fútbol, manejando la pelota. Le duró 5 minutos, 10 minutos. Después Haití se la quitó, la empezó a manejar y Escocia empezó a jugar de contra. En esa jugar de contra tuvo la chance más clara.
0: Sí.
2: Fue el desborde de Duke y el tiro en el palo de McDominay. Después, no mucho más, el partido es flojo en líneas generales y está bien el 0-0.
0: Hidratación, tenemos tiempo para Marcelo De Leo.
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0: 0-0 el partido, pausa
2: el
0: de hidratación.
2: Que, hace, ¿no? Que se ponen bolsas de hielo.
0: Es la hidratación literal, cuello, ¿no? La hidratación de verdad, porque tiene una bolsa de rolito directamente Andrew Robertson en el cuello.
2: Acá está bien por este calor intenso que hace ahora.
0: En la Copa Libertadores, con 3 grados bajo cero. Bueno, pero es para meter la intimidad también, ponen el micrófono, acá no. Pero en la Copa Libertadores vos escuchás todo lo que dice el Sifón Úbeda o que decía, por ejemplo.
6: ¿Le puedo contar una historia de color rara? Vos sabés que Haití jugó un solo mundial que fue en Alemania en 1974. En las eliminatorias estaba en el mismo grupo que México. Vos sabés que los jugadores de Haití fueron acusados de haber hecho rituales vudú, magia negra, así para lesionar justamente a los jugadores de México. Nadie creía en Haití.
0: ¿Y se lesionó alguno?
6: Sí, claro, varios.
0: O
6: por
0: sea,
6: eso,
0: funcionó el muñeco, pinchado.
6: Tal cual, por el eso freezer, creen todo. Que hubo algunos rituales raros, magia negra. Bueno, historias que a usted le gusta, Palacio.
0: Me encantan. Marcelo de Leo, tengo tiempo, por ahora no se reanuda.
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0: El partido se reanuda, 25 minutos. Everybody, se escucha, Música, bueno, basta de la música, que esto es fútbol. Esa
6: sábado
0: es la música.
6: Noche, noche de
0: claro,
6: música.
0: Claro, por supuesto, la música más linda es la del ambiente, la de la radio. La de Radio La Red, con el sonido de los muchos hinchas que hay aquí en Boston. La pelota la va sacando rápidamente Heinrich, largo envío, va a buscarla por el otro lado. Adams se va por un costado, la manda Experience, ahí lateral. Será nuevamente para Escocia.
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0: Sacando la pelota nuevamente con Fau, el futbolista de Haití, el número 20, Pierrot. Tiro libre para Escocia.
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0: Andrew Robertson volvió a comenzar. Tocó la pelota en el medio terreno. Jugó para Hendrick. Y aquí, otra vez en el condado central. Ya la tiene el número 5, Hanley. A la derecha, Hackey. Y ahora, otra vez, para que la tenga de un lado al otro, va el bueno del número 17, que es Duke. Entregó. Experience no sabe qué hacer. Lo marca, pide ayuda. Y ahora, Providence no lo ayuda. Por eso la pelota nuevamente para Escocia. Volviendo a iniciar. Ahora el que tiene la pelota es el equipo escocés. Espera McDominay. Largo envío para que la vaya a buscar Scotland. La baja de cabeza a D con tranquilidad. Y ahora nuevamente el balón para Dixon. Juega bien Dixon, De pierna izquierda la soltó para Bellegarde. Y cruzó la mitad del terreno. La gente de Haití se levanta porque va otra vez a buscarlo. Y domina de un lado al otro. Lo tiene Providence. Metió para Isidor. No, Isidor, que se deje de tirar Isidor a la pileta, por favor.
2: Me encanta la natación. Se tiró tres veces ya en el área. Apenas lo tocan, se tira. Le encanta la natación.
0: Claro, pero se tiró varias veces. El árbitro del partido le dice, hace calor, pero no es para pileta. Marcelo de Leo, tengo tiempo por ahora. El partido en cero.
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0: 28 minutos, el balón rápidamente en la mitad del terreno. La viene buscando ahora el futbolista Hendry. Lo tiene Escocia. Largo envío otra vez. La quiere bajar Adams, la bajó. Estaba totalmente habilitado, por eso la pelota viene para que la tenga Duke. Va Duke, bicicleta contra Experience. Centro, Adams, el rebote, McGee le pegó. Escocia, el 1-0 a los 28 minutos de McGinn. La jugada y la apertura era de ese lado, por la derecha con Duke. Levantó el centro, un rebote, y siempre en el rebote aparece uno. Llegar es mejor que estar para McGinn, que pone a Escocia arriba en el grupo C. Un triunfo que le empieza a dar aire a Escocia. Lo gana Escocia, McGinn, el autor del gol. Escocia 1, Haití 0.
2: Y el negocio para Escocia está por la derecha. Pelotazo para Adams. Lo buscó a Duke. Duke desbordó, tiró el centro. Adams no la pudo meter y en el rebote le quedó McGinn. Pone el 1-0 del partido. Empieza Escocia a sacar ventaja en un partido que estaba parejo. La pelota termina entrando, rebotando en un jugador de Haití. En contra es el gol de McGinn, pero gana Escocia 1-0 en 29.
0: Hay que ver a quién le dan el gol. Martín Balobra, si se lo dan a McGinn, yo creo que sí, sí. Porque rebota, literalmente le cambia la trayectoria, me parece también.
6: Sí, es cierto, pero bueno, la cuestión es que el número 7 de Escocia, McGinn, sí, que juega en el Aston Villa de Inglaterra, tuvo un gran año, y este gol que lo gritaron todos.
0: Y el balón ahora, con falta en ataque, lo gana Escocia, y qué importante, Diego Lousán, pensando en que está puntero del grupo. Es así.
2: Exacto, porque no ganaron ni Brasil ni Marruecos. Hoy Escocia se acomoda en ese grupo. El jugador más determinante de este primer tiempo para mí es Gannon Duke. Cada vez que lo buscaron, desbordó, tiró el centro. En una la tuvo McDominay, que pegó en el palo. En otra llegó el centro atrás que Adam no pudo meter. Y en el rebote McNeil. Después, es verdad, pero pegó en un jugador de Haití. Pero la pelota se metió adentro. Gana Escocia con poquito, pero gana 1-0.
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0: La pelota a la mitad del terreno y ahora veremos qué hace Haití, porque lo va a buscar. Duke le hizo un lead experience y viene a buscar. La pelota no sale. Otra vez jugando Escocia. Controla el balón, gana 1-0. ¿Y cómo queda ahora el grupo C, Tanque?
3: Bueno, lo decías, Escocia liderando con 3 puntos. Brasil y Marruecos, 1 unidad. Y cierra sin puntos Haití.
0: Bueno, a ver, ¿cómo están? Quiero saber, tranquilo, buscalo para saber cómo sigue este grupo.
3: Sí.
0: ¿Y qué partido se le viene, por ejemplo, a Escocia? Pensando que si gana hoy, Diego, llega con mucha más tranquilidad a jugar. Llega con especular un poquito también, más allá que no puedes especular mucho en el fútbol moderno. Pero bueno, decir, che, me toca Brasil, meto un puntito y ya me acomodo, ¿o no?
2: Por lo menos, si gana su partido, llega con 3 puntos y después veremos si puede clasificar o no como mejor tercero, pero 3 puntos no está mal.
3: Juega con Marruecos el próximo viernes 19 en Boston, a las 19 horas en este mismo estadio, y a las 22 van a cerrar la segunda fecha Brasil y Haití en Filadelfia.
0: Bueno, Duke le hace un lío, bicicleta, la bicisenda, la de Gorriti, derecho. Le gana siempre Experience, la manda ahora por un costado. Ahí está el negocio, desde ahí vino el gol, Diego.
2: Y el más peligroso, Duke otra vez hizo la bicicleta, tiró el centro. Jackland todavía no participó mucho, no la pudo peinar para meter el segundo. Pero el peligro de Escocia aparece por la derecha con Duke.
0: El partido por ahora está 1-0.
6: Bolsa,
0: sí.
6: Algunos datos de John McNeil.
0: Es el del Bournemouth, ¿no? Ah, no, perdón, pensé que me iba a decir de Duke.
6: No, de Aston Villa, quien marcó el gol, sí. 31 años para él, 22 goles en la selección de Escocia en 88 partidos. En el Aston Villa, 40 goles en 329 encuentros.
0: Claro, porque pensando en este chico Duke, solamente tiene 20 años, lo cumplió hace muy poco, el futbolista del Bournemouth, que habitualmente es titular, pero que acá la está rompiendo. Y se nota esa marcha, ¿no? Ese arranque, Diego.
2: Y los jugadores de la Premier te hacen la diferencia, ¿no? Robertson, Duke por un lado, Robertson por el otro. Por ahora son los que marcan la diferencia en Escocia.
0: Le va a pegar a la pelota Billegar desde la derecha, perna derecha. Es una ocasión para que suban todos a buscar de balón detenido. Tiro libre será para Haití. 1-0 lo gana Escocia. Grupo C de la Copa del Mundo. Si andás ahí en el auto y decís, grupo C, ¿cuál es? Lo tenés que buscar, yo te lo digo. Brasil y Marruecos. Y aquí Escocia y también Haití. Marruecos y Brasil empataron 1-1 y esto le beneficia a Escocia, que gana el partido. Le va a pegar Billegar. Levanta el centro, viene el segundo palo de cabeza. Ganó AD. La mandó por arriba del caño horizontal. Le pegó con las rastas. Y será nuevamente saque de meta o lateral. Ahora lateral para Escocia, lo va a hacer Robertson.
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0: Otra vez de cabeza la va sacando Billegar. Viene a meter con todo el futbolista Jack. Se la manda otra vez para Andrew Robertson. La tira del Liverpool, cruza la mitad del terreno. Ya le cayó a Experience, la bajó con claridad. Lo tiene de cerca hasta para marcarlo Duke. Viene otra vez para Billegar. Hace Billegar un pase fenomenal. Metió para Isidor, es Pierrot. Le tiene que pegar, es muy grandote. Fue a la izquierda para Providence. Lo tiene Escocia, se engancha y le pega, puede ser. Como el de Vinicius, hoy se enganchó. Le pegó al arco, el rebote Pierrot en la línea. La termina de sacar rápidamente el futbolista Gent.

0: bien argentino.
1: Está ganando Escocia. Estábamos en la radio líder del fútbol, en la radio del Mundial. Dixon, el número 11 de Haití, juega muy bien. Va por la izquierda. 1, 2, 3. 3 por la cancha y enganchó. Le pegó 3 dedos. ¿Consigue el córner o no? El balón se va. Falta de Andrew Robertson. Una falta. No, no, le dice. Pero sí, sí, yes. Porque lo bajó. Lo empujó, una falta muy amateur, sí, ¿no?
2: La buscó Arcus, lo empuja Robertson y está bien cobrada la falta. Y un tiro libre de peligro que va a caer en el área escocesa porque Pierrot es un obelisco en el área escocesa.
1: Te voy a preguntar cosas de Dixon en un ratito porque juega bien el zurdo, ¿eh? Es hábil. Tiro libre será para que le pegue Bellegarde. Lo quiere empatar desde la derecha, pierna derecha. Levanta su mano derecha como ensayando alguna jugada preparada. Vino al centro, primer palo, de cabeza. La cabeció Isidor, se fue por arriba del travesaño. Mariano Genizo nos informa en la radio líder del fútbol.
3: Bueno, contamos lo que tiene que ver con la Primera Nacional y los partidos de hoy. Ganó Atlanta 2-1 frente a Midland y el líder. Colegiales 2-0 a San Martín de Tucumán. Colón goleó 3-0 a Defensores de visitante. Nueva Chicago derrotó a Chacarita 2-0. Almagro le ganó Agropecuario 2-1. Morón a Ciudad de Bolívar, visitante 2-1. Ganó Quilmes 1-0 a Gimnasia y Tiro. En último turno, Gimnasia Esgrima de Jujuy 2, San Martín de San Juan 1.
1: La pelota por la derecha, la figura de la cancha es Duke. Vuelve a comenzar, entrega para el futbolista Ferguson. Sale para Hackey, va al largo Hackey, cruza la mitad del terreno. Lo bajó, dice que sí.
2: Es una toma Providence. De judo.
1: Sí.
2: Es una toma, lo tiró.
1: Es rápido, No lo pueden parar. Aquí este era igual Hackey. Providence lo bajó, la pasa mal Providence, la pasa mal Experience, los dos que tienen la izquierda Haití. A jugar otra vez con el balón Hendry, el número 13 central, esbelto y sosegado. Volvió a comenzar la pelota para que la tenga Hanley, el número 5, el otro central, a la derecha Hackey. Se mueve Duke, espera McDominay, sin embargo vuelve a comenzar con el arquero Gand. Está ganando Escocia el partido por 1-0 en Radio La Red, la radio del Mundial. Nos vamos camino al Magazine de Fabio Vallejo porque ahí tenemos otro partido a la 1 de la mañana, Tanque.
3: Sí, señor. Australia va a jugar frente a Turquía en Vancouver y con arbitraje sudamericano el venezolano Jesús Valenzuela.
1: La pelota por la izquierda, viene a buscarla ahora McGinn, la perdió, le robó Bellegarde, le mira el número y allí va el 10 y activó el modo avión por la derecha otra vez y la pelota viene ahora para Pierre, lo tiene Providence, no entendió. Pierre metió un taco a los Zlatan Ibrahimovic, pero no entendió Providence, que está jugando un flojo partido. Lo cerró Hackey, lo tuvo también Haití.
2: No se animó Pierrot para mí. Para mí era para adelantarla un poquito y reventarla de derecha. Tiró el taco, le cruzaron justo, la despejaron los escoceses. Jugada clara de Haití que va por el empate.
1: Va por el empate y lo va a buscar. La pelota nuevamente por la derecha de Haití. Este es Dixon. Lo juega por la derecha pero es zurdo. Enganchó, volvió a iniciar. Entregó la pelota para Adé. Adé jugando otra vez para que la tenga Delcroix. Delcroix con la pelota fue por la izquierda. Va Haití nuevamente con el balón. Viene a buscarla Providence. Se movió por el otro lado Pierrot. El balón para él. Rebota para sacarla rápidamente con todo el futbolista Jackland. Ahí lateral será nuevamente para Escocia.
2: Se corta continuamente el partido. Fíjate que los escoceses tratan de cortarle el juego a Haití.
1: Y el balón nuevamente por la izquierda, otra vez para Bellegarde. Entregó, volvió a comenzar. La pelota de un lado al otro, viene Bellegarde. ¡Foul! Lo bajaron, tiro libre. Bellegarde se empieza a poner el equipo al hombro. McDominay amonestado. Y el tiro libre que será para Haití a los 38 minutos. Al revés le cobró.
2: Claro, le falta, cobró, falta a Bellegarde.
1: A Bellegarde porque fue fuerte frente al número 20, Jackland. Tiro libre, Martín Balobra en la radio, líder del fútbol.
4: Sí, señor, amonestado el 10 en Haití. Bellegarde, sí, recién me preguntabas por el 11 de Haití, por Dixon. Juan Dallas de la MLS, tiene 25 años, sí, 10 goles en 32 partidos con su selección. Un gol en 9 partidos en Dallas.
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1: Jax va sacando el balón. Otra vez el de Haití. Mete con todo. Qué grandotes son los dos, las dos torres. Isidor y Pierrot lo movió, pero había falta previa sobre Ferguson. Tiro libre, Diego.
2: Isidor parece un poquito más elástico, ¿no?
1: Sí, Pierrot.
2: Más fino. Pierrot
1: es una roca. Sí, un animal. Es un avatar.
2: Guerrero.
1: Sí, es un avatar.
4: Isidor tiene 1,84 m, sí, y Pierrot 1,94 m.
1: Claro, es el que no te deja pasar valor en el boliche es cuando vos querés entrar con zapatillas. Te dice, no, no, usted no.
4: El famoso Patovica.
1: Claro.
2: Aparte, un minuto.
1: Usted no.

0: 54, pero es un ropero.
1: No, no tiene 0% grasa. Todo proteína, como el tanque Genizo en la radio. Le va a pegar a la pelota desde la izquierda Andrew Robertson. Es una ocasión de gol porque va a caer en el área. Vino el centro para McDominay. Ganó de cabeza, lo tiene. Sacó rápidamente Jack. La manda fuera del área. Viene McNeil, quiere conseguir la falta. Está de espalda, se pone de frente. Volvió a iniciar. Entregó para Andrew Robertson, el del Liverpool. Va sacando largo, atento, devolviendo de cabeza otra vez el futbolista. Que aquí la tiene Pierrot. Entregó para Isidor, viene para Vidgar. Este juega bien, ¿eh? Lo vio a Dixon. Y aquí va la pelota nuevamente para el número 11. Mano a mano contra Andrew Robertson. Le hizo un nudo a McGinn. Iba por la derecha. Tiene de pierna derecha, no engancha para la zurda. Levanta el centro a punto de penal, cabeceó. Gana siempre, pero lo agarraron. Había offside a Piero, tiro libre. Diego Lausanne, 41. 1-0 lo gana Escocia.
0: Otra vez el más desequilibrante de Haití es Dixon. Lo buscó a Pierrot, que es alto, grandote, pero la verdad que no logra cabecear una pelota. Le termina pegando al jugador escocés. Él termina haciendo falta. Terminan cobrando. No le queda una al número 20.
1: Nos quedan 5 minutos por ahora. Lo gana Escocia 1-0. Sí.
2: Pierrot juega en el Rizespor de Turquía, sí, y Isidor en el Sunderland de Inglaterra.
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1: Ganó la pelota rápidamente el futbolista Providence. Le quedó para que la tenga el arquero Johnny Placid. Diego Lausanne.
0: Las jugadas más peligrosas de Escocia salieron de un pelotazo. Habitualmente salen tocando los centrales, Hanley y Hendry. Pelotazo arriba. Cuando lo encuentran a Doug, marcan la diferencia. Por ahora, Adam y Jackland no la encuentran.
1: Bueno, de un lado y del otro por la derecha, ¿no? Con Duke de un lado y con Dixon del otro.
0: Exactamente.
1: La pelota de Providence. Viene a buscarla Bellegarde. Le pegó al arco. La mandó arriba del caño horizontal. Lo venían empujando, lo que pide. Por ahora sigue 1-0.
0: La diferencia con Haití y Escocia es que Haití no juega tanto al pelotazo. Trata de generar algo de fútbol con Bellegarde, con Dixon. Escocia ha logrado el gol incluso después de un pelotazo.
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1: 42 minutos por ahora el partido, 1-0. Estamos en la radio, el líder del fútbol lo gana Escocia. Y con este resultado tiene 3 puntos, Brasil y Marruecos 1 y 0 para Haití, que va a jugar frente a Brasil. Yo imagino que Brasil le va a ganar a Haití y que Escocia le puede sacar un empate a Marruecos. Ahí se complica todo, Lausanne, ¿o
0: sí,
1: no?
0: Se complica Marruecos. Va a ver si Marruecos juega como jugó hoy. Yo creo que no le saca ningún empate, que pasa a Marruecos.
1: Directamente.
0: Pero bueno, es fútbol, ¿no?
1: Puede ser también que ganando Escocia este partido diga, bueno, micro, tuc, lo estaciona, ¿no? Como Julio César Falcioni, que dijo, vamos a poner un micro y después vemos qué pasa.
4: Gonza, sí. Y además el factor de los mejores terceros en, claro, este Mundial. Ganando hoy un empate más a Escocia, casi que lo podría meter por lo menos entre mejor tercero.
1: Pero para que haya haitianos escuchando la radio líder del fútbol, viene a decir, para un poco, lo viejo. Viene a buscar la pelota en el medio terreno. Otra vez Scott McDominay. Otra vez la pelota de un lado al otro para Hackey. McDominay, Hackey, robó Bellegarde, que ha levantado mucho en este tramo del partido. Le rebotó la pelota a Providence. Y lateral será de vuelta para Escocia.
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1: Ahí lateral será de vuelta para Escocia. 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Sacando de cabeza Hendry. La tira para Hanley. Viene McDominay. La puede. Le pegó en el techo de la cabeza. Otra vez a jugarla. Duke la tira largo para Adams. A que Adé lo pelea. Adé le gana de cabeza. Adams le comete falta. Y dice que sí. No, le dice no. Yes, of course. Tiro libre. Diego Lausanne.
2: Un dato realmente muy curioso de Escocia. Vos sabés de un dato de color. Es la única selección de la historia europea eliminada en un Mundial sin perder un solo partido. Fue acá en Argentina 78. ¿Sí? Empató con Irán y le ganó a Perú y a Países Bajos. Pero vos sabés que quedó afuera por diferencia de gol se fue invicta, sin perder un solo partido, pero no pudo pasar de ronda Escocia.
1: No tuvo suerte y no pasó nunca de ronda, increíble. Nunca, si no pasó ese año, no pasó
2: claro,
1: nada.
2: Claro, tal cual.
1: Ahora quiere pasar, aquí la pelota todavía es de Haití, que lo busca, que tiene más la pelota, va para Providence, aquí va Providence, tiene bicicleta, una, dos, tres, no tiene a nadie, por eso tiene que volver a comenzar a reforzar el vínculo. Nuevamente el centro, aquí lo tiene Pierrot, controló mal y Andy Robertson la sacó por un costado, había offside, tiro libre en salida, será para Escocia.
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0: Y para clasificar y para ser uno de los mejores terceros tendría que hacer más goles también, para tener una buena diferencia de gol.
1: Uno más, porque yo en el Pro de puse 2-0, así que si viene uno más, bueno, estaría extraordinario. Sacando la pelota en la mitad del terreno, dominando ahora, buscarla Scotland, se va por un costado lateral, será nuevamente para Haití, que anda presurosamente para ver si puede empatar el partido.
2: Cuatro minutos más
1: se van a jugar. Ahora Aristimuño también puso 2-0, así que esperamos un golcito de Jacklan. Con todo respeto para los haitianos que están escuchando la radio líder del fútbol, sacando en el condado central. ¿Cuántos hay que andan en el taxi escuchando la radio para ver qué pusieron? Saca el balón nuevamente a la izquierda, viene a pelear con todo Providence. 4 minutos más se van a jugar. Estamos bien, Marcelo de Leo, ¿no? A buscarla nuevamente, a comenzar Kake, Fau. ¿Aquí qué cobras? De un lado o del otro. Ahí jabón, se lava la mano el árbitro, falta en ataque, tiro libre en salida, será para Escocia.
0: Podría haber jugado cualquier cosa del escocés, porque me parece que lo termina agarrando todo el tiempo, lo estaba agarrando.
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1: Y detrás de cada partido, Marcelo de Leo, está la radio líder del fútbol. ¡Lo agarraron! Dice a Providence.
0: Para mí cobró al revés.
1: Sí, cobró al revés Providence, no lo puede creer. Sacó la pelota rápidamente el hombre de Escocia. 4 minutos más, ya pasamos 1. En Haití 0, Escocia 1. Y nuevamente la pelota para sacarla del Croa. La tira hasta la mitad del terreno. Viene a buscarla ahora McDominay. Tocó y fue a buscar con Doug. Perdió. Le gana bien, muy bien. ¡Ah! ¡Qué bien juega Bellegarde! De pie a pie, gambeta, un poco de potrero haitiano. Lo bajó Jaque y tiro libre en la mitad de la cancha para Haití.
0: Es el que más la pide en Haití, el que maneja los ritmos, el que tira caños como en esta o trata de tirar
1: juega
0: caños.
1: Bien, ¿eh? Es el juega Cardona de ellos.
0: Bien. Él y Dixon, los mejores de Haití, sí, que merecen un poquito más por ellos dos. No está mal que el partido lo gane Escocia.
1: La pelota, hasta ahí nomás, porque tampoco es que llegó demasiado Escocia.
0: No.
1: Pero bueno, tiene futbolistas más rápidos y de mejor dinámica. Lo cierto es que Haití también tiene lo suyo. Tiro libre será para Haití. 2 minutos de los 4 que adicionó al partido.
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0: Solamente decía porque tuvo un tiro en el palo, porque tuvo el gol y alguna que otra jugada más y no mucho más.
1: Y aquí viene Piero, no lo pueden mover, pero él tampoco, por eso robó la pelota Jacklan. Aquí anda Bellegarde, que se pone el equipo al hombro, hace un taco del Croa, otro taco para Bellegarde, otra vez del Croa con la pelota y ahora Bellegarde, aquí va Bellegarde, el número 10, que dice dámela a mí que yo juego, ya se bajó las medias el tipo y viene a jugar otra vez para Jack para Bellegarde con el balón, metió frontal para que vaya por la izquierda, Providence se mueve del Croa, aquí ataca Haití, 2:33 de los 4 que adicionó el árbitro del partido, el argelino Gorbal, viene la pelota al medio, llega Dixon, se pasó de largo McKin, el autor del gol, la va sacando el hombre de Aston Villa, le cometen FAU en salida, será tiro libre para Escocia en el final del primer tiempo.
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1: La pelota será de Escocia. Se nos va terminando el primer tiempo, Diego Lausán.
0: Se acaba el primer tiempo, se va seguramente ir a las duchas Escocia con el 1-0 en un partido que está abierto todavía, porque Haití va con poquito, pero va.
1: Y otra vez viene a buscar la Jacklan. El centro delantero está a la mitad de la cancha de Haití porque no le llega el balón. Por eso vuelve a comenzar con Jaque con Hanley. Y Hanley otra vez para que juegue Hendry. Aquí tiene la pelota Hendry. El número 13 ya la controla. Lo tiene Andrew Robertson por la izquierda. Lo tiene McDominay en el medio terreno, pero prefiere volver a comenzar desde el cimiento. Se mueve el número 4, el hombre del Napoli, pero no se la dan. Va para Jaque. Lo presiona en bloque el equipo haitiano. Viene otra vez el balón para que la tenga. Ah, este juega muy bien. Es Doug. Levanta a los plateístas y a la gente. Y anda por la derecha y el aire que huele a gol. Vino el centro. Jaques la termina de sacar. Se activan todos, y hasta el relator cuando la agarra Duke. Vuelve a comenzar la pelota para Jaques. Levanta el centro. Segundo palo, no sale el arquero. De cabeza la termina de sacar Arcus. Complementa a Jax. Viene la pelota para Dixon, pero arremete con todo Andrew Robertson. Es McNing. Va a levantar un centro. Lo tiene de pierna izquierda, por la izquierda juega Escocia. 4 minutos de los 4 que adicionó el árbitro del partido. Lo va a terminar después de entrar Robertson. Piensa, cuida. Tiene que tirar el centro. No lo tira porque el árbitro del partido lo termina. Pita y marca el final del encuentro aquí en Boston. 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Por ahora, Haití 0, Escocia 1.
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0: Con poquito se va Escocia al vestuario ganándole 1-0 con el gol de McNing, que termina rebotando a Billegard cuando la quiso sacar el jugador de Haití. Desde los 28 lo gana Escocia. Poco de fútbol. Haití intentó por momentos llegar al empate. Le faltó claridad en los minutos finales. Gana Escocia 1-0. Y está bien, pero por poquito nada más.
1: Muy bien, se retiran los futbolistas, Martín Balobra.
2: Sí, señor, se retiran los 22 protagonistas rumbo a los vestuarios. Tomar algo, hace mucho calor. Un solo amonestado en este primer tiempo. Billegard en Haití, por el lado de Escocia, el gol lo marcó McGinn. Y McTominay tuvo un disparo en el palo. Sí, un poquito mejor la posición de la pelota para Escocia, 55-45. En el banco de los suplentes de Haití, sí, el arquero suplente es Pierre, también Duverger, después el defensor Tormeisi, Etienne, Nason, Lacroix, Metusala, Josep, Fortún, Casimir, Duver, Pugain, Simón y Pierre. Por el lado de Escocia, los dos arqueros suplentes son Kelly y Gordon, los defensores Tierney y Fletner, Dykes, Christie, Stuart, Sutar, Sean, Girtz, Patterson, McLean, Raston, Curtis y McKenna.
1: Muy bien, entre tiempo nos vamos a ir con el tanque Genizo, la tanda, y a la vuelta Diego Lausanne se prepara para comentar por qué Escocia está ganando a Haití el partido por 1-0.
4: Vamos a repasar entonces lo que va dejando este sábado en la Copa del Mundo, con 2 empates en los primeros partidos que tuvimos. Qatar y Suiza 1-1, emboló de penal para el conjunto europeo. El empate sobre el final al minuto 94 de Kouki, de cabeza, el empate del capitán catarí. Eso fue por el grupo B, donde ayer habían empatado Canadá y Bosnia. Y después tuvimos el partido del grupo C, uno de los más esperados en la primera fase. En New Jersey empataron Brasil y Marruecos. También 1-1 a los 20 Saibari para el conjunto marroquí. También en el primer tiempo a los 31 Vinicius Juniors, el tanto para Brasil, que por lo menos empató en su debut. Y pensando en lo que va dejando este triunfo parcial de Escocia por la mínima ante Haití, con el gol de McGinn, jugó 87 partidos el mediocampista de Aston Villa con la camiseta escocesa, y con el gol de hoy marcó 21 tantos.
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Estamos en el entretiempo, el partido Haití 0, Escocia 1 en la radio líder del fútbol. Esperamos por los segundos 45 minutos, pero ahora es tiempo de presentar el comentario de Diego Lausanne.

0: Escocia volvía a jugar una Copa del Mundo después de 28 años y Haití después de 52. Uno imaginaba que el equipo europeo iba a tener más predominio en el juego en estos primeros 45 minutos, que iba a doblegarlo fácilmente a Haití, y sin embargo eso pasó tan solo en los 10 primeros minutos, en los 10 minutos iniciales, donde la iniciativa fue de Escocia, donde tenía la pelota y parecía querer tener la iniciativa durante todo el partido, durante todo el primer tiempo, pero eso no sucedió, porque de hecho en esos primeros minutos ni siquiera le creó chances de gol a Haití, que de a poquito empezó a emparejarlo, le sacó la pelota, le manejaba los ritmos con Billegard, que fue una de las figuras de este primer tiempo para el equipo de Haití, pero claro, el equipo escocés tiene jugadores de más jerarquía, por ejemplo, McTominay, del Napoli, que después de un pelotazo buscándolo a Duke, que fue la figura de este primer tiempo, el número 17 de Escocia, que cada vez que lo buscaron desbordó y generó peligro, lo buscó McDominay, la fue a buscar después del centro de Doc y la pelota terminó en el palo. Fue la primera aproximación nítida, clara, que tuvo Escocia en los primeros minutos, en el primer tiempo. Después, otra vez, después de un pelotazo, buscándolo a Adams, que la rebota para Doc, desborde de Doc y en el rebote McNing la engancha y en una jugada que termina siendo en contra para mí de Billegard, que la termina metiendo en su propio arco tratando de despejarla, Escocia se encuentra con el primero del partido. A partir de los 28 minutos Escocia lo ganaba, pero sin jugar tan bien, teniendo claro está las mejores chances del juego, porque lo habíamos contado recién, la de McDominay en el palo y el gol que McNeil con la ayuda de Billegard le daban la victoria al equipo escocés. Con ese poquito, Escocia se fue al vestuario ganando 1-0. Me gustó Dixon en Haití, me gustó Billegard, atrevido, el número 10, pidiéndola continuamente. Dixon, un jugador que fue permanentemente por la derecha, atacándolo a los centrales escoceses y provocándole muchos dolores de cabeza, porque Escocia no defiende bien, si bien Haití no tuvo grandes chances de gol, le falta eso, porque tiene un 9 grandote, percherón, que no le llega clara la pelota, si bien Dixon hace todo lo posible, no le ha quedado una al número 9 Pierrot para poner las cosas igualadas. Con poquito, decía, Escocia se va al vestuario ganando este primer tiempo. Veremos si Haití reacciona, si Haití puede dar más. Uno esperaba algo más de Escocia, que no se anima, que no tiene mucho para dar, quizás, que marca la diferencia con Duke por la derecha, con Robertson, el jugador del Liverpool, cuando ataca, lo hizo muy poco, por la izquierda, pero falta que aparezca su número 9, falta que aparezca más Adam, falta que aparezca más Jackland, que es el 9 del equipo, que tuvo pocas chances, casi ninguna, te diría, para meter algún gol. Gana Escocia, no le sobra nada, veremos estos segundos 45 minutos si Haití puede, aunque sea, llegar al empate.
1: El comentario de Diego Lausanne.

0: Tanque Genizo, nos ponemos al día con la información del Mundial, lo que pasó hoy, lo que se viene mañana también en la radio líder del fútbol.
1: Hoy con todos empates, por lo menos los partidos que tienen resultado final, Qatar y Suiza 1-1 igualaron por el grupo B, mientras que por el grupo C, el esperado debut del Brasil de Carleto Ancelotti también tuvo empate ante Marruecos 1-1. Este parcial de Escocia ganándole 1-0 a Haití y lo que va a seguir en la madrugada de hoy a la 1 de la Argentina, ya en domingo, Australia frente a Turquía en Vancouver a las 14 del mismo domingo. Ya ha pasado nuestro mediodía, Alemania frente a Curazao en Houston abriendo el grupo E. A las 17 comienza el grupo F con Países Bajos y Japón en Dallas. A las 20, Costa de Marfil, Ecuador por el grupo E en Filadelfia. Y a las 23, el último partido del domingo, Suecia, Túnez por el grupo F en Monterrey.
0: Aguardamos Cristiano Ronaldo, esa canción es pegadiza, ¿eh? Aguardamos por el segundo tiempo. Vamos a escuchar a don Carleto Ancelotti hablando luego del empate frente a Marruecos 1-1. El equipo brasileño empezó perdiendo, tuvo 25 minutos muy flojos, donde la mitad de la cancha con Casemiro, con Paquetá muy lentos, lo pasó por arriba el conjunto marroquí en el inicio, los primeros 20. Le hizo el gol, le podía haber marcado más goles, pero luego apareció Vinicius Junior, que eso todavía lo sigue teniendo Brasil. Un buen futbolista que te puede empatar o ganar el partido en cualquier momento. Se acomodó, fue 1-1, pero escuchemos a don Carleto Ancelotti, el técnico de Brasil, que decía postpartido.
2: Partido difícil, competido, luchado contra un buen equipo. Primera parte no hemos feito un buen juego, segunda parte mejor. Tenemos que mejorar.
0: Bueno, un partido difícil. Don Carleto tiene mucha experiencia,
3: tenemos,
0: ¿no?
3: Tenemos que mejorar.
0: Hay que ver qué hace con Haití. Yo imagino que no va a tener inconvenientes. Veremos si Neymar Jr. puede jugar algún partido con la selección de Brasil. Lo cierto es que Brasil ha mostrado que no intimida, que no es el Brasil, por lo menos de nuestra época, Diego, ese que jugaba y te limpiaba, ¿no? Empezaba el Mundial y decís, bueno, 5-0, 4-0, ¿cuánto ganaba?
3: Yo vi lo que marcaste vos, un equipo muy lento en la mitad de la cancha, que hoy fue muy superado por Marruecos, sobre todo en el primer tiempo, y quizás cambia y pone otro equipo. La verdad que tiene que jugar a otro ritmo,
0: sí,
3: me parece.
0: Bueno, cuando entró Fabinho le dio una contención mejor, se liberó un poco Rafinha, tuvo más la pelota, pero bueno, lo cierto es que Rafinha tampoco juega ahí en el Barça, ¿no? Juega extremo, es raro, pero bueno, se está adaptando Brasil a lo que tiene y también le muestra al mundo del fútbol que tampoco es el Brasil de los que estaban mirando, ¿no? Ronaldo, Roberto Carlos,
3: no.
0: Ronaldinho, Rivaldo,
3: no,
0: Bebeto,
3: tiene,
0: Romario.
3: Es un Brasil con alguna figura como Vinicius, como Rafinha, pero no es el Brasil galáctico de
0: no,
3: otros
0: por
3: tiempos,
0: supuesto que no.
3: Mucho menos.
0: Por supuesto que no, y todo lo contrario, porque encima se encontró con un equipo que no es candidato, como Marruecos, pero sí va a ser un equipo molesto. Ya dejó huella en Qatar,
3: siendo tercero.
0: Y tiene muy buenos futbolistas, ¿sí? Brahim, tiene a Hakimi, tiene un funcionamiento y tiene una ejecución que ya viene mostrando desde Qatar. Bueno, aguardamos por el segundo tiempo, aguardamos por este grupo C que queda de esta manera, Tanque, con por ahora 3 puntos para Escocia, 1-1 para Marruecos y Brasil.
1: Exactamente, Escocia liderando con 3 unidades, 1 para Brasil, 1 para Marruecos y cierra Haití sin puntos, selección que no ha sumado unidades en sus participaciones mundialistas hasta aquí.
0: ¿Podrá sumar o no, Diego Lausán?
3: Veremos.
0: ¿Hizo algunos méritos o no?
3: Yo creo que no está tan lejos de empatar este partido, obviamente va a depender de Haití, si tiene alguna jugada clara. Reitero, no ha tenido Pierrot, que es su delantero número 9, que hoy tiene la 20, una chance clara, pero sí me gusta Villegar, Dixon, tiene jugadores interesantes, veremos si le alcanza como para empatar el partido.
0: Bueno, se vienen los

0: futbolistas al terreno de juego. Para los segundos 45 minutos estamos en Radio La Red M910 ya esperando para ver si hay modificaciones también. Martín Balobra, yo imagino sí. Que sí, por el calor y todo eso. Nos vamos camino al Magazine con Fabio Vallejo en la Radio Líder del Fútbol y pispeando también lo que pasa con Australia y Turquía. Aquel partido que empezará e iniciará el día domingo aquí en la Argentina, dentro de dos horitas, Australia y Turquía, en otro de los grupos de la Copa del Mundo. Bueno, a la cancha, Haití, Escocia, también el árbitro del partido. Hace mucho calor aquí en Boston y entran de a poquito, ¿no? Tranquilos.
1: Sí. Recordemos lo que nos dijo hoy Gustavo Jarroch de la práctica de la selección argentina, que respondió bien, muy bien Dibu Martínez.
0: Agarró la pelota muy bien con sus dos manos.
1: Sin dolores, y que la duda es si juega con línea de tres, con tres centrales.
0: A mí me parece raro eso, ¿eh?
1: Y a mí, a ver, me parece raro porque la Argentina habitualmente juega con cuatro en el fondo, pero teniendo en cuenta que no tiene bien ni a los laterales sí. De derecho, ni al lateral
0: obvio,
1: izquierdo.
0: Sería lógico,
1: no sería
0: pero
1: locura,
0: no debe de ser no raro sería porque locura. Sería lógico, pero no deja de ser llamativo, si se quiere, porque, bueno, nunca jugó con tres, más allá de que lo pueden hacer bien. Cuti, sería Cuti, Otamendi y Lisandro López, los tres centrales, ¿no? Lisandro Martínez, dos por delante, Giuliano Simeone por un lado, Nico González por el otro, ¿sí? ¿Sería
1: sí,
0: así?
1: Podría ser así, sí.
0: Alexis, Enzo de Paul,
1: yo no
0: Almada,
1: la
0: Lautaro y Messi.
1: Yo creo que hay un plurito acá en el fútbol argentino que si la línea de tres no está trabajada durante un año no la puedes usar. Creo que no es así porque de hecho el Racing de Costas, que arrancó jugando con cuatro en el fondo, de un partido a otro cambió, empezó a jugar con
0: yo
1: línea
0: creo
1: de tres,
0: que, con, sí, Sosa, es más moldeable,
1: con
0: es más
1: Sosa en el fondo y empezó a jugar bien. No era que estaba preparado y
0: sí.
1: Que, cambió porque la línea de cuatro no le funcionó.
0: Yo creo que los futbolistas se amoldan ya y puede ir cambiando. Bueno, ¿hay modificaciones? No.
2: No, señor, no hay cambios para el segundo tiempo.
0: Bueno, prepárese para cinco juntos. ¿Todo listo? Arranca el segundo tiempo en Radio La Red.
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0: La radio del Mundial, la radio líder del fútbol, está ganando Escocia el partido por 1-0, gol de Magnin en el primer tiempo y ya empezamos el segundo. Aquí la pelota nuevamente ahora de Haití, que tiene que ir a buscar el empate. Va a buscar la pelota por la izquierda Providence, hay falta y para mí causa de tarjeta para el número 2 Hackey. Y tiro libre Martín Balobra.
2: Sí señor, el primer amonestado en Escocia, el número 2 Hackey.
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0: Lo engañó, le pasó las patas por abajo.
1: Sí, lo agarró
0: y se lo comió.
1: Todo el primer tiempo. No le cobraron una falta, esta se la cobraron y amarilla.
0: Le va a pegar Billigar a la pelota. Pincel, no hace más que dársela al arquero Gunn, que se queda con el balón en el primer minuto del segundo tiempo. Escocia le está ganando 1-0 a Haití. Sacando la pelota por la izquierda, viene a buscarla el futbolista Ferguson. Espera Scott McTominay. Se mueve por el otro lado también para que salga Hendrick. A la derecha para Hanley. Y otra vez para el arquero Gunn. El arquero de Escocia lo tira largo a pasar la mitad del terreno. Ya la domina Del Croix. Diego Lausanne lo comenta.
1: Le encanta a Escocia el pelotazo.
0: Sí.
1: Del fondo.
0: No construye, ¿viste?
1: Bartoleo arriba. Y
0: hermoso.
1: Bueno, si le cae a Duke puede hacer algo. Esta vez le cayó al arquero.
0: Y también al futbolista AD. Y ahora también el pelotazo largo para que salte y domine de cabeza Hendry. Anda a la mitad del terreno. McDominay va a la pelota a la derecha para Duke. Otra vez se lo mira de cerca Experience. Y aquí de un lado del otro al espacio va Duke. Le ganó con claridad y con tranquilidad. Muy bien el futbolista Del Croix. La entregó ahora a la derecha, a la izquierda para Experience. Hay falta de Duke. Se lo llevó puesto Adams. Tiro libre en salida para Haití.
1: Lo cortó muy bien Del Croix a Duke porque otra vez Escocia pretendía atacar con el número 17, pero lo cerró bien uno de los centrales de Haití.
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0: Le va a pegar a la pelota el corpulento de Johnny Placid. No me pelearía con el arquero y menos con Johnny Placid, ¿no?
1: Está con retención de líquidos.
0: La saca nuevamente. Ahí no está comiendo proteína a la mañana, John Placid, ¿no? Hay tiro libre en salida, será de vuelta. Claro, siempre se arranca con huevito revuelto, no con, con hidrato de carbono. Martín Balobra.
2: Sí, 1.81 metros, sí, para el arquero de Haití, Plácid, que como te decía, juega en el Bastia de Francia y juega en segunda, y esta temporada fue pésima porque descendió y va a jugar en tercera división.
0: Ya va sacando la pelota el arquero Gan, la tira rápido a pasar la mitad del terreno, cae en el pecho y en la pierna del futbolista Scanlan de Escocia. 1, 2, 3 de Magnin, y fue a la derecha, y cuando la recibe este hombre Duke puede pasar algo, pero vuelve a comenzar porque tiene rápidamente Hackey, y este para Scott McNominay. Aquí la tiene el del Napoli, ex Manchester United, volvió a iniciar otra vez, controló orientadamente el futbolista Duke. Fau, si no está en la lista, le dice experience, no pasa, pero con Fau, tiro libre, Diego Lausán.
1: Se fue de la amarilla, ¿no? Porque era claramente amarilla.
0: Qué linda la hizo, ¿eh?
1: Manotazo en la cara, lo termina sacando del campo de juego. Salvo.
0: Lo tuvo que bajar así, es muy raudo el futbolista Duque, y aquí se la dan de vuelta, todas son para él, la pelota de pie a pie, zurdo, derecho, ¿qué es? Enganchó, atento para ganarla ahora el futbolista Providence, falta, deja seguir, ley de ventaja, la tiene Providence, entregó al medio, dejó seguir porque la pelota otra vez viene para Jack, y Jack a la derecha, y ahora juega Arcus. Hizo un amago Arco, vuelve a iniciar, toca la pelota para AD, AD en el condado central, y a la izquierda ahora para que la tenga otra vez Experience, dominando para Providence, la para el número 15, lo tiene de cerca Hackey, la sigue teniendo Haití, le presta la pelota al equipo escocés, pero por ahora no pasa nada con Haití, pierde 1-0.
1: Haití tiene la pelota, Escocia juega con los 11 jugadores en su campo, no presiona la salida de los haitianos, prefiere que la pierdan solo. Aunque bueno, a veces tiene que salir un poquito.
0: Dixon le muestra la pelota a Andrew Robertson. Vuelve a iniciar. La pelota es de Haití. Todos los de Haití, menos el resultado. ¿Ves? Ahí la perdió solo. Y cuando la apura un poquito, la falla, claro, el embriague.
1: Ahí donde falla Haití, la profundidad, encontrar a Villegar con algún compañero, hacer alguna pared. Son todos arrestos individuales, parece.
0: 5 minutos, Marcelo de León, la radio líder del fútbol.
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0: Tiro libre en la mitad del terreno, lo bajaron a Magnin, Mariano Genizo.
5: Sí, atención Gonza, porque en la zona donde está la selección argentina concentrada en Kansas hay alerta por vientos destructivos.
0: Bueno,
5: para esta noche. Esto lo da, por supuesto, el Servicio de Meteorología de los Estados Unidos, que envió este aviso por tormentas severas. Claro, Jarroch no. Y compañía.
0: Bueno, el pelo no se le va a volar a Jarroch, ¿no?
5: A refugiarse, a cuidarse, porque se viene la tormenta.
1: Ponen, ¿no? Tan
0: sí, destructivo.
1: Alerta de viento destructivo.
0: Sí, ya sí, te da miedo de escucharlo.
1: ¿Qué claro. decía?
2: Para quedarse tranquilo, ¿no?
0: Decir, ¿qué hago? ¿Salgo al chino a comprar algo o no?
5: No. Al sótano. Aparte, es una alerta que llega a los celulares de cada uno.
0: Todo. Es de película, bueno, de Netflix.
5: Si uno no está acostumbrado, da terror.
0: No. Destructivo. La pelota en la mitad del terreno, tiro libre. Será nuevamente. Pero es verdad, ¿no? Los títulos asustan.
1: Fuerte, sí.
0: Claro, todos a mimir temprano.
2: Amarillo el título, ¿no?
0: Claro,
1: no es alerta de viento que da.
0: No. Le faltan.
1: Puede volar la casa.
0: La pelota a la derecha, aquí por ahora el resultado es de Escocia, que está ganando el partido 1-0, 6 minutos. Y aquí a buscarlo otra vez el futbolista número 5 del Croa. Fue a la izquierda para Providence. Aquí quiere tener el empate. Va Providence, mano a mano contra la marca de Scott McNominay. Vuelve a comenzar, levanta el centro, no. Hace otro enganche, todos en el área esperando a ver qué hace Providence. Soltó para Experience, levanta el centro, rebotó en Hackey. Y al córner, tiene la pelota. Todavía no opciones de gol, pero lo va a buscar.
1: Tiene la pelota y ahora va con la pelota parada. Vamos a ver si le queda alguna a Pierrot, que no tuvo chances en el primer tiempo. Es grandote, también son grandotes los escoceses.
0: Le va a pegar a la pelota desde la izquierda Villegar. Hoy levantó una mano, ahora levanta las dos manos. Está Pierrot, está Isidor, está también Jack, que es alto, está Providence, está Experience, está del Croa. Están todos porque quieren empatar el partido. 7 minutos. La pelota nuevamente para Providence. Levanta el centro. Segundo palo de cabeza. No, nadie. No se animó Jax. La pelota cruzó toda el área. Será saque de meta para Escocia.
1: La pelota cruzó toda el área. La arquera la vio pasar. No apareció ningún haitiano para empujarla. Estaba el 17 Jax. Pero la pelota le pasó lejos.
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0: Jackland tenía que... Estaba en offside, si no, insólito lo que había hecho, que fue para afuera, no para diagonal.
1: No, pero además estaba 5 metros adelantado. Quedó muy
0: solo.
1: Muy solo.
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0: Y el balón de Haití, siempre es de Haití. 8 minutos, la última conexión en la zona horaria de Boston. Va Providence. Gambeta de un lado al otro. Si no están lista, no pasa. Este Duke hace todo, ¿eh? Sí. Marca. Mirá cómo festeja que marca, mirá. Yes, yes.
1: Es un saque de arco como un gol, ¿no?
0: Está de moda eso ahora, ¿no?
1: Sí. Después se le regala la pelota literalmente a Haití. Que Haití haga lo que pueda hacer. Va a salir de contra seguramente con algún pelotazo el equipo escocés, que lo gana 1-0, pero que no le sobra nada, repito.
0: ¿Qué piensa Martín Malobra de festejar una quitada de balón?
2: No me gusta para nada. Eso en algunas canchas en la Argentina, sobre todo en La Plata, ¿no?
1: No, pero eso se festeja. En el minuto 94,
2: claro.
1: Cuando, bueno...
0: Sí, es la última y la robó.
2: No a los 8 del segundo tiempo.
0: 8 del segundo tiempo. Creo que es un más festejo más personal de él. Para que en las estadísticas le cuenten un balón robado, ¿no?
1: Puede ser.
0: Puede ser.
1: Es demasiado.
0: Si no, todos haríamos eso. Marcelo de Leo diría, ahora informa, bien, y festejaría. Todos festejaríamos, si no. Saca la pelota a la mitad del terreno. Domina en el condado central. Volvió a comenzar. Está bien igual para subirse el ánimo, ¿no? Me parece que está bien, ¿no? Todos deberíamos hacer eso. Llega Ferguson. Vuelve a comenzar y la pelota ahora para que salga otra vez con la pelota. Fau. Jax lo bajó. El futbolista Andrew Robertson, tiro libre, ya lo hicieron para McNing, cruza la mitad del terreno, aquí va Escocia, Andrew Robertson, levanta el centro, viene para Shackland, lo tiene, se lo comió Duke, rebotó la pelota en el futbolista de Haití, la mandó al corner, experience, buena experiencia para Andrew Robertson, llegó Escocia, lindo centro, los dos de la Premier de Golausan y casi el segundo.
1: Y Shackland no la pudo enganchar y Duke otra vez le quedó un poquito atrás, la pelota le termina rebotando en el jugador de Haití, pero tuvo el segundo Escocia.
0: Nuestro productor Ariel Timonio está esperando un golcito de Escocia para sumar 6 puntos en el Prode. Le va a pegar a la pelota desde la derecha, pierna derecha, todos van a buscar. 10 minutos, Escocia lo quiere liquidar, le va a pegar a la pelota Magnin, que también mucho hidrato de carbono. Vino el centro, saca la pelota nuevamente, otra vez al córner, o me parece a mí Malobra, vos que lo tenés más cerca.
2: Sí señor, tiro de esquina.
0: Esta no, decía de Magnin.
2: Ah, de Magnin,
0: también,
2: sí.
0: ¿No?
2: Sí, sí.
0: Le va a pegar a la pelota desde la derecha. Nuevamente, mucha factura en la mañana en la radio. Le va a dar otra vez al tiro de esquina. Suben todos. Está McDominay, está Hanley, está Hendry, está Ferguson. Todos suben para ver si puede poner el segundo. Pino el centro, muy bien. Segundo palo, McDominay. Falta en ataque. Tiro libre.
1: Sí, en la termina cancha. Cabeceando la cabeza al jugador de Haití. Se dieron fuerte arriba los dos, McDominay y Jax,
0: sí.
1: Me parece que es.
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0: 10 minutos, choque de cabeza.
1: En la cabeza, el árbitro le dice que tiene que salir o no. No.
0: Le pregunta si está bien,
1: sí.
0: Por precaución, y ya el futbolista Scott McNominay se recupera, le dice estoy bien, un golpe no es caída, y ya se va recuperando el exfutbolista del Manchester United, actualmente está jugando en el Napoli, ya 29 años tiene, ¿eh? Lo hemos visto mucho en la Premier, en el equipo de Cristiano Ronaldo de aquel 2021, donde fue su mejor temporada, y no ha jugado en otro equipo, ¿no? Porque... si no tengo un malentendido, antes de la pandemia nació de ahí, del Manchester United, de la cantera de Ferguson. Bueno, tiro libre, será nuevamente para Escocia. 11 minutos. ¿Cómo lo ves, Lausanne?
1: Lo veo, a ver, con Haití con intenciones de ir a buscar el empate sin generar fútbol, sin generar grandes riesgos en el arco de Gam, que lo mantiene por ahora en cero, y Escocia ganándolo 1-0 y tratando de que los minutos pasen.
0: Ya le vamos a contar a todos los oyentes de Radio La Red con Mariano Genizo lo que se nos viene mañana en el Mundial, porque juega Alemania, porque juega juega Ecuador, espera el equipo de Becasese también en la presentación, en un duro encuentro frente a Costa de Marfil, que le sacó un empate a Francia en los amistosos. Es un equipo duro también, pero...
1: duro debut para Ecuador, ¿eh?
0: Duro debut.
1: Me gusta Ecuador, tiene un equipo joven.
0: Le podría tocar Curazao, pero le tocó Costa de Marfil. Equipo joven, Niño Moy Caicedo, Galíndez, Ener Valencia, Hincapié, William Pacho. Bueno,
1: le podía haber tocado Alemania.
0: Tiene buen futbolista, sí, es verdad. Puede ver la mitad del vaso o medio lleno o medio vacío. Viene a buscar la pelota por la izquierda. Ahora el futbolista Providence. Volviendo a comenzar. Llegando para Beligar, que ya juega atrás, recostado. Está medio extenuado. Veremos si hay una metralleta de cambios de los dos equipos porque están muy, muy cansados. Mucho calor aquí en Boston. La pelota nuevamente de Beligar. Le deja el balón. Ha hecho todo esto el primer tiempo Escocia. Le dice, toma, juega la voz. Y otra vez, ahora, cuidado porque corre riesgo también con eso. Vino el centro, segundo palo. Qué difícil debe ser de marcar Pierrot. No lo mueven, se quedó con la pelota el arquero.
1: Sí, no tiene grandes ideas Haití. Toca la pelota, la maneja, ¿verdad? Tira algún centro buscando el área. Juega algún error del rival, pero sin generar grandes riesgos.
0: Andy Robertson, centro. Por ahí llega, ¿eh? Andy Robertson es el Lautaro Blanco de ellos. La mandó con un lindo centro, pierna izquierda, corner. Tiro de esquina. Es para Escocia que quiere el segundo.
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0: Le va a pegar a la pelota nuevamente, me parece que es el futbolista Ferguson. Suben todo, quiere el segundo, quiere liquidar el partido, por eso ya va el número 5, Hanley, está también Hendry, está Jackland, que por ahora vino a contramano del partido. Le va a pegar Ferguson a la pelota desde la izquierda, pierna derecha, se cerrará para que llegue con todo el futbolista Hendry, el número 13, que va bien de arriba. Espera Scott McNomen y también vendrá la orden del árbitro del partido. Centro desde la izquierda, muy bombeado. El segundo palo, salta de cabeza, complementa para sacarla del Croa. La tira hasta la mitad del terreno, le cayó a Providence. Está solo, su destino es de soledad, pero tiene una gambeta a disposición. Fau, lo bajaron, retrotrae la jugada. ¿No es causa de tarjeta? No, no, le dice. Tiró libre en salida.
1: Era para tarjeta porque fue a tocar, claro, fue a cortarlo directamente el jugador del número 20. Falta abajo, fuerte para tarjeta, que el argelino no la vio.
2: Gonzalo, sí, vos señor. Sabés que McTominay, como bien vos decías, salió del United, ¿sí? Hizo las inferiores, 29 goles en 255 partidos en Inglaterra, en el Napoli, que lo compró en 30 millones de euros. 27 goles en 80 partidos.
0: Yo creo que tenía un ciclo cumplido en el Manchester United, ¿no? Porque también el Manchester United no anduvo en un buen momento en los últimos años y la pagaron muchos de los jóvenes. Uno de ellos fue McTominay, otro fue Luke Shaw, que quizás se iba también, se quedó. Pero McTominay sorprendió en la Premier cuando terminó yéndose al Napoli y sobre todo sorprendió porque lo compraron. Bueno, ya te compran, no hay que viene 6 meses, ¿viste? Como acá que... Acaba nuevamente Experience con la pelota por la izquierda. Levanta el centro. Bueno, es grandote, pero iba a decir al dope. No, espero que me cierre la boca el número 20, Pierrot.
1: También los centros no le llega ni una, ¿eh? A él lo pasan por arriba, por el costado. Creo que Escocia se metió muy atrás, muy temprano en el partido.
0: Sí.
1: Decidió jugar en su campo.
0: Mira quién se va.
1: A ver,
0: que no
1: va?
0: La tocó en el segundo tiempo.
1: Nilsson. Sí, es verdad. En el primer tiempo fue.
0: ¿La rompió? Fue de Nilsson. Y ahora se va. Dixon, sí. ¿Adentro quién?
2: Adentro, se retira con la 11. Dixon a la cancha en Haití con la 21. Casimir, sí, juega en el Auxerre de Francia, 1,76 m para él.
0: Muy bien, habitualmente titular.
2: Sí.
0: Era uno de los tocados, me parece, Martín, que tenía el claro. Equipo finalmente al segundo tiempo, Casimir. Bueno, en una de las guías muy conocidas que viene en papel, a nosotros como nos gusta la usan, decía Casimir una de las figuras del equipo. Bueno, aquí está. Para entrar un ratito nomás. Tiro libre. Lo quiere liquidar Escocia. Diego Lausanne lo comenta por ahora. 16. El partido está 1-0.
1: Escocia lo quiere liquidar, pero con mucha tranquilidad.
0: Sí.
1: ¿No?
0: Si
1: no,
0: se
1: no
0: le da, se le da.
1: No es fanático de ir a buscar el partido. Quiere que pasen los minutos. Es verdad que cada vez que llega le crea más peligro que Haití cuando tiene la pelota. Tiene jugadores de mayor jerarquía, pero no se enloquece por ir a buscar el partido.
0: La pelota será para Andy Robertson. Le va a pegar frontal al arco, cerquita de la media luna, unos 10 metros. Un solo hombre en la barrera. Caerá para McDominay, caerá también para Hendry. Vino el centro al segundo palo para que alguien la baje. La baja Arcus y le cayó. Era dando una mano el futbolista Isidor. Había falta en ataque o fuera de juego. Lo cierto es que Marcelo De Leo trabaja en la radio, líder del fútbol.
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0: No.
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0: Bueno, ¿mañana qué tenemos, Tanque?
5: Mañana tenemos a las 14, Alemania frente a Curazao en Houston. A las 17, Países Bajos frente a Japón en Dallas, a las 20 Costa de Marfil, Ecuador en Filadelfia, a las 23 Suecia con Túnez en Monterrey. Recordando que en un rato, en una hora y media, sí, a la una de la madrugada, Australia-Turquía en Vancouver.
0: Muy bien, relata Fabio Vallejo, claro, en el magazine.
1: El tanque. El tanque,
0: claro, el tanque
1: para...
0: genísimo. ¿Tanque vos te quedás?
5: Me puedo quedar, si me lo piden.
0: Comenta el tanque, me encanta. Bueno, con relata Fabio, o puede relatar usted y comenta, sí, y comentar Fabio Vallejo
5: y
0: tranquilamente.
5: A las 3, claro,
0: la pelota, claro, y después de acá se va a algún lado, ya que está. Sí, el balón, sí, nuevamente.
1: Diga que mañana no tiene Bataglia, ¿no? Claro. Si no, sigue derecho.
0: Si no, directamente, si no, es girasol. Claro, si no, imposible. Bueno, tiro libre, será para Haití. Está el momento del partido que Haití no se anima y Escocia tampoco. Entonces pasa,
1: sí,
0: esto, Lausanne.
1: Sí, no, yo no sé si no se anima o no tiene
0: puede.
1: Con qué. Porque llega hasta el área grande, hasta tres cuartos de cancha y después decide tirar.
0: Se le nubla los papeles.
1: No, decide tirar un pelotazo y por lo general termina en la mano del arquero. Pero bueno, puede haber un error en la defensa y que aparezca el empate. Por eso Escocia no tiene que conformarse con
0: esto. No,
1: se
0: tiene que dormir. Saca la pelota el futbolista Hanley de Escocia. La tira para que la vaya corriendo rápidamente Jackland, que ha corrido mucho. Ha estado contra pierna de su futbolista cuando viene el centro. Pero también es grandote, impone, está entre los centrales. Y ahí consigue el lateral. Es el típico corredor Solari. Está ahí de un lado al otro para que sea el lateral ahora para Haití.
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0: Se lo dieron para Escocia, rebotó la pelota finalmente en Experience. Ya lo hicieron rápido, pero la perdió. Y ahora muy buena pelota a la izquierda. A ver si llega, no llega. Error no forzado cuando venía Casimir. El número 21 no llega. Será nuevamente, por ahora, lateral para Escocia, que Billigard, de a poco quiere cerrar el,
1: sí,
0: partido.
1: Sí, Escocia lo quiere cerrar. En Haití, Billigard es el jugador más claro que tiene, el número 10. Intentó meterle una pelota a Jax, que no llegó. Está siempre cerca de crear una situación de riesgo, pero por ahora no la concreta.
0: Esta nueva regla tardó,
2: sí,
0: mucho, ¿no?
2: Tal cual, el lateral lo dejó pasar, el árbitro lo advirtió y le terminó cobrando, que tardó mucho, por eso pasaron los 10 segundos y ahora el lateral es para Haití.
0: Me gusta esa, ¿eh?
1: Sí, no? Está bien porque el árbitro considera cuando empieza a contar, sí, los 10 segundos.
0: Está mirando ahí, bueno, diciendo, dale, saca, porque acá, viste, dame la pelota, no esta, el perro que entró y ahí te saca un minuto
5: la
0: y medio.
5: La inauguró Tello ayer a esta regla, la primera vez que se cobró, y son 5 segundos, pero el futbolista agarra la pelota, ¿no?, para hacer el lateral.
0: Exacto.
5: ¿No? Si nos ponemos exigentes, a veces se pasan igualmente del tiempo.
0: Claro, por, sí, supuesto, aquí se la cobró, cobró
1: ahora
0: lateral.
1: Te llegan a hacer un gol después.
0: No, pero aparte, ¿sabés qué, Diego? Lo cobró en un momento, en un lugar complicado de la cancha.
1: Por eso.
0: Porque en ataque, se pasa a hacer un lateral en ataque, tu número 4 va a sacar, tarda. Le cambian al revés y es un lateral en ataque. Aquí la pelota de Experience, el balón, una bicicleta de Experience, va por la izquierda. Miren quién lo marca, con todo el futbolista Hackey. Viene a colaborar defensivamente también. Ahora McNeil, viene Jackland también. La pelota de Haití, que hasta tres cuartos llega bien. Centro a las manos. Era complicada para el arquero Gand, que domina y se queda con el balón.
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0: Bueno,
1: todos los centros de Haití terminan en las manos de Gand. Por,
0: sí,
1: ahora, todos los centros, parece que tiene un imán el arquero escocés, que se queda con cada centro, cada intención de riesgo que genera Haití.
0: Muy bien, tengo tiempo para Marcelo De Leo. Pausa de hidratación.
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0: Bueno, se van recuperando los futbolistas. Mañana tenemos lindos partidos en la Radio Líder del Fútbol también. Estamos por ahora 1-0 ganando Escocia, Diego.
1: Me dan un dato de Ricardo Alé, me dice Guillermo Boeri de Chile, que Ricardo Alé llegó a Chile como inmigrante, jugó en Santiago Morning y en Magallanes y después fue a Ecuador, donde está jugando ahora en la Liga de Quito. Anótelo, Alobra.
2: Muy interesante, muy, sí, interesante. ¿Quiere algo, un poquito de historia?
0: Me encanta.
2: En Haití, vos sabés que, bueno, como te comentaba antes, jugó un solo mundial que fue en Alemania del 1974. Emmanuel Sanón era el goleador del equipo y le cortó una racha histórica a Dino Sof, el arquero de Italia. Tenía un récord mundial de imbatibilidad y se lo cortó con ese gol. Derrota, ¿no? Para Haití ante Alemania, ante Italia. Tiene un récord de imbatibilidad de 1.142 minutos.
0: Ha traído de todo, Martín Malobra. Bueno, pausa de hidratación. Estamos en Radio La Red, la radio líder del fútbol en el Mundial aquí en Boston, con el partido por ahora 1-0 ganando la Escocia. Un gran abrazo a un amigo de la infancia. Lo he habilitado muchas veces para que haga gol, Pablo Caquinó. Un gran abrazo para él. No sé si seguirá goleador o no, pero lo cierto es que sí, futbolero, porque está escuchando Haití-Escocia en la radio líder del fútbol. Un gran abrazo para Pablo y para miles de oyentes, Diego Lausanne, que sí, se prenden en la radio por un partido de fútbol de Haití-Escocia, como siempre.
1: Guillermo Bueri, que es un periodista chileno, él está en Chile, la está escuchando por una repetidora de la red corriente.
0: Bueno, acá hay una repetidora de radio, la red Pehuajó 105.5. En el auto, Pablo Caquinó escuchando. Y así muchos oyentes y amigos en la radio líder del fútbol aquí en Boston. Con el partido detenido, pausa de hidratación. Y ganando Escocia 1-0 en Radio La Red, Marcelo De Leo.
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0: Y si hay fútbol, también la radio líder del fútbol, la radio del mundial. Mañana camino juega Ecuador, juega Alemania. Son los dos que vamos a ver, ¿no? Y que vamos a estar pendientes, Diego.
1: Sí, lindo Alemania, siempre lindo verlo. A ver cómo arranca.
0: Queremos este que mundial, pierda, ¿no? Todos queremos que pierda, ¿o no?
1: Por supuesto. Siempre lindo verlo.
0: Salvo que lo haya puesto en el pro de el señor Tanque Genizo. Pero igual.
1: ¿Qué vas a poner en el pro ahí, de con Curazao?
0: Y bueno, perdés un punto, no pasa nada. No, ¿no? El corazón puede más. Bueno, se reanuda el partido.
1: El prode es el prode
0: y el corazón es el corazón.
1: No hay corazón, claro.
0: No hay corazón, es verdad. Gonza, bueno, se reanuda, sí, Tanque.
5: Sobre Ecuador habló Becasese, dijo que hay que tomar con naturalidad que Ecuador pueda ganar el Mundial, fue lo que dijo.
0: ¡Apa!
5: Claro.
0: Bueno, ojo que el escudo por delante, el nombre por atrás, la valentía, la irracionalidad y todo lo que dijo Alfaro, después le dio un baño de realidad a Estados Unidos, le ganó el partido 4, le hizo rápido 3 goles y después...
1: Yo creo que fue el partido con más diferencia, ¿no? Que se ha dado.
0: Aunque lo que dice el Tanque, que dijo Becasese, es verdad que Ecuador tiene otro tipo de futbolistas que Paraguay. Más rápidos, sí. Más futbolistas de fútbol más europeo. No tan con Mebol, no tan con CACAF, más de Europa.
5: Finalistas de Champions.
0: Finalistas de Champions, dos. Moy Caicedo, el niño. Claro. Ganó la conference con el Chelsea. Y tiene futbolistas buenos. Galíndez es un arquero de experiencia. Pero bueno, veremos. El centro de Robertson, cayó un soldado. Dice que nada el árbitro del partido. El argelino Corval, McDominay en el piso. Dice, espérenme que me va a dar el VAR. A ver, Diego Lausanne, toda tuya.
1: Bueno, a ver, estamos... No, nada. Pileta también para McDominay. Se tira. No fue nada.
0: Hace calor, pero no hay agua.
1: Sí, y salvo que el VAR no funcione como el partido.
0: Bueno, siguen llegando saludos. Jonathan Martínez, mirá. Gonza escuchándote, repetido FM Nova Dolores, qué lindo, 101.5. Un gran abrazo para Johnny también, qué lindo toda la gente que nos va escuchando. Marcelo De Leo con el partido 1-0.
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0: En la mitad del terreno, la pelota nuevamente de Andrew Robertson. Cruza la línea central, lo marca de cerca ya que la manda por un costado lateral, será nuevamente para el conjunto escocés. Haití, Diego Lausanne, como que arranque y después se va desinflando, ¿o no?
1: Sí, no le genera...
0: O no tiene peligro. Más.
1: O sea, tiene las ganas, tiene a veces la pelota, muchas veces pasando por Villegar, que es su jugador número 10, su jugador estrella, pero no le genera peligro.
0: Y el balón por la izquierda y espera Robertson, levanta el centro, sacando el número 5 del Croa. La tira casi hasta la mitad del terreno, ya la roba nuevamente McDominay, lo tiene McNeil, el aire huele a gol, le pegó, desviado en el caño izquierdo del arquero Placid. Una salida mala de Haití, le pegó Magnin para hacer un doblete. No hubo grito de gol, hubo grito de saque de meta, será de vuelta para Haití.
1: La paró Magnin, fue a de abajo, que lo termina tocando, pero después de que Magnin remató cruzado, se fue cerquita, tuvo el segundo Escocia, que no se tiene que dormir.
0: Ya te voy a preguntar por el técnico de Escocia, que se lamentó, vino la pelota para Experience, ahora para Providence, y mira si lo empata, el aire huele a gol, tiró, le pegó, ¡uy! ¡Pegó en la mano! No pegó en la mano del número 5.
1: De milagro. Será

0: ¿Se vienen más modificaciones, Martín?
1: Sí, en cualquier momento van a venir un par de cambios en Escocia. Sí, el técnico Steve Clark, que está hace 7 años en la selección, asumió en el 2019, ya lleva 79 partidos dirigiendo a su selección, 35 victorias.
0: La pelota de Andrew Robertson cruzó la mitad del terreno. Atento para ganarla. Rápidamente, Experience va sacando el zurdo. Le ganó la posición al delantero Jack Lamb. Vuelve a comenzar. Hizo un ruedo. Sale con tranquilidad. Lo sacó a pasear. Le mostró la sortija. No se la dio. Volvió a iniciar. Metió lindo pase. Claro, hasta ahí llega, ¿no? Hasta ahí se nubla. Se baja el sol.
2: Creo que se fundió Duke y se acaba de tirar al piso porque.
0: Bueno, hizo todo también. No
2: lo buscaron más. Era el jugador más desequilibrante para Escocia. Hace rato que no lo buscaban. Y recién creo, Martín, que se tiró al piso.
0: Bueno, fundió motor y se va a venir la modificación.
1: Bueno, se va a venir a la cancha el número 9 en Escocia, Dykes. A la cancha el 11, Christie. Y a la cancha el 22, Patterson. Sí, se retira con la número 10, Che Adams. Sí, también se retira con la número 9, sí, Hanley. Y ya te confirmo el otro, que es el número 2.
0: Hackey,
1: exactamente.
0: Bueno, entonces, afuera Hack, adentro Patterson, la 22. Adentro Chirsty, el número 11.
1: Sí, y el número 9, Dykes.
0: Muy bien. Dykes y Chirsty, 3 modificaciones. Y una modificación también en Haití.
1: Sí, se retira con la número 18, Isidor.
0: Corrió
1: a
0: mucho,
1: la cancha con la número 16, Josep. Sí, juega en el Fenerbahçe de Hungría.
0: Muy bien, Josep a la cancha. Adentro Chirsty, adentro Dykes y adentro Patterson. En el equipo de Escocia, adentro Josep para acompañar a otra modificación que había hecho Casimir. 2 y 3. Por ahora el partido está 1-0, lo gana Escocia. Quedan 15 minutos en la radio, líder del fútbol.
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0: Y aquí el impulso es más fuerte también para Providence. Enganchó. Atento para marcarlo con todo el número 11, Chirsty, que fue a ocupar la posición, me parece, de Duke, ¿no? Para buscar acá, posición derecha, Patterson.
2: Claro.
0: Los dos delanteros, claro.
2: Para que no se le venga Providence, que se está viniendo continuamente por la izquierda.
0: La pelota y Patterson, que va a jugar ocupando, en realidad es un central Patterson, va a buscar ocupar el lugar de Hackey. Por eso ya se acomoda Diego Lausana ahí también, recostado como lateral por la derecha.
1: Sí, señor. Sí, Patterson juega en el Everton, sí, de Inglaterra, y Christie juega en el Bournemouth también de Inglaterra.
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0: Son futbolistas de media línea, cambió, Diego, perdón, pero también todo, de la Premier, ¿no?
2: Cambió todo su sector derecho.
0: Sí.
2: Lo estaban atacando por ahí.
0: Y aquí lo va a buscar Haití. Se levantan los haitianos que llegaron aquí a Boston. Centro de cabeza. Rápidamente sacando la pelota, la tira casi hasta la mitad del terreno. Ya la recaptura otra vez Casimir. Va dominando por la derecha. Otro centro más de Videgar. El disparo no le pegó al arco. Por eso rápidamente sale Escocia. Todo es de Haití, ¿eh? La pelota, el control, pero no el resultado. Porque lo gana Escocia 1-0. 3 puntos está sumando en este Grupo C de la Copa del Mundo. Tanque Genizo, ¿qué partidos, qué resultados tuvimos hoy en el Mundial?
4: Hoy tuvimos el empate de Qatar y Suiza en primer turno, 1-1. Y después la igualdad de Brasil en el debut mundialista del equipo de Carlo Ancelotti también, 1-1 frente a Marruecos.
0: Y la Argentina jugará el martes
4: a las 22 con Marciniak, el árbitro polaco, Argentina-Argelia, martes a las 22 horas.
0: Bien, para recordar a la gente que tiene tantas cosas en el trabajo, en la cabeza y todo, ya te voy a decir, porque el balón viene para Casimir con la pelota, hizo un amago fenomenal, va por la izquierda, enganchó, lo tiene, levantó el centro, el rebote, Billegar, Experience, Billegar, pegale al arco por el amor de Dios, le pegó, rebotó, ¿dónde dio? En la pecho, mano pecho, del pecho, futbolista Hanley, todo pecho, dice Providence, pegale, le pegó, rebote y córner. Se levantan los de Haití, lo tienen, está cerca del empate.
2: Está cerca, Haití lo pelotea, pero le aprobó Billegar, la pelota no.
0: Para
2: sé
0: mí
2: si
0: fue manopla,
2: mano,
0: todos piden.
2: Apa, la repetición.
0: Yo voy a confiar en lo que me dice el Tanque Genizo, para mí fue penal.
2: La repetición, la quiero ver otra vez,
1: En el VAR
2: hay una mano que sale mucho,
1: Sí, en el VAR está Abdul Al-Seri de Arabia.
0: Hay tiro de esquina,

0: pero no tires el tiro de esquina, atate los cordones, algo, para que vayan a ver al VAR. Le va a pegar el 15 Providence, desde la izquierda, pierna derecha, levanta al centro, primer palo, saca la pelota de cabeza, rola otra vez para que la busque Haití, quiere empatar el partido.
1: Está para empatarlo.
0: Está para empatarlo, por supuesto, le cascotea el rancho, va para Experience, dominó fenomenal Providence, y lo tiene, y la pelota nuevamente al medio, y juega otra vez para Casimir, le pegó al arco. Una masita para que controle el arquero Gunn. Y no hace tiempo, sale rápido para Andrew Robertson. Va a cruzar la mitad de la cancha por ahora. 1-0, lo gana Escocia.
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0: La pelota de Ferguson, se la mandaron por un costado. Jax, y le dice algo a la pasada, tiro libre. Es lateral. Bueno, esta toda tuya, Genizo. Nada.
3: No, dan el pecho, medio cierra pecho, el brazo, hombro,
0: ¿no? Medio por ahí, por arriba.
1: No, yo quiero ver la primera jugada. Esa no fue la segunda.
0: Yo quiero ver la del 5 Hanley.
1: Claro, la de Hanley. La que estaba en el medio del arco ante el pelotazo de Billegar.
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0: Y a buscar la pelota nuevamente Jacqueline McNeen. Se mueve Matt Dominey. La pelota nuevamente de McNeen. Hace un ruedo, vuelve a comenzar. Cuidado, se la birlaron. Le robaron y puede estar el empate de Haití. Y activó un modo avión y cruza la mitad del terreno. Tírasela para Providence. El aire huele a gol. Pegale. Tiro el centro y el córner para sacarle con todo Hanley y mandarle al tiro de esquina. Quedan 10 minutos, pero tiene ambición, anhelo, energía, apetito. El equipo de Haití que lo va a buscar, Diego Lausanne.
1: Providence, el jugador más peligroso de este segundo tiempo para Haití. Otra vez cerró Hanley. Abajo, otra vez estirando las manos. Esta vez la sacó con los pies.
0: La cámara aquí cerca nuestro está Ross Stewart. Lo muestran con un whisky el tipo tranquilo mirando el partido. Y dice que no se nos venga Haití. Le va a pegar a la pelota Bellegarde desde la izquierda, pierna derecha. Es una ocasión propicia de gol por cómo está el partido. 81 minutos, quedan 9. Más lo que adiciona el árbitro del partido en Radio La Red. No relatamos partidos, no. Transmitimos la pasión del fútbol. Vino el centro de Bellegar, cabezazo para sacar la Hadley. Le cayó nuevamente a Haití. Tiene de un lado al otro el control. Domina y va a un lado y al otro Haití por ahora el partido. Faltando 9 minutos está 1-0 para Escocia en el grupo de Brasil, en el grupo de Marruecos. Mañana juega Ecuador, mañana juega Alemania. El martes juega la selección argentina. Largo envío para quedarse con la pelota rápidamente el futbolista. Y el arquero Gunn se queda con el balón en Radio La Red. La radio líder del fútbol por ahora. Escocia 1, Haití 0.
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0: Saca de cabeza a D, llega a la mitad del terreno. Cuidado porque le cayó a McNeen. Lo tiene McNeen, lo quiere liquidar. Escocia levanta al centro. Oh, rebotó la pelota en Arcus. Otra vez le cayó a Haití. Domina con todo Bellegar. Juega bien Bellegar, Puso una pausa, Fau sobre él. Sí, el árbitro del partido la marca. Tiro libre en salida será para el equipo haitiano. Le quedan 9. Martín Balobra, contame algo.
4: Bueno, se vienen 2 cambios más en Escocia. A la cancha con la número 23, sí, McLean, que juega en el Norwich de Inglaterra, y a la cancha con la número 25, Carl Hill, sí, que juega en Escocia.
0: Bueno, dame de vuelta entonces, adentro el número 23, sí. Afuera el 7, el autor del gol.
4: Sí, se retira McLean, sí, exactamente, el autor del gol, como te decía, a la cancha el 23, McLean, y a la cancha el 25, Cargis.
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4: Muy y se bien. Retira también el 20, Shanklin.
0: Muy bien, y entra el 25. Poquito.
4: Sí, exactamente, el 25, Kurgis.
0: Muy bien.
1: Jugó poquito, el número 20, Shanklin, quedó de 9, Dykes.
0: Corrió mucho,
1: otro grandote que ingresó recién.
0: Muy Bonza, bien, sí.
3: No fue penal, fue penalazo.
0: ¿Viste?
1: No la repetieron otra vez.
3: No, otra vez no. Busqué la jugada especialmente, está claramente en la mano.
0: ¿Y dónde estaba? ¿Por qué no la repetieron?
3: Claro.
0: O sea, vos tenés el pack premium.
3: Claro.
0: Sacando la pelota en la mitad. Hoy es por ser estudios centrales.
1: Tenés la mano en el bolsillo de ti.
3: Pero es increíble la mano de Hanley, ¿eh? Una repetición rápida, pero uno frenándola, ve el punto de contacto. Es mano clarísima, brazo abierto. Realmente la primera gran polémica de este campeonato del mundo.
0: Y a buscar nuevamente, pero Haití ni va a reclamar. ¿Y quién le va a decir algo?
4: Y hay,
0: ¿no?,
4: 3 personas en el VAR, ¿no? ¿Qué estarán haciendo?
0: Sacándose la foto esa que te ponen en el inicio. Sacando el balón nuevamente, la pelota por la izquierda. Lo tiene Andrew Robertson. Levanta largo para que la vaya a buscar el recientemente ingresado Curtis. Ahí lateral será para Haití. 83 minutos, se nos termina el partido, Diego Lausán.
1: Que merece el empate por las ganas, por esta jugada que dice el tanque, que habíamos visto medio de refilón, después no hubo repetición, pero tiene ganas de empatarlo. Escocia se conforma con el 1-0 y se mete toda atrás.
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0: El balón por la izquierda y ahora por la derecha nuevamente del ataque de Haití. Ahí lateral es para Haití. Se va terminando el partido en la radio líder del fútbol. Nos vamos camino tanque también, ya me decís, a la 1:00 a.m. Viene a buscar el balón ahora para el futbolista Experience. Dominó fenomenal, entregó en el medio terreno, soltó la pelota para Bidegar. Él merece el empate, más que nada. Entregó para Jaques, va a la derecha. Lo tiene, levanta al centro, viene al punto del penal, cabezazo. Y al lado del palo, Pierrot saltó, se elevó, ganó de parita a la izquierda, la mandó al lado del palo. Lo tuvo Haití, muy clara, le había clavado el visto el arquero Gann. Por ahora sigue 1-0.
1: Fue clarísima porque ganó por primera vez en el área Pierrot, se elevó perfecto, la cruzó, la pelota se fue al lado del palo de Gann. Tuvo el empate Haití, que lo merece.
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0: Y el balón a la izquierda y mira cómo se anima Haití. Aquí va Josep, enganchó. Si no está en la lista, no pasa, y mucho menos un sábado hasta ahora. Entregó la pelota en el medio terreno. Ganó Scott McDominay. Cruzó el del Napoli. Hace un amago, una pausa. Tiene claridad. Pasó entre dos. Fenomenal. Dejó la pelota de vuelta a la izquierda. Y ahora va por la derecha para McDominay. Lo tiene, si le gana, puede ser. ¿Qué le va a ganar? Es muy rudo el 5 del Croa. Y saca la pelota nuevamente a Haití. Si la gente se levanta porque quiere, merece y hasta se percibe que puede empatar el partido, Diego Lausán.
1: En cualquier momento lo puede empatar porque Escocia se durmió, se quedó sin piernas, los mejores jugadores se cansaron, Duke tuvo que salir y va Haití con poquito fútbol, pero con muchas ganas, y lo puede empatar en cualquier momento.
4: Gonza.
0: Sí, señor.
4: Cambio en Haití, tacha el número 15, Providence, a la cancha con la número 19, Fortune, sí, que juega en el Vizela de Portugal, en la segunda de Portugal.
0: Aquí va la pelota nuevamente para Escocia, lo tiene por la izquierda, enganchó Kurt, viene el centro para nadie, ese que de meta será nuevamente para Haití. Bueno, entonces Fortune adentro, afuera Providence.
1: Sí. Me llama la atención, salvo que sea físico.
0: Estaba muerto
1: Providence,
0: para mí.
1: Providence estaba haciendo la figura de este segundo tiempo.
0: Bueno, pero hay muchas cosas que no sabemos nosotros y que supuestamente los entrenadores más los preparadores físicos te dicen, no, estaba fundido. Si sigue jugando 2 minutos más se lesiona, viste cómo es ahora, ¿no?
4: El las GPS, el corpiño, GPS, el que marca todo.
0: El corpiño le dio 12 calorías más, sacalo. Pero la está rompiendo, dejalo. Mirá lo que le pasó a Ceballos con la cancha de Boca, ¿te acordás? Viene a buscar nuevamente, o por lo menos para nosotros era el más claro, Providence por la izquierda, bicicleta, todo, ¿no?
1: No,
0: ¿estamos
1: sí,
0: de acuerdo?
1: El más peligroso de Haití en el segundo tiempo, con Bidegar, que jugó todo el tiempo pidiendo la pelota.
0: Se quedó sin provisiones, Providence. La pelota a la izquierda, viene a buscarla nuevamente Haití. Aquí va nuevamente Fortune. Bidegar, otra vez la pelota por la derecha, ataca de Haití, va, espera Escocia, centro, lo tiene, controló muy mal y luego cometió falta el futbolista de Haití. Tiro libre, esto es lo que no tiene Diego Lausán, no jerarquía.
1: Sí, no tiene jerarquía, tiene muchas ganas, mucho ímpetu. Le falta claridad, sobre todo adentro del área.
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0: Nos quedan 3 minutos. Nos vamos camino al magazine con el gran Fabio Vallejo, con Auto de Turquía también, que va a estar en ese encuentro permanentemente para todos aquellos que van pispeando en la radio líder del fútbol en el sábado por la noche en la Argentina, aquí en Boston, con el partido por ahora 1-0 para Escocia. Ahí lateral será para Haití, lo hace presurosamente, rápidamente Josep, entrega la pelota para Experience, dominando en el contrado central para AD, va cruzando la línea central, McDominay se retrasa, también se retrasa el recientemente ingresado Dykes, también Curtis, también McGinn, porque va Haití a empatar el partido, quedan 2 minutos, veremos cuánto más se van a adicionar, ¿no? Imagino que 6 por lo menos.
1: Sí.
0: El balón a la derecha. Aquí nuevamente. Otra vez la tiene Haití. Dominando de un lado al otro. maneja la pelota por ahora, por la derecha, otra vez buscando para que se mueva Casemiro. Espera Josep, el balón se va por un costado. 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
0: Bueno, teniendo en cuenta este grupo serio, Lausano, uno imagina, también lo suma Martín Valora y al tanque, que no tendrá problemas, ¿no?, en la lógica, ni Marruecos ni Brasil, con ninguno de todos equipos.
4: Totalmente. Sí, no. Coincido. Acá el tema pasa por quién queda tercero, ¿no? Claro, Escocia con esta victoria, ¿no?, quedaría tercero.
0: Yo creo que no va a tener inconveniente Brasil ni Marruecos, pero bueno, todo puede pasar, ¿no? Un golcito de Billegar a Brasil me vendría bien, ¿eh? ¿Qué querés que te diga?
4: Lo gritamos todo.
0: La pelota viene nuevamente, saca el balón de pierna derecha a buscar. Nosotros el martes estaremos con la Argentina desde muy temprano con la transmisión. Todo el pueblo y todo el mundo también mirando ese partido en la presentación de la escaloneta frente a Argelia. Martes 22 de la noche, 22 horas. Lo que te quería preguntar, Tanque, después es lunes 14 horas.
3: Sí.
0: ¿Estoy bien?
3: En Dallas frente a Austria, segundo
0: partido
3: lunes 22.
0: Y después es el
3: 22.
0: Sábado 23 horas.
3: Exactamente, sábado 27, 23 horas. Argentina con Jordania, el último partido. Ay, te cuento algo.
0: Sí.
3: El asadito no se suspende por el mal tiempo en Kansas, ¿eh?
0: Ah, ¿hay asado?
3: Sigue adelante el asado de la delegación argentina del plantel, pese a la alerta de tormenta
0: al viento destructivo.
4: Bajo techo.
0: Bueno, se ve que la parrilla está bajo techo, ¿no?
4: Está bien.
0: Se le apaga el fuego. La pelota de Billegar. Atento, era lindo el pase de Billegar, pero robó para sacarla el de Escocia. Es nuevamente 6 minutos. Mirá, le pegué. Y aquí va a buscarlo Curtis. Va Curtis, enganchó el de Escocia. Tres por la cancha por la izquierda, le manda al centro. Y en el segundo palo, antes en el primero, la sacó a D. La tira nuevamente. Viene Curtis Fau y tarjeta amarilla. Tiro libre en salida. Será nuevamente para Haití. 45 minutos cumplidos, primer minuto de los 6 que adicionó el árbitro.
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0: Bueno, cuénteme algo, Martín Balobra.
4: Ha amonestado el 25 en Escocia, sí, Curtis, que juega en la liga local.
0: La pelota nuevamente por la izquierda. Será otra vez para Experience. Veremos si lo puede empatar Haití. Tuvo alguna chance, una de cabeza de Pierrot al lado del palo.
5: Una chance y la gran polémica, la mano de Hanley ante el remate de Billegar, ¿no? Que no la repasó el VAR, que ni la mostraron.
3: Habrá comunicado de FIFA después, como hubo hoy con la jugada polémica de Suiza. Esta realmente es un escándalo.
5: Tampoco la protestó Haití.
0: Y hay que ver si Haití tiene programas de stream y todo, de radio, que le digan, fue penal. No creo que los haitianos tengan esa, ¿no? La pelota nuevamente para Vega, la levanta al centro, de cabeza sacando el futbolista Henry. La tira hasta la mitad del terreno, ya muy replegado, Muy replegado.
5: Todo el segundo tiempo.
0: Estos
5: atrás.
0: Minutos son fatales. Vino el centro, tiembla las piernas para Escocia. La pelota cruza todo el área, será lateral. Para Escocia, dice el árbitro del partido.
4: Sí, 6 minutos más.
0: Ya pasaron 2. Está ganando Escocia 1-0. Es el líder Tanque del grupo C.
3: El líder con 3 puntos. 1 para Brasil, 1 para Marruecos, 0 para Haití, la selección que todavía no sumó un punto en la historia de los mundiales.
0: Hubo un choque muy duro de Dykes. Sí. Lo cabeció, me parece que Experience. Dykes tiene un tatuaje en el cuello. Músculos en la cabeza y lo chocó, pero se levantó. Expiren. Lo chocó con todo, con el hombro, lo chocó, tiro libre. O lateral, no, le cobró la falta. Le cobró la falta, tiro libre. Será para Haití. Una de las últimas desde la izquierda, pierna derecha. Si pasa el segundo palo, puede ser. Vino el centro con rosca. Ya lo dijo Guillermo Barros Echelotto alguna vez. Nuevamente el centro malo. Y ahora la pelota otra vez para que la tenga Haití. Ya la tiene su arquero. Plácid, Diego Lausanne.
5: Está cansado, Billegar no pudo levantar la pelota porque era una chance imperdonable que la haya tirado el primer palo.
0: La tiene el arquero, le pasó como Taborda en la final de la Copa Libertadores frente a Fluminense,
5: claro,
0: ¿no?
5: Tirala al área.
0: No podía,
5: no levantó la pierna.
0: Le dio 3-4 veces y no la pudo levantar. Bueno, Leo, se nos va a terminar el partido. 3 minutos 20 le quedan. Está ganando Escocia 1-0.
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0: Qué lindo para comer ahora una rica hamburguesa y esperar por la escaloneta el martes. Y aquí nuevamente Experience. Tocó la pelota para Casimir. Casimir de primera para Villegar, que siempre intenta. La pinchó bien al segundo palo. Viene al punto del penal. Anda boyando. Y Andrew Robertson la tira casi hasta la mitad del terreno. Bajó mucho Escocia. Está ganando el partido 1-0. Pero todo de Haití. Pelea con todo el número 11. Chiristi consigue sacarla al lateral, que será para Haití. Lo hicieron rápido. Viene para Casimir. Para mí es roja, ¿eh? Es amarilla. El árbitro del partido le saca la tarjeta amarilla al número 23, Maquín.
4: Sí.
0: Cobra Kai nunca muere, ¿no? Le dio.
4: Los dos que entraron hace minutos, los dos ya vieron la amarilla.
0: Ah, sacó justo el pie. 3,
4: McLean, sí, amonestado ahora. Antes el 25, Curtis.
0: Sacó justo el pie porque...
5: parecía más peligroso.
0: Cuando se dio cuenta, era la de Xavi Alonso, ¿no? Cuando se dio cuenta, bajó el pie... y luego pidió disculpas, pero está dolorido Casimir. Bueno, tiro libre, Diego Lausanne. Una de las últimas para el conjunto haitiano.
5: Y tiene que aprovechar esta pelota parada, Haití. Tiene que ver si puede sacar algo, si puede llegar al empate. Lo merece en cuanto a la actitud, en cuanto a las ganas de ir a buscar el partido. Escocia se metió atrás. Todo el segundo tiempo lo jugó en su campo. No le interesó ir a atacar, si bien tuvo alguna chance. Haití hizo lo que pudo, tuvo ese cabezazo clarito de Perrot, de Pierrot, que se fue cerquita, tuvo el empate ahí, no le alcanza por ahora, pero tiene esta chance en pelota parada.
0: Está dolorido, Martín. Muy dolorido.
4: Sí, sí, golpeado, caído. Ya ingresaron los médicos para atenderlo. Claro, todos piden que den un minutito más.
5: Creo que fue eso, el dolor.
0: Sí, lo pincelió. Lo pincelió con los tapones. Mientras tanto, esperamos por el tiro libre, Marcelo De Leo. Está dolorido.
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0: Está dolorido. Están pidiendo el VAR. Quiere que lo rajen. Pero lo cierto es que tendrá un tiro libre importante para Haití. Suben todos. Mirá el arquero Plácid, no lo veo en el arco, ¿eh?
5: Le pusieron la venda y espera, se la está sacando.
0: Le pusieron una venda. Vinieron los médicos, tuvieron 10 minutos para poner una venda y el tipo se la sacó. Rudo. El número 21, Casimir, le va a pegar a la pelota. Y dice, para esto, tuya, dijo el médico. Le sacó la venda y aquí viene Casimir. Y mirá si hace el gol, soltó para Experience, metela al área, por favor, te lo pido. La pelota de Experience, no, pegale al arco, le pegó al arco muy mal. Saque de meta será para Escocia, que va a ganar el partido.
5: Escocia con nada, lo ganó con el primer tiempo que hizo Duke, con esas intervenciones, con el gol de McNeil, pero no mucho más. El segundo tiempo se dedicó a defender, se metió en su área casi, y Haití no pudo crearle situaciones, tuvo ese cabezazo que contábamos recién y no mucho más, tuvo ganas. Tuvo ímpetu, pero le faltó fútbol y claridad.
0: Y aquí la pelota nuevamente de Escocia. La tira Patterson a cualquier parte para que el árbitro del partido ya vaya caminando hacia la mitad de la cancha y pueda terminar las acciones. 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En la radio, líder del fútbol, saca la pelota. ¡Ay! Saca la pelota Plácida a cualquier parte. Lo tiene que terminar, lo presionaron. Al arquero de Haití se va a terminar el partido. La última será para Escocia para dormir las acciones o para hacer el segundo gol. El árbitro del partido espera por la última jugada. Está ganando Escocia el partido 1-0. Un triunfo muy importante para las aspiraciones de ambos.
5: Sí, los escoceses festejan, por supuesto, porque están ganando. Pero yo creo que no se van conforme de la cancha, ¿eh? Porque fue flojísimo el partido de Escocia.
0: Le va a pegar a la pelota el arquero Plácid, el arquero de Haití. Se va a terminar el partido. Va a ganar Escocia. Largo envío, no lo termina nunca. Salta para devolver de cabeza Hatley. Será el final del encuentro. El árbitro pita y marca el final. Ha ganado Escocia el partido por 1-0. Gol de McGinn en el primer tiempo y suma 3 puntos formidables en el grupo C, que también tiene a Brasil y a Marruecos, que han sumado 1 en la jornada de hoy. ganó Escocia. Gol de McGinn a los 28 minutos. Y lo vivimos en la radio líder del fútbol.
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1: Debut ganador de Escocia en este Mundial. Lo ganó porque a los 28 minutos McGinn hizo el gol del encuentro. Después se dedicó a defender y Haití no pudo con el fútbol, sí con las ganas. Terminó siendo mejor, terminó quizás teniendo la chance de empatarlo, pero no pudo. Ganó Escocia y no le sobró nada.
0: Gracias, Diego Lausán. Seguimos, gracias, Tanque Genizo. Lo último, Martín Balobra.
4: Bien, festejan los escoceses en las tribunas, los jugadores que se abrazan del equipo europeo, que la próxima fecha jugará con Marruecos el viernes a las 7 de la tarde y luego cierra con Brasil el miércoles 24 a las 19. Por el lado de Haití, la bronca, todavía no ha ganado un partido en la historia de los mundiales. La próxima de Haití jugará con Brasil el viernes 19 a las 21:30 y cierra con Marruecos el miércoles 24 a las 7 de la tarde. Abrazo.
0: Abrazo grande también para Diego Lausán, para el Tanque Genizo. Se quedan en la radio líder del fútbol, también para Marcelo De Leo, para Ari Aristimuño en la producción. Se quedan en el magazine de Fabio Vallejo, en Radio La Red, también con Australia y Turquía, pendientes a ese partido. Y mañana continuamos con mucho fútbol porque juega Alemania, porque hará el debut del seleccionado ecuatoriano, esperando de a poco y contando los días para el martes que jugará el seleccionado argentino. Muchas gracias. Se quedan en Radio La Red con Fabio Vallejo. Chau.
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2: Muy buenas noches, queridos amigos, ¿cómo están? ¿Cómo andan? Gracias por acompañarnos aquí como cada fin de semana en el Magazine por Radio La Red, la radio del Mundial. Arrancamos con todo, pero con una fuerza enorme con esta Copa del Mundo y con esta radio que se escucha en cualquier rincón que se te ocurra. Allí está bien prendida, bien encendida Radio La Red. Vas por la ruta de cualquier ruta de la República Argentina con el camión, con el auto, con lo que se te ocurra, y está sonando Radio La Red. En cualquier casa, en cualquier comercio, está Radio La Red con el Mundial y esta Copa del Mundo que no para. Estamos a poco, muy poquitito a la vuelta de la esquina del debut de la Argentina, ¿eh? ¿Cómo va a formar el equipo de Scaloni? ¿Cómo va a plantear este partido frente a Argelia? Todavía es una incógnita por la cantidad de jugadores tocados barra lesionados que tiene Scaloni. Pero lo concreto es que el Mundial está en marcha. Radio La Red está encendidísima en todo el país y en todo el mundo a través de internet. Si hoy te perdiste algo, no creo, ¿eh? Porque el streaming de la radio voló, está por las nubes. Suiza y Qatar empataron 1-1. Brasil y Marruecos 1-1, me tocó hacer este partido. Primer tiempo bastante movedizo por parte primero de Marruecos, después algo, pero poquito, de Brasil. Y un segundo tiempo que era para dormirse una siesta que no te digo. Y recién, terminadito, Escocia le ganó 1-0 a Haití. Un gran saludo para Gonzalo Palacios, para Diego Lausán, para el Tanque Genizo, para Martín Balobra, que hicieron una gran, gran transmisión. Y además les quiero agradecer a cada uno de los muchachos que nombraron en el magazine a más no poder. En todo momento nos dejaron la vara bien alta, bien encendida, y nos nombraban a cada rato. Bueno, Suiza 1, Qatar 1, Brasil 1, Marruecos 1 y victoria de Escocia 1-0 en este debut frente a Haití. En un rato te vamos a estar hablando de la selección argentina. En un rato te vamos a estar hablando noticias que tienen que ver con los clubes, que si bien están de vacaciones, no podemos dejar de mirar para el fútbol nuestro de cada día. En un rato, dentro del programa, Eva Karina Barrios, nuestra tarotista, así que tenemos mucho, pero muchísimo por delante, y gracias a cada uno de ustedes por acompañarnos como lo hacen. ¿Saben qué lindo que es? Vas caminando por la calle, vas a algún negocio y de pronto la gente te detecta y te dice: escucho el magazine, y nos da un placer que no te imaginás la satisfacción que nos da, porque la radio, esta radio, que es la NASA de todas las radios, está encendida en cualquier parte, como te decía recién. Marce Imbronio, ¿qué locutora? Vivian Ducó. ¿Por dónde arranco? ¿Por Vivian, por Marce o por qué locutora? ¿Viste cuando tenés esa duda? Ella nació como Marce Imbronio. Vivian es su nombre artístico. ¿Y qué locutora? Modestamente se lo puse yo, porque no es una locutora sino más, no es una locutora común y corriente. Es qué locutora. ¿Qué haces, Marce?
3: Gracias, Fabio. Hola, equipo. Hola, Fabio. Hola a todos los oyentes que están ahí del otro lado prendidos acá. Escúchame, hoy es un día de lluvia, 8 grados, 6 grados de sensación térmica. Quédate en la casa, escucha la radio. Qué mejor que escuchar el magazine.
2: Es buena, buena propuesta esa.
3: Tal cual.
2: Y con una frazada también, si podés.
3: Con una frazada. Y por suerte sí, porque aparte, mira, el domingo tenemos ahora mínima de 3 para este domingo y máxima de 10. O sea, nada, lloviznas, algo nublado. Por suerte el martes, que juega Argentina, ¿no? Tenemos mínima de 7 y máxima de 17, y ahí ya asoma el sol, así que vamos a estar tranqui en esta semana, sin lluvias. Y permitime saludar entonces a Edith, que te mandó, Edith, esta semana, una foto que me dijo: esto le va a gustar a Fabio. Es la...
2: ¿Cómo me conoce, Edith?
3: Sí,
2: qué grosa.
3: La estación de Lugano en 1910 y ahora actual, ¿no? Es así.
2: Una belleza.
3: Espectacular. Así que bueno, un beso para ella, que te manda siempre cositas de Lugano.
2: Y tenemos en casa el mapa de Lugano, sí, que me mandó ella con tanto cariño. Lo tenemos bien enmarcado en una de las habitaciones. Así que un gran beso para Edith de Colegiales. Está el Gallego García junto con nosotros. Galle querido, un abrazo enorme. Y se suma Chiqui Heredia, nuestro operador técnico de cabecera. Y con ellos, el gran saludo. Querido Gallego, gracias por estar. Gracias, Chiqui querido. Y a cada uno de los operadores técnicos, a Laurita López, bueno, a Quique Pendaz, al Flaco Girao, todos, y a cada uno de ellos. Che, ya está reprendida la gente. Mira, buen programa, Bostero, me manda José Sauchelli. Uh-huh. Y el abrazo con los colores de Boca. Mira, ahí está, bien, José. Grande, grande, grande. Y gracias por tu saludo. ¿Me repetís, Marce, entonces qué temperatura vamos a tener de mínima mañana? Hoy, mejor dicho.
3: Sí, hoy ya tenemos el domingo mínima de 3. Lloviznas por la mañana, por la madrugada. Pero a la mañana ya algo nublado, ligeramente nublado por la tarde. Y despejado a la noche. Mínima de 3. Máxima de 10, o sea, mañana es mañana, digo, este domingo va a estar muy fresco. Y mañana lunes, mínima de 4 y máxima de 15, y ya va a estar completamente despejado. Un solazo vamos a tener, así que espectacular.
2: Los miro a los caballeros del grupo, sí, y también a toda la gente que nos está escuchando, sobre todo a aquellos varones que nos están escuchando. Va a ser frío, todo lo que ustedes quieran. No se pongan los calzoncillos largos, ¿eh? Por favor. No empiecen con los calzoncillos.
4: Una es, calza puede ser.
2: Es una calza, pero no un calzoncillo largo. Es antiestético el calzón largo. Quien saluda bueno, acá, si pensé que frío, me iba a retar. Si frío, pero Mar, vos imagínate. ¿Qué tenés ahí? No, un calzón largo. No,
4: pega. Sexy debe ser el calzoncillo largo. Antiguamente los hombres usaban calzoncillo largo y tenían 8 o 9 hijos. O sea que bueno, algo atractivo debe ser.
2: Pero se ponían los pantalones hasta las tetillas, más o menos. ¿Te acordás?
4: Más o menos, pero...
2: Quien está hablando acá es Andreita de Lugano, la que más autógrafo firma en todo Lugano City. Hola, Andreita, ¿cómo estás?
5: Hola, Fabio, equipo, oyente. Es un placer, como cada fin de semana, poder acá estar en el magazine de Radio La Red. Estoy muy feliz y hablando de...
2: ¿Cómo te preparas para el partido del martes?
5: Me preparo muy bien, y dicho es, de paso, te voy a contar que la línea D de subte va a tener extensión horaria. Va a tener extensión horaria
3: en la Ciudad de Buenos Aires.
5: Sí, y aparte, para el partido de este martes, el 16 de junio, los subterráneos van a estar, la línea D de subte, hasta la 1 de la madrugada. Bien. Cuestión de que si te juntás con amigos o en alguna casa o sí, venís del trabajo, viste, un ratito más tarde te quedaste en el trabajo viendo el partido, hasta la 1 de la mañana va a estar funcionando la línea D de subte, al igual que el día 27 de junio, que es sábado, hasta las 2 de la mañana va a estar la circulación de los subtes. Y lo mismo que los trenes únicamente desde Plaza Italia también van a extender su horario de...
2: El recorrido, el horario habitual, exactamente. Mismo. Buena información que te trae Andreita de Lugano. Hoy quien está a cargo de la producción es Maru Báez, la chica del oeste, la chica de Castelar. Gracias, Maru, por hacer el doble. Venite en un ratito que te queremos saludar, así te escuchamos al aire. Hoy Maru Báez a cargo de esta producción. Me parece que queda atrás el mote de las leonas. Le voy a poner ahora a Maru, a Anita y a Juani, las que están componiendo el grupo de la producción, las guerreras.
5: Muy bien.
2: ¿Les gusta?
5: Sí.
2: Porque son guerreras de la vida.
5: Sí.
2: Me gusta. Puede ser, ¿no? Sí, bueno, sí, vamos a ver si pega el apodo. Las guerreras de la vida, así está la
5: las
2: chica del oeste.
5: Las panteras del magazine.
2: Me gusta también. te daña todo, te imaginas. Ahí está. Bueno, Maru, mira, la chica del oeste. Gracias por estar aquí con nosotros. Mira, 18 minutos ya pasaron de la hora cero.
3: Es acuático, con el tiburón tiene que ser.
5: Ah, no sé. Claro. Las sirenitas soy yo, ¿qué puede ser?
2: Las delfincitas.
5: Las delfincitas.
2: Bueno, 11, 23, 24, 22, 22, a ver la gente que puede...
5: Las estrellitas de mar.
2: Ahí está, las estrellitas de mar. Bueno,
5: de mar.
2: Bueno, a ver la gente que opine también.
3: ¿Cómo empieza una nueva expedición, así que va a estar a full.
2: Claro. ¿Por qué no? La gente que llame, que opine y que diga, a ver qué nombre les pondría a las guerreras, a las leonas.
5: La estrellita culona.
3: Claro, ahí está.
2: ¿Te acuerdas la estrellita culona?
5: La hizo Marce.
3: Y mundialista.
5: Las
2: encantó.
5: Hace Marce.
2: Bueno.
5: Qué locutora, no es solo locutora y canta tangos, sino que también
3: hago
5: hace la estrellita
3: culonas,
5: culona mundialista.
2: No solamente hace falta jugar bien al fútbol, sino que hace falta tener como la estrellita un poquito de culito para ganar algún partido.
3: Y mira,
2: eso también
3: día,
2: suma.
3: Subí la historia, Argentina ganó en el amistoso, ¿no?
5: Sí, por bueno. Supuesto.
3: Así que así la tengo que de cábala, la tenés que subir, ahí
5: Marce.
3: Al lado del televisor.
2: Bueno, hay que hacerlo, Marce, querida. Bueno, le quiero dedicar el programa a una persona que está cumpliendo años, es un gran amigo. Es el señor Diego Lucero, que está cumpliendo 50 años. Diego, que es el papá de Astor, nuestro compañero. Querido Diego, te mando un fuerte abrazo, un apretón gigantesco de manos, un abrazo pero enorme por lo gran tipo que sos, un fenómeno total. A Laurita, también la esposa, bueno, a toda la familia. Querido Diego, este programa es para vos. Muy, pero muy feliz cumple. Y bueno, gracias por tantas atenciones. Viste que Diego cada vez que viene acá con Astor,
3: trae algo rico.
2: Trae algo, no sí. Viene con las manos vacías. Quien no vino con las manos vacías tampoco es Maru, que se trajo algo para degustar. Así que en un rato le vamos a estar preguntando a ella de qué se trata. Bueno, 11 23 24 22 22, vos podés empezar a comunicarte de a poquito con nosotros. Ya en unos minutos te vamos a estar dando la consigna y vamos a presentarla. Tenemos dos consignas, ¿eh? Sí. Una bien futbolera y la otra que tiene que ver al estilo del magazine, como somos nosotros. Seguimos presentando, Marce, ¿qué te parece? Dale. Vivian, a cada uno de los componentes de esta mesa, aparece con nosotros hoy vestido de negro. No le veo si se trajo camisa o si se trajo remera, porque él siempre viene de camisa. Che, no me dicen nada, yo me vine en camisa, mirá.
3: ¡Apa la lapa!
2: Camisita, ay, tanguera, facherita, linda.
6: Muy buena, muy buena.
2: Linda, ¿no? Vos te viniste hoy con algo negrito, pero...
6: Sutil, sutil.
2: Tranquilo estás.
6: Sí, casual, me animaría a decir.
2: Muy bien, como se utiliza ahora, casual, te dicen
6: casual,
2: algunos.
6: Casual.
2: El señor Nacho Cardona. ¿Qué haces, Nachito, querido?
6: El placer de saludarlos. Bueno, contento de volver. La semana pasada me había ausentado porque, bueno, fue el cumpleaños de mi papá, que le mandamos un gran saludo a Gabriel. Y sí, recargado de información.
2: ¿Cuántos cumplió Gabriel?
6: 50. Cumplió 50.
2: Me da bronca.
6: Bueno.
2: O sea, yo me pongo contento cuando dicen de 57 para arriba, que es la edad que tengo, porque cada vez me cuesta más ver gente mayor que yo. Entonces... Y algo de bronquita te da, pero bueno. No, un gran abrazo para Gaby.
4: Pero ya en todo el bando de los cincuentones como nosotros.
2: Claro, como el tema de Cacho Castaña, ¿cómo era? Voy camino a los 60, ¿no? ¿Era?
6: Claro, unos 10 años menos igual.
2: Claro, pero ya empieza a transitar la década.
4: A los 60, Fabi.
2: ¿Por qué me lo hiciste recordar?
6: Esa fue mala.
2: Andreita, 021 fue tu última participación en el magazine de hoy.
6: Gracias.
2: Queda... Nachito, ¿todo bien?
6: Todo bien, con mucha información acerca del mercado de pases independiente, porque pese a que está el Mundial, hay movimiento, ya hay baja de jugadores, hay jugadores que están siendo sondeados y hay jugadores que fueron ofertados.
2: En un rato te propongo un lindo dueto junto con Gustavo Farías,
6: ¿cómo no?,
2: que nos va a traer también junto con vos la información de Independiente.
6: Y además de los batacazos que vienen teniendo este Mundial.
2: Por supuesto, y a partir de la 1 de la mañana, junto con Nehuen, vamos a estar palo y palo con Australia y Turquía.
6: Correcto.
2: Otro de los partidos de esta Copa del Mundo, ¿eh? Recuerden ustedes, empató Brasil frente a Marruecos, Suiza y Qatar también terminaron 1-1, y Escocia le ganó 1-0 a Haití.
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2: Espectacular, che, mira, ya empiezan a caer los mensajes. Acá nos manda Maru: pónganle las tiburoncitas a las chicas de la producción. Soy Alexis de los Polvorines.
3: Bien.
2: Las tiburoncitas, me gusta también, bien, ¿eh?
3: Me gusta
2: ese nombre. ¿Están de acuerdo?
3: Sí.
2: Votamos por... Sí, podría ser 11 23 24 22 22. ¿Qué nombre les pondrías a las guerreras, a las leonas? Las tiburoncitas puede ir, me encanta. Uh-huh. Vamos todavía. Che, tengo un montón de saludos. Andreita está tomando nota.
4: Sí, ya estoy acá full.
2: Con el Instagram, con todo. Y Maru, que de a poquito nos empieza
3: mandó,
2: a mandar.
3: Sí.
6: Explotó. Realmente explotó. Y allá hay un debate de equipos en YouTube. Acá Jorge Ariel Maldonado está diciendo que: lástima que sea bostero, seguí participando, yo soy el único rey de copas, el rojo de Avellaneda.
2: Mirá cómo lo manda, me castiga, lástima que sea bostero. Y sí, tiene la chapa ese Independiente. Yo reconozco, mira, tenés que ganar 7 copas Libertadores a lo largo de tu historia. Boca logró 6, la séptima por el momento no se le está dando, pero bueno, algún día quizás llegue. Seguimos la recorrida, querida Marce.
3: Sí.
2: En un rato vamos a seguir haciendo más dedicatorias, pero ahora lo tenemos al señor Nehuen Burnes, que está aquí con nosotros. Querido Nehuen, vos también de negro te viniste, ¿cómo estás?
7: Sí, ¿cómo estás, tío? Yo también vine de negro acá, también como Nacho, ¿no? Que, como bien decías, vamos a estar haciendo el partido con toda la información de Australia-Turquía, el minuto a minuto. También un poco de información del mercado de pases, también, como decía Nacho, la confirmación del nuevo técnico que va a tener Racing, un poco de lo que de información de Vélez, se va una de las grandes figuras del Vélez campeón 2024, y un poco de sondeos también, ¿no? De Boca, que están sonando ahora con el Vasco Robarrena.
2: Claro, exactamente, porque Boca ya tiene nuevo técnico. Y bueno, en un rato vamos a tener la información con Gustavo Farías de los dos equipos de Avellaneda, pero Boivoda, que va a ser el técnico en reemplazo de Costas en Racing.
7: Así es, por 18 meses.
2: Espectacular. Bueno, clima de Copa del Mundo, ¿sí?
7: ¿Cómo?
2: ¿O estás esperando que arranque Argentina?
7: No, no,
2: no. En la calle
7: no.
2: Todavía...
7: Yo no aguanté.
2: De a poquito. Yo te digo, el clima mundialista ya lo tengo porque sí. Estoy contagiado de Radio La Red. Pero hay gente que dice, che, estoy esperando Argentina, Argentina, Argentina. Y yo me engancho con cada uno de los partidos.
7: No, sí, yo también. Yo ya me enganché con el partido inaugural, el de México-Sudáfrica. También hoy que vi Qatar-Suiza, un poco vi de Brasil-Marruecos. Y ahora que recién terminaba Haití-Escocia, que casi que lo empata Haití.
6: Perdón, quiero contar una intimidad de Nehuen. Nehuen, estábamos en la previa y él había dicho, no, yo no grito ni los goles de Argentina.
2: Perdón, una intimidad, no me digas que usa calzoncillos largos.
6: No, ya, siempre lo uso igual, no es novedad.
2: No es novedad. Se agarra la cabeza como diciendo, no volques, no te vayas al pasto. No, ya.
4: Empezando, sí.
6: No, acá Nehuen dijo, yo no grito ni siquiera los goles de Argentina. Y Haití tuvo una jugada muy, pero muy clara que pasó muy cerca.
7: Creo que está pasando la repetición ahora.
6: Ahí la estamos viendo justo en pantalla. Pasa muy cerca del palo derecho del arquero. Y Nehuen grita, ¡gol! No. Entonces.
2: ¿Cómo? Y no grita los goles de Argentina. Claro. Bien, Nachito, hay que mandarlo al frente.
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2: Un gran amigo que es Horacio, que trabaja en el RENAPER, lo conozco de un montón de tiempo, de ir a las canchas, a los entrenamientos, me dice, las insustituibles, ponele, tiburón. Mirá cómo están, las leonas, las guerreras o las tiburoncitas. Muy bien, cómo me encanta, cómo
3: las
2: me gusta todo
3: esto. Las sirenitas mandan también acá.
4: Sí, a mí también me mandan.
3: Las sirenitas porque son divinas y mágicas, aclaran. ¡Apa!
2: Muy bien, cómo están cosechando elogios, ¿eh? Mira vos,
4: pero yo a la sirena, que soy más grande.
2: La más grande.
3: Claro, las sirenitas. Bien.
2: Sí, podría, me gusta. Bueno, puede ser. 11, 23, 24, 22, 22. ¿Qué nombre les ponemos a las leonas, a las guerreras? Vos estás opinando y me encanta que tengas todas estas deferencias para con nosotros. Marce, mira, prepárate porque tengo un saludo muy, pero muy especial. Le quiero dedicar este programa a nuestro compañero que es Elías Leiderman. Volvió a sumarse con nosotros la semana anterior. Hoy está cumpliendo años, no le pregunté por qué, me iba a poner mal. ¿Qué querés? Es muy pibe, es muy joven, pero me da tanto placer tenerlo nuevamente. Porque él arrancó allá por 2023, 2024, los primeros programas. Uh-huh. Estuvo Elías con nosotros, afortunadamente lo pudimos recuperar. El otro día la rompió toda, me encanta.
3: Los equipos que trajo.
2: Cualquier cantidad de cosas, de regalos para toda la gente. Y encima la rompió al aire. Bueno, Elías, me encanta este presente, te mando un abrazo gigante. Muy feliz cumple y pasalo genial con los tuyos, con tus amigos, con tu familia. Y este programa está dedicado para vos y te saludamos de esta manera.
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2: Espectacular. Gran abrazo, querido Eli. Sabés que te queremos mucho y gracias por estar aquí en el Magazine. Sigo la recorrida. Me encuentro con el señor del noreste de la República Argentina. Es de Posadas, la capital de Misiones, bien en el norte, bien en el este, cerquita de las cataratas, pero está aquí con nosotros, es Agustín Acosta. Agus, ¿cómo estás?
8: Buenas noches, Fabio, buenas noches, equipo.
2: Muy bien. ¿Qué color te trajiste? ¿Ese ahí ves?
8: Sí, es como una especie de verde, un tono verde.
2: Chiqui, vos que sos el juez, nuestro juez, ¿es un verde ese o un gris? ¿Qué color?
8: Verde yerba, dice.
2: Verde yerba, sí, una yerba, una vez viste que el palito está desgastado...
8: Tranquilamente, puede ser,
2: ¿eh? Un mate lavado, ahí está.
8: Mate lavado.
3: Sí. Verde musgo.
2: También.
8: Y por debajo traigo una remera beige.
6: Ah, eso es blanco. Qué beige, es blanco.
8: Eso
6: es blanco.
2: O cremita.
6: No, ¿qué cremita, beige? Blanco.
8: Pero nunca con calzoncito largo.
6: Es importante.
2: El chiqui dice verde tomillo. Me hace reír. Perdón. ¿Y Andrita qué verde es? ¿Verde el oro?
4: Verde arbolito de Navidad.
3: Sí, verde Navidad, sí.
2: Verde urraca.
8: Verde urraca.
2: Verde cotorra.
4: El cafecito, no sé quién te lo va a preparar, chiqui.
2: Chiqui, no, te metiste en contra, Andreita, sonaste. No te prepara el café.
4: Cafecito, chiqui.
2: No, bueno, esta es la polémica que tenemos todos los fines de semana, ¿viste? Con los colores esos que no están bien definidos. Por ejemplo, Nacho se vino de negro, es negro. Negro. No hay ninguna duda. Pero el color que se trajo a Agus, y es un color, viste, que te mandan a veces verde petróleo. El petróleo para mí es negro, pero bueno, andás a ver.
8: Es un poco polémico, ¿no? Pero...
2: es lindo el color, pero no sé definirlo. Ese es el tema.
3: Yo digo verde musgo.
4: Sí, un verde grisáceo.
6: Cuando bueno, lleguemos a Mati, va a ser una novela esto, porque el color que tiene Mati hoy...
2: Me parece que sí,
3: tabaco.
2: Sí.
9: No sé bien de qué color será, ¿marrón?
2: Marrón. Yo te digo, te veo así a simple vista y te digo que es marrón.
3: Tabaco.
2: Lo presentamos a Agustín, y ya lo saludamos, claro, a Mati Peche.
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2: Me encanta y mucho. Che, quiero enseguida que sigo presentando tanto a Mati, viene Maru al aire, así la saludamos, y también vamos a estar con Luquita Sicilia. 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Seguimos con esta recorrida y ahora sí. Bueno, Nachito preguntó, ¿es un color marrón? ¿Qué tipo de color es? Hola, Mati Peche, ¿cómo estás?
9: ¿Cómo les va, chicos? Buenas noches. ¿Qué color es? Yo diría marrón. No soy tan conocedor de los colores como demostraron ustedes recién, así que díganme ustedes por ahí.
2: Para mí es un marrón.
3: Para mí es tabaco.
7: Es un marrón, tipo de marrón.
6: Para mí
7: es marrón.
6: Zambayón.
7: No sale para mí. Es un marrón. Marrón.
2: ¿Cómo es el zambayón? Es más clarito el zambayón, sí.
6: No pegó una.
2: No, no, no.
7: Ya, bueno, ya nos quedó claro que Nacho no sabe de colores.
2: Te podés retirar junto con André, que también está...
4: Acá tiene zambayón.
8: Yo veo un verde barro, ¿puede ser?
2: Sí, lo tomo. Lo tomo.
7: Es válido.
8: Yo te iba a decir verde oliva.
3: Ah, sí, ahí está. Sí,
8: puede
3: sí,
8: andar.
4: Está. Sí.
2: ¿El verde oliva de las aceitunas?
8: Sí. Sí.
2: Pero la aceituna es más verde.
4: Pero el aceite del verde oliva, eso te pasa porque no consumís aceite de oliva como consumo yo.
2: Tenés razón. Y dicen que es bueno, ¿no? Para el cuore.
4: Eso mismo.
2: Si nos está escuchando
4: el doctor Gonzalo, doctor Gonzalo, saludo, le mandamos un
2: fenómeno.
4: Beso muy grande a Gonza.
2: Lo extrañamos al Gonzi. Mati, te trajiste estadísticas y curiosidades de la Copa del Mundo, como siempre, ¿no?
9: Van 3 días de competencia, todos los partidos dejaron algo interesante.
2: Bien. Escocia, que ganó su partido, nunca pasó una primera ronda.
9: Nunca pasó una primera ronda y además volvió a ganar después de varios años. La última victoria fue en 1990.
2: ¿Contra Costa Rica había jugado?
9: Contra Costa Rica, si no me equivoco. Uh-huh. La última vez fue en 1990 y la última Copa del Mundo que disputó fue en el 98. Así que buen regreso para Escocia y no tanto para Haití, que también regresa a un Mundial con su no mejor resultado, sino el menos malo.
2: Bien, te lo cuenta Mati Peche.
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2: Impecable. Bueno, 35 minutos han pasado de la hora cero. Te hacemos compañía hasta las 3 de la mañana. En un rato con los muchachos vamos a hacer Turquía, Australia, que arranca a la 1. Chiqui, prepárate porque lo saludamos a nuestro humorista, que es el señor Ale Horvat. Prepárate la musiquita, pero seguimos con la recorrida. Y como te decía recién, nunca viene con las manos vacías y viene del oeste. Es una de las chicas del oeste. Y le quiero preguntar ya mismo si están cayendo mensajes de cómo las tenemos que titular a las leonas, a las guerreras. Es Maru Baez. Hola Maru, ¿cómo estás?
10: Hola Fabio, ¿cómo estás? ¿Todo bien?
2: Muy bien, ¿vos? Ya bien, trabajando bien. Desde temprano.
10: Sí, sí, ahí estoy viendo todos los mensajitos que está que explota el celu.
2: Impresionante. Y ya están mandando mensajes que, sí. ¿Cómo les pondrían las tiburoncitas?
10: No, llegaron un montón de mensajes con muchos nombres,
2: De todo.
10: Explotó eso.
2: ¿Sirenitas sí. también?
10: Sirenitas, delfines, también creo que dijeron, sí. si no me equivoco.
4: Los Ángeles del
10: Tío. Los Ángeles del Tío. Entre otras cosas.
2: Es impresionante, ¿no? Me
8: acá,
2: gusta.
8: Acá Fernando de Villa María, Córdoba, dice las caníbales.
10: No. Justamente iba a decir eso. Hay algunos nombres que no se pueden decir al aire también, pero.
2: Claro, me imagino la cosa. El ingenio popular no descansa.
9: Después, cuando estemos fuera del aire, lo decís.
2: Claro, ahí está. Y a ver cuál pega.
10: No, pero bien que se prenden igual.
2: Maru, bueno, 11, 23, 24, 22, 22. Cualquier cantidad de gente, y eso que no tiramos la consigna,
10: sí, no,
2: pero
10: no,
2: esto
10: no.
2: puede ser,
10: No, yo me río porque leo los mensajes y son graciosos los nombres que mandan.
2: Está
10: bien,
2: bueno.
10: Está muy bueno que se suman. Sí.
2: Tal cual. Maru, para dentro de un rato, si bien lo tenemos a Ramiro Jerez Padilla con toda la información del Vélez actual, vos vas a tirar info de las efemérides de Vélez, ¿no?
10: Sí, el 8 de junio se cumplió 33 años de clausura 93, donde Vélez se coronó. Así que, bueno, después te cuento con más detalles. Y también el 12 de junio de 2011 se coronó también.
2: Bien.
10: Bueno, pero después te cuento con más detalles todo.
2: Maru, lindas efemérides. ¿Y cómo seguimos tu página junto con tus compañeros?
10: La página de Vélez es vélez.hoy. Así que ahí tenemos toda la info que efemérides y lo que es la actualidad de Vélez. Así que el que quiere sumarse, bienvenido sea.
2: Vélez.hoy. La información actual del conjunto velezano.
10: Sí.
2: Pases, o sea, compras, ventas.
10: Claro, mercado de pases, actualidad, efemérides, demás. Información acerca de lo que es la cancha.

0: también tenemos el canal de YouTube que también se llama Vélez Hoy, así que en YouTube también estamos.
1: Impecable. ¿Quién es la directora de esta página?
0: La página la manejo yo, pero somos un grupo de compañeros que nos encargamos de armar todo.
1: Grandes laburantes.
0: Sí, sí.
1: Bueno, impecable. Te lo cuenta Maru Báez. Está con nosotros el señor Luquita Sicilia, que también no se pierde ningún partido de la Copa del Mundo, como no se pierde ningún detalle del ascenso. Ganó Chicago y tenés que contar eso, que le ganó un partidazo a Chacarita. ¿Qué haces, Luquitas? ¿Todo bien?
2: Todo bien. Bueno, Chacarita ahora está último y, bueno, Chicago se recuperó.
1: ¿Pero Chacarita con chance de irse a la B Metropolitana?
2: Bueno, sí. Está último de la zona B, si no me equivoco.
1: Tremendo.
2: Y, bueno, el clásico Atlanta ganó y está puntero. Tenemos a los clásicos puntero y último.
1: Atlanta, que desde el año 84 que no visita la primera división del fútbol argentino. Bueno, y Chicago entonces ganó 2-0 contra Chaca.
2: Chicago ganó 2-0 y está con los mismos puntos que el último que clasifica al reducido.
1: Ganó Colón, goleó, ¿no? 3-0.
2: Goleó 3-0 y, bueno, está segundo por atrás de Morón, que también ganó y está más puntero que nunca.
1: ¿Te parece que hagamos una recorrida en un ratito de los resultados?
2: Obvio.
1: ¿Eh? Sí. Porque obviamente tenemos la Copa del Mundo, pero la Primera Nacional no se detiene y te lo cuenta todo Luquita Sicilia aquí en el Magazine.
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1: Espectacular. Bueno, acá nos dice Gustavo Farías, que en un rato lo vamos a estar llamando, que él también estuvo en Mataderos, gran victoria del Verde y Negro, que le ganó 2-0 a Chacarita. ¿Se quieren reír un buen rato? Dale. 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
1: Siempre te saco un chiste de la galera. ¿Viste que uno puede decir, che, está todo guionado? Bueno, acá hablamos de cualquier cosa en el magazine y él, Ale, con esa mentalidad que tiene, con esa rapidez que tiene, te saca un chiste de la galera y te digo, te hace morir de la risa. Gran abrazo a nuestro compañero Ale Horvat. Bueno, yo les decía que teníamos dos consignas para el día de hoy. Y en realidad tenemos tres, porque la tercera salió casi sin proponerlos. ¿Qué nombre le pondríamos a las leonas, a las guerreras? Y ya están opinando. Creo que tenemos todos mensajes.
0: Sí.
1: Las tiburoncitas, las sirenitas, las caníbales. El nombre que se te ocurra. Presentamos, Marce, ¿qué te parece con Alarza? Las dos consignas que tenemos para prepararte. Pero en el mientras tanto, Andreita te cuenta porque tiene mensajes al por mayor. ¿Podemos hacer una ronda? ¿Todos tenemos? Hacemos la rondita y enseguida presentamos la consigna con Alarza.
4: Bueno, acá mira, Emilia y Claudia desde Santa Clara del Mar, Gladys desde Caballito, Horacio Sicelli desde Lugano.
1: Nos sigue escuchando Horacio, sí, qué grande, que le mandamos saludos, sí, la semana anterior.
4: Mi amiga Vicky Vallejos y Darío, el esposo.
1: ¿Están escuchando?
4: Sí, están escuchando. Vicky Vallejos, compañera de la secundaria.
1: No tiene nada que ver conmigo.
4: No, es Vallejos con S.
1: Ahí está.
4: Adri Álvarez con Tita. Bueno, como dijimos antes, el doctor Gonzalo Romero también está prendidísimo y manda saludos a todo el equipo, al Tibu, a todos. Mauro de Tandil. Hola, mis locos. Qué frío en Tandil. 3 grados bajo cero.
1: Upa.
4: Abrazos para todos. Leonel Millo dice, ya llegó la medianoche y acá estamos firmes del otro lado, desde Mar del Plata. Saludos al tiburón y al equipo.
1: Impresionante.

0: Muchas gracias, Nachito.
1: Acá tengo un mensajito de Adolfo de Tucumán que dice: buenas noches, como siempre dando el presente. Preocupado porque el mundial anterior vi el partido y perdimos. Después lo escuché por la red y fuimos campeones. Pero ahora, en cuanto empieza la transmisión, lo cortan y dicen que cuando termina la transmisión siga con la programación. Espero que con Argentina no sea así. Yo escucho por la aplicación. Saludos.
0: Bueno, vamos todavía con las cábalas, hay que respetarlas. Un abrazo.
2: Bueno, yo tengo acá un mensaje más que nada de mi papá, que dice que el nombre para él de las chicas tiene que ser las tiburonetas, y que te quería recordar a vos, Fabio, que te había mandado el diseño para hacer los llaveros y todo, que tenía sí. El número 70, que quieres que explique qué significa para vos.
0: Contalo bien, porque es una muy linda historia, cómo era lo de las camisetas.
2: Sí, bueno, va a ser unas camisetas para todo el equipo, más que nada. Donde va a tener atrás el logo de la tiburoneta y el nombre de cada uno y unos llaveros que va a traer también.
0: ¿Para cada uno?
2: Sí, para cada uno.
0: Epa, me gusta mucho. Espectacular, qué lindo. Bueno, vi los diseños, están de maravilla.
2: Tienen muchos detalles.
0: Sí.
3: Después te pasamos las medidas. Sí.
0: Que ya lo vamos a estar contando. Mándale un abrazo muy grande y gracias por acordarse y por hacer un diseño metal, tan lindo. Metal. Qué lindo que va a estar. Agustín, ¿qué tenés para contarnos?
4: Mari y Hugo de Río Cuarto nos dicen, apodo para las chicas, las magacineras de la red.
0: Muy bien.
4: Y también dice, escuchando la radio todo el día, como siempre, firme como campera de Ubaldini.
0: ¿Te acordás de la campera de cuero? Sí.
4: Un abrazo Ubaldini grande para ellos.
0: Para aquellos
4: Mari que son y Hugo de Río Cuarto.
0: No, gracias.
3: No se sacaban ni para ir al baño.
0: Exacto, la gente del imperio de Río Cuarto. ¿Te acordás lo que era la campera de Ubaldini? Tremendo. Estaba siempre con la campera negra. De la CGT era Saúl Ubaldini.
3: Y el otro con campera de gamuza, ¿quién era? De la Rúa, ¿no?
0: Claro, de la Rúa siempre.
3: Estaba con la campera de gamuza, sí, siempre eran así.
0: Pensé que iban a decir firme como rulo de estatua.
3: Sí, yo también.
0: Que siempre, viste, sale eso. Mati Peche.
5: Dos mensajes cortitos. Hola, Miguel de Lanús. Yo les pondría las fieras del magazine, saludos. Y otro que dice, ponele las tiburonas, como la selección femenina de waterpolo.
0: Muy bien.
5: Voy, Miguel de Villa Ángela Chaco.
0: Impecable, te lo cuenta Mati Pecci. Y el señor Luquita Sicilia dice:
6: acá Gustavito dice: tiburón, tus asesoras se deben llamar el cardumen deseable.
3: Ay, no.
0: Tremendo. ¿Cómo el cardumen?
3: El cardumen deseable.
6: Polémico.
3: Están locos.
1: Pasto.
6: Gustavo de Avellaneda.
0: No es malo. Sí, debe estar con la canita ya a punto para
6: pescar.
0: El cardumen deseable. Bueno, se fue el pasto y no volvió, me parece. No, porque tremendo. Viste, el tema es cuando. Yo cuando laburé con Flavio Azaro, en el programa del, ¿cómo era? El Fútbol al Horno.
1: Fútbol al Horno.
0: Viste, yo no tenía ese perfil. Entonces le digo, Flavio, te propongo algo. Me voy al pasto unos tiros, pero vuelvo al llano. No, que me voy al pasto y no vuelvo nunca. Este hombre, este personaje tan lindo se fue al pasto, pero me gustó.
1: A la laguna se fue, más que al pasto.
0: A la laguna de Chascomú, me parece.
5: Tenía ganas de ir a pescar.
0: Me parece que sí.
7: Hola, buenas madrugadas, dice amigos de la red Tiburón y a todo su equipo. Soy Pedro, el sereno del Parque Industrial Paraná. Está allá en Paraná, Entre Ríos, y dice, acá dice, con llovizna y mucho viento. Abrazo a la distancia. Así que un beso para él y está siempre prendido del otro lado del dial.
0: Impecable, muchísimas gracias, Marce. Vamos a presentar la consigna en un minuto, pero antes, mira, tengo una recomendación para hacerte. 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
0: Chiqui, me está haciendo señas Maru. Bueno, podemos ir presentando cada uno de los componentes de este programa. Ah, está Ramiro Jerez Padilla. Buenísimo, porque tenemos entonces la información del Vélez actual. Dale, Rami, ¿cómo estás?
8: Hola, Tiburón. Hay acuerdo contractual con Álvaro Montero. Contrato sería por 3 años y una cláusula de $6 millones. San Lorenzo preguntó condiciones por Tomás Marchioni, arquero de 30 años que estaría interesado en irse para buscar más continuidad. Belmonte, interés en Vélez por pedido de Guillermo Barros Schelotto, y Fabián Berlanga confirmó que le van a mandar una oferta a Matías Vargas. Bueno, nos vemos la próxima semana con más información del Fortinero.
0: Impecable, Ramiro, te esperamos la próxima semana. Presentamos la consigna con ¿qué locutora, Marcin Bronio?
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0: Un gran saludo para Jackie, para Fede, para Patri García. 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Presentamos la consigna, pero ¿qué te trajiste, Maru? Contanos.
9: Ah, hoy traje pizzetas para compartir para todos.
0: ¿Están tan ricas como las pizzas del otro día?
9: La hice de la misma forma, así que...
0: deben estar muy ricas. Acá hay ya varios que lincaron el diente y están muy buenas, ¿no?
2: No aguanté.
1: Tiraron la caña. Como hablando un poquito.
0: O sea, están deseables las pizzetas.
1: Riquísimas.
9: Yo no probé nada, así que probaré después.
7: Como ese argentino que estaba vendiendo cañas, ¿lo vieron?
0: No lo vi.
7: Dice que no pueden ingresar palos con las banderas ahora con lo del mundial. Entonces parece que eran unas telescópicas, una cosa así, como para...
1: Para la
7: bandera,
1: claro,
7: de
1: alentar.
7: Tipo, estaba no la bandera de Maradona, sí.
0: Impecable, bueno, el ingenio argentino no para. Maru, bueno, las probamos enseguida, ¿eh? Felicitaciones como siempre por tu buena mano para la gastronomía. Bueno, en un rato lo vamos a tener a Sergio Charito, pero presentamos ahora la consigna.
7: ¿Quién? Ah, sí, dale.
0: No, vamos a hacer una sola consigna y tenemos la otra, la de si son las tiburonas, las tiburoncitas, las sirenitas o lo que sea. Pero vamos a hacer una consigna que tiene que ver con el Mundial. Si vos tuvieras la posibilidad de recomendarle a nuestro director técnico Lionel Scaloni tres jugadores de cualquier tiempo, de los actuales o los que ya se retiraron o los que ya no están, ¿qué tres jugadores pondrías para disputar esta Copa del Mundo? Vale de todas las épocas, no es que tenés que elegir los de Qatar 2022 o los actuales. Diego lo tenemos siempre presente, Diego siempre está. Lo querés elegir, no sé, Alfredo Di Stéfano, lo podés elegir. Pero acá te ponemos una sola regla. Si elegís a Diego, no podés elegir a Leo. Y si elegís a Leo, no podés elegir a Diego. Entonces, por ejemplo, ¿qué tres jugadores elige el tiburón? ¿Cuáles son los que elijo yo? Elijo a Diego, elijo a Pasarela y elijo al Pato Filiol.
7: Bien.
0: ¿Quedó clara la consigna?
7: Sí.
0: Si elegís a Diego, no podés elegir a Leo. Y si lo elegís a Leo, no podés elegir a Diego. ¿Qué tres jugadores, Andreita, elegís?
10: Bueno, elegiría a Leopoldo Jacinto Luque.
0: Mira.
10: A Diego Armando Maradona y al Dibu Martínez.
0: Toma, te lo dice Andreita.
7: Yo elegiría Marce. A Batistuta, al Dibu y a Messi.
0: Bien. Nachito.
1: Yo elegiría a Goicochea, elegiría a Messi y a Bochini.
0: Muy bien, mirá que mesa.
1: Sí, obvio,
0: pero qué mesa heterogénea. Pedazo de jugador el Bocha, ¿eh? Tremendo. ¿Nehuen?
2: Y yo creo que obviamente iría con Maradona. Batistuta, por lo goleador que supo ser en la selección argentina. No por algo fue el máximo goleador después que lo superó Messi. Y con el tercero creo que me quedaría con uno que me hubiese gustado verlo jugar. Lamentablemente no pude, con el Burrito Ortega.
0: Mirá, pedazo de jugador. 11-23-24-22-22. La consigna, ¿qué nombre le pondrías a nuestras productoras? Y por supuesto, ¿qué tres jugadores elegirías? Si elegís a Diego no podés elegir a Leo, y si elegís a Leo no podés elegir a Diego. Agustín.
4: Yo voy a elegir a Leopoldo Jacinto Luque.
0: Coincidís con Andreita.
4: Así es, a Sergio Batista, el Checho. Y voy a incluir al Dibu Martínez.
0: Y no elegiste ni a Diego ni a Leo.
4: Exactamente, para hacer una diferencia.
2: Para cambiar un poco.
4: Exactamente. No elijo a nuestros 2-10, pero elijo gente tanto en el arco, en la mitad de la cancha, y un goleador como Leopoldo Jacinto Luque.
0: Me gusta. Señor Mati Peche.
11: Maximiliano Rubén La Fiera Rodríguez, Javier El Pupi Zanetti y Ángel Amadio Labruna.
0: Aunque no lo viste jugar, pero elegís a un tremendo goleador de todos los tiempos.
11: Exacto.
0: El segundo máximo goleador de nuestro fútbol.
11: ¿No es el primero?
0: Las estadísticas lo marcan Arsenio Erico.
4: Claro.
11: No, tío, tenés distintas versiones. Unas que van por Labruna, otras que van por Erico.
1: Erico.
0: Sí.
1: Por lo que tengo entendido.
4: Labruna es el máximo goleador de la historia de los superclásicos.
0: Claro.
11: 16 goles.
0: Y además, si tomás, ¿cuál es el máximo goleador argentino? Es Labruna. Erico es paraguayo, pero bueno, es de nuestro fútbol. Según la estadística, es Erico y Labruna. Pero bueno, lo elegiste. Señor Luquitas.
6: Bueno, yo tengo que elegir obviamente al Diego. ¿Cómo no voy a elegir al Diego? Bueno, también Zanetti, yo creo. Y el Batigol, yo creo que no podés no elegir.
0: 11-23-24-22-22. Dale, prendete que enseguida te estamos leyendo copiones. Al aire y escuchando.
7: ¿Qué copiones con Batistuta? Lo dije yo primero.
0: Lo dijo qué locutora primero. Antes de irnos a Sergio Charito, ¿sabés? Lo tenemos a Facundo Gudemón, que trae el recuerdo de Racing. Chiqui, lo presentamos. Hola Facu, ¿cómo estás?
12: Buenas noches, Tiburón, y a todo el equipo. En época de Mundial es imposible no hablar de la selección argentina, y más donde hay jugadores surgidos de la academia como Lautaro Martínez o Juan Musso. Pero hoy no hablaremos de ellos, sino de alguien que supo vestir la camiseta de la selección y de la academia dejando una huella imborrable. Roberto Alfredo Perfumo fue uno de los mejores defensores de nuestro fútbol. Junto a Basile conformaron una de las sagas defensivas campeonas de Racing, que supo levantar la Libertadores del 66 y la Intercontinental en el 67. Pero la selección tampoco se quedaría atrás, donde supo ganar el Preolímpico con las juveniles en el 64 y los Juegos Olímpicos de Tokio del mismo año. Además, el mariscal llegó a disputar dos mundiales como los del 66 y del 74, siendo capitán del seleccionado argentino. Muchas gracias, Tiburón, y saludo para todos.
0: Muy bueno el recuerdo, como siempre, Facundo Gudemón. Sergio Charito, aguantame un segundo, está por arrancar Copa del Mundo. 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Arranca Australia-Turquía, ¿cómo forma el equipo australiano? Te lo cuenta nuestro compañero Nacho Cardona.
1: En el arco, Patrick Beach. En la defensa, Cameron Burgess. En la defensa, Harry Soutar, Alessandro Circati y Jordan Boss. En la mitad de la cancha, Ocon. En la mitad de la cancha, O'Neill, Italiano y Matt Colfi. Y en la delantera, Iracunda y Toure.
0: Y el equipo turco para enfrentar a Australia arranca a la 1:00 a.m, te lo cuenta Nehuen Burnes.
13: 4-2-3-1 va a ser la formación por parte de Turquía. En el arco va a salir con Gakir, la línea de 4, la línea defensiva, Selig, Demiral, Bardakci y Kadioglu. Va a ser con un doble 5, va a salir a la mitad de la cancha con Kalanoglu, Jusek, y arriba va a estar la joya del Real Madrid turca, Arda Güler, Koku, Yilmaz, y adelante el goleador Aktür Koglu.
0: Bien, ¿quién dirige este partido, querido Mati Peche?
11: Te confirmo en unos minutos, lo que te iba a decir es que es la primera vez que se enfrentan en mundiales, tercer partido que juegan estas dos selecciones. En las dos anteriores ganó Turquía.
0: Impecable.
1: Le recordamos a la gente que este partido es correspondiente al grupo D, donde está Estados Unidos y Paraguay. Así que se completarían el primer partido de los grupos.
13: Un partido muy importante para que la gente de Paraguay esté atenta.
0: Claro, Paraguay que perdió 4-1 en el 4-1. Debut contra Estados Unidos. Un cachetazo enorme el que sufrió el equipo de nuestro Gustavo Alfaro. Ahora sí, Sergio Charito, el polideportivo, como cada fin de semana, lo presento con las mejores pizzas y empanadas de Caballito. 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
0: Y arrancamos con el boxeo, como cada fin de semana.
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0: Hola Sergio, buenas noches, ¿cómo estás?
14: Hola Fabio, el saludo también para Marce. Bueno, peleó uno de los boxeadores del momento, Van Rodríguez, que le había ganado a Fernando el Puma Martínez. Se consagró campeón mundial del peso gallo al vencer por nocaut en 6 vueltas a Antonio Vargas. Esta pelea fue en Arizona y Van Rodríguez se pone en el sitial destacado, el mismo de Naoya Inoue y de Alexander Usyk, dos grandes boxeadores que obviamente presentan un gran nivel. Iván Rodríguez tiene derecho a formar parte de ese tridente destacado. En Orlando, en el estado de Florida, perdió la argentina Evelyn Bermúdez. La santafesina perdió por puntos en 10 vueltas en fallo unánime con la mexicana Stephanie Alegría, perdiendo el título minimosca de la FIB y de la Organización Mundial de Boxeo. Y el viernes que viene se anuncia, perdón, el sábado que viene se anuncia boxeo en Argentinos Juniors. Allí volverá a combatir Alberto Melián y el joven Gustavo Portillo, representante de la institución de la Paternal, estará enfrentando al brasileño Esteban da Silva.
0: Bien, y de esta actualidad nos vamos al recuerdo del boxeo.
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14: Bueno, un reconocimiento para un muy buen boxeador que dio nuestro boxeo. Se consagró Fabio el 7 de diciembre de 1974, campeón mundial de la división medio pesado.
0: Víctor Emilio Galíndez.
14: Sí, señor, el primer campeón mundial consagrado
0: en el Luna Park.
14: En el estadio Luna Park. Sí, señor.
0: Espera, no me digas. No me. Muy bien, qué grande es Marce. Yo arranqué en el 75. Decime las iniciales del rival.
14: El nombre de pila L y el apellido con H.
0: El León. Leo Hutchins.
14: No, sacale. Len Hutchins. Perfecto. Hutchins, muy buena memoria fotográfica la de mi amigo Fabio Vallejo. Ganó justamente Galíndez nocaut técnico en 12 vueltas. Galíndez, obviamente, con esa medalla de haber sido el primer campeón mundial que se consagró en el Luna Park. El 22 de mayo de 1976 noqueaba a Richie Kay en Sudáfrica. Y recordemos que murió el 26 de octubre de 1980 en el circuito semipermanente de 25 de mayo junto al piloto Antonio Liceviche, ¿no? Una muerte trágica, la de Víctor Emilio Galíndez, que es considerado sin ningún tipo de dudas uno de los mejores boxeadores argentinos por su guapesa, por su dedicación y porque cada vez que subía al ring, la verdad, Fabio, era una verdadera fiera.
7: Ahora vos estás en preescolar, ¿cómo te acordás, Fabio? Sí,
0: son cosas que te quedan en la memoria, ¿viste?
7: No, yo el apellido Galíndez me acuerdo, pero no sé.
0: No, hay cosas que te quedan en la memoria y te quedan para siempre. Y capaz que me preguntás qué comí anoche y lo tengo que pensar porque no lo recuerdo. ¿Sabés? Y me viene a la memoria a propósito de esto que cuenta Marce y Sergio, cuando iba Galíndez a entrenarse al Luna Park. No era conocido, recién arrancaba como boxeador. Y viste, ya tenía como un estilo de que él se sentía una persona que iba a llegar muy lejos en el boxeo. Y tenía ropas estridentes. Mirá. Y un día Tito Lecture, sí, el dueño del Luna Park, lo ve pasar y medio sobradoramente con otra persona comenta y dice: che, ¿y este negrito quién se cree que es? Viste, Galíndez es medio morocho. Y se da vuelta a Galíndez y le dice: Don Tito, yo voy a ser campeón del mundo. Mirá la fe que se tenía, ¿eh? ¿Te acordás esa anécdota, totalmente, Sergio?
14: Sí. Y yo tuve charlas con el doctor Paladín, que siempre estuvo muy cerca de Galíndez. Galíndez tenía muchos problemas para dar la categoría.
0: Es cierto.
14: Porque le gustaba mucho la gaseosa. Entonces, a escondidas se tomaba algún diurético. Y una vez Paladino me contó que lo presionó y le decía: vos te tomaste un diurético, y se lo negaba a Galíndez hasta que le dijo: no me tomé un diurético, doctor, me tomé dos, le dijo. Y siempre esa anécdota del doctor Paladino sobre las dificultades de Galíndez para meter, obviamente, su cuerpo dentro de la categoría medio pesado, pero la verdad, un boxeador que siempre estará en el recuerdo de los argentinos.
7: Claro que sí.
0: Lindo recuerdo este que nos trae Sergio Charito. Nos vamos ahora al Turf.
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14: Bueno, ayer hubo actividad precisamente en el Hipódromo de Palermo. Se corrió el handicap Cotedor, un handicap para yeguas de 4 años y más edad ganadora. Ganó Paxin, la hija del señor Candy, en los 1600 metros en la arena palermitana, con la conducción de Martín Montoya, representando el stud La Gringa. Pagó 7.45 la yegua, la ganadora Paxin, entrenada por José Cristóbal Blanco en el Hipódromo de Palermo, ganando el handicap Cotedor.
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0: Nos vamos ahora con todos los datos. Estamos muy atentos porque lo que nos dice Sergio Charito lo tomamos al pie de la letra.
7: Claro que sí. Lubricante.
0: A ver con los datos.
7: El pálpito, perdón. Claro, el pálpito. Yo ya estoy apurada, chicos.
14: Sí, como los apostadores. Hoy habrá actividad en el hipódromo de San Isidro, todos expectantes esperando el clásico General Las Heras, grupo 3 en la escala internacional, 1400 metros en el césped de San Isidro, un clásico para yeguas de 3 años y más edad en la octava, que va a empezar 16:45 horas, repito, en la octava carrera, la número 4 se llama Stormy Summer, que tendrá como jockey a Gonzalo Borda, y es entrenada por Agustín Pavlovsky. Entonces, hoy en San Isidro, en la octava carrera, la indicada, la número 4, Stormy Summer.
0: Y ahora sí, nos vamos al automovilismo.
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14: Bueno, dedicado a José Luisito por el apoyo y hombre que además le gusta el automovilismo, se está corriendo el Gran Premio de Barcelona, hablamos de Fórmula 1, en el circuito de Montmeló, la pole la hizo con Mercedes George Russell, la décima pole para el piloto británico que necesitó 1 minuto 14 segundos 679 centésimos para ser el más rápido, segundo va a partir Lewis Hamilton con la Ferrari, tercero Kimi Antonelli, el piloto del momento con Mercedes, Colapinto largará desde la 13ª posición con su Alpine a partir de las 10 de la mañana a través de Fox y de Disney Plus. Y a nivel nacional habrá turismo pista en el autódromo Juan Manuel Fangio de Rosario, la pole para Nicolás Pesucchi en la clase 3 con su Ford, el piloto de Olavarría necesitó 1 minuto 47 segundos 575 centésimas y en la clase 2 el más rápido fue Valentino Spinella, que largará adelante tras ser el más veloz en las series a partir de las 10 de la mañana, el Turismo Pista y el Turismo Carretera 2000 con televisación de Canal 9.
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0: Y ahora nos metemos con el mundo del básquetbol, lo presento a Sergio con Restaurante del Club Chacabuco, Miró 750 para que disfrutes nuestros platos de bodegón, tortillas y mega milanesas, Instagram, @restochacabuco.
14: Y hablamos de la Liga Nacional, Fabio, porque en el Estadio Socios Fundadores ganó 15. El equipo santiagueño le ganó 77-74 a Gimnasia de Comodoro Rivadavia. Ahora los patagónicos están 3-1 en la serie y volverán a jugar el próximo miércoles en Santiago del Estero. Otra noticia con respecto a la Liga Nacional, Atenas de Córdoba, que había descendido en este campeonato, le compró la plaza a Obras Sanitarias de la Nación. Y con respecto a la Liga Endesa en España, semifinales al mejor de 5. Ayer Barcelona con 13 puntos de la Provítola le ganó 85-76 a la Laguna Tenerife y ya es el primer finalista de la Liga Española. Hoy juegan Juventud de Badalona contra Valencia. Valencia va 2-0 y si gana como visitante ya será confirmado el rival de Barcelona.
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0: Bueno, Sergito querido, antes de despedirte, si tuvieras la posibilidad de recomendarle a Lionel Scaloni tres jugadores que se te ocurran de todos los tiempos, con la única salvedad, si lo elegís a Diego, no podés elegir a Leo, si lo elegís a Leo, no podés elegir a Diego, tenés que elegir tres jugadores.
14: Bueno, un homenaje al fútbol del ascenso, si te parece, al Beto Pascuti,
0: epa,
14: al Lobo Mario Saccone, que la rompió en Sportivo Italiano, soy testigo de eso, y por último, un número 5 que siempre me gustó y los hinchas de Deportivo Merlo me van a respaldar en esta, Lionel García. Entonces, Beto Pascuti, Mario Saccone y Lionel García.
0: Espectacular. Y por último, y ya te dejamos que vayas a descansar tranquilo después de tanto laburo de toda esta semana, ¿qué nombre le pondrías a nuestras productoras? ¿Viste? Son las guerreras, las leonas. Hay gente que llama y dice las tiburoncitas, otro dice las sirenas. ¿Qué nombre le pondrías?
14: Las arquitectas del aire.
0: ¡Apa! Mira, es un poeta.
14: No, porque tienen todo a medida, ¿viste? Son arquitectas, van midiendo todo segundo a segundo, son muy puntillosas. Me parece que va bien, ¿no?
0: Me gustó. Te lo firma Sergio, bueno, Charito. Sergio, un abrazo gigante.
14: Una cortita. Sí, sí. Capaz que ya lo dijeron. El lunes que viene, 40 años de un partido, de una hazaña de Boca en el Parque de la Independencia, Liguilla Pre-Libertadores, todo tuyo, con un gran personaje como el Tuta Torres, que la rompió y Boca volvió a jugar la Copa Libertadores.
0: El 4-2 fue, ¿no?
14: Lunes, el 4-1. Perdió 2-0 en la Bombonera y ganó 4-1 en Rosario. Perdía 1-0 con el gol de Cacho Ciale para Newell's y después apareció la ráfaga de Boca con expulsados, con Higuaín expulsado, con Rabina expulsado, pero de la mano del Tuta Torres Boca lo dio vuelta y volvió a jugar la Copa Libertadores. Hace 40 años de esto.
0: Impresionante el recuerdo, Sergio. Estás en todo y te felicitamos y gracias por ser nuestro compañero.
14: Un abrazo muy grande, lo sigo escuchando ahora.
0: Sergio Charito con nosotros. Nos hacemos una recorrida, empezamos enseguida con Andreita, pero tiempo de juego y marcador, ¿cómo están Australia y Turquía, Nacho?
1: 9 minutos, sigue 0-0.
0: ¿Quién está jugando mejor, Nehuen?
13: De momento está muy parejo el partido, ambos equipos están llegando al área rival, pero vemos a Turquía manejando un poco más el balón en la mitad de la cancha con el capitán, con el número 10, Calhanoglu.
0: Empezamos con la recorrida, las dos consignas que tenemos, ¿qué jugadores le tendrías que recomendar a Scaloni, cualquiera de cualquier época? Y por supuesto, ¿qué nombre tienen que tener nuestras productoras? ¿Cuál le pones? Arranca Andreita.
10: Bueno, acá Roberto, el panadero de Marden, manda saludos para todo el equipo, firme como siempre. Leonel Millo dice: yo al grupo de las chicas les pondría las Nereidas.
0: Mira.
10: Y el equipo que...
0: Claro, a propósito del mar, ¿no? Claro. De las tiburoncitas, las...
10: Y en los jugadores que elige son Maradona, el Beto Alonso y Filiol.
0: ¡Epa!
10: Después
0: quiero
10: saludar a Carfi Victoria, que nos escribe a través de Instagram, en los comentarios.
0: ¿No estás haciendo un chivo de Carfi? No, pensé que decías Carfi.
10: Carfi Victoria.
0: Ah, está, no, pensé que la...
10: Saludos desde Instagram, nos está mandando.
0: Se agarra la cabeza. Dios.
10: Después, acá Emanuel de Córdoba dice: yo le pondría las piratas. Estoy viviendo en Puerto Madryn. Vamos, las piratas de Belgrano, campeón. Le pondría las piratas.
0: Aguante Belgrano, mirá vos, que logró el primer título en la primera división. Nachito, te escuchamos.
1: Acá tengo un mensajito que dice: saludos desde Lima, Perú, Carlos Medina. Me gustaría para las leonas llamarlas las princesas del tiburón. Siempre pegada a la radio como todos los fines de semana.
0: Me encantó, las princesas del tiburón. Me gusta y mucho. Nehuen.
13: Buenas noches, Gustavo de Rosario. Yo elegiría a Mario Alberto Kempes, Cabezón Ruggeri, Osvaldo Ardiles. En nombre de las chicas, las diosas del tiburón. Abrazo desde una Rosario con viento y llovizna.
0: Muy bien, me gusta cómo está participando la gente. Acá nuestro Chiqui Heredia dice las gauchitas del tiburón. Tiró. Mirá vos, Chiqui. Impresionante. Agustín, te escuchamos.
4: Néstor de Florencio Varela dice: para la consigna elijo a Pasarela, Riquelme y el Beto Alonso.
0: Muy bien.
4: Y Tomás de Bariloche nos dice: apodo para las chicas, las gacelas pampeanas.
10: Muy bien.
0: Tomás, mirá, che, ¿cómo están? ¿Cómo prendió la consigna? Mirá que no la teníamos para nada. Y sin embargo,
10: la mayoría son todos hombres que opinan del nombre de las chicas.
1: Después hay que pedirle a las chicas que elijan, ¿no? ¿Cuál le gustó más?
10: Claro.
1: Porque hay bastantes opciones.
15: ¿Y qué se lleva el ganador?
0: Podemos hacer un sorteo, exactamente. Y ahí está, para la próxima semana. Y propongo algo: que Andreita y Marce, con todo respeto, como son las chicas mayores, que sean las madrinas.
10: Las madrinas.
0: Del grupo.
10: Las abuelitas.
0: No lo quise decir. ¿Te imaginas si decía las veteranas?
10: Me cago. Las abuelitas, vos ya sos el.
16: Soy patriarca. Una vieja Lolo.
10: La vieja Lolo. Andreita
0: no me perdona una. Sácame de esto, Mati, por favor.
15: Dos mensajes, con mucho gusto, dos mensajes. Buenas amigos, para mí las guardianas del tiburón. Abrazo desde Corrientes, gracias por la compañía. Y otro, por la otra consigna. Elijo tres jugadores: Daniel Pasarela, Osvaldo Ardiles y Batistuta.
0: Muy bien,
15: Batistuta, muy creativo.
0: Pasarela.
15: Nadie lo dijo antes.
0: Pasarela, cómo está sacando votos, lo que fue como jugador impresionante. Luquitas, te escuchamos.
17: Buenas noches, Ricky de Trelew. Los tres jugadores, el Burrito Ortega, Pasarela de vuelta y Bochini, obviamente. Y vamos con la otra consigna. Hola, soy Guillermo de Mendoza. Yo le pondría las riquísimas.
0: Ah, mira vos. Ah,
1: bueno. O sea, ¿a qué va escalando dependiendo de la obra, ¿no? Tremendo.
0: Sí, claro. Sí, sí. El pasto, nos estamos yendo al pasto, cortamos un poquito el pasto y nos quedamos ahí en el pasto. Todavía.
1: Pasto, laguna, océano, laguna, mar.
4: ¿No? ¿Cómo estarán los apodos a las 3 de la mañana, no?
0: No, a las 3 de la mañana.
17: ¿Seguimos así?
0: La sigue Cantenis, viste, que está en los Estados Unidos y le van a seguir mandando mensajes a Santiago Cantenis.
1: Las gatitas.
0: Las gatitas, están opinando la gente ahí también. Marce.
7: Acá Edith de Colegiales dice: Messi, Batistuta y Canigia, el pájaro Canigia.
0: Me gusta.
7: Y después acá también hay más mensajes: dice Ardiles, Redondo y Kempes. Soy José de La Rioja.
0: Bien, aguante La Rioja. Uno más, Andreita, mientras saludo a Gustavo Farías. En un rato te estamos llamando, Gus, prepárate. Y eso que no empezó el tiroteo, me dice. Las gauchitas del tiburón y se muere de la risa, ¿no? Este Gus está en todo.
10: Acá, por ejemplo, hola chicos, buenas noches. Soy Matías de Capitán Bermúdez, provincia de Santa Fe. A Leo no se lo puede elegir porque está actualmente. Yo elijo a Maxi Rodríguez, a Juan Pizorín y a Batistuta.
0: Mira, muy bien, me gusta.
7: Acá para las chicas dice: hola, buenas noches. Sí, señor, dice. Soy de Roca, Río Negro. Dice, ahí dice, a las compañeras del programa le pondría las sirenitas y las delfines.
0: Me gusta y mucho. ¿Tenés otro más?
1: Sí, acá tengo un mensajito de la gente que la consigna realmente la pegó. Dice: soy Osvaldo de Neuquén. Yo a la leona le pondría a la chica superpoderosa.
0: Bien. Me gustó. Sí. Mira. Bueno. Emilio Molina, seguridad del predio de AFA en Ezeiza, nos manda este mensaje a través de Sergio Charito.
18: Tanto recuerdo, buenas noches Charito, tanto recuerdo me trae Víctor Emilio Galindo. Se entrenaba en la escuela de gendarmería de Ciudad Vita. El preparador físico era Patricio Russo. Lo entrenó ahí para el 74. Yo tenía 10 años, soy de 64, tenía 10 años. Lo veía trotar porque yo venía a diario en la rotonda de Ciudad Vita. Un fuerte abrazo, Charito. Te estoy escuchando en Radio La Red, en directo. Víctor Emilio Galinde, qué campeón. Tenía una Chevrolet Comahue. Un Torino Comahue, me acuerdo que andaba. Un fuerte abrazo.
0: Qué bueno este recuerdo de Emilio Molina, es seguridad del predio de AFA de Ezeiza. Impecable. ¿Cómo está la gente escuchando? El magazine explota, en todas partes. Quiero más mensajitos, sí. Una ronda más y enseguida nos vamos con Gustavo Farías, nuestro compañero. Dale,
7: buenas
0: Marce.
7: Buenas noches, Tiburoneta, dice, y a todo, dice, tu gran equipo de trabajo y audiencia. Soy Carlos Gutiérrez de Corrientes Capital, dice, presente como todos los sábados. A las leonas le cambiaría el nombre por chicas superpoderosas. Abrazos y espero la consigna. Claro, porque esto lo mandó más temprano.
0: Más tempranito.
7: Un montón. Tibu, buenas noches. Dice, para las chicas, las Messianas, por Messi. Puso Messi con mayúscula, Messianas. Messianas, algo así. Saludos, Ricardo, desde Carlos Paz.
0: Impecable. Ya estoy con vos, Andrita, pero contame, Nacho, tiempo de juego, marcador, Copa del Mundo.
1: 16 minutos, sigue 0-0 en Canadá.
0: Australia y Turquía, ¿quién está mejor, Nehuen?
17: Igual, sigue el partido parejo. Hay 3 remates al arco de Turquía, ninguno acertado al arco.
0: Datos de la Copa del Mundo, te quiero escuchar, querido Mati.
15: Mira, me preguntaste hace un rato los técnicos de Australia y de Turquía. Vincenzo Montella, DT italiano en Turquía, y Tony Popovic, DT australiano de ascendencia croata en Australia. Primera vez que estos dos dirigen una Copa del Mundo. Ya la habían afrontado antes como jugadores. Montella en Corea-Japón 2002, solamente disputó un partido, un empate con México. En esa ocasión le dio una asistencia a Alessandro Del Piero para marcar el gol que hizo que Italia pase de ronda. Y Popovic en Alemania 2006, tienen antecedentes jugando la Copa del Mundo, por primera vez la están afrontando como técnicos. Más adelante te repaso por qué el empate entre Marruecos y Brasil y la igualdad entre Suiza y Qatar de hoy fueron partidos históricos, en un rato te digo.
0: En un rato te lo cuenta Matías Peche.
17: A propósito, me quiero sumar a datos, ¿no? Ahora que estamos con Turquía, que en ese mismo mundial se realizó el gol más rápido de todos los mundiales, que fue a los 11 segundos por el jugador Hakan Şükür, un histórico leyenda de Turquía.

0: Impresionante, nuestro León de la Plata, Jorge Amiconi, con esa voz, con esos tangos, con esa impronta que tiene, como cada vez que se sube a algún escenario. Te queremos ver en los escenarios, Jorge, a partir de este 2026. Hay que seguirlo en las redes a Jorge Amiconi, nuestro León de la Plata. Un gran saludo para él, también para Claudita Esler, su productora, su mano derecha, y para todo el gran grupo de trabajo de Jorge Amiconi. A ver, chiqui, cómo suena, dale un poquito más.
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0: Cómo te disfrutábamos, Jorge. Jorge Amiconi, nuestro León de la Plata, aquí como siempre en el Magazine, por Radio La Red. Y ahora nos vamos al ascenso. Contame más resultados, Luqui.
2: Bueno, este sábado se jugó y empezó la fecha 18 de la Primera Nacional con Atlanta, que le ganó de visitante 2-1 a Midland. Se jugó con público visitante. Esta es una prueba de cara a lo que pueda venir en un futuro. Y bueno, el Bohemio se colocó en la punta de la tabla. Seguimos con Colegiales, que le ganó 2-0 a San Martín de Tucumán. Chicago, que le ganó 2-0 a Chacarita. Almagro, 2-1 ante Agropecuario. Quilmes, 1-0 ante Gimnasia y Tiro. Gimnasia de Jujuy le ganó 2-1 a San Martín de San Juan. Defensores de Belgrano perdió 3-0 de local ante Colón. Y Ciudad de Bolívar perdió 2-1 de local, perdón, contra Morón.
0: Espectacular. Agus, me contabas en la previa, cuando estábamos preparando este programa, ¿tenés datos de la NBA?
3: Tengo datos de la NBA.
0: Contame.
3: Así es. Bueno, primero y principal, recién acaba de terminar el partido, quinto partido de la final de la NBA. Ha ganado, los New York Knicks son campeones de la NBA. Pero vengo con un datito que es, creo que es más relevante aún. El lunes se jugó, fue el partido número 3 de estas finales en el Madison Square Garden de Nueva York. Y lo curioso es que fue el evento deportivo más caro de la historia, donde el promedio del valor promedio de las entradas llegó a los $17,000. No. El promedio.
0: Es impresionante, ¿eh?
3: La entrada más barata para asistir a este evento fue de $7,000. Eso allá, al final de todo, casi en el baño del Madison Square Garden, ves el partido.
0: Un poco más
3: $7,000. Así es. Los asientos de primera fila llegaron a costar $200,000. Y tengo datos en comparativas con otros eventos deportivos para que tomemos dimensión de lo que fue esta final de la NBA. Por ejemplo, la pelea en el boxeo de Mayweather versus McGregor en el 2017, el promedio de la entrada valió $11,000. Acá en esta final de la NBA, $17,000 es superior. Después, precio oficial categoría 1 de la final en Qatar, $1,600.
0: Mirá qué comparativa.
3: La entrada más cara que podés conseguir en la Fórmula 1 para el Gran Premio de Miami de este año valió $40,000. Estamos hablando de que ahí vos podés asistir a ver, estar en los boxes, te dan de comer chef internacionales, todo. Por ejemplo, el año pasado, la final de Wimbledon, Sinner contra Alcaraz, promedio de entrada $15,000 la reventa. Así que imaginémonos lo que fue este partido. Y también tengo otro dato. El torneo del Master de Augusta de este año, el golf, $8,000 la entrada, pero para asistir a los 4 días. Así que imagínense una entrada NBA, 19,000 personas del Madison Square Garden, $7,000 la más barata.
4: Preguntar la increíble capacidad, 19,000 personas.
3: 19,000 personas ingresaron en el encuentro.
5: Además, recordemos que se está viviendo un mundial justamente en el mismo país.
0: Claro.
4: Pero si hoy con las pantallas gigantes, los Yankees estaban mirando la NBA.
3: Pues, o sea, la final de la NBA, mirando, tal cual.
5: A lo que vamos es lo convocante que es el básquet allá, ¿no? En caso contrario de Argentina, por ahí es que el fútbol, claro, sería el fútbol en este caso.
0: Te digo, se me ponen los pelos de punta con todos estos números, porque realmente son cifras que escapan a la realidad de mucha gente a nivel mundial. Está muy bueno todo eso. Maru, aguardame un segundo, en un rato vamos a estar con nuestro compañero, con Gustavo Farías. Pero antes quiero mandarle un saludo a nuestra querida gente, nuestros amigos de Luján, ¿eh? Allí está Machi, que me dice: hola, Tiburón, saludos desde Luján, vamos a Argentina el martes y saludos al equipo. 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Dame uno, Marce, y nos vamos a la información de Luján y enseguida con Gustavo Farías.
4: Hola, dice, hola mesa, dice, muy buena la radio, dice, para la consigna, dice, yo lo pongo a Diego, Riquelme y Palermo. Claro, Palermo empieza, que es la primera vez, ¿no?, que lo leemos.
0: Sí, el primero.
4: Diego, Riquelme y Palermo. Dice, las productoras, las acuáticas. Soy Pancho, me gustó, de Concordia.
0: Me gustó las acuáticas, las acuáticas, sí. A ver, Chiqui. Mira, el Chiqui tira las golosas.
4: Uf, Chiqui, uf, estás un poco Kenchi. Estás Kenchi.
5: Va, no, subiendo.
0: El Chiqui de las cosas que le dicen, las cosas que va,
4: oye, claro, que va viniendo. Estuvo escuchando a Brasil, entonces está un poco Kenchi.
0: El Chiqui está con todo. En un ratito, Eva Karina Barrios con nosotros, es nuestra tarotista de cabecera. Ahora sí tenemos toda la información de Lanús, un gran club para toda la comunidad. Mirá todos los deportes que tiene todo este fin de semana, las distintas categorías del Club Atlético Lanús. Por ejemplo, en vóley, las categorías sub-21 de ambas ramas están jugando el abierto de la Federación Metropolitana. En handball, el plantel de cadetas de la rama femenina logró el tercer puesto en el torneo nacional en San Juan. Liga de Honor Femenina ganó a Ballester en la casa del handball por 25-21. Hockey Copa Baires, Mayores B juega lunes contra Lomas, Mayores A juega el martes contra SIC. Y tenemos la palabra de Juan Manuel Relián, el vicepresidente de Lanús. A ver qué tenés para contarnos, Juan Manuel, dale que te escuchamos. ¿Cómo estás?
6: Hola, Fabio, ¿cómo andás? Bueno, espero que estés bien. Escúchame, te agrego a esto que el día de hoy el Centro de Iniciación Deportiva, que es la actividad que hacemos los sábados con una variedad de actividades para chicos de hasta 12 años, hoy hicimos con el grupo de más grandes, hicimos una visita guiada al predio de AFA. Nada, como para complementar un poco lo deportivo también con todo este ambiente mundialista que hay, que los chicos puedan vivir esa experiencia. Así que, bueno, nada, espero que estés bien. Seguimos apuntando a la carrera, a la maratón del 9 de julio. Seguimos inscribiendo, estamos ya prácticamente con 800 inscriptos. Y bueno, la idea es apuntar a que haya 2.000 inscriptos el 9 de julio en Lanús. Te mando un abrazo grande y buen programa.
0: Gracias, Juan Manuel, gracias por toda la información. Un saludo muy grande para vos, Juan Manuel Relián, uno de los vicepresidentes, para toda la comisión directiva y por supuesto para el presidente, esta gran institución que es Lanús y el señor Nicola Russo a la cabeza. Gracias por toda la información que nos brindan cada fin de semana. Uno de Andreita y nos vamos con Gustavo Farías.
7: Acá Mauro de Tandil dice, un nombre que le pondría a las leonas sería las Favitas de Vallejo.
0: Mirá vos, las Favitas. Y
7: después tenemos
0: no me asusté, las favelas, pensé que iba a decir nombre.
7: Buenas noches, un saludo a todos. Soy Claudio de Mataderos. Un buen nombre sería Los Ángeles del Tibú.
0: Me encanta, vamos todavía. Y ahora sí, con Gustavo Farías lo presentamos de esta manera, Marce.
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0: Pero tenemos información de la Copa del Mundo.
5: Así es, porque en Canadá se pone en ventaja Australia con gol de Iracunda, el número 17.
0: Iracunda, mirá vos, Australia le está ganando 1-0 a Turquía. 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
0: Hola Gus, querido, ¿cómo estás?
8: Bueno, Iracunda acaba de convertir un gol. Los iracundos eran el conjunto de música que tenemos en Argentina, ¿no?
0: Claro, los músicos uruguayos, te lo pido de rodillas. ¿Te acordás ese tema? Qué lindo tema. Buscalo, Chiqui, que después lo ponemos, los iracundos. Bien, bien, Gustavo. Este es un tema de los iracundos.

0: Qué grande. Sí, Evita Karina está bailando.
1: Se moriría de. Se le caería un lagrimón, ¿eh?
0: Y sí, mirá vos, una época, década del 70, década del 80, con los Iracundos. Gus, tenemos mucha información. Arrancamos con Independiente. Aquí estamos con Nachito. Dale que te escuchamos con el Rojo de Avellaneda.
1: Sí, que ya tiene una baja, que es Nicolás Freire, que se despidió del conjunto de Gustavo Quinteros, que no era tenido en cuenta. Bueno, además de Nicolás Freire, Independiente empieza a negociar por Santiago Mele, el arquero uruguayo que está en el radar del Rojo, y sin saber todavía si va a continuar Rodrigo Rey o no. Tiene contrato hasta diciembre de 2026, veremos después si puede seguir siendo el arquero de Independiente. Pero por las dudas, Independiente se empieza a mover rápido con Santiago Mele por un lado, la renovación hasta por un año más de Iván Marcone, algo que le importa y mucho también a Quinteros, y la negociación, la extensión del contrato de Matías Abaldo, ¿no?
2: Tal cual, bien como decía Gustavo, porque Nicolás Freire rescinde con Independiente, le queda todavía 6 meses de contrato y se va a jugar a Libertad de Paraguay. Por su parte, Marcone renueva por un año hasta 2027 y además hay una negociación en curso en Independiente que es Ezequiel Barco, el famoso jugador de River, que ahora está perteneciente al Spartak de Moscú. Independiente hizo 2 ofertas. En un principio era un préstamo sin cargo y luego hizo una oferta por compra, porque ya saben del conjunto de Avellaneda, que únicamente sale por venta. Ofrecieron, obviamente, Berroal todo esto, $1.5 millones por el 50% de la ficha y obviamente fue rechazada. Esto no significa de que las negociaciones se terminaron, porque para Independiente era algo que tenían contemplado. Además, destacarte que también está próxima a la salida de Milton Valenzuela, e Independiente canceló la deuda, la segunda cuota de Paranaense con Leonardo Godoy, y además le giró $1.5 millones de deuda a Fernando Gaibor, una de las inhibiciones que tenía pendientes. Y sin contar también de que, en este caso Gustavo lo va a decir mejor que yo, que lo Mónaco está próximo a salirse también del conjunto de Avellaneda para posiblemente jugar en México.
1: La realidad es que sería el club sería el León. En la negociación quieren ingresar a Rodrigo Echeverría, cosa que Independiente no quiere, y que Independiente pretende $6.500.000 limpios, netos para el club de Avellaneda.
2: Tal cual, $8.100.000 brutos. Independiente quiere negociar la llegada de Rodrigo Echeverría como un préstamo, aparte de la negociación que puedan llegar a tener con lo Mónaco.
0: Lindo dueto este que estamos haciendo con Gustavo Farías y con Nachito Cardona. Nos cruzamos de vereda, pero seguimos en Avellaneda. Gus, y Racing tiene nuevo técnico para reemplazar a Costas.
1: Es así, Juan Pablo Bosgueda, el ex técnico de entre otros equipos, Talleres de Córdoba y Fortaleza de Brasil, que vuelve a la Argentina para dirigir a Racing, y que Racing ya no tiene más en sus fichas a Gabriel Rojas, porque ha pasado a ser jugador del Cruzeiro de Brasil en $6 millones, venta definitiva al conjunto brasilero.
0: Espectacular. Bueno, Gus, y mira, hace un rato Luquita Sicilia, que nos trae toda la información del ascenso, nos contaba del Chicago 2, Chacarita 0. Sí. Buena victoria del conjunto de Mataderos,
1: Sí, con un buen desempeño en el segundo tiempo, porque el primer tiempo fue un partido pobre, pero con un marco, como siempre tiene acostumbrado el público de Mataderos, el público de Nueva Chicago, a un lleno generalizado, consiguiendo la primera victoria bajo la dirección técnica de Lanaro. La otra vuelta estuvimos hablando con el presidente del club, con Rodolfo Bloch, que quiere estar en los micrófonos de Radio La Red y del Magazine, así que en cualquier momento vamos a tener la palabra del presidente de Chicago con todas las obras que se están haciendo para tener un Chicago fuerte y para que Chicago empiece a tener ilusión de volver a la primera división.
3: A propósito, Tibu, te interrumpo para volver nuevamente a Avellaneda, más para Racing, ¿no? Que recién mencionaba que Gabriel Rojas, una de las figuras, uno de los pilares que tenía el Racing de Gustavo Costas, que se fue a Brasil vendido y ya la academia está buscando un reemplazante y llegó la primera oferta por Sasha Marcic. Recordemos que Lanús obviamente tiene el 60% del jugador y Platense el otro 40%.
0: Espectacular la información. Bus, antes de despedirte, ¿qué tres jugadores le recomendarías a Scaloni según la consigna que tenemos nosotros?
1: Esto es muy muy ambiguo, pero en realidad, bueno, Ricardo Bochini, obviamente, Ricardo Daniel Bertoni por otro lado, y el Dibu Martínez serían los tres, sin caer en el tema justamente si es Messi o es Maradona, o es Maradona o es Messi.
0: Bien, está bien, vale la opción. Gus, que tengas lindo fin de semana y gracias por ser nuestro compañero.
1: Igualmente, Fabio, y gracias por todo. Te mando un abrazo.
0: Un abrazo gigante. Gustavo Farías, bueno, primero que nos trajo el recuerdo también de los iracundos. Chiqui, buscate por ahí, te lo pido, de rodillas, que es un tema, y nos ponemos la época de que vuelvan los lentos, ¿no? Qué lindo que era eso. Buscalo, Chiqui, que en un ratito lo ponemos. Mira, mientras le damos la bienvenida y enseguida la saludamos formalmente a nuestra tarotista de cabecera, Eva Karina Barrios. Evita, ¿cómo estás? ¿Todo bien?
4: Hola, Fabio. Buenas noches. ¿Cómo estás? Muy bien.
0: Bueno, acá te digo, explotan los oyentes con las consignas que tenemos. ¿Qué nombre les pondrías vos a las productoras, a las chicas? Ahí, a Maru, Anita, Juani, a cada una de las chicas. ¿Viste? Están, llaman algunos, dicen las sirenitas, las tiburoncitas. Bueno, hay otros nombres también, le están diciendo de todo.
4: Los Ángeles del Tibu.
0: Los Ángeles del Tibu,
2: sí. Mediante pasa la hora, sube un poquito el tono de claro, los apodos.
0: 3 menos 5, nos vamos todos al.
4: Que está copeteado también.
0: Pero, ¿sabes cómo?
5: La gente está muy creativa esta noche.
0: Muy creativa, sí, sobre
4: y si
0: todo
4: puede
0: con
4: ser,
0: la chica.
4: Si es algo cariñoso, puede ser las pececitas del Tibu.
0: Me encanta, claro. Las pececitas, suena cariñoso.
4: O las mimadas del Tibu.
2: Ahí.
4: Las mimosas.
0: Las mimosas. A ver,
4: las
0: Chiqui.
4: Las mimosas.
0: Las conejitas.
2: Me parece que el creativo acá es el Chiqui, es más que la gente.
0: El Chiqui en cualquier momento se pone una agencia de creatividad, ¿viste?
4: Y eso que todavía no le hice el cafecito.
0: No le hiciste como dijo Diego el café veloz, ¿no? ¿Te acordás cuando Diego dijo el café veloz? Impresionante. Bueno, Evita, ¿preparada?
4: Sí.
0: Bueno, porque en un
4: que
0: rato,
4: empiecen a dejar sus preguntas ya.
0: Ahí está, claro. Que empiecen a dejar las preguntas porque Eva Karina Barrios en un par de minutitos te va a estar contestando absolutamente todo. Y hoy viene nuestra tarotista de cabecera con la segunda parte de Los Ángeles Nuestros, los ángeles que nos protegen, y cada día qué ángel tenemos y qué significa cada uno de ellos.
6: La semana pasada, sí,
0: ¿te acordás?
6: Claro, sí, había quedado otros días, claro.
0: Y
6: sí,
0: ahora
6: sí,
0: queda, por supuesto, otros días y nos va a estar contando por delante. Chiqui, sé que tenemos que ir a una pausa. Te propongo lo siguiente, mira, nos vamos a ir a la pausa. Toneladas de oyentes, por supuesto, pero antes lo tenemos a Baltasar Santos del Pino, que nos trae el recuerdo de San Lorenzo Almagro. Lo presentamos y nos vamos para la tanda enseguida. Mientras tanto, 11-23-24-22-22, ¿cómo está el partido? Contame.
2: 36 minutos, sigue ganando el conjunto de Australia por 1-0 en Canadá.
0: Espectacular. ¿Quién está mejor más allá del 1-0?
3: Más allá del 1-0, Turquía mantiene nuevamente la posición y ahora se viene un nuevo ataque de Australia.
0: Bien, 1-0 sigue ganando el conjunto oceánico frente a Turquía.
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0: Hola, Baltasar, ¿cómo estás?
8: Tiburón y equipo, muy buenas noches para todos ahí en la mesa. El pasado 10 de junio de 2007, el nuevo gasómetro se vistió de fiesta para ser testigo de una de las consagraciones más contundentes y celebradas de la historia moderna de San Lorenzo Almagro. Por la fecha 18, el torneo clausura, el ciclón derrotó a Arsenal por 4-2 y gritó campeón una fecha antes del final, desatando una fiesta inolvidable en Boedo. El equipo salió con Agustín Orión en el arco, Tula, Bianchi Arce, Botinelli, Rivero, Ledesma, Hirsig, Osmar Ferreira, Gastón Fernández, Ezequiel Pocho Lavezzi y el Cugui Silvera. Aquel San Lorenzo fue un auténtico equipazo que combinó solidez defensiva con un mediocampo batallador y un tridente ofensivo que desequilibraba a cualquier defensa. Ramón Díaz le imprimió su característico gen ganador y armó una campaña soberbia. Cosechó 45 puntos en 19 partidos, producto de 14 victorias, 3 empates y solo 2 derrotas, marcando 34 goles y recibiendo solamente 17. Con regularidad mística y un fútbol vistoso, San Lorenzo levantó su 10º título profesional y demostró ser, sin lugar a dudas, el mejor equipo de la Argentina en ese primer semestre de 2007. Un recuerdo eterno para el pueblo.

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1: 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Nos vamos a una tanda. ¿Cómo está el partido antes de irnos? Porque sigue la Copa del Mundo aquí por Radio La Red. Contanos, Nacho.
2: Así es, 40 minutos, sigue ganando Australia 1-0, esta vez con más posesión de Turquía.
1: Bien, ahora le pido a cada uno de mis compañeros, prepárense porque vamos a hacer un lindo bloque de la Argentina que se prepara para debutar contra Argelia. Viene Eva Karina Barrios con nosotros. Chiqui, llévalo. Una pequeña tanda. Toneladas de oyentes. Volvemos, Eva Karina Barrios, y hasta las 3 de la mañana te hacemos muy buena compañía aquí en el Magazine por la Radio La Red, la NASA de todas las radios. Muy bien, Andreita.
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1: Ni me acuerdo mi nombre, ajá.
2: Hola Fabiola, Neta, soy Ana María de La Matanza, ya fans de Astor, lo extraño hoy porque no lo voy a poder escuchar, y me adhiero al saludo de su papá Diego, por 50 años más. Felicitaciones por el programa, y a las chicas les pondría con todo cariño y respeto Los Caballitos de Mar de La Tiburoneta, porque son fieles al programa y excelentes, excelentes personas. De todo corazón, Ana María, de acá, de La Matanza. Y tengo ya camino a los 80, ¿eh? Estoy acá, tapadita y escuchándolos, pero firmes como un soldado.
3: Así es el calor.
4: Hola, la red, buenas noches. Mi nombre es Carlos, de barrio General Paz, en Villa Celina. A mí me gustaría que el nombre sería Las Re Buenas.

0: La verdad que son muy simpáticas y agradables todas. Así que repito, las re buenas. Bueno, buenas noches y un abrazo.
1: Buenas noches, Tiburón. Yo elegiría al Pato Filiol en el arco, a Daniel Pasarela y Kempe, el matador, Emilio de Seiza.
2: Hola, buenas noches. Acá mi nombre es Maximiliano y mis tres son el Diego, el Bati y el Cani. El Cani fue mejor socio de Bati y de Diego, sería un trío imparable. Saludos, gracias.
3: ¿Cómo estamos? Acá desde la Patagonia, saluda Fernando. Consulto a la astróloga 13 del 10 del 82 por lo económico, trabajo. Escuchándolos, mirando algo de fútbol, de mundial, pero escuchándolos siempre.
4: Hola, Tibu, y a todo el panel. Tres jugadores: Fernando el Príncipe Redondo, Claudio Polcanegia y Gabriel Omar Batistuta. Abrazo para todos. Mario Lanús, 845, mi número de DNI.
5: Yo quiero estar tranquilo.
6: Hola, chicos de la red, Rubén de Quilmes, como todos los días escuchando esta radio. Y bueno, los tres jugadores: Alonso, Maradona, obvio, y Pasarela. Y después a las chicas les pondría las sirenitas del tiburón. Les dejo un abrazo.
7: La red, voy por la consigna. Yo, por supuesto, le pondría a Diego Maradona, Miguel Brindisi y Carlos Valentín. Y por la consigna de la cosa, voy las tarariras del Riachuelo. Gracias, soy Juan de General Roca, Río Negro. Un abrazo.
8: Hola, equipo lindo. Bueno, yo, mi equipo sería Gol con el Arco, Ernesto Jaralaski y un buen delantero como Fabio Vallejo, y goleador. Y le pondría a las chicas o las sirenitas del tiburón. No te voy a decir quién habla, imagínate. Abrazo, amigo.
9: Que pronto va a estallar. Yo quiero estar tranquilo.
10: Hola, soy Gustavo de Quilmes y a la chica le pondría la tiburón blanco. De vez en cuando se comen un hombre.
9: Y no va a terminar. Y a nadie hace daño.
11: ¿Qué tal? Buenas noches. Tiburón y compañía. Llamo para la tarotista. Soy Oscar de Tigre. Mi fecha de nacimiento es 29/1/60. Quisiera por la salud y dinero. Y que sigan así, que está buenísimo el programa.
12: Y yo te amaré. Hola, buenas noches. Yo a Scaloni le recomendaría el Gato Marín, Soñora y Rubén Güense. Y a las chicas les pondría la Guerrera del Aire. Antonio Guerrero del Pino, sigo escuchando mientras veo el partido.
13: Hola, ¿qué tal? Muy buenas madrugadas. Soy Gustavo de Morón, mi último 3, número 194. Y quisiera saber, es para un mensaje para Eva. Yo estamos pasando por una situación de juicio, desalojo, y quisiera saber cómo me va a ir, ya que la situación está bastante tirante y bueno, una situación difícil. pero bueno, quisiera saber qué me dice Eva, cómo va a seguir todo esto. Espero que bien. Bueno, muchas gracias. Lo escucho todos los sábados y nada, gracias.
14: Hola Tiburón, para Eva. Soy Pedro, del 1969, 27 de julio. Bueno, quería saber por mi futuro, digamos, mi fuente laboral. Ya llevo un año y quiero saber si voy a terminar jubilándome aquí en esta empresa. Gracias, Pedro el Sereno.
15: Hola, buenas noches. Llamada para el programa de Radio de la Red, de Fabio y todo el equipo. Mi nombre es Gustavo, soy de Quilmes. Quería decirles que quisiera dejar mi dato para la tarotista. Mi fecha de nacimiento, 20 de septiembre de 1959. Y quisiera consultarla sobre el amor y sobre la salud. Así que, bueno, el programa está excelente, muy bueno. Un abrazo grande para todos, hasta luego. Que se mueren de repente,
16: espero que ahora estén. Hola, para la consigna de la red, yo le pondría las tiburonas. ¿Sí? Me encanta ese nombre. Para mensaje para la tarotista también, soy Miguel Daedo. Mi fecha de nacimiento, 16 de enero del 54. Hermoso programa, como siempre.
17: Déjanos tu mensaje de WhatsApp para el programa en el 11 23 24 22 22.
18: Chiqui, fenómeno, bestia radial, ¿eh? Chiqui Heredia, Maru, espectacular el laburo que están haciendo ahí en conjunto, bárbaro, y gracias de corazón a toda la gente que llama. Es impresionante, mirá que no lo teníamos para nada, lo de la consigna. Este Agustín es impresionante, explota.
19: Increíble, increíble la gente, cómo está con nosotros, todos los sábados, ¿eh? Todos los domingos a la madrugada.
18: Las tiburonas, las sirenas, gracias de corazón. Y bueno, la persona que opinaba...
20: Me estoy tentando ya.
18: No, con los nombres...
20: ¿Con la T?
18: Sí, la tararira tiraron también. Walter, querido, desde Lugano. Gracias, Walter. Bueno, nombraste algunos componentes del equipo de Yupanqui, que tuve el honor de jugar junto con el gran Ernesto Jaraslaski. Walter, un beso enorme, un abrazo, sabés que te quiero mucho. Contanos, Nachito, final del primer tiempo.
21: Así es, finalizaron los primeros 45 minutos en Vancouver, Canadá. Va ganando 1-0 Australia con gol de Iracundo a los 27.
18: Australia está ganando 1-0 a Turquía. Contanos, Nehuen, ¿qué datos tenés del partido?
22: De momento, sin amonestaciones para el conjunto turco.
18: Bien, espectacular. Más datos de la Copa del Mundo, Mati.
23: Hoy, resultado histórico entre Suiza y Qatar 1-1. ¿Y por qué es histórico? Por lo siguiente. Primeros puntos que logra sumar la selección catarí en mundiales, ya que en su estreno en 2022 perdió sus 3 partidos y solamente pudo marcar una vez con gol de Mohamed Muntari. En este caso, tras arrancar perdiendo, a los últimos minutos Boualem Kuki selló el empate tras un breve desvío en un jugador de Suiza. Primera vez en mundiales que Qatar logra sumar, y por el lado de Suiza, histórico porque en 42 partidos de Copa del Mundo es la primera vez que un árbitro le cobra un penal a favor al conjunto europeo.
18: Ese dato es realmente increíble. De todos los partidos que vimos hasta acá, que realmente son pocos porque recién arranca la Copa del Mundo, los tres primeros partidos, ¿te llamó la atención lo de Paraguay? Yo todavía no lo puedo creer que a un equipo de Alfaro y a un equipo generalmente como Paraguay le conviertan... Terminó con, claro, con expulsados y encima la cantidad de goles que le marcaron y la cantidad de situaciones que le generaron. No, ¿lo podías creer, Agustín?
19: No, la verdad que no.
18: Tenés Fabio. Razón, Marce.
19: Y de hecho, ahora con este resultado, Paraguay se posiciona en la última colocación del grupo D, porque lo deja a Estados Unidos puntero hasta ahora. Con este resultado que estamos viviendo entre Turquía y Australia, Australia quedaría en segunda posición con los mismos puntos que Estados Unidos, pero de la diferencia de gol un poco más corta. Turquía quedaría en tercera posición y Paraguay cuarto después de recibir esa goleada.
23: Esta historia entre Estados Unidos y Paraguay se vivió también en 1930, porque en aquella ocasión Paraguay también debutó contra Estados Unidos y perdió por 3 goles de diferencia. En aquella ocasión 3-0 a favor de Estados Unidos, en esta ocasión 4-1. 96 años después, una historia casi parecida.
18: Impecable el dato. Nos vamos ahora con el ascenso. Contame cómo están las posiciones en la zona A y en la zona B, Luke, y las principales posiciones.
0: En la zona A, bueno, primero está Deportivo Morón, que ganó y se puso recontra primero con 34 puntos. Lo sigue Colón, que pese a su goleada tiene 29 puntos. Ferro está tercero con 28 y Ciudad de Bolívar con 27. En la zona B tenés Atlanta con 33, Gimnasia de Jujuy con 30 puntos, Tristán Suárez con 26 y Midland con 25.
18: Espectacular, te lo cuenta Lucas Sicilia. Andreita, y nos vamos con Eva Karina.
1: Tenemos para Eva Karina acá desde Omar Armando Sobrino, que ya nos está pidiendo para Eva Karina. Dice que, por ejemplo, un tema de los iracundos que a él le gusta mucho es "Y me quedé en el bar".
18: No lo tengo.
1: "Y me quedé en el bar". Y después tiene un mensajito para Eva Karina que después lo leemos.
18: Lo vamos a leer enseguida. Eva Karina, bueno, la segunda parte de tu tan linda presentación de la semana pasada, el tema de los ángeles nuestros de cada día. Y esta segunda parte, Evita, bueno, gracias primero por estar con nosotros. Bienvenida nuevamente. ¿Todo
2: sí,
18: bien?
2: Sí, yo vengo y me muero de risa acá, porque viste que a mí me gusta divertirme, me gusta todo esto del humor y bueno, ahí con la consigna está bueno.
18: Viste qué buena energía que tenemos acá y la gente lo que nos transmite también, ¿eh? Es impresionante cómo pegó la consigna para las chicas, sobre todo. Evita, siempre colorida vos, ¿eh?
2: Sí, hoy no, pero hoy me vine con color ladrillo y viste que hago juego con todo, mira mi alito. Animal print.
18: Los anillos también, sí, todo, ¿no?
2: Sí, sí, estos ojos de tigre, sí, para el dinero.
18: A ver, Maru, el tema de los anillos de Bacarina. Ah, las uñas. Las uñas también. Verde. Dice Maru.
21: ¿Qué verde es ese? Porque te comentamos que un poquito al principio del programa tuvimos una pequeña discusión acá en la mesa por qué color era el suéter, en este caso de Agus. Que dijeron verde oliva, verde limón.
22: Verde esperanza.
18: Por ejemplo, esperanza. Evita, el verde de Andrés, verde cotorra.
2: Menos mal que cotorra y no loro, me di.
18: Viste, verde cotorra. Pero aquel verde, el de Agustín, es raro, fíjate.
2: Sí, es verde té con leche.
18: Puede ser.
2: Mate cocido con leche. Mate cocido con leche. Mate cocido con leche.
1: Me gusta el mate cocido con leche.
22: Es cierto,
18: Nacho se agarra la cabeza.
21: La mirada de Nacho lo dice todo. Bueno, ¿qué mate cocido tomaban ustedes?
1: A los culinarios. Aparte es más o menos ahí de la zona, la yerba mate.
2: Mate cocido con leche, porque ese tiene más leche que mate cocido.
1: Qué rico.
18: Claro, si fuera más mate cocido, más verde sería, pero tiene más leche en este caso.
21: Y el caso de las uñas de Eva. ¿Qué color es?
2: Este es verde oscuro.
21: Nah, ni verde palta, ni verde guacamole. Oscuro.
2: Verde oscuro. Esmeralda.
21: Chau.
18: Verde esmeralda puede ser, ¿no?
1: Claro, para mí es verde esmeralda.
18: Me encanta. Segunda parte, Evita, vamos con todo y gracias por tu buena onda, por tu buena energía también, que siempre nos traes como cada fin de semana. La segunda parte que tiene que ver con los ángeles nuestros de cada día. Contanos.
2: Sí, habíamos visto hasta Gabriel, que el otro día les estaba contando a la gente. Bueno, la gente del magazine nos tiene que seguir, ¿no? Tiene que seguir el magazine porque si no se pierden las sagas, se pierden los capítulos. Y habíamos llegado hasta Gabriel y ahora tenemos a Rafael. Viste que el otro día vos me preguntabas quiénes eran como... o los más conocidos, o los más populares. Yo te había dicho Rafael Arcángel.
18: Exacto.
2: Y Miguel Arcángel, como los más conocidos, ¿no? Después los otros casi no los conocen. Rafael, por ejemplo, es los días jueves y sirve para tema de sanación. Obviamente que nada de lo que yo hago ni lo que yo cuento reemplaza algún tratamiento médico. Simplemente te ayuda o te complementa nada más. En este caso, Rafael Arcángel es el ángel de la sanación. Y se puede encender una velita verde pidiendo lo que vos quieras en sanación. También Rafael sirve para proteger los viajes. Así que cuando vas a viajar te llevas una estampita del santo y pedís que te proteja todo el viaje.
18: Mira. Bien.
2: San Cristóbal también es para los. Para, yo tengo una estampita de San Cristóbal en el auto siempre porque es para los viajantes.
3: Entonces y es San Rafael y San
2: Cristóbal. San Rafael y San Cristóbal para cuando vas a viajar.
3: Ah, por eso o para tenerlo en el auto. Hay una famosa compañía de seguros que se llama así.
2: San Cristóbal.
18: Ah, tenés razón. Ah, sí. Tenés razón, claro, la protectora del viaje.
2: Claro,
18: ser. La compañía de seguros
2: es protectora del viaje. El protector de los viajes. Ese se puede tener en el auto siempre. Después tenemos los viernes a Uriel, que a Uriel les va a gustar porque es el de la solución de los problemas y para la abundancia también. Y a Uriel se le puede prender vela color naranja, o si no, puedes usar ese día. Viste que yo les decía que también se puede combinar desde la metafísica los colores. El viernes, si querés vestirte de naranja o tener algo naranja o una piedra, alguna ágata naranja, también puedes tener en representación a este ángel, que es para la abundancia y resuelve problemas también. Qué después, bueno. Los sábados tenemos a Zadkiel, que es el que transmuta las energías negativas y es el que protege. Los sábados te puedes vestir de violeta o puedes usar amatistas o le puedes encender una vela violeta pidiéndole que te proteja todo el día, por ejemplo los sábados. Y después los domingos, el último, tenemos a Miguel Arcángel, que es el ángel de la protección, porque en la estampita es el que venció al demonio, ¿no? Entonces es el que nos protege de todo mal y el que te da fortaleza ante cualquier problema también. Y el color de él es el azul.
18: San Miguel es el que venció al demonio.
2: San Miguel, sí. Y San Jorge también, pero San Jorge es un santo.
18: Viste que se dice San Jorge que es el que venció al dragón.
2: Claro.
18: Pero en este caso el dragón sería también como el demonio.
2: Sí, sí, los representan así. San Miguel Arcángel que tiene la espada, San Jorge también que tiene la espada.
3: San Marcos de León también.
2: San Marcos de León es para temas juicios. Cuando vos tenés algún tema legal o algo que querés resolver, San Marcos de León. Yo le vivo prendiendo
21: hoy. Bueno, perdón.
3: San Benito, o sea, no es un ángel, pero San Benito es también para protección.
2: San Benito es protección, sí.
21: Recién un oyente nos mandaba que estaba con un tema de un juicio. Bueno, ahí está.
18: Claro.
2: San Marcos de León.
21: San Marcos de León.
18: Bien, Nachito. Sí. Entonces, para julio de. El juicio que tenía esta persona de Morón. 27 del 7 del 69 nos preguntaba y bueno, le podemos recomendar a San Marcos León.
21: Tal cual.
18: Y bueno, de paso tomamos nota. Pero, ¿qué cantidad de ángeles que tenemos para la protección?
2: Tenemos Evita, de domingo a lunes. Cuando vos te querés proteger, tenés todos los días un ángel distinto.
3: ¿Y el ángel de la guarda?
2: Y si no, tenés ese. El ángel de la guarda, que cuando necesitas algo, los días lunes le prendes porque es tu ángel. Es tu ángel de la guarda. O si querés prenderle una velita para tu hija o para tu hijo, en un caso especial, día lunes le prendes a ellos.
3: Blanca.
18: Evita, y viste la gente que tiene bebitos y que viste cuando se van a dormir, por ejemplo, dicen que el ángel de la guarda te proteja.
2: Sí.
18: ¿Hay un ángel en especial para aquellos bebitos?
2: Sí, está el ángel de la guarda y para los que estudiamos angiología tenemos nuestro ángel de fecha de nacimiento también.
3: Ah, mira.
2: Tenemos otro ángel. Y si no, yo a mi hijo le escribí en el frente de su cama la oración del ángel de la guarda, no toda entera.
3: Ángel de la guarda, dulce compañía, no me desampares ni
18: de noche ni de día,
3: hasta que descanse en los brazos de Jesús.
2: Ah, esa parte no la sabía, sí. Yo siempre el pedacito
4: tengo,
2: nada.
4: Tengo mi ángel de la guarda todavía, siempre me acompaña a todos lados, desde Posadas, del día de mi nacimiento, hasta acá en Buenos Aires, hoy lo sigo teniendo.
18: ¿Cuál es?
4: ¿Vos, por desconozco, tu fecha? Sí, es una especie de amuleto de vidrio que dentro tiene un angelito bebé y ese es mi objeto transicional que yo digo que es mi ángel de
3: sí, las nenas claro. También cuando eran nacieron también la suegra de mi hermana en cerámica me regaló un angelito de la guarda.
2: Claro, el poder se lo damos nosotros, ¿eh?
4: Claro.
2: La fe y el poder se lo pones vos, eso es un amuleto.
3: Claro.
18: Sí. Espectacular.
3: Pero vos decís que por la fecha tiene un nombre en especial.
2: Por la fecha tenés un ángel especial, mira. Sí.
3: Mira qué bueno. Qué lindo.
18: Muy bien, bueno, es el nombre mágico, el de Eva Karina Barrios. Impresionante cómo llama a la gente porque la nombramos a ella e inmediatamente empiezan a caer los mensajes.
2: Fabio, yo los que la gente recién mandó en los audios, los anoté a todos.
18: Bien.
2: ¿Los leo?
18: ¿Qué te parece? Y vamos contestándole. Pero mira, mientras tanto. 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Evita, tenés unas tarifas muy económicas para la gente que se comunica con vos durante la semana.
2: Sí, la gente que dice que me escuchó en el magazine tienen promoción de 10.000 pesos las consultas.
18: impecable, realmente muy
2: pero
18: barato.
2: Pero tiene que decir, te escuché en el magazine.
18: Ahí está, y le mantenés ese precio. Anotaste, cada una de las personas que fueron llamando, empezá a contestarles, Evita, por favor.
2: Bueno, tengo a Oscar, del 29 de enero del 60, que estaba preguntando por salud y dinero.
18: Y es de Tigre.
2: No anoté eso, pero sí. 29 de enero del 60. Y Oscar, estás transitando un año 4, este año en numerología, así que es un año que vos estás preguntando por salud, por dinero, te tendría que ir bien con tema trabajo, porque el 4 te trae mucho trabajo, te trae moverte mucho con el tema trabajo. Te está saliendo la carta de las oportunidades, de caminos que se abren, así que muy bien te va a ir. También hay algo de justicia que se resuelve, o algo legal, o algo que tenga que ver con papeles. Esta carta también te favorece con el tema de la salud.
18: Bueno, mira, acá tengo otro mensaje y vamos intercalándonos uno de cada uno. Bien, Maru, que está laburando con cada uno de nosotros. Buenas noches, Tibu, soy César, por favor decime mis deudas, ya no doy más. Tremendo, tremendo esto, Evita, mira. Quiero salir de todo esto. 15 de julio del 77, nos lo dice César.
2: Bueno, 15 de julio del 77, no le voy a decir su número mensual porque ahora le tendría que sacar la cuenta y voy a tardar. Él tendría que prenderle una velita a Uriel, que estábamos hablando recién, para pedirle todo el tema de abundancia, ¿no? Que Uriel es el día viernes, así que encendé una velita naranja. A veces no hace falta el color, con que vos prendas una blanca ya alcanza para todos, no hace falta el color. Pero, viste, como nosotros somos tan físicos, está bueno, si quiere prender una naranja, vamos a ver qué le sale. 15 de julio del 77, te sale la paciencia. Te sale la paciencia porque no te salen lindas cartas de que vas a llegar a conseguir rápido, ¿eh? Pero ayúdalo, porque más adelante puede mejorar tu economía. Encendele una velita a Uriel y entra a mi canal de YouTube, que ahí tenés un montón de cositas para hacer para mover estas energías también.
18: Entonces, para esta persona, César, que se puede comunicar con vos durante la semana, Evita, a ver
2: sí, que tome la promoción.
18: Claro, por supuesto. Uh-huh. A ver si César podés llegar a salir. Andreita. Sí.
5: Acá Omar Armando Sobrino dice, para la señora Eva Karina, nací el 28 del 11 del 58. Quiere saber en general cómo le va a ir, manda saludos a toda la mesa.
18: Espectacular. Bueno. Ese año fue de Racing, fue campeón Racing y fue el campeonato mundial de Suecia que ganó Brasil.
2: Yo ya me reía porque pensé que estaba por decir otra cosa. Ya.
18: No, y en el 58 también había tiroteos. Si ustedes se piensan que no, sí.
5: Ya empezamos.
18: No sé lo que fue la década del 50.
5: 05.
2: Sí, bueno, vamos a ver.
6: Perdón, cuando termine Eva, quiero decir un dato de color que hoy lo hablábamos en la previa.
18: Tíralo después, por favor. Sí.
6: ¿De qué color? Negro.
2: Bueno, 28 del 11 del 58 le está saliendo algún cambio que va a tener que hacer, ¿eh? Acá te están saliendo cambios, transfiguraciones, hacer algo que... Por ahí no es el camino que estás eligiendo en este momento. Tenés que hacer alguna otra cosa para que te genere entrada de dinero. Y más adelante alguna buena noticia que te viene,
18: Buenísimo. Nachito.
6: Sí, primer dato de color, que es que el Tibu, cuando habla del tiroteo, lo hace entre las 2 y 2 y 10 de la mañana. Hay como un rango de 10 minutos como que se deschaba, ¿viste?
5: Claro,
6: ¿viste?
5: Es como que está ahí, se prende.
6: Esa es una estadística. Hoy lo hablábamos en la previa, cuando empezamos a armar un poquito la preproducción, que... Dentro de ese rango horario, y me animaría a decir 2 y 8 es tu horario favorito.
5: Horario sí. Que viene Eva Karina,
18: claro. Claro. Claro, ahora vos viste que hay gente que se
2: cree que yo lo voy a defender, ¿viste?
18: Sí, claro. Claro. Sí. No como Luquitas, que me enterró el otro día, no sabés cómo.
6: Se siente protegido con tu presencia.
2: Me parece que
18: claro. Porque entre Andreita y Maru, ¿viste? Me dan con todo, pero de Luquitas no me lo esperaba. Pero bueno, ¿qué va a hacer? Suele pasar.
7: No todo va por géneros.
18: No, tenés razón. Claro. Ahí tenés razón.
6: ¿Viste? Acá tengo un mensajito que dice: hola, buenas noches para Bea. Quisiera saber temas trabajo y economía. Mi nombre es Andrés Barbieri y nací el 3 del 7 del 76.
2: Bueno, vamos a... Uy, ¿cuántos 7? Muy intuitivo. Y también tenés que trabajar mucho la paciencia teniendo tantos 7. Son bastante impacientes o ansiosos. ¿Cómo te va a ir con el tema de la economía? Te va a ir bien, ¿eh? Porque acá te está saliendo trabajo. Seguramente te va a aparecer algo. Si ya estás trabajando, puede ser que te aparezca otra cosa. Pero sí, te salen lindas cartitas para tema trabajo.
18: Neuwen, y espera que actualizamos. ¿Arrancó el segundo tiempo? Contanos, Nacho.
6: Así es, arrancó el segundo tiempo. 2 minutos y medio del segundo tiempo. Australia le sigue ganando 1-0 a Turquía. Y hay cambios en este caso en el conjunto de Turquía.
22: Así es, hay cambios en el conjunto de Vicenzo Montella. Se retira con la número 21 el delantero Barış Yılmaz, el jugador del Galatasaray, e ingresa con la número 11 Kenan Yıldız, el jugador estrella de la Juventus, que tiene 5 goles actualmente con la selección turca.
18: Espectacular, bien chicos, con esta información. Y ahora Nehuén, hacerle la pregunta a nuestra compañera Eva Karina Barrios.
22: Hola Tiburón y gran equipo para la Torotista. Soy Abel de Mar del Plata, del 23 del 11 del 62. ¿Quieres saber en general?
2: 62. Uh-huh. Bueno, vamos campeón a ver. Boca. Para Abel, a ver qué te está saliendo. Bueno, Abel, me salen muchas figuras femeninas en tu alrededor, ¿eh? Puede ser gente que te puede llegar a ayudar, acá te vienen festejos, algo lindo, alguna noticia, alguna novedad, que seguramente te va a venir de mano de alguna mujer.
18: Bueno, todo puede pasar. Agustín.
7: Buenas noches, Tiburoneta Mágica. Para Eva Karina, soy Candela, 29 de mayo de 2003. Quiero saber cómo me va a ir en la facultad.
18: Me encantó, Tiburoneta Mágica. Mira, 2003, ese fue el año que yo me fui a Japón.
2: Bueno, vamos a ver, 29 de mayo. Te va a ir muy bien, ¿eh? Acá también depende mucho, fíjate que te está saliendo que depende mucho de cómo vos te prepares para el tema estudio. Pero igual siempre ayuda con algo, encender algún sahumerio de canela que te va a traer suerte, o encender hojitas de laurel para que te traigan suerte, pero te sale muy bien, te va a ir bien con el tema del estudio.
18: Evita, mirá cómo está enganchada la gente. Cabrera Capri, mira, me manda una foto del dragón San Jorge. Te sigue a vos por Instagram, San Jorge y el Dragón, y el tema de fondo de Toto. Toto, una banda que me encanta. Sí. Mirá, bueno, gracias Cabrera Capri, impresionante. Mati.
8: Sí, hola Tibu para Eva. 3 del 5 del 84. ¿Cómo voy a andar en el amor, trabajo y salud? Carlos de Salta, saludos.
18: Espera, bueno. Para el amigo Salterio, para el amigo Carlos de Salta, ¿qué año?
8: 84.
18: Recién arrancaba la democracia nuevamente acá. Año de tiroteo.
8: Pero che, es increíble esto. ¿Cuál es el año clave que hay que decir para soltar la frase?
18: Y del 83 en adelante, con la democracia se empezó a soltar la gente, más contentos, todo.
9: La libertad.
18: La igual, libertad, el sol de la democracia.
9: Antes
18: la,
9: también.
8: En el 70
18: la revista
8: y pico,
18: Hombre.
8: Ya a lo sí, larga.
9: Basta, no sigamos.
8: 70 y pico ya hubo tiroteo.
18: No te imaginas lo que fue.
2: Bueno, él preguntó cómo le va a ir con el amor. Yo, digan si son casados, si son solteros, porque yo no quiero meter la pata, ¿viste? Así que avisen, si quiero, yo estoy con mi pareja y quiero saber cómo me va a ir el amor, o yo estoy buscando pareja, porque acá te sale como que si estás soltero, te Evita, sale como para elegir.
18: Por las dudas, ¿no?
9: Pirata.
18: Claro, la tiroteada.
2: Claro, acá si estás soltero, esto. Vamos a hacer las dos opciones. Acá si estás soltero te salen opciones como para elegir, y te sale que tenés que salir y conocer gente, porque te salen mujeres. Ahora, si estás en pareja, yo digo no salgas.
18: Por las dudas, a ver si metemos la gamba. Ahora, Evita, ¿te diste cuenta que desde que instauramos la frase del tiroteo hay gente que escribe, soy del año tal, años de tiroteos, o mis viejos estuvieron en tiroteo? Es tremendo cómo se engancha. Y bueno, y gracias
2: otro día
18: a vos.
2: Fui a un programa, a un streaming, me invitaron y me dice, ¿me sacás las cartas? Y me dice, mira que soy casado, ¿eh? Ahí ya al toque, yo me lo
18: dije. Al toque, por las dudas, claro, ya no sé cosa. Sí. A ver si metemos la gamba. Luquitas, dale que te escuchamos, y una de Marce también.
10: Dale, bueno, acá Cristian, del 10 de enero de 2006, quiere saber cómo le va en el amor, mismamente.
2: Bueno, 10 de enero del 2006, a ver cómo te va a ir en el amor.
18: 20 años recién cumplidos.
10: 20 añitos.
2: Te va a ir muy bien el amor, muy bien en el amor. Si estás solo, hasta puedes llegar a conseguir a alguien que tiene plata. Mirá qué lindo, ¿eh? Hay hombres que les gusta encontrar mujeres con plata. Y si estás en pareja, te va a ir muy bien. Te salen viajes, te sale hacer proyectos juntos con la pareja. Te salen muy lindas cartas.
18: Bien, arroba Eva Karina Barrios 8 11 41 99 12 66, para que vos te comuniques con ella durante toda la semana.
24: Para Eva Karina dice, le quería preguntar por el amor y mi familia. 10 del 12 del 92, Luis de Floresta. Dice, la vida de mi familia, pero no sé.
2: Bueno.
24: En general sería la familia y el amor.
2: Vamos
24: 10 del 12 del 92.
2: 10 del 12 del 92. Luis, vos sos de Sagitario. Ahora el 30 de junio entra Júpiter a Leo, que es un signo de fuego, y va a favorecer a todos los que son signos de fuego. Así que hacete una carta natal para que yo te diga a ver en dónde te entra ese Júpiter, a ver qué te expande, qué te favorece, porque te está saliendo alguna carta de protección, más que nada, ¿no? Tenés que cuidarte de las malas energías. Si estás preguntando por la familia, hace alguna limpieza, hace alguna protección, y es como que te está costando avanzar, así que hace algo que tenga que ver con protecciones.
18: Evita, bueno, muchísimas gracias por tu tiempo. Realmente es el nombre mágico. Te nombramos a vos al aire e inmediatamente empiezan a caer mensajes. Fíjate que estábamos con el tema de la consigna, dijimos, ya está con nosotros Eva Karina Barrios. Mirá la seña de Maru. Hay un montón. Bueno, ¿sabés lo que podemos hacer?
2: Que se comuniquen en la semana y que tomen la promoción.
18: Se los podemos mandar por privado y se los compartimos. Evita, y la gente que se comunica con vos, ¿tienen promociones especiales?
2: Tienen promoción. Tiene que decirte, escuché en el magazine, y ahí yo les mando la promoción.
18: Espectacular. ¿Te esperamos la próxima semana?
2: Sábado que viene.
18: ¿Tenemos una tercera parte de Los Ángeles?
2: No, acá terminamos con Los Ángeles.
18: Ah, vamos con otro tema.
2: Sí.
18: Lo programamos como siempre. Evita, yo te quiero agradecer por tu buena onda, tu buena energía. Sabes que este es un programa que tiene mucha vibra, y pero tu parte, más allá de hacerlo con mucho humor también para toda la gente, lo tomamos con mucho respeto también, porque hay gente que realmente lo necesita. Sobre todo, viste, cuando te piden por juicios, por trabajo, por ese tipo de cosas. Me imagino cómo debe estar en esta situación actual la gente con respecto al laburo, con respecto a la plata, ¿no? Cómo el pedido de la gente, cómo se hace tan arriba, ¿no? En este
2: sí,
18: caso.
2: Sí, el otro día me hablaron, me dicen, te escuché en el magazine, pero no tengo trabajo, no tengo plata. Entonces yo le digo, bueno, entra a mi canal de YouTube, que ahí tenés un montón de cosas para hacer, como para mover esas energías, ¿no? Con pocas cosas que tenés en la casa, porque no hace falta que compres, por ahí tenés carbón de asado, por ahí tenés azúcar, tenés hierba, y eso atrae abundancia, eso lo pueden usar en la casa, no hace falta que compren, hasta que van mejorando, ¿no?
18: Y además vos sos muy humana, y eso vale un montón también. No sos comerciante para nada. Evita, muchísimas gracias.
2: Gracias, Fabio.
18: Eva Karina Barrios, nuestra tarotista de cabecera, y la esperamos, por supuesto, la próxima semana. Andrita, tengo dame uno.
9: Sí. Dos saluditos acá. Fabi Maxi Cart dice tiburón. Y las francotiradoras, le pondría a las chicas.
18: Toma.
9: Las tiroteadoras. Las
21: tiroteadoras. Ese me gustó.
9: Después Cabrera Capri dice: te
18: las
9: sigo siempre.
18: Nacho, esa es tremenda.
21: Esa es genial, pero eso ya para un detalle un poquito más tarde.
18: Y 2:40 lo podemos hacer.
21: Sí, sí, sí.
18: Bueno, reiteralo, 2:40, Andreita.
9: 2:40, las sí. Tiroteadoras.
21: Después,
9: las tiroteadoras.
21: Igualmente que las chicas voten, porque claro, muchas opciones hay.
18: Por supuesto.
9: Acá Cabrera Capri dice: Tibu, te sigo siempre, sos crack, amigo, el mejor de la radio.
18: Bueno, qué grande, qué lindo elogio. Seguimos con un montón de compañeros que tenemos aquí, mientras Australia le está ganando 1-0 a Turquía. Lo tenemos a Pablo Sabona con... ¿qué se traerá? ¿Un jugador o un club? Hola, Pablo, ¿cómo estás?
11: Hola, Tiburón, el abrazo grande para vos y para toda la gente de Radio La Red. Claudio Espontón, ¿te suena? Aquel jugador que comenzó su carrera como futbolista en el año 1987 jugando para Platense. Jugó para el club hasta el 1990, consiguiendo en esta etapa una liguilla pre-Libertadores clasificación, en una final en 3 partidos ante Boca y un desempate por no descender ante Temperley. Luego pasó por River, San Martín de Tucumán, Toluca, Lanús, Alianza Lima, entre otros equipos. En 1994, cuando regresa al Calamar, un 22 de febrero, se enfrentó a el Boca del Bambino Veira. Fue goleada por 4-0, con goles de Anuch en 2 oportunidades, Godoy y el mencionado Claudio Espontón. En la actualidad y desde el año 2025, el exjugador es el entrenador actual de El Linqueño, equipo que milita hoy en el torneo federal del fútbol argentino. Claudio Espontón, el delantero que pasó por Platense. Abrazo,
18: bien.
11: Tiburón.
18: Abrazo, Pablo. Gracias, gracias, y te esperamos la próxima semana. Y ahora el momento documental en Radio La Red, con la enorme y gran voz que tiene Lautaro Gardinetti en este momento. Clima mundial, clima de la Copa del Mundo. Los recuerdos, los ídolos tienen que ver con la Copa del Mundo.
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12: La pira para Luque, Luque para que se metió. Para decretar Argentina mediante el matador Mario Kempes.
13: El 25 de junio de 1978, la selección argentina de fútbol se consagró por primera vez en su historia ganadora de un mundial. El partido fue frente a Holanda y en los 90 minutos terminó empatado. Se jugó un tiempo extra que le permitió a los nuestros convertir los dos goles y sellar el 3-1 definitivo para alzar la ansiada copa. La Argentina formó con Filiol, Holguín, Galván, Pasarela, Tarantini, Ardiles, Gallego y Kempes, Bertoni, Luque y Ortiz. Abrió el marcador Kempes a los 38 minutos del primer tiempo y empató Naninga para Holanda faltando 7 minutos para finalizar el encuentro. En el alargue a los 105 minutos, una vez más Kempes, y a los 115 Bertoni ponía el 3-1 para la selección de Menotti.
14: A 5 minutos del final, de nuevo Kempes, que se convirtió en el eje del equipo gaucho, toma el balón en el medio campo. Con fuerza la conduce y da para Bertoni, quien elude al portero y deja el 3-1 definitivo a favor de Argentina.
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18: Aguardanos un segundo, Lautaro, porque tenés mucho más, pero qué bien que haces cada cosa que tiene que ver con los ídolos o con los recuerdos, en este caso con partidos especiales de la Copa del Mundo. 11-23-24-22-22, las dos consignas que tenemos. ¿Qué le sugerirías a Scaloni si pudieras poner jugadores de cualquier época? Tres jugadores elegí. Si elegís a Diego, no lo podés elegir a Leo. Y si elegís a Leo, no podés elegir a Diego. Yo elegí, por ejemplo, a Diego, a Pasarela y al Pato. ¿Vos a quién elegís? ¿Y qué nombre le pondrías a nuestras guerreras, a nuestras leonas de la producción? Dale, comunicate 11-23-24-22-22.
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18: Le quiero mandar un gran abrazo a Marcela, otro para Ernesto, para toda la gente que trabaja allí en Panadería La Nueva Princesa, muy cerquita a la cancha de Sacachispas. 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Seguimos con Lautaro Gardinetti. Bueno, a ver qué te traes, Lautaro, como siempre, algo muy bueno.
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13: René Orlando Houseman se formó en las divisiones juveniles de Excursionistas, debutando en 1971 en Defensores de Belgrano, en Primera C. En 1973, Menotti lo convoca para jugar en Huracán. En el Globo, obtuvo el Campeonato Metropolitano de 1973 y el Subcampeonato de 1975 y 1976.
15: Me encuentro con un club que no esperaba, la verdad, sinceramente. Me encontré con gente bárbara. Bueno, me enamoré, soy hincha fanático de Huracán. Huracán es, junto a Excursionista, mi vida, es mi mundo. Es donde yo me desinhibo, qué sé yo, o me vuelvo loco cuando juegan, que camino de la punta de la platea hasta allá.
13: Formó parte de la selección argentina entre 1973 y 1979. Jugó un total de 55 partidos, convirtiendo 13 goles. Participó además de las Copas Mundiales de 1974 y 1978. En Mundiales disputó 12 partidos, convirtiendo 4 goles. Así lo recuerda Quique Wolf.
16: Yo a René lo recuerdo mucho porque tuvimos la posibilidad de estar juntos en la selección argentina en el Mundial 74. Compartimos muchos momentos. Yo jugaba de lateral derecho y él jugaba de extremo derecho. O sea, jugábamos por el mismo sector. Recuerdo mucho el partido contra Italia que jugamos en el 74 porque los italianos no lo podían parar de ninguna manera.
13: René Orlando Houseman, además de la selección, salió campeón con Colo-Colo de
0: de Chile en 1982 y con Independiente por la Copa Libertadores en 1984. En el total de su carrera jugó 430 partidos, convirtiendo 155 goles.
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18: Che, qué buen laburo que hace nuestro querido amigo Lautaro Gardinetti, impecable con los ídolos y con estos recuerdos en esta Copa del Mundo que estamos viviendo aquí por Radio La Red, estos recordatorios que hace de cada uno de los partidos, realmente impresionante. Le quiero mandar un gran abrazo, recién lo estábamos saludando al aire, a Jorge Cantarini, nuestro quiropráctico de cabecera, un fenómeno, cómo nos hace caminar de otra manera a como estábamos haciéndolo. 11, 23, 24, 22, 22 por las dos consignas, y tenemos antes una recomendación para hacer. Pero, ¿cómo va el partido, querido Nacho?
21: 19 minutos del segundo tiempo, sigue ganando Australia sobre Turquía y ya hay cambios en el conjunto de Australia porque se retiró en este caso Néstor Irakunda, el goleador de la noche, y ingresó en su lugar Nishan Belupillay.
22: Por parte de Turquía, se retira con la número 6, Orkun Kokku, e ingresa con la número 19, Yunus Akun.
18: Qué bueno, y tirame un dato que tenga que ver de la Copa del Mundo, Mati.
17: Destacamos a dos selecciones que jugaron hace unos días, estoy hablando de Corea del Sur y de República Checa, porque República Checa volvió a jugar un mundial después de 20 años, su última participación fue en Alemania 2006, en aquella ocasión convirtió 3 goles, por eso el gol del otro día de los checos, de Ladislav Krejci, fue el cuarto en una Copa del Mundo desde que son un país independiente. Y por el lado de Corea del Sur, sostiene una marca impresionante, 11 certámenes consecutivos desde México 1986. Desde ese entonces hasta ahora, asistencia perfecta en Copas del Mundo.
18: Los datos de Matías Pecci, nos vamos ahora al ascenso. ¿Quién tenés como candidato, Luquita?
10: Y Colón está haciendo un muy buen torneo, pero está segundo. Atlanta y Morón están punteros, así que hay que hacerle caso a la tabla, claramente.
18: Bien, te lo cuenta Luquita Sicilia.
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18: 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Maru, te quiero escuchar noticias que tienen que ver con Vélez, pero en este caso, las efemérides. Campeonato Clausura del 93.
19: Sí, justamente el 8 de junio se cumplieron 33 años, donde Vélez se coronó campeón de Clausura con la dirigencia de Carlos Bianchi. Fue el primer campeonato de él como DT, donde venció a Estudiantes en La Plata, justamente.
18: Espectacular, y además, bueno, eso le dio la posibilidad de participar en la Libertadores, y bueno, y después ganando la Libertadores en la Intercontinental.
19: El 94, exactamente, sí.
18: Qué gran equipo. Contanos alguna de las figuras que tenía aquel Vélez del 93.
19: Estaban entre ellos estaban José Luis Galaver, Roberto Trota, Pepe Basualdo, el Coyo Almandós, Gallego Esteban González, el Turu Flores, el Turco Azad, Pacha Cardoso, Walter Pico, Víctor Hugo Sotomayor y Mauricio Pellegrino, entre otros que estaban también.
18: Estás nombrando estos jugadores y me imagino el hincha de Vélez que está escuchando se le debe estar cayendo un lagrimón de la emoción, ¿eh? Tremendo equipo. Además, me acuerdo, Maru, bueno, Carlos Bianchi había asumido como técnico de Vélez. Le preguntaron, bueno, ¿para qué está este Vélez? Y dijo, yo vine para ser campeón. Y hacía 25 años que Vélez no se coronaba en el fútbol
19: argentino. Exactamente, justamente por eso, bueno, lo pueden ver también en lo que es la página de Vélez, que es vélez.soy.hoy, que ahí subimos todo lo que es el contenido ese. Y también el 12 de junio, justamente el viernes, se cumplieron, ganaron en el 2011 el
18: campeonato clausura
19: del 2011. Que enfrentaron ante Huracán. Con gol de Santiago Silva y David Ramírez, si mal no recuerdo, donde ellos ganaron, pero tenían que esperar a que Lanús caiga.
18: Terminar su partido, claro.
19: Que se enfrentó ante Argentinos Juniors.
18: Y se quedaron todos escuchando la radio, ¿no?
19: Exactamente, porque primero terminó el partido de ellos y quedaron pendientes a eso.
18: ¿Cuántas imágenes que hay, viste, de equipos que hacen los deberes que tienen que hacer, en este caso Vélez, pero no podían gritar campeones porque estaban esperando justamente otro tipo de resultado?
19: La clausura de 2011 fue con la dirigencia de Ricardo Toto Gareca.
18: De Ricardo Gareca, exactamente, claro. Vos hablás de Gareca y es una institución en Vélez, con los títulos que ha ganado, la gente le guarda un gran cariño a Ricardo Gareca.
21: Gareca, Bianchi, el Turco Assad, Pellegrino, realmente.
7: Y el tridente del 2011, el Pelado Silva, el Burguito Martínez y Maxi Morales.
18: Exacto, mirá qué trío, ¿eh?
1: Ahí los podés sumar a la consigna.
18: Claro, otros tres jugadores, exactamente. Y bueno.
19: Y déjame recordarte algo también. El 13 de junio, sábado, cumplió 70 años Pedro Larraqui de Vélez también.
18: Nos tenemos que poner de pie. Gran defensor, mediocampista, jugó en las dos posiciones. Contale a la gente, porque estamos hablando de un gigante de Vélez, ¿cuántos partidos disputó y cuántos goles marcó?
19: Jugó 457 partidos en donde hizo 82 goles. Y fue el sexto máximo goleador.
18: Impresionante. Bueno, hace poquito esa estadística que tenía Larraqui la superó Cubero.
19: Que jugó más
18: partidos que Pedro Larraqui. Pero estamos hablando de un jugador tremendo. Mira, me viene a la memoria, búscalo por favor, Nacho. Si no me equivoco, Nacional del 81, Vélez le ganó 5-0 a Gimnasia y Tiro de Salta. Hubo 4 goles de Pedro Larraqui. Creo que fue 5-0 contra Gimnasia y Tiro de Salta.
21: Gimnasia y Tiro de Salta.
18: Nacional del 81. Si no me equivoco, mira, me viene a la memoria, viene a la memoria.
21: Ahí está, el 30 de septiembre de 1981, por la cuarta fecha del torneo nacional, Vélez golea 5-0 a Gimnasia y Tiro de Salta en la cancha de Vélez, en el Amalfitano, y la gran figura fue Norberto Santiago Larraqui, quien anotó 4 goles. Una locura, y bueno, el quinto lo termina convirtiendo Dante Sanabria.
18: Tremendo
19: la memoria que tenés.
18: No, me vienen cosas a la memoria, es increíble. Y lo tenía acá, esos 4 goles, y que fue contra Gimnasia y Tiro de Salta, no lo puedo creer.
19: Pedro Larraqui jugó desde el 1975 hasta 1987.
18: Impresionante, ¿no? Estamos hablando de una Muchísimo. Persona que tanto le dio a Vélez. Bien, Maru, por traer todos estos datos en tu página vélez.hoy junto con tus compañeros, todo lo que están haciendo. Felicitaciones, porque le tiran a la gente de Vélez la actualidad, las efemérides, todos los recuerdos, las notas que se van a venir, realmente muy pero muy interesante. Hacemos una rondita, pero antes me actualizás, Nacho, ¿cómo está Australia con Turquía?
21: Así ya van 25 minutos del segundo tiempo, sigue ganando el conjunto de Australia 1-0 sobre Turquía.
18: Saludos y consigna 11-23-24-22-22. ¿Qué tres jugadores le recomendarías a Scaloni de cualquier época y qué nombre le pondrías a las leonas, a las guerreras?
21: Acá tengo un mensajito que dice: las chicas se tienen que llamar las tiburoncitas. Los jugadores serían El Goico, Redondo y Palermo. Soy Nicolás desde Córdoba Capital.
18: Una pregunta, Maru, vos que estás allí junto con el Chiqui, la cantidad de mensajes que ha caído para ustedes, que son las leonas, las guerreras, ¿cuál es el nombre que está picando en punta de todos los que estás chequeando?
19: No, la...
18: ¿Las tiburoncitas?
19: Las tiburoncitas.
18: Te da risa porque hay cada nombre que no lo podés creer, ¿no?
19: Sí, pero no, las tiburoncitas es el que está ahí en el top 1.
21: ¿Las opciones de Chiqui no te gustaron? Están muy buenas. Son las muy opciones. Muy hot las
18: del Chiqui. Chiqui, no. Pero lo que pasa es que Chiqui lee las cosas que le mandan, ¿no? No, Chiqui. Yo te conozco a vos, sos una persona. ¿Estás leyendo los mensajes o no?
21: Están ensuciando a un gran hombre, me parece. Lo están ensuciando.
18: No, además, 1,98 m, ¿viste? Hay que decirle todo que sea Chiqui.
19: Yo le digo
18: duda.
19: Sí, Chiqui también. Claro, por las dudas, ¿viste?
18: Hay que decirle sí, querido.
19: 1,53 m, no sé cuánto mide el Chiqui.
18: Te lleva 45 centímetros, ¿no, Maru? Por las dudas, no le digas Deja nunca nomás. Que no. Nehuen, te escucho.
3: Hola gente, soy Javier de Lanús, el apodo para las chicas, las fabulosas del tiburón. Y los tres que llevaría a la selección son Fernando Redondo, Canigia y Maradona. Muy bueno el programa.
18: Bueno, vamos todavía y me encanta que la gente esté participando. Mirá, Larraqui jugó en Vélez de número 2 y de número 5, vivía en La Carra, esquina San Pedro. Nos aporta el dato Gustavo Farías, nuestro compañero. Saludamos, querida Marce, ¿qué te parece a la gente de Tiziano? Nos vamos para Mar del Plata. y saludamos a esta espectacular gente allí en Tiziano.
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18: Un gran saludo para toda la querida gente allí en Tiziano. 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Agus, te escucho.
7: Ricardo de Venado Tuerto dice: yo elijo como jugadores a Héctor Escota, Pichi Mercier y Leo Messi. Y con respecto al apodo para las chicas, las insaciables.
2: ¡Apa! ¡Apa!
22: ¿Qué lo dijo Chiqui al apodo?
18: Es tremendo,
21: a full. Y de las primeras personas que eligieron a Messi, realmente, de las primeras personas que yo escucho que eligió a Messi.
18: Diego.
22: No, yo ya había escuchado que habían elegido a Messi.
21: Ah, bueno,
18: joya. Así que pero Nacho, Diego, me parece pica en punta. Che, cuando dijiste a Agus las insaciables, Chiqui levantó el pulgar.
7: Tres de los apodos que le gusta al Chiqui, ¿no?
18: El Chiqui Hot. Es el Chiqui Hot Heredia. Mati, te escucho a ti.
4: Sí, dos saludos. Uno dice: hola, soy Claudia, la tía de Nachito. Son unos crack, TV. Gracias por la compañía de todos los sábados. Excelente programa.
18: Vamos todavía, me encanta. Impecable. Señor Lucas.
5: Bueno, tenemos dos saluditos también acá. Buenas noches, la red, la mejor siempre. Me sumo al nombre de las chicas, las sirenitas de la red. Marcos de Ituzaingó.
18: Me gustó, las sirenitas. ¿Tenés otro?
5: Tengo otro. Hola, Tibú, estoy de guardia. Cabe de Paraná, Entre Ríos. Oscar Ruggeri, Enrique Rabina y Alejandro Giuntini. Bien, fair play. Aguante Racing.
18: Mira vos, Vamos todavía,
24: Marce. Acá en YouTube, Cerrista de Corazón, así que es de Cerro Porteño, así bien hincha de Cerro Porteño, dice: por acá escuchando la radio y mirando el partido. Y más arriba había otro mensaje que me hizo reír mucho justamente con respecto a este partido que estamos viendo. Dice Facundo, decía que había muchos... acá dice: no sabe qué hacer Turquía, jaja, dice. Más perdido, dice, me muero. Claro, como turco en la nevina.
18: Claro.
24: Y después dice, Facundo dice, 48 australianos en el área. Dice, pará, hermano, es fútbol, no rugby.
18: Tremendo. Ya vamos con la información. Mauricio Innocenti, nuestro querido amigo, nos dice por la consigna: Redondo, Márcico y Gatti, los jugadores que él elige. Información.
21: Hay novedades en Canadá porque Australia aumenta el resultado 2-0 en este caso sobre Turquía. El gol hizo el número 8, Connor McCulfy, a los 75 minutos, es decir, a los 29 minutos del segundo tiempo.
18: ¿Nehuen, justificado el resultado?
6: Sí, totalmente. La poca efectividad que ha tenido Turquía dentro del área de Australia lo ha pecado en el área justamente de los turcos. Dos llegadas y dos goles para Australia.
18: Nos vamos con la información de Huracán y Juan Cruz Rodríguez, que ya está junto con nosotros. Juancito Rodríguez, que lo saludamos enseguida después de esta presentación.
24: Sí, vamos con Huracán, ¿no es cierto?
18: Con Huracán, exactamente.
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18: Me gusta cómo suena el Tano Milanga, bien de barrio.
24: Tano Milanga.
18: Vamos todavía.
24: Con este tono te lo digo.
18: Me encanta, bien de tango.
24: Bien de Huracán.
18: Claro que sí. Juancito,
22: bien de barrio.
18: Bien de Rioba, exactamente. La información de Huracán, dale, Juan.
20: Hola, Fabio, buenas noches para todos. Luego de quedar eliminados de la Copa Argentina contra Barraca Central, los jugadores de Huracán quedaron liberados y comenzaron sus vacaciones. El Globo volverá a entrenar sin Hernán Galíndez y Jordi Caicedo, quienes están jugando el Mundial con Ecuador. Sobre el mercado de pases, Huracán no se está moviendo mucho. El club haría un intento por Puceto, pero recién arrancaron las charlas con Independiente y es muy complicada la situación. La dirigencia tenía la idea de buscar la vuelta del Cacu Romero Gamarra, que había terminado contrato, pero el Cacu decidió renovar en Qatar.
18: Aguardame un segundo, Juancito, porque tenemos una muy buena recomendación para hacerle a toda la gente que nos está escuchando en el Magazine por Radio La Red.
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18: Y un gran saludo para nuestro querido amigo Daniel Nahuel, con todos estos años de trayectoria, de experiencia. Por eso, aquí en el Magazine saludamos y ponderamos esta gente que hace tanto por sus clientes. Felicitaciones, acá Marce te lo dice, tantos años que están al frente de una empresa, no se enorgullece presentarlos. Por eso, querido Daniel Nahuel, a vos, a tu familia, a tus amigos, gran abrazo y gracias por estar aquí en Radio La Red. Marce, la información de River con Juancito Rodríguez, preséntalo.
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18: Juancito.
9: Se confirmó la fecha de los 16avos de final de la Copa Argentina. El equipo de Cogu

0: club. River ya tiene un acuerdo con Ángel Correa y está dispuesto a pagar 15 millones de dólares al Tigres de México. Fabio, esto fue todo por hoy. Nos vemos la semana que viene. Un abrazo.
1: Abrazo, Juan. Gracias por la información. Primero Huracán y ahora de River.
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1: Andreita, la que no para de laburar es Maru, ¿eh? Maru Báez, que está allí hoy como representante. Bueno, Juanita está con todas las redes, Ana Clara también dándonos una gran mano, pero Maru hoy la está rompiendo junto con el Chiqui Heredia. ¿Qué cantidad de mensajes? No, la consigna explotó, ¿eh?
3: Sí, sí, acá tenemos mensajes también. Dice, sobre la consigna, Tibu dejaría así como está la selección y agregaría a Kempes, Canigia y Goicochea.
1: Me encanta, Kempes, Canigia y Goicochea. Chiqui dice, las Bebotas.
3: Las Bebotas.
1: Sí.
3: Las está Bebotas. Bien. Bien.
1: ¿Qué? ¿La Bebota era en la década del 80?
3: Era Adriana Broski.
1: Adriana Broski.
2: Chiqui, la Bebota está de Olmedo, levantando, claro, temperatura, y les cuento que en la Ciudad Autónoma de Buenos Aires está bajando la temperatura. 6 grados 7 décimas y sensación térmica 4 grados 5. ¿Eh?
3: El Chiqui está
2: cada vez más frío.
4: El Chiqui, sí, tiene su propia temperatura, sí, no hay que juzgarlo.
3: En modo estufa está el Chiqui.
1: Y la gente del magazine creo que la temperatura también tiene la 40, elevando. 45 sí, grados. Sí, están sí, como sí, en posadas, Agustín, más o menos, ¿no?
5: Más o menos, ¿no? Como 45 grados a la sombra.
1: A la sombra en verano.
5: En verano.
1: No, no me quiero ni imaginar. Hacemos una rondita enseguida, pero mira, está Johnny Glirosi, nos está esperando. Preséntalo, Chiqui, con Party Fan.
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1: Buenas noches, Johnny.
7: Buenas noches, Tibu, compañeros, y a todos los oyentes del magazine de Radio La Red. Bueno, para completar la información de San Lorenzo, tengo que decirte, Tibu, que el día 22 de junio estará volviendo el plantel de su licencia por las vacaciones en este parate más largo de mitad de año, obviamente por el Mundial que se está jugando en Estados Unidos, Canadá y México. Y bueno, San Lorenzo, que tiene justamente a su arquero en la selección de Paraguay, Orlando Gil, que ha debutado no de la mejor manera. El seleccionado paraguayo con Orlando de titular perdió 4-1 ante uno de los organizadores, Estados Unidos, y ha recibido algunas críticas el plantel de Gustavo Alfaro y también su arquero Orlando Gil. Hablando de la pretemporada que se vendrá en San Lorenzo, como dijimos, el 22 de junio tendrán que volver para ponerse a disposición del profe Gustavo Álvarez. Ahora la dirigencia está analizando dónde se haría la pretemporada. No se descarta, y hasta quizás es lo que más fuerza ha tomado, que sea como local en el Pedro Videgain, en la Ciudad Deportiva en Bajo Flores, que tiene San Lorenzo su cancha. Podría ser toda la pretemporada porque el profe Álvarez quiere hacer doble turno. Tendrá que hacer algunos arreglos en la vieja concentración que alguna vez tuvo San Lorenzo para hacer las pretemporadas invernales y veraniegas, y de esta manera no tener que gastar quizás en alojamiento de algún hotel, sabiendo de que son bastantes días hasta volver a jugar. El primer partido oficial será el 17 de julio contra el Deportivo Riestra. Todavía no se sabe dónde, pero pica en punta. Cancha de Morón, cancha de Quilmes o puede ser Arsenal.
1: Impecable toda la información. Tenés una segunda parte, Johnny. Dale con toda la información de San Lorenzo.
7: Completar la información del Ciclón, Tibu. Tengo que mencionar que está esperando la venta del Yacaré, ¿no? El Yacaré Herrera, que alguna vez ha jugado en San Lorenzo, que fue vendido a River y que hoy a préstamo en un equipo de la MLS que podría comprar su pase, es el Columbus Crew, donde está jugando Andrés Herrera. San Lorenzo se ha quedado con el 30% de una futura venta. Se habla de que sería alrededor de 2 millones y medio de dólares su venta, así que San Lorenzo recibiría un poco más de 800 mil dólares. Cruzan los dedos para que pueda darse también. Justamente desde el lado de Núñez comprarían a Ángel Correa, jugador que alguna vez ha jugado en San Lorenzo, que salió de las inferiores del Ciclón, el jugador campeón del mundo con la selección argentina. También se habla de 15 millones de dólares y San Lorenzo, por el mecanismo de solidaridad, agarraría bastante dinero también. Está esperando obviamente que se concrete esa venta. Por último, hablando del mercado de pases, Boca viene fuerte por Johan Romagna, el defensor colombiano de San Lorenzo, una de las figuras

0: del fútbol argentino y del ciclón, que el mercado de pases anterior, en el mercado de pases del verano, fue sondeado por River. San Lorenzo pidió la cláusula, no lo vendió, pero ahora está complicado con la renovación del colombiano, que tiene contrato hasta diciembre, que hasta ahora no lo ha renovado y que a partir del 1 de julio podría empezar a negociar como agente libre para salir el año que viene. Así que Boca ofrece 3 millones y medio de dólares. San Lorenzo quiere que se estiren hasta 5. Si se da por 5, seguramente Johan Romagna pasará a vestir los colores del equipo de la Ribera.
1: Un abrazo, Johnny. Muy buena la información, como cada fin de semana, de San Lorenzo Almagro. Nuestro compañero está esperando y es Juan Andrés de la Bedoba, que tiene una presentación.
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1: Espectacular. Juan Andrés, tenés toda la información de Lanús. ¿Cómo vas?
3: Tibu, querido, buenas noches. ¿Cómo estás? El saludo para vos y para todos los compañeros y compañeras ahí presentes en la mesa y en la operación técnica. El plantel de Lanús se encuentra licenciado, por lo menos hasta que empiecen las rondas eliminatorias de lo que es el Mundial de Fútbol, recordando que la Liga Profesional de Fútbol Argentino volverá a reanudarse post-mundial, más concretamente en la semana del 22 de julio, también teniendo en cuenta que por Conmebol Copa Sudamericana el conjunto de Pellegrino estará debutando el miércoles 22 del 7 frente a Cienciano en lo que van a ser los playoffs para avanzar a la siguiente instancia de la Copa Sudamericana, teniendo en cuenta que la vuelta de ese partido va a ser el día miércoles 29 de julio.
1: Juan Andrés, un abrazo, nos reencontramos el próximo fin de semana. ¿Nos queda el Internacional? Ya está, ¿ya tiró todo?
2: No.
1: Sí, tiró todo, ¿no? ¿Va ahora de Internacional? Sí. Ah, ahí está, pero estás con todo, dale, Juan Andrés.
3: Yéndonos a ese territorio internacional, pero no muy lejos, sino al continente americano, más precisamente porque allí se está disputando el Mundial de Fútbol por la jornada número 1, el día de hoy, domingo, a las 14 horas va a estar jugando Alemania contra Curazao. A las 17, para mí, el partido más entretenido, que será en el día de hoy, domingo, Países Bajos frente a Japón. 20 horas para Costa de Marfil y Ecuador, y a las 23, Suecia contra Túnez. Lo que estaremos esperando todos los argentinos el día martes 16 de junio, Argentina contra Argelia, 22 horas, en lo que seguramente el Dibu Martínez esté confirmado para ser el arquero titular de la selección en el debut mundialista. Por otros partidos, el día lunes, España-Cabo Verde, Bélgica contra Egipto, Arabia Saudita contra Uruguay, Irán contra Nueva Zelanda, el día martes Francia contra Senegal, Irak contra Noruega y Argentina contra Argelia, como ya dijimos. Tibu, esto fue todo por hoy, te mando un abrazo grande a vos, a los chicos, chicas ahí en la mesa, en la operación técnica como siempre, y nos veremos el sábado que viene.
1: Gracias, Juan Andrés, un fuerte abrazo. Chiqui, nos queda la última tanda. Toneladas de oyentes, mirá, estamos casi en el final. Y ya nos pegamos con el final de Australia 2, Turquía 0. Y aquí con mis compañeros, mis compañeras, dale que tenemos los últimos minutos de este magazine en plena Copa del Mundo. Dale, Chiqui.

0: 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Ya comienza el alargue del fin de semana con Santiago Cantenis.
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1: Hola, Tiburón. Buenas noches. Bueno, el equipo mío siempre iría con Maradona y 10 más. Pero bueno, para el juego es el Diego, el Cabezón Ruggeri y el Burrito Ortega. Siempre en mi selección. A las chicas les pondría las conchitas del Tiburón por las conchitas de mar, obviamente. Un abrazo, Lucas de Ceres.
2: Y mañana vendré con un cigarro a la cama.
3: Buenas noches. Para el programa de La Red, Juan Carlos de Moreno, le digo a las chicas que están ahí, ni bien me desperté y puse los pies en el suelo y descubrí tu mirada como dándome consuelo. Le di las gracias al cielo por tenerte mis pensamientos. Sé que sos dulce y muy tierna, por eso en ellos te llevo.
4: Hola, Tiburón, ¿cómo estás? Buenas noches. Bueno, acá saludos de San Luis. Si pudiera traer tres, traería Ruggeri, el Pato Filiol y el Bati. Y bueno, no sé el nombre, las caniches.
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5: Aplausos de pie, impresionante para toda la gente por el nombre que les pusieron a las guerreras, la inventiva, las leonas. Nos reímos entre todo y ese es el buen clima. Che, Chiqui, te quiero agradecer a vos también por la buena música, la buena onda. Este tema de los Rodríguez, impresionante. Contame de Messi, Agus, tenías un dato.
6: Así es, porque Messi, con el gol que le convirtió a Islandia la semana pasada, en el amistoso que ganó Argentina 3-0, Messi con ese gol rompió un récord que llevaba vigente 69 años. Se convirtió en el jugador de la selección argentina en convertir un gol más longevo.
5: Le ganó a la Bruna.
6: Le ganó a la Bruna, así claro. Es. 38 años, 11 meses y 14 días para Lionel Messi.
5: Bueno, es impresionante. Si Messi,
6: otro récord más.
5: Claro, y le queda uno. Si marca 4 goles en esta Copa del Mundo, va a ser el máximo goleador de la historia de los mundiales.
6: Exacto. Así es. Wow. Porque está a 3 de Klose, de Miroslav Klose, el alemán.
5: Claro, que tiene 16. Así y es el máximo.
7: En la semana declaró que estaría más que orgulloso que le rompan el récord y que lo sea Lionel Messi en este caso.
6: Así es, porque está Messi con 13, Gerd Müller con 14, el Gordo Ronaldo con 15 y Miroslav Klose con 16.
5: ¿Cuál es el jugador que hizo más goles en una sola edición de la Copa del Mundo?
8: No, yo sé quién es un francés.
6: Es el francés,
8: sí, señor. Pero no me sé el nombre.
5: Jude creo Fontaine. Que convirtió,
8: no sé si 13 goles.
5: 13 goles, 13 muy goles. Bien. ¿Y sabes en cuánto?
8: No sé si fue en 4 partidos, me parece.
5: En 5 partidos.
8: Ah, en 5 partidos.
5: Impresionante. 13 goles Jude Fontaine en Suecia 58.
8: Ah, el 58.
6: Que ahora comparte el cuarto puesto con Messi.
5: Claro.
6: Así es.
5: Los grandes goleadores. Che, tuvimos un muy lindo programa, ¿eh? Y gracias a toda la gente y mil disculpas a aquellas personas que no hemos podido nombrar. Mira, me explotó el Instagram, decí que Andreita me dio una gran mano y también el WhatsApp. Para que lo quiero saludar a Marcelo Orellana. Sí, Marcelo.
9: Mati.
5: Ah, sí, sí, tenemos que ir ahora enseguida, vamos con ello, pero mira, no me quiero. Acá está, Marcelo Orellana. Marcelo Orellana, desde Tucumán, las Sinfónicas de Vallejo. Mirá.
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11: Déjame acá también, Hugo Rodríguez, que todos los sábados nos escucha, todos los fines de semana nos escucha, dice Las Ángeles del Tiburón.
5: Muy bien, las Ángeles o las Angelitas.
11: Las Angelitas.
5: Y con punta también. Agus, gracias por el dato de Messi y nos reencontramos la próxima semana.
6: Por supuesto que sí.
5: Desde Posadas, la capital de Misiones, Agustín Acosta. Luquitas, contanos la fecha de hoy de la Primera Nacional.
8: Exactamente, hoy domingo Almirante Brown abre el día con Godoy Cruz a las 14:30. Después Deportivo Madryn San Miguel a las 15:00. Estudiantes, All Boys, a las 15, Ferro Acasuso a las 15:30, Patronato Atlético Rafaela a las 15:30, Temperley Güemes a las 16, Racing de Córdoba Chaco Forever a la misma hora, Mitre de Santiago del Estero Los Andes a las 16, Central Norte San Telmo a las 16:30 y mismo horario para Deportivo Maipú y Tristán Suárez.
5: Una vez jugando para Doc Sud el clásico contra San Telmo me expulsaron.
7: ¿Por qué?
5: Una patada que no.
8: Epa.
5: Un poco más y el árbitro lo tengo que saludar. Porque hizo muy bien en expulsarme. Me tenían que dar cárcel, no sé lo que fue.
8: ¿Única expulsión?
5: No, tuve otra más.
11: Después de Andreita, fuerte. Capaz que lo expulsó una.
5: Claro, después de Andreita cuando.
11: Cuando no, cuando se van de la radio.
5: No fue la única, ¿viste?
11: Cuando se van de la radio.
5: Gracias, Maru. Después jugás por el equipo de Luquita.
9: Yo soy botinera del ascenso.
5: Claro, exactamente, Andreita.
9: Botinera del ascenso.
5: Venía Andreita fue botinera de, claro, del ascenso por Supanqui, por Doc Sud, Chicago en su claro, momento. Chicago. De todo un sí. poco. En Chicago jugó un partido en reserva. Bien. Ahí estuve. Luquitas, muchas gracias, ¿eh?
8: Por favor.
5: Nos reencontramos.
8: La semana que viene, creo.
5: Sí, dale, te esperamos por aquí. Cheque Heredia, tremendo, tremendo, tremendo lo tuyo. Y gracias por estar, nuestro operador técnico. Mati, una que te haya quedado.
7: Sí, acaba de finalizar el partido entre Turquía y Australia. Triunfo 2-0 del conjunto. Australiano, el equipo de Oceanía volvió a comenzar un mundial con un triunfo después de 20 años. La última vez que arrancó con una victoria fue contra Japón, un 3-1 en Alemania 2006. El historial entre Turquía y Australia ahora está 2-1 a favor de los turcos, dos amistosos y ahora este partido de la Copa del Mundo. Y Turquía deja completamente equilibrada la balanza en mundiales, 11 partidos, 5 victorias, un empate y 5 derrotas, debut oficial para ambos técnicos en este torneo.
5: Impecable, Mati, te esperamos la próxima semana y un gran placer tenerte aquí, ¿eh?
7: Muchas gracias.
5: Matías Peche con nosotros. Los goles de esta victoria de Australia.
7: Así es, Nacho. Los goles fueron de Néstor Iracuna a los 27 y de Connor Metcalfe a los 75. Y déjame aclararte de que Australia queda segundo en el grupo D, en este caso porque Estados Unidos ganó 4-1 y tiene más diferencia de gol. Y además, recordad de que mañana sigue el Mundial. Porque lo abre la jornada justamente mundialista Alemania versus Curazao a las 2 de la tarde y se juega en Houston, Texas. Y Mati tiene un dato particular de Curazao.
10: Quinta selección caribeña en participar de un mundial. Y su técnico con 78 años se va a convertir en el de mayor edad en la historia de este campeonato.
5: Tremendo, mirá qué buen dato, ¿eh? Y quinta selección caribeña.
10: Exacto. Se suma a Cuba, Trinidad y Tobago, claro. Haití y a Jamaica.
5: Impecable, muy buenos datos.
7: Sí, y bueno, sigue la jornada mundialista en este caso con Países Bajos, Japón a las 5 de la tarde, todo esto horario Argentina en Ireland, Texas, el lado más oeste.
5: Impecable, Nachito, te esperamos la próxima semana, un lujo tenerte.
7: Muchísimas gracias y saben que para mí siempre es un honor.
5: Gracias por estar. Nehuen, los otros dos partidos que se van a jugar hoy en la Copa del Mundo.
12: Siguiendo con el clima mundialista, a partir de las 8 de la noche en el Estadio Lincoln Field en Filadelfia van a estar jugando Costa de Marfil e Ecuador, la selección de BKCS.
5: Claro.
12: Se va a estar midiendo ahora en el Mundial haciendo el debut como técnico oficial. Recordemos que estuvo con el cuerpo técnico de Sampaoli.
5: Exacto.
12: Y a partir de las 11 de la noche, Suecia y Túnez en el estadio BBVA en Guadalupe, Monterrey. Terna arbitral argentina, Yael Falcón Pérez.
5: Impecable. Nehuen, te esperamos la próxima semana y gracias por estar aquí con nosotros.
12: La próxima semana nos veremos. Un placer como siempre, tío, y a todo el equipo.
5: Gracias a toda la gente que se comunicó con nosotros. Mil disculpas a los que no nos pudimos comunicar. ¿Qué locutora?
13: Sí, Mar Simbronio. Nos encontramos el próximo finde y déjame mandar un beso al cielo. Nos ha dejado el domingo 7 de junio María Rosa Fugazot. Sí.
5: Gran pérdida.
13: Actriz, comediante, cantante. La verdad que un beso al cielo para ella. La verdad, una gran actriz. Y bueno, y la verdad que mucha gente, muchos mensajes. Solamente decirte que cuando le hicimos una entrevista en Radio Splendid, vos sabés, con el amor que hablaba de sus hijos y de sus nietos. La verdad, una gran mujer.
5: Gracias por recordarlo, Marce. Maru, la rompiste y gracias por estar en la producción y al aire también, ¿eh?
11: No, es un placer estar acá.
5: Te esperamos la próxima semana.
11: Obviamente, sí.
5: Maru Báez con nosotros. Andreita de Lugano, muchísimas gracias.
9: Gracias, Fabio, equipo, oyentes. Buena semana para todos. Abrigarse porque viene una ola bastante fría. Y nos estamos escuchando el próximo finde.
5: Y gracias por todo. A cada uno, el martes vamos a Argentina contra Argelia, el debut de la escaloneta. Vamos con todo. Y aquí en Radio La Red lo vamos a vivir. Vamos a Argentina.
9: Vamos a Argentina, carajo.
5: Gracias.
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Muy buena trasnoche para todos. Bienvenidos al alargue del fin de semana. Y te saludo desde Dallas, los Estados Unidos, la ciudad que Radio La Red eligió como base para contarte cada detalle de la Copa del Mundo. Y como vos habrás escuchado durante toda la semana, con Marcelo Palacios, con Gustavo López, que está en Miami, con Leonardo Gentili, que está con nosotros aquí, ha ido contando detalles de esta ciudad y que queremos darte a vos en la trasnoche de la radio para iniciar este viaje de 2 horas hasta las 5 de la mañana cuando venga el reporter del fin de semana. Estamos en Dallas, una ciudad que se fundó en 1840 como un puesto comercial que atendía a soldados y vaqueros en las orillas del río Trinity. Hoy en día, en el norte del estado de Texas, Dallas compone una región de 16 condados, obviamente que incluye la ciudad donde estamos alojados, Fort Worth, que es la zona del aeropuerto al que llegamos, la zona de Arlington, que es donde está ubicado el estadio, y otras ciudades intermedias que convierten a esta zona metropolitana en la cuarta más grande de los Estados Unidos. Aquí, por ejemplo, la revista Fortune denominó a Dallas el mejor lugar de los Estados Unidos para hacer negocios. Y aquí está instalado, lo contamos también en la semana con los chicos, el cuartel general de AT&T, la empresa de telecomunicaciones, que no solo le da nombre al estadio, sino claramente tiene su cuartel general y creó en el centro, aquí a pocas cuadras de donde estamos alojados, una especie de Times Square de Nueva York, pero de Dallas, con una pantalla gigante espectacular. Y ahí está, en esa zona, en esa plaza de cemento, podríamos decir, el cuartel general de la empresa de telecomunicaciones. Y aquí también, desde donde estamos contando el alargue del fin de semana, está el famoso asado de Texas, mundialmente conocido como la barbecue, que es como una especie de tapa de asado ahumada durante más de 12 o 13 horas. Así que no lo hemos probado todavía, esto es cierto, pero queremos hacer la comparación con nuestro asado. También hay un dato curioso que nos une a nosotros los argentinos, porque más del 40% de los habitantes de Dallas son de origen hispano o latino. Y un dato que marca esta tendencia es que aquí nació el Tex-Mex, que es la fusión de la comida texana y mexicana. Hay mucho local de comida mexicana porque hay, obviamente, muchos mexicanos aquí. Y más allá de que predomine el inglés, es fácil cruzar a mexicanos en cualquier local para hacer alguna consulta o ser atendido. Y demás está decir que el verano en Texas y aquí en Dallas es un infierno. El calor en junio supera durante el día temperaturas de 35 grados. Hemos alcanzado días de 40 con muchísima humedad. Hay un oasis en este verano de Dallas que es el estadio, el AT&T, que como te decía está en la zona de Arlington y que tiene un sistema de climatización que puede bajar la temperatura a 21 grados. Sería espectacular. Y eso lo va a experimentar el público argentino cuando la escaloneta juegue en esta ciudad ante Austria y Jordania, el segundo y tercer partido de la fase de

Como decíamos, el estadio no está en el downtown de Dallas, desde donde te estamos contando a lo largo del fin de semana, sino está en Arlington, que es una ciudad vecina que compone algo conocido como el Metroplex, que es una zona de diferentes ciudades, como Dallas, como Arlington, como Fort Worth, que está el estadio a 30, 40 minutos de aquí del downtown. Ese estadio tiene una pantalla gigante de 50 metros de largo. Estoy ansioso por conocerla, porque debe ser impactante lo que tiene ese estadio, que alberga a 80.000 espectadores y que en algún evento especial puede acercarse a las 100.000 ubicaciones. Impresionante. Algunos otros datos de Dallas para contarte por Radio La Red, en la trasnoche de la radio. A ver, si sos amante de la música, contarte que aquí nació Pantera, el grupo de metal. Y que Charlie Parker, si te gusta el jazz, que es cierto que nació en Kansas, pero Charlie Parker aquí en Dallas, cuando tenía 20 años, grabó sus primeros registros. O sea que el bebop, esa tendencia del jazz a improvisar, nació en esta ciudad, o por lo menos tuvo las primeras grabaciones de Charlie Parker, un referente ineludible. Y si te gusta el cine, también hay detalles de Dallas que te pueden interesar, porque en 1987 aquí se grabó Robocop. Es cierto que la historia transcurre en una ciudad del futuro como era Detroit, pero se filmó casi toda aquí en Dallas. Y obviamente también aquí se filmó la obra maestra de Oliver Stone, que tenía como protagonista a Kevin Costner, que es JFK. Se filmó en 1991 y retrata el asesinato del presidente John Fitzgerald Kennedy en 1963 en la Dade Plaza, que está muy cerca de aquí, de donde estamos alojados, a 10 cuadras. Ya vamos a contar esto en otros programas de La Largue, porque hemos estado ahí, a metros. Vos sabés que hay una cruz en el asfalto que identifica el lugar exacto donde pasaba el auto con el presidente de los Estados Unidos en el momento en que lo asesinaron. Y desde esta ciudad de Dallas, hoy vamos a palpitar con vos el partido de Argentina ante Argelia, con dos contenidos muy particulares que tienen que ver con la identidad de nuestro programa. Martín Leguizamón nos va a contar la historia de Argelia, cómo surgió este país en el norte de África, que atravesó el siglo XX con una terrible guerra con Francia y que llegó hasta nuestros días. Y Matías Palacios va a analizar a la selección de Argelia, que es dirigida por un entrenador nacido en la antigua Yugoslavia, Vladimir Petkovic, y que será el primer rival de la escaloneta. Tiene jugadores que compiten en el fútbol europeo, tienen disciplina táctica europea y tienen la idiosincrasia del fútbol africano. Todo eso lo va a explicar Matías Palacios en este alargue del fin de semana, que es tu compañía hasta las 5 de la mañana y que de esta manera nos ponemos en marcha.

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0: Esta trasnoche vamos a compartir la sobremesa con arqueros que dejaron su marca en diferentes equipos, en diferentes momentos. Y como solemos decir, están clavados en la memoria, en la retina del hincha futbolero. ¿Porque defendió sus colores o porque lo sorprendió en alguna actuación? Ignacio Nacho González, figura de Racing. Luis Islas, ídolo de Independiente. Y el legendario, yo no sé si vos que seguís semana a semana el programa te acordás. Vamos a repasar la nota con el legendario Pedro Catalano, que dejó su sello en el Deportivo Español. Diferentes épocas y características para cada uno de estos arqueros. Y el inicio va a ser con Nacho, que nos va a contar cómo nació esa característica que tenía él de patear penales. Claro, no en el inicio de su carrera en Primera División, pero en algún momento apareció. Alguien lo estimuló y hubo un primer partido donde él pateó. Lo va a contar Nacho González. Y el inicio de la charla con el legendario arquero de Racing es con el Coco Basile. Va a hablar de uno de los grandes entrenadores que tuvo Nacho en su carrera.
1: Mira, yo a Coco lo tuve tarde. Yo a Coco lo tuve después de Perfumo, porque más allá de que yo era pibe, he ido muchísimo tiempo al banco de suplentes yo en la época antes de debutar, cuando te decía 91, 92. Y bueno, lo he tenido a Roberto. Después, bueno, tuve a Carlos. Después tuve a Miguel.
0: Claro, Brindisi. Tuviste a Brindisi.
1: Y después de Miguel llega Coco. Estamos ahí, ya saltamos a mediados del 96. En el medio Pedro Marchetta. Y llega Coco y la verdad que son aquellas personas que te cautivan, ¿viste? Cuando los escuchás hablar, tienen tanto fútbol, tanto vestuario y tanto barrio, como le gusta decir a él, que son personas que nada, que lo que te diga, en España dirían va a misa, ¿viste? Y es tan simple, y yo creo que con todo eso él se ha podido sostener en el tiempo, porque ha dirigido, creo que lo último fue Racing, ¿no? 2012, con una corriente de entrenadores quizás mucho más dinámicos y presentes en el día a día, y él se ha podido sostener y ha ido a selección y todo por esto, por esta simpleza, por este ojo, por ese manejo de grupo, ¿viste? Todos hablan qué porcentaje es el manejo. Yo creo que es un gran porcentaje. No me animaría a decir cuánto, pero yo creo que es gran parte, pero si no tenés lo otro, que es el campo, que es esto que te decía, que hoy los jugadores te exigen que le fundamentes el porqué de muchos ejercicios,
0: sí.
1: Y la semana y la lectura de partido, y porque es esa también, ¿no? O sea, yo digo, es el manejo de grupo es uno, la dinámica de entrenamiento es otra, porque si no jugás Copa Libertadores, no jugás fecha entre semana, vos tenés domingo. Y vos tenés que llenar el domingo a domingo, lunes, martes, es difícil.
0: Claro.
1: Ir a entrenar a veces sin una variable de entrenamientos y de fundamentar ese porqué. Después, una lectura de partido, y lo que decíamos recién, bueno, esas tres cosas, manejo de grupo, la semana o la dinámica de la semana, y después la lectura de juego y la elección de los intérpretes.
0: Claro.
1: Y tratar de tener estudiado a quien entrenar. Yo creo que cuando vos estás en presencia de esas tres cosas, te encontrás con lo más cercano al éxito posible.
0: Claro.
1: Porque si tenés las otras dos, buena lectura del partido, tenés buena semana de entrenamiento, pero después sos complicado o jodido a la hora de manejar el grupo, o no sabés, o ponés carita, o oye, jugador, viste, no digo que. Porque no me ha pasado nunca, No me ha pasado, viste, cuando hoy me toca esto que decíamos antes, me toca la posibilidad de estar en los medios y me pongo loco cuando dice, no, el plantel le hizo la cama. No le haces la cama. Lo que pasa es que cuando vos no tenés armonía en la semana, difícilmente vos rindas al 100%. Y eso, como esto no es tenis, es un deporte
0: grupo
1: grupal.
0: Gente, claro.
1: Entonces, cuando vos tenés que hacer congeniar a 11 tipos más 5, 6 o 7 que tenés en el banco, porque después tenés los que... ¿Por qué el manejo de grupo es importante? Porque vos podés tener 6 o 7 que en algún momento los vas a usar, que vos el domingo no los vas a usar y te tenés que comer esa carita y tenés que saber cómo manejarlos y tenés que saber cómo llevar a esos 6, 7, 8 o 10 que tenés afuera del 11 titular. Entonces yo creo que, bueno, si congenias esas tres cosas, me parece que estás en... Y el Coco tenía eso, y me parece que es lo que lo ha mantenido durante mucho tiempo en el top, ahí en la elite.
0: Y con el Coco Basile en el banco, nos quedamos en noviembre de 1996, vamos a meter un recuerdo ya bien de fútbol, que ahora no es tan habitual, pero digamos, ustedes junto con otros arqueros lo hicieron habitual, en aquel momento fue algo que sacudió. Vamos a escucharlo y después nos contás cómo surgió. Dale.
2: González, gol.

0: Racing, el Nacho, Ignacio Carlos, González, Racing 1, Huracán 0. La orden de Castrilli, Nacho buscando el segundo y de penal, Nacho. Otra vez el Nacho Ignacio Carlos González. Racing 2, Huracán 0.
1: Esa tarde o esa semana el gráfico puso Nacho González metió 2 goles. Fue la primera vez que un arquero de Racing marcaba un gol y la primera vez que un arquero en el fútbol argentino marcaba 2. Esa tarde le ganaron Huracán, Nacho. Y nace tu relación con los penales, que no era habitual en aquel momento. ¿Cómo surge eso?
2: No, eso surge primero en ese plantel teníamos, mirá, te nombro, el Mago Capria, Brusco, Neto, el Bichi Fuerte, ya te estoy hablando de jugadores que le pegaban, el Chelo Delgado. Y se dio porque ellos venían de errar. El Bichi había errado en cancha Independiente, contra Estudiante, creo que Estudiante hizo de local ahí, me parece. Erró el Mago contra San Lorenzo, creo. Y nos pusimos así a joder en la semana. Y el panadero siempre se enganchaban todo. Y el día previo al partido con Huracán, nosotros terminábamos después de todo con la pelota parada, los córneres, pelota a favor, en contra, como nos armábamos, la barrera y por último penales. Entonces el panadero empezó, dijo, bueno, ¿lo dejan patear a mi pollo? Y se quedaron todos mirando y le dice, Coco, ¿quién es? Porque el Coco y el panadero verlos juntos o discutir o lo que fuera era increíble. Entonces dijo, no, Nacho. Dijo, bueno, a ver, Cubito, anda al arco, Cubito Cáceres.
1: Sí.
2: Y bueno, empecé a patear, pateé 10, 12, no me acuerdo, los metí todos. Y dijo, bueno, vamos, que no tenemos que ir a concentrar, nos bañábamos y íbamos al hotel. Al día siguiente viene la charla. En el final, bueno, después de dar el equipo, ¿cómo vamos a jugar, el rival? Dijo, bueno, el capitán es Nacho, y si hay un penal, lo patea Nacho. Y se empezaron a reír todos. No, encima el Coco con ese bozarrón. Dijo, no es joda, ¿eh? El penal lo patea Nacho, dijo. Bueno, nos levantamos, nos fuimos. Yo concentrado con el cabezón Marini, y me acuerdo, yo no voy a saber a la distancia que está el punto del penal. Imagínate el miedo o el cagazo que tenía encima, que estaba en la habitación del hotel, y contaba los pasos de la entrada a la puerta, más o menos para calcular de la locura que yo tenía. Y va, ese día cobran 2 penales. O sea,
1: podrían no haber cobrado ninguno.
2: No, podría haber no cobrado ninguno. Y vos sabés que, nada, cuando lo cobra, y también en esa época no era habitual que un arquero salga del área, porque hoy más o menos estás más acostumbrado a jugar con los pies, salís del área, jugás a veces de libero, dependiendo del entrenador de turno que tenga. Y me acuerdo que fue salir del área y llegar a la mitad del semicírculo de nuestro campo y mi corazón parecía que se iba a salirme por la boca de la taquicardia que me agarró, unos nervios, las pulsaciones. Bueno, nada, como era pelota, yo dije, nada, le tengo que pegar como le pegaba ayer y como hago los saques de metas sin tratar de meter el pie tan abajo. Yo una de las cosas que tengo es que trato de leer bastante cómo quiero poner el pie y hoy, con el tipo de entrenamiento que hago con los arqueros, lo perfeccioné mucho más. La derecha, ¿eh? La izquierda no la sé, solamente para pisar el embriague, la izquierda no la tengo para otra cosa. Pero digo, bueno, no le pegaré tan abajo, y aparte las barbaridades que me decía, el turco estaba en Huracán, el turco García.
1: Claro, claro.
2: Y empieza a tomar carrera, y que la Anguila Gutiérrez me marcaba uno de los palos, y que a quien conocía también, y el turco de las barbaridades que me decía, que te vas a rebotar. Yo pensaba por dentro de mí, si me resbalo, me caigo, le erro. Bueno, nada, con el mismo ímpetu que le fui a pegar, seguí. O sea, hice el gol, no me esperé a festejar, pegué la vuelta pensando, porque nosotros nos quedábamos de forma escalonada, se quedaba Mauro Nava, el Negro Galván, así escalonados hasta la mitad de la cancha. Y bueno, nada, vuelvo al arco, el festejo, la euforia, la alegría. Y a los menos de 10 minutos cobran otro. No me había podido recuperar todavía del ahogo que tenía del primero, que cobran el segundo. Y cuando estoy llegando la agarró el Bichi Fuerte la pelota. Y yo le digo, Bichi, tomátela de acá, le digo, porque vamos a ver, le digo, yo crucé la mitad de la cancha, Bichi, le digo, yo no vuelvo para atrás 80 metros.
1: Claro.
2: 80 metros con la cabeza agacha, imposible. Y bueno, nada, agarré y la puse y tuve una racha de meter seis penales de forma consecutiva. Así los pibes me decían, no seas boludo, festejá el gol, disfrutalo, me dice. Y aparte no, nos permitía a nosotros recuperar, digo, porque te vamos todos corriendo atrás, un día no van a hacer un gol, digo, porque te seguimos todos corriendo, vamos a cruzar mitad de cancha y va a venir uno,
1: claro,
2: como le pasó a Chilaver jugando creo que fue para el Zaragoza,
1: sí.
2: que va y festejando un gol, se dio vuelta y le pegaron de mitad de cancha y fue gol. Entonces, tratar de disfrutar un poco más eso, de los goles.
1: Nacho, y era una época de grandes arqueros, porque lo nombraste a José
2: Uf.
1: Luis, a Chilaver, estaba el Mono, Navarro Montoya,
2: Bonanno.
1: estaba el Tito Bonanno.
2: Bonanno y el Mono competían en el puesto en River, eran los dos arqueros que tenía River en esa época.
1: Claro, el Mono
2: Pablo
1: Burgos.
2: Caballero en Vélez. Pablo Caballero era el suplente de Vélez.
1: Exacto. O sea, Oscar Pacet, bueno, ya no estaba en San
2: San
1: Lorenzo,
2: Lorenzo.
1: pero sí
2: ¿No
1: llegó
2: estaba en
1: a...
2: San Lorenzo?
1: Sí, en el 95 el arquero campeón es él, de San Lorenzo, y en la Copa también. Fue una gran época de arqueros. Hablabas, por
2: Vos, un
1: ejemplo,
2: estudiante.
1: Bocio en Estudiantes, exactamente. Bueno, Farid ya se había ido de Independiente, pero hablabas con... O se dio la charla alguna vez con Chilaver, porque él también pateaba. Ustedes dos en ese momento eran los íconos de los arqueros pateadores, o en algún sorteo.
2: No,
1: ¿Cómo era esa relación?
2: sobre eso no. Sobre eso no. Siempre fue una relación de respeto, porque coincidíamos los dos que teníamos la misma marca de guantes. Entonces, claro, nos cruzábamos a veces cuando íbamos a buscar guantes. Una casa que estaba, bueno, quien tenía en esa época la licencia estaba cerca de la cancha de Vélez, casualmente. Quien manejaba la parte de marketing y la relación con el arquero era el hermano de Pumpido, de Nelson, era Rulli. Nelson Pumpido. Así que las veces que nos hemos cruzado, que no han sido muchas, siempre fue de mucho respeto, pero no, nunca hemos hablado específicamente del puesto. Pero siempre fue una muy buena relación. Creo que fue con uno de los pocos arqueros con los que no se peleó, o futbolista, porque fue una relación de respeto. Es más, sí me acuerdo cuando le cobran un penal, creo que terminamos 1-1 en cancha de Racing, cobran un penal para Vélez, y cuando va a patear, le digo, me la acerco, digo, no me vas a meter una bomba, que le digo, me vas a arrancar las manos. Yo, bueno, al final nada, me fui para el otro lado y terminó abriendo el pie. Porque claro, para atajar, si le pegaba a él con el empeine, porque creo que una de las virtudes, más allá de la buena técnica que tenía, él tenía un pie chico,
1: Sí.
2: debería calzar 39, 40, entonces está toda la fuerza centrada ahí. Yo calzo 44, caso. Entonces no es lo mismo tener un punto de impacto tan grande. Parece una tontería para el que lo escucha, pero es así, ¿eh?
1: Es muy
2: El que tiene un pie
1: interesante.
2: más chico, entonces uno centra toda la fuerza ahí. Tener un piecito de 40 y cargar toda la musculatura que tiene él, más allá de la técnica, ¿no?
1: Claro.
2: Nada, me hizo ir para el otro lado, casi me mato contra el palo, porque si no salís antes, ¿cómo la agarrás?
1: Claro. Ya nos vamos a meter en la etapa de Europa y queremos escuchar, aunque algo nos diste de tu mirada de formador, que es muy interesante, pero vamos a meternos en un último recuerdo. Del otro lado, acá Nacho pateando penales. Ahora vamos a vivir una noche, yo dije, de cancha llena y emocionante. Vamos a escuchar y después charlamos.
0: La deja @Rena. Aquí va @Rena. El Kini González viene para Verón. Mira Verón. Le tocaron penal, dice la Molina. Penal para Boca, dice la Molina. Cuando giraba la brujita, dijo penal para Boca. No dudó la Molina.
3: Va a patear. ¿Maradona va a patear?
0: Sí, señor.
3: Va por el gol número 150 Maradona en primera división.
0: Tuvo un buen partido Nacho. Aquí va Diego para el empate de Boca. Izquierdo de Nacho, aquí va Diego, Diego, Nacho González, de nuevo Nacho, salvando el empate, sensacional, lo del 1 de Racing, le dijimos, tenía un partido bárbaro Nacho González, sigue ganando Racing, 1-0 a Boca.
1: La garganta del gran Walter Nelson, le mandamos un saludo a Walter, relator de la casa, que anticipó, dijo, tiene un buen partido Nacho, creo que esto
2: Claro,
1: es una
2: porque
1: noche
2: más allá.
1: soñada, Nacho, un penal a Maradona.
2: Sí, primero, el penal que cobra la Molina es increíble,
1: ¿Viste que Walter se
2: terrible.
1: sorprende?
2: No, no, él solo lo puede cobrar ese penal increíble. Bueno, pero es verdad lo que dice Walter. Más allá del penal, y todo lo que ahora vamos a hablar, mi partido había sido increíble. O sea, ¿viste esos partidos que decís, hoy siento que no me pueden hacer un gol? Bueno, así me sentía esa noche. Y sí, la noche soñada. Y te voy a decir por qué, porque si vamos para atrás, cuando yo viajaba en el colectivo para ir a entrenar a las inferiores de Racing con 15 años, estamos hablando que yo llegué a Racing con 15, 16 años, después del Mundial 86. O sea, yo cuando se produce el Mundial 86, yo todavía estaba en el colegio y casi que ni iba a entrenar Nacional porque no podía entrenar porque no tenía tiempo, porque los que estudiábamos industrial era mañana y tarde, 3 o 4 veces por semana. Y después, bueno, con 15 años, cuando viajaba a entrenar a las inferiores que ya estaban en Racing, pasó el Mundial y es el sueño del pibe, o sea, decir, bueno, ¿qué es lo que querés? Porque cuando vos vas viajando y cuando todo nos pasa, me imagino que ustedes en la profesión, no sé, será hacer la mejor nota o hacer la nota a la estrella del momento, o no sé, seguramente tendrán sueños ustedes. Sí, ustedes cuando arrancan las carreras todos tenemos sueños. Y yo con 15 años era el sueño de decir, bueno, atajarle un penal sin saber lo que podía hacer mi vida. Con 15 años recién empezaba en la séptima Racing. Era soñar atajarle un penal en el último minuto a Diego y que el equipo gane. O sea, es increíble. Entonces, por eso hay que trasladar y decir, bueno, no dejar de soñar nunca, creer, proyectar. Me parece que cuando uno proyecta con cosas medianamente razonables, ¿no? Cuando uno proyecta, ¿viste? Y en el medio tiene que haber también dedicación y esfuerzo, y hay un camino de piedras también en el medio, esto que hablamos, de que a punto de dejar y todo, bueno, y encontrarme con esto, la verdad que fue increíble. Quizás no fue del todo perfecta, porque esa noche se fue del club, se iba el Piojo López, un gran amigo con el que compartimos muchos momentos, obviamente que era parte del crecimiento.
1: Claro.
2: Que pero hace me acuerdo el gol. Que esa noche le hace el gol al Mono y nos cambiamos la camiseta. Yo esa camiseta la sigo teniendo.
1: ¿La camiseta del Piojo manchada, de esa noche?
2: Sí, la sigo teniendo, está toda embarrada. O sea, esa camiseta no tocó lavarropa, esa camiseta está guardada. Y bueno, fue la despedida de él. Es más, nos pudimos despedir en cancha porque nada, ya estaban creo que esperándolo para ir directamente a Seiza y tomarse un avión a Valencia. Así que no, pero fue la noche soñada.
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1: Ahora es momento de Luis Islas, campeón del mundo con la selección y una referencia en el arco en los años 90. Todos de pibes queríamos los buzos de Luis Islas. Era lo más fácil de conseguir porque la manera de atajar era muy compleja. Tenía un estilo único y que marcó a toda una generación. Vamos a repasar en la charla con Luis su paso por Europa, sus años gloriosos en Independiente y su técnica en el arco. Atención porque es muy interesante lo que dice Islas con respecto a la forma ahora de achicar que tienen los arqueros y cómo lo hacían ellos en los años donde él empezó. Y como estamos en época de Mundial, Luis va a arrancar recordando cómo se formó el plantel campeón en México 1986.
5: Para ser campeón del mundo no es ese momento que se levanta la copa. Ese es el momento cumbre y es por lo que uno sueña. Pero hay un camino muy largo, hay un camino de alegrías, de tristezas, de buenos momentos, de malos momentos. Obviamente cuando te convocan uno tiene la felicidad de ser convocado. Después tenés que empezar a competir con otros compañeros que están a un nivel también alto. A veces duele cuando hay compañeros que quedan de lado porque bueno, no son convocados o han elegido a otro. Pero ese equipo siempre, ¿no? Si bien fue rotando, algunos jugadores después no estuvieron, pero ese equipo siempre tuvo el sello de Carlos, tuvo el sello de Carlos Bilardo. Mucho trabajo, mucho orden, mucho táctico, mucha entrega, mucha predisposición, muchos tiempos, muchas horas de trabajo, muchas horas de video. Pero todo lo hacíamos gustosamente porque teníamos en mente un objetivo fundamental, que era ser campeón del mundo. Había una crítica bastante fuerte a esa selección y sobre todo había una crítica, a mi entender, desmedida de una parte del periodismo muy fuerte con Bilardo, muy fuerte, pero siempre nosotros unidos, unidos hasta que llega el momento, ¿no? Llega el momento de una eliminatoria compleja también, difíciles, pero se consigue el objetivo y después, dos meses antes, ya hacemos una gira previa al Mundial, que nos fuimos de Argentina. Yo creo que también mucho tenía que ver esta crítica fuerte que tenía Bilardo, entonces nos fuimos mucho tiempo antes y el equipo, un equipo que se hizo muy duro, fuerte, unido, compacto desde todo aspecto futbolístico, técnico, físico, mental. Y bueno, y aparte teníamos al mejor jugador del mundo, ¿no? Diego era un plus terrible. Y bueno, después todo lo que sabemos, ¿no? Un campeonato fantástico y un título campeón del mundo.
1: Totalmente. Ya vamos a ir a la relación de Luis Isla con Maradona, que es muy futbolera, que es fascinante y que queremos que el oyente la disfrute. Luis, en esa preparación que vos decís, ahí en México, de tantas cosas que se contaron de Carlos, con los arqueros, ¿trabajaron de alguna manera en especial? Viste que siempre se habla en los mundiales que cambia la pelota, que México tiene la altura. Vos conocés México porque jugaste, fuiste referente ahí. Sí, sí. ¿Hubo algo especial en la previa de preparación con los arqueros y la pelota? ¿O no? ¿O era más normal en aquella época?
5: No, pero a ver, nosotros hicimos antes de ir al mundial, hicimos una pretemporada en Jujuy, en Tilcara. Es decir, para tratar de aclimatarnos a lo que era la altura de México. Es decir, esto es lo que es Bilardo, ¿no? Un técnico que te da todos los aspectos futbolísticos para que el jugador llegue de la mejor manera. Esa pretemporada nos hizo bien, porque nos fuimos aclimatando a un clima que seguramente sabíamos que íbamos a encontrar en México. Y después, nosotros no llegamos a México una semana antes. Nosotros llegamos alrededor, creo que de un mes antes. Entonces tuvimos el tiempo, y eso fue todo planificado, ¿no? Todo armado, pensado para que nosotros nos sentamos bárbaros. Y obviamente en ese mes de trabajo, claro que te vas acostumbrando, es decir, a la pelota, a la velocidad, el ahogo, la resistencia. Yo creo que, bueno, todo ese componente, toda esa metodología de trabajo, más un equipo fantástico y más un Diego extraordinario, es lo que nos hace ser campeón del mundo.
1: Claro. Luis, y en esa consagración comienza en esa época tu vínculo con Independiente. Bueno, nos contaste recién que un allegado de Bilardo te va a buscar a tu casa para llevarte a Estudiantes. ¿Cómo se da tu arribo a Independiente en esa época?
5: Bueno, ahí llega el amor de mi vida, ¿no? Ahí llega el amor de mi vida, que es Independiente. Es el club que amo, que tengo un ADN muy fuerte, tengo sentido de pertenencia grabado a fuego en mi vida. Obviamente los clásicos en ese momento, los partidos, mejor dicho, Estudiante Independiente, eran muy fuertes. Y a mí me había tocado defender el arco de Estudiantes e ir a jugar contra Independiente. Y el hincha Independiente me lo hacía sentir, ¿eh? Pero no a mí, sino porque era el arquero de Estudiante. Entonces, cuando llega esa venta, esa compra de Independiente, desde el primer minuto el hincha Independiente me dio cariño, desde el primer minuto. Pero yo sabía que yo tenía que demostrar porque venía de un club donde había una rivalidad muy grande. Y también tenías que demostrar porque es un arco fantástico, es un arco inmenso el de Independiente. Pero desde ese primer partido contra Platense, que ganamos 2-1, amor eterno. Es algo fantástico, es algo que hasta el día de hoy, ¿no? Es decir, estoy grabado a fuego con Independiente, algo extraordinario.
1: Algo extraordinario. Vamos a meter el primer recuerdo sonoro en esta charla con Luis Islas. Tiene varias etapas en Independiente. Pero en aquella época, pasado el Mundial de México, últimos años de la década del 80, llega una liguilla con Boca atrapante. Y escuchemos esto.
6: Higuaín y Comas. Melgar también, ¿no? Ahí viene Melgar. ¡Cabezazo! ¡El arquero! ¡Otra vez cabezazo! ¡Atención! Están pidiendo gol aquí. ¡El rebote! Rinaldi grita. El manotazo de Luis Islas cuando daba toda la impresión que la pelota había ingresado del arco, la saca el arquero de Independiente. Una buena situación y luego, por supuesto, las discusiones.
1: En el recuerdo, ahí está Mauro Viale, le mandamos un abrazo a la familia. y esa liguilla con Boca, vos hablaste de un partido clásico fuerte que era Independiente Estudiantes. Ahora, en esa época, Luis, los partidos con Boca eran tremendos. ¿Recordás aquel partido?
5: Sí, claro, cómo no me voy a acordar. Sí, tengo una memoria muy, muy, muy buena y esos partidos, claro que los recuerdo. Este es un centro de izquierda que Melgar ahí cabecea medio en el borde ahí a chica y yo me tiro y se cobraba gol, no se cobraba gol, pero bueno, gracias a Dios no se cobró gol, la saqué. Claro, yo jugué con un buzo blanco, olvídate, la cancha Independiente repleta. Empatamos ese partido. Sí, son situaciones que te van marcando, ¿no? Te van marcando en la vida. Y bueno, todas estas cosas hacen que el hincha Independiente, con el tiempo, también es como que uno los marcó a fuego. Entonces, nada, feliz de poder estar hablando, compartiendo tantas cosas buenas del fútbol, pero en este caso tantas cosas extraordinarias.

0: años no era tan normal que le cantaran un arquero, ¿no?
1: No, no, impresionante. Es hasta el día de hoy. Vos sabés que voy, cuando puedo ir a ver a Independiente, la gente empieza a cantar eso. Es algo extraordinario. Por eso digo amor eterno, ¿no? Amor eterno. Vos sabés que la primera vez que sacan ese tema en la cancha, yo estaba jugando. Entonces yo digo, pero esa canción me la están cantando a mí. Pero bueno, yo estaba metido en el partido, ¿viste?
0: Claro.
1: Cuando empecé a prestar atención y cuando después yo iba al arco y saludaba y cantaban esa canción, nada, eso no tiene precio. Eso no tiene precio, ¿viste? Eso es algo que está grabado en mi vida, en mi corazón, que no te lo quita nadie, no te lo quita nadie, porque lo que te da el hincha es sano, es natural, es real. Así que nada, te lo dije antes que vos me muestres esto. Para mí Independiente es el amor de mi vida, ¿no?
0: Sí, sí. Y bueno, esto marca, ¿no? Lo que significa, porque la charla estaba preparada de una manera, pero a vos te aflora ahí el corazón y está muy bien que así sea, porque lo genuino sale sin planearlo. Luis,
1: sí, claro.
0: Y te vas a Europa, te vas a Logroñés. No era tan sencillo. Hace unas semanas hablamos aquí con el gallego Esteban González, que le tocó jugar en Málaga. Y él nos decía, bueno, en aquella época no era tan fácil irse como es ahora. ¿Cómo fue tu experiencia, tu partida al fútbol español?
1: No, esto es totalmente de acuerdo. A ver, por eso existe tanto el sentido de pertenencia de muchos, porque nosotros teníamos la suerte de... Era difícil irte a Europa y teníamos la suerte, en el caso mío yo lo digo la suerte y el placer, de jugar muchos años en Independiente. Entonces eso hace que vos tengas un sentido de pertenencia muy marcado.
0: Uh-huh.
1: Ahora, cuando venían equipos europeos, obviamente el tema económico no se podía comparar, como es el tema de hoy, no se puede comparar con el fútbol argentino. Y claro que era lindo, ¿cómo no voy a querer ir? Y aparte yo creo que tenía, no sé si 18 o 19 años. Entonces, también, viste, era un paso difícil para mí ir a jugar a Europa. Pero fue fantástico también. Fui elegido el mejor arquero de la Liga Española. Me trataron de maravilla, es decir, también, ¿no? Mucho respeto, mucho cariño. Un fútbol altamente competitivo. La pasé muy, pero muy bien. Muy, pero muy bien. Fue una experiencia fantástica.
0: Fantástica, Luis. Teníamos anotado la distinción en la temporada 89-90. ¿Recordás qué delanteros enfrentaste en aquella época? Estaba full la Liga Española.
1: Tenías a Hugo Sánchez, a Butragueño, para decirte dos o tres, es decir, ¿sabés lo que era el Real Madrid? ¿Sabés lo que era el Barcelona? No, te enfrentaba con Van Basten, con Butragueño, con Michel, no, jugadores de una categoría extraordinaria. Pero yo digo que el arquero, en este caso hablando del puesto, ¿no? El arquero argentino, cuando se les planta a estos monstruos, ¿no? También le generas cosas. No de casualidad fui elegido el mejor arquero de España en
0: claro.
1: ese torneo. Entonces, yo me enfrentaba a monstruos, ¿no? Como se dice, futbolísticamente, pero también uno generaba muchas cosas y era una competencia extraordinaria, pero jugadores de una calidad, el alemán Schuster era
0: sí, señor,
1: mamita,
0: sí, señor.
1: Jugador
0: de Atlético de Madrid.
1: Roberto, sí, no, qué jugadores, por favor, no, unos jugadores terrible, de la hostia, terrible.
0: Estamos compartiendo la trasnoche con Luis Islas, es un privilegio para el alargue del fin de semana. Es su etapa en Europa, viene el segundo paso por Independiente y vamos a escuchar una tajada, es fantástico, porque siempre recorremos goles, pero tenemos la suerte de poder estar con Luis, un arquero contemporáneo a muchos de nosotros y que haya registros. Hay un partido en la Bombonera que hay que recordarlo y escuchemos esto.
2: Lanza que quiere apurar, Martínez que va a buscar, McAllister está en el área, chica, McAllister, señora, y la señora. ¡Genial! ¡Estupendo! ¡Sensacional!
3: Espectacular. Casi increíble. Y cabezazo de McAllister. Isla queda desubicado. Le pega Soñor abajo. Isla con el pie. Espectacular lo de Isla realmente.
0: Señores, ¿recuerdan? Año 1992, Independiente va a la Bombonera, gana 1-0.

0: Pero, Luis, ese día atajaste todo. No, no te puedo decir otra cosa.
1: Sí, sí, y qué lindo escuchar a Macaya, a Marcelo, a Araujo, ¿no? La verdad, dos periodistas que me saco el sombrero, ¿no? Por lo que fueron, por lo que son, la verdad, extraordinario. Y sí, ¿cómo no me voy a acordar de ese partido? Ganamos 1-0, un Boca campeón, un Boca que fue superior futbolísticamente, pero ganó el que tenía que ganar, que era Independiente, ¿no? Pero mirá, ¿no? Como uno, te hablo, yo hoy te hablo mucho como entrenador, ¿sí?
0: Me interesa tu mirada.
1: La etapa de jugador yo ya la dejé bien archivada. Tengo claro lo que hice, quién soy, todo. Yo lo tengo claro eso, pero la tengo archivada. Toda mi mirada es como entrenador. Viste que ahora está de moda que los arqueros, viste, son medio como que tapan con los pies, viste, hay una metodología que hacen dos pasos, pie derecho a la derecha, el pie izquierdo, es decir, medio robotizado, ¿no? Y vos fijate que en esa tapada, la primera que yo le tapo a señora, ¿con qué la tapo? Con el pie. ¿Se entiende? Es decir,
0: bien.
1: El fútbol está inventado, el fútbol es el fútbol, la capacidad es lo más importante que puede tener un jugador, porque a mí nadie me enseñó a tapar de esa manera, eso es algo natural. Por eso digo que hoy los entrenadores tenemos que darle todos los argumentos físico, técnico, táctico, mental, la alimentación, la parte médica, todo. Pero después la capacidad, la jerarquía es del jugador. Dejalo que el jugador también exprese lo que él tiene, ¿no? Entonces, esa jugada fue hermosa, pero hoy pareciera que se inventó atajar de esa manera, ¿se entiende? Y estamos hablando del 92-93.
0: Totalmente, totalmente. La capacidad del jugador de resolver situaciones, eso es lo que vos estás marcando. Y vos ahí sacás la pierna y estamos hablando hace 30 años atrás.
1: Pero por eso te digo, yo tengo entrenador de arquero en el cuerpo técnico mío. Y son dos fenómenos, ¿eh? De verdad, te digo, dos monstruos. Uh-huh. Uno es mi hermano Daniel y el otro es el flaco Argüeso. Laburan de la puta madre. Pero yo también veo otros cuerpos técnicos, veo entrenadores de arquero que los hacen robot a los arqueros y sobre todo a los chiquitos más jóvenes, que le hacen mecanizar el movimiento, ¿viste? Y eso está mal. Vos al arquero le tenés que dar conceptos, cómo manejar el área, cómo tapar una pelota, cómo posicionarse, un montón de argumentos. Pero déjalo que resuelva a él. Yo veo a veces arqueros de primera división, uh-huh, que van a tapar como robot, con la pierna afuera, el brazo extendido. Si te pega, te pega. Ahora, si va 5 centímetros más abajo, no sacan la mano, no meten el pie. Entonces, el fútbol está inventado, ¿eh? La capacidad del jugador, en este caso del arquero, es algo natural, es algo que lo lleva adentro.
0: Qué interesante esto que decís, Luis, porque estamos como en una época, hablemos del fútbol, de que se trata de mediar todo, de prever todo, y por ahí se anula la capacidad propia del jugador. En el campo, a ver, llevámelo a otros puestos, vos que sos entrenador. En el momento de la creación, en los tres cuartos, ahí va mucho la impronta del jugador, ¿no?
1: Mirá, yo ahora a las tres, ahora estoy sin dirigir, yo ahora a las tres tengo jugadores particulares que entreno. Y ahora a las tres tengo un lateral volante, ¿no? Un lateral volante. Uh-huh. Obviamente, vos le tenés que dar los conceptos, ¿no? Es decir, las variantes que él tiene como en el puesto que estamos trabajando. Las alternativas, las variantes, las funciones, los perfiles. Ahora, después dejalo decidir. Hay técnicos, no soy de esto, pero hay técnicos cuando se suelta el lateral, se suelta. Apenas lanza, volvé. No, dejalo que el jugador vaya, ejecute, resuelva, termine la jugada y trabaja en coberturas. Uh-huh. Que ese jugador, cuando mire para atrás, tenga un volante que le haya hecho la conversión, él achica un ratito como volante, después a los dos minutos, cuando la situación o el juego te lo da, automáticamente vuelven a posicionarse. Pero vos tenés que dejarlo, darle todas las herramientas al jugador, pero dejalo suelto, dejalo Es decir, que resuelva él, para eso él es el que entra. Uh-huh. Y veo muchos jugadores que están estructurados, cumplen una función, porque el entrenador se la pide, pero los limitan mucho.
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0: Momento retro de la trasnoche, pero muy retro. El protagonista, Pedro Catalano, figura y capitán del Deportivo Español de los años 80 y que ya en la década del 90 era una piedra en el zapato para los equipos grandes. Iba de visitante y se plantaba y jugaba en distintas canchas de local ese equipo. Y Pedro va a arrancar recordando cómo se formó ese plantel con la llegada de dos entrenadores que los marcaron a todos, Oscar López y Oscar Caballero. Llegaron en algún momento a ese equipo de la colectividad española y le empezaron a dar una identidad con jugadores formados en el club, con refuerzos que llegaron desde otros lados, por ejemplo, con el propio Catalano, que había iniciado su carrera en Villa Dálmine y que ya llevaba unos años, y López y Caballero le dieron una identidad que iba a dejar un sello en esa primera división del fútbol argentino. Dale play y escuchemos a Pedro Catalano.
3: Yo ya cuando ellos llegaron, ya tenía casi 8 o 9 años de estar en el club. O sea, yo miraba, aprendía. En ese tiempo no había alguien que te entrenaba. No había entrenador de arqueros donde te podía manejar la cuestión. Los técnicos que venían, nadie te enseñaba. Todos te pateaban. O sea, entrenaban ellos porque te la querían colgar del ángulo y vos tenías que volar para todos lados. Yo te digo, fui aprendiendo en los partidos mismos, en los entrenamientos. Te das dando cuenta de las situaciones, en los corners, dónde paraba uno, dónde paraba el otro. O sea, se fue dando de a poco, más allá de que, por supuesto, los técnicos, Oscar Caballero fue arquero, entonces también te transmitía algún concepto, aunque el otro Oscar López no había sido arquero, era delantero, pero también, por supuesto, que tienen toda la capacidad como para decirte algo sobre el puesto. Y uno lo entendía, lo escuchaba y trataba de incorporarlo. Así se fue dando y después te das cuenta que jugar tantos partidos te da una experiencia de cosas que la verdad que a veces en los libros no se encuentran, ¿no? Porque sí, lo vivís de las situaciones que te pasaron y sabés cómo resolverlas porque no hiciste tal o cual cosa.
0: En esa época usted, Pedro, ¿compartió plantel con Fernando Donaires?
3: Claro, sí, el 84.
0: ¿Y cómo eran esas prácticas con la pegada de Donaires?
3: Y con Fernando, por lo general se quedaba después del entrenamiento, así nos quedábamos y bueno, él entrenaba con barrera, sin barrera, pero siempre tratando de mejorar su pegada, que era muy buena, y a nosotros nos hizo ganar algunos partidos, por supuesto, más allá de que siempre él sumaba como persona para lo que es para como jugador lo que es para el equipo, también tenía el plus de la pegada, que sabíamos que los corners eran, le metía fuerte y cerrado, había que estar atento, más de un gol olímpico hizo Fernando, y el gol que le hace en cancha de Lanús, un gol casi de 40 y pico de metros, donde la gente cuando tomó carrera comenzó a silbar, y cuando le pegó y el arquero la vio, ya era tarde, ¿no? Ya la tenía adentro y después hizo callar a todo el estadio.
0: Usted fue testigo, Pedro es catalano, estamos compartiendo con él el alargue del fin de semana, fue testigo de la aparición del Puma Rodríguez en aquellos años.
3: Claro.
0: Muy joven.
3: Claro, claro.
0: Y moldeado por López y Caballero, porque la dupla hasta le cambió el puesto y explotó.
3: Sí, los dos Oscar realmente tuvieron una buena decisión al subirlo. No, él era Cacho, para nosotros siempre era Cacho, después se le puso, cuando empezó a jugar con nosotros, se le puso el Puma, pero para nosotros todo lo que lo conocíamos ahí en las inferiores era Cacho. Uno vio cuando él arriba, un chico con personalidad, guapo, encarador, no se achicaba nunca, le daba pelea a todos, te pedía siempre la pelota que vos se la tires, que él la aguantaba contra la raya. Un gusto jugar con jugadores así, que sabés que van al frente, que las pelea todas y que estaban a disposición del equipo, ¿no?
0: Pedro, en esta larga caminata por el ascenso, primero en Dálmine, después en Deportivo Español, llega la primera temporada en Primera División y se topan, hacen una gran campaña y se topan con el River del Bambino Veira.
3: Así es, jugamos creo que el primer partido que jugamos en cancha de Ferro, me parece, esa temporada. El 2-2.
0: El 2-2, claro.
3: Que sí, el gol de Francescoli, que dijeron que no fue al final. Bueno,
0: ustedes no perdieron con ese equipo.
3: No, nosotros le empatamos 2-2 y le ganamos 1-0 en el Monumental, cuando ellos, la fecha anterior, ya habían salido campeones. Gol del Puma le hacen en el Monumental, creo que miércoles a la noche fue.
0: Uh-huh. Tanto que sí, estábamos hablando del Puma, ¿no? Y apareció.
3: Sí, siempre aparecía. La verdad que un definidor de la hostia, como le decíamos en el club, ¿no? Siempre estaba latente. Ha hecho una cantidad de goles tan importantes y arqueros importantes, ¿no? Porque hacerle goles al Pato, al Loco, a Luisito Isla, no tenía piedad de nadie, le hacía goles a todos el Puma.
0: Alguna vez contó que la dupla López Caballero le cambian la posición, porque él siempre había sido 9, y lo colocan de 11 para jugar con el Gallego González, y dice, ahí ellos me cambiaron la carrera.
3: Sí, lo tiraron más a la raya. Entonces a él le permitía también a veces meterse, enganchar, pero sí, hacían dupla con el Gallego González también, que bueno, que se las ingeniaban. También jugó, y después creo que ya se acostumbró, porque después han pasado otros centrodelanteros y él siguió siempre, nunca más jugó por adentro, siempre empezó a jugar por afuera, de los dos lados, ¿no?
0: Claro.
3: Pero sí, después siempre usó el 11 después para jugar.
0: Claro, incluso en Rosario Central. Y un dato interesante, usted dice que era Cacho, José Luis Rodríguez para ustedes, y Juan Carlos Morales, el relator oriundo de Mar del Plata, le puso el Puma, obviamente en referencia al cantante, porque decía que siempre hacía cantar a la gente de Español. Esas cosas que surgen en esa época, sí, Morales, que era relator de Radio Rivadavia.
3: Sí, me acuerdo perfectamente. Sí, para nosotros siempre fue Cacho. Es más, alguna vez a veces todavía se me escapa si hablamos por teléfono o lo veo, siempre le mando, pero me acuerdo, trato de no volver a Cacho, que ya quedó en el recuerdo.
0: Y hablando de recuerdo, esta sección, Pedro, se llama Sobremesa, porque la idea es ir charlando como cuando uno está con los amigos, y hay gente que se suma y que lo quiere saludar. Vamos a escuchar el primer amigo que se arrima y dice lo siguiente.
4: Hola, Pedro, querido. Bueno, Nelson te habla. Sabes todo lo que te aprecio, todo lo que te quiero y te admiro. Para nosotros fuiste un ejemplo, un maestro. Nos enseñaste un montón. Y anécdotas tengo un montón con Pedro. No me olvido más el día que tuvo un accidente casero. Íbamos a jugar contra Boca. Parecía que no iba a jugar. Se puso una canillera en el antebrazo, no sé si le habían dado 20 o 30 puntos, esto creo que fue un martes, y el viernes atajó y la verdad que la rompió, así que eso era Pedro. Para nosotros era todos los días quedarnos a entrenar, a tirar centro, a patearle, era algo hermoso, así que nada, el mejor de los recuerdos, y bueno, él sabe todo lo que lo quiero.
0: Ahí está el saludo de Nelson. Nelson, le decimos a la gente, es Nelson Agoglia. Ese enganche rapidito y bajito. Pedro, el saludo para usted.
3: Sí, el Piscuí era para nosotros. El Piscuí Agoglia. Sí, son todos chicos que fueron subiendo. El Piscuí, Michelini, y algunos más que no. Bob Pontiroli, Campagnolo. Sí, uno solamente le daba algunos consejitos, pero chicos ya venían educados, ya venían preparados, todos chicos inteligentes, buenos pibes. Costaba poquito acomodarlos, pero uno siempre algo le tiene que decir, ¿no? Para que no metan la pata y esas cosas, pero después, cuando vos lo largabas en la cancha, te devolvían todo eso, toda la gratitud que uno le daba, te la devolvían, te hacían ganar partidos, eran realmente unos pibes bárbaros, unos pibes fenómenos, ¿no? Estuvieron, muchos de ellos estuvieron todos con Pancho en divisiones inferiores, con Ferraro, que así no hay mucho más que decir, Pancho, bueno, un capo total en lo que es el fútbol juvenil, ¿no?
0: Exacto, ahí hay un rastro, porque quizás mucha gente no lo sabe, muchos jugadores jóvenes de Español nutrieron a ese equipo de oro de la década del 80 y sobre todo del 90, ahora vamos a llegar a ese equipo, pero ahí estaba Pancho Ferraro, ahí estaba la mano de un entrenador que fue campeón juvenil con la selección argentina, ¿no? A veces aparece Pancho Ferraro y uno lo tiene referenciado en el fútbol del norte, en primera, es cierto, pero antes no, él tuvo un paso en las formaciones juveniles y de, claro, y sí, de ese paso está, por ejemplo, el Piscuí Agoglia, como dice usted.
3: Sí, no, aparte muchos más, muchos chicos más. Yo cuando tengo charlas con los chicos, siempre les decía, en ese momento, ahora ya no, pero en ese momento teníamos 5 técnicos campeones del mundo, ¿no? Uno lo teníamos nosotros trabajando en Deportivo Español, le digo que así para nosotros era una bendición, le digo, aprovechenlo todo lo que puedan, volquemos, porque hasta yo también trabajaba y Pancho también, trabajábamos los dos juntos, pero yo también le sacaba, entre comillas, todo el jugo que podía, porque las charlas mañaneras, cuando nos juntábamos en el vestuario antes de comenzar a entrenar, tomando algún matecito, le tiraba la lengua y Pancho gentilmente siempre me hablaba. Y bueno, y uno va aprendiendo y después uno lo va transmitiendo también. Entonces, siempre le decía a los chicos, aprovechemos a esta persona que tenemos, que es un campeón del mundo. Y hay pocos en Argentina. Ahora tenemos uno más. Con Scaloni, ¿no?
0: Claro, exactamente. Muy bien. Pedro, ya vamos a volver a eso, porque quiero que me hable de los juveniles de ahora con referencia a los de ayer. Pero denos más detalle de eso que contó Agoglia. ¿Cómo puede ser que le dieron puntos en el brazo y fue a atajar contra Boca, nada más y nada menos? ¿Cómo fue que se lastimó? Sí. Ya, porque ya no trabajaba en la metalúrgica.
3: No, ya estaba acá. No recuerdo bien qué año fue, pero debe haber sido 91, 92, por ahí. No recuerdo. No, ya hace, ya había dejado todo, ya me dedicaba al fútbol nada más. Y sí, un accidente doméstico, una puerta que se cerraba fuerte, le quise poner el pie y la mano y pegó primero en la mano que en el pie. Entonces me pasó la mano por adentro del vidrio. Era una puerta de vidrio repartido y todo lo que quedó en el bordecito me cortó todo el brazo. La verdad que un desastre me hizo. Estuve muy cerca de que me corte el tendón, los tendones de los dedos, me explicó el médico y me iba a quedar la mano en garra. Pero bueno, también la fortuna hizo que no sea muy grave. Me dieron 38 puntos.
0: ¿38 puntos?
3: Sí, así es. Pero era todo, la mayoría de los puntos eran todos en el antebrazo, digamos, de la muñeca, salvo un cortecito pequeño al costado de la mano. Todos los demás eran de la muñeca para arriba. Uh-huh. Entonces no tuve mejor idea que digo, bueno, le pregunté al doctor, me dijo que solamente podía saltar algún punto. Bueno, me puse una canillera, me vendé y bueno, y listo. Había un poquito de dolor, pero no tampoco era muy, muy, muy grave la cosa.
0: Claro.
3: Yo tenía muchas ganas de jugar,
0: Muchas ganas. Ya llega el Kai Aymar al Deportivo Español y ustedes siguen ahí prendidos. Había una cuestión de mentalidad, había una cuestión táctica y estratégica. Pedro, ¿cuál era el secreto de Español para estar prendido en esos torneos?
3: Español siempre fue un equipo que creo que más allá de los técnicos entendimos cuál era nuestro negocio, ¿no? Digamos así, que era el de esperar, de analizar, de ver, de agruparnos y de salir rápido. Más allá de que siempre tratamos de mantener lo que era el orden del equipo, el orden defensivo. Y cuando llegó Aymar no escapó a todo eso. El Kai era una persona que trabajaba mucho en lo que era la parte defensiva, la parte de los volantes, cómo cerrar, cómo se manejaban. Entonces para nosotros al contrario fue seguir sumando conceptos e hizo también que hagamos una buena campaña. Creo que, si mal no recuerdo, el Kai, después de que nos deja, se va a Boca
0: y logra la Supercopa.
3: Exactamente, o sea que creo que ha hecho un buen un buen trabajo en español como para que Boca se fije y lo lleve para ser el entrenador, ¿no?
0: Que, claro. Bueno, sí, él venía de trabajar muchos años con Griguol.
3: Claro, sí, tenía la... Bueno, después tuvimos enfrentamientos del CAI con Timoteo, tuvimos algunos hemiferro español que eran para la gente, según decían los comentarios, era muy aburrido, pero bueno, nosotros, ninguno de los dos quería perder y a veces sí, casi siempre terminaba 0-0, ¿no? Uno a uno, más de ahí no pasaba.
0: Más de ahí no pasaban. Vamos a invitar a otro ex compañero de Pedro Catalano, que se va a meter en la charla, hoy también entrenador, y que lo quiere saludar. A ver, vamos.
5: Hola Pedro, un gusto saludarte. Sabes el aprecio que te tengo, agradecer a la producción que me permita enviarte este mensaje y decir que el tiempo que me tocó poder compartir con vos y con toda la gente de Español fueron años excepcionales. Agradecerte una vez más, alguna vez te lo he dicho, pero aprovecho para decirlo acá en la radio y en este programa y en esta entrevista que te están haciendo, del liderazgo positivo que siempre manifestaste a todo el grupo. Eso creo que más allá de tus condiciones futbolísticas y de todo lo que significás o significaste en el fútbol y en Deportivo Español especialmente, ha sido a través de la excelente persona que sos y de el carisma y la claridad para ser un referente importante, un líder positivo, como te mencioné antes, que de un grupo que conformó maravillosamente y que al día de hoy todavía nos seguimos saludando telefónicamente a través del chat de exjugadores. Así que me da muchísimo gusto poder enviarte este mensaje. Espero que la familia también se encuentre bien y gracias nuevamente a la producción por permitirme poder estar en esta entrevista. Entre tantos partidos importantes que me tocó jugar al lado de Pedro, me gusta quedarme con uno que fue el que ganamos 3-2 en la cancha de Boca, cuando Boca, si ganaba, se consagraba campeón, y que éramos solos, el plantel solo, contra todo el estadio, porque la cancha de ese día había, creo que, elecciones, y después jugaba el partido que si Boca ganaba era campeón. Jugamos un partido muy bueno, ganamos 3-2, pero Pedro ese día atajó fenomenal. Y aparte de eso, antes en la previa nos había comentado que lo lindo que sería ganar, y aún sin cobrar premio, podernos dar el gusto de poder festejar. Siempre nos iba bien con los equipos grandes, pero poder festejar en la Bombonera, que en el tiempo que a mí me tocó estar, siempre sacamos buenos resultados. Así que me acuerdo de ese día que cuando bajamos del ómnibus, Pedro dice, acá tenemos el premio de poder hacer un gran partido ante un estadio colmado, y que cuando gritábamos los goles solo nos sentíamos nosotros. Bueno, abrazo grande.
0: Ahí está la voz de Carlos Bustos, el cordobés de Villa Carlos Paz, actual entrenador del Blooming, y deja el saludo para usted, Pedro.
3: Sí, Carlito, sí, una gran persona. Sí, Carlito está trabajando ahora en Bolivia está siempre con Pepe Albornoz, trabajan de ayudante. Y un zaguero del bárbaro, Carlitos. Bueno, jugó en River, Independiente. La verdad que el mejor de los recuerdos. Sí, como él dice, ese partido para nosotros era una prueba, porque la verdad íbamos solos. Había toda la gente era de Boca, había elecciones en el club después del partido o antes, no recuerdo, pero si Boca se consagraba campeón, si nos ganaba se consagraba campeón, y para nosotros amargarle la fiesta era nuestro único objetivo, que así tuvimos suerte, sufrimos porque ir ganando en la cancha de Boca y que el árbitro marque 4 de adicional en esa época, cuando los 4 prácticamente no existían, Juan Carlos Crespi levantó, cuando levantó los cuatro dedos me quería matar. Y bueno, se empezaban a llover centros y centros y centros, y la verdad que se te hace complicado. Pero repito, los zagueros, tanto Bustos como Longo, eran una garantía siempre del juego aéreo. Sacaban todo, la verdad que te solucionaban un montón de cosas, ¿no? Esa es la realidad.
0: Anécdotas, atajadas, momentos que seguro vos reviviste con la charla de Nacho González, de Luis Islas, de Pedro Catalano, porque fueron momentos muy fuertes, como el día que Nacho le ataja el penal a Maradona, como aquella tarde gloriosa de Islas en la cancha de Boca, con la victoria Independiente 1-0, el gol de Garnero, e Islas que atajó absolutamente todo. Interesante los secretos que cada uno nos contó de su oficio, o el propio Pedro Catalano, en su manera de atajar, de entrenar, que era totalmente rústica si uno lo mira con los ojos de este 2026 y piensa, por ejemplo, en la forma de entrenar que tienen hoy los arqueros que están disputando la Copa del Mundo. Nacho González, Luis Islas y Pedro Catalano, compartimos con ellos la otra noche, y por un momento, junto a estos monstruos del arco, pudimos cruzar el área chica y descolgar un centro en la trasnoche de la radio.
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6: Siempre a mí me gusta hablar del tema de socializar la cancha, que tiene que tener asientos que sean todos iguales en los cuatro costados, que no exista más ni la platea ni la popular, que sea una sola clase de gente.
2: Claudio Marangoni.
6: La única diferencia tal vez económica que puede seguir teniéndolo ejerciendo el club es que sea un poquito más cara en el medio, pero que la comodidad sea la misma. Me acuerdo de ir con mi papá a la cancha, por ejemplo, la cancha de Tigre, los sábados. Yo siempre miraba la platea como un lugar que salía caro, que no tenía posibilidad de acceso. Siempre pensé, digo, qué lindo que toda la cancha tuviese los mismos asientos, porque el padre cuando va puede tener a su hijo bien sentado, bien atendido, con los mismos servicios que se tiene en otros lugares, en el lugar privilegiado, ¿no? Siendo el fútbol un deporte popular, me imaginé que podía ser. Eso no es una cosa que es una utopía, se puede lograr. Simplemente hay que pensar en la gente, hay que pensarla como consumidor.
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0: El Mundial ya comenzó y nuestro alargue de fin de semana de este domingo 14 de junio también. Es cierto, arrancó la Copa del Mundo, pero esperamos con ansias el debut de Argentina el próximo martes 16 de junio contra Argelia, que va a ser materia de este bloque, que va a ser materia que viene en ese bolso de cuero que está curtido, que tiene mucha ciudad universitaria, mucho drago. Es el bolso de nuestro profe, de Martín Leguizamón. Martín, bienvenido.
1: ¿Cómo anda?
0: Muy bien.
1: ¿Tiene pasaporte?
0: Tengo pasaporte.
1: ¿Tiene la pulpo?
0: Tengo la pulpo. La pulpo está desde los primeros días, ¿no?
1: Por favor. Hace mucho no la nombramos, pero es importante que esté.
0: Siempre, por favor. Aunque pique raro.
1: Me encanta. Es ideal para cabeza.
0: La pulpo. Sí.
1: Había un dato, cuando la pulpo se pinchaba tenía agua dentro.
0: Tenía agua.
1: No sabemos por qué.
0: Sería, por eso era pesada quizás, no sé.
1: Era genial.
0: Genial.
1: El doble cabeza valía doble.
0: Sí, señor. Cabeza a cabeza vale dos.
1: Vale doble, de una. Bueno, nos vamos a un lugar lejano.
0: Muy lejano.
1: Muy lejano. Nos vamos a un lugar muy lejano y nos vamos al 60.000 años antes de Cristo.
0: ¡Upa!
1: Así como jugamos con los celtas, jugamos con distintas etapas en nuestros cruzando siglos en el alargue, nos vamos a escuchar esta música que sonaba en ese momento.
0: A ver.

0: Estos sonidos me llevan atrás en el tiempo a Qatar. Me suenan a Qatar cuando fuimos al último mundial. Pero creo que tu destino es otro.
1: Es otro. Nos vamos a Argelia.
0: Argelia.
1: Tin Arigüen se llama esta banda de rock.
0: Tin Arigüen.
1: Tin Arigüen. Una banda que al principio mezcla lo más tribal que puede tener Argelia, de lo que serían las tribus de los bereberes, y llega al presente tocando el rock and roll, ¿no? Es el rock de Argelia. Bueno, son 60.000 años antes de Cristo. Están las distintas dinastías y la más poderosa es la de los bereberes, que es la que mantiene la hegemonía de esos desiertos, ¿no? De esos lugares que son como islas y que se pierden. Parecen sombras en rituales de oasis, pero aparecen, fluyen, emergen. Obviamente, como toda dinastía de esas épocas, se tuvieron que cruzar con el Imperio Romano. Obviamente el Imperio Romano, como hemos hablado más de una vez, toma, deja... Sigue construyendo poder a partir de dejar las culturas en los lugares, y lo mejor de esas culturas se las lleva a Roma, ¿no? Con esa idea de todos los caminos conducían a Roma. Bueno, los bereberes, parte de esa cultura se lleva a Roma. Hay épocas donde van a cruzar los soldados cruzados ingleses en las famosas cruzadas, ¿no? Entonces vemos un pasaje netamente romano, un pasaje más nórdico, con victoria de los argelinos, ¿no? Adoptan el Islam y parte de la cultura de las cruzadas fue a ver si el cristianismo podía vencer al Islam o si el Islam podía vencer al cristianismo. Hoy en el 2026 se sigue debatiendo lo mismo, ¿no? Hablábamos de 60.000 años antes de Cristo, después hablamos de 200 años después de Cristo, y estamos hablando del siglo XXI, y el Islam y el cristianismo siguen enfrentándose
0: en
1: las distintas guerras, ¿no? Eso no cambia. Pero bueno, en época ya de 1500 es parte del Imperio Otomano, después va a ser parte del Imperio Turco-Otomano hasta que llegan los franceses. Los franceses van a colonizar para 1830.
0: Otra vez el siglo XIX.
1: Otra vez el siglo XIX. Y vos fíjate, los franceses habían llegado a Estados Unidos en el siglo XVI, XVII, habían llegado a Canadá, habían llegado a las partes de México. De hecho, hay una cultura francesa muy fuerte en México, pero nunca llegaron. Cuando quisieron llegar a nuestras tierras, tenemos la vuelta obligado y los franceses no pudieron entrar, ¿no? Mostraba lo que era el poderío militar también de Argentina para el siglo XIX, ¿no? Una campaña que va de San Martín a Rosas, de Rosas a Belgrano, de Rosas a Lavalle, donde fue bastante inexpugnable nuestro siglo XIX. En cambio, en las zonas del norte o en Europa, no tanto. Los imperios seguían dominando, ¿no? Los romanos, los franceses, los ingleses después. Y ese cruce también marca las diferencias irreconciliables que tienen hoy en día. Sobre todo Argelia con Francia. Para 1830 los franceses van a explotar las tierras, van a quitarle la identidad a los argelinos, que es lo que más les dolió al pueblo de Argelia. Van a quitarle la religión, van a censurar, van a castigar y van a sacrificar a aquellos que no adopten la religión que Francia impone en su momento, ¿no? Los franceses fueron bastante crueles con los argelinos. Los franceses los sometieron, los franceses los utilizaron. Y bueno, ¿cómo te podría decir? Todo ese camino de explotación, de salvajismo, de expropiación, de tratar de borrar la cultura, nos lleva a una revolución. Y ahí aparecen los Beatles.
0: Siempre ocurre, ¿no?
1: Exacto.
0: Siempre ocurre que cuando querés oprimir un pueblo, en algún momento se levanta.
1: Y bueno, fíjate lo que canta Lennon en su momento.

0: Revolution con los Beatles para seguir conociendo la historia de Argelia, contada por Martín Leguizamón, el primer rival de Argentina el próximo martes en esta Copa del Mundo, el país más grande de África.
1: Exacto.
0: Tengamos en cuenta eso, también la intención de Francia de conquistar. Y después vamos a repasar por qué ese vínculo existe hoy en la selección de Argelia, porque hay muchos jugadores nacidos en Francia, pero que decidieron defender la camiseta de Argelia.
1: Exacto.
0: Por ejemplo, Lucas Zidane, el hijo de Zinedine, que nació en Marsella, pero forma parte de la selección.
1: Zidane siempre reconoció a su madre de argelina, y bueno, el problema que tiene en el Mundial, cuando lo expulsan, es porque el jugador italiano, no recuerdo el nombre,
0: Materazzi
1: le dice hijo de argelino, uh-huh. Y ahí reacciona y le pega el torazo.
0: El torazo.
1: Conocido. Pero bueno, esa revolución fue muy fuerte,
0: uh-huh,
1: porque llevó una guerra de independencia que va de 1954 a 1962. Frente de Liberación Nacional, por parte de Argelia, contra el ejército francés, a pleno.
0: A pleno. 8 años.
1: 8 años. Fue una guerra brutal que tuvo 1 millón de muertos como resultado. Opa. Entre franceses y argelinos. Pero el salvajismo que hubo esa guerra por parte de Francia con los argelinos, y sobre todo con el pueblo, sobre exposiciones públicas, fusilamientos públicos, cortar las manos a las mujeres que estaban haciendo espionaje por Argelia, fue tremendo. Y fue en 1962, claro. 1954. No es que fue siglo XVIII, siglo XV, no. Salvajismo fuerte, y los argelinos nunca se lo perdonaron.
0: En pleno siglo XX.
1: Exacto. Nunca perdonaron esto. Termina en el 62 con el famoso Tratado de Vienne, donde Francia reconoce la independencia de Argelia y retira completamente sus tropas de lo que fue el territorio argelino, uh-huh, que recuerdo nuevamente, estaban desde 1830. O sea, desde 1830 a 1962 hubo una dominación territorial, física y espiritual de Francia a Argelia.
0: 130 años.
1: Exacto, muchísimo.
0: Mucho tiempo,
1: muchísimo,
0: Martín.
1: Muchísimo. Fue una de las dominaciones más fuertes y más brutales que tuvo África. Sí, después tenemos la guerra anglo-boer por parte de lo que hoy sería Países Bajos y Sudáfrica, ¿no?
0: Uh-huh.
1: Pero la de la dominación argelina fue muy fuerte. Y sobre todo la guerra, con 1 millón de muertos, donde hubo mucho comando civil, ¿no? Mucho pueblo enfrentándose directamente a los tanques franceses, ¿no?
0: Uh-huh. En un periodo del siglo XX donde muchas naciones africanas empiezan a romper con sus conquistadores, ¿no?
1: Exacto.
0: Dejan de ser colonia.
1: Es tiempo de dejar de ser colonia. Uh-huh. Y en ese tiempo de dejar de ser colonia, mirá a quién nos encontramos. A un francés.
0: A ver.

0: Un clásico. Manu Chao presente en la trasnoche de la radio.
1: No, y aparte hablando en francés diciendo eso no es fútbol, eso no es fútbol. Vamos a Argelia y el fútbol.
0: Vamos.
1: Participa en el Mundial de España 82. Sí. Participa en México 86. Participa en Sudáfrica 2010. En Brasil 2014. Y ahora. Uh-huh. Ahí tenemos a Argelia. Pero el dato, porque esto no es fútbol, usted lo debe conocer, pero se lo traje porque presencié ese partido viéndolo en blanco y negro por mi casa y vi la situación. Se llamó el partido de la vergüenza. Uh-huh. Argelia le gana a Alemania 2-1 y es el primer shock de ese mundial complejo de España donde nosotros estábamos sumergidos en una guerra contra Inglaterra. Por otro lado, estábamos en una dictadura militar y el fútbol nos sacaba de todo eso. Uh-huh. Alemania juega contra Argelia y Argelia le gana 2-1. En el grupo 2 estaba Alemania, Argelia, Chile y Austria. Argelia le va a ganar a Alemania 2-1, le va a ganar a Chile 3-2 y va a perder con Austria 2-0. Perdón. Pero ahí está el partido de la vergüenza. ¿Por qué? Porque van a jugar Alemania y Austria. Alemania con ganar por cualquier resultado pasa y deja fuera a Argelia que había ganado dos partidos. Y pasarían Alemania y Austria. A los 10 minutos de ese partido jugado en Gijón, Alemania gana 1-0 y ahí aparece la vergüenza del fútbol. Uh-huh. Pases horizontales, pases largos, casi 50 minutos sin un córner, sin patear al arco. Y las tribunas españolas empiezan fuera, fuera, basta, basura, basura. Hubo un
0: acuerdo
1: entre alemanes y austríacos, que ya sabemos desde la Segunda Guerra Mundial, cuando se anexaron, que siempre tiraron para el mismo lado, tanto en la primera, en la segunda, y siempre fueron socios. Uh-huh. Y acá en el fútbol, donde a veces ese espejo de ese tipo de situaciones se dio. Todo el estadio abucheaba. Uh-huh. El ministro argelino desde el palco decía, quería retirar a su equipo, decía, basta, no podemos estar más en estas competencias, esto es una vergüenza. Uh-huh. Y bueno, obviamente pasaron a Alemania y Austria. Argelia con dos partidos ganados se había quedado afuera. Uh-huh. Increíble. ¿Y qué va a pasar a partir de ese momento? La FIFA va a cambiar las reglas. Para el Mundial 86, los últimos partidos de fase de grupo se van a jugar en forma simultánea.
0: Muy bien.
1: Para evitar este Alemania-Austria que fue la vergüenza del fútbol y queda fuera Argelia.
0: En Gijón.
1: En Gijón.
0: Ese fue el escenario.
1: En el Mundial de España 82.
0: Mirá. Entonces, qué dato que traes, ¿no?
1: Dato.
0: Cómo ese partido cambia una de las normas de la competencia en la fase de grupos.
1: Me acuerdo de la revista El Gráfico, lo cubre. En esa época comprábamos la revista El Gráfico porque no había redes, no había nada. Uh-huh. Página central fue el partido de Alemania-Austria. Uh-huh. Y decía, el jeque se quiere ir. Y había un jeque argelino que estaba enojadísimo y quería entrar a la cancha y quería romper todo. Porque fue vergonzoso. Vergonzoso. Y bueno, se lo llamó el partido de la vergüenza, donde estuvo implicada Argelia, donde Argelia se queda afuera injustamente. Y bueno, uh-huh, es parte de nuestra historia, ¿no?
0: Es parte de nuestra historia. Y va a ser parte de nuestra historia el próximo martes, cuando Argentina juegue con Argelia. Y este cruce que cuenta Martín de la dominación francesa de más de 130 años, como van a conocer en las transmisiones de Radio La Red y en los programas de los días previos, varios jugadores del seleccionado argelino que han nacido en Francia, ¿no? Y que esto se da mucho en las naciones africanas. Cuando Marruecos saltó en el último mundial a los primeros planos porque llegó a semifinales y perdió con Francia, se conoció el método de la Federación Marroquí de Fútbol de aprovechar la diáspora e ir a buscar todos esos hijos de marroquíes que habían emigrado al viejo continente para convencerlos. De hecho, el técnico, ahora no recuerdo el nombre, de Marruecos en Qatar 2022, había nacido en Francia, pero claro, decidió jugar primero y dirigir después la selección marroquí. Y con Argelia pasa algo similar, ¿no?
1: Y sí.
0: ¿Cómo es esos vínculos, esos lazos de colonia, políticos, tienen en este caso un rebote en el fútbol?
1: Y además, no es menor el dato de tantos años de colonización francesa en Argelia, ¿no? Mm. Tenemos muchos años de, ¿cómo podemos decir? De familias que nacieron producto del cruce argelino-francés. Bueno, Zidane es parte de eso, ¿no?
0: Correcto. Bueno, su hijo Luca, el arquero, lo mencionábamos, nació en Marsella, pero decidió defender los colores de Argelia.
1: De Argelia.
0: Que también todo esto se pudo hacer porque la FIFA flexibilizó un poquito las normas. Ahora hay varios jugadores que defendieron los colores de un seleccionado en combinados juveniles, pero después en la mayor pueden. Algo que no pudo Navarro Montoya.
1: Claro.
0: ¿Te acordás que el Mono, sí, como había jugado para juveniles con la camiseta de Colombia, cuando Argentina quiso convocarlo, no pudo hacerlo, porque la reglamentación no se lo permitía?
1: Me acuerdo.
0: Ahora sí.
1: Bueno, y ahí estamos terminando de viajar por Argelia, ¿no? Cruzamos muchas historias, cruzamos un mundial y veremos qué pasa con Argentina-Argelia.
0: ¿Qué pasa el próximo martes? Otra vez un país africano, como fue Camerún en otras épocas en Italia 90. Argelia será el primer rival de Argentina el próximo martes. Un rival de cuidado. Porque el primer partido del Mundial, Martín, siempre genera respeto, siempre aún siendo campeón del mundo.
1: Siempre es difícil, siempre es difícil.
0: Mira, ahora me estoy dando cuenta que en Italia 90 éramos campeones y debutamos contra un africano, y ahora va a ocurrir lo mismo, somos los campeones y jugamos con Argelia.
1: En ese momento el verdugo fue Oman Bijik.
0: Bueno, no quiero completar quién puede llegar a ser en esta ocasión.
1: No, esperemos que no haya.
0: Que no haya.
1: Esperemos que no haya.
0: Está Riyad Mahrez, el extremo que jugó en el Manchester City.
1: Ah, cuéntame un poco de esos jugadores que tiene Argelia, porque
0: bueno,
1: no conozco.
0: Es un equipo que tiene un entrenador europeo que Scaloni ya nombró que lo conocía, Vladimir Petkovic, que dirigió a la selección suiza. Es decir, Petkovic le da al seleccionado africano toda la disciplina y la táctica
1: europea.
0: Exactamente. Y tiene muchos jugadores que disputan torneos europeos en la Liga de Alemania. Bueno, Mahrez ahora está jugando en el fútbol árabe, pero fue jugador y capitán del Manchester City. Es decir, estuvo en las grandes ligas.
1: Claro.
0: Tiene laterales que van bien al ataque. Tiene marcadores centrales que juegan en el fútbol alemán. Y bueno, como decíamos, tiene algunos jugadores como Rayan Aynauri, el lateral del Wolverhampton de la Premier League, que nació en Francia, pero que juega con la camiseta de Argelia. No tuvo una clasificación complicada, los zorros del desierto, y suele jugar con cuatro en el fondo, no quiero aburrir con esto, tres mediocampistas, tiene tres delanteros, pero generalmente retroceden las bandas, planta cinco en el medio y deja solo un punta.
1: Me encantó.
0: Así que vamos a ver, es un rival que tiene, más allá de que Mahrez es un jugador de edad avanzada, tiene jugadores jóvenes que son muy dinámicos, conocemos el biotipo del jugador africano y a veces asiático, y tiene el orden que le da Petkovic de su impronta europea. Es un rival para respetar.
1: Bueno, Veremos.
0: Y que
1: cómo
0: tiene transiciones muy veloces. Es decir, Argentina, que siempre ataca, tendrá que estar bien parado.
1: Hora Argentina del partido a la noche, ¿no?
0: 22 horas.
1: 22 horas.
0: El debut es a las 22, así que ahí vamos a estar.
1: Ahí vamos a estar.
0: Bueno, gracias por la historia de Argelia.
1: Por favor, y nos vamos con la banda de la esquina, de los pibes de Argelia,
0: ¿no? Que la descubrimos con vos esta noche, los Tinariwen.
1: Tinariwen.
0: Al principio fue rock y ahora es blues.
1: Sí.
0: ¿Nos vamos con un blues de Tinariwen?
1: Vamos
0: con eso. Gracias, Martín.

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0: El fútbol en palabras.
3: No se preocupe si no se premia un proceso que obtuvo menos de lo que merecía.
0: Marcelo Bielsa.
3: Eso no debería generarnos preocupación. La injusticia es muy común. Pero cuando se premia como bueno algo que no es bueno, que es casual, eso sí es muy dañino para todos. Porque enseña a todos los que observan que un atajo te lleva al objetivo. Y un atajo normalmente no te lleva al objetivo. Yo siempre le digo a los jugadores, el ángulo de 90 grados. El que cruza el jardín, lo decía Menotti, evitando el ángulo de 90 grados, pisa la flor y llega más rápido. El que recorre el ángulo de 90 grados, tarda más, pero no daña las flores, ¿me entiendes?
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0: Vamos con Argelia, el seleccionado africano.
1: Correcto, es el primer rival de Argentina el próximo martes, para que la gente vaya entrando en clima, aunque la promo está dando vueltas en el aire de la radio. A las 8 de la noche de Argentina va a arrancar la previa, a las 10 el partido. Argentina-Argelia, desde esta ciudad, desde Kansas, con Leonardo Gentili, Gustavo López y Toti Pazman en la cabina, Gustavo Yarroch, Matías Palacios en los camarines, como se decía cuando nosotros escuchábamos radio. Pero ahora le ponemos foco al rival africano, que siempre es el primer, que siempre es respetable por ser el primero, además de sus características, Matías.
0: Sí, yo creo igualmente que es el más respetable, o el que más respeto nos merece de todos los tres rivales. Siempre se habla de los europeos, y bueno, está Austria como segundo rival, lógicamente, vamos a respetar a Jordania, pero a mí es el equipo que más miedo me da, tengo que decirlo así. A mí es el equipo este argelino es el equipo que más miedo me da por distintos motivos. Primero, porque es el más competitivo de los tres. Es el que más sangre de ir al frente, de meter, de arriesgar, de forcejear, que vamos a tener en la primera fase. Que sea el primero también, porque me da un poquito más de respeto, o bueno, puedo decirlo también, una pizca de temor, porque vamos a vivir el fantasma, ya lo estamos viendo, el fantasma del debut de Arabia, que después nos hizo bien, como dijo Scaloni, pero tenemos que tener el respeto. Y si vamos más allá de la historia, es nuestra tercera vez que nos presentamos, que, bueno, no inauguramos, porque antes históricamente el campeón del mundo inauguraba la Copa, ahora ya no es así, ahora es el local, o uno de los locales, como fue en este caso, con México y Sudáfrica. Pero nosotros en la historia tenemos que referirnos a el debut ante Bélgica en el Camp Nou en 1982 como campeones, derrota, al debut en el Giuseppe Meazza o San Siro de Milano en Italia 90, que el 8 de junio de 1990, y la derrota contra un seleccionado africano como Camerún, ¿no? Nunca nos vamos a olvidar de Camerún. Entonces, máximo respeto, alerta permanente a este equipo argelino, que ahora vamos a desglosar. ¿De qué se trata? Este conjunto de un entrenador, Vladimir Petkovic, que conoce además muchísimo, nacido en Sarajevo, conoce muchísimo a Lionel Scaloni porque lo dirigió en la Lazio, ni más ni menos.
1: Correcto, sí, lo mencionó Scaloni en los días posteriores al sorteo de la Copa del Mundo, creo que el mismo día mencionó su conocimiento mutuo, digamos, ¿no? Porque también Scaloni sabe cómo siente este ex entrenador de la selección de Suiza el fútbol, con toda la capacidad de una experiencia en Europa y la importancia que le da al orden táctico, ¿no? Y esto lo mencionamos porque es algo que por idiosincrasia el jugador africano no tiene, más allá de que muchos jugadores de Argelia, ahora Matías lo va a contar, juegan en las principales ligas europeas, sobre todo en Alemania, y digamos que ya tienen incorporado el ejercicio día a día del orden, pero Petkovic es muy conocedor de esto. Y por lo que hemos visto en los partidos previos, lo usa mucho para poder recuperar la pelota y estar bien parado y aprovechar el contragolpe, Matías.
0: Sí, totalmente. Aparte, un técnico con mucho pasado en el fútbol europeo, pasó también por la selección de Suiza, dirigió brevemente al Bordeaux, y después de haber pasado por Francia, asume la dirección técnica de Argelia, la que la hizo ser competitiva también en la Copa Africana, olvidemos. Cayó eliminada con Nigeria en el pasado mes de enero, pero me parece que también lo que hablaba de la sangre africana de los propios argelinos, sumado a este hombre de origen yugoslavo, nacido en Sarajevo, como Petkovic, también le da un toque especial al espíritu que pueda tener este equipo. Para mí, el rival más complicado de esta fase de grupos. Argelia, yo creo que es el rival más complicado. ¿Qué tiene Argelia? Bueno, vamos por partes. En el arco a Lucas Zidane, que es el hijo de Zinedine Zidane, ¿sí? Quien se formó la cantera del Real Madrid, quien llegó a pasar por el Rayo Vallecano y que luego empezó a hacer un recorrido por el fútbol europeo y que también ha decidido, más allá de que podía haber jugado para Francia o podía haber jugado también para España, decidió jugar para Argelia por el origen argelino de su padre y de la familia de su padre, ¿no? Y ahí está, va a ser el arquero titular, Luca, quien

0: mantuvo en España, atajando en el Granada, en segunda división, también pasó por el Eibar, pero que fue formado, repito, en el Real Madrid, y que sus 28 años tiene esta gran oportunidad de jugar una Copa del Mundo. Siguiendo con lo que es la defensa, nos vamos a encontrar con futbolistas como Mandy, del Lille, que también es un defensa fuerte, importante, con Aynuri, que pertenece al City, pero que no ha jugado tanto en la última temporada, que es lateral izquierdo sobre todo, con Belgaili, que es del Hellas Verona, que compite en la Liga Italiana, pero me voy a quedar sobre todo con Ben Sebaini, que pertenece al Borussia Dortmund, y que es un futbolista que juega muy bien con los pies, que hasta llega al gol, que tiene juego aéreo, y que diría que es Rami Ben Sebaini el principal futbolista que tiene a nivel defensivo este equipo argelino. Tiene gol, te decía, es defensa. Mirá los datos que tiene de esta temporada, por ejemplo. 7 goles y 3 asistencias. En 21 partidos de Bundesliga, en 9 que disputó en Champions y 2 de Copa Alemania. Es fuerte esto. 7 goles y 2 asistencias para un central, a veces reconvertido en lateral, con mucha llegada, como te decía, y con muy buen juego aéreo. Y, como bien vos lo marcabas, futbolista que milita, que compite permanentemente en la Bundesliga, ni más ni menos, y en uno de los más grandes, que es el Borussia Dortmund. Puede jugar como central en línea de 3, puede jugar como central en línea de 4, puede jugar como lateral en línea de 4. Por eso lo destaco mucho a Ben Sebaini.
1: Exacto, en una defensa que habitualmente utiliza con 4 en el fondo, Petkovic, que tiene a Belgalí, el lateral derecho del Verona, que es muy joven, y que es el socio ideal de Marés. Es un lateral derecho que tiene mucha proyección, digo, para los pequeños partidos que hay dentro de un mismo partido, ¿no? Para entender quizás qué utiliza Petkovic según lo que utilice Scaloni o viceversa. Scaloni siempre le da importancia a su equipo primero, pero para hacer daño tiene muy en cuenta lo que hace el rival. Y Belgalí por derecha es muy ofensivo, pero quizás su espalda es uno de los lugares donde Scaloni pueda llegar a explotar. No voy a agregar nada de Ben Sebaini, que tiene probadas credenciales y las acabas de describir, Matías.
0: Sí, señor. Vamos al mediocampo. Bentaleb, del Lille de Francia. Aouar, del Al-Ittihad, otro futbolista competitivo. Chaibi, que está en el Eintracht Frankfurt. O Massa, del Leverkusen, compañero de Ezequiel Palacios. Se destacan en este equipo argelino de Petkovic. Por eso, veamos esto también. Nosotros perdimos con Arabia aquel partido y Arabia no tenía futbolistas de roce europeo como tiene este equipo argelino. A mí me genera, repito, no te diría miedo, aunque sí una pizca de riesgo veo, y sobre todo mucho respeto, muchísimo respeto para este conjunto africano con el que nos vamos a cruzar este martes. Arriba, Gouiri también se destaca, y voy a ir precisamente a la gran figura de este equipo para cerrar. Que a sus 35 años pueda disputar la Copa del Mundo es algo más que importante. Lo conocimos mucho en el Manchester City y hoy es uno de esos que decide llenarse los bolsillos en Arabia. Está en el Al Ahly. Hablo de Riyad Mahrez. En algún momento a Mahrez en el City se lo destacaba, o en el Leicester antes, como uno de los mejores extremos del mundo, ¿no? Porque no solamente hacía goles, sino que los hacía hacer. En el último año en el Al Ahly convirtió 8 goles, pero dio 14 asistencias, sí, en el fútbol de la Liga Saudí, en el fútbol de la Champions League Asiática, todo con su atenuante, pero es un futbolista de calidad que habrá que cuidarse. Te entre por donde te entre, si te entra por derecha, por taleafico, si te entra por el lado, por la izquierda, porque puede jugar por cualquier de los dos lados, eso está claro, tanto por izquierda como por derecha. Así que Mahrez es el gran baluarte que tiene este seleccionado argelino. Y repito, para mí es más que Austria. De cara a lo que vamos a vivir, es un poquito más que Austria este seleccionado africano.
1: Sí, totalmente. Y sobre todo pensando en lo de Mahrez, que lo hemos conocido como un extremo, pero quizás sale un poquito de esa zona donde hay poco espacio del roce, se tira atrás y es un gran lanzador. Atención con Amoura, el jugador del Wolfsburgo, que es un extremo que está del otro lado, por izquierda, Mahrez generalmente por derecha. Es muy veloz a Moura Y Gouiri es el 9 de referencia. Y para ello juega Marés. Está acostumbrado a Argelia por la disciplina que le ha introducido Petkovic a defender grandes tramos sin pelota. O sea, es un equipo paciente, no se desespera. Sí. Y cuando Marés reciba con espacio y tiempo, puede lanzar y lastimar. Estamos jugando un partido con mucho tiempo de anticipación, pero también estamos contándole al oyente de la radio con qué se va a encontrar Matías el próximo martes.
0: Sí, sí, sí, por eso. A mí me parece que, repitiendo nombres, con Bensebaini, con Mandy en la saga central, con Ainuri, que puede jugar de lateral o casi de extremo, porque a veces Petkovic ha jugado 3-4-1-2 o 3-4-2-1, y ahí se planta muy bien con línea de tres. Veremos qué hace también la Argentina, pero quería sobre todo hablar de este rival que nos toca, porque después hablaremos más de Austria, porque después hablaremos más de Jordania, pero a mí me da la sensación, repito, también por ese fantasma de ser el debut, al igual que pasó en el 2022, que fue derrota, y un seleccionado con otra sangre, con otro espíritu, que nos puede complicar. O sea, lo importante es ganar, no pensemos, oh, esto los goleamos, somos los campeones del mundo, tenemos con qué. Primero, ganar, porque lo importante en un mundial es ir ganando poco a poco, ir conociéndose y ver cómo está el equipo y los síntomas. Y por eso creo que hubiera preferido que nos toque Argelia en el tercer partido y no en el primero.
1: Es cierto, pero también está bueno tener un buen termómetro, un buen test, para decirlo mejor, de arranque. Y eso va a marcar muchísimo. Por eso decíamos que más allá del rival, el respeto es al primer partido. Y la Copa del Mundo, que es cruel, ya nos ha dado sobradas muestras que hay que llegar con mucho respeto. Bueno, Mati, estamos prendidos a la radio, te vamos a escuchar durante todo el día porque hay mucha actividad esta tarde con varios partidos y porque Argentina y Argelia están en Kansas de cara al próximo partido.
0: Somos vecinos, además de Argelia, como somos vecinos también de Inglaterra y de Países Bajos, que ya les fuimos contando en el día a día que van haciendo también por aquí. En esta ciudad en la que la temperatura pega, es fuerte, que por momentos tenemos mucho viento, alguna lluvia. Esta es la Kansas que se van a encontrar tantos y tantos argentinos que vienen desde todos lados. Vos sabés que la semana pasada estuvimos en Nueva York y son varios los que nos hemos cruzado que van a estar viajando hasta Kansas. Conozco familias que, por ejemplo, van a transitar desde muy arriba, desde el norte, desde Chicago, hasta llegar a esta Kansas City, que está en el centro geográfico del mapa de los Estados Unidos, en este inmenso mapa gigantesco que parece que no termina más, las distancias son enormes. Bueno, hasta aquí van a llegar mucho de la colonia argentina que vive desde hace muchísimos años en los Estados Unidos. Algunos vendrán en avión, otros prefieren el coche o una van, pero vamos a encontrarnos con una multitud también, no solo de los argentinos que han decidido venir a Estados Unidos como turistas, también de los que viven aquí desde hace muchísimo tiempo.
1: Correcto, y van a estar reflejados en el aire de la radio, porque hay historias para contar de todos estos hinchas, como decía Matías, que estuvieron presentes en Qatar y que ya lo sentimos en el aire de la radio aquí en los Estados Unidos. Mati, un abrazo grande.
0: Dale, Santi, la seguimos. Abrazo enorme. Y aquí estamos, como guardianes de la gloria, firmes con el seleccionado argentino y firmes para informar sobre este campeonato mundial. Abrazo enorme.
1: Un abrazo. Matías Palacios, uno de los enviados especiales de Radio La Red, aquí a los Estados Unidos, ya en Kansas, pensando en el debut mundialista. Nosotros nos vamos a despedir repasando la agenda de esta tarde, domingo 14, porque va a haber muchísimo fútbol. Debutan potencias a las 10 de la mañana, como siempre, domingo 910 con Nacho Guano, y a la 1 del mediodía comenzamos, porque Alemania y Curazao van a jugar a las 2 de la tarde, a la 1 arranca nuestra transmisión, y pegadito después a las 5 de la tarde, Países Bajos con Japón. Debuta también el candidato eterno, Países Bajos, que siempre fue protagonista, pero aún no logró una Copa del Mundo. A las 8 de la noche va a llegar el debut de un argentino, Sebastián Becasese, el técnico compatriota, va a dirigir Ecuador en su debut ante Costa de Marfil, también transmisión de la radio, a las 8 de la noche. Y a las 11 de la noche de este domingo, Suecia debuta ante Túnez y también será transmisión de Radio La Red. Y como te dijimos, a vos, a usted, que quizás está en una montaña escuchando, trabajando, no sé si hasta ahora, no creo, o manejando, cruzando el país, tomando mate caliente cerca de las 5 de la mañana de la Argentina. Para todos ustedes estamos haciendo este alargue del fin de semana que llega a su fin. Estamos cubriendo esta Copa del Mundo que ya está en marcha y les proponemos a vos. Te propongo que te quedes en el reporter del fin de semana para actualizarte de todo lo que ha pasado y lo que va a pasar en nuestro país y que te quedes prendido a la radio líder del fútbol. Gracias por estar del otro lado. Te dejo un abrazo y hasta el próximo domingo.

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2: Hola a todos, muy buen día. ¿Cómo están? Las 5 de la mañana y un minuto. Aquí estamos en Radio La Red, empezando este Reporter 910, fin de semana, en el día especial, día 2 de lo que es este fin de semana largo, domingo, que cruza las posibilidades del disfrute, del descanso y también del trabajo, domingo mundialista. Domingo mundialista que, bueno, ya dejó atrás el empate de Brasil, por supuesto, que hizo vibrar con ese 1-1, porque Brasil no pudo con Marruecos, pero estuvimos atentos aquí a los relatos para ver qué era lo que pasaba en la cancha y hoy estaremos atentos a varios partidos, por supuesto, pero no sé, Chiqui, vos, nosotros estaremos esperando por Países Bajos, por Alemania, claro, mientras la gran espera es qué es lo que va a pasar con la selección argentina, de lo que te acaba de hablar y mucho Santi, con todo su equipo. Bueno, nosotros aquí, por supuesto, estamos para hablarte de estas cuestiones en un domingo en el que la mirada también apunta a Barcelona, porque aunque contrariado con su auto, está Colapinto, que logró finalmente establecer un mejor tiempo que su compañero de equipo, Gasly, pero que no está nada contento con el rendimiento de su Alpine. Estaremos mirando también esta cuestión, porque el domingo te da esta perspectiva, ¿no? Nunca perder de vista dónde estábamos, qué nos pasa, pero empezar a darle un poquito más de lugar a estas otras cuestiones, que son pasiones argentinas. Viste que cada vez que un argentino sale al exterior, tiene una competencia importante, te guste más, te guste menos la actividad, todos estamos mirando qué es lo que pasa alrededor. Y este domingo trae mucho de todo este tema. Por suerte, estamos dejando atrás lo que fue la lluvia del sábado, la niebla del sábado, el viento del sur, no sé, me parece que esté ahí, la humedad no sé si la dejamos atrás del todo, pero de todas maneras es un gran avance ya no tener que estar en esas condiciones. Eso sí, si vas a salir temprano de casa o si estás volviendo, ten en cuenta que hoy hace frío de verdad, estamos con una sensación térmica de 3 grados, a lo largo de las próximas horas te vas a cansar de escuchar hablar de la ola polar, de la intensidad, que cuando llegó, que cuando se va a ir, etcétera, etcétera, etcétera. Bueno, está habitando entre nosotros a esta hora del domingo y por unos días se va a quedar. Pero ¿sabes qué? Yo no sé, Chiqui, pero si a mí me dicen, deja de llover, ves lo que pasa en la otra vereda, el cielo es de color celeste, no hay nubes y además hay sol, yo creo que lo firmo por unos días, ¿no? Que las condiciones sean así y que volvamos a tener todos la alegría, emponchados, sabrás hasta dónde, de poder salir a la calle. Te saludo, 5 de la mañana y 4 minutos. Yo soy Silvina Brandimarte, junto a Chiqui Heredia y la mirada atenta y la escucha activa de Lolo Bernárdez. Te vamos a acompañar hasta las 6 para poder contarte, primero te acompañamos, además te contamos cuáles son los temas a los que hay que mirar hoy, cuáles son los que se van a proyectar a lo largo de la semana. Sí, ya sé, queda para muchos un día más de descanso, como dije, día 2 de un fin de semana largo. No, si me preguntás por el feriado del 20 de junio, no, el 20 de junio, chicos, Día de la Bandera, es inamovible. Recordemos al enorme Manuel Belgrano, no solo en su faceta de creador de la bandera, sino en lo mucho que fue el primer educador de la Argentina, el tipo que impulsó desde el minuto cero la posibilidad de tener escuelas públicas en lo que todavía no era nuestro país, creador de la bandera, luchador por la independencia, una mirada pronta sobre la inclusión de todos los sectores sociales de la Argentina. Dejémosle el 20 de junio al querido, al amado Manuel y respetado Manuel, en el día que corresponde, que será el próximo sábado. Será feriado nacional, no se toca, no se mueve. El presidente Javier Milei confirmó, atención Rosario, que va a estar presente en lo que va a ser el acto central de recordación y celebración allí en esta ciudad tan importante de la provincia de Santa Fe, esta ciudad tan importante de la Argentina. Así es que feriado mañana, feriado el sábado que viene, que no se toca. Segundo día de descanso hoy, atención en las rutas, hoy está previsto el movimiento de alrededor de 700 micros que buscan irse o llegar a la estación terminal de Retiro, mañana unos 900 micros también en esta situación. Empezamos a recorrer el domingo con estas características. Y me vas a hablar de economía, me vas a decir, sí, te voy a hablar de economía. Porque mientras la política, porque mientras el clima del mundial es el que tenemos, por supuesto, hay otra pelota, hay otros partidos que se están jugando en otros ámbitos. Uno es el de la economía, con dos aristas muy diferentes, y el otro es el de la política, donde las tribunas están cantando cantitos que son picantes y donde el clima, no te puedo decir que sea hostil, pero está cada vez más intenso en las distintas tribunas del oficialismo y de la oposición en torno al caso Adorni, y donde el gran árbitro, que es la justicia, está por estas horas con más dudas sobre el origen de las jugadas que certezas respecto de cuál va a ser la decisión que se va a tomar en el campo judicial. Hasta ahora el presidente Javier Milei no sacó tarjeta roja para el jefe de gabinete, pero alrededor, en el entorno de la Casa Rosada, como te digo, el clima no es de tranquilidad y ya empieza a haber algunos planteos respecto de si estará, luego de dar su informe el próximo 2 de julio, fecha que se anticipó en la Cámara de Senadores, si continuará siendo o no jefe de gabinete de ministros. Nombres, listas, te las va a dar todo el mundo sobre posibles sucesores del jefe de gabinete, de un jefe de gabinete que no se fue, que el presidente contiene y sostiene hasta aquí, pero que, te imaginas, estar en el cargo es muy difícil, que yo cualquier nombre que te dé tenga posibilidades concretas de que llegue a ser quien se instale como el jefe de los ministros, ¿no? En una mesa de poder que es muy chica, donde las decisiones las toma el presidente, con muy pocas personas alrededor, con mucho acompañamiento de su hermana, y aquello que fue un triángulo, alguna vez una mesa de cuatro patas, yo te diría que es un dúo de acero en este momento, y que por supuesto importa quiénes están alrededor del presidente de la nación, pero que en todo caso, en el momento de las decisiones finales, bueno, las cosas están así, están como están. Para eso nos encontramos aquí en el Reporter 910, fin de semana, 5 de la mañana, 9 minutos, con frío en la calle, con la expectativa puesta en el Mundial, te decía, en todo lo que pasa en Estados Unidos, en un Estados Unidos que hoy por hoy está celebrando al campeón de la NBA, de la NBA 2026, que es nada más ni nada menos que el equipo de los New York Knicks, ¿no? Entonces, así como yo ayer te contaba que en Kansas, donde está la selección argentina, la gente se preguntaba por qué había ciertos cambios y no necesariamente se instalaba el clima mundialista, imagínate en Nueva York, donde la NBA, nada más ni nada menos, tiene nuevo campeón y son los New York Knicks, que hacía 50 años, más o menos, que no ganaba una final, y donde derrota nada más ni nada menos que a San Antonio Spurs por 94-90, ¿no? Entonces, ¿cómo se vivirá el Mundial allí? Bueno, hay otras cuestiones que están en el aire, así es que celebrarán los neoyorquinos, estarán celebrando en Manhattan, chiquín. Me hubiera gustado ir a ver, ¿no?, cómo estaban las cosas allí, qué habrá pasado, cómo estará Spike Lee, por ejemplo, celebrando estas cuestiones. Bueno, también forma parte de la etapa del día Sobre todo en un fin de semana, relajarse un poquito más y observar qué otras cosas pasan por allí. Claro que en el reporter, para nosotros, los escenarios, la política internacional, va también por otros caminos. Pero te voy a contar antes, 5 de la mañana, 10 minutos, qué es lo que pasa con el pronóstico del tiempo, sobre todo si estás en ese momento fatal allí en la cama, en el que te tenés que levantar y te das cuenta que adentro de tu cama es un microclima alucinante, pero que cuando empezás a asomar la nariz, las orejitas, vas camino a la ducha, te encontrás con que el clima cambia. Bueno, yo te cuento por qué. Porque en estos momentos la sensación térmica es de 3 grados. 3 grados 3 décimos. La temperatura de 5 grados. Dejamos atrás la niebla, como te conté. El cielo está despejado. La visibilidad es óptima, una vez más, 10 kilómetros. Claro, pero pasa que todavía hay humedad, 82%, que la presión está alta en 1020 hectopascales y que el viento llega desde el sur. Entonces, se notan estos 3 grados de sensación térmica, que además es la temperatura real prevista para hoy, con una máxima, ojo con esto, preparen todo el equipo térmico que tengan, preparen el equipo térmico, porque la mínima prevista para hoy es de 3 grados y la máxima de 10. Sin lluvias, con la posibilidad de que el sol esté de nuestro lado, esta vez juega en nuestro equipo, pero hagámonos cargo de lo que te dije, te vas a cansar de escuchar, llegó el frío polar, etcétera, etcétera, etcétera. Prefiero hablar de frío polar y no del otro término de los meteorólogos, ciclogénesis, ¿viste? Que es cuando se viene el cielo abajo y todo queda cubierto de agua. ¿Cómo hacemos radio aquí con ida y vuelta? Así es que por eso yo te digo cuál es la formación de nuestro equipo. Y sé que en tu equipo están todos ustedes allí del otro lado, más allá, con una fidelidad y una lealtad increíble. Sé que están del otro lado, desde distintos puntos del país, desde distintos puntos del planeta. Agradezco, como siempre, a todos los argentinos que están en distancias tan profundas, tan lejanas, remotas, y están siempre aquí en la Argentina, y están siempre aquí en la radio. Para los que están acá, AM910 en la radio, la buscás, la encontrás, Radio La Red, ¿sí? Obvio que si tenés la aplicación, vas derecho para ese lado. Podés estar también en el canal de YouTube de Radio La Red, donde hay mucha gente conectada a esta hora, estaban escuchando el programa de Santi, nos escuchan a nosotros, estamos aquí. Buen día para todos, la verdad que son muchos los que están conectados a esta hora, muchísimas gracias, así es que bienvenidos todos, me voy viendo cómo cambia rápidamente el número. Ahora los que se están sumando a través del canal de YouTube de Radio La Red o la red.am o en otro dispositivo, ahí estamos todos, ¿sí? @RadioLaRed, las redes de la radio. Yo dejé ahí un pequeño reel con algunos temas que te sugiero los uses para poner la mirada en mi cuenta de Instagram. @SilvinaBrandi, Brandi con B larga y con I de indio, @SilvinaBrandi. Y como siempre, chiqui, podemos escuchar cuál es el número de WhatsApp. Hoy se pueden dejar mensajes de voz cortitos, no más de un minuto, para que ustedes nos cuenten lo que se les ocurra, el tema Dorni, el tema de la economía. Ojo que vamos a tener muchos datos hoy, pero contados por, dueños de empresas, gente de la UIA, gente que tiene que ver con la industria textil, y después la otra mirada, la de la gente que te dice, mirá la macro, que está todo muy bien, ojo a los años que se vienen. La esperanza de los años que se viene choca contra el presente de estos días, ¿no? Y te genera ahí una expansión que es la que nos hace ruido. Bueno, de todas maneras, en los temas que a vos te parezcan, esta línea para oyentes. Vamos, chiqui.
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2: Eso mismo, como siempre te digo, 5 y 14 de la mañana, 3 grados la térmica, 11, 23, 24, 22, 22. El escenario de la política local, vamos a ir por él, claro que sí. Pero claro, estamos pendientes de ver, y es un tema muy importante de verdad, y lo ponemos en el plano internacional, pero nos toca a todos, porque el conflicto, la guerra entre Israel, los Estados Unidos, e Irán, vos sabés que hace meses que está en un plano de negociación, que Pakistán es el territorio en el cual se desarrollan esas negociaciones, y que hoy por hoy nos dejan en un plano en el cual, estoy repasando medios internacionales, el presidente Donald Trump ratifica que se va a llegar a un acuerdo que puede ser firmado hoy, hoy domingo. Esto dice Donald Trump, pero Irán dice que no hay que poner límites en el tiempo porque no necesariamente se va a llegar a ese acuerdo donde la estrategia entre estos países, la política nuclear y el paso y la comercialización a través del Estrecho de Hormuz, el comercio internacional a través del Estrecho de Hormuz, no tiene que tener un tiempo, que todavía el acuerdo no está cerrado. Así es que entre estas dos opciones, donde Pakistán, el tercero, el que presta el territorio para la negociación y para el encuentro, lo que te dice que sí, que se está trabajando en ese acuerdo, que hay avances, pero que todavía la cuestión no está cerrada, nos pone allí una vez más ante la necesidad de mirar qué es lo que ocurre en ese plano. Me puse seria de golpe, ¿no? Sí, claro, porque es mucho lo que se juega allí. Y porque alguna vez se señaló que la guerra estaba terminada, esto se repitió, que la guerra estaba terminada, que el acuerdo estaba cerrado, y bueno, lamentablemente nada de esto ha llegado hasta aquí. Trump says agreement to be signed Sunday, Iran pushes back on timing. Ahí hay alguno de los titulares que en estos momentos tenemos en medios internacionales respecto de el conflicto. Muy importante, que no debemos dejar de mirar para saber qué cosas trae a nivel internacional. Esto de cara a lo que por otra parte va a ser la reunión del G7 en Ginebra, en Suiza, donde las grandes potencias mundiales internacionales se sientan a su propia mesa en un espacio en el que los operativos de seguridad son tremendos, son muy fuertes, y donde por supuesto hay que seguir mirando qué cosa trae ese G7 allí a la mesa. ¿Unos títulos rápidos? Bueno, te paso algunos títulos rápidos de El Diario Popular. Frente frío llega con temperaturas polares. Trump afirmó que el acuerdo de paz con Irán se va a firmar hoy. En el Senado adelanta el 2 de julio, te lo conté, el informe de Adorni para frenar la moción de censura que el peronismo buscará que se trate esta misma semana. Y se desplomó el empleo registrado y ya hay 41.000 puestos menos en un año. Recuerden que a partir de mañana sube el costo del boleto de colectivo en el área metropolitana y también el costo del pasaje en tren. ¿Cuánto sube? Un 2%. Que por supuesto la causa Adorni está allí. Primera, las explicaciones de Adorni generan muchas dudas. Con un sueldo mínimo, tener 15 bitcoins toma 329 años. Son detalles que están haciendo algunos colegas nuestros que trabajan en la prensa gráfica. El tema de la interpelación, yo te estoy contando cómo se maneja en el Senado y cómo en la Cámara de Diputados. Bueno, diputados, ayer desarrollamos largo el pedido de la sesión especial para el próximo día 26. Dice el diputado Oscar Sago, que en algún momento fue jefe de la bancada de La Libertad Avanza, que antes del 23 Adorni se cae. Yo quiero ver mucho Comodoro Pi, porque ahí va a ser el punto en el cual se empiecen a definir algunos temas. Estoy pendiente de ver si finalmente se produce esta semana el viaje del ministro de Justicia a París y si algunos jueces van a viajar también con él a un encuentro internacional. Datos para tener en cuenta: los créditos hipotecarios cayeron casi un 30%. Milei vuelve a visitar España, viaja a Madrid con una agenda acotada. Esto lo tenemos previsto para el próximo miércoles 24 de junio y va a permanecer en Madrid hasta el 27 de junio. Algunos datos entonces para tener en cuenta para los que se levantaron y quieren tener algunas ideas rápidas respecto de qué es lo que viene. 5:20 de la mañana. Sí, escuchaste bien. Hace mucho frío esta mañana, la sensación térmica, quiero ver si despejó el camino o no todavía. Sigue estando en 3 grados 3 décimos, la temperatura en 5, la máxima de hoy va a estar en 10 y la mínima en 3 grados, sin lluvia a la vista. Bueno, el tema Adorni no lo vamos a dejar, yo ya te conté que viene el clima denso en la Casa Rosada, que el presidente Javier Milei no sacó tarjeta roja, que hay una lista de jugadores que están precalentando ante la posibilidad de que se genere algún cambio, que Comodoro Pi tiene dudas respecto de dónde salieron los $200,000. Digo Comodoro Pi porque es allí donde se lo investiga el jefe de gabinete. Los $200,000 iniciales para realizar las operaciones de Bitcoin con moneda, con cripto. Y si finalmente esto que declara Adorni está en línea con que tenga los papeles de la titularidad de la cripto, el asunto del pendrive, pero los papeles concretos, y además porque todavía no se integró el capítulo privado de la declaración jurada de bienes de la esposa del jefe de gabinete, ¿sí? Esto por la justicia, toda la movida política también pasa por el Congreso de la Nación, ¿sí? E intentar, allí está la jefa de bloque, Patricia Bullrich, quien le dijo cara a cara a Adorni en la última reunión de mesa política que piense en cuánto afecta al presidente y a la gestión su situación personal. Bueno, la jefa de la bancada de La Libertad Avanza, Bullrich, logró que se anticipe al 2 de julio como una forma de ver si pueden negociar el próximo miércoles, que no haya sesión el jueves y se manejen de otra forma los tiempos, pero la situación es la que es. El tema es que además está la cuestión económica, que el gobierno, yo te dije ayer, tuvo una semana con datos muy interesantes, ¿sí? Una calificación positiva de 3 grandes sectores financieros internacionales, donde se considera más sólida la Argentina, con más posibilidad del pago de deuda en tiempo y forma. El mes que viene hay un vencimiento importante. Mejora la calificación, baja el riesgo país, los activos argentinos tienen mejores cotizaciones en el exterior. Aquí la inflación todavía empieza con 2, pero fue 2.1. Hay muchas razones que están allí trabajadas para que quede en el 2.1, debería estar un poquito más abajo, pero bueno, está allí en ese camino. Hay una mirada respecto de la economía de que se viene un tiempo maravilloso. Dice Federico Stutzenegger que en los próximos 30 años 8 millones de personas se van a ir a vivir a Neuquén, que va a ir mucha gente a Catamarca, que va a ir mucha gente a San Juan, a Jujuy y a Salta, porque en el concepto del ministro va a florecer la actividad minera, la actividad energética. Bueno, se dice todo esto, entre 5 y 10 años una Argentina maravillosa. El tema es el presente, así es que entre estas dos aguas vamos a manejar información por estas horas. Y cómo se ve a uno y otro lado de las negociaciones y el tiempo. Este es Luis Caputo, chiqui, ministro de Economía. Vamos a ver cuál es la economía desde la mirada del ministro.
3: Que hoy haya esta estabilidad cambiaria, aún en pleno shock externo, que en cualquier otro momento nos hubiera sacado de la cancha en una semana, eso no solo favorece a esas industrias, favorece a todo el país, favorece a la gente, favorece a los transables, favorece a los no transables, favorece a todas las industrias. Entonces, más allá, además de que es incorrecto decir que es solamente la energía. Ayer veía un tuit, mejor dicho, de un economista que decía, esto es nada más que Vaca Muerta, así que esta fiesta se termina pronto. Bueno, si es por Vaca Muerta, habrá que avisarle a este economista que en todo caso la fiesta recién empieza. Cada año Vaca Muerta va a generar mucho más dólares, como están viendo acá. Entonces en el 2026 son 13, pero en el 27, 19, 22, 28, 36. Y esto no tiene en cuenta todas las últimas presentaciones que se han hecho en el RIGI y las que van a venir, que ni les cuento. Todos estos números están totalmente subestimados. Esto contribuye al equilibrio general.
2: Bueno, la fiesta todavía no empieza, dice el ministro de Economía, ¿no? Y augura un tiempo mejor del presente, pero remarca el concepto de estabilidad. El mundo de las finanzas, de los negocios, dice que no le preocupa tanto el tema de Adorni, que ellos no tienen en cuenta en el momento de decidir y de observar a la Argentina, la situación de Adorni no les importa. Hoy vamos a escuchar dos opiniones disruptivas respecto del caso Adorni. Así como ayer escuchamos legisladores que estaban indignados y ustedes, que la mayoría de ustedes estaba enojado con el tema Adorni, obviamente, bueno, hoy vamos a escuchar dos opiniones disruptivas. Pero bueno, para el mundo de la economía y las finanzas el caso Adorni no importa, para el ministro de Economía es esto. Para José Daza, Chiqui, podemos escuchar al viceministro de Economía, que también tiene Daza allí, una mirada que... escuchá el tono de voz y la forma en la que cuenta lo que está viendo el número 2 de Caputo respecto de la economía en la Argentina.
4: Estamos en un equilibrio donde nosotros decíamos, baja las tasas, baja la inflación, se acelera el crecimiento, que son todas cosas que supuestamente no pueden pasar. Entonces, es por eso que con Toto venimos diciendo que este es uno de los equilibrios más robustos, más hermosos, y que si no miramos la foto, pero miramos la película hacia adelante, se vienen 18 a 20 meses absolutamente espectaculares.
2: Bueno, nunca en economía y menos en finanzas vas a escuchar que te hablan de un equilibrio hermoso. El señor Daza es el viceministro de Economía. Y fíjate qué palabra poco usual dentro del duro escenario de los economistas es el equilibrio hermoso. A más corto plazo, el número 2 te dice 18 a 20 meses, maravilloso. Con esto se ilusiona la Casa Rosada para la reelección, ¿sí? Más allá de este momento. Bueno, así las cosas. Camilo Tiscornia, además, que es economista, un economista del sector privado, pone en valor el último dato de inflación. A ver, Camilo.
5: El dato de inflación del mes de mayo, que dio 2,1% mensual, esto fue el menor dato desde septiembre del año pasado, dato muy positivo, que estuvo muy en línea con lo que en CIT relevamos nosotros, que fue un 2,2%. Lo más interesante es que en este caso, en el mes de mayo, la baja se dio por una menor inflación llamada núcleo, que deja de lado lo estacional y lo regulado, con lo cual es una mejor medida de tendencia de fondo, que fue 1,9 la inflación núcleo, esta también la menor desde septiembre del año pasado y ya empezando con un 1 de la, con lo cual es un dato muy positivo. A nivel sectorial, comunicación fue el rubro que más subió, 3,4%. La ropa fue lo que menos, ayudada por el hot sale. Y la parte de alimentos y bebidas, con un 2,5%, tuvo mucho impacto de lo estacional que son las verduras, porque otros rubros, en particular la carne, se moderaron bastante.
2: Esto dice Camilo Tiscornia, 5 y 28 de la mañana, 3 grados la sensación térmica, ¿no? Pero toda esta perspectiva que tienen en economía, tienen algunos sectores del mundo de los negocios, también confronta con situaciones muy concretas de aquellas actividades de la economía argentina que tal vez no provean tanta cantidad de dólares al mercado como sí lo hace el campo, como sí lo hace la energía, pero que es un gran dador de trabajo. Son actividades de la economía que piden mucha mano de obra. Bueno, vamos a ver qué pasó con la construcción. La Cámara Argentina en la Construcción, Chiqui, vamos a escuchar a Gustavo Weiss, celebró 90 años, pero volvió a registrar en la última medición oficial una caída en la actividad. A los albañiles, los pintores, los plomeros, los grandes consorcios y el departamento chiquito que tenés que recauchutar de alguna manera y no sabes cómo. Bueno, la construcción. Gustavo Weiss.
6: El nivel de inversión en infraestructura sigue siendo insuficiente. El deterioro de rutas, redes de transporte, sistemas energéticos, obras de saneamiento, vivienda e infraestructura urbana limita el crecimiento y condiciona la competitividad del país. Muchas décadas de baja inversión nos ha traído a la situación actual. Es imprescindible un marco jurídico y económico claro, estable y previsible. Sin reglas de juego claras, sin contratos que se respeten, sin financiamiento y sin continuidad, la inversión se frena o se encarece y las oportunidades se pierden.
2: En punto, las 5:30 de la mañana en toda la Argentina. Bueno, se pierden las oportunidades, ¿sí? Y todo el tema de la infraestructura para un país es vital. Cualquier situación que tenga que ver con producción, con extracción, necesita una infraestructura específica para la actividad. Luego, el transporte de esos productos que se generan, el llegar desde el lugar de origen hacia aquel en el cual o bien se lo va a procesar o se lo va a exportar. La infraestructura en autopistas, en caminos, en redes, en puertos, en puentes, en obras que impidan inundaciones o impidan escenarios de sequía. Cuando pensamos en la construcción y cuando hablamos de la infraestructura, también pensamos en todo esto. Durante los últimos días, en el Congreso, la Comisión de Industria llamó a distintos sectores industriales para tratar de ser un puente entre lo que atraviesan estos sectores que están vendiendo menos, que están sacando mano de obra y que están pidiendo algunas alternativas para reconvertirse a los nuevos tiempos y también para ver cómo se sostiene esta transición, porque en el medio de todo esto hay gente y empresas, ¿sí? Bueno, la Comisión de Industria y Diputados llamó a distintos sectores, entre ellos a la Unión Industrial. Vamos a escuchar a Laura Bermúdez, que es directora ejecutiva de la Unión Industrial Argentina, quien dejó estos datos que a mí me parecieron fuertes, muy fuertes de verdad. Además de que los industriales hablaron de la pesada mochila que significan los impuestos y otros factores, este punto me parece que no podemos perder de vista. Bermúdez.
7: Vemos en los últimos meses una caída sostenida del empleo. Tomamos como referencia, para hacer una pequeña comparación, el mes de agosto del año 2023, que fue el último mes que vemos hubo generación de empleo consecutiva. Tomando agosto 2023 como base y febrero 2026, los resultados arrojan que hemos tenido una pérdida de 75.000 puestos de trabajo. Acá lo que es importante aclarar es que nosotros estamos hablando de empleo directo, del empleo que da directamente el sector industrial. Ahora, esto también impacta en el empleo indirecto, que son todos aquellos servicios o la tracción aguas abajo.
2: Claro, lo que se tracciona, por ejemplo, en el nivel comercial, lo que se desprende de lo que es la actividad en la industria, ¿no? 75.000 puestos menos de trabajo. Hoy te estaba contando cómo se desplomó el empleo registrado y ya hay 41.000 puestos menos en un año. En la industria, además, hay distintas actividades. Así como está la actividad ligada a la construcción, está la actividad textil, que es otro de los puntos más golpeados. Y me pareció muy interesante escuchar a, en este caso, Luciano Galfione, que es miembro de Proteger, que nuclea a los industriales textiles, porque ellos, por ejemplo, hacían mucho hincapié en la necesidad de mantener un INTI, Instituto Nacional de la Actividad Industrial, activo, porque es importante en los procesos de producción tener un espacio donde recurrir para avanzar en determinadas tecnologías, materias, etcétera, etcétera, tener puntos de referencia en el país, pero además hablan de cómo está el sector, ¿no? Bueno, presta atención a este audio que es muy corto, este concepto es muy corto, pero es muy preciso, de Luciano Galfione.
8: Que no existe una agenda que tenga la industria como prioridad. Existen regímenes para promover grandes inversiones a sectores vinculados con las actividades extractivas, que está muy bien y que tenemos que seguir potenciando, como la minería, la energía, el petróleo, el gas, el agro. Pero la industria manufacturera parece haber desaparecido de la agenda pública. Y en nuestro sector cerraron más de 800 empresas. Todos los días cierran una empresa, todos los días perdemos más y más trabajo. La producción se encuentra más de un 30% por debajo de los niveles de 2023 y más del 22% por debajo del año anterior. Y no estamos hablando de una caída puntual, y hoy lo que pasa es que no vendemos nada. Ya no es ni un problema de importado o nacional. No vendemos ni nacional ni importado.
2: Bueno, es claro el panorama, ¿no? Entre las dos miradas respecto de la Argentina que se viene, según el equipo económico, que ojalá sea así, que es muy interesante, pero que choca con el presente. Y ese cimbronazo entre el futuro, aunque sea corto plazo como el que plantea Daza, 18 meses, y el presente, es lo que nos hace mucho ruido. ¿Qué pasa cuando no tenés trabajo o el que tenés no es suficiente? O sacaste un crédito y estás en una situación delicada. Otro tema para mirar es el nivel de endeudamiento en las familias. que en líneas generales en la Argentina se deja todo para pagar, ¿no? Uno pone todo el lomo, pone todo el cuerpo, ahí sí, ¿no? Los deslomados para pagar. Tenés un crédito hipotecario, debes las expensas, te quedó un clavo en la tarjeta que después decís, no, con la tarjeta no, porque ya sabés lo que implica esto. Tenés que tomar otro crédito para pagar la tarjeta y ahora te queda el crédito de la tarjeta y el otro que tomaste para salir de la deuda. Hablamos de esto con Lucía Caballero sobre el tema del endeudamiento en las familias. Y fíjate qué contaba.
9: Esto habla de una desconexión muy grande del gobierno con lo que son los problemas reales de la población. Quiero decirte, es muy preocupante el índice de endeudamiento de los jóvenes, porque nosotras lo que venimos midiendo con esta problemática es que hay muchos jóvenes en Argentina que conocen primero la deuda al trabajo, es decir, están endeudados y endeudadas antes de tener una primera experiencia laboral, con una presión sobre lo cotidiano que incluso después lo trasladan a los padres, porque todo esto que estamos viendo de la ludopatía, la especulación financiera a edades tempranas, que a veces los lleva a estar endeudados. Bueno, eso es algo preocupante, ¿no? Porque no estructura una vida como la vida que nosotros y nosotras pensamos que iba a ser la que le dejábamos a nuestros hijos, a nuestros hermanos, a nuestras hermanas. Digo, no es una vida con trabajo, con derechos, la educación como un modo de ascenso social, sino es empezar en la timba financiera a edades tempranas.
2: Duro el testimonio de Lucía Caballero, que apunta especialmente al nivel de endeudamiento de los más jóvenes, de entre 18 a 30 años, ¿sí? Que por allí no tienen trabajo, pero tratan de ver si entran en el sistema de finanzas, que es muy difícil, que es muy complejo, y bueno, aquel dinero que no pueden hacer o que no logran hacerlo con el trabajo que conocemos hasta acá, bueno, dice, bueno, voy a probar acá. Y resulta que eso que iban a probar allá no sale y empieza este nivel de endeudamiento. Por eso Lucía decía, jóvenes que conocen primero el endeudamiento y luego aplica lo que es trabajar. Pregunto, ya que este sector fue tan importante en el momento de definir votos en la elección pasada, así como al mundo de las finanzas y los negocios, no le importa tanto la cuestión política y las cuestiones como Adorni. ¿Pensás que a este sector social le va a importar en el momento de votar la situación de endeudamiento y etcétera, etcétera? Necesito marco para pensar. Chiqui, vamos a escuchar a Ricardo Arriazu para que nos dé un marco sobre esta particular economía de la Argentina, que se estabiliza, pero que trae estos dos planos que estamos escuchando de manera muy concreta con sus protagonistas. Arriazu.
10: Lo que quiere decir es que hay sectores que crecen y no crecen. Pero es muy interesante. El que crece es oferente de divisa y poco demandante de mano de obra, que es la agricultura, la minería y la energía. Y el que en el corto plazo cayó es demandante de divisa y demandante de mano de obra, que es claramente la industria, y en el corto plazo está la construcción y el comercio. Y esto plantea un problema que yo no he visto desde que soy profesional. Un sistema donde de golpe me sobran divisas y me falta demanda de mano de obra, que me genera varios tipos de problemas y de beneficios.
2: Ahí estaba entonces Ricardo Arriazu. Son las 5:38. Mira, justo le estaba respondiendo a Gustavo Quiroga un mensaje mientras cerramos este bloque de economía, que espero que sea útil para poder pensar en conjunto y sobre todo para el tema del presente. Gustavo me dice, usted se está olvidando de hablar de Adorni. Querido, ayer le dedicamos todo un programa a Adorni con distintas miradas. Esta mañana estamos hablando de él desde el inicio de este programa, ¿verdad, Chiqui? Con la arista judicial y la arista política. Y casualmente, ahora vamos a sumar dos opiniones disruptivas respecto de lo que ocurre con Adorni. Ya te dije que en la justicia les preocupa saber de dónde sacaron los Adorni $200,000 para hacer las primeras inversiones en Bitcoin. ¿Por qué hay un capítulo de la declaración jurada que todavía no aparece? Hay plazo, es cierto, para hacerlo. Y además, ¿dónde están los papeles que señalen que la titularidad de las cripto son efectivamente de la familia? Y además te conté que el presidente no sacó tarjeta roja y todo lo que pasa en el Congreso, ¿no? Bueno, chicos, que ustedes abran los oídos en este momento no significa que nosotros no hagamos el trabajo que tenemos que hacer. Bueno, ya que estoy aquí, aprovecho para saludar a Alan. 11 23 24 22 22 es un mensaje es un mensaje que es la línea para oyentes, donde pueden dejar los mensajes de voz. A Guillermo también, muy buenos días. A Carlos, que está allí desde el otro lado, qué frío que hace. El frío se combate con buena compañía. No alcanza, chicos. Estás en La Plata. Hoy con buena compañía no alcanza. 3 grados, te puedo asegurar que al menos acá salís a la calle y está que te pega así como un golpe, golpea el frío. Mirá que a mí me gusta el frío, pero mucho tiempo en este fresquete me preocupa la gente que está viviendo en situación de calle. A Carlos Adrián Álvarez, que está en Japón, también muchísimas gracias. Era un chiste, me dicen acá. Bueno, en fin, ahí están las cosas. A ver, a Jorge, que está en Los Ángeles, en California, muchas gracias. A Mauro, que está en Tandil, bueno, en Tandil 2 grados la sensación.

0: que pasa rápido cuando la información es dura. Es domingo y yo te estoy hablando de economía. Esto se parece a un milagro, pero bueno, a veces alguien tiene que levantar estos temas, ¿no? Para ver cómo están las cosas. Repaso la información internacional, a ver qué pasa con esto, si va a haber acuerdo de paz o no va a haber acuerdo de paz en el conflicto entre Irán, Israel y los Estados Unidos. Medios internacionales, Mediator Push, bueno, los mediadores empujan para que finalice este acuerdo entre los Estados Unidos e Irán, para que se llegue a cerrar el acuerdo entre los Estados Unidos e Irán, pero reconocen que los dos sectores mantienen la disputa alrededor del tiempo sobre el cual se va a llegar a este acuerdo. Estados Unidos dice hoy, Irán que todavía falta, y están push ahí, están empujando los mediadores para tratar de que esto sea lo antes posible. 5:42 de la mañana. Voy al caso Adorni. Prepárate porque son dos opiniones disruptivas. Bueno, ¿qué es lo que hay que hacer con Adorni? ¿Se tiene que ir? ¿Solo el presidente le tiene que pedir la renuncia? Como dice el PRO, la justicia está analizando ahora el tema clave de ampliar denuncias a partir de la declaración sobre los bitcoins. ¿Qué dijo Manuel Adorni de los bitcoins? Dijo esto, si no lo escuchaste, te lo recordamos.
1: Cuento hace muchos años, el bitcoin creo que estaba $6,000, no sé cuánto fue, pero debe ser hace 5 o 6 años. Me acuerdo que entro en una clase que nada que ver, de finanzas públicas, o sea, nada que ver a darla, y veo un pibe como con dos alrededor, con una notebook en clase, como muy atentos a lo que pasa. Y digo, che, ¿qué estás haciendo? No, compré Bitcoin. Ah, mira vos. Yo no estaba muy metido en el tema. Sí, y le digo, ¿qué estás haciendo? Porque la verdad es que no entendía. No, dice, porque pusimos entre todos, juntamos $7,000 y lo iban monitoreando. Pero era impresionante porque todas las clases, el debate era cuánto estaba el Bitcoin y si el Bitcoin efectivamente los iba a hacer perder todos los ahorros o no. Terminó la cursada y terminaron ganando, no sé, qué sé yo, el 10%. Pero ya desde hace 5 años yo ya me empecé a topar cuando no había la facilidad que hay hoy para. Operar, ¿no? Porque hace 5 años no estaban todas las aplicaciones que.
0: No estaban todas las aplicaciones, por ahí te quedaban una billetera fría, no lo identificabas. Dicen que en blockchain queda todo, no sé yo si está o no está, el pendrive que no aparecía, las dudas en Comodoro Pi. Todas las miradas puestas en el fiscal Polichita, que está instruyendo la causa. ¿Qué significa que instruye la causa? Es el que investiga y está juntando todos los datos necesarios. Algunos en el gabinete, que son seguidores de La Libertad Avanza, dan por hecho que Adorni se va, más allá de que el presidente lo mantenga. Y en ese plano está Tony Aracre, empresario, allegado al mundo de los negocios, bueno, un hombre influyente, ¿no? Un hombre que defiende al gobierno en los medios. ¿Qué recomendación le dio Tony Aracre a Manuel Adorni? Obviamente lo da por ido, porque si no, esta recomendación le tiene mucho aprecio, igual, de todas maneras, te lo estoy diciendo en serio, si no, la recomendación no sería esta.
2: ¿Qué le dirías a Milei? Primero se lo diría a Manuel, porque le tengo aprecio, que está sufriendo y que va a ser muy difícil que no deje de sufrir, porque lo van a seguir poniendo en el spot de las luces, de las cámaras y de toda la agenda mediática, probablemente por mucho tiempo. Como yo también tengo dos hijos, bastante más grandes que él, la familia no la pasa bien. Los chicos van al colegio. Es más, yo le diría, mira, si tuviste la suerte de que te vaya bien con el Bitcoin y te quedaron unos mangos, andate un tiempo a vivir, si podés irte a vivir al exterior un año, que los chicos vayan al colegio al exterior, sacarlos de este entorno tóxico que se produce a veces.
0: Andate, le dijo. No solo le dijo, andate del cargo. Andate, si te fue bien con las monedas, andate un tiempo, ¿no? Bueno, para que le haga bien a él, a la familia, yo creo que también a la gestión de gobierno. Hay otros que dicen que no, que esto no es relevante. A ver, nosotros miramos encuestas que hasta hace semanas atrás mostraban una caída en la aceptación del público, aún entre los seguidores de La Libertad Avanza, de la imagen del gobierno a propósito de esta situación, de este conflicto. Bueno, Zuleta Puseiro, que está escribiendo este fin de semana, Enrique Zuleta, tiene una mirada diferente. No, que al contrario, que este conflicto es un activo

0: para los seguidores del oficialismo. ¿Vos estás de acuerdo? Bueno, escúchalo, sí, escúchalo.
1: Esto es algo que el gobierno no buscó, es una torpeza probablemente del funcionario haber permitido que estas denuncias llegaran a este punto, pero para el gobierno sostenerlo a Dorni es un activo, es decir, sostenerlo a Dorni es un producto para el electorado de Milei, sostenerlo, defenderlo, ser leal a él fortalece ese sector de la opinión. La oposición naturalmente va a atacarlo y el gobierno, como dice el manual básico de la política, no le va hacer caso a la oposición. Segundo, Adorni no cumple ninguna función importante en el gobierno. Ni es jefe de gabinete, ni es vocero, que era su tarea inicial. Ninguna decisión importante del gobierno pasa por Adorni. Las decisiones del gobierno se toman en un grupo de funcionarios que muchos de ellos no aparecen a la luz pública, que hay empresarios, hay estudios de abogados que formulan los proyectos de ley, hay operadores dentro del Congreso que buscan las leyes. Adorni no tiene nada que ver con eso. Es decir que al ser un funcionario, tiene una función específica y lateral del gobierno, importa mucho si está o no está. Es decir, no se está discutiendo, imaginar un gobierno anterior, no se está discutiendo la presencia de un Cavallo en el gabinete, de un Bauzá.
0: Bueno, como no tiene actividad, dice Zuleta, en algunas cuestiones que son importantes, tampoco es como aquellos otros referentes, entonces no pasa nada. Yo creo que sí pasa algo, pero bueno, son opiniones que generan allí. 5:48 aquí estamos haciendo este reporter 910 fin de semana, si todo esto pasa con el oficialismo, en el Congreso, en los mercados, en la economía, vos te preguntarás, ¿y la oposición qué hace? Por ejemplo, el peronismo, más allá de lo que ocurra en el Congreso, ¿se rearma o no se rearma? Atención, porque como te anticipé, el presidente Javier Milei va a estar el sábado próximo, 20 de junio, en Rosario, acto central de recordación de Manuel Belgrano y celebración del Día de la Bandera. Bueno, el kirchnerismo, un año de Cristina Fernández de Kirchner detenida, con algunas ideas políticas allí en la cabeza, como siempre, de la expresidenta, con quejas sobre el tema de las condiciones de detención a propósito de que puede recibir visitas solo 2 veces por semana. Solo 6 personas, tres y tres, o a lo largo de toda la semana, en esos 2 días, solo 6 personas y solo 2 horas, dicen en el entorno de la expresidenta. Ha sido juzgado y detenido por delitos de lesa humanidad, tiene visita todos los días, ¿no? Dicen por allí. Hay una estrategia judicial guardada, ojo con ese tema también. Bueno, el tema es este, ¿Cristina quiere ser candidata? Y en todo caso, ¿por qué? ¿Qué hay de esto? ¿Es cierta la versión? ¿No es cierta la versión? Pero si está inhabilitada para cubrir cargos de por vida, ¿quiere ser candidata o no quiere ser candidata? Máximo Kirchner.
2: Vamos a hacer todo lo posible para que ella pueda competir, porque ¿sabes lo que pasa, Pablo? Con esa forma de pensar terminamos aceptando cualquier cosa. Aceptamos que Cristina no esté proscripta, la dejamos ahí, no puede salir, no puede participar, está proscripta. No podemos hacer otra cosa, firmemos con el fondo. Entonces vivimos haciendo que no se pueda hacer otra cosa, y mientras nosotros más cedemos, la gente vive cada vez peor. Entonces esa lógica de vos creés que esto puede suceder, que puede pasar, sí, vamos a intentar que pase. No vamos a dejar la vida para que Cristina pueda
3: una
2: ser
3: decisión
2: candidata.
0: Hay una cuestión política detrás de todo esto. Te lo voy a contar seguramente en los próximos días. En insistir con esto de Cristina candidata y la proscripción. Hay una cuestión política, hay una estrategia que se está jugando allí detrás. Ya te la contaré. Ahora, Chiche Duhalde, ¿piensa lo mismo del peronismo y de toda esta situación que se vive hoy? A ver qué dice la ex senadora y diputada nacional.
4: Mi partido ha desilusionado muchas veces a la gente. Uno tiene que ponerse en el lado de la sociedad. La gente hoy, mayoritariamente, ¿está enamorada de algún candidato? ¿Cree en los políticos? ¿Cree que la política va a salvarle la vida? Yo no veo eso en la vida cotidiana. Hoy, personalmente, yo no veo nadie que yo pueda decir, comparto las ideas de estas personas. Hoy todavía no aparece nadie, porque la gente vive de frustración en frustración. Sí. Entonces, el peronismo le pasa lo mismo. A mi partido le pasa lo mismo. Mi partido ha desilusionado muchas veces a la gente. Entonces, hoy, me alegro de que haya candidatos, pero hoy un partido solo no puede gobernar.
0: Un partido solo no puede gobernar, dice. Son muy distintos Chiche Dualde y Agustín Rossi. Sin embargo, el diputado nacional Agustín Rossi, el Chivo, cuando le pregunté si el peronismo estaba de acuerdo con que se levanten las PASO, con que se eliminen las elecciones primarias y abiertas obligatorias, me dijo que no. Pero me dejó esta idea como de que un sector de la oposición vaya toda junta y allí se elija un candidato a presidente. ¿Será así? Bueno, escuchalo vos de manera directa, a ver qué te parece.
3: Creo sin duda que las PASO se tienen que mantener. Creo que el proyecto del gobierno de eliminar las PASO es tratar de dividir a la oposición. Esto es lo que genera. Si nosotros tenemos PASO, podemos acordar entre todos los bloques opositores hacer una gran PASO para elegir quién va a ser el futuro candidato a presidente. Y el gobierno sabe que el gobierno ha cambiado en cuanto a su estrategia electoral. El gobierno ya no se imagina ganando en segunda vuelta, sino que el gobierno aspira a ganar en primera vuelta. Saben que la negatividad de Milei es muy alta. Cuando tenés una negatividad de 65%, 60%, es muy difícil poder soportar un balotaje. Entonces, la negatividad de Milei hoy es muy alta. Entonces, el gobierno lo que va a buscar es una estrategia para llegar al 40% y sacar más de diferencia contra el primer segundo. O sea, que el primer segundo no llega al 30%. No llega al 30%. Para eso necesita eliminar las PASO. Y bueno, nosotros tenemos que tratar de hacer todos los esfuerzos como para que eso no suceda y que tengamos unas PASO para que las PASO puedan, a través de la votación de este sistema, se puede elegir quién es el mejor candidato de la oposición.
0: Cerramos este capítulo en nuestra etapa de protagonistas, donde le hemos dedicado y mucho y con razón a la economía, donde está el caso Adorni, donde vemos aspectos de la oposición, del oficialismo. Como siempre, nos gusta hacerlo de manera directa con los protagonistas. Te doy 5 títulos rápido esta mañana, tenemos que ir al café, rápido, rápido, y ya casi que nos vamos. La información internacional en primera línea, todavía sin acuerdo firmado en el conflicto de Medio Oriente entre Israel, los Estados Unidos e Irán. Agencias internacionales, medios internacionales señalan que los mediadores están empujando allí en favor de llegar a un acuerdo, a una finalización que permita el comercio internacional, la paz en esa zona, el estrecho de Hormuz, pero Estados Unidos e Irán tienen 2 posiciones diferentes y una disputa respecto del tiempo en el cual se llegará a ese acuerdo. Ese es uno de los títulos para mirar. El otro, por ejemplo, un título del diario La Nación, del portal de La Nación. Enriquecimiento ilícito. En la justicia investigan las operaciones de Adorni con criptomonedas y dudan de sus explicaciones. El jefe de gabinete no detalló las operaciones con Bitcoin. En su declaración jurada, el fiscal consultó a plataformas y sospechan de una, entre comillas, compra para justificar el dinero. Esto lo está escribiendo el periodista Hernán Capiello en La Nación. A ver, vamos a ver si puedo contarte algún título más esta mañana en la portada de Clarín.com, que tiene también Adorni, porque habla de la polémica declaración jurada y de las sospechas que las criptomonedas que Adorni declaró para justificar el aumento de su patrimonio no sean suyas. Más títulos en diputados: la suerte de Adorni depende del PRO, el radicalismo y los gobernadores. Otro título más: por presión de la oposición, Bullrich apura la presentación de Adorni en el Senado. Y títulos muy concretos: 7 de cada 10 presos liberados vuelven a delinquir en el Popular y se desplomó el empleo registrado y ya hay 41.000 puestos menos de trabajo en solo un año. Hacemos ida y vuelta, sigue bajando la temperatura, 4.3 en estos momentos, 3.1 la térmica.
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11: Hola, Silvina. Soy Jean, de Mendoza. Siempre te escucho. Espero los fines de semana para escucharte antes de irme al yugo. Yugo le digo al trabajo, acá en Mendoza, bajo cero. Un beso grande y seguí así. Gracias por la info.
12: Buen día, Silvina. Buen día, Chiqui. Acá el Turco Elías desde Bahía, con 0 graditos de temperatura. Y nada, mucho frío y nos quieren sacar la zona fría. O sea que más se nos va a complicar un poquito más. Escuchándote como siempre, te mando un muy buen fin de semana para vos y para Chiqui. Y a Trump ya no se le puede creer nada, directamente. Te dice una cosa y pasa otra. Hace lo que quiere, arma y desarma como quiere. Un beso grande.
0: Bueno, muchas gracias. ¿Qué debate? Está pendiente todavía el debate de zona fría, de sacar el beneficio para algunos espacios de la provincia de Buenos Aires, de Córdoba, de San Luis, de Santa Fe. Bueno, mirá, se aprobó en diputados sacar zonas frías, pero al Senado todavía no llega. Claro, un revuelo en el Senado, un revuelo, ya te conté una parte. Veremos cómo sigue toda esta cuestión. La gente que está en Mendoza también, muchas gracias. Lali Spack, te mando un beso grandote. Muchas gracias como siempre. A Madriana, a Andrés, que está en Uruguay esperando mañana el debut de La Celeste, y a Lilian Castro Rojas, periodista argentina, que está en España. Muchas gracias por el recuerdo del Estadio Azteca de México del 86. Mucho calor en Europa, allí lo están pasando. Bueno, pero en el medio del fútbol, hoy corre Colapi, ya que estamos en España, en Barcelona, y está con un humor increíble, ¿no? A ver, escuchemos a Franco, ¿por qué el enojo?
13: Un desastre. Traté de extraer todo lo que podía del auto, creo que traté de ir con el cuchillo entre los dientes de la última vuelta, pero el auto no hace lo que quiero, voy haciendo drift toda la vuelta, salgo de la 2 completamente de costado, voy pateando en la 3 que no puedo ni tenerlo en la pista, en la 4 entra de cola, se mueve, no tracciona, me quedo sin gomas, en la curva 5 ya no tengo más gomas traseras y nada, último sector es imposible, o sea, con el auto que tenemos hoy en día es imposible, y empujando la cantidad que hice empujar en el último run, para intentar pasar, porque básicamente sabía que iba a ser muy difícil, intenté jugármela y no funciona nada, no sale nada, la verdad que es muy malo el balance, no encontramos la vuelta de fin de semana, di vuelta el auto para el FP3, di vuelta el auto para la quali, no hace nada, nada funciona, así que nada, un poco perdido, o sea, bastante frustrante, porque cuando sentís que estás tratando de ir muy al límite, jugándotela y no sale nada y el auto casi termina contra la pared 3 en una vuelta, es una paja, es una pena, pero nada, hay que trabajar para mañana, ojalá.
0: Bueno, Franco, ánimos, pilas. Ya te dije que estaba enojado y ahí el factor del auto, ¿no? Influyendo. Hoy Gran Premio de Barcelona, larga 13 en la grilla, mejor tiempo que Gasly, su compañero de equipo, pero con estas dudas sobre el auto. Vamos a poner esta canción que es una suerte de antídoto contra todo mal, como lo fue para la selección argentina en el Mundial pasado. Es desgarradora la letra de voz, ¿no? Pero bueno, él allá va buscando fuerza y a salir adelante, que es así como se hace. ¿Para qué se cae uno, chiqui, si no es para aprender a levantarse, ¿no? Bueno, con mucho fresquete nos vamos a la calle. Gracias a Chiqui Heredia, un beso para Lolo, un gran abrazo para ustedes que están allí desde el otro lado. Con 3 grados me voy a la calle, un poquito más bajo la térmica. Yo soy Silvina Brandimarte, cuídense mucho y sobre todo disfruten mucho, mucho de toda la semana. Chao, gracias.
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1: Fuimos mucho más que nada. 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
2: Y durante la semana esta que pasó, se vio en los medios de comunicación todo este circo que se da dentro de la figura de una de un funcionario tan importante como es un jefe de gabinete, que es el de Manuel Adorni. Una persona que creo que está intentando justificar ingresos de origen dudoso, creo que está intentando justificar algo que es difícil de verdad de justificar, y creo que en serio que nos está tomando a todos los ciudadanos argentinos, no quiero decir la palabra porque es un insulto, pero lo está tomando por tontos, y la verdad que no está bueno. No está bueno porque este gobierno asumió un compromiso muy importante frente a la sociedad que tenía que ver con la ética y la moral del Estado, y en función de toda esa retórica, en función de todo ese storytelling que le vendieron a los ciudadanos argentinos, o por lo menos a los que lo votaron, termina siendo incongruente e inconsistente con esta imagen de Manuel Adorni, que genera muchas dudas, que genera muchas suposiciones, que hay tantos grises, espacios vacíos, para que la mente humana, la mente de los ciudadanos, empiece a rellenar cada uno como quiera. Pero la tendencia es innegable. Su principal aliado, el PRO, empezó a abrir una grieta fuerte y a presionar para la salida del ministro, del jefe de gabinete de ministros, Manuel Adorni. Y te empezás a preguntar, a partir de esta situación, ¿cómo el Estado o este gobierno va a hacer frente a esta crisis institucional que empezó a principios de años y todavía sigue? Una novela que tiene 5 meses y que le está generando un costo político al gobierno nacional muy, pero muy severo. Lo que no queda duda tampoco es que atrás de esta figura de Manuel Adorni, que está sospechado de malversar fondos del Estado, hay también una operación política. Y me parece que esa operación política no va a pasar por su principal opositor, en este caso Axel Kicillof, sino que me parece que viene de adentro, de un aliado muy importante que tiene este gobierno, que es el PRO. Me parece, me da la sensación, que Manuel Adorni, que se suponía que iba a ser un candidato fuerte en la ciudad de Buenos Aires, de La Libertad Avanza, termina golpeado por un propio aliado, que es el PRO. Porque si hay algo que está defendiendo con uñas y dientes el PRO, es la ciudad de Buenos Aires. Y Manuel Adorni se encaminaba para ser un contrincante fuerte de La Libertad Avanza en la ciudad de Buenos Aires para el PRO. Pero mientras que esto sucede, mientras que esta novela se da, mientras los empresarios pymes tienen que abrir las persianas todos los días, tienen que pensar cómo hacer para que sus negocios sean más rentables, sean más competitivos, cómo hacer para generar demanda interna, cómo hacer para generar ventas, cómo hacer para liderar a los recursos y a los talentos que tienen en sus empresas, que están también pasándola mal. Mientras que toda esa novela da, los empresarios pymes tienen que seguir adelante. Tienen que ver cómo se capacitan, tienen que ver cómo se las ingenian de manera creativa para poder vender más en un contexto de economía contraída, en un contexto donde la inflación sigue siendo alta a pesar de que bajó unos puntos y cierra en 2,1%, y genera, si querés, cierta previsibilidad de lo que va a suceder de acá a diciembre, pero esa previsibilidad muchos empresarios ya no la ven con tanto optimismo, con el mismo optimismo que lo veían el año pasado. Y en ese marco de una previsibilidad de lo que puede llegar a suceder de acá a diciembre, y con un optimismo más chiquito, este empresario tiene que empezar a darle sentido y propósito a su día a día, empezar a motivar a su fuerza de trabajo, a sus talentos, a sus empleados, a sus trabajadores, porque sabe que ellos tampoco llegan a fin de mes. No llegan a fin de mes. A pesar de una realidad que se ve dentro de un entorno muy chiquito del gobierno de la nación, y te dicen, ustedes porque son porteños, pero en otras ciudades del país se está viviendo mejor, cuando empezás a preguntar o viajar en el país, te das cuenta que hay previsibilidad, y está bueno. Pero que todavía falta para salir adelante, para que todos los ciudadanos de nuestro país vivan más, vivan mejor de lo que vivían antes. Y en ese contexto, el empresario pyme, que está sufriendo la caída de sus márgenes de rentabilidad, el empresario pyme que está transitando algo que por momentos, en la teoría te diría, está bueno que suceda, en la teoría, porque empezamos a competir en serio, y a vivir, y a practicar, y a aprender a tener empresarios, como suceden en el resto del mundo, con márgenes un poco más reales y no tan desorbitantes como los que se vivían en la época de Alberto Fernández, por ejemplo, con un contexto inflacionario imposible. Y bueno, está bueno que estos empresarios que nosotros tenemos, nuestro motor productivo que generan el 97%, que representan al 97% de la torta empresarial y generan el 70% del empleo genuino de nuestro país, está bueno que empiecen a aprender y a competir con el mundo. Eso es la teoría. Ahora, cuando bajás a la práctica, tenés empresarios que están ahogados, ahogados por los impuestos, por la presión fiscal que hace ya más de 15 días venimos alertando acá en Pymes en la Red, lo que está sucediendo con Arca y también con ARBA y también con los agentes de recaudaciones provinciales. Están embargando a los empresarios pymes y los están embargando en un contexto muy complicado. No les están dando una solución real para que puedan hacerle frente a las deudas con el fisco y le están haciendo más difícil la vida del día a día. Imagínate que vos sos un empresario pyme, tenés 15, 20 empleados. Te embargan las cuentas por 50, 60 millones de pesos, que es la deuda que tenés con el fisco, que las tendrías que haber pagado. Pero como tenías que elegir entre pagar sueldos o pagarle al fisco, te financiaste con el fisco y pagaste sueldo. Honraste tu palabra con tus trabajadores, con tus proveedores, pero no pudiste honrarle tus compromisos con el Estado. Entonces el Estado, que hoy se puso más riguroso, que se puso más eficiente a la hora de recaudar, más exigente, te empieza a embargar. Y te embarga. Ahora que estás embargado en 50 palos, tenés que pagar sueldos, ¿y cómo vas a hacer? ¿Cómo haces para pagar los sueldos de esos 15, 20 empleados si tenés la cuenta embargada? Empezás a pedir prestado, empezás a cambiar valores, cheques en las cuevas, porque si lo haces a través del sistema financiero, al estar en blanco, los fondos se te acreditan en la cuenta embargada y eso va para el Estado. Entonces te empieza a comer la dinámica, empezás a perder más plata, empezás a buscar canales alternativos de financiamiento, empezás a romper tu vínculo también con los proveedores, porque encima, una vez que pagaste el embargo, con todas estas complicaciones que tiene en sí el embargo y genera, una vez que lo pagaste, los abogados y los jueces, que son rápidos, muy rápidos, para embargarte y tomar la decisión del embargo, después son lentos y perezosos para levantarte el embargo. Entonces, pagaste el embargo como empresario, pero todavía el Estado que te embargó no te levanta el embargo. Y aún es peor, porque antes te embargaban las cuentas, ahora Arca está embargando también las cuentas corrientes, el activo comercial de las compañías. Le está diciendo a tus clientes que no te paguen porque primero le tiene que pagar al Estado. Algo nunca visto, nunca visto. Terrible es la presión fiscal que están viviendo hoy los empresarios pymes, y aqueja. Aqueja, preocupa, porque se da en un contexto de contracción económica. Y acá, cuando vos me escuchás, me vas a decir, bueno, Cris, pero escuchame una cosa. Este empresario le debe 50 palos al Estado. ¿Qué pretendés? ¿Que no los cobre? Sí, quiero que los cobre. Quiero que el empresario le pague al Estado. Pero no quiero que el Estado lo ahogue al empresario. Porque sabemos cuánto cuesta mantener una empresa y sabemos cuánto cuesta crearla de cero. Entonces, si este Estado empieza a asfixiar a los empresarios pymes y los ahoga, es muy difícil después recomponer el motor productivo de nuestro país, el entramado productivo de nuestro país. Es dificilísimo. E insisto, en un contexto donde si una pyme cierra, recordemos que las pymes generan el 70% del empleo genuino. Una pyme cierra y deja 20 trabajadores sin trabajo, esos 20 trabajadores tienen que salir a buscar trabajo en un contexto donde está difícil conseguir trabajo, donde las empresas pymes, los empleados, los puestos de trabajo que hoy están disponibles, no los vuelven a reincorporar, no vuelven a buscar el reemplazo de ese trabajador que se fue. Lo dejan porque saben lo difícil que está. Y lo estoy hablando sobre gran parte del entramado productivo de nuestro país, porque estoy hablando sobre el 25% que representan los comercios en nuestro país, el 50% que representa la economía del conocimiento y el 12% que representa la industria. Porque está bien, si vas para el lado del oil and gas, de la minería, del litio, del campo, vas a ver una economía pudiente, una economía que está sacando a este país adelante y que le está dando los recursos al Estado Nacional para decir que el país está creciendo 5 o 6 puntos, para honrar las deudas que tiene Argentina con los organismos internacionales. Ese pedazo del país es el que está sosteniendo a este gobierno y le está permitiendo honrar las deudas. Pero ese pedazo de país genera poco mano de obra, genera poco cadena de valor productiva, cadena de valor pyme. Es cortita, es poca. Entonces, por eso vemos a gran parte de la sociedad haciendo un esfuerzo gigante para poder llegar a fin de mes. Y me parece que esto que está sucediendo con el jefe de gabinete, Manuel Adorni, hace que el humor social se empiece a poner más candente. Porque la verdad que te molesta, te hincha que sucedan estas cosas con los que eran los paladines de la libertad y la moral. Me parece que necesitamos más consistencia y que los ciudadanos argentinos necesitamos también esa esperanza para poder salir adelante. ¿Cómo vamos a hacer para salir adelante? ¿Y qué va a pasar? Obviamente que si mañana lunes, bueno, el lunes feriado, mañana. El martes nos enteramos que Manuel Adorni renuncia. No va a solucionar los problemas de la economía, ni tu metro cuadrado, ni que llegues o no a fin de mes, ni el problema de las pymes, ni los embarcos de Arca o de Arba. No va a solucionar esos problemas, pero le va a dar a este gobierno un poco más de consistencia. Le va a dar un poco más de soga política, teniendo encima a enemigos dentro del gobierno que le están jugando en contra. En un contexto donde a partir de febrero o marzo del año que viene se va a poner todo un poco más tenso, porque si la economía está frenada hoy, el año que viene se estima que va a estar más frenada, a pesar de que el ministro de Economía, Luis Caputo, diga que no, que va a ser el primer año en la historia de la Argentina que en un año electoral va a haber prosperidad. Dudo de esas palabras, Dudo de esas palabras porque el año pasado ya lo vivimos. De mayo a octubre del año pasado, nuestro país estuvo frenado en términos productivos. Frenado. Mucha especulación. Se piensan que en un año electoral donde se elige al presidente de la nación, ¿no va a suceder eso? Hay presiones políticas, hay mucho mejunje ahí atrás, y en el medio estamos nosotros, los ciudadanos, los empresarios, los trabajadores, todos desde un mismo lado, intentando cada mañana ver cómo sacamos este país adelante. Porque el empresario pyme, desde su micromundo, está pensando cómo sacar su empresa adelante. Y si él piensa cómo sacar su empresa adelante, ser más rentable, más competitivo, y tener cada día una empresa mejor, vamos a tener todos los argentinos mejores empresas. Aun cuando todos sabemos que en Argentina faltan muchas empresas. Lo hablamos ya esto. En España hay 6 veces más empresas que en Argentina. En un país casi 3 veces más chico. En Chile hay más empresas que Argentina. Más empresas por cantidad de habitantes, ¿no? Igual el caso chileno siempre lo destaco porque tiene poca densidad. Argentina también tiene poca densidad, pero tiene mucho territorio. Pero te vas a México, a Brasil, siempre estamos por debajo. Y en un contexto de recesión y de contracción económica, me parece que no se motiva a los locales a emprender, a tener un negocio. Me parece que el gran desafío que tiene el ministro de Economía, Luis Caputo, que es reactivar la micro para que haya más volumen de venta, se le empieza a cortar el tiempo. Y si no hace algo rápido, me parece que le vamos a pasar todos muy mal. Así que espero que reaccione rápido este gobierno, que sea más rápido de reflejos y que empiece a hacer que la microeconomía se empiece a mover para darle luz de esperanza a esos trabajadores que tienen 2 o 3 trabajos, que tienen que trabajar en las plataformas, y a esas pymes que tienen que estar pensando en cómo hacer que su pyme sea más rentable y más productiva, y no estar pensando en cómo evitar que el Estado nacional o provincial lo embarre. Así empezamos hoy con Pymes en la Red.

0: 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Buenos días, de esta manera comenzamos Pymes en la Red. Soy Mónica Ortiz y te vamos a estar acompañando hasta las 8 de la mañana aquí en Radio La Red AM910 junto a Cris Dátola y todo el equipo de Pymes en la Red.
1: Muy, pero muy buenos días para todos. ¿Cómo te va, Moni? ¿Todo
0: buenos
1: bien?
0: Buenos días, Cris. Sí, te estaba escuchando atentamente y digo, ¿qué va a pasar acá?
1: No sabemos
0: arranca,
1: qué va a pasar.
0: Arrancó el Mundial.
1: Arrancó el Mundial, por suerte, tan esperado. Tan esperado.
0: Estamos en modo.
1: Todavía no sé si hay tanto clima. Obviamente en esta radio se vive, se vive la pasión.
0: Están todos,
1: ¿no?
0: Allá, están lleno de argentinos.
1: Sí, me encanta. Pero viste que acá todavía falta un poco de clima mundialista,
0: es verdad,
1: ¿no?
0: Eso que hay tantas publicidades de lo que quieras.
1: Qué linda,
0: ¿no?,
1: que es la publicidad de Taylor. Se lo voy a decir porque es un. Es una señal de televisión y no es una radio. Qué linda que es la publicidad de Taylor. El que no tenga la oportunidad de verla. Entra a YouTube y ponga publicidad mundial 2026, te dice Sport. Muy, pero muy linda. Muy linda. Y refleja un poco, ¿no?, esta falta todavía de. Ya nos vamos a despertar.
0: La apertura tuvo más.
1: Bueno, me parece que. No quiero ser. Generar pálidas, pero me parece que estamos en un momento donde. Que podría ser bisagra para el futuro de este gobierno. Que podría ser bisagra, que si. Este gobierno empieza a reaccionar a tiempo, podría tener un mejor contexto electoral de cara al año que viene, pero me parece que están teniendo o viendo la realidad con otro prisma.
0: Sí.
1: Y es difícil, me parece que están leyendo con el diario de Irigoyen
0: claro,
1: la realidad argentina.
0: Cuando recorres las calles y ves que los negocios están cerrados y que está muy complicado conseguir trabajo de lo que busques. Está complicado.
1: Y vos sabés que cuando hablas de eso, ahora vamos a presentarlo a Gustavo Guaraña, que no es nuestro especialista en tecnología, pero cuando hablas de los negocios cerrados, por ejemplo, de repente después te encontrás con muchos negocios que tienen tiendas online que están siendo prósperos y que les está yendo bien. Entonces, ojo con medir la realidad con
0: los negocios,
1: el tema de la cantidad de negocios cerrados. Obviamente que la recesión y el contexto este de economía fría se siente y por eso también hay muchos locales cerrados. Pero, y no están cerrando locales porque está en prosperidad el e-commerce, ¿no?, o la tienda virtual. No es que está pasando eso. Pero sí hay que contar o tratar de transmitir las realidades de esas empresas pymes que les está yendo bien o a estos comercios digitales que también les está yendo bien y tratar de ser ecuánime con lo que está sucediendo porque es muy compleja la realidad que está pasando. Hay ganadores y perdedores, hay personas que supieron ver una beta y salieron para adelante. Mirá, por ejemplo, la empresa Quiricocho, ¿sí?, una empresa que hace remeras deportivas, muy hábiles los chicos, exjugadores de fútbol, y están abriendo, de hecho, el viernes pasado abrieron una sucursal en Miami, una empresa argentina textil, abriendo una sucursal de Quiricocho en Miami. Que es altamente competitivo. El textil en Miami es muy difícil de competir en ese mercado, pero bueno, se supieron diferenciar, tienen un producto que está bueno, y les deseamos el mayor de todos los éxitos a los chicos de Quiricocho que están allá. Haciendo
0: este
1: la apertura.
0: Exactamente.
1: Entonces, me parece que está bueno que contemos toda la realidad, todo lo que está sucediendo en nuestro país y que también hay empresas a las que les está yendo bien, pero me parece hoy que gran parte de del comercio o del empresariado pyme me parece que está complejo. Vamos a darle la bienvenida. ¿Cómo te va, Gus? Buen día.
2: ¿Cómo andás, Cris?
1: Muy bien. ¿Todo bien?
2: Gustazo de estar con ustedes.
1: Un placer.
2: No es un sábado soleado, domingo. No, estamos bien, muy bien. Y nada, con clima de mundial, pero un clima raro, ¿no? De mundial. Uh-huh. Vos sabés que estuve justo en Chile la semana pasada. Uh-huh. Y curiosamente, se ve prosperidad, pero uh-huh. Estoy notando señales similares a las de Argentina y de otros países. De algunos relentamientos en la economía, uh-huh. o sea, empresas que también despiden gente, concesionarios de auto que cerraron, 400 uh-huh. personas en la calle. Noto en algunos puntos que la economía se empieza a aparecer un poco más y aparece un fantasma en la economía del mundo.
1: A ver.
2: Que nosotros estamos mostrando, que es la inflación. Ya son cada vez más países que empiezan a tener sus 3-4 puntitos de inflación anual, uh-huh. que para un país normal es un montón. Nosotros claro. estamos, fíjate que festejamos que estamos entre el 30 y 40% nosotros, uh-huh. pero en un país normal, cuando tienen más de 3-4 puntos anuales de inflación, empiezan a preocuparse.
1: A preocuparse, sí.
2: Así que bueno, pero también lo que digo, nosotros siempre nos creemos los peores del mundo, los que tenemos los peores problemas, y digo, che, guarda que el mundo entero está cambiando, uh-huh. y un poco traje el tema ese de cómo abordar el cambio en la economía, en la parte de nuestra charla de tecnología hoy, uh-huh. Porque estoy hablando con muchos colegas empresarios y también empresarios pymes por el trabajo que hacemos en Snoop, uh-huh. Y hay como dos perspectivas, una muy positiva y una muy negativa. Ahora me meto en la columna, respecto uh-huh. de lo que es la inteligencia artificial, uh-huh. y un poco hoy quiero abordar ese tema de cómo podemos gestionarlo.
1: Perfecto, buenísimo, Gus. Vamos primero, antes de abordar el tema de la tecnología, a presentar a una persona que siempre me da gusto hablar con él. Él es Salvador Femenía, que es el vocero de CAME. ¿Cómo te va, Salvador? Muy buenos días. Cris Dátola te saluda.
3: ¿Qué tal? ¿Cómo estás? Tanto tiempo.
1: Bien, bien. Muchas gracias por atendernos.
3: No, por favor.
1: Hace varios domingos venimos alertando de la situación de los embargos de Arca. Y bueno, esta semana, por suerte, CAME elevó el reclamo este al Senado. Y me gustaría saber, primero, cuál es la realidad que les hacen llegar los comercios y las pymes a CAME, y después, cómo es este proyecto que están elevando ustedes al Senado.
3: Sí. En primer lugar, la realidad es bastante acuciante, porque en un escenario de baja actividad, por lo menos de consumo, uh-huh. y por consiguiente menor actividad en la industria pyme, una consecuencia de la otra, ¿no? La industria pyme, la mayoría de lo produce para el mercado interno, y el mercado interno no demanda tampoco. El comercio demanda a la pyme, ¿no? Uh-huh. Estamos ahí con el tema de embargos, de cobro de multas, con el aumento que han tenido por la promulgación de la ley de inocencia fiscal, uh-huh. que llevó las de personas humanas de 200 pesos a 220 mil, y las de personas jurídicas de 400 a 440 mil, ¿no? Uh-huh. Yo creo que el tema de los embargos y las multas es un peso más en la mochila que tenemos en este momento con la falta de actividad, con la suba de costos, y realmente tener hoy en día una cuenta embargada realmente dificulta mucho más la operatividad, ¿no? Uh-huh. Nosotros lo que presentamos a Shell, solicitamos a los presidentes de los bloques de Senado, es lo mismo que le presentamos al terminar la semana pasada o a mitad de semana pasada al ministro Caputo, ¿no? Uh-huh. Referido a embargos, a multas y a la sanción de una moratoria que por las características que pedimos nosotros debe ser por ley. Uh-huh. En cuanto a los embargos, es que temporalmente cesen los embargos. Respecto a las multas, estamos pidiendo que el periodo de espera, durante el periodo de espera que establece la ley de inocencia fiscal, que va entre 20 y 90 días de acuerdo a la categorización que tenga el sistema de cuentas tributarias, cada perdón, el registro de Arca, cada empresa o cada contribuyente, durante ese periodo de espera no se cobre la multa. Y que si la obligación omitida se regulariza dentro de los primeros 15 días posteriores a ese periodo de espera, que no, que se cobre el 50%. Eso por un lado. Y respecto de las deudas que hay, del stock de deudas, pedimos una moratoria de 48 cuotas con una quita del 50% de los recargos y una tasa de interés baja realmente para que sea realmente pagable, ¿no?
1: Tengo una consulta, Salvador. No sé si vas a tener este dato, pero ¿sabés cuáles son los principales puntos de que no están logrando pagar los empresarios pymes? Por ejemplo, yo hablaba el domingo pasado de que los que tienen que ver con adelanto de ganancias no lo pueden meter en una moratoria, y si no lo pagan, directamente lo embargan y lo están embargando muy rápido. Ni siquiera multa, lo embargan de algo que el Estado supone que va a ganar un empresario en función a la declaración jurada anterior o al balance anterior. Y después hay también otros ítems como el SICORE, que tampoco los pueden meter en moratorias y se les hace difícil pagar y por eso también terminan siendo embargados. ¿Tenés info de eso o te estoy preguntando algo muy, muy detallado?
3: Bien, no lo tengo puntualmente, no lo tengo puntualmente, pero hay un poco de todo. Es como decís vos, tanto el anticipo como el pago del SICORE. Bueno, el SICORE es la responsabilidad que tienen algunos contribuyentes de retener. El tema que se retiene, como hoy el tema financiero no está calzado, va a una misma caja y en el momento que está hay que pagarlo o hay que depositarlo, la plata no está, ¿no? Lo mismo pasa con el IVA. Y lo mismo pasa con algunos saldos de ganancias también, y los anticipos también. Lamentablemente los anticipos no es un impuesto, es un anticipo financiero que se hace a cuenta de lo que se supone que, o lo que se induce que va a dar el resultado basado en el resultado anterior, ¿no? Pero digamos, la cuestión financiera afecta a todo lo que se tiene que hacer con un pago, y las multas actúan en el momento de no cumplimiento de obligaciones formales, ¿no?
1: ¿Pensás que dentro del proyecto que presentaron se pueda meter dentro de moratoria a lo que es SICORE y adelantos de ganancias? ¿O eso no está previsto y solamente va a mantener los mismos ítems como el IVA o ganancias, como está siempre armadas las moratorias?
3: Mira, en general no se incluye, en alguna oportunidad creo que se incluyó el tema de retenciones por anticipos, no se incluye, porque no es un impuesto determinativo. No, creo que no, si yo mal no recuerdo, no ha pasado nunca. Y es un tema, ¿no? Pero bueno, si uno tuviera un alivio de presión por embargos y por saldos a pagar o por stock de deuda,
1: Sería más fácil.
3: bueno, sería más fácil, obviamente. Sería más fácil o sería más posible, ¿no?
1: Convengamos también que muchos empresarios pymes tienen como el hábito de financiarse con el Estado y que esto viene a romper un poco con ese hábito, ¿no? Está bien que esté buena la moratoria, me parece casi asfixiante como está sucediendo hoy la realidad de Arca, también ARBA, no sé qué información tenés sobre agentes de recaudación provincial, pero también llega un momento donde el Estado tiene que ser eficiente, ¿no? Hay un debate ahí donde me parece que el Estado, por un lado, tiene que ser eficiente a la hora de recaudar, pero me parece que hoy está tirando mucho de la soga.
3: Sí, mira, hace mucho que las pymes no se financian o no especulan con financiarse con el Estado, porque hoy no es negocio, hace rato que no es negocio, no hay ninguna ventaja. Yo te diría que el último lustro, más o menos, la pyme, si no paga, es porque no puede directamente. No tiene caja para hacerlo. Hoy todavía más complejo porque, a ver, no hay posibilidad de licuar nada con la inflación, no hay demanda en las pymes con lo cual tampoco hay escala y los márgenes muy reducidos, ¿no? Y algunas veces reducidos por la fuerza, porque no se pueden trasladar aumentos de costos porque el consumidor no los convalida. Entonces, acá no hay una especulación, no se paga porque no se puede. Y algunas veces también esta cuestión de incumplimientos formales, porque uno decía, bueno, ¿por qué no presentás una declaración jurada? Y porque, bueno, la estructura no está al día, o el contador no se pone a tiro porque se le debe al contador también. Hay un montón de circunstancias, ¿no? Pero realmente hace rato que podemos afirmar. ¿Desde cuándo tiene esto de algunos años atrás, cuando la tasa de interés resarcitorio y punitorio de la AFIP la determina el no la no ARCA, sino la Secretaría de Hacienda, y tiene que ver con la tasa promedio que viene del mercado, ¿no? Con lo cual es una tasa alta. Antes podía haber una tasa negativa en términos reales y te invitaba por ahí a financiarte. Hoy, ya te digo, hace más de un lustro que esto dejó de ser así, y realmente las deudas, cuando se dejan de pagar, empiezan a inflarse de una manera que llega un momento que se hace impagable. Hoy realmente la capacidad contributiva de las pymes está a niveles de cero casi, ¿no? Muy complicada. Y teniendo en cuenta que esto también lo señalamos en un comunicado, los que hoy nos afecta en forma

0: Otra pregunta que vos me hacías respecto de Arca. Bueno, Arca lo que hizo, y también por insistencia y reclamo de la Federación Económica de la Provincia de Buenos Aires, de ARBA, perdón, ha levantado bastante los límites para ser agente de recaudación, con lo cual han quedado muchos afuera, ¿no? Pero también se da, cuando vos tenés que pagar una tasa del 3,5% mensual de ingresos brutos, porque es la declaración jurada, y ya lo tenés pagado y encima sobrepagado y en un saldo a favor, a vos no te queda caja. ¿Tenés? Y se hace una situación muy, muy dificultosa.
1: Bueno, ojalá que prospere este proyecto, ojalá que haya una moratoria para pymes y que ayuden a que los empresarios puedan honrar sus deudas con el fisco. Como vos bien sabés, las pymes no le gusta deberle a nadie, pero entre pagar sueldos y deberle al fisco, a veces prefieren pagar sueldos y seguir con la dinámica y terminan debiéndole al fisco y terminan, como vos bien decís, con volúmenes que se hacen impagables. Ojalá que haya alguna manera de que el Estado le dé herramientas a los empresarios pymes, a los comerciantes, a los industriales, de honrar esas deudas y poder seguir con su operatoria diaria.
0: Ojalá que lo podamos conseguir. Y yo te digo una cosa, el momento para mí es como que siempre que hubo planes de pagos o moratorias, para mí el momento justo es cuando la economía empieza a crecer. Entonces vos te sacás una mochila y no tenés mucho menos posibilidad de generar otra. Pero generalmente se dan en momentos de presión, se dan estos planes de pago. Y no es un momento ideal porque estás pagando algo y ya no puedes pagar lo que viene. Pero la economía no crece y en este momento es urgente porque si no, realmente no tenemos cómo salir de la situación de incumplimiento que estamos, ¿no?
1: Muchísimas gracias por tu tiempo, Salvador. Gracias.
0: Por favor.
1: Fue Salvador Femanía, que es el vocero de CAME, que presentaron ante el Senado y ante el ministro Caputo un proyecto para terminar o darle luz o darle tiempo a las empresas para poder dejar de ser embargadas y ajustarse a una moratoria nueva. Nos vamos a una tanda rapidito y ya seguimos con más pymes en la red.
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1: 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Hasta las 8 seguimos en Pymes en la Red con Cris Dátola.
2: Exactamente, hasta las 8 te hacemos compañía. Después viene Mariana con Tartesi, con Empezando el Día y todo su equipo de trabajo. Vamos ahora sí a la columna de tecnología de nuestro especialista, de Gustavo Guaraña, que hoy parece que el remolón se quedó dormido y me dijo: Cris, mirá, si querés me voy desde La Plata hasta allá, pero prefiero salir desde casa en pijama. Yo lo estoy viendo desde el Zoom.
1: Está en pijama
2: y cada tanto la veo a su pareja de atrás. Así que bueno, ¿cómo va, Gus? Buen día.
3: Y mis gatos, ¿ves? Pasamos cada tanto. Muy bien. Che, bueno, vamos a meternos de lleno en el tema de hoy, que va a ser el del cambio.
2: Esperá, pero que tenés auspicio.
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3: Voy a empezar contando dos pequeñas historias. Una de dos tipos de empresarios pymes, ¿no? Uh-huh. Uno es, podemos ubicar un empresario cualquiera de los muchos que conocemos nosotros, que son aficionados, devotos casi, a cualquier tecnología nueva que aparece, así que se instalan, se compran el último aparatito, lo ponen en la empresa, descargan la última versión de Cloud o de GPT o ChatGPT o Gemini o el que sea. ¿Y qué pensó a lo mejor este empresario? Capaz que en el 2022, no sé, con la inteligencia artificial iba a resolver todos los problemas de la empresa. Y lo primero que hizo fue, o unas cosas que hizo fue, rajó a todo el equipo de soporte. 8 tipos que tenía, los cambió por un chatbot o los reconvirtió, ¿no? Puso un chatbot, probablemente no muy bien entrenado, a responder los reclamos de los clientes. 6 meses después, estaba pidiéndole perdón a los clientes en Twitter, en X, ya en este entonces, en Instagram, etcétera, por las respuestas absurdas que estaba dando el chatbot, y también perdiendo por ahí clientes históricos que tenía y teniendo que recontratar gente, a lo mejor mucho más caro de lo que estaba, y con la mitad de la confianza de sus clientes. Ese es un tipo de empresario que me cruzo habitualmente, que es el optimista que no vio el escalón, le voy a llamar.
2: Claro. El otro, pero bueno, ahí hay una grave falta de un descontrol total. Dejarle al robot o a la IA actuar sin control y sin criterio hace que, bueno, está bien que le pase eso, ¿no? Tiene un aprendizaje duro, pero no era cantado.
3: Claro, bueno, pero es que a veces, ahí, en este caso, pues se le puse el nombre el optimista que no vio el escalón, justamente le pasó por demasiado optimista, por el optimismo tecnológico, el hype, me comí todas las noticias que tiraban, y nosotros, digo, Si seguimos la noticia de tecnología, tendríamos que estar andando en autos que vuelan desde hace rato o en coches autónomos. Y fíjate que hay muchas cosas que todavía no pasaron. Lo cual no quiere decir que lo que tenemos en tecnología es muy deslumbrante y por otro lado, mientras eso no ocurre, otras cosas nos permiten mejorar enormemente nuestro negocio. Y después tiene el otro tipo de empresario, que también me lo cruzo muchas veces. No digo que son, vamos a decir que es un porcentaje uno y otro, ¿no? Que es, le voy a llamar el pesimista que se quedó en el muelle, ¿no? El tipo que tiene una imprenta tradicional, decía, bueno, esto de lo digital está de moda, ya va a pasar. Todas las cosas que gastaba en tecnología lo veía como un gasto innecesario. Y hoy, a lo mejor, la empresa no existe. Esto le pasó a muchos, al que hacía imprenta, el que tengo un amigo que se dedicaba a vender cartulina cortada porque lo usaban para un uso específico, o para los libros, pensá los que hacen los libros de copiativos. Y hoy muchas empresas de esas no existen, no porque la tecnología lo mató de un día para el otro, sino porque el pesimismo permanente le daba la excusa perfecta para no tener que moverse a ese tipo de empresario.
2: Claro.
3: Mientras el tipo esperaba que pase la moda, la moda se volvió la norma y él se transformó en una oferta anacrónico. Entonces, tanto uno como otro, el primero, vamos a decir, el que se pasa en exceso de optimista con la tecnología, ¿no? En el cual el optimismo que no tiene ninguna fricción, es como que está apostando a algo sin ninguna información, es como fuera un número de la ruleta. Y el otro es el que es pesimista. Y es un pesimismo que te inmoviliza, decir, bueno, pará, voy a esperar hasta que salga la próxima versión. No, no, pará, voy a esperar hasta que los colegas lo adopten. No voy a ser el primero en moverme a ver si todavía meto la pata, me equivoco y me cuesta unos mangos. Tanto uno como otro caso, el que es en un extremo optimista y en un extremo pesimista, son dos paradigmas no tan buenos. ¿Está bien?
2: Claro. ¿Y
3: Es
2: entonces
3: el
2: qué
3: mismo
2: podemos hacer?
3: resultado. Ahí está, es el mismo resultado y tenés dos extremos distintos, ¿no? Uno es el que funciona por un extremo, vamos a decir, en el sistema 1, diría Kahneman, así que sus reacciones son completamente rápidas y emocionales. El tipo, bueno, generalmente uno opera por sesgos, es más eficiente, automático.
2: Claro.
3: Y el otro que es más, perdón, y el pesimista también puede ser por el sistema 1, ¿eh? Porque ahí es como lo que te está operando es como la amígdala, la que está en alerta permanente, estás todo el tiempo en modo supervivencia. Y entonces, bajo presión, casi todos corren al sistema 1, o bien en un extremo, y ahí es lo que yo quiero destacar de esto. O está en el extremo optimista, decía, agarro todo, pruebo, me hago la aplicación, ya echo al programador que tenía, porque lo voy a hacer con mi sobrino, con la cuenta de ChatGPT, GPT, y me hago toda la atención, etc. Y el otro, el que en extremo cauto, reacciona siempre reactivamente. Hay otro sistema que nosotros tenemos para pensar, que es el sistema 2, en el cual procesamos las cosas un poco más, de una manera un poco más lenta y deliberada. Y sobre todo cuando estás en una vorágine como la que estamos en este momento por la inteligencia artificial, puede llegar a ser el más adecuado, ¿no? Ahí ese sistema obviamente requiere más tiempo y más energía. Es como cuando le pedís a la IA algo que piense, viste que no, la respuesta no es instantánea. La inteligencia artificial también tiene estos dos modos de operar. Uno rápido, el fast, el modo flash, que le ponen en muchos, y un modo más de thinking, en el cual se toma más tiempo para procesar la respuesta. Hay un tercer punto
2: A
3: acá, que es
2: ver.
3: el de que yo he sido siempre, que es Nassim Taleb, que es el realismo probabilístico. En vez de preguntar si esto va a salir bien o mal, la pregunta que tengo que hacerme es, ¿cuánto pierdo si sale mal? Y el otro
2: Claro.
3: es, ¿cuánto gano si sale bien? ¿Y qué tan reversible si es de una situación a la otra?
2: Claro.
3: Fíjate, cuando vos lo pensás de esa manera, ¿sí?
2: Cambia.
3: En la cual no estás viendo de si quiero tener razón, como en el póker, lo que estás haciendo es, che, pará, si pierdo, ¿cuánto pierdo? Y si gano, gano más de lo que podría perder. Ahí se produce una asimetría y en esos casos vale la pena hacer la apuesta. Y lo otro es, y te voy a dar un ejemplo ahora con la IA. Bueno, capaz que gastándote, no sé, un IA de 20 mangos para empezar a probar y aprender. No te requiere tanto. Ahora decir, che, me tiro de cabeza y empiezo a gastar las suscripciones de $200. O lo mismo decir, mira, pará, te conviene primero exprimir al máximo. Yo mismo he exprimido al máximo los modelos gratuitos antes de empezar los modelos pagos y después, una vez que tengo algo probado, que los experimentos me salieron bien, muevo hacia los consumos por API, en lo cual nada, tengo que poner otro tipo de gobernanza. Pero el punto en esto está en operar reflexivamente y contextualmente. Con esto lo que podemos hacer nosotros es tener una suerte de paranoia útil, ¿está bien? Entonces es decir, mira, sospecho, pero tomo las acciones preventivas. ¿Cómo puedo hacer para beneficiarme de si algo salió mal en el experimento? Y todo lo planteo con una serie de experimentos. Lo hemos hablado muchas veces en los eventos de Somos Pymes, pero es, y justamente digo, estamos trabajando en eso, en cómo plantear estos experimentos, pero lo que te hace más robusto, más resistente en la empresa, no es tomar enormes decisiones como es todo el barco para un lado o para el otro, en un contexto de tanta incertidumbre o de tanta volatilidad, sino en hacer pequeños experimentos cortos, chicos, acotados, en el cual si salió mal, bueno, perdí un poquito, pero si salió bien, gané mucho. Entonces hay que buscar esa asimetría. Che, si me sale bien esto de la atención al cliente, bueno, reduje mucho costo, por ejemplo. Pero si me salió mal, ah, por ahí me perdí a los clientes fieles de toda la vida porque no les gusta que lo atienda un chat donde en vez de atenderlo una persona.
2: Claro.
3: ¿Okay? No estoy diciendo, estoy poniéndolo como un ejemplo porque esto, la inteligencia artificial viene a automatizarnos todas las tareas dentro de una empresa. ¿Sí? Hay también otra cuestión. Cuando uno está en un modo optimista o un modo pesimista, cuando te pones en un modo pesimista, de alguna manera también tu cerebro y también tu cuerpo y tu organización es como que se emociona frente a eso, ¿sí? Y se retroalimenta ese ciclo. Y entonces se transforma en la profecía autocumplida. Decir, che, esto que va a salir mal termina saliendo mal. Y lo mismo pasa a la inversa, ojo. En defensa de tomar una actitud positiva frente al cambio. A todos nos molesta el cambio. A todos nos incomoda el cambio. Y yo lo único que puedo estar seguro en este momento del año y de esta etapa de vida es que todo va a cambiar mucho y muy rápido y muy aceleradamente. Es lo único de lo que podemos estar seguros. Entonces me parece que es un gran momento para cuando estamos frente a la inteligencia decir, uy, me van a hacer boleta mi negocio, voy a dejar de ser relevante para mis clientes, esto es lo que me dedico, va a ser sustituido por completo, la gente va a ir a una página o a un chat para comprar. Bueno, a ver, es pensar cómo me voy adaptando al cambio, es asumir que hay un cambio, prepararme para él, y cómo me puedo preparar, cuál es la actitud positiva, es hago un montón de experimentos en los cuales no me juego la vida en cada uno, en los cuales mido, sé claramente si tuve éxito o fracaso, y en los que me va bien, bueno, después sí lo escalo ese experimento. Bien. Ah, si tengo varias sucursales, pruebo en una, si me fue bien, pruebo con todas, pruebo con un poco, el experimento lo puedo hacer con un grupo acotado de clientes, con un grupo...
2: Claro.
3: Vos creaste, por ejemplo, muchas de las cosas de Somos Pyme, las fuiste creando a base de pequeños experimentos que después escalaste
2: Exacto.
3: a miles de personas.
2: Sí, sí, sí, para ir ganando, viendo primero si funciona, y después si funciona, ir escalándolo, exactamente. Ahora, ¿cómo desde el sentido común se empiezan a resolver cosas tan, tan complejas, no?
3: Sí. Mirá, hay una parte que tiene que ver esto con cómo entrenar el sistema 2 de pensar, que tiene que ver con cómo puedo cambiar mi modelo mental sin ir a terapia durante 6 meses, que también es recomendado para atacar cosas, pero es, mirá, si, frente a una emoción, nombrarla antes de actuar.
2: Claro.
3: O sea, es la mejor manera de encarar el problema directamente. Claro. Si, che, la verdad tengo miedo que la inteligencia artificial sustituya mi e-commerce, que invertí un montón de plata. Eso es lo que siento. Tengo este miedo o tengo esta euforia. La verdad que estoy sumamente... Bueno, el hecho de nombrarlo, de verbalizarlo, escribirlo y demás, ya le da visibilidad al problema y ya tu cerebro empieza a adaptarse a eso. Ya empieza a activar una plasticidad. Lo otro es las predicciones que uno hace, que uno no se da cuenta que está haciendo predicciones, es las transformás en una pregunta. En vez de esto va a ser un desastre o esto va a ser lo mejor del mundo, es, che, bueno, ¿qué evidencia tengo? O ¿cuál va a ser la evidencia que va a decir que esto salió bien o salió mal? ¿Frente a qué resultado? Si consigo, ¿qué resultado voy a decir esto? Fue increíble. Porque si no, estoy cantando canto victoria antes que no importa el resultado, me sobreembalo con lo que me está pasando.
2: Claro.
3: ¿Está bien? Vos decime si querés que redondee,
2: sí,
3: con
2: ya
3: el
2: lo redondeamos. Dale.
3: Unívoca. Bueno, nada, y lo otro es hacer apuestas chicas en vez de apuestas grandes, y la última es programarnos una revisión. Es decir, de lo que estoy probando, lo que estoy haciendo, una vez por mes, una vez por trimestre, una vez por año, miro cómo me está yendo. Esa es la receta.
2: Me imagino que eso con el equipo, ¿no?
3: Por supuesto.
2: La clave es que esté el equipo, ¿no? Y cómo el equipo también se involucra en este proceso.
3: Por supuesto.
2: Porque si no, muchas ideas y muchos proyectos de terminan fracasando, proyectos tecnológicos o de implementación tecnológica, terminan fracasando por el mero hecho de que las personas que están liderando el proyecto no confían o no le prestan la adecuada atención que debieran, ¿verdad?
3: Esa revisión y esa retrospectiva es fundamental. O sea, obviamente que en tecnología nosotros, por ejemplo, lo hacemos permanentemente, pero yo también lo he visto en tus equipos. Yo que participo de los eventos de Somos Pyme, cuando termina, siempre nos vamos a comer todos juntos y demás, inmediatamente surge la retrospectiva, qué aprendizaje hubo, qué cosa no repetir en el siguiente, qué cosa corregir. Y casi instantáneamente, porque tenés ahí y después seguramente la tenés fresco, y después seguramente se hace otra más reflexiva. Entonces, esto que digo no es solo para el software, solo para la IA. Es una práctica para estos tiempos violentos, vamos a decir, que estamos viendo de muchísimo cambio y volatilidad.
2: Gracias, Gus. Nos vamos rápido ahora al micro de Lía Gelfi con todo el universo, el mundo de los parques industriales. Gracias, Gus.
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4: Muy buenos días, Cristian. Bueno, arrancó el Mundial, pero acá seguimos firmes con los breves de parques en la Argentina. Y hoy les voy a contar tres noticias de San Luis, provincia de Buenos Aires y provincia de Mendoza. Así que atención. En San Luis, el gobernador Claudio Poggi inauguró tres nuevos emprendimientos en el Parque Industrial Sur. Uno de ellos es la primera fábrica del país dedicada a la producción de globos aerostáticos. ¿Qué tal? Bueno, y además inauguró una de ingeniería industrial y otra de inyección plástica, todo en el Parque Industrial Sur de San Luis. Bueno, en la provincia de Buenos Aires, en La Plata precisamente, el Laboratorios Vago confirmó una inversión mayor a los 10 millones de dólares para construir un centro logístico robotizado en el Parque Industrial 2. Esta iniciativa sin duda va a fortalecer la capacidad operativa de Vago y también va a generar nuevas oportunidades de trabajo en la zona. Por último, nos vamos a Mendoza. ¡Qué lindo Mendoza! Bueno, en esta provincia hermosa se está impulsando una agenda estratégica para potenciar la competitividad de Malargüe, San Rafael y General Alvear. Entre las acciones previstas se están destacando lo que es la habilitación del paso Pehuenche para el transporte internacional de cargas y el desarrollo de una futura zona primaria aduanera en San Rafael. Bueno, tres iniciativas que reflejan que los parques siguen para adelante y se construye infraestructura productiva en distintas regiones del país. Es todo por hoy. Lía Gelfi para Somos Pymes.
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0: lindo escuchar a Luis en la mañana. Yo te tengo que hacer la pregunta.
1: A ver, Moni, me das un miedo.
0: No.
1: Te cambié la cara cuando lo escuchaste.
0: ¿Viste?
1: Eso no es el mismo.
0: Las
1: teorías conspirativas.
0: No, es muy diferente a Luis que de hace unos años. No sé, la verdad. Yo creo que...
1: ¿Vos crees?
0: Sí.
1: Mira vos.
0: Sí, cambió mucho. Me gusta la teoría conspirativa. Quiero... Es muy complicado hacer una empresa, no, pero una pyme desde cero, armar un, algo desde cero.
1: Mira, Moni, hoy en un contexto tan complejo, te diría que esperes. Pero siempre es bueno tener ese espíritu emprendedor, esa llamita que te motiva a crecer y a ir por un poquito más. Así que no sé si es muy difícil, para mí es clave que tengas idea del negocio, cómo es que vas a empezar, qué necesitas, a quién le vas a vender y, como te digo, siempre después ir haciendo camino al andar.
0: Es cierto, yo admiro a esas personas que la ven, que dicen este es el negocio.
1: Que perseveran, ¿no?
0: Es cierto. Bueno, tengo que pensar eso. Pero hay otras cosas que también hay que tener en cuenta. 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
1: Espectacular.
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1: Espectacular.
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1: Espectacular.
0: Hasta las 8 seguimos con Pymes en la Red con Cris Dátola.
1: Muchas gracias, Moni. Y vamos a sumar ahora a la mesa de Pymes en la Red a una persona que respeto mucho, una persona que nos abrió las puertas en Somos Pymes de la ciudad y de la provincia de Mendoza. Él es Rodolfo Vargas Arizu, que es el ministro de Producción de allá de Mendoza. ¿Cómo te va, Rodolfo? Muy buenos días. Cris Dátola te saluda.
2: Hola, Cris. ¿Cómo te va?
1: Muy bien. Muchas gracias. Muchas gracias por atendernos,
2: No. Un gusto.
1: Te quería preguntar, porque hace poquito lanzaron unos créditos para pymes ahí en Mendoza con una tasa del 18%. Y quería saber cómo es este crédito.
2: Mira, las pymes necesitan... Muchas pymes, no todas las pymes, pero algunas pymes necesitan algún empujón, porque quien tiene una pyme y ha tenido que tomar fondos el año pasado, que por problemas políticos, no por problemas de su empresa, la tasa estaba en 70, 80, 90, 120, 200%, octubre del año pasado, y la pyme es perfectamente viable, no... Hoy está en un inconveniente grave y con una pyme viable, porque con esas tasas son impagables.
1: Claro.
2: Entonces, nosotros planteamos este problema en Adeva. Adeva en general no nos ha dado mucha bola, pero lo planteamos en Banco Nación. Banco Nación es agente financiero de la provincia. Lo planteamos seriamente, fuimos 2 o 3 veces, nos hizo caso y planteó para toda Argentina un crédito de 500.000 millones de pesos para las pymes, para capital de trabajo. Esto es fuera de lo que es inversiones, cualquier cosa que uno quiera hacer con inversiones. Esto es capital de trabajo. De esos 500.000, 100.000 vienen a Argentina. Perdón, 100.000 vienen a Mendoza. Y la tasa es del 25%. Esa tasa del 25%... tiene 2 puntos menos por ser agente financiero de la provincia. Ten en cuenta que el Banco Nación tiene un share acá que está en el 40 y pico% de Mendoza. Así que es importante y es el agente financiero de la provincia. Tiene 90.000 cuentas solamente con los empleados públicos. Y después, nosotros subsidiamos 5 puntos de tasa con un organismo que se llama Fondo de la Transformación y Crecimiento, que es un esfuerzo de todos los mendocinos para que se acomoden estas pymes que te digo. Entonces, por eso la tasa queda al 18%. Así que creemos que es muy bueno, es una tasa con una buena tasa, porque una tasa normal de banco está en el orden de los 34, 36, por ahí.
1: Sí,
2: La
1: o más.
2: menor o más, la menor puede ser 29. Bueno, eso hemos logrado para que nuestras pymes, que igual que todas las pymes de Argentina, no pasan un buen momento, no por una política económica errada, sino por el tránsito que hay que hacer entre la política económica anterior y esta política económica llevada a cabo, que creo que es la correcta, desde el año 23, 24 en adelante. Da cambios hay situaciones que hay diferentes formas de compra, hay diferentes formas de consumo, hay cambios en el consumo, hay cambios en las pretensiones de cada uno de nosotros, hay cambios en la demografía, hay cambios de todo. O sea, hemos cambiado en el mundo porque Trump pateó el tablero mundial y estamos cambiando rotundamente en Argentina. Entonces, hay que adecuarse. Hoy hay que mirar hacia adentro las empresas. Entonces, estos capitales de trabajo sirven para adecuar tu empresa hacia la eficiencia y no hacia el financiamiento como era antes, porque la inflación, convengamos que arreglaba, es lo peor que te puede pasar, pero arreglaba muchos problemas de eficiencia intraempresa, intrafinca, intrapersona, intra familia, si querés decirle. Si vos sos hábil financieramente, que todos los argentinos llevamos 50 años en estabilidad, somos todos hábiles, más o menos la campeaba. Hoy tenés que ser eficiente para adentro, ¿no? Por
1: Absolutamente.
2: eso antes valían los stocks y hoy no valen los stocks. Hoy vale ser eficiente en el que produce el bien y tener buena venta. Así que bueno. En base a eso, nosotros tenemos un gran desarrollo de pymes exportadoras, sobre todo en vitivinicultura.
1: Claro.
2: Acá hay 350 bodegas de carácter mundial, hay 208 bodegas con restaurantes, hay 90 bodegas con alojamiento, o sea que nosotros hemos hecho exportación de vino e importación de venir a que vengan a ver cómo trabajamos nosotros, un privilegio de la vitivinicultura, ¿no?
1: Y te hago una consulta. ¿Cuántas empresas ya tomaron ese crédito?
2: Mira, esto ha salido, lo anunciamos el lunes pasado. Hay mucha consulta. No todas las empresas están aptas para tomarlo, porque convengamos también que no todas las pymes tienen las cosas en orden, digamos. Y hay mucha esta economía informal que tenemos, que cada vez, por eso la reforma impositiva debe ser inminente. Porque la economía informal hace que estas pymes que tengan economía informal no tengan las carpetas bien armadas. Entonces, bueno, pero siempre es una buena ocasión para ayudar a nuestras empresas, que son en el fondo los que pagan los impuestos.
1: Bien, y tengo una consulta, Rodolfo, que tiene que ver con algo que me contaste cuando fui para allá, en cómo resuelven en Mendoza los conflictos laborales, ¿no? Ustedes tienen una mesa ahí de trabajo y producción. Y cuando
2: Exactamente.
1: un trabajador decide renunciar y demás, hay como una instancia de mediación que me parece que
2: Claro.
1: resolvieron muy bien el tema de los juicios laborales y resolvieron muy bien la manera de evitar que escale a la justicia y resolver las cosas entre partes.
2: Claro, mira, hay una instancia obligatoria. Nosotros acá Por obligación, vos cuando empezás a hacer una demanda o querés empezar a hacer una demanda laboral, tenés que pasar por un paso previo, que son grupos de estudios de abogados que cobran si tienen éxito. Entonces, tiene la mediación es muy buena. Con eso, generalmente sientan a las dos partes, le dicen, bueno, hace esto, hagamos esto, el otro, firman, terminan y terminan el conflicto, y eso ha bajado en un 50 y algo por ciento la cantidad de demandas que se hacen. Siempre tenés la posibilidad de demandar después, pero tenés que pasar por esa instancia previa y estamos en el 55% de que no pasa al otro sistema. Entonces,
1: Claro.
2: no cargas a la justicia de demandas permanentes y se arreglan antes y a la empresa le sirve y al trabajador también le sirve porque muchas empresas cuando el problema es irresoluble vas a los faroles, estás 10 años litigando. Entonces, eso es bueno y nos ha traído muy buen resultado.
1: Qué bueno. ¿Y por qué pensás que esto no se pudo extender a, por ejemplo, a la ley de reforma laboral que se dio este año?
2: Y porque hay intereses mayores y no hay voluntad política fuerte para hacerlo. Acá sí hay voluntad política para hacerlo. Nosotros llevamos 10 años de transformación desde el año 2015-2016. En la provincia de Mendoza tuvimos un caso parecido a lo que tuvo Argentina con Fernández. Y a partir de ahí, este gobierno lleva 10 años de estabilidad financiera. La deuda bajó a alrededor de 700 millones de dólares y estaba en 1.200 y algo, 1.300. Nosotros estamos mejor calificados que Argentina. Ahora le han modificado la de Argentina, se la han modificado en buena forma. Nosotros estamos modificados antes. Nosotros hemos negociado deuda que incluye el próximo mandato. O sea que está después, los bonos están después del próximo mandato, cosa que no le pasa a Argentina. Porque confían en la institucionalidad que tiene Mendoza, en la división de poderes, en la institucionalidad. Hemos achicado el Estado fuertemente. Cada año hay menos empleados, menos burocracia. Es la primer provincia que tuvo Uber o Cabify, por ejemplo, donde, legalmente. Es la provincia que más ha invertido en energía, porque cualquier trabajo o industria que se quiera erradicar, lo primero que busca es energía, y hay un déficit energético en Argentina por haber tenido la tarifa pisada. Acá no la tuvimos tan pisada la tarifa. De hecho, hace unos años yo pagaba 10 veces más que un departamento en Buenos Aires de electricidad, así que digamos, eso lo hemos ido subsanando. Y ahora con decisión política del gobierno y del gobernador, hemos puesto mucho entusiasmo a minería, hemos limado para que haya conciencia social y lo hay, hemos metido todos los proyectos en la legislatura. Hay 60, 37 aprobados por la legislatura, hay 30 y pico más por aprobarse, hay 30 más presentados. Cobre, litio, molibdeno, hierro, potasio. Nuestra cordillera es exactamente igual de Chile. Del otro lado está Mina El Teniente y Chuquicamata, que exportan 40, 50 mil millones de dólares en cobre. Y el cobre está de este lado también. Así que bueno,
1: Absolutamente.
2: hemos trabajado bastante bien en eso.
1: Rodolfo, la última que tiene que ver con algo que está
2: Sí,
1: preocupando mucho a
2: cómo
1: los
2: no.
1: empresarios pymes, que tiene que ver con los embargos de arca. Viste, Cami presentó en el Senado y a Luis Caputo un proyecto para suspender el tema de los embargos y de presentar una moratoria. Quería saber si qué está sucediendo en Mendoza, si esto pasa, y qué está pasando también con el agente de recaudación de la provincia, si están embargando o no a los empresarios pymes. Porque habla de la eficiencia fiscal por un lado y también de la presión fiscal que le están dando alivio con el tema del crédito, pero quiero saber qué está pasando también con el tema de la presión fiscal.
2: Mira, acá también pasa. Y hemos pedido lo mismo a ARCA. Pasa como en cualquier provincia, tal vez un poco menos, pero pasa. También en ATM, que es la agencia tributaria acá de Mendoza. Uh-huh. Lo que pasa es que ahí hay una fina delgada entre el contribuyente responsable y el habitual que no paga. Entonces, en esa fina delgada estamos trabajando en eso, pero hemos pedido y corremos la misma suerte que toda Argentina, ¿no?
1: Muchísimas gracias, Rodolfo. Te esperamos el 29 de junio, acá en el Congreso Nacional PYME.
2: El 29 voy a estar, bueno, me han invitado y siempre me gusta participar con ustedes, sobre todo para las pequeñas y medianas empresas, que tanto le hace falta a Argentina, ¿no? Uh-huh. Porque tenemos algo de 600.000 y debiéramos tener 1.500.000, 1.700.000.
1: Nos quedamos cortos con pymes, necesitamos más y mejores pymes.
2: O más y mejores pymes, y más eficientes.
1: Bueno. Exactamente. Muchas gracias, Rodolfo, por tu tiempo.
2: Gracias a vos y te mando un abrazo, ¿no?
1: Un abrazo. Fue Rodolfo Vargas Arizu, que es el ministro de Producción de la provincia de Mendoza, que va a estar, Moni, te voy contando, sí, porque tenemos un line-up espectacular.
0: Estuve
1: espectacular.
0: Viendo publicaciones, impresionante.
1: Impresionante lo que se viene el 29 de junio, el Congreso Nacional PYME. Nos pusimos el propósito de hacer el Congreso Nacional PYME más importante que alguna vez hayamos llevado adelante. Va a estar en la apertura, ya nos confirmó, por supuesto, el ministro Vargas Arizu, que es el ministro de Producción de la provincia de Mendoza. Va a estar el ministro de Producción, Carlos Bacacay, de Río Negro. Uh-huh. Está invitado Gustavo Puccini, también el ministro de Producción de Santa Fe, que nos queda en confirmar. Pero escuchá este line-up, va a estar Claudio Suchovicki, John Hernández de España, viene de España exclusivamente al Congreso Nacional PYME. Stanislao Barrach, que tuvo ahí un desliz, ¿te acordás? Que se hizo público con Nati J, que se hizo viral una entrevista que le hicieron a él. Uh-huh. Sofi Contreras, Carlos Melconian, José del Río, Jonathan Lloyd, Mateo Salvato, Santiago Siri, Lara López Calvo, Leandro Sicarelli, Damián Dipache, Martina Rúa, Gonzalo Tálora, Gaita González, Salvador Di Stefano, que nos confirmó hace poquito. Y ¿sabes quién va a cerrar? Porque viste que siempre para el cierre tenemos como una frutillita. ¿No? El año pasado estuvo Adrián Suar, el anterior estuvo, lo recordábamos con el equipo, estuvo Guillermo Francos en plena ley bases, cuando se estaba aprobando la ley bases en el Congreso de la Nación, estuvo Guillermo Francos, antes estuvo Mario Pergolini, y para este Congreso, ¿qué está? Pleno Mundial.
0: ¿Quién?
1: Necesitábamos a un ex jugador de la selección argentina, porque están todos allá en Estados Unidos. Hernán Crespo. Linda entrevista, linda entrevista con Hernán Crespo. Así que bueno, si sos un empresario PYME y querés estar en el Congreso Nacional PYME, el 29 de junio te esperamos en el Centro de Convenciones. Te sugiero que ya vayas comprando la entrada porque ya están al 50%. Uh-huh. O sea, queda el 50%, quedan 15 días, se están agotando rapidísimo. Los esperamos a todos los empresarios pymes a participar del Congreso Nacional PYME el 29 de junio en el Centro de Convenciones de la Ciudad de Buenos Aires, ahí frente a la Facultad de Derecho. Nos vamos rápido ahora al mundo de la economía de la mano de Carlitos Manzoni y ya seguimos con más pymes en la red.
3: Hola, buenos días, ¿cómo están? Soy Carlos Manzoni y les traigo las novedades PYME de esta semana. La industria y la construcción, dos de los motores principales de la economía, siguen sin consolidar una recuperación y mantienen el comportamiento oscilante que registran desde hace unos meses. Este comportamiento, como suelen decirle los economistas, es el famoso movimiento de serrucho. Un mes suben, otro mes caen, otro mes suben, otro mes caen. En efecto, luego de haber caído en febrero y crecido en marzo, ambos sectores presentaron en mayo bajas mensuales de 2,1% la industria y 4% la construcción. Los analistas coinciden en que aún no se pueden sacar conclusiones definitivas de lo que podrá suceder con ambos sectores, ya que lo que prevalece es la volatilidad. Sostienen, por lo tanto, que no hay que celebrar un mes de crecimiento como tampoco exagerar la preocupación por los números en rojo. Estos datos fueron publicados por el Instituto Nacional de Estadística y Censos, el INDEC, que también indicó que en la medición interanual, tanto la industria como la construcción cayeron 2,8%, mientras que en el primer cuatrimestre del año exhiben una baja de 2,4% la industria y un crecimiento de 2,1% la construcción, con relación a igual periodo de 2025. Seguiremos de cerca estos datos porque son cruciales para saber cómo les irá a las pymes en lo que queda del año. Si querés conocer más sobre este y otros temas, podés ingresar a www.somospymes.com.ar.
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0: 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Hasta las 8 seguimos en Pymes en la Red.
1: Dale, Moni, que ya llega el último bloque.
0: Ya
1: el
0: llega,
1: más lindo.
0: El que te gusta.
1: El que más me gusta. Sí. Este espacio de encuentro de protagonistas, ¿sí? Que convocamos a empresarios, a emprendedores, a políticos, economistas. Han pasado por esta silla un montón de personas que nos vienen a contar cuáles son los desafíos que tiene hoy el mundo PYME, qué es lo que ven de cara a los próximos meses. Y en una alianza que hicimos con CASFOS, que es la Cámara de las SGR, que vamos a tener cada 15 días aproximadamente a un representante de una SGR a que nos venga a contar cómo puede una PYME financiarse, no solamente a través del mercado tradicional, sino también apalancados por el aval de una SGR. Y para ampliarnos de todo esto, lo convocamos a Ezequiel Weissman, que es el gerente general de Integra Pymes SGR. ¿Cómo te va, Ezequiel? Gracias por venir acá a los

0: Y en otros países está cerca del 60%. Estamos mucho camino por recorrer, tanto para el desarrollo del mercado financiero y también para el aprendizaje, porque cuando se quiso dar rienda suelta, se encontraron con que aumentó la mora, con que no se pudieron honrar los compromisos y se vuelve a contraer el sistema financiero. ¿Qué pasa? Bueno, las SGR cumplen hoy un rol fundamental para las empresas pymes porque le permiten acceder a montos más altos en función al patrimonio que tienen con el aval de las SGR, ¿verdad?
1: Así es, así es.
0: A ¿cómo ver, funciona?
1: Te cuento para darte algunos números también que creo que es importante.
0: Dale.
1: Hay 100.000 pymes aproximadamente que se financian a través del sistema de SGR. Uh-huh. Lo cual ya para poner un número. Y esas 100.000 pymes dan trabajo a 500.000 o un poco más de trabajadores, digamos, uh-huh.
0: de
1: personal, digamos, ¿no? Y el monto más o menos aproximado es de ese financiamiento son 1.500 millones de dólares, con lo cual estamos hablando de un número más que significativo para la economía argentina, ¿no? De esas 100.000 pymes, el 70% son pequeñas pymes.
0: Mira.
1: Porque hoy, viste, la pyme es un espectro bastante amplio.
0: Sí, muy heterogéneo.
1: Pero el 70% son micro y pequeñas pymes.
0: Estamos hablando, obviamente, ¿no? ¿Cómo lo califican como micropymes? ¿Por la cantidad de empleados y por el volumen de facturación?
1: Principalmente facturación y en segundo nivel por empleados,
0: ¿Qué nivel, para ser micropyme o pequeña, qué nivel de facturación anual estamos hablando?
1: Una empresa que factura hasta 1.000 millones anuales uh-huh. es considerada una pequeña
0: mil
1: empresa.
0: 1.000 millones de pesos, ¿no?
1: Sí, siempre hablamos de pesos, por supuesto. Sí.
0: Eso es una pequeña.
1: Así es. Así
0: pequeña,
1: es.
0: No micro.
1: Sí, pequeña, micro por debajo. Uh-huh. Y lo que pasa después, ahí tenés escalas mayores que llegan hasta... digamos, 10.000, 15.000 millones anuales. Depende del sector, ¿no? Obviamente.
0: Uh-huh. O sea, que estamos hablando de un promedio de menos de 100 millones de pesos por mes.
1: Por mes, así
0: ¿no?
1: es.
0: Un promedio, si lo haces promedio, es accesible.
1: Así es, así es. Sí, por supuesto.
0: Hay mucho para construir.
1: Y eso en todos los rubros de la economía, porque uh-huh. tenés el agro, el comercio, la industria, servicios, construcción, uh-huh. digamos, energía. Entonces, digamos, el pymes son, digamos, no importa el sector, uh-huh. lo que vemos es esa escala de facturación y la cantidad de empleados. En sí, la Argentina, la mayor cantidad de empresas son pymes, digamos.
0: Sí, exacto, el 97%. Ahora,
1: el 97%.
0: Sí, 97%. El 97% de la torta empresarial argentina son pymes. Y son los que generan el 70% del empleo genuino en nuestro país, con lo cual tenés el motor productivo ahí. Lo que sí, cuando te escuchaba hablar, dijiste, mira, 100.000 pymes solamente se financian. Pero ojo, porque el dato que real es que hay 650.000 pymes con al menos un empleado. Con uh-huh. lo cual, es verdad, tienen casi el 20% del total de las empresas que tienen al menos un empleado. Hay mucho para construir. Y ahí iba también la pregunta, porque ustedes avalan a la pyme. Entonces, ¿cómo es que avalan a la pyme? ¿Cómo hacen ustedes como SGR el análisis para decirle al banco después, a la entidad financiera, mirá que yo, Integra SGR, voy a respaldar a esta pyme y te lo respaldo en tanto monto?
1: Así es, a ver, banco o mercado capitales, ¿no?
0: Aclaremos. Ah, ¿los dos?
1: Claro.
0: Ah, está bueno.
1: A ver, los productos, digamos, principales que las SGRs avalamos son líneas, digamos, de avales bancarios, okay, uh-huh. préstamos bancarios, descuento de cheques en la bolsa, uh-huh. llámese cheques de terceros o cheques propios de la pyme. Uh-huh. Sí, el cheque propio de la pyme funcionaría casi como un descubierto, digamos, sería riesgo propio, ¿no?
0: Claro.
1: Digamos,
0: como un pagaré, casi.
1: Sí, ponía como si fuera un pagaré. ¿Sí? También está el pagaré, uh-huh. el pagaré bursátil en pesos y en dólares. Obviamente, el dólar es a mayor plazo, tiene claro. esa ventaja, y está más bien enfocado a empresas que originan dólares. Si bien claro. ahora hubo una norma muy reciente que, uh-huh. que el ministro Caputo había impulsado principalmente y ya el Banco Central adoptó, en el cual el financiamiento en otras monedas que no sean pesos, en este caso uh-huh. dólares, también aplica, digamos, con ciertas restricciones, algunos uh-huh. márgenes, para empresas que no necesariamente originan dólares.
0: Pero hago una pausa ahí, sí, porque me parece importante esto. Ahora nos contás cómo lo avalan, que era la pregunta
1: sí,
0: original.
1: Sí,
0: pero me parece importante esto porque el año pasado, y creo que gran parte de este año, a las empresas pymes les convenía financiarse en dólar que en pesos, porque al tener el dólar planchado, ¿no? Corregime si yo estoy equivocado, la tasa en dólares era más baja que la tasa en pesos con un dólar estable.

0: Sí, a ver, eso tiene que ver con varias cuestiones, digamos. Obviamente la cuestión macro es la que nos rige a todos al momento de tomar esas decisiones, pero también hay un tema de riesgo a asumir, porque si bien la pyme le puede decir, che, creo que el dólar va a estar planchado en X tiempo, entonces me conviene tomar tasa en dólares, hay que ver igual a qué plazo estamos hablando, porque dice, che, los próximos 6 meses pareciera que está planchado, pero
1: Siempre está el riesgo.
0: conocemos el riesgo argentino, digamos que uno se despierta el lunes y pasó algo con el tipo de cambio. Entonces ahí la entidad balista, que seríamos nosotros, y ahí si querés vemos cómo evaluamos esos riesgos, es que tenemos que tener en cuenta que si yo a una empresa que origina pesos, o sea, que vende en pesos y quiere financiarse en dólares, tengo que evaluar muy bien
1: Claro.
0: ese riesgo. ¿Por qué? Porque hoy te emite un aval, vamos a poner un ejemplo, por 100 millones de pesos ante un banco, es una cosa, si te emito el equivalente, no sé, a números redondos, 70 mil dólares, podemos decir un poquito más, ante un banco a ese mismo plazo, si hay una devaluación significativa, mi riesgo se multiplica.
1: Claro.
0: ¿Está bien? Entonces ahí también es
1: Con
0: un tema
1: el
0: de evaluar.
1: diario del lunes, te puedo decir hoy que a la pyme le convenía financiarse en dólares.
0: Lo
1: Ahora,
0: pasó
1: si
0: eso.
1: lo haces de hoy, financiate en dólares a 6 meses o 12 meses con un contexto
0: Año electoral,
1: electoral,
0: correcto.
1: exactamente, es otra cosa.
0: Por
1: Digo, con el diario
0: supuesto,
1: del lunes,
0: por
1: hoy
0: supuesto.
1: podemos decir a la pyme le convenía financiarse en dólares. Después, es mucho riesgo en base a la cultura y a la historia que tiene nuestra historia económica, ¿no?
0: Correcto, sí.
1: Entonces te da más cosita financiarte en
0: Y por
1: dólares hoy.
0: supuesto también hay que mirar muy bien el plazo. Si es corto, mediano o largo. Porque
1: Claro.
0: tomar una decisión de corto plazo y por ciertos montos uno puede, bueno, listo, lo hago. Ahora una decisión de largo plazo
1: Claro.
0: cambia mucho. Por eso también, fíjate que en muchas líneas bancarias hoy se está ofreciendo tasa fija y tasa variable. Y en algunos casos combinaciones del primer
1: Claro.
0: año de tasa fija y después tasa variable. Porque uno imagina que si la Argentina sigue por esta senda de desinflación y tasas, por ende, bajando, quizás sea conveniente pensar en tasas variables para adelante y no atarse a una tasa fija en un crédito quizás a 5 años
1: Claro.
0: en pesos, ¿no?
1: Bueno, entonces, ¿cómo? O sea, yo tengo una pyme. No sé. Siempre pongo en la fábrica de zapatos. Tengo una fábrica de zapatos. Se ve que mi viejo era aparador de zapatos cuando era joven. Tengo una fábrica de zapatos. Tengo 10 empleados y facturo, como decías vos, más o menos 1.500 millones de pesos por año.
0: Sí.
1: ¿Qué documentos me piden a mí para avalarme y sacar un crédito de mayor volumen en la entidad financiera, tanto tradicional como bursátil?
0: Bueno, a ver, lo primero que hay que tener es el certificado PYME. O sea,
1: Bien.
0: una PYME que hoy es algo fácil de acceder, digamos, y también lo utilizan no solo para
1: Tiene
0: operar con
1: muchos
0: nosotros, sino para
1: beneficios.
0: beneficios fiscales, un montón de cuestiones. Con lo cual, si tenés certificado PYME, ahí tenés un punto. Lo que pedimos generalmente son últimos balances para ver no solo quizás el último, sino por ahí un recorrido de esa empresa. Las ventas posteriores al
1: Al
0: cierre del
1: balance.
0: último balance, porque hoy estamos en junio, obviamente las empresas ya en mayo generalmente han presentado los balances del cierre de diciembre, pero bueno,
1: Tenés
0: como
1: seis
0: decimos,
1: meses
0: en la
1: todavía.
0: Argentina 6 meses
1: Es un
0: es una
1: montón.
0: eternidad, entonces, ¿qué pasó en estos 6 meses? Entonces, sobre esa información, digamos, corremos nuestros ratios de riesgo, digamos, analizar los distintos liquidez, cómo se comportó la deuda, nada, todos los ratios de los márgenes de la empresa, deuda versus EBITDA, digamos, todo lo que hace
1: Que no
0: un
1: tenga cheques
0: análisis de riesgo, que no
1: rechazados.
0: tenga cheques rechazados, la calificación de Gnosis. Entonces, bueno, con todos esos componentes, uno llega a una conclusión de si esa empresa es, digamos, factible darle un aval. Y lo que hacemos también es tratar de estar cerca de la pyme. Si bien hoy hay muchas cosas que están automatizadas, digamos, también el intercambio con la pyme es importante,
1: Claro.
0: ¿no?
1: ¿Y qué
0: ¿Qué
1: prima más?
0: querés? ¿Para qué lo querés?
1: Claro.
0: ¿Querés ir a un préstamo a largo plazo porque vas a comprar una maquinaria? ¿Querés ampliar el depósito? ¿Querés ex exportar? ¿O lo que tenés que hacer es que querés refinanciar deudas? ¿Necesitas capital de trabajo? Porque hoy el capital de trabajo, digamos, es
1: Sí, claro.
0: fundamental para el
1: Economía del
0: crecimiento.
1: conocimiento.
0: Exactamente. Entonces, nada. En función de todo eso, se arma como una especie de combinación de producto.
1: ¿Qué prima más a la hora de avalar? ¿Viste? Porque vos decís, bueno, mira, tenés tu modelo de negocio, tu crecimiento, tu Gnosis, tu score, cheques rechazados, o sea, ¿qué prima más? Porque supongamos que esta fábrica de zapatos de repente le empezó a ir muy bien porque se diferenció y consiguió pegar un salto. Entonces necesita financiar el crecimiento, que si no financia el crecimiento se la puede pegar. Entonces, che, necesito financiar mi crecimiento. Pero en el 2023 tengo un
0: Pasó
1: cheque
0: esto.
1: rechazado. No sé, me pagaron mal, la pasé mal, tuve un momento de crisis, pero hoy, de acá al futuro, estoy sobrevendido. Tengo entregas de acá de un año, voy a duplicar mi facturación.
0: Bueno, eso es muy importante porque también la pyme también tiene que tratar de demostrar que está sobrevendido. Por ejemplo, si tiene contratos,
1: Claro.
0: digamos, es una empresa que tiene, no sé, en el sector construcción, generalmente, viste, hay contratos, cuando tiene un backlog de obras para adelante que cumplir, eso es una facturación futura bastante cierta, digamos, ¿no? Pero el punto que tocaste está bueno porque siempre hay una discusión o un intercambio en la parte comercial y en la parte de riesgo, por ejemplo, ¿no? Por el riesgo dice, che, miro el balance. Ahora, fíjate que no sé, si pensamos las líneas que este año tienen vencimientos que empezaron a operar el año pasado, por ahí tenían un balance 2024 que había sido muy bueno y después una segunda mitad del 2025 donde claramente hubo un deterioro en la actividad. Entonces, ¿qué pesa más? ¿El balance bueno o el deterioro posterior? Entonces
1: Claro.
0: eso no es menor. Ahora por ahí, ahora lo que tenemos son balances 2025, que no son una
1: Muy
0: pinturita,
1: claro.
0: digamos, pero también hay sectores de la actividad en los cuales se ve una recuperación en estos momentos, en estos últimos meses. Con lo cual ahí, che, ojo, porque si yo tomo la foto del cierre 2025 versus la película que se empieza a
1: Claro.
0: ver, nada, ahí el peso
1: Sí.
0: claramente es la película que se empieza a
1: No,
0: ver.
1: o una pyme que se reconvirtió y le vendía
0: Por
1: antes a un
0: supuesto.
1: sector productivo y de repente vio la beta y dijo, no, le puedo vender ahora al oil and gas, que está en auge. Y digo, mirá, los números del oil and gas son distintos, los volúmenes son distintos.
0: Totalmente.
1: Tengo que importar, no sé, materia prima de Europa porque el acero inoxidable que necesito es específico de esto.
0: Importarla tiene su tiempo, sus
1: Exacto.
0: costos, etcétera. Tengo que anticiparlo para contar con esos
1: Exacto.
0: insumos para después
1: Yo
0: venderle
1: te muestro
0: a
1: el
0: las empresas.
1: contrato. No sé, tengo un contrato con una compañía para entregarle X cantidad de producto. Mira, este es mi contrato. Y sobre eso pueden avalar a pesar de que esa empresa no haya
0: Po
1: tenido el mejor
0: podemos
1: 2025.
0: tener otra charla
1: Claro.
0: y más también si, como decías, el cheque rechazado del 2023 lo recuperó.
1: Claro.
0: Lo pudo cubrir, porque también el track record y el carácter, digamos, de la pyme también
1: Claro.
0: es significativo, ¿no?
1: Bien.
0: Eso es muy importante en el análisis. O sea, hay un análisis también que es subjetivo, no es 100%
1: Por
0: objetivo
1: eso preguntaba
0: los números
1: cómo, de
0: fríos.
1: dónde se agarran para avalar,
0: Así
1: porque
0: es.
1: lo que
0: Lo
1: la
0: mismo que
1: que
0: atrás los accionistas, digamos, tengan patrimonio
1: también.
0: para responder, ¿no?
1: Claro.
0: Pero acá también, lo importante también de esto es que las empresas lo conozcan y puedan tener a mano las líneas. O sea,
1: Claro.
0: yo siempre, de más joven, digamos, cuando digamos, estaba más. De hecho, asesoré a muchas pymes en otras funciones, cuando era por ahí gerente comercial o trabajaba. Siempre trabajé en el sector financiamiento, ¿no? Entonces, lo importante es tener la mayor cantidad de herramientas a mano. Vos decías, la empresa, digamos, que fabrica zapatos, tiene mucho, más de un proveedor seguramente para cada insumo. Nunca has tratado solamente a comprar la suela a uno solo, el pegamento a uno solo. ¿Por qué? Porque la clave es diversificar
1: Claro, conseguir mejor
0: proveedores,
1: precio.
0: conseguir mejores precios, distintas calidades, entregas, digamos, digamos se hace esa evaluación. Bueno, para los proveedores financieros lo mismo. Si vos trabajás con un solo banco y tenés
1: Claro.
0: la carpeta abierta solo en un banco, dependés de lo que ese banco tenga para ofrecerte
1: En ese
0: en
1: momento.
0: ese momento. Si vos tenés en más de un banco, eso cambia. Si además de banco complementás con un SGR, porque de hecho, digamos, yendo un poco también que algunos números que por ahí que trajimos, digamos, hay un porcentaje muy alto de las operaciones bancarias que se hacen a través de las SGRs. Digamos, que el banco le dice a la pyme, tráeme un aval. Tráeme un aval. Yo te doy una línea de huevo, números, para decir números, no importa. Te doy una línea de 100 millones contra tu balance y te puedo dar 100 millones más con un aval de SGR.
1: Claro, exacto, por
0: Entonces
1: eso
0: ahí
1: digo.
0: viene la pyme también y habla con nosotros. Mira, el banco me da 100, pero me puedo dar 200 si tengo tu aval. Haceme análisis, seamos, y entonces, y somos más flexibles también en ese sentido para tomar garantías, etcétera, que por ahí que un banco.
1: ¿No? Entonces es
0: el complemento, si se quiere.
1: Súper claro. Ezequiel Weissman está hablando, que es el gerente general de Integra Pymes SGR. Me gustaría cerrar con que todas las pymes, como una buena práctica, un buen consejo, es que todas las pymes tengan su legajo administrativo siempre actualizado.
0: Correcto.
1: Y con, como decías vos, la posibilidad de operar con dos o tres bancos, con operar con SGR, con operar en el mercado bursátil, porque son tres herramientas que se van complementando en tu estrategia financiera. Entonces, okay, está bueno que... Entiendo que estás corriendo atrás del día a día, que estás corriendo para cubrir un cheque a último momento, que la situación está difícil. Pero tener el legajo administrativo actualizado es clave para que cuando tengas la oportunidad, tic, puedes presentarlo, ¿no? Y a tener un aval, poder descontar cheques, tener una línea propia.
0: Es fundamental, porque aparte, en un momento, el banco tiene una tasa y por ahí el mercado tiene otra.
1: Uh-huh.
0: Digamos, o el banco te limita la cantidad o el volumen de cheques que puedes contar, y en realidad y el mercado te diría que si hay un aval de la SGR, digamos, mira más que esté el aval de la SGR que la propia PYME, digamos. Entonces excede al balance de la PYME, digamos.
1: Ezequiel, muchísimas gracias por venir.
0: Por favor, un placer.
1: Estamos gracias. En contacto. Fue Ezequiel Weissman, que es el gerente general de Integra Pymes SGR. Vamos a seguir con estas entrevistas a distintos líderes de SGR para que nos vengan a contar cómo está el mercado y cómo la PYME puede financiarse en estos contextos tan desafiantes. Nos reencontramos el próximo domingo. Llegamos al final. Ya sí. Llega Mariana Contartesi con Empezando el Día. El próximo domingo, a partir de las 6 de la mañana, nos volvemos a encontrar con más pymes en la red.
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0: buen día, ¿cómo les va? Bienvenidos, empezando el día, soy Mariana Contartés y vamos a estar juntos hasta las 10 de la mañana. Y arrancó el Mundial finalmente, la alegría de muchos. No nos olvidamos de nada en este programa, vamos a tocar todos los temas, pero nuestra luz al final del túnel no es solo el Mundial, sino que Argentina llega otra vez a la final, así que hacemos campaña por eso desde este domingo, donde formalmente ya empezó el Mundial, estamos en clima de Mundial. No es que no nos importe nada más, nos importan muchas cosas más, pero también va a ser uno de los ejes importantes en el programa de hoy. Buendes, voy a saludar a todo el equipo, abrigadísimo todo el equipo más que nunca, pañuelitos de por medio en algunos integrantes. Ale Arce, buen día, ¿cómo estás?
1: Buen día, Marian, ¿cómo va
0: bien.
1: Eso?
0: Bien, ay, te quiero abrazar porque para los ¿viste? Oyentes que nos están viendo a través de YouTube, buen día para todos ellos, buen día. Estás toda así Animal Print, te quiero abrazar un poquito.
1: No, pero aparte, contame vos. Dale. Esta tela es una cosa, es lo que yo necesito hasta ahora, ¿entendés? Esta cosa que es un peluchito amoroso, dije, esto es para hoy. O sea, con estos 3, 5 y 2, 2 de térmica, dame el peluche que me lo pongo encima.
0: No, para, despacito. ¿Cuánto de temperatura y térmica?
2: 3 grados 5, Marian. ¿Viste? La sensación térmica.
0: Sí.
2: Y te lo he trujulis, ¿eh?
0: Sí. 2 grados 2. Sí, por eso. ¿Viste que había que abrazar a Alearse que estaba con el peluche del Animal Print?
1: ¿Vos viste la sensación de este busito?
0: Muy lindo.
1: Yo amo.
0: Así que para los oyentes que nos ven a través de YouTube, no se pierdan el buzo de Alearse que está tremendo.
1: Soy un oso, soy yo.
0: Todo. No, apapachar a Arce, tenés razón, Bolañez. Buen día, Mariano Pupo, ¿cómo estás?
3: Hola, Marian, buen día, ¿cómo estás?
0: Buen día, bien, muy bien. Sí, mirá que no tenemos más plata para ofrecerte, pero tenés que a partir de ahora trabajar el doble, te dijeron, ¿no? En este programa.
3: Ah, sí.
0: Sí. Y política me voy a. No, va a ver, pero me voy a correr un poco. La tenés clara, ¿no?
1: Sí, pensé que le ibas a decir, no tengo plata, pero tengo pendrive. ¿Sí? ¿Para qué pasó acá?
0: Tengo QR de Bitcoin.
1: Ay, de Bitcoin.
3: El tema es que ahora que cualquiera que encuentre un pendrive se pone contento y no sí. Es tan así. No,
1: y hay fotos, videos.
0: Y eran las fotos viejas donde estábamos todos feos, gordos, ¿viste? Mal vestidos.
3: Mirá esa madre.
0: Esa malla que me puse. Bueno, hay mucho mundial lindo, Marian. Arrancó el mundial.
3: Arrancó el mundial, sí, la verdad que sí. El futbolero que mira fútbol todo el tiempo, bueno, ya está enganchado ahí en Radio La Red.
0: Sí,
3: por
0: tremendo.
3: Supuesto, porque tenemos partidos todos los días de acá, los próximos 15 días,
0: claro.
3: 3 semanas aproximadamente.
0: Sí.
3: Y después, bueno, hasta el 19 de julio, toda clase de partidos. Así que sí, mundial, bueno, sí. Ni hablar. El que me dice, no, pero todavía no juega en Argentina. Bueno, espera el martes y se termina de enganchar.
0: Totalmente. Bueno, mucho para contarte en esta mañana. Les quiero decir, el programa está muy bien vendido, así que tenemos que todo agilizar. Estamos muy contentos también.
1: Vamos a la tanda.
0: Vamos a la tanda. Si me, ya volvemos.
3: Volaje
0: se ríe, pero le viene un ataque cardíaco, ¿me entiendes? Cuando me dice, Mariana, rápido todo, ágil, y tienes razón.
1: Sí.
0: 8 y 5 de la mañana, vos sabés que sos parte protagonista de este programa, que nos encanta, por supuesto, que estés presente, y queremos compartirte, escuchar tu opinión, y tenemos regalo para vos. La consigna de hoy, vamos a hablar de mundial y todo, pero quiero escucharte y quiero sentir un poquito el termómetro. Sobre todo lo que dejó la declaración de Adorni de esta semana, que estuvo mucho en ebullición pública en redes y también en la calle. Hay un sector de la población que tiene, no voy a generalizar con todos, pero hay un sector de la población que tiene un malestar muy fuerte con Adorni. Adorni es como una consecuencia de todo, ¿no? Entonces, me gustaría saber que nos cuentes si le creíste o no a lo que dijo Adorni. ¿Y qué debería pasar con Adorni? ¿No? Si querés contar qué debería pasar con Adorni, si le creíste o no. Quiero escucharte. Mensajes de audio, Ale.
1: En el 11-23-24-22-22. Mariana, ese es nuestro WhatsApp, 11-23-24-22-22.
0: Y por tomarte la molestia, que en realidad yo sé que te encanta participar en el programa, pero tenemos regalo también.
1: Claro, y te vamos a llevar al teatro. Qué mejor en esta época que refugiarnos en el arte, en el teatro. Y te vamos a regalar, para que no vayas solo, obviamente, para que vayas con un acompañante, se va un par de entradas para la función de teatro que vos elijas
2: en la sala que vos elijas, el día que vos elijas. 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Ahí tenés más de 30 obras en cartel. Vos elegís cuál, por ejemplo, desde El Jardín con Guillermo Francella, Cuestión de Género con Moria Casán y Jorge Amarrale, Ni Media Palabra con Nico Cabré y Mariana Martínez. Tenés a Diego Capusotto con Tirria. Bueno, muchísimas son las opciones entre las que vos vas a poder elegir qué obra ver.
0: Muy bien, entonces te recibimos en mensajes de audio. ¿Le crees? ¿No le crees? Adorni, ¿tiene que seguir en el cargo o no? Te escuchamos, de paso te llevas un par de entradas. Recordamos el teléfono:
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0: Bueno, comanda este barco Gabriela Bolañez, como cada domingo y toda la semana, muy al pendiente del armado de lo que escuchás cada domingo aquí en Empezando el Día. Y le damos la bienvenida a Martín Maciel en la puesta en el aire. Martín, bienvenido, siempre es un placer tenerte en el equipo, porque chiquito voló, chiquito.
3: Sí, está en las Américas.
0: Está en las Américas. Sí.
3: Está en las Américas.
0: Está en Kansas, ¿no, sí, chiquito? Sí. Claro, y hay tornado, ¿voló? Sí. Igual hay que volar, ¿no, chiquito, también, ¿no? Un poquito. Chiquito sabe que lo queremos. Hay que llevarse a chiquito, ¿eh? en una oleada de un tornado en Kansas City. Pero, ¿cómo está acá la ciudad, las calles y el tránsito? Cristian Baglietto lo cuenta. Buen día, ¿cómo estás?
4: ¿Cómo andas, Mariana? Buenos días. Y la verdad que estamos muy mal. Estamos mal porque... Ayer hubo récord de siniestros viales y hoy los siniestros viales continúan. Bien. Te cuento que en Juan Bautista Alberdi, altura San Pedrito, en el barrio de Flores, choque y vuelco. Este auto chocó contra la barrera del Metrobús y como consecuencia del impacto, el SAME tuvo que atender a tres personas, una mujer de 26 años y a dos hombres de la misma edad. Así que precaución en el barrio de Flores. Repetimos, Juan Bautista Alberdi, altura San Pedrito, choque y vuelco en ese lugar de reducción de calzada. Distracción al volante, podemos decir, porque todavía el test de alcoholemia no fue difundido. Y después en Parque Patricios, un siniestro vial de las mismas características, choque y vuelco, pero entre dos vehículos. También se asisten a tres personas, una mujer de 44 años y dos hombres de 54 y 31 años. Este lugar en Jujuy y Cátulo Castillo tenemos reducción de calzada por este siniestro vial. Y después hubo un siniestro vial menor, un choque entre un colectivo de línea 60 con un motociclista. Esto fue en Moreno al 1500, a la altura de Virrey Ceballos. Por ahora tenemos tres siniestros vial, pero lo de ayer, Mariana, lo de ayer sábado, es récord de siniestros viales. 78 choques, es decir, uno cada 18 minutos, y el SAME tuvo que asistir a 157 personas.
0: ¡Qué bárbaro! Claro, es cierto, no veníamos con esos números, Cristian, qué tremendo.
4: No, veníamos con otros números, pero este número, como vos bien estás remarcando, es muy impactante. Sí, total. Y otra cosa que impacta en Panamericana, ayer me di cuenta...
0: ¿Qué?
4: En la zona de... antes de entrar al Tigre...
0: Sí.
4: Las luminarias.
0: ¿Qué pasa?
4: Las luminarias, las famosas luminarias LED, no están funcionando. Funcionan las de antigua, las de mercurio.
0: Sí. O sea que no funcionan las LED. Eso es Ausol, ¿no? Es Autopistas del Sol, Panamericana.
4: Es Ausol, pero no solamente es un tema de Ausol, ojo, porque esto de las LED estuve averiguando. Sí. En muchos lugares donde no hay iluminación, algunos también se dice que roban cable, que es verdad, pero... Para mí, y estuve hablando con gente especialista de luminotécnica, las luces LED, y que alguien para debatirlo, no funcionan como decían que iban a funcionar. La de mercurio, las que son las luces amarillas...
0: Son mejores.
4: Son mejores.
0: O sea, iluminan viejo, mejor.
4: Sí, lo viejo funciona, y funciona mejor. Porque las luces LED que se iluminó parte de la General Paz, parte de la Panamericana, hasta la avenida en la Capital Federal... No tiene la fuerza que decían que iba a tener, que iba a durar como 50 años en recambio.
0: Sí.
4: No se está cumpliendo.
0: Bueno, lo vamos a debatir. Escúchame, ese debate, bancame que estoy con el Mundial, Adorni, no puedo atajarte todos los penales, Cristian. La de las luces LED versus la de mercurio, bancame que lo vamos a hacer, te lo prometo.
4: Está bien. Y otra cosa, Mariana, escúchame, hablando del Mundial, hablando de Francia.
0: ¿Qué?
4: Si querés degustar una croissant, un macarón o...
0: ¿Una qué? ¿Qué? No, el macarrón te entendí.
4: El macarón. La croissant.
0: La croissant. No, claro. No, Cristian, te lo pido. Yo no te pido que sepas el francés, pero no te entendí. La croissant.
1: Decí la media luna francesa.
0: Además, si quieres decir la croissant y lo castellanizamos, dale.
4: Claro, o la fondue, una fondue, ahí te lo dije.
0: O el macarrón, ¿qué quieres?
4: Macarrón, claro. Bueno, tenemos un corte parcial para degustar la comida francesa. Esto es en la Avenida del Libertador y Figueroa Alcorta.
0: Sí.
4: De hasta las 11:30 va el corte parcial y después de 18:30 a las 12 de la noche. Es por esta feria francesa que está para ir mientras uno degusta unas hermosas y ricas comidas francesas, mientras escucha Radio La Red por el Mundial, es ideal.
0: Bueno, muy bien, buena recomendación. Gracias, Cristian, tenés prioridad. Un beso.
4: Hasta luego.
0: 8:12. Yo no sé si me expresé mal o no, Bolaños. Me dice, están llamando por teléfono. Mensajes de audio.
1: Claro.
0: Bolaños me dice, me pone aparte en grande. Ya cuando
1: Mariana,
0: ella me escribe...
1: no se llama al WhatsApp.
0: Claro, cuando me escribe en mayúscula, ya es como nada, es un montón.
3: Me está gritando.
1: No, voy a salir en defensa de Gaby. Gaby debe estar en la compu y a veces pasa que... Ponele, que te quiero defender. Que escribimos en mayúscula.
0: No la defiendas porque... ¿Qué es que me está diciendo? Mensajes de audio. Por favor, les pido a todos que sean tan amables. Mensajes de audio para la consigna de hoy, llevarse un par de entradas al
1: 11-23-24-22-22.
0: Hago un repaso breve. Clarín tiene apura el informe de Adorni para bajar la presión por su renuncia. El jefe de gabinete irá al Senado el 2 de julio por pedido de Patricia Bullrich. Terminó el escrutinio en Perú y quedó primera Keiko Fujimori, la líder derechista. Tiene una diferencia de 16.000 votos respecto a Roberto Sánchez. 16.000 votos de diferencia. Imagínense lo que va a hacer ese gobierno de Keiko Fujimori cuando se ratifique este resultado. Así que el país más que dividido, una paridad extrema. Estados Unidos prohíbe a extranjeros el uso de modelos avanzados de inteligencia artificial. No les permite el Artificial Fable 5 y Mythos 5. De Anthropic y OpenAI. Bueno, esta es una discusión muy profunda sobre el uso de inteligencia artificial. Los juguetes cercados por los celulares y la baja natalidad. Claro, porque hay un boom con la película Toy Story 5. Yo no la vi, pero entiendo que cuenta, la historia cuenta cómo Woody y todos los personajes quedan relegados, pero mal, por el celular.
3: En el tráiler lo que se muestra es que la dueña de los juguetes le regalan una pantalla.
0: Una tablet,
3: una tablet, y empieza a dejar de lado los juguetes.
0: Sí.
3: Y Woody se había ido en la 4, ya se había ido de joda, y había quedado Jessie.
0: Tenés razón.
3: El único principal, y es como que intentan volver a retomar ese lugar de juguetes principales, y bueno, vuelve y todo eso, pero bueno,
0: tratando a buscar a conquistar a la dueña.
3: Juguetes, tratando de volver a ser los principales, digamos.
0: Me dijeron que está entretenida, yo la quiero ver. Para
3: son
0: mí,
3: muy linda toda
0: para,
3: la Toy Story.
0: Sí, lejos la 3 para mí es la que más me pegó, porque es obviamente el cómo se desprende el nene. Cuando nos desprendíamos nosotros de los juguetes porque entrábamos en la adultez.
1: Claro.
0: ¡Ay, lloré! Bueno, pero la voy a ir a ver Toy Story 5, pero mira, está bien el planteo de Clarín como un análisis. La Nación tiene la justicia, pone en dudas las explicaciones de Adorni y rastreas las cripto. Ya vamos a hablar del tema Adorni. Y después página 12, bueno, dice no future por el por Adorni, ¿no? Que la coartada fue una mentira, que es parte de nuestra consigna de hoy. Y en fotos, Brasil frente a Marruecos, un empate con 2 golazos, tanto en Nación como en Clarín. Y así comenzamos la era mundialista. ¿Cómo está la selección ahora, Marean? ¿Qué es lo que interesa?
3: Sí, lo que interesa a la selección, que debuta el próximo martes a las 10 de la noche. Una Argentina que en esta preparación fue de menor a mayor, que llegó con varios jugadores tocados. Obviamente, esto lo sabía el cuerpo técnico de Lionel Scaloni. Y pensando también en irlos recuperando lentamente. Obviamente que esto lo fueron viendo, lo fueron estudiando, digamos, en la previa cada lesión. Hoy, dentro de todos los jugadores que estaban tocados o con alguna lesión en particular, el único que no estuvo entrenando a la par del grupo hasta ayer fue Nicolás Tagliafico. Recordemos que el ex lateral de Independiente, que hoy juega en el Lyon francés, había sufrido una molestia en el partido ante Honduras y salió en el entretiempo. Después se conoció que fue un desgarro. Entre tanta espera y ver cómo seguir, si se convocaba a alguien, bueno, finalmente se decidió vamos a esperar igualmente, porque Argentina tiene tiempo para hacer cambios en la lista hasta mañana.
0: Hasta mañana.
3: Sí, tiene tiempo 24 horas antes del inicio del primer partido. Después ya no hay chance de nada.
0: Y pero tiene que anunciar mañana el equipo o lo puede anunciar
3: con No, el equipo lo anuncia el martes.
0: Ah, ¿qué es lo que hacen? Que lo anuncian poco tiempo antes.
3: El equipo lo anuncia el martes,
0: pero no puede tocar.
3: La lista la puede tocar recién. O sea, tiene tiempo de tocarla hasta mañana.
0: Mañana
3: lunes. ¿Por qué? Porque mañana lunes son 24 horas antes del primer partido.
0: Perfecto.
3: Después del lunes ya está.
0: Ya está.
3: Tenés lo que tenés y si alguno no llega, tembró más.
0: Así que bueno, y están en un predio en Kansas City, ¿no?
3: Están en un predio en Kansas City.
0: Sí.
3: Este es una zona de tornados.
0: Sí.
3: Sí. Y bueno,
0: ¿qué hicieron anoche los muchachos?
3: Los muchachos.
0: Hay 5 horas. ¿Cuánto hay de diferencia con Kansas City?
3: Con Kansas.
0: Dos horas menos. Ah, dos
3: bueno,
0: horas menos.
3: Se comieron un asado. Sí, pero si querés, escuchamos una historia del Dibu, porque en el medio de la preparación del asado pasaba esto.
0: A ver.
5: ¿Cómo estamos, Dieguito?
6: ¿Qué pasa, Dibu? Peleándole, amigo. Ya. Contra viento y marea.
5: Contra viento y marea, mira.
3: Claro, la frase para nosotros es contra viento y marea, porque no estamos acostumbrados a los tornados.
0: Claro.
3: Había alerta de tornado en Kansas en ese momento. De hecho, una delegación de periodistas de un canal conocido los mandaron al sótano del hotel donde estaban, justamente por esta situación. Misma situación que también vivió la selección de Inglaterra, que también está haciendo sede en Kansas. Pero bueno, los argentinos dijeron, hacemos un asado, por supuesto, no importa si
0: hacemos
3: un tornado.
0: Hacemos un asado. Tomamos Fernet, ¿no era así?
3: Exactamente, dice clavar.
0: No, no, ustedes Fernet no, muchachos.
3: No, Fernet no.
0: Ustedes no.
3: Por supuesto, mucha vitamina.
0: Ahí está.
3: No hace falta.
0: Ahí está.
7: ¡Anchamos la mesa! ¡Compramos una pizza!
0: Sí, casi tanto frío. ¿Qué temperatura ahora, Ale? 2 grados.
1: Por eso. 8 apenas.
0: Subí. Ahí va. Claro, para calentar un poquito.
1: El calorcito del fuego del asado viene bien.
0: Viene bien, ¿no? Claro. Está volado.
3: Sí, bueno.
0: ¿Qué más de la...?
3: Se clavaron un asadito y después el único que no está haciendo entrenamientos es el Nicolás Tagliafico. El resto, incluso Diego Martínez, que en las últimas horas especulaba con que podía llegar a ser duda por su fractura. Sí.
0: Es que hubo una imagen viralizada que se tomó de los minutos que dejan tomar imágenes de del entrenamiento.
3: El entrenamiento que
0: el Dibu atajó no sé qué y puso una cara de dolor. Me pareció, le debe doler, pero te voy a decir, conociéndolo al Dibu, que es tan histriónico.
3: No, pero además...
0: no digo que simule, pero parece que...
3: No, al contrario, el que se rompió un dedo sabe que eso duele.
0: Vos acá tenés, ya lo has contado, bueno, tenés autoridad para decirlo.
3: Esto duele,
0: para decirlo.
3: Por más que vayas a jugar, duele. Duele mucho. Ahora...
0: Es el mundial, amigo.
3: Es el mundial,
0: y él lo sabe.
3: No se lo va a perder. Si él ve que es una cuestión de dolor, solamente por dolor, va a jugar.
0: Bueno, ahora seguimos porque tenemos mucho del mundial. Mariano, mucho laburo. Y pará, yo ya estoy pensando en el domingo que viene, es todo tuyo el programa. No sé si vengo, mirá lo que te digo. Porque si la selección, ¿a qué hora termina de jugar el sábado que viene?
3: No juega el sábado. Dentro de 15 días.
0: Pará, estoy tan manija que quiero ya.
3: Dentro de 15 días. La selección juega el sábado 27 a las 11 de la noche, termina a la 1, yo creo que ese día me quedo a dormir, porque yo me toca hacer el partido paralelo, porque como es la tercera fecha, juegan los dos partidos del grupo a la misma hora.
0: Sí.
3: La radio transmite Argentina, a mí me toca hacer la definición del otro partido entre Austria y Argelia, entonces voy a estar acá.
0: Claro, yo estoy tan manija que me adelanto, pero es cierto que son muchas selecciones y Argentina va a jugar este martes y recién el próximo martes. El próximo lunes.
3: Martes.
0: Lunes
3: de la próxima semana.
0: Sábado. Y ahí sábado. Sí. Bueno, ahí está. Es que estoy entusiasmada. ¿Te puedo hablar? La verdad que no tuve mucho tiempo.
3: Pasa de todo en el mundial.
0: Total.
3: Extra futbolístico.
0: También. Pero miré ayer el que es tapa de los diarios, el de Marruecos y Brasil. Yo aprendo de ustedes de fútbol. Qué lindo juega Marruecos, después se cayó en el segundo tiempo, me di cuenta, pero...
3: Marruecos, lo que pasa que
0: quedó tercero en el Mundial anterior, ¿o no?
3: Quedó cuarto.
0: Cuarto.
3: Pero Marruecos, por ahí el que no es tan futbolero no lo ve, es el actual subcampeón de África.
0: Claro. No, pará, y quedó entre los 4 mejores del mundo en el Mundial anterior.
3: Es una selección muy importante y está en las estadísticas dentro de los 10 favoritos para ganar el Mundial. Para un equipo africano no es poco.
0: Hay uno que no sé, que tenía mucho pelo, que juega muy bien, mucho pelo negro, negro, bien negro y
3: sí,
0: mucho
3: que
0: pelo.
3: Jugaba en gancho, jugaba muy
0: sí,
3: bien.
0: Muy bien, bueno, no importa, te lo estoy tirando por la. Pero ¿qué? Ese chabón se corría todo.
3: Sí. Sí,
0: o sea,
3: sí,
0: es medio, sí, sí. Me dio mediocampista, perdón, que no. Ahora...
3: Lo único que tengo de este partido, sí, para no irnos demasiado, Marruecos jugó muy bien, pero sí, muy bien, parecía que lo goleaba hasta que Vinicius hizo el gol. Cuando Vinicius hizo el gol,
0: sí, se cayó se un
3: asustaron.
0: Poco, ¿no? Sí, sí, sí.
3: Jugaron, se asustaron, sí, porque dijeron, uy, está Brasil.
0: Está Brasil. Sí, sí, Brasil es Brasil.
3: Claro.
0: No, no, no subestimemos a Brasil. No, vale. 8:22 de la mañana, a Pablo que nos está escuchando, buen día, dice, no sabes el hielo que tiene el parabrisas de mi camioneta acá en Ezeiza. Dice que nevando, más o menos, ¿eh? Gracias por las palabras lindas, Pablo, un amor. Pero bueno, escarcha en Ezeiza, podríamos decir, y temperatura hasta ahora, Ale.
1: 2 grados 8, sí. Marian, con un cielo despejado. Eso sí, sí, no nos podemos quejar, el cielo está despejado, va a salir el sí, sol. Sí, me podrías bajar un poco la humedad, ¿eh? Si sí, estás escuchando desde arriba, porque tenemos 87.
0: Sí.
1: Yo hablaba con el cielo. 87, el porcentaje de humedad sigue alta, muy elevada. Sí. ¿Eh?
0: Bueno, ahí estamos. Breve pausa, volvemos y conectamos en Estados Unidos, que está Mati Palacios también, y analizamos más de la selección, más de la actualidad. Tenemos todo hasta las 10.
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5: Ay, me gusta este.
4: Y además, Coti.
5: ¿Sabes que siempre a Coti me lo confundo?
6: ¿Viste que ¿con quién?
5: Con Andrés Calamaro.
6: ¡No!
5: Tremendo. Subí.
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5: Los primeros temas de Coti fueron.
6: Claro.
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5: No hace frío. Vamos a ponerle así calor en la mañana, ¿eh? Y estamos acompañados. Me gusta el estribillo de este tema. Ahí va, ¿eh? ¿No?
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5: Yo creo que antes de fin de año llega el coro para mañana.
7: Sí, sí.
6: Alguien te va a convocar.
5: No,
6: sabelo.
5: Ustedes me tienen que hacer el coro.
6: Ah, ok.
7: El último cuarto del año.
6: Vamos a ensayar después.
5: Les pido ensayar. Pero porque si estás en el auto y hace un frío bárbaro, para no decir otra palabra y no ser tan ordinaria, fuera del aire. Porque a esta hora, Ale, está tremendo. No es que se los quiero recordar, solo si tienen que salir o en casa. Nada, darle un poquito de mecha a la estufa es
6: claro.
5: Porque amerita.
6: Y porque tenemos 2 grados 8 de temperatura, aunque el solcito que va a salir va a acompañar un poco, pero hay que pasar este primer tramo, ¿no? De la mañana, con cielo despejado, 87 la humedad, hoy la máxima va a ser de solo 10 grados.
5: Bueno, o sea, frío. El primer domingo frío que nos toca del año.
6: Y nos estamos hoy exactamente a una semana del comienzo del invierno.
5: Tenés razón.
6: Es 14.
5: Así que el invierno nos viene saludando. ¿Y julio cuándo viene? Estoy con los memes a pleno, quiero que lo sepan.
7: El otro día me vi en la tele con el tema de julio. No, viste
5: que julio, sí. Estoy a full, mándenme por mi Instagram, Mariana Contartesi.
6: Ya colecciona.
5: Pero me los están mandando, mándenme más. Quiero más. Saludemos a la familia, Pupo, por Dios.
7: Saludamos a la familia que se levantó, a Juli, a Nico. Generalmente los domingos duermen hasta ahora, de hecho cuando vuelvo siguen durmiendo, pero hubo un accidente con el perrito.
5: Oh. ¿Y está bien ahora el perrito?
7: El perrito siempre está bien, el tema de la cagadita que se manda y despertó a todo el mundo, así que están todos despiertos. Le mando un beso a Julia y a Nico que están ahí perdidos a la tele mirando por YouTube.
5: Bueno, muy bien. Buen día a todos los que nos ven por YouTube también. Ya está Mati Palacio, ya tomo contacto con él, pero escuchamos a algunos de los oyentes porque tenemos premios para ellos, tenemos entradas. Buen día, buen día.
8: Hola, buen día. En cuanto a Adorni, no le creo nada. Me parece un mentiroso serial. Sí, está tapando algo, hay mucha impunidad, se siente impune, como nunca pasó nada. ¿Y qué habría que hacerle? Cortarle las manos.
5: Tenía miedo.
8: Y preso, que no pueda salir a la calle. Tenemos que, sí. El que lo vea por la calle,
5: alguien le tira
8: apedrearlo directamente.
5: Sí. Besos, gracias. Buen día, buen día.
0: Buen día, Mariana. Buen día, la Radio La Red.
5: Buen día.
0: Disculpen mi difonía.
5: No, mi amor, es el frío.
0: Este frío me hizo mal.
5: Total, te entiendo.
0: Yo a Adorni no le creo. Y está muy apañado, muy apañado. Me hace acordar el cuentito de la rana y el escorpión. Hay un instinto y esto no me gusta. A mí me defrauda.
5: Claro. Es un tema, el tema de la impunidad que surge mucho. Voy con uno más, Mati, dale, buen día, buen día.
9: Hola, Mariana, buen día. Soy Carlos de Florencio Varela.
5: Hola,
9: mi
5: Carlos.
9: Último tres del DNI son 748. Y yo lo de Adorni te lo resumo con una canción. Yo no le creo ni una sola.
5: ¿De qué es el de
6: Paulina Rubio?
5: Paulina Rubio, una sola palabra. Me gusta la creatividad. Esto sí. Es sarcasmo. Después voy a hablar de esto, porque hay dos informes muy interesantes de cómo nos tomamos los argentinos. Hay una parte que lo toma con mucho enojo y otra que lo toma con sarcasmo. El sarcasmo es una suerte también de forma de exorcizar el enojo. Y con memes o con como pasó con este oyente, es muy interesante la forma en la que nos expresamos. Así que después se los voy a estar contando porque un poco es el reflejo de lo que ustedes cuentan. ¿Adorni le crees? ¿Sí o no? De paso tenemos entradas para regalarte. Ale,
6: claro,
5: vamos,
6: porque
5: aprovechemos.
6: Sí, nos vamos al teatro, Marian. Vamos Dale. A ver la obra que vos quieras ver. Así okay. De buenos somos. 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Bueno, un montón de opciones. Dejándonos tu mensaje en el 11-23-24-22 mensajes de audio, queremos escucharte.
5: Mensajes de audio, dame dos de YouTube que los saludamos, no me olvido de ustedes, buen día, estamos con cámara prendida.
6: Muy bien, acá en Tafí Viejo dice, buen día, domingo, equipo, Tucumán, amaneció con frío y con lloviznas, ¿eh? Me acompañan mientras, mira, hago alfajores con formas de camiseta de Argentina.
5: ¡Qué
6: genia!
5: Bueno.
6: María Marcela, te mandamos un beso enorme, sigo todos los partidos por la red. ¡Qué genia, María Marcela! Así que beso enorme y a todo Tucumán.
5: A todo Tucumán. Y como siguen todos los partidos por Radio La Red, aprovecho y le doy la bienvenida a Matías Palacios, que está desde Kansas. Mati, buen día, ¿cómo estás?
10: Hola, Mariana, muy buenos días. ¿Qué tal? Aquí las 6:34 con 16 grados de temperatura en Kansas City, después de que pasó una amenaza de tornado y una tormenta muy fuerte allá por las 20:21 horas de ayer por la noche. Fue algo muy llamativo porque nos llegaron las alertas a los teléfonos directamente. Los teléfonos detectan dónde estás y el aviso de lo que es el Servicio Meteorológico Nacional aquí en los Estados Unidos te hace sonar el teléfono más fuerte que cuando te llama alguien y como una alarma y te llega un aviso que decía específicamente que había que refugiarse en algún lugar de protección y que no se podía estar en la calle directamente ante esta tormenta.
5: O sea, ¿no? Es cierto que, porque yo uso el teléfono silenciado, creo que muchos de nosotros, ya es poco probable que tenga un ringtone, pero digo, vos tenés el teléfono silenciado, pero el alerta suena y suena más fuerte y con otro sonido inclusive, no importa, inclusive si tenés
10: claro.
5: El teléfono apagado, Mati, ¿esto es así también?
10: Es bueno, eso ya si está apagado no lo sé, pero sí
5: que
10: aún
5: sí.
10: Silenciado y que sin que vibre, el teléfono va a sonar como una alarma fuerte. Y decía, por ejemplo, aviso de tormenta severa por vientos destructivos de 80 millas por hora. Esto sería cerca de 50 kilómetros por hora. Tome refugio en un edificio alejado de las ventanas. Escombros arrastrados por el viento podrían ser mortales para aquellos que se encuentran sin refugio, decía, ante estas ráfagas de viento muy, muy fuerte. Y se largó una tormenta que duró no más de una hora, pero que realmente asustaba. Y como decía, esto te llegaba el aviso que acabo de leer al teléfono directamente.
7: Matías, ¿cómo te va? Buen día, te está saludando Mariano Pupo.
10: Hola, Mariano.
7: Yo te quería preguntar, ya metiéndonos en lo que es la información de la selección argentina con respecto al partido del martes, la selección, la noticia, la información que llegó acá es que el único que no está entrenando es Nicolás Tagliafico por el desgarro que sufre. Y que Dibu va a terminar atajando, más allá de alguna duda que hubo en las últimas horas.
10: Sí, sí, es así. Ya es el segundo día seguido en el que el único que no estaba a la par de los compañeros en los trabajos es Nicolás Tagliafico por este principio de desgarro que padeció ya después del partido amistoso que juega la Argentina ante Honduras. Y el que cada vez está mejor, trabaja con una mayor exigencia día a día y lo podemos ver es el Dibu Martínez, que está en el campo junto a Martín Tocali, que se exige cada vez más en la mano derecha. Recordemos que tuvo una fractura en el dedo anular de esa mano, que por ejemplo el día jueves, si bien tenía los guantes puestos, cosa que ya era un avance, no se le pateaba para ese lado, se hacía como un movimiento fantasmal para que él haga el ejercicio de arrojarse hacia su derecha, pero no tenía exigencia. Esto era el jueves, y el viernes y el sábado ya podíamos ver cómo atrapaba la pelota en lo alto, cómo le tiraban directamente la mano derecha, y sí podemos decir, porque aparte el propio Dibu, cada vez que pasaba cerca de nosotros, de los periodistas que estamos acreditados y que podíamos tener acceso, comentaba que estaba bien, y ayer agregó, tengo al mejor, tengo a este fisioterapeuta. Qué bueno. Que me está ayudando y que hace que esté recuperándome, decía el Dibu, para jugar justamente el martes, que va a ser titular.
7: ¿Y cómo vieron ustedes que están ahí aquellos jugadores que no estuvieron en los amistosos? A ver, Julián, Paredes, Nahuel Molina y Gonzalo Montiel, que bueno, llegaron así entre algodones y les costó un poco más.
10: Mirá, les presté principal atención, foco hicimos en ellos, en los que vos nombrás, y porque además junto con Nico Paz, por ejemplo, junto con Cuti Romero o propiamente Leo Messi, eran los que habían arribado aquel primero de junio aquí a Estados Unidos, y están todos muy bien. Además de que se ve una muy buena energía, después ya voy a contar intimidades de lo que fue anoche la concentración de la selección argentina, todos estos que vos decís, Paredes, Nahuel Molina, Julián Álvarez, golpeando el balón con tranquilidad, más allá de esa lesión al tobillo, que no le permite jugar desde hace ya más de 40 días oficialmente, porque jugó aquel partido ante el Arsenal en la vuelta de Champions, en las semifinales. Bueno, están todos muy bien. Esto es lo más importante. Salvo Tagliafico, diríamos que están todos a disposición. Ayer también se agregó Marco Senesi en el entrenamiento matutino que realizó la selección de Scaloni. Hoy vuelve al trabajo en lo que va a ser el día menos dos del debut de la selección argentina, con un entrenamiento que va a ser por la tarde. Aquí mucha temperatura, suele haber pasado los 30 grados durante el mediodía hacia las 5 o 6 de la tarde, y Argentina va a trabajar a partir de las 6 de la tarde hora local.
7: Sí, muy húmedo también, ¿no? A esa hora.
10: No, bueno, no, es un calor seco, no tan húmedo, es un calor que... Y aparte se dan todos los climas al mismo tiempo. Es decir, en apenas una hora te puede pasar de un viento fuerte, de una tormenta, que después se despeje, salga el sol, que tengas un poco de frío, que tengas muchísimo calor, que te pongas una campera y que después tengas que estar en remera de manga corta y buscando algún refugio para el sol porque te está pegando muy fuerte. Así que así es como está la situación meteorológica aquí en esta Kansas City.
7: ¿Puede llegar a haber alguna sorpresa para el equipo teniendo en cuenta que si bien están todos bien, o están todos entrenando, hay alguno de los jugadores que por ahí Scaloni considera titular pero no tiene tantos entrenamientos encima?
10: Julián, digamos que no sé si tildarlo de sorpresa,
7: no, porque Lautaro,
10: si bien yo te comentaba
7: a gran nivel, claro,
10: si bien yo te comentaba que está recuperado de esa lesión al tobillo y que se lo ve moviéndose con tranquilidad, con facilidad y bien en forma, da la sensación, vamos a esperar un entrenamiento más, el de hoy, que puede ser clave, que ante esta situación en la que Lautaro y Julián, digamos que disputan el puesto de delantero, y aunque sepamos que Julián Álvarez es más titular, en lo que vienen siendo los antecedentes de la selección argentina y el nivel y la consideración, todo indica que va a ser Lautaro el titular en este primer partido, teniendo en cuenta también que este es un mundial largo, ¿no? Este es un mundial que puede tener un partido más de cara a la final del mundo, que llegar a ese partido sería un octavo partido, y que Messi, Almada y Lautaro Martínez podrían ser los titulares. Digo, podrían, es un potencial, y que Julián, teniendo en cuenta esto que contaba, quizá participe a partir del minuto 60, 65 de ese encuentro con Argelia del martes a las 22 hora argentina. Y alguna sorpresa más, bueno, no llamarlo sorpresa, pero vamos a ver Lisandro Martínez si es finalmente el hombre que está en el lateral izquierdo en el lugar de Nicolás Tagliafico, que iba a ser titular y por la lesión no va a poder hacerlo.
5: Bueno, qué lindo se te escucha, Mate, como si estuvieras acá a la vuelta, mira, hermoso.
10: Qué bueno lo que me contás. Esto es gracias al trabajo técnico espectacular de la radio, de Fabián Marino, que es nuestro jefe técnico aquí, de Ricardo del Nowit, que está también en Buenos Aires. Estamos muy bien conectados, y trabajando con los mejores equipos para salir como si fuera sonido estudio desde cualquier parte. Uno está en este momento en la puerta del hotel, cuenta infidencias, porque está todo muy tranquilo. En la habitación con Gustavo Yarroche estaba durmiendo, lógicamente. Y estamos pegados al entrenamiento, el seleccionado argentino, en realidad al campo de entrenamiento, un poco lejos del centro. Aquí no hay mucho clima de mundial. De hecho, lo que estoy viendo son chicos que juegan al béisbol, que se ve que hay campos de béisbol aquí muy cerca, y que van acomodándose en el desayunador para precisamente luego de desayunar salir a competir, pero al béisbol,
5: claro,
10: ¿no? Que es uno de los deportes más importantes junto con el fútbol americano. De la zona y del país, en definitiva. Pero vamos a encontrarnos en Kansas, sobre todo a partir de hoy, con muchos hinchas argentinos, sobre todo aquellos que son los que viven en esos Estados Unidos y se están moviendo de lado a lado para llegar aquí, lo que es el centro del mapa de los Estados Unidos.
5: Bueno, ahí está. Buenísimo.

0: sobre todo al fútbol europeo. Así que esto recién arranca, Mariana, sí. Y en el día y en cuanto al Mundial, y seguiremos.
1: Y todo a disfrutar, y se nota tu pasión también, que es la pasión que tenemos en Radio La Red por el Mundial. Así que beso enorme, Mati, y nos reencontramos un ratito. Gracias.
0: Un beso, Mariana, gracias.
1: Hasta
0: a todos.
1: Hasta luego. Matías Palacios desde Kansas. Tremendo, tremendo toda la data que maneja el equipo de Radio La Red de lo que está pasando allá. ¿Cómo le sacás el jugo vos también, eh?
2: Pa, sí, hay pa, que aprovechar.
1: Conferencia de prensa le tiraste a Palacio. Está muy bien, igual.
3: Está como Mirta anoche.
1: Está como Mirta.
3: Después te voy a contar.
1: Tremendo. ¿Mirta quién? ¿Con Carrió?
3: Y sí, también, la agotó, ¿no? María.
1: La agotó. En un ratito. Porque nuestra sección de Mirta no puede faltar en Empezando el Día. Tampoco nuestra sección de Adorni, porque dejó esta semana... La declaración de Manuel Adorni frente a lo que es ni más ni menos que la Nación Más, allí con José del Río, un relato, porque esto fue lo que pasó, es un relato, es parte de nuestra consigna de hoy, donde te pedimos que compartas tu opinión, si le crees o no. Mayoritariamente está pasando que no, no le creen a Adorni, pero con algo que me resulta interesante cuando los escucho, que es esto de por qué el gobierno lo sigue sosteniendo, que es la gran pregunta, y no es la pregunta solo del periodismo en general, que nos hacemos en general, y que yo ya hace más de un mes planteaba y daba la explicación del por qué, sino que a medida que pasa el tiempo, para la sociedad, que Manuel Adorni siga en su cargo es inexplicable y erosiona y desgasta al gobierno de Milei. Hay dos informes que se publicaron esta semana. Uno de la consultora Ad Hoc, que hace todo el trabajo en redes, y otra de la consultora que lidera Juan Cabandier, donde tomaron los mensajes, 10.000 mensajes hizo el de la consultora de Cabandier sobre Adorni después de que diera su exposición en La Nación Más, su relato, porque la verdad poco pudo preguntar José del Río, porque Adorni le decía, déjame terminar, déjame esto, lo otro, o sea, quería ir a exponer, en vez de exponerse a preguntas, Adorni. Y la palabra que más primó después de los dichos de Adorni fue chorro. En redes esto, fue chorro. Y quiero que escuchemos un fragmento de la entrevista, porque Adorni sabe muy bien lo que está pasando, no solo en redes, sino en la opinión pública, que hasta en la entrevista, sin que se lo preguntara el periodista, se refirió justamente a esto de si eso no es chorro.
4: Cuando llega el 2023, esto era todo, esto es un ahorro nuestro que estaba en negro. Y yo, te repito, en aquella locura de aquel momento, copio la declaración jurada que venía siendo patrimonial. En patrimonial me refiero a las que se hacen en Arca, las que hace vos, digamos, las que hace el ciudadano que no es funcionario público, y efectivamente voy arrastrando el error, que desde ya hago mea culpa, por supuesto que cometí un error. De hecho, voy a pagar hasta el último impuesto que me corresponda pagar, hasta la última multa, todos los intereses, todo lo que devenga de este error. Pero ni soy un chorro, todo lo hice en la actividad privada y, de hecho, nunca tuve un cargo público.
1: Bueno, ni soy un chorro y nadie le había apuntado si era o no era, pero él, la palabra chorro, que él no usa, no soy un ladrón, no soy esto, no soy lo otro, la palabra chorro es la palabra que ya venía en redes planteándose con Adorni y que después fue la primera palabra que más se usó para referirse a Adorni. Después la consultora Doc planteaba, y hay otras que plantean, que el 37% de la gente comentó con furia y con enojo lo que había pasado con Adorni y 36% con sarcasmo e ironía. Nunca había pasado que entre el sarcasmo y la ironía estuvieran tan altos en las formas de responder, pero somos una sociedad sarcástica, irónica, a veces sale bien, no es un recurso fácil de utilizar, pero tiene que ver con otra forma de enojo mezclado con el humor para poder expresar lo que está pasando. Digo, para entender también que en la calle y entender este contexto, me pasa, ustedes saben que tengo múltiples trabajos, en uno de los cuales sacamos a la calle el móvil para preguntarle, ¿estás en Constitución o estás en cualquiera de los puntos? Que si habías escuchado a Adorni, qué te había pasado, qué habías pensado sobre eso. Y ahí está el agotamiento con el tema, que hay gente enojada.

0: que ya no, ni quiere contestar. Otra porque a ustedes le pedimos, están en casa, es otro contexto. Pero gente que tiene que volver a casa, espera una hora el colectivo porque los colectivos están mal. Por más que ahora hayan regularizado el tema de los pagos medianamente, siguen funcionando mal, siguen pasando cada media hora 40 minutos. Algunos ramales ya no entran a los barrios. Hay mucha gente que está viajando como el culo, lo pasa mal, tiene que volver a casa, tienen hora y media, 2 horas de viaje. Y si además le sumás que te cuesta llegar a fin de mes, que hoy cargar la SUBE es realmente muy fuerte, no es como antes que ponías poca plata y viajabas. Hoy la verdad que hay gente que está cargando 30.000 pesos por semana de SUBE y le demanda mucha plata dentro de su ingreso mensual poder viajar. O sea, la ecuación está cambiando desde los últimos tiempos. Encima viene el tema Adorni y Adorni no se va y sigue siendo tema que agota y hay respuestas realmente de gente que dice: estoy podrida ya. Y me impactó porque lo viví en estas últimas 48 horas de las respuestas de agotamiento de mucha gente con el tema. ¿El gobierno, cuál es la idea de esto? Que el gobierno va a seguir sosteniendo a Adorni, pero no es el gobierno, me voy a rectificar. Es Javier Milei que lo sostiene. Karina Milei entiende que esto genera un proceso de desgaste, pero obviamente que es Javier Milei el que tiene la última palabra. Y mientras la economía y los mercados no se muevan mucho, y fue una semana en la que el riesgo país inclusive volvió a bajar debajo de los 500 puntos, ya lo hablaremos con Burgueño, va a sostener a Adorni a como dé lugar. No va a tener el mismo rol de antes, no va a poder ser vocero en conferencias de prensa, muy difícil realmente que pueda retomar la iniciativa y políticamente con el boleto picado. Otra semana para Adorni que sobrevive y la causa judicial que ahora está con el fiscal Policita cruzando datos porque no le cree con el tema de las bitcoins, claramente, y que se hizo ganancias de 300 mil dólares, en una etapa en la que él después dijo que nunca había entrado al mundo cripto. En 2021 él da una entrevista y dice que él no había entrado nunca al mundo cripto, pero resulta que del 2014 al 2018 ganó 300 mil dólares, 300 mil dólares en este tipo de inversión. Bueno, así está la situación de Adorni, otra semana más que sobrevive, empezó el Mundial, el gobierno cree que tiene un alivio, sin embargo, en diputados el 23 buscan una sesión para pedir la moción de censura y Adorni va a presentarse el 2 de julio en el Senado para dar el informe. La historia de Adorni todavía continúa. 8:51.
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0: Me gusta. Vilouta. Vilouta, esto es Vilouta. Pesci, gracias, Pesci. Pesci Zambrano, que todos los domingos musicaliza este programa. Me gusta, ¿eh?
1: Empezamos de cero. 3, 2, 1, me puse primero. Y aunque
0: me encanta, me encanta. Para empezar la mañana, porque fría la mañana.
2: Sí, está fría, exactamente, sí. No fresquita, fría, con 2 grados 8 de temperatura, 87 y la humedad. El cielo, sí, acompaña, está despejado. Hoy la máxima llega a 10 grados y ya nos olvidamos de las lluvias, ¿eh? Nada de lluvias por ahora.
0: Bueno, y como cada domingo te convocamos, tenemos un par de entradas para que disfrutes de cualquier espectáculo teatral. Adorni sí, Adorni no, te escuchamos. Buen día, buen día.
3: Hola Mariana y equipo, buen día, soy Diego Braida, DNI 366. Hola, Diego. De Villa Celina soy. La verdad que no le creo nada a Adorni, tendría que renunciar lo más rápido posible.
0: Estamos. Buen día, buen día.
4: Buen día Mariana y equipo, mi nombre es Marisa.
0: Hola Marisa.
4: Y no le creí nada a Adorni ahora ni nunca. Sí. Un payaso mentiroso, ladrón. Uh-huh. ¿Y qué debería hacer? Tendría que estar en la cárcel como los demás. Gracias, Mariana. Mi último número es 135.
0: Perfecto, Marisa participando. Gaby, esta que me lo pusiste, no hay casi, estamos poniendo todos los que aparecen, y es unánime lo que está pasando, digo, no hay acá. Me parece importante esto aclararlo, que todos los mensajes que estás escuchando son todos en este tenor. No estamos encontrando alguno que haga alguna defensa o que tenga una mirada de yo le creo o hay que esperar a la justicia. Es lo que estamos poniendo al aire, los mensajes que nos estás dejando. Voy con uno más. Buen día, buen día.
5: Hola, buen día para todos. Domingo frío, acá trabajando, escuchándolo siempre. Y la verdad que lo Adorni es impresentable, nos toma el pelo. Pero bueno, ¿qué va a hacer? José de Los Polvorines, 492, los últimos tres, quería participar por las entradas para el teatro. Y bueno, aguante el trueno verde.
0: Ahí está. Ahí estamos. 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
0: Me gusta. Estos de coquito, los alfajorcitos blancos. Ajá. Y me gusta todo.
2: Todo. A mí dame budín, todo. En ese budín. Orden.
0: No, todo. Pero a la escribana, que ahora en un ratito vamos a hablar con ella. Escribana, buen día. Albina de Serpa Juárez, ¿cómo estás?
6: Hola, buen día, Mariana.
0: Bueno, ¿te gustó el alfajorcito?
6: Bien. Ay, me encantó.
0: Ahora te paso otro, ¿eh? Ahora te paso otro y ya vamos a charlar. Pero son las 9 en punto, abrimos la segunda hora del programa. Dale.

0: Arrancamos la segunda hora de Empezando el Día. Estamos hasta las 10 por Radio La Red. ¿Por ahora cambió la temperatura o seguimos
1: todavía
0: igual?
1: Estamos ahí, Marian. Estamos con 2 grados 8, un cielo despejado, 87 la humedad. Lo que sí podemos asegurar es que tenemos solcito para la mañana y para la tarde y una máxima que no superaría los 10 grados.
0: Bueno, ahí estamos. Le damos la bienvenida, como cada domingo, desde el Colegio de Escribanos y tener contacto directo con escribanos, Albina Serpa Juárez, escribana, ex consejera del colegio, presidenta de la Comisión Notarial de Derecho Ambiental y secretaria de la Comisión de Escribanos Referencistas. Me encantó el tema, Albina, el que trajiste. Te doné la casa, pero ahora la quiero de vuelta.
2: Nah, me vuelvo loca.
0: Sí,
2: es interesante el tema, realmente.
0: ¿Cómo surgió esto?
2: Mira, se hizo una publicación en Infobae de un fallo del Departamento Judicial de Morón, donde una señora le había donado a sus dos hijos un inmueble, es decir, una casa, totalmente el dominio pleno, sin hacer ningún tipo de reserva de nada, que ya vamos a pasar a decir y a contar de qué se trataría, si ella podría haber evitado esta situación. Ajá. Y es que, llegado un momento, la señora acusó a uno de sus hijos que vivía ahí junto con ella de que le había agraviado y inició una demanda donde estableció que le había injurias graves contra ella. Sí. Hubo bastante violencia, evidentemente, por lo que se traduce a través del fallo. Y esto ella lo estableció y lo interpuso como una revocación de donación.
0: Okay.
2: Lo cual el Código Civil y Comercial lo establece.
0: O sea, vos podés dar marcha atrás. Yo como madre te doné la casa y puedo dar marcha atrás con esa decisión.
2: Exactamente, la podés dar porque el Código Civil y Comercial lo establece y dice que vos podés revocar las donaciones.
0: Ajá.
2: Pero tenés que cumplir con ciertos requisitos si te arrepentiste. Sí. Y esto es, por ejemplo, en un caso podría ser el incumplimiento de un cargo. Un cargo es que vos le dones a tu hijo o a quien vos quieras, porque podés donárselo a quien vos quieras también, pero es lo más común a los hijos, y que le impongas un cargo. Por ejemplo, no sé, que construyas un quincho en la terraza.
0: Sí.
2: Es burda el ejemplo. Entonces, si vos no lo cumplís, lo podés revocar. Tendrías que demostrarlo judicialmente, por supuesto. No es tan sencillo. Segundo caso serían la ingratitud.
0: Sí.
2: La ingratitud del Código Civil establece ciertos requisitos, que es esto lo que la señora interpone en esta demanda. Entre ellas están las injurias graves, entre ellas está que hayas atentado contra la vida del donante.
0: El donante
2: es quien haya transferido este inmueble en forma gratuita. Finalmente, la justicia entendió que ella no cumplía con los requisitos, que no lo pudo demostrar, que sí existía un cierto resquemor entre ellos, que había habido violencia y demás, pero que no se cumplía con las injurias graves, como para contar con esa revocación, con lo cual la señora tuvo que dejar el inmueble. Sí, exactamente.
0: Mirá vos.
2: Esto ella lo podría haber evitado.
0: Acá está la clave de tu presencia.
2: Albina,
0: o sea, acá está la clave de tu presencia. O sea, yo puedo revertir esa decisión, pero al momento de hacer la donación, ¿qué tengo que tener en cuenta?
2: Lo que tengo que tener en cuenta es que si yo estoy aparte donando la única propiedad que tengo, debería reservar el usufructo. Ese usufructo se reserva en forma vitalicia, es decir, hasta la muerte del donante. Con lo cual, este donante, al tener esta reserva de usufructo, tiene el derecho de vivir en esa propiedad, porque tiene el uso y goce de ese inmueble. Entonces, el otro día tenía que realizar una donación justamente y tuve una entrevista previa. Nosotros los escribanos tenemos una entrevista previa con los requirentes, para que nos cuenten qué es lo que quieren y nosotros lo adaptemos y lo podamos le podamos dar el marco jurídico necesario y lo que las requerentes nos están solicitando.
0: Claro.
2: Y cuando hablaba con esta señora que le iba a donar a sus dos hijas, todavía no hice la donación, pero le iba a donar a sus dos hijas y era con el reservo de usufructo, ella me dice, pero ellas no lo van a poder vender, ¿verdad? Y yo le dije, no, por supuesto que no, porque al hacer la reserva de usufructo y viendo a la madre, para que se pueda vender este inmueble, deberían comparecer no solamente las donatarias, es decir, aquellos que recibieron el inmueble, sino también la señora para renunciar a ese usufructo.
0: Ah.
2: Entonces, si yo no quiero renunciar al usufructo, no, yo me quedo a vivir acá, las donatarias no podrían venderlo.
0: Hasta que se muera la persona.
2: Claro, okay. La señora se asegura vivir en esa propiedad. Sí.
0: O sea que se llama, cuando vos haces la donación entonces a tus hijos o a quien sea, tenés que pedirla, o ustedes asesoran, la reserva del usufructo.
2: Sí, la realidad es que se estila, es casi improbable, hay poco porcentaje de personas que donan el dominio pleno. El dominio pleno es no hacer esta reserva de usufructo. Okay. Porque la realidad es que cuando fallece el donante, no es que inmediatamente se consolidaría el dominio en cabeza de los donatarios y simplemente se hace una cancelación de usufructo por fallecimiento y nada más.
0: Claro, bueno,
2: se evitarían una sucesión.
0: Una sucesión. Bueno, interesante, igual ustedes eso lo recomiendan, asesoran, obviamente, pero siempre es bueno saber que la reserva del usufructo es la clave para seguir viviendo hasta que morís y después que hagan con la casa lo que se les cante.
2: Exactamente.
0: Sería así.
2: Exactamente. Lo importante también es que las personas sepan que pueden concurrir o recurrir a un escribano de confianza para que los asesore con esto, porque en la cabeza de la gente está esto de la donación. Nosotros somos un país donde está arraigado esto de dejarle a los hijos por algo. El Código Civil, cuando se establecen las sucesiones, hay herederos forzosos.
0: Claro.
2: Lo que no sucede en otros países. Entonces, estamos como obligados a esto de que los hijos van a heredar.
0: Sí.
2: Entonces, esto del asesoramiento es importante para saber estas cuestiones. Hay otras formas de poder asegurarse esta situación, de que yo no quiera que me echen de mi casa. Sí. Pero hoy, como estamos hablando de donaciones, te voy a decir que la mejor figura jurídica sería donación con reserva de usufructo. Y me aseguro, vivir ahí tranquilamente. Si yo lo quiero donar, la donante, si lo quiero alquilar, podría, porque yo tengo el derecho a los frutos, es decir, a ese canon locativo.
0: Exacto.
2: Entonces, pues me voy a vivir a donde quieran, viajo por el mundo entero.
0: Pero hasta que yo me muera, si soy la que lo dono, se la tienen que aguantar.
2: Lo siento, chicos, mamita se queda acá, o papito.
0: O papito. Alvina, me encantó y aparte la explicación clarísima. Gracias, como siempre, yo valoro mucho que ustedes cada domingo estén acá en la radio y aparte con temas bien lógicos, bien del llano que tenemos todos, ¿no? De la vida diaria.
2: Exactamente. Bueno, Mariana, yo te quiero agradecer y también al equipo. Gracias. La verdad que...
0: Ahora tenemos otro alfajorcito.
2: Ay, gracias. Muy divertido para mí también. Sí. Y lo que sí le quiero aconsejar a la gente, que no se olviden que los escribanos estamos para ayudarlos, para aconsejarlos. No estamos en ningún tipo de nivel distinto a cualquier persona distinta. Nos encanta ayudar, así que pueden... su escribano de confianza, sino llamar al colegio de escribanos, que le van a sugerir a algún escribano que esté cerca de su zona.
0: Porque además lo que sea, que no, los honorarios ya están pautados y todo, te lo ganas a futuro. O sea, todo lo que invertiste, digo, en hacer bien las cosas y los papeles, te lo ganas a futuro en tranquilidad.
2: Totalmente. Es lo que siempre le digo a las personas cuando vienen a asesorarse a mi escribanía. Sí. Les digo, mira, vos podés ver este número hoy, pero primero los donatarios se están quedando con una propiedad,
0: claro,
2: pero es poco, y la donante se muere tranquila, para decirlo de alguna manera.
0: Todo ordenado. Gracias, Alvina.
2: Un placer. Gracias a ustedes, igualmente.
0: 9:10 y metámonos, Marian, a ver, temas migratorios, ¿qué está pasando, no?
3: Digo, parece como... En el mundial pasa de todo. Sí. A ver, arrancamos por la selección de Irán, que me parece que es el tema más importante en relación a la migración, teniendo en cuenta que por la guerra, que da la sensación de que puede llegar a terminar en cualquier momento, a la selección iraní le prohibieron la entrada a Estados Unidos y solamente le dieron un visado de 24 horas a la selección iraní para que ingrese a Estados Unidos, juegue su partido y se vaya.
0: ¿Pero no es desventaja deportiva esa? Porque quieras o no, viajar, por más que vayas cómodo, lo que sea, nada. O sea, a nadie le importó.
3: Pero a Estados Unidos no le importa.
0: Bueno, me quedó claro.
3: La FIFA dijo, no nos metemos en las situaciones o en las políticas migratorias de ningún país. Irán, que iba a ser base en Estados Unidos, porque juega sus partidos en Estados Unidos, ahora hace base en Tijuana, que es una ciudad fronteriza con el sur de los Estados Unidos. Uh-huh. Entonces, cada vez que Irán juega su partido, cruza a ese país, termina su partido, vuelve a México, y el visado no es para todos.
0: Ah, ¿no es para todos?
3: Es para una parte del cuerpo técnico, No sé cómo van a hacer administrativamente, porque vos cuando vas a jugar un partido, sí, necesitas gente que llegue a nivel administrativo, que te lleve los papeles, que te llene los formularios, que presente los documentos. Sí. No sé quién lo va a hacer.
0: No, déjalo ahí. Bueno.
3: No sé quién sí lo va a hacer.
0: Bueno, y dame uno más.
3: Uno más. En Ghana, sí, hay un jugador que se llama Thomas Partey. Va a jugar los partidos con su selección en sí suelo estadounidense, pero...
0: ¿Qué le pasa?
3: Canadá no le dio la visa, porque Ghana tiene que jugar esta semana contra Panamá en Toronto, porque como tiene distintos cargos de acoso, abuso y agresión sexual, Canadá le negó la entrada a este jugador de ese país, sí, pero sí puede estar en Estados Unidos.
0: ¿Pero por qué su selección tiene a un jugador con estas características?
3: Bueno, no, eso es algo para preguntar a la selección. La selección dijeron no, es parte del plantel.
0: Tremendo. Más si tiene causas en curso.
3: Sí, o sea, él se declaró inocente todas, pero las causas están.
0: Pero, a ver, en Canadá no. Y bueno, también tiene que ver con las políticas de Estado.
3: De Estados Unidos,
0: o sea,
3: claro.
0: Canadá en eso es pionero en cuanto a temas de género y demás.
3: Sí.
0: Bueno, ya vamos a seguir repasando otras particularidades.
3: Sí, claro, por supuesto. Hay un montón.
0: Hay un montón.
3: Más de fútbol que otra cosa.
0: Sí, totalmente. 9 de la mañana, 12 minutos. Me voy con Carlos Burgueño. Carlitos, buen día. ¿Cómo estás?
4: Hola a todos, buen domingo.
0: ¿Cómo
4: buena
0: va?
4: Semana.
0: Bien, escúchame.
4: Muy bien.
0: Escúchame una cosa. La inflación de mayo, esta inflación, bueno, que terminó en 2,1, alivio y demás, ¿va a seguir bajando en junio? ¿Qué datos tenés, Carlos? Anticipá.
4: Bueno, pasó la primera quincena de este mes de junio
0: ya.
4: Y hay tres, ya pasó la primera quincena de junio, así como si nada. Y en cualquier momento pasa la primera ronda del Mundial y todavía no prendimos el fuego. Entre paréntesis. Difícil concentrarse en Tijuana, digo, más allá de la frontera, ¿no?
0: Pero o sea, escuchame una cosa, Carlos, métete con la inflación. Bueno, basta de abrir paréntesis.
4: Dale. Primera quincena de junio, entonces, hay tres consultoras que nosotros seguimos siempre porque básicamente están muy cerca al final de la historia de lo que publica el INDEC. Entonces, bueno, esta metodología que está usando esta gente más o menos se acerca. Más que al INDEC acaba, ¿no? Porque son consultoras que miden por acá, en la comarca. Pero las tres, la de Marina Dal Poyeto, la de Miguel Kiegel y Orlando Ferreres, menciono los economistas más que el nombre de la consultora para que se tenga referencia a quién estamos hablando, sí, anticipan que por lo menos en el rubro alimentos y bebida y gastos generales, que serían servicios, ¿no? Luz, gas, agua, etcétera, combustibles, no hubo grandes movimientos, no hubo cuestiones importantes para resaltar, con lo cual, y esta es la expectativa que hay, puede ser que junio vuelva a tener un 1 por delante.
0: Ah.
4: O sea, 1,8, 1,9, 1,7, no mucho menos tampoco, ¿verdad?
0: Sí.
4: Pero puede ser que ande por ahí. Este mes te va a complicar algunos servicios como prepagas, te va a complicar el probablemente recreación, aumentaron un poco, y te va a complicar servicios como electricidad, que subió, sí, no subió el gas. Pero en general, alimentos y bebidas se mantuvieron estables.
0: Sí.
4: Y un detalle, yo sé que la gente me va a putear. ¿A qué teléfono me pueden putear?
0: Decile, 11-23-24-22-22.
2: Ay, gracias, Ale, dale.
4: Bueno, y atiende Ale y Ale me defiende.
0: Sí,
4: como
0: siempre.
4: Como
0: ay, porque son del rojo.
2: Dale.
4: Ojo con la carne, que algunos te dicen que hasta hay caídas de precios, leves, tenues, imperceptibles, pero que la carne evidentemente estaba a un precio donde la demanda era compleja, ¿no? y en caída, y esto se registró, el INDEC lo registró el mes pasado, y puede continuar en junio, que sí, es alguna caída en los precios de la carne. Y como no se modificó la medición o el cálculo, la metodología del IPC, La carne sigue teniendo una ponderación importante en alimentos y bebidas, okay. La más importante. Sí. Y por otro lado, hubo dos aumentos totalmente descolocados de alimentos, de productos variables, alimentos variables en mayo, uh-huh. Tomate y lechuga, que no tienen movimientos este mes.
0: Sí.
4: No sé si vieron la planilla del mes pasado, la planilla de mayo. Este fin de semana invité a mi mujer, sí. a Majo, uh-huh. a comer un restaurante caro.
0: Sí.
4: Sí, sí. Uh-huh. Un restaurante muy caro. Ajá. Y dijimos, hoy reventamos sí. la noche.
0: ¿Qué hiciste? ¿Alguna cagada? Y si le invitas a un lugar caro.
4: Porque sí. el amor, señora. Sí, dale. Si usted tiene un marido que tiene que andar dando explicaciones siempre, no me arrastren a mí.
0: No sería precisamente el caso, pero dale. Ya te abrí yo la ventana, dale. ¿Y qué pasó en el restaurante?
4: Entonces la que tiene que dar explicaciones es usted. Bueno, fuimos al restaurante. Y dijo, bueno, pidamos el plato más caro, porque esta noche la rompemos. ¿Qué? Y pidimos una ensalada de lechuga y tomate.
0: Ah, qué bueno. Qué rico.
4: Porque el tomate subió 65% el mes pasado.
1: Está carísimo, sí. ¿verdad? Sí.
0: ¿Cuánto pagaste, Ale?
1: 5 lucas el kilo.
0: ¿En serio?
1: Sí.
0: ¿Tomate redondo o perita?
1: Igual.
0: Ok.
4: Redondo. El que mide el INDEC es el redondo. Ah. Subió 65. Y la lechuga, 15.
0: Qué bárbaro. Bueno, pero son estacionales, es lo que explica siempre.
4: Bueno, lo que se explica es que empezó el frío antes y la producción no estaba preparada para un clima tan hostil, bravo, digamos, tan hostil. Entonces, hubo menos producción uh-huh. y la demanda continuó. Bueno. Entonces, se puede estabilizar este mes. ¿A qué vamos? A que en el rubro, especialmente... concentrándonos en alimentos y bebidas, fue una buena a muy buena primera quincena de junio.
0: Sí.
4: Si esto sigue así, no hay por qué pensar que puede cambiar.
0: Ajá.
4: Ojo que se puede dar un 1 por delante
0: bueno.
4: en la inflación, en el IPC.
0: Muy bien.
4: De todas maneras, yo no soy de los que festejo un 1,8%. No. Mensual, ¿no?
0: Sí. Pero digo,
4: bueno, es un alivio que sí. baje el ritmo de crecimiento de la inflación.
0: Uh-huh.
4: Ahora, esto es una batalla que va para largo plazo.
0: Sí. Total. ¿No?
4: Está bueno que esté dando que dé resultado, porque sí. por lo menos ves, el esfuerzo sirve para algo,
0: sí.
4: para que baje la inflación.
0: ¿No? Pero...
4: el ritmo de crecimiento de la inflación. ¿No?
0: Totalmente. Carlitos, te mando un beso grande. Uh-huh. Buen fin de semana. Disfruta el feriado mañana.
4: Bueno, me voy a ver videos de iraníes en Tijuana.
0: No, basta. Tremendo, no quiero más, no quiero profundizar. Chau, Carlito. Carlos Burgueño en la mañana de Empezando el Día. Y como tenemos a nuestra Mirta de cada día, de cada fin de...
1: Claro, cada domingo.
0: Sí. ¿Qué pasó esta vez?
1: Ay, vamos a un corte, Mariana, me agoté.
0: Ale, esperá, si hace una hora 20 que
1: no,
0: estamos
1: pero, al aire. Pero estoy muy agotada.
0: Comete algo de gundas.
1: Sí, algo me levanta el azúcar. Sí. Como loca. No, claro, fue una mesa donde obviamente el tema Adorni estuvo muy presente. Sí. Y si está Lilita, hay tema siempre.
0: Ah, ¿estuvo Carrió?
1: Estuvo Carrió.
0: Ah, mamá.
1: Estuvo Carrió, estuvo Nacho Otero, estuvo Ernesto Tenenbaum y bueno, alguno más que se me está pasando. Fausto Spotorno. Sí. Así que una mesa donde se habló mucho, sobre todo, insisto, con el tema Adorni. Pero bueno, se habló tanto, miren que hay que agotarla, Mirta,
0: sí. Bueno, pero Tenenbaum, todo bien, Nachito, que lo quiero. Spotorno, mamá, y Carrió te deja en la cabeza así.
1: Me gustó cuando le pregunta a Mirta a los de la mesa y arrancando por Ernesto Tenenbaum, le dice, ¿le creen a Adorni? Y él dijo, no le creo ni cuando me dice buen día. Pero bueno, vamos a lo importante. ¿Cómo se agotó Mirta? ¿Querés escuchar una Mirta agotadísima?
0: Chicos, pidiendo... tiene 99 años, no la cansen a la señora. A ver,
1: escuchamos.
5: Ahí volvimos, seguimos hablando. Le brindamos un aplauso al señor Julio González, que manda todos los meses. Esa es la comida de la casa del teatro. Levantamos el aplauso. Muy bien. Y nos vamos a la pausa y yo voy a descansar un poco. porque estoy agotada.
1: Ay, no puedo más. No me la agoten a Mirta. Agotada, Mariana. No me la agoten a Mirta, muchachos, que tenemos que festejar los 100 de Mirta.
0: Dios mío.
1: Tremendo. Mirta, yo hace rato lo venimos hablando, Ale. Sí. Mirta es hoy la noticia, no la mesa, ¿te das cuenta?
0: Sí, sí, sí, total.
1: Porque el tema hace ya, yo diría hace poco más de un año que Mirta, porque antes era lo que pasaba en lo de Mirta, y ahora es Mirta la noticia. Es fenomenal, la verdad que es impactante el fenómeno con Mirta.
0: Aparte, yo ayer la miraba un rato y es la lucidez que tiene, ¿no? Es una cosa que no puedes creer.
1: Pero aparte, ¿te das cuenta que los gags que está haciendo ella, esto, lo hace a propósito?
0: Sí.
1: No,
0: se
1: me
0: supera.
1: Agoto, basta, sí. Que antes no lo hubiese hecho para no ser descortés y quedar con los invitados. Y ahora, como está más allá del bien y del mal, es esta es la Mirta que me gusta.
0: Es eso, se permite ser ella.
1: Tal cual.
0: Más ella que nunca.
1: Y hoy, su programa es ella, no los invitados. Uh-huh. Los invitados son los que acompañan para ser la Mirta.
0: Tal cual. Incluso uno la mira para ver qué es lo que va a generar ella, más allá de los invitados.
1: Por eso nosotros tenemos con Ale Arce nuestra Mirta de cada domingo.
0: Total.
1: Ahí estamos. 9 y 22. Llévatelo, Martín.
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0: Sí, estamos muy Vilouta, 910 con todos los temas hoy. Tremendo. Este lo cantábamos, lo siguen cantando todas las mañanas. Lo siguen cantando. Pasa que estoy al aire, yo en América, entonces ya no los escucho. Años cantando este tema con Vilouta, los gritos.
1: No,
0: yo soy. ¿Siguen cantando este tema, Gaby?
2: Sí.
0: ¿Afinan como yo o no afinan?
2: No, nadie. Como nada, mira cómo me chupa las medias.
0: No,
2: pero ni
0: una
2: igual. Como yo no canta nadie, dice Bolaño. Ahí va.
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0: Yo no pude ir, pero ellos me parece que fueron a ver al Movistar Arena, sí. Fueron a verlo a Bisbal. Yo ya no estaba con López al aire. Años cantando Bisbal y no me llevaron.
2: ¿Te das cuenta?
0: Se lo voy a facturar a Vilouta.
2: Una ingratitud, Mariana.
0: Una ingratitud. Ahí estamos, 9:29 de la mañana, solcito y la temperatura hasta ahora, Ale.
2: Actualizamos.
0: Por favor.
2: Porque sube ahora, de 2 y 8 pasamos a 3.6, sí. Pero la térmica... Y bueno, la térmica sí. De 2 grados 3.
0: Tremendo.
2: Así que sigue fría la mañana.
0: Ahí estamos. 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
0: Gracias como cada domingo por el mimo y acompañarnos. Tenemos regalo de entradas, un par de entradas para cualquiera de los shows. Ale, por supuesto, donde está desde el jardín, está el cuestión de género de Moria. Hay de todo en cualquiera de los del complejo teatral.
2: Exactamente, estamos hablando de la sala Neruda y Picasso del Paseo de la Plaza. Bien. Y las salas 1 y 2 del Teatro Metropolitan. Más de 30 son las obras que están en cartel, vos vas a poder elegir una de ellas. La vas a ver con el acompañante que vos quieras. No te vamos a poner nosotros el acompañante porque no,
0: sí,
2: da.
0: No da.
2: Así que te dejamos elegir, sí, a vos todo.
0: Ahí está, así que con un par de entradas que te regalamos, queremos escucharte, sabés, como cada domingo. Adorni, ¿sí o no? Contanos, buen día.
3: Hola, buen día, te hablo Osvaldo de Neuquén. Adorni,
0: bueno,
3: no le creí nada de lo que dijo. Es un mentiroso. Se tiene que ir del gobierno para que la Argentina pueda salir adelante.
0: Mira, tremendo como es la negatividad que se genera. Bueno, buen día.
4: Buen día, Carlos de Mendoza.
0: Hola, Carlos.
4: Programa de Mariana.
0: ¿Qué federales?
4: Adorni se tiene que ir. Mintió, ya sabemos, no puede explicar cómo ha hecho su plata como funcionario. Pasaron video cuando era un pobre columnista de Babi Echecopar. O sea, un don nadie y de repente hoy es multimillonario.
0: ¿Cómo pegó fuerte el editorial de Babi furioso? Porque Babi lo conoce bien. Indignado por todo lo que dijo, ¿eh? ¿Cómo pegó lo de Babi?
5: ¿Sabes qué? Creo que es la primera vez desde que hay una consigna en este programa, sí, donde la gente opina y hay unanimidad.
0: Sí, es cierto. Es cierto, Marian, tenés razón. Voy con uno más. Buen día.
6: Hola, Marian y equipo. Buen día.
0: Buen día.
6: Habla Jorge de Villa del Parque.
0: Hola,
6: mis
0: Jorge.
6: Últimos 349. No le creo nada, ni una, sí, palabra. Tendría que ir preso, ¿sí?
0: Bueno, ahí estamos.
6: Sí. Lo que pasa es que yo pienso que no se deshacen de Adorni porque si no, la justicia va por los Milei.
0: Ahí está. Bueno, yo ese silencio que hizo, digo, bueno, se, ya cerró. ¡Oso! Ahí estamos. Bueno, nos dejás un mensaje de audio.
2: En el 11 23 24 22 22.
0: Y sí, 11, perdón.
2: 23, 24, 22, 22.
0: Ahí estamos, te pisé feo. Bueno, y buen día para todos los que están en YouTube, que nos siguen, por supuesto, uh-huh. Buen día para todos. Estamos dignos hoy. Vos también estás con un peluchito, Mariano.
5: Sí, sí, sí. Ah, está que bien.
2: Sí. Lo que pasa es que él se guarda el abrazo, no lo comparte. No, está para adentro.
0: Está para adentro. Está para adentro, Mariano, con el abrazo. Totalmente tuvo una madrugada difícil con el perrito. Ay, ¿qué va a hacer?
5: No. Yo me fui. Ah. Me mandaron el mensaje de no sabes lo que hizo el perro cuando te fuiste.
0: Ah, hizo lío. Ahí no, estamos. Sí. Bueno, 9:33 de la mañana, participás minutos antes de las 10, contamos al ganador. ¿Qué federales que estamos? Voy a confesar algo. ¿Cómo me gusta la tonada de los mendocinos? Me encanta esa de la característica. Me encanta.
2: Todas las tonaditas son los cordobeses.
0: Todas son lindas.
2: Los riojanos.
0: Pero tengo debilidad por la tonadita de los mendocinos. Lo vamos a confesar. Bueno, vamos a presentarla a ella como corresponde.
2: Claro que sí, porque como siempre, auspicia a Cecilia Laratro en Empezando el Día. 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
0: Ahí estamos, Ceci, buen día. ¿Cómo estás?
9: Buenos días, ¿cómo les va? Hola, Ali, Mariano, muy Gaby, suena, no sé si usted entra el sonido de la perra que ladra y ladra.
0: No,
9: bueno,
0: está bien.
9: Manda saludos.
0: Manda saludos, le mandamos
5: un beso grande,
0: enorme.
5: Claro.
0: Los perros sí, esta Mariano mañana están complicados.
5: Sí. Ahí está, muy bien.
9: Escúchala.
0: Sí, ahora sí. Quiere tu atención, Ceci, es eso.
9: Quiere mi atención, quiere salir a pasear. Bueno, oíme una cosa, vos sabés que yo en esta columna busco destacar a los buenos y le quería preguntar a Mariano algo que tiene que ver con ¿cuántos directores técnicos argentinos hay en varias selecciones en este Mundial?
5: Ah, no hice la cuenta, hay muchos. Otra vez Argentina tiene muchos técnicos en distintas selecciones, sí, tenés razón, y muchos en Sudamérica.
9: Sí, es impresionante. Bueno, de hecho, creo que el director técnico del equipo del seleccionado de Estados Unidos es argentino, muy bueno, ¿no?
5: Sí, Tomás Pochettino.
9: Sí, exacto, Pochettino. Bueno, voy a lo mío, chicos, porque este feriado del 17 es por el paso a la inmortalidad de Martín, Miguel de Güemes, y se adelanta y se pasa al lunes 15, por eso tenemos este fin de semana largo. Ahora, ¿quién fue Güemes? Se los voy a contar rapidito y con algo de color también, porque historiadora todavía no. Bueno, Güemes fue un hombre que no solo se destacó en batallas épicas, sino que también se convirtió en padre de los pobres, de los que vivían en el norte argentino. Como gobernador de Salta implementó importantes reformas, fueron revolucionarias para la época, por ejemplo creó tribunales especiales para proteger a los gauchos de las injusticias y también lideró una resistencia feroz contra los realistas. Su hermana, que fue un gran personaje, se llamaba María Magdalena Güemes, la famosa Machaca Güemes, ella fue también una figura clave, ¿no? Se trata de la primera mujer que ejerció funciones de gobierno y también lideró tareas de inteligencia y espionaje, ¿no? Que, bueno, aseguraron la defensa del territorio. Los gauchos de Güemes, Marian, defendieron el Puente Márquez en 1815 con un coraje de verdad inigualable, porque eran hombres muy humildes, con una gran lealtad hacia su líder. Y Güemes los inspiraba por la entrega que tenía, que era una entrega absoluta a la causa de la independencia. Ahora yo les propongo que imaginen a ese líder, y esta imagen de verdad es surrealista, con solo 50 jinetes tomó un barco inglés a caballo durante las invasiones inglesas. Te das cuenta que si lo tuvieras en una pantalla, es surrealista imaginar un hombre que sube a caballo a un barco para defender nuestro territorio. Es hermosa como imagen. Totalmente. Bueno, este fue Martín Miguel de Güemes. Frenó muchas invasiones en el norte, protegiendo al país y permitiendo también que San Martín cruzara los Andes con mucha tranquilidad. Bueno, su ejército fue llamado los Infernales, Y la Guerra Gaucha se llamó así a la lucha del noroeste contra los ejércitos realistas. Ahora les voy a contar una cosa que conocí cuando viajé a Salta. Vieron que en Salta hay grandes extensiones de tierra con cientos y cientos de cardones. Los cardones sí. son unos cactus grandotes, famosos porque tienen brazos. Uh-huh. ¿Qué es lo que hizo Güemes? Se le ocurrió vestir a los cardones con trajes de soldados. ¿Y cuál fue el resultado? Cuando llegaron los realistas, recularon, pensaron que el ejército eran miles de soldados y eso los acobardó. El tipo, una creatividad bueno. realmente a prueba de todo, es impresionante.
0: Había que sobrevivir con un ejército diezmado ahí, obviamente, claro, y en inferioridad claro. de condiciones. Claro.
9: Pero mirá lo que se le ocurrió, ¿no? Vestir de soldados a los cardones para que creyeran que fueran muchísimos. Sí. Bueno, eso, ¿no? Fundamentalmente nos dejó estas imágenes hermosas, la de cuando tomó el barco, sí. cuando vistió a los cardones. Y Güemes es uno de los principales héroes de la independencia argentina. Murió en Argentina el 17 de junio de 1821. Bueno, yo me despido hasta el domingo a todos, les sí. deseo buen tiempo, abríguense porque está fresquito, fresquito, pero muy mientras bien. Haya sol está todo sí. bien, y si querés nos vamos escuchando al chaqueño.
0: Por supuesto, Ceci, beso enorme, hasta el domingo próximo.
9: Beso grandote.

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0: no resisten.
1: Claro.
0: No, sí que resisten. Sí, sí, vos podés.
1: Y aparte, después que me tomé el cafecito, la verdad que nada, del capricho de Roy, es que estoy...
0: Repuntaste como loca.
1: Estoy repuntando. Los que están algunos medio con la voz pachucha, pero llamen igual. Anímense, los queremos escuchar.
0: Dejen el mensaje.
1: Dejen el mensaje.
0: No llamen, Mariana.
1: No llamen, dice Bola. No llamen, dejen mensaje de audio. Pero ustedes me tienen que entender cuando les digo así.
0: Yo te sigo.
1: Dejen mensaje de audio, ¿a qué número?
0: Al 11 23 24 22 22.
1: Hay un par de entradas, muchachos, para el teatro y ya te contamos los espectáculos que hay, cómo te los vas a perder y nos dejas tu punto de vista. Buen día, buen día.
2: Hola, buen día, Mariana. Te habla Eduardo.
1: Hola, Eduardo.
2: 361 por las entradas.
1: ¿Sí?
2: A Adorni no le quedó nada, nada de nada ya. Es más, está hundiendo a este gobierno porque uno piensa que lo protegen porque puede hablar. Y es la sensación que uno le da, es que son todos chorros como él. Entonces, eso es lo peor de todo, esa sensación de impotencia de que son todos iguales. Abrazo grande, gran domingo.
1: Ya, igualmente para vos. Buen día.
3: Hola, Mariana, mi nombre es Diego.
1: Hola,
3: quiero
1: Diego.
3: Quiero participar por las entradas del teatro.
1: Sí.
3: No le creo nada, nunca le creí. Tiene una cara de chanta, una voz de chanta. Y siempre miente y algo quedará. Uh-huh. Gracias por todo, nos vemos, mi número.
1: Bueno, y ahí tus tres últimos números que estás dentro. Gracias, Diego. Y uno más, dame Martín, dale.
4: Buen día, Mariana, ¿cómo estás?
1: Buen día,
4: soy Mariano
1: día.
4: De Paso del Rey.
1: Hola, Mariano.
4: Bueno, saludos a toda la mesa, Mariano. Soy un fiel oyente de la radio. Bueno, Adorni tendría que estar preso igual que todos los que están ahí arriba.
1: Ahí está.
4: Está en el poder. Bueno, como dicen los de Molotov, cuanto más poder le das al poder, más duro te van a venir a joder.
1: Oh,
4: bueno, quería participar por el sorteo.
1: Dale.
4: Mis últimos números son 708.
1: Muy bien, ahí estamos. Muy bien, me dice Gaby que está lleno de... Perdón, estamos tratando de pasar la mayor cantidad que podemos, pero bueno, impresionante. Pero se puede, mirá, Gaby, aparte Gaby con cara de no se puede, cortala. 9:46, entra el solcito, es la hora que más me gusta porque a Ale Arce, los que están en YouTube, buen día, si la sí. ven a Ale, es un algo atigrado que él entra al sol...
0: Iluminada y eterna
1: es el momento que más me gusta del programa, ¿eh? Hay un homenaje a la Su, estás hoy.
0: Ay, soy como la Su Jiménez,
1: claro.
0: Dos en una. Y me tengo que teñir de rubio.
1: Sí, pero bueno. ¿Y temperatura cómo estamos ahora?
0: Bueno, ahí llega la parte como que te golpea un poquito en esta mañana, ¿no? Con 3 grados 6 de temperatura, pero la térmica, restale un grado 3.
1: Sí.
0: 2 grados 3 décimas de sensación térmica.
1: Bien.
0: Pero lo bueno es que el cielo, como bien decías, está despejado, 81 la humedad.
1: Sí.
0: Y hoy la máxima llega a los 10 grados.
1: Bueno, en un ratito anunciamos los ganadores. Mientras tanto, Marian, digo, a ver, se armó ahí un ida y vuelta con Alfaro y con Pochettino también. Qué partidazo.
5: Pobre,
1: Estados Unidos-Paraguay, ¿no?
5: Pobre la selección de Paraguay que arrancó pensando de que iba a tener... Puede tener un buen mundial, pero no le fue bien en el inicio. La verdad que Estados Unidos le pegó un baile fantástico. Como hacía rato no se veía, hubo una diferencia muy grande entre la selección de Mauricio Pochettino, no Tomás Pochettino, como yo dije antes, Mauricio Pochettino, y la de Gustavo Alfaro. Si querés, escuchamos la palabra del técnico de Paraguay después de lo que fue la goleada del equipo de Estados Unidos.
1: Qué tremendo.
6: Obviamente que la expectativa del país en este debut de la Copa del Mundo estaba en otro lugar. Y yo les dije que yo no iba a pedirle a ningún paraguayo que sea racional. Nosotros tenemos que ser racionales. No podemos dejarnos volar porque sabemos las complejidades que tenemos. Por eso siempre le hablé de que hay procesos y que son cosas y son enseñanzas y son aprendizajes que tenemos que tener. Y hay hábitos que hay que adquirirlos porque esto es la elite. Y si uno quiere competir en la elite, tenés que nivelarte a este nivel. Porque de otra manera no te alcanza con lo que tenés en eliminatorias. Entonces, estos son aprendizajes dolorosos, sí, muy dolorosos. A nadie le gusta perder, y menos 4-1. Y en un debut de una Copa del Mundo, después de 16 años, esperando por una chance de jugar una Copa del Mundo.
5: Bueno, 16 años estuvo Paraguay esperando para jugar, y en este partido, bueno, le toca perder con Estados Unidos.
1: Puede tropezar, María, a ver... Marian, puede ser que en el primer partido les vaya mal y después darlo vuelta.
5: Sí, por supuesto.
1: No te marca un poco la tendencia.
5: Tiene
1: de
5: dos
1: Paraguay.
5: Partidos más con Australia,
1: tiene
5: que le ganó en nuestra madrugada 2-0 a Turquía.
1: Sí.
5: Y tiene que jugar, obviamente, con el equipo turco. Tiene chances todavía. Sí. Pero bueno.

0: Bueno, el primer partido que jugás, no solamente lo perdés 4-1, sino que te pasan por arriba.
1: Sí, eso sí.
0: Y te queda ese sabor amargo. Del otro lado estaba el técnico argentino, Mauricio Pochettino, que tuvo una breve charla con Mr. President.
1: ¿Con Trump?
0: Exactamente. Lo escuchamos, está en inglés, por supuesto, pero es muy fácil de entender, así que lo escuchamos.
2: Hi, Mr. President. How are you?
3: Well, I just called to say you're a fantastic guy, a fantastic coach. I know about your record and your success, and I know how great the players are. I think you've got a really good chance of going all the way.
2: Thank you so much.
3: I just want to wish you a lot of luck.
2: Thank you so much for your support, Mr. President. We are going to do everything to make proud you and all the people here in this country.
0: Bueno, lo que le dijo básicamente Donald Trump fue que lo conocía a él, sabía que era una buena persona, que era un gran entrenador, que estaba al tanto de su carrera como entrenador, y que tenía, lo veía con buenas posibilidades para llegar a la final. Yo no sé si tanto, no juega mal Estados Unidos, por lo menos no jugó mal el otro día. Esto es largo, más allá de que son 8 partidos, es largo. Y bueno, después la gente empieza, no, pero si dice que está en la final, ya esto está comprado. No,
1: muchachos, paren un poco.
0: Aflojen un poco.
1: Igual.
0: Y bueno,
1: puede ser burdo. Bueno, lo veremos en el desarrollo del mundial, pero recién arranca y aparte lo jugó y lo ganó bien Estados Unidos.
0: Lo jugó y lo ganó muy bien.
1: O sea, fue una aplanadora frente a Paraguay.
0: Sí, lo jugó y lo ganó muy bien.
1: Bueno, vamos a otro capítulo. ¿Qué le pasa a Vinicius?
0: Bueno, a ver, en conferencia de prensa, algo que está pasando en el Mundial. Las conferencias de prensa, esto ya está diagramado, programado, autorizado por FIFA, son en un lenguaje que se dice, lenguaje puente, que es en inglés.
1: Claro.
0: No importa quién pregunta de qué país, a qué se... Es todo en inglés. Entonces, escuchamos lo que pasó. A ver.
4: Hello, Vini. How are you?
1: Hello,
4: Sergio
1: Vini.
4: Quirante from DAZN, España. It's true that there will be a lot of Madridistas watching your...
5: Español.
4: Español.
5: Sí,
4: pero
5: mejor.
4: No, creo que no puedo.
5: Sí, puede.
4: ¿Sí?
5: Español, sí.
4: Es que no. Es un poco raro.
6: Excuse me. I'm sorry, we don't have a Spanish as a
4: no
6: remote
4: Spanish.
6: Interpretation.
1: Ah, y alguien se le mete, claro. Él dice, es cierto que no...
4: Lo he intentado.
1: No se puede hablar en español.
0: Hay un tercero ahí que va monitoreando las conferencias de prensa.
1: Y le dice, por favor, hablen en inglés.
0: Tiene que ser en inglés. No importa quién pregunta, estamos hablando de un periodista español que lo conoce a Vinicius de España, podrían haber hablado en español tranquilamente, todas las conferencias de prensa deben ser en inglés.
1: A ver, Estados Unidos es uno de los tres organizadores, está muy bien, pero Estados Unidos...
0: Tenés
1: México, bueno, y Canadá, pero Estados Unidos ya en particular... En los últimos años viene teniendo una ola migratoria muy fuerte de latinos. Y lo cuento como... Yo ya lo he contado al aire hace bastante esto. En Disney, por ejemplo, en los complejos de Disney, en Orlando, vos vas a Miami, en Miami ya todo el mundo te habla en español, pero vas a Orlando, vas más al norte del estado de Florida y todavía se conserva que te hablen en inglés, algunos resisten el español... Pero en los parques están tomando personal que sea nativo español porque se encuentran con que la afluencia de turistas y de visitantes en los parques cada vez es más latino o de lengua de habla hispana o castellana. Y que necesitan, porque están desbordados los empleados que tienen que hablan español e inglés, porque son más requeridos los que hablan español para asistir a los turistas. Que no hablan inglés, mucha gente, digo, vamos y no, la verdad que te la rebuscás si no sabes inglés, pero que quieren ser asistidos íntegramente en español y ya saben que esto es una afluencia del mundo latino enorme, así que esta restricción realmente pareciera muy a destiempo.
0: Totalmente.
1: Porque y muy extemporánea porque el mundo no es que yo digo se está castellanizando. Pero realmente el crecimiento demográfico de la población de habla hispana es enorme.
0: Sí, le pasó a Hakimi también en la conferencia de prensa. Hakimi es el lateral derecho de Marruecos, en donde le quisieron hacer una pregunta en español. Él dijo, bueno, que me pregunte en español, yo le respondo en inglés.
1: Claro.
0: Y le dijeron, no, necesitamos la pregunta en inglés porque esto después se vende a otros lados.
1: En el medio, Shakira hizo su show. Bueno, ya se habló mucho de los tres shows, sabor a poco, queríamos un poco más. Pero, escúchame, ¿era o no era Shakira?
7: ¿Shakira hizo el show? Yo te lo pregunto, Marian. Sí. Solamente ellas lo saben. La doble y Shakira, Shakira y la
1: ¿Pero
7: doble.
1: ¿Pero por qué Shakira no querría hacer el show? O sea, eso es lo que no me entra en la cabeza. ¿Por qué se puso...? Está bien que salió con unos anteojos negros que Shakira, la verdad, pero ¿qué saliste con esos anteojos?
7: Y bueno, porque la ¿quién le hizo la carita? Diría Mirta.
1: Está bien, pero ponele.
7: Estaba distinta.
1: ¿Cómo te vas a hacer la carita un mes antes del mundial, amiga? Hacételo bueno. El año pasado. Te lo hubieses hecho el año pasado.
7: El tema es, ¿se lo hizo o era la doble?
1: Bolaño me dice, por ahí tenía conjuntivitis, da.
7: Y por ahí le picó una avispa, como...
1: No te importa nada si tenés conjuntivitis, salís igual. Claro. Hoy la magia de la medicina hace que, nada, ni parezca, y del maquillaje.
7: Lo cierto, Marian, sí. Es que yo no sabría darte detalles porque no soy tan al detalle, sí, de Shakira. Los que la siguen, fanáticos, sí, y demás, dicen, pero era extremadamente delgada esta que bailó. No bailaba como baila Shakira, no, claro, tenía ese flow,
1: sí,
7: que tenía.
1: Sí, no movía
7: Shakira
1: el totó. Vamos, lo digo, claro, yo.
7: No, las caderas no mienten, no, dice Shakira. Bueno,
1: pero el totó, viste que en un momento...
7: ¿Cómo hace? María, mostrame.
1: Sí, en YouTube lo hago, toc, toc, toc, toc, mueve el culo así. No, tremendo. No lo movía
7: Shakira
1: igual.
7: Shakira lo hace distinto, no, claro. Lo hace distinto, total. No sabemos si tuvo un mal día, qué pasó. Lo cierto es que los rumores empezaron como locos. Sí. ¿Hablar de quién? Sí. De Rebeca, parece que después de que se usaron esas imágenes en, sí, el Estadio Azteca, empezaron a especular mucho con Jackie Beca. Sí. Así se la conoce, hacen un juego de la mezcladita de los dos nombres, ¿no? Sí. Por eso es que Jackie Beca es una influencer venezolana que imita a Shakira, ya es conocida, y muchos dicen que ella fue la que estuvo en la presentación, sí, del Mundial oficial. Pero ¿qué pasa? Todo parece que se deja sin efecto cuando hace una publicación, sí, @drestini.co, sí, que es una relacionista, sí, pública, que habla de una imagen, sí, que publica en sus redes sociales y pone, ¿saben qué?
1: ¿Qué?
7: Sí, espera, que se me complica con el solcito que me entra.
1: Es que para él entra el sol hermoso, me encanta igual. A mí me gusta, yo la próxima hago el programa desde ahí, te aviso, sí, me encanta, ¿no?
7: La segunda hora, bueno, le cambiamos Bolaña el lugar.
1: No, tremenda, es la mesa.
7: Dice,
1: que no de una.
7: ¿Qué? Drestínico.
1: Sí.
7: Si esperaban que @ Jackie Beca, que es la doble de Shakira,
1: sí,
7: estaba cantando en el Azteca, bueno, se equivocan, señores. Y publica la foto, sí, en otro lugar del mundo.
1: Bueno, listo.
7: En México, tal, exactamente. Sí,
1: está complicadísimo.
7: ¿Dónde está? No, sí, te juro que tenías que... Vení, vení, sí, un segundo, te juro.
1: Ella necesita... quiere que la abrace.
7: No, abrazame y mirá. Decime si puedes.
8: Todo junto.
7: Ah, ahí me tapás. Contalo. Impecable, quédate ahí. Contalo. Me la robé para llevarla a la fiesta, dice. Y las dos Shakiras terminaron apoderándose de la @ streaming México. Dada. La original estaba en el estadio, no podemos confirmarlo, pero Jackie Beca está acá. Vale. O sea, ya está, chicos, no era Jackie Beca. Igual, Marian, permitime dudar, diría alguien por ahí. Yo puedo subir una foto nuestra de hace un mes y la publico ahora. También. Y la gente piensa, totalmente, que es ahora. ¿Quién sabe? Digo, bueno, anda a chequearlo si esto fue en tiempo real.
1: No importa, yo te creo, Shakira, yo creo que fuiste vos. Pero había que armar quilombo a ver si eras o no eras. Bueno, antes de irnos, ¿qué pasa con Colapinto?
8: Ahí. Colapinto corre, sí, ahora en 3 minutos en el Gran, sí, Premio de España. Así que lo escuchamos, si no tenemos tiempo o no. Pero está muy enojado, sí, por cómo fue el rendimiento del auto. Va a arrancar desde el puesto número 13, llegó a la quali 2. Sí. Pero la verdad es un milagro. Lo escuchamos a Colapinto muy enojado.
9: A ver, Cola. Un desastre. Traté de ir con el cuchillo entre los dientes de la última vuelta, pero el auto no hace lo que quiero. Voy haciendo drift toda la vuelta, salgo de la 2 completamente de costado. Voy pateando en la 3, que no puedo ni tenerlo en la pista. En la 4 entra de cola, se mueve, no tracciona. Me quedo sin gomas. En la curva 5 ya no tengo más gomas traseras. Y nada, último sector es imposible. O sea, con el auto que tenemos hoy en día es imposible. Y sabía que iba a ser muy difícil, intenté jugármela y no funciona nada, no sale nada. La verdad que es muy malo el balance, no hace nada, nada funciona. Así que nada, un poco perdido. O sea, bastante frustrante. Nada, hay que trabajar para mañana, ojalá. Largando 13 hay oportunidades y creo que no estamos tan lejos de puntos, así que vamos a intentar.
8: Bueno, más allá de la calentura de Franco Colapinto con el auto, hoy va a estar arrancando en el 13º lugar, en la parrilla, así que bueno, esperemos que, sí, tenga una buena carrera desde las 10 de la mañana, ¿eh? Ahora en un ratito,
1: en 2 minutos.
8: En Barcelona.
1: Muy bien. ¿Y anunciamos el ganador? Ale, por favor.
7: Anunciamos, claro que sí. ¿Quién se va al teatro a ver la obra que quiera, con, sí, quien quiera? Es un hombre, es Diego Almandos, su DNI termina en 360, así que Diego, este aplauso es para vos, felicitaciones, te vas al teatro a ver la obra que vos elijas, con quién elijas.
1: Bueno, muy bien, Diego, y gracias por llamar, gracias a todos por llamar, por supuesto, y por participar. Repasamos toda la programación mundial de Radio La Red.
8: 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Gran programación de Radio La Red a lo largo de todo el día.
1: Bueno, gracias por habernos acompañado. Estamos muy contentos, como cada domingo, de hacer este programa. Ya llega Nacho Boano y te espero el próximo domingo a las 8 de la mañana. Perdóname, Nachito, no te entregué puntual, pero sabes que te quiero. Que tengan un gran domingo. Quédate prendido a la red. Chau.

0: gracias por estar con nosotros. 10 de la mañana, 5 minutos. Bienvenidos una vez más a Domingo 910 en vivo. Nos quedamos hasta la 1 de la tarde. Somos la previa de Alemania Curazao. Otra gran gesta. Otro día de Copa del Mundo con el gran equipo de Radio La Red. En todos los lugares, todos del planeta. Hola, Danchu. ¿Cómo te va?
1: Hola, buen día, Nachi. Buen día. Bueno, menos mal que es el último domingo de otoño. La verdad que vos sabés que yo te digo siempre que lo sufro. Hoy estoy... ¿Viste cuando tenés esos dolores de hueso bien otoñales?
0: No. Te juro. No me planches que tenemos a Alemania Curazao.
1: Me bajé del auto y tenía este... Parecía un Playmobil.
0: ¿No? Te bajaste en cuota, ¿no? En fascículos te bajaste.
1: En tomo.
0: Esperá. Aprovecho. Sí. Alicia, buen día. ¿Cómo te va?
2: Nacho, ¿cómo estás?
0: No hay respuesta correcta en lo que te iba a preguntar. No te estoy poniendo a prueba ni nada por el estilo.
2: ¡Ay, qué miedo!
0: No, pero puede que no tengas idea y esto nos va a meter en un pozo de depresión, Daniela. Si yo te digo, vos sos, perdóname, under 40.
1: Sí, es under 40. Sub 40.
0: ¿Puedes
2: responder? Ya me trabé.
0: No, pero mira,
1: son de menos de 40.
0: Si yo te digo...
2: Yo tengo 37.
0: Si yo te digo fascículos, ¿sabés de lo que estoy hablando? Si yo te digo, che... me compré algo en fascículos. ¿Sabés de lo que estoy hablando?
2: No.
0: Muy bien. Estamos hechos bolsa. Daniela, ya estamos para atrás.
1: Sí,
0: antes
1: sí,
0: vos
1: sí,
0: te comprabas, te comprabas en el
1: sí,
0: puesto de diario.
1: En
0: el puesto de diario, no sé, te comprabas la enciclopedia de las ciencias naturales.
2: Ay, como el bichique en anteojitos, eso.
0: Ponele, en fascículos. Entonces te venía un fascículo, hoy las plantas.
1: Sí.
0: Un librito, el fascículo era como un pequeño, una revistita
1: sí,
0: de más o menos 20 hojas que en fascículos. Claro. La historia de la Fórmula 1 en fascículos.
1: Sí.
0: Y ahí te aparecía Walter Zafarian. Pará que lo tengo porque tenemos la carrera recién lanzada. Walter, buen día, nene, ¿cómo te va?
3: Nachito, ¿cómo va? Buen día. Llevamos 3 vueltas de carrera en una pista que está muy caliente en cuanto a lo que tiene que ver con la temperatura, más de 50 grados de temperatura en pista, por supuesto mucho más adentro de los autos, mucha abrasividad en cuanto a lo que tiene que ver con los neumáticos, que fue el gran problema del fin de semana. Está ganando George Russell, segundo Lewis Hamilton, tercero Antonelli como largaron, cuarto Norris, avanzó 2 lugares. Franco Colapinto en la largada a partir de situaciones que se vivieron con Hadjar y con Bortoleto. 2 posiciones también avanzó Gasly. En este momento Colapinto está 11, Gasly 12. Colapinto largó con neumáticos blandos y Gasly largó con neumático medio. ¿Por qué marco esto? Porque da la sensación que a partir del neumático elegido por Colapinto, mínimo 2 paradas de acá al final de la carrera, veremos qué opción toman con Gasly dentro de Alpine.
0: Gracias, Walter. En un ratito volvemos a tomar contacto contigo para que nos traigas todas las alternativas del Gran Premio de Fórmula 1 de Barcelona. Gracias, Walter.
3: Dale, abrazo.
0: Ahí estamos. Bueno, en fascículos. Te iba comprando en fascículos, ¿no? Una semana la planta, la otra semana eran los ríos y así. No, en fascículos.
1: Fascículos saliste, coleccionables, decía.
0: Claro, ¿verdad? Fascículos coleccionables. Entonces vos sacabas un brazo del auto, después sacabas el hombro, el próximo fascículo era la cintura. Claro, bueno. Está bien.
1: Bajé así, troquelada. ¿Viste como ya que hablas de eso, como el cabildo de Villique,
0: sí,
1: ¿te acordás de anteojito?
0: Sí, claro.
1: Así bajé yo del club.
0: Sí, mirá, yo venía para hablar de otra cosa, pero ahora estoy muy tentado de hacer un viejazo.
1: Sí.
0: Había una marca de vino de mesa, acá para volver a tener en cuenta, que el vino de mesa... Estaba recontra ultra plus presente en la mesa argentina. El vino de mesa.
1: Sí.
0: Había un vino de mesa que se llamaba Cavic. Una marca de, de alguna de las embotelladoras, de la bodega.
1: Sí, sí.
0: Entonces había una promo. Cavic venía un sobrecito en el cuello de la botella. Y había adentro un soldadito, no de plomo ni nada, pero sí de troquelado, de la batalla de San Lorenzo.
1: Mirá.
0: Entonces, estaba, te daban el álbum, por así decirlo, que era como un póster, pero que iba sobre mesa.
1: Sí, sí.
0: Entonces, el 1 era San Martín, caído del caballo. Ah. El 2 era Cabral salvándolo.
1: Claro, claro.
0: Todo troquelado.
1: Sí, sí, sí. Sí.
0: Imagínate esto. Era como hoy las figuritas. Era, ajá, como juntar figuritas, ¿no? Imagínate. Sí. La batalla de San Lorenzo, querés la figurita de los granaderos. Era un momento de coyuntura en donde la militarización...
1: Sí, era...
0: Era muy...
1: Potente.
0: Potente, sí, y propagandista.
1: Claro.
0: Y... Las figuritas eran más o menos, ponele, yo recuerdo que entregan entre 80 y 100 figuritas, sí, lo que significaba 100 litros de vino.
1: Claro.
0: Por familia, sí, para llenar el álbum.
1: Sí, sí, sí, sí. Pero no se quejaban, se la chupaban y venía la figurita. Yo me acuerdo que todo era en esa época, lo coleccionable... Era que tenía que ver con la historia, con la geografía. Viste que ahora se perdió un poco,
0: bueno,
1: eso, lamentablemente.
0: No digo ni que esté bien ni que esté mal.
1: No.
0: Era otra cosa.
1: Exacto, distintas épocas, a lo mejor hoy hay otras cosas, ¿no?
0: Por eso,
1: pero estaba bueno, ¿y cómo aprendías?
0: Sí, yo estaba muy tentado. Bueno, podemos charlar de las dos cosas. Podemos, sí, pedir historia de las dos,
1: sí,
0: cosas.
1: Sí.
0: Porque también estaba viendo, ¿vieron algo de las inauguraciones de la Copa del Mundo?
1: Vimos, sí, las inauguraciones, sí. Yo me vi casi todos los partidos.
0: Okay.
1: Ayer me quedé hasta la 1 para ver el último,
0: no,
1: que era Australia.
0: No.
1: Claro, sí, no, lo vi todo.
0: Tanto no, pero sí, viste, en esta cuestión de quererle agradar a todo el mundo,
1: sí,
0: te queda medio que apretás poquito, sí, viste, porque, no, y que todos se sientan representados, todas,
1: sí,
0: las culturas,
1: sí,
0: todas las personas, todas las religiones, todos los credos, todos los... Hay un momento donde debo decir, bueno, mira, ¿sabes qué? No entiendo nada.
1: Claro, claro.
0: No entiendo la canción que tiene una palabra en chino, una palabra... En inglés, otra en francés, otra en ugandés, otra, no entiendo.
2: Igual viste que se hizo viral en redes el tema de Shakira.
0: Sí.
2: Si era o no, si era una doble o se trataba de ella.
1: Sí.
2: Algo que tenía que ser un espectáculo musical y ver eso, es como que, bueno, la gente se centró.
0: Bueno, que la,
2: fue viral,
0: bueno,
2: tendencia,
0: la apertura.
2: Sí.
0: La apertura de buscar más gente.
2: Sí.
0: Viene de eso. Decir, che, mirá, ¿ves el Super Bowl, el partido? No. ¿Qué es lo que ves?
2: Claro.
0: El show del entretiempo.
1: Claro, claro.
0: La gente que no le importa el fútbol americano se acerca para ver el show del entretiempo.
1: Claro.
0: ¿El partido le importa? El partido tiene 45 millones de,
2: sí,
0: de,
2: sí,
0: espectadores.
2: Sí, sí, sí.
0: Los espectadores del fútbol americano no necesitan ni a Shakira, ni a 50 Cent,
2: totalmente,
0: ni a Eminem, ni a nadie. Para tener 45
2: como que
0: millones de espectadores.
2: Y empezó a hacer eso, el protagonismo de todo y... Viste, fue tendencia también.
0: Claro, lo que digo es que es difícil contentar a todo el mundo y no pude evitar,
2: Y ahí está Nacho.
0: Claro, no pude evitar recordar una vez que fui a un cumpleaños, uh-huh, y había un mago que era medio falopa.
1: El payaso falopín.
2: Nunca me gustaron los magos en los cumpleaños.
0: Bueno.
2: Es algo que me quiero levantar y seguramente irme.
1: Ay,
2: voy al baño y no volver por...
0: Bueno, por un rato.
2: Totalmente.
0: Bueno, el mago era medio... Era malo el mago. Se le veían los trucos.
1: Claro, claro.
2: Ah, no.
0: Y encima estaba medio mamado.
2: Estaba haciendo una pasantía de mago.
0: Y lo peor de todo es que el pibe me ve... Y me pone, yo interpreté que su rostro era la de, salvame, gordo, salvame, hago puente con vos,
1: claro, claro.
0: Entonces tiramos los dos del show.
2: Claro.
0: Y yo lo miro y le respondo la cara como diciendo, no me hagas esto, vino un cumpleaños. Y mago me empieza, hola Nachito, ¿qué ves acá? El 3 de oro.
1: Claro,
0: ¿le ves?
1: Claro.
0: Entonces le tuve que sostener el show al mago Berreta.
2: Ay, no.
0: Sí. Y quería que me cuenten historias de shows en fiestas, ¿viste?
1: Sí, sí, sí, sí. A mí me pasó con un mago una vez. ¿Te acordás del Shopping Sur?
0: Sí, claro, Shopping Sur.
1: Remámela vos también.
0: Sí, claro, Shopping Sur.
1: En Avellaneda.
0: En la Avellaneda Sur.
1: Claro, claro.
0: En la parte sur.
1: Que estaba Beto, en una época había un show que iba todo el zoológico, iba Beto, yo se lo contesto a Beto César, estaba con Arévalo, hacían los jueguitos.
0: No, la fuchada.
1: Claro, todo en vivo. Y había un mago falopa, no me acuerdo quién era, disculpame si estás escuchando, pero trajo una vez la galera, viste que trae, saca la paloma. No quiero revelar el truco, pero se veía el truco, como decimos que se veían las plumitas de la paloma.
0: Claro.
1: Y me pregunta a mí, te lo juro, por mirá, por mí, prácticamente, no puedo jurar, pues no se jura. Pero me dice, ¿qué ves acá? Y yo le describí lo que vi realmente adentro de la galera. Y el chabón me metió un sopapo. ¿Viste cuando estás en la silla y te quieren callar? Los pibes se quedaron todos, pero me acuerdo que era el cumpleaños de un compañero mío que tenía un restaurante ahí adentro del shopping.
2: Claro, vos fuiste sincera.
1: Yo fui sincera porque era chiquita y me dice, ¿qué ves acá? Y le revelaba el truco, o sea, le estaba diciendo lo que veía más la paloma atrás de eso. Y el tipo, el mago este también falopa, como dice Nacho, me quiso callar.
2: Claro, claro, claro, ya quedó, mirá, quedó bautizado el mago falopa.
0: Entiendo que hoy debe haber mucha, claro, pará, muchas claro, personas que deben estar llevando a los pibes o las pibas a jugar al hockey, al básquet, al vóley, y están aprendiendo la radio y claro, nosotros diciéndole el mago, bueno, falopa.
1: El mago trucha.
0: No, el mago sí era un mago truchín. Era un mago truchín que había tomado un par de copines de más y el mago truchín me empezó a decir, gordo, sálvame
1: claro,
0: de esta.
1: Claro, claro.
0: Bueno,
1: claro,
0: entonces quiero escuchar.
2: ¿Cuánto duró el show?
0: Y 35 minutos duró.
1: Ya, mirá, tiró.
0: 35 minutos duró. Pasa que el tipo era, pero era muy cómico contando los trucos.
1: Claro, claro.
0: Entonces, como era más o menos
1: zafado,
0: cómico, yo le hice de puente en tres trucos. Sí, sí. Entonces, sí, más o menos.
1: Sí.
0: Entre lo divertido que
2: Nacho
0: era.
2: Es nuestro mago, entonces.
0: Sí,
2: ya, ya
0: entre
2: está.
0: Lo divertido que era el chabón y demás, bueno, pasó. Sí, sí, sí. Así que,
1: entiendo.
0: 11, 23, 24, 22, 22, historias de shows en cumpleaños. Y también nos pueden contar lo que hablabas vos de lo coleccionable.
1: Sí.
0: ¿Qué fascículos juntabas?
1: Ay, qué lindo.
0: ¿Qué fascículos juntabas?
1: Sí, sí, sí, sí.
0: ¿Qué, este...
1: ¿Qué coleccionabas?
0: ¿Qué coleccionabas? No, claro, a ver, entiendo que los nuestros... No, los de ella, que tiene 37
1: años. No coleccionan,
0: años.
1: No saben lo que es una de las palabras colección. Que
0: con, pero los, chocolatín, bueno, los chocolatines Jack.
1: Los chocolatines Jack, ¿te acordás? Después había también otros que venían como tipo era, ¿no? Pero ahora no me acuerdo cómo se llamaba. Alguno por ahí oyente se va a acordar. Era como si fuera algo de cavernícolas. La propaganda decía, érase... una vez.
0: Sí, era el planeta. Bueno, creo.
1: Sí.
0: Creo que esa secuencia se llamaba Érase una vez.
1: Ah, bueno, no le
0: creo que se llamaba Érase una vez.
1: Venía con un marcador chiquitito, como si fuera un crayón coleccionable, que eso lo ibas encastrando a medida que lo ibas comprando y armabas todo un marcador largo de varios colores y cada uno te traía una figura de un dinosaurio, un cavernícola con un nombre. Eso era divino.
0: Creo que se llamaba Érase una vez.
1: Érase una vez, ok.
2: A mí me gustaban, quería ser parte.
0: ¿Viste? No, dale, pero colecciones.
2: No sé de qué
0: claro,
2: están hablando, chicos.
1: Los Labubu.
2: Ahí no, a mí me gustaban, ¿se acuerdan? Los Villiquen, que traían cosas como para estudiar, te traían una regla, un lápiz.
0: Sí, claro.
2: Me encantaba eso a mí, coleccionar. O sea, iba claro, más allá de lo que traía la revista, era por eso.
1: Por los juguetitos que, va, por el,
2: claro,
1: el útil que traía, ¿no? Claro.
0: Villiquen y Antiojito, Antiojito fueron también, pero dos revistas que tenían tirada brutal.
1: Sí.
0: De hecho, hasta en algún momento era, creo que era coincidente si no salía los días jueves.
1: Claro.
0: Sí. Y después, bueno, aparte, uno salió el miércoles, el otro el jueves.
1: Que eran muy similares lo que después lo que empezaron, ¿no? A sacar, me acuerdo. Sí.
2: Igual era más fanática mi mamá que yo, pero...
1: Nosotros teníamos un portafolio, mi vieja nos había comprado un portafolio de... ¿Te acordás los portafolios? Que antes al colegio ibas con portafolio, ¿no? Era mochila o algo.
0: ¡Claro, como... portafolio! Lo quedaría yo ahora mismo... Lo que daría yo ahora mismo por tener un portafolio.
1: ¿Te acordás que ibas con el portafolio? Sí. Nosotros teníamos uno y ahí metíamos todos los billetes. No, en mi casa se compraba anteojito. Me parece que era más barato el anteojito. Y compraba a mi vieja los adobos, mi papá los anteojitos y los guardábamos todos ahí adentro.
0: Bueno, también recuerdos de otra época. Es que no es que era más caro el Villiquen. Era más caro Villiquen. Sí. Pero... Invento.
1: Sí.
0: Anteojito costaba 2 pesos con 60 uh-huh, y Villiquen 3 pesos con 10.
1: Sí, claro.
0: En esos 50 centavos, vos tal vez comprabas 2 litros de gaseosa.
1: Claro, claro, totalmente.
0: O sea, para sí, darte vale, la cuestión de, che, 50
1: sí,
0: centavos, bueno,
1: tal cual,
0: pero
1: cual,
0: con 50 centavos, tal vez comprabas 100 gramos de queso, 100 gramos de jamón y un sí, litro de leche.
1: O un vino Casa de Troya, ¿te acordás?
0: ¡Casa de Troya! Bueno,
1: mi vieja tomaba Casa de Troya.
0: Estamos en la nostalgia total, te digo. Claro, estamos
2: domingo
0: en la nostalgia total y absoluto. Escúchame. Bueno, tenemos entonces las historias que queremos contar. Y atenti si sos hincha de Independiente, porque hoy vamos por partida doble. ¿Eh? Vamos por partida doble con Independiente porque tenemos 2 de las camisetas blancas, la suplente, la que es blanca con azul.
1: Ay, qué linda.
0: ¿Sí? La alternativa de Independiente. Sí. ¿Sí? Así que vamos a estar jugando con la casaca. Mirá en qué quilombo me voy a meter. ¡Del Rey de Copas!
1: ¡Apa! ¿Cómo bueno, decís eso? Bueno, está bien.
0: ¿Y qué es el Rey de Copas? Es el Rey de Copas. ¿Qué va a ser? Todo nació porque fue el Rey de Copas. Ajá. Es porque, por la carta. Ajá. Que claro. Fue el primer equipo en llegar a 12. Uh-huh. Por eso se le dice el Rey de Copas.
1: Claro, claro.
0: ¿Sí? Ahí estamos. Bueno, hola inteligencia, buen día, ¿cómo te va? Estás con todo, ¿eh? Mirá, mil gracias. Oh, espera, mañana es feriado. Estamos en medio de un fin de semana largo. Sí. Fin de semana largo y mundial.
1: Sí, qué lindo.
0: No.
1: La única cagada es el de otoño. Después el...
0: ¿Cómo el otoño?
1: Pero termina hoy.
0: No, una cosa hermosa. Vamos a estar hablando de por qué es feriado mañana.
1: Claro.
0: También. Bueno, escúchame. Buscame 5 voces. A ver. Locutores, periodistas, grandes héroes de la radio y la televisión argentina. 5, buscame. Grosos, ¿eh? Grosos de verdad. Dale. Y en un ratito estamos. Jugando.
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0: Ahí estamos, 10 de la mañana, 21 minutos. ¿Vos de qué me vas a hablar, Alicia?
2: Una buena noticia. Sí. Chiche tuvo el alta.
0: Ahí estamos.
2: Después de un mes de internación.
0: Buenísimo, Chiche. En un ratito, Gustavo Yarroch. En un ratito, Mati Palacios. En un ratito, Nico Luaces. Todo el equipo de Radio La Red, desde los Estados Unidos, Canadá y México, en la gran cobertura de Radio La Red. Nosotros hoy, domingo 910, es la previa, casi, la previa de la previa, porque a la 1 de la tarde arrancarán la transmisión de Alemania-Curazao. El partido es a las 2 de la tarde, pero Walter Nelson, Coco Ramón, Fernando García, todo el equipo de Radio La Red con ustedes ya arrancando desde la 1 y terminando allá lejos y hace tiempo, ¿eh?
1: Sí.
0: Y yo te digo, hoy habría que hacer como a los fiscales de mesa en las votaciones, sí. Tráiganle cosas,
1: claro.
0: A Fernando, a Plano, a Charlie, a Laura, a Martín, a todos los operadores... A todo el equipo de los Guardianes de la Gloria, porque hoy desde la 1 de la tarde hasta que...
1: Las velas no ardan.
0: Hasta que las velas no ardan y hasta que se acaben las pilas de la radio.
1: Claro.
0: Vamos a estar con ustedes con todos los partidos del día de hoy.
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0: 10 de la mañana, 23 minutos. ¿Inteligencia? ¿Ya tenemos armado el juego? ¿Te puedo ver? Perfecto. Perfecto. 11, 23, 24, 22, 22. Arrancamos a jugar en Radio La Red, en Domingo 910, producción de Radio La Red y Fernando Mancini, por la camiseta de Independiente. Son 5 voces de 5 personalidades del medio, del periodismo, de la locución, de la conducción. Ustedes me tienen que contar al 11, 23, 24, 22, 22, en formato de audio, de quiénes se trata, quiénes son los dueños de estas voces en el juego de las voces.
4: Sí, yo me acuerdo de todo, ¿no? Porque no. Primero que no hace tanto tiempo. Te voy a contar 3 principios. El primero, no, 4 principios. A los 5 años yo leo tan bien que en una escuela granja a la que yo iba me gano el premio del día de la lectura.
5: Que lo que das te vuelve. 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Porque viviríamos mejor. Porque habría... Si alguien que anda mal, alguien se le acerca y le dice, ¿qué te pasa? Ese tipo ya cree más en la vida.
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8: 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No, por la voz. Escúcheme, si fuera veterinario hablaría así con los perros. Es de herencia paterna. Mi hermano, ya fallecido, más joven que yo, Juan Antonio.
0: 10 de la mañana, 25 minutos. Toque vos, qué héroes, por favor.
1: Por favor, de pie hay que ponerse cuando escuchas esto.
0: Qué héroes todos, por favor. A todos les hemos robado tanto. A todos les hemos robado tanto. Y le estamos robando tanto. Por favor, gigantes. 11, 23, 24, 22... ¿Repetirlo? ¿Dicen de repetirlo? ¿De verdad?
1: ¿En serio?
0: Sí, sí, claro, por supuesto. Pero antes, pará, escúchame. ¿De qué más me vas a hablar, Alicia, además de Chiche?
2: Te tiro un título. Nunca conozcas a tus héroes.
0: ¿Con quién te llevaste mal?
1: ¿Con quién te peleaste? ¿Con Superman?
2: No. Justamente esto es para dar vuelta lo que es esa frase.
0: Ok, bueno.
2: ¿Viste? Siempre te digo
0: cosas. No, sí, me imagino.
2: Messi.
0: Pulitzer. Bien. Escúchame, Dani.
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0: 10 de la mañana, 26 minutos, estamos jugando al juego de las voces por una camiseta de Independiente, la alternativa, la blanca y azul. ¿Querés quedar bien con algún...?
9: Blanca y roja, ¿no es?
0: ¿Cómo?
9: ¿Blanca y roja?
0: La alternativa es blanca y azul.
9: Ah, blanca
0: y
9: azul, ok. Me equivoqué.
0: Y la titular es roja y blanca.
9: Ahora sí. Ok. Yo entonces me
0: equivoqué. Y obvio.
9: Y azul.
0: Blanco y azul es la alternativa.
9: Claro. Por eso me quedé azul.
0: La que dice, ajá, IFC.
9: Ok. No la vi todavía. Por eso vi que estaban las bolsas ahí.
0: Pero... No, pero viste que también está la versión que es en rojo con, ajá, la cruz acá y que dice IFC. Independiente,
9: sí,
0: Fútbol Club.
9: Sí.
0: O Clotet. No,
9: me acordaba.
0: IFC dice. Ajá. Es la alternativa. Bueno, escúchame. Si tenés tu novio, tu novia es de Independiente, vos no, pero ponele que tu novia sea de Independiente.
9: ¿Mi novia?
0: Sí, o tu novio sea de Independiente.
9: Sí.
0: Tenés un primo de Independiente.
9: Sí.
0: Tenés a alguien, a ver, necesitas pedirle un favor a alguien, sí, que sabés es de Independiente.
9: Claro.
0: Tal vez esa camiseta te abre una puerta, claro, para... Che, tengo una camiseta Independiente.
9: Sí. ¿Sabés cómo quedás?
0: 11, 23, 24, 22, 22... ¿De quiénes son estas cinco voces de cinco héroes de los medios?
4: Sí, yo me acuerdo de todo. No. Primero que no hace tanto tiempo. Te voy a contar tres principios. El primero, no, cuatro principios. 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
5: 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Porque viviríamos mejor. 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
8: Soy apenas el depositario de una herencia que hay gente que me dice, y es muy gracioso, me dice, ¿cómo se nota que usted es locutor? ¿Por qué? No, por la voz. 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Es de herencia paterna. Mi hermano, ya fallecido, más joven que yo, Juan Antonio.
0: 10 de la mañana, 30 minutos, nos quedamos en vivo hasta la 1 de la tarde y estamos jugando por la camiseta, por la primera camiseta de Independiente. Tenemos dos hoy, ¿eh? Por la primera camiseta de Independiente, 11, 23, 24, 22, 22.
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0: En un ratito, Walter Zafarian trayéndonos todas las alternativas de lo que está ocurriendo en el Gran Premio de Barcelona. En un ratito, Gustavo Yarroch. En un ratito, Matías Palacios, Nico Luaces, todo el equipo de Radio La Red puestos en la Copa del Mundo, en el Mundial que vamos a estar viviendo aquí en Radio La Red hoy con cuatro partidazos, equipo a pleno. 11, 23, 24, 22, 22. Sus historias de coleccionismo, sus historias de artistas en cumpleaños, en casamientos. Yo... No sé si lo puedo contar, pero era una banda de que hacía cover de YouTube. Y el cantante se fumó con la mamá de la novia.
9: Se llamaba Abono, el cantante.
0: Y se fueron a chapar un desastre. Oh, un desastre. 11, 23, 24, 22, 22 en vivo hasta la 1 de la tarde, domingo 910.
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16: Buen día, Nacho. Buen día, ¿cómo están? ¿Todo bien? Mi nombre es Hugo, soy General Rodríguez. Yo tengo la colección de la historia de la Fórmula 1, entre otras. Pero ya que la nombraste, la tengo. Y me sentía muy orgulloso siendo un guachín en el barrio, porque era el único que sabía un montón de cuestiones de la Fórmula 1. Estaba muy bueno. Algunos datos me quedaron, pero random, ya los he perdido. Muchas gracias. Mis últimos tres son 576.
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22: Hola, ¿qué tal? ¿Cómo están? Se llamaba Érase una vez el hombre. Era una colección que salía en España desde los orígenes hasta el presente. Y después sacaron una, digamos, como una ampliación de Érase una vez la Argentina. Yo lo coleccionaba y lo tenía. Tenía el libro completo, con encuadernado, todo, como Dios manda, digamos. Bueno, gran programa. Luis de San Martín, un abrazo. 635, mis últimos números.
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0: 7 minutos, estamos en Radio La Red en vivo, nos quedamos hasta la 1 de la tarde en Domingo 910.
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0: 10 de la mañana, 38 minutos, sale el sol para Fito, sale el sol para la capital federal. Estamos aquí en el barrio de Palermo, en la capital federal de la República Argentina. Si nos estás escuchando por aplicación y no te... A ver, y no sos argentino, sí, pero alguien te dijo, che, bueno, mirá, escuchá la radio que está buenísima. Y demás, los que tienen la aplicación ya saben, claro, dónde es el barrio de Palermo, seguramente. Pero bueno, estamos en uno de los barrios más populoso, sí, más viejo, con más, sí, tradición, precioso, y con más tradición,
1: claro, claro,
0: de la capital federal. Y,
1: sí. 6 grados 5, no, te iba a decir que 6 sí, grados quiero. 5 décimas en
0: nada
1: este
0: más
1: momento.
0: Que 6 grados.
1: Nada más y la sensación térmica está más baja, 5 o 6. Pero el cielo está despejado.
0: El cielo está despejado, está hermoso.
1: Hoy está lindo. Alicia me corrigió recién, ¿eh? Me dijo que no es el último día de otoño, es verdad, yo me equivoqué, habíamos dicho
2: al principio. Sugerí.
1: No, pero está muy bien lo que me dijiste, porque claro, no es el último domingo de otoño. Perdón, el último día de otoño, es el último domingo de otoño. No,
2: yo le dije, viste, mire, media dormí y dije, tío, hoy es el último día.
0: No es el último domingo de otoño.
2: Claro, pero yo le digo porque no son los 21.
0: Claro. Bueno, escúchame, me quedé. Bueno, ¿5 grados de temperatura?
1: Sí, la máxima pronosticada para hoy 10 grados.
0: Ahí estamos. Bueno, ay, Chiche tío. Se tiene. Ah, ¿ibas con Chiche al final? No, con el otro.
2: No, Chiche comentamos que le dieron el alta el día viernes, sí. En 82 años. Hizo un posteo, Pedrini, Facundo Pedrini hizo un posteo y dijo, bueno, sí, Chiche, lo lograste.
0: Para quienes no lo conozcan, Facundo Pedrini es el gerente de programación
2: de Crónica y sigue la producción de 70-20 hoy, que es de Canal 9, que es de Chiche también. Entonces puso, Chiche, lo lograste, te amo para toda la vida. Y subió una foto con él después de un mes de internación. Recordemos que ha estado en terapia intensiva, todo, y le dieron el alta, así que seguramente hoy a la noche me lo estaré cruzando a Chiche. Qué no lindo, sé si ya con el alta estará ahí.
1: Yo quiero venir, yo quiero ir al programa de Chiche.
2: Acompáñame un día.
1: Acompaño, pero quiero ser panelista.
2: Por eso, vas un día y le decís, Chiche, quiero también ser panelista. Chiche es muy generoso, además de un gran profesional y un gran jefe.
1: Qué grande. Yo lo conocí a Chiche en Radio 10, gran programa hacia allá.
2: Sí, ¿no? Chiche, yo aprendo mucho al lado de él. Bueno, Nacho, al lado tuyo también, viste, re chupamina como el colegio.
0: No como ahora. Pero se me enoje. Aprendí mucho con Chiche, no como ahora.
2: No. ¿Sabés qué te quería decir? Viste que hace un ratito te tiré la frase, nunca conozcas a tus héroes.
0: Por
2: faltaba
0: favor.
2: La parte positiva.
0: Ah.
2: Nunca conozcas a tus héroes porque a veces la realidad no está a la altura del mito. Esto lo publicó Manuel Gutiérrez, que es un periodista con discapacidad, refiriéndose al número uno, al campeón, a Messi, que más allá de la grandeza que tiene en la cancha, también como persona, que un montón de personas dijo, bueno, él... Yo creo que él sí va a parar, si lo llamo y le dijo, ¿puedo hacerte una nota? Y la verdad es que Messi paró muy cordialmente y le dio la nota y él lo puso esto como un ejemplo.
1: Ajá, la frase.
2: No, y puso como un ejemplo lo que hizo Messi, okay. Que más allá que muchos en general por ahí no paran o se hacen los que no te ven, creo que el chico padece ELA. Ajá. Entonces le agradeció mucho el que haya parado y le haya dado la nota que fue bastante extensa.
0: Sí, yo... Creo que este chico está acreditado, no es que estaba... ¿No está acreditado?
2: Sí.
0: Claro,
2: sí,
0: bueno, periodista. estaba en la posición
1: de poder entrevistar. ¿No?
0: Sí. Lo que me parece que al chico le llamó la atención, que como él estaba en su silla de ruedas, Messi podría no haberlo visto.
2: Claro.
0: Y lo escucha igual y se para igual, ese es el tema.
2: Claro. Que estaba él adelante de todo, era como visible, pero que... En general, como hizo alusión, aunque es doloroso, que muchas veces cuando hay ciertas personas con discapacidad, muchos hacen como la vista gorda, digamos. Como que no ven, no siguen porque están apurados con el ritmo.
1: Igual yo,
2: el ritmo,
1: perdón,
2: que lleva,
1: pero
2: todo.
1: No lo veo como un acto heroico, ni mucho menos. Ni
0: No.
2: No, bueno, pero él quiso destacar la grandeza y la humildad que tuvo. Sí. Messi.
1: No, para mí accedió a una nota de una persona que le está haciendo una nota y no hay ninguna humildad ni nada por el estilo.
2: Totalmente, pero tal vez él, con situaciones que le toca vivir, él sí lo vio como un para algo para destacar, de decir qué grandeza y humildad.
0: El pibe dice, no
1: Messi,
0: sé cómo...
1: por eso.
0: No,
1: qué
0: empatía. El pibe, cuando digo el pibe, digo el periodista.
1: Sí, sí.
0: El periodista dice, no sé cómo me vio. Hasta él, por eso,
2: claro,
0: creo que él se asombra, sí, porque se asombra de que lo haya visto. Uh-huh. ¿Viste? No se anda a saber... A ver.
2: Sí, o a veces uno en la historia personal y él sintió que tenía como que hacer visible más allá de la nota esta particularidad de la grandeza y la humildad que tuvo Messi.
0: 10 de la mañana, 43 minutos. Tenemos alguna dudita con los nombres de las voces.
1: ¿Tienes
0: pistas?
1: Alguna pista, sí, claro.
0: Bueno, hay una que se cae Maduro, ya cuando le ponen la música de fondo.
1: Sí, sí, sí, sí. Emotiva, hermosa esa música. Y es muy él. Hay uno que es era de Barracas, mira, era vecino de mi mamá.
0: Mira.
1: Y el apellido no es el artístico.
0: Ok, vamos a hacer lo siguiente. Como hacemos siempre,
1: sí,
0: yo tiro una pista y vos te tirás de cabeza encima de mí.
1: Ok.
0: ¿Dale? ¿Estamos preparados?
1: Ponete un par de almohadones.
2: No se golpeen, chicos.
1: Te voy a aplastar.
0: Igual lo vamos a repetir el juego, ¿eh? Pero tiro una pista. ¿Está preparada?
1: Sí, señor.

0: Te voy a contar tres principios. El primero, no, cuatro principios. A los 5 años, yo leo tan bien que en una escuela granja a la que yo iba, me gano el premio del Día de la Lectura.
1: Que lo que das te vuelve. Pero sin especular que por lo que das te vuelve. Porque viviríamos mejor. Porque habría... Si a alguien que anda mal, alguien se le acerca y le dice, ¿qué te pasa? Ese tipo ya cree más en la vida.
2: La llanura argentina, con el consabido ombú, la que pareciera sempiterna soledad de la llanura y del hombre que más que habitarla pareciera deshabitarla.
3: No todas las veces se tiene la posibilidad de estar junto a tantos campeones del mundo al mismo tiempo y que fueron recibidos ya en... aquí un poco en familia, porque esto se ha constituido en una gran familia que nos ha acompañado durante todas estas horas.
4: Soy apenas el depositario de una herencia que hay gente que me dice, y es muy gracioso, me dice, ¿cómo se nota que usted es locutor? ¿Por qué? No, por la voz. Escúcheme, si fuera veterinario hablaría así con los perros. es de herencia paterna. Mi hermano, ya fallecido, más joven que yo, Juan Antonio...
5: 10 de la mañana, 46 minutos, estamos jugando por la camiseta de Independiente, pero rápidamente me voy a Barcelona. Allí está Walter Zaffarian y el gran premio de la Fórmula 1. Walter, querido, gracias. Sos el único héroe en este lío.
6: Bueno, a ver, Nachito, va cambiando todo a partir de las paradas. Van 31 vueltas de carrera. Estamos llegando a la mitad de la competencia. Ya hay pilotos como Lewis Hamilton y como Max Verstappen que pararon 2 veces en boxes a cambiar neumáticos. Está ganando Russell, segundo Antonelli, tercero Norris, cuarto Leclerc, quinto Hamilton, sexto Piastri. ¿Dónde está Colapinto? En el puesto 11. Él ingresó, cambió neumáticos en la vuelta 13, había largado con neumático blando, puso el neumático duro, cayó al puesto 18 a partir de otros pilotos que fueron ingresando, fue ascendiendo y cayó al puesto 11. Ahora, la gran polémica hasta acá en la carrera, por lo menos para nosotros, es la orden de equipo que dio en un momento determinado, en la vuelta 20, la dirección técnica de Alpine para que Colapinto lo dejara pasar a Gasly. En este momento, Gasly, que estuvo toda la carrera por detrás de Franco, está por delante, está en el puesto 10. Aparentemente, vamos a jugar con las suposiciones, porque solamente por radio vino una orden de equipo, es que tenía mejor tracción para ir a buscar la zona de puntos. Está metido en la zona de puntos, está décimo primero está Colapinto, a la espera de que se caiga alguno de los 10 primeros para poder meterse en la zona de puntuación.
5: A ver, Walter, también puede ser que la orden de equipo tenga que ver con que, recordemos que en la semana, no sé si está confirmado, el podio de Gasly en Mónaco.
6: No, sí, confirmado está porque se lo devolvieron el viernes.
5: Ah, listo. Pero entonces está bien que le hayan hecho, che, podio en Mónaco. Déjalo, lo tenés que dejar pasar.
6: No, pero venía un segundo y medio atrás de Franco.
5: Ah, mirá.
6: Si la cosa hubiese sido como estaba, en este momento Franco estaría décimo y Gasly décimo primero. Y habría un Alpine en zona de puntos. A mí me da la sensación que, y esto insisto, a la distancia y solamente habiendo escuchado la radio con la orden de equipo, es la experiencia de Gasly para claro. Ir traccionando hacia adelante en busca de, bueno, antes era Lindblad, que ahora cayó, y ahora es Lawson el que tiene por delante. Hay una buena carrera de Hadjar que largó mal y después fue recuperando posiciones y está octavo, insisto, ahora 32 vueltas, estamos llegando al 50% de la carrera de Russell Antonelli, hay 449 milésimas, siguen mandando, como todo el año, los Mercedes en la Fórmula 1.
5: Abrazo enorme, Walter. En un ratito vuelvo a comunicarme contigo.
6: Abrazo.
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5: 10 de la mañana, 49 minutos, seguimos, ¿sí? Radio La Red en vivo hasta la 1 de la tarde, pero en la comunidad
7: La comunidad del chat está encendidísima con el juego están adivinando

0: casi todo. Hay un par de errores, ¿eh? Uh-huh. Igual no lo puedo decir, porque lógico, no puedo revelar las respuestas.
1: Claro, porque sos pero, personal calificado.
0: Claro, claro, no puedo.
1: Nombrarlo,
0: pero por ejemplo, Lucho, claro. Cartucho. Cartucho dice... Hay una solo, Cartucho, revisá, punto 4.
1: ¿Cartucho?
2: Cartucho es una masa.
1: Cartucho era el nombre de un personaje que hacía Gianni Luna Day en Los Hijos de López. Los Hijos de López, una serie costumbrista, familiar de los 80, sí. Año 80 para mí, si me apurás, año 80, año 81, en ATC... Sí. Era Tincho Zavala, era el señor Tincho López Zavala. Y tenía tres hijos. Alberto Martín,
0: ajá.
1: Gerardo Romano y Emilio Dizzi. Emilio Dizzi, el personaje de Emilio Dizzi, era mecánico,
0: sí.
1: Y Cartucho era el ayudante de Emilio Dizzi. En el taller.
0: Bueno, pero después lo llevó a matrimonio y algo más con Guarana, claro, con el Groncho.
1: ¿Lo llevó a Cartucho?
0: Claro, claro. ¿Estás seguro? Entraste en duda.
1: No,
0: porque
1: para
0: el personaje
1: Cartucho,
0: de Cartucho, con un mameluco y con un gorro de lana, lo hace con Guarana en matrimonios y algo más. En el taller él es el ayudante de Guarana. Del Groncho y la dama.
1: Ah, entonces ahora me estoy confundiendo.
0: Lucho, ¿te acuerdas que Cristina del Valle decía Lucho?
1: Claro. Ahora sabes que me metiste duda si eran los hijos de López.
0: Revisa. Revisa el tomo, el fascículo.
1: El fascículo de los hijos de López.
0: Escucha, también te... Mirá, Fulbo y Boxeo te hace una pregunta. Dice,
1: hola,
0: Nacho,
1: Fulbo.
0: Nacho, disculpa, te escribí por Instagram para consultarte. Por un comercial que hiciste de una marca conocida,
1: sí,
0: de gaseosa, de 2002. Dice, fuiste un visionario al hablar de Canadá.
1: Sí. Es una que yo decía, podés. En aquel momento, esto era año 97, es una publicidad que dice: para una gaseosa, ¿qué te ganabas? Ir al mundial de toda tu vida.
0: Ajá.
1: Ir a todos los mundiales de tu vida. Eso okay. Era. Ibas a todos los mundiales de tu vida. Y para el 98, ya se sabía que 2002 iba a ser en Japón-Corea. Y para ese momento, 2002 Japón-Corea, era como hacerlo en la luna.
0: Sí.
1: Entonces, podés ir, y yo dije, a Japón 2002 o a Canadá 2026. Pero Canadá 2026, en el año 97,
0: claro,
1: era
0: impensado, ¿no?
1: Era tirar una canita voladora.
0: Claro,
1: ¿eh?
0: claro.
1: Bueno,
0: claro.
1: Y así pasó. Canadá 2026.
0: Mira, dice acá de Fulbo y Boxeo, dice que fuiste un visionario.
1: Sí, es eso.
0: Es que estabas
1: me
0: claro.
1: Me llené de dinero con eso.
0: Mira qué bien. Acá, bueno, Pirolo... ¡Ay, qué difícil! Pirirolo-lo-rolo. Dice que era Shakira la que estuvo, Ali.
2: Bueno, es que no se puede afirmar que sea o que no, mirá, pero...
1: Hay
2: pero
1: una canción de Shakira
2: fue
1: que
2: tendencia,
1: dice,
2: chicos, fue viral eso.
1: Hay la canción de Shakira que dice las caderas no mienten y ese movimiento sí. De cadera...
2: Mentira.
1: Era de Shakira. Bueno, escúchame.
2: Fue dudoso igual. No se puede afirmar ninguna de las dos. Pero viste que fue viral, de verdad. Es más, siguen hasta el día de hoy apareciendo un montón de videos de comparativas. De lo que es Dai Dai, el video oficial, y lo que fue la apertura. Es verdad que, ¿vieron que hay una cámara que dicen como que te estiliza también? Que se pudo haber utilizado. Que lo usaba en su momento también Susana Jiménez.
0: Ay, pero es todo trucho.
2: No, bueno, no seas envidiosa.
0: No, pero dejate hinchar, que salgan como son. Que salgan como son, que son streamers.
2: Bueno, pero son artistas y quieren mostrar como su mejor versión y si te gusta verse así.
1: Yo, de hecho, voy caminando haciéndome enfocar por una cámara que me estiliza.
0: Sí, yo me di cuenta.
2: O mismo cuando hacen una historia, ¿no les pasa a ustedes que toman el mejor ángulo?
1: ¿Vos no me ves ahora como un Adonis?
0: Sí.
1: No soy un Adonis.
0: No te parece. Un Adonis.
1: No soy.
0: Un Ador.
1: Soy un Adornis.
0: Adornis.
1: Pero. En un ratito voy a hablar con Gonzalo Prado.
0: Hablando de Ador.
1: Hablando, pero. Escúchame. Pasa que vos me ves así musculoso porque sí. Yo ando, bueno que me ves. No me ves a mí. Me ves lo que una cámara que estiliza sí. Deja que vea.
0: Claro, sos un filtro.
1: Exactamente, soy un filtro de Instagram caminando.
2: ¿Te acordás como en Navidad vos eras como el Grinch, Dani, de Navidad? Yo
0: sí. Pensé
2: que ibas a ser un poco el Grinch de contar los bloopers.
0: ¿De los bloopers de qué? ¿Del Mundial?
2: El primer blooper, por ejemplo, que fue en la segunda ceremonia de apertura del Mundial en Canadá.
0: Me sacaste el trabajo. Sí, ¿qué pasó?
2: Espera, no lo sabes, te estoy ayudando.
0: ¿Qué pasó? No, gracias.
2: No, que tuvo un gran protagonista, más allá que había luces y todo, y el gran protagonista, ¿saben quién fue?
0: ¿Quién fue?
2: El inflable gigante de la Copa del Mundial.
0: ¿Ah?
2: En plena ceremonia empezó a desinflarse.
1: No.
2: Fue como blooper, sí, pero
0: ¿cómo
2: bueno.
0: Pasó eso? Con tanta
2: pero tecnología. lo tomaron como gracia y empezaron a ver muchos memes.
1: Claro.
2: No vieron los memes que
1: record. Por favor. Si pasa acá, por Dios.
2: No, se hicieron memes como comparando cuando el hincha se empieza como a desinflar cuando el equipo es eliminado, por ejemplo.
0: Sí.
2: Distintos memes. O que recibió tanta presión en la Copa del Mundial que empezó como a desinflarse.
1: 11, 23, 24, 22, 22. Seguimos recogiendo sus historias de colecciones, sus historias de actos de artistas en cumpleaños, magos borrachos. Claro, banda tributo que se van con la madre de la novia.
2: No,
1: sí,
2: ¿pasó?
1: Y ahí lo conté, pero no me da bola. Claro,
2: sí, claro. Que te di bola, pero pensé que era tipo un chiste.
1: No,
2: no, real.
1: No era un chiste.
2: ¿Se puede decir el nombre?
1: No. 10 de la mañana, 55 minutos en vivo, nos quedamos hasta la 1 de la tarde en Radio La Red, en la previa de Alemania Curazao.
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12: Buenas, soy Mariano de Paso del Rey y quería participar. 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Bueno, mis últimos tres son 708.
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18: Sí, Nacho, ¿cómo te va? Mira, la enciclopedia era un robo, porque la primera era barata y la cuarta ya habías pagado los 20 fascículos Y es así, sigue siendo ahora, te dicen, coleccione los cuchillos de no sé qué, y el cuarto cuchillo, si vas a cualquier lado, te compraste los 20 cuchillos que te dan. Son todos unos ladrones.

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4: 11 de la mañana, un minuto, seguimos en Radio La Red, en vivo hasta las 13 horas, cuando lleguen Coco Ramón, Walter Nelson, para transmitir Alemania Curazao. Después también va a estar Países Bajos, Japón, con Gustavo Sima, Daniel Barreto, a Calumnite, a Fa, Pipi Novelli y Nicolás Bosa, con Costa de Marfil y Ecuador. Calumnite y Lausanne para Suecia, Túnez. ¡Mi Dios! ¡Qué equipazo! ¡Qué equipazo! 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Bueno, escucha, mañana es feriado.
5: Sí.
4: Mañana es feriado. Se recuerda, a ver, es feriado en realidad por el día 17 de junio, uh-huh, que es el paso a la inmortalidad de Martín Miguel de Güemes. Un tipo, murió a los 36 años, uh-huh. Martín Miguel de Güemes, un tipo de familia acomodada, salteña, uh-huh, junto a su hermana Macacha, llevaron adelante la defensa del norte del territorio. Estuvo presente en cerca de 11 o 12 intentos de invasión y casi todos los repelió Güemes con los infernales, ¿sí? Un tipo, bueno, que luchó tantísimo. Y, bueno, murió el 17 de junio de 1821. Pasará mañana, que es el feriado.
5: Sí.
4: Y empezamos a buscar, bueno, Güemes, ¿cuántos equipos, cuántos clubes, sí, agarraron el nombre de Güemes como nombre, uh-huh, de club? Y elegimos uno, okay, para que estén todos representados, ¿no? Bien, bien. Mañana tenemos un feriado y elegimos a Güemes de Santiago del Estero. Lo presentamos a Facu, que está con nosotros. Facu, ¿cómo andas, nene?
6: ¿Cómo vamos? ¿Bien? ¿Todo
4: bien,
6: tranquilo?
4: Bien, todo bien. ¿Querés introducir al presidente de Güemes de Santiago del Estero?
6: Bueno, sí, es un placer saludarlo porque con nosotros está Carlos Pesini, presidente de Güemes de Santiago del Estero. Hola, Carlos, ¿cómo estás?
7: ¿Qué tal, Facu? ¿Qué tal a todos ahí en el piso? Buenos días.
4: Buen día. ¿Qué tal, Carlos? Buen día. Nacho Bueno te saluda. Bueno, a ver, contanos del club. Lo que queremos ver hoy es, en nombre del Güemes de Santiago del Estero, agarrarnos y mandarles un abrazo a todos los clubes de la Argentina que se llaman Güemes. Carlos, a ver, nos tenemos que remontar al 1930 y pico, ¿no? Para encontrar a Güemes de Santiago.
7: 1932. Sí, así es. 1932, exactamente. Nosotros como club nos fundamos el 12 de octubre de 1932. Así que este año estamos cumpliendo 94 años de vida institucional.
4: Carlos, ¿cuántos socios tiene el club hoy?
7: Güemes hoy en día, en el sistema que tenemos, que es una aplicación, tenemos 557 socios, exactamente. Eso es más o menos lo que tenemos de socios. En concepto de popular, de, claro, de plateas y eso.
4: Y Carlos, Sí, Carlos, disculpe. Y el club hoy, las instalaciones del club, ¿qué tenemos? ¿Tenemos la cancha y la sede social? ¿Qué otras actividades deportivas pueden hacer los socios de Güemes de Santiago del Estero?
7: Sí, mira, nosotros como club tenemos una vida social bastante amplia. Tenemos básquet femenino, tenemos el cesto, tenemos vóley femenino, tenemos el fútbol femenino. Después tenemos las cuatro categorías de las inferiores, que son la séptima, octava, novena y décima. Son los chicos de las inferiores del club. Y también tenemos la categoría reserva y primera local, que están jugando los torneos de la Liga Santiagueña de Fútbol. Eso más o menos es lo que tenemos. Y después, bueno, tenemos un salón de usos múltiples, tenemos cancha de básquet, tenemos un gimnasio, tenemos una sede social que está ubicada en la calle, en la avenida Colón y Güemes, donde antes funcionaba un jardín de infantes, que lamentablemente el año pasado tuvimos que cerrarlo porque debido a la falta de cantidad necesaria de alumnos para poder...
4: Carlos, ahora me agarra la duda. ¿El nombre de Güemes del club es por la calle? ¿Es por el prócer? No hay respuesta correcta acá, ¿eh? Estamos sí, descubriendo, sí. Y conociendo.
7: Sí, mira, originalmente el club nace con el nombre de Club La Campana, que participaba en forma amateur. Después, el 12 de octubre, ha sido fundado en 1932 y se adopta el nombre en honor al prócer, casualmente, Martín Miguel de Güemes. Déjame decirte que hoy, actualmente, nuestra comisión directiva, tenemos una subcomisión de los socios que se llaman Los Infernales, en honor a los gauchos de la época esa. Que se le llamaban los infernales de Güemes.
4: Claro, era el regimiento de Güemes con el que paraba en seco todos los intentos realistas por ingresar desde el norte. Gran amigo de Pueyrredón, gran amigo de San Martín, y después se hizo gran amigo de Belgrano. Habían tenido ahí un entuerto con Belgrano, pero después terminaron grandes amigos.
7: Sí, esa es un poco de la historia que tiene el club en cuanto a la adopción del nombre y eso.
4: Ahora, esa comisión que se hacen llamar Los Infernales, ¿son complicados o se puede hablar con Los Infernales?
7: No, la verdad que son unos chicos de excelentes. Ellos se encargan mucho, sobre todo, de organizar los eventos. Ellos fueron los que organizaron el año pasado el cumpleaños nuestro. Se invitaron a los expresidentes, a las autoridades, se les hizo un reconocimiento, están en casi todos los eventos, ellos son los que lo organizan y están más comprometidos con ese tema, así que la verdad que muy agradecido con esa gente porque colabora desinteresadamente con el club, y bueno, gracias a Dios los tenemos de nuestro lado, así que eso es un poco. Y casualidad que el club en donde se ha formado hoy lleva el nombre de calle Güemes. Nosotros el año pasado en el homenaje que hicimos por el aniversario 93 del club, pusimos una placa fundacional para reconocimiento, que fue en la casa de don Carmelo Ávila, que fue uno de los creadores del club. Después se formó, digamos, la primera comisión directiva, en donde el primer presidente electo fue don Jesús Domínguez. Él fue el que inició la primera presidencia. Aunque después, bueno, por casualidad, por falta de tiempo, decide dejar el cargo y asume un señor Tomás Santillán. Así que eso es un poco la historia del club, del origen del club, ¿no?
6: Carlos, yo me quiero meter un poquito más ahora en lo deportivo actual de Güemes. Y hoy les toca una parada difícil a las 4 de la tarde visitando a Temperley de Nico Domingo, pero muestra cómo está la categoría de apretada, porque hoy ustedes, si ganan, estarían entrando al reducido si le ganan a Temperley, que hoy se ubica sexto y es el sexto equipo en entrar al reducido. Eso por un lado, ¿cómo vivís el partido, la previa, cómo está el club, cómo están los jugadores, cómo ves el club hoy? Y por la otra te pregunto por el técnico, porque es una persona que conocemos mucho, son dos preguntas en una, perdón Carlos, que es el Cholo Guiñazú. Es un jugador muy conocido que estuvo en la selección, que tiene trayectoria, y entiendo que lo trajiste vos al Cholo en la gestión de Güemes, fue toda una gestión tuya.
7: Sí, así es. Bueno, con respecto a tu primera pregunta, la verdad que bueno, estamos muy confiados. En Güemes el último partido demostró carácter. Creo que eso, complementado con la parte futbolística, hoy en día es fundamental. Nosotros confiamos en el equipo, en los chicos que están dando todo, y el Cholo trabaja mucho sobre lo anímico, sobre lo motivacional, porque, bueno, vos sabrás la historia de él, como vos dijiste, es una persona que ha jugado hasta en la selección, así que él de esto, de vestuario, de motivación, todo eso sabe bastante, y aparte que tiene un buen equipo con los profes, con el ayudante de campo. Así que estamos confiados, los chicos están bien, hoy están descansando, dentro de un rato van a almorzar, tendrán la última charla para las últimas indicaciones, y bueno, y estamos saliendo ya para el club Temple.
6: Carlos, cortito, sí. Un mensaje para los hinchas de Güemes para cerrar la nota.
7: Sí, no, bueno, creo que vamos a estar bastante acompañados, porque había bastante gente que se vino de Santiago, viene a apoyar siempre. Eso es lo que tiene Güemes. Güemes, lo que siempre digo, Güemes es grande por su gente, siempre acompaña, siempre está, aunque a veces la situación está difícil, pero no sé cómo hacen, se la ingenian y se vienen. Así que hoy creo que va a haber bastante gente acompañando al club. Eso es otra de las motivaciones para los chicos, para los jugadores, para nosotros mismos también como club, porque nos sentimos acompañados, y eso es fundamental. Así que, y déjame decirte que ahora aprovecho también para avisar de que, bueno, que el partido con Gimnasia de Jujuy vamos a jugar en el estadio. Agradecer también a las autoridades del gobierno, que siempre están dispuestos a prestarnos el estadio mientras se pueda. Así que bueno, un poco eso, también comentarles para que sepan de que se va a jugar con público de ambas parcialidades. Así que eso es algo importante.
4: En el también, Madre de Ciudades.
7: En el Madre de Ciudad.
4: Con Gimnasia de Jujuy. ¿Cuándo es este partido, Carlos?
7: El domingo 21 de...
4: El domingo que viene. Sí. Carlos, le agradezco enormemente estos minutos de tiempo. Queríamos, en nombre del Güemes Club de Santiago del Estero, abrazarnos y saludar a todos los clubes de la Argentina que llevan el nombre de Martín Miguel de Güemes. Que tenga un gran fin de semana. Gracias por atendernos, Carlos.
7: Muchísimas gracias a ustedes por la llamada y, bueno, estamos en contacto.
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4: Me están diciendo por cucaracha... Primero voy a saludarlo a Mati Palacios para agradecerle que nos aguante 2 minutos. Mati, querido, buen día, ¿cómo te va?
8: Buen día, Nacho, ¿cómo estás? 9:14 aquí en Kansas City. Te espero, por supuesto.
4: ¿Me das porque dos vamos a informar? Dame sí, dos claro. Minutos reloj, dos minutos reloj, porque tenemos ganador, ganadora. Bien. Ganadora de la primera camiseta de Independiente. Sí, que estuvo jugando al juego de las voces. Y queremos ya decirle desde ahora mismo, Gorriti 5554, podés pasar a buscar tu camiseta, pero antes, escuchate ganar.
9: Sí, me acuerdo de todo, ¿no? Porque no, primero que no hace tanto tiempo, te voy a contar 3 principios. El primero, no, 4 principios. A los 5 años, yo leo tan bien que en una escuela granja a la que yo iba, me gano el premio del Día de la Lectura.
10: Que lo que das te vuelve, pero sin especular que por lo que das te vuelve, porque viviríamos mejor, porque habría, si a alguien que anda mal, alguien se le acerque y le dice, ¿qué te pasa? Ese tipo ya cree más en la vida.
11: La llanura Argentina, con el consabido ombú, la que pareciera sempiterna soledad de la llanura y del hombre que más que habitarla pareciera deshabitarla.
12: No todas las veces se tiene la posibilidad de estar junto a tantos campeones del mundo al mismo tiempo y que fueron recibidos ya en, aquí un poco en familia, porque esto se ha constituido en una gran familia que nos ha acompañado durante todas estas horas.
13: Soy apenas el depositario de una herencia que hay gente que me dice, y es muy gracioso, me dice, ¿cómo se nota que usted es locutor? ¿Por qué? No, por la voz. Escúcheme, si fuera veterinario hablaría así con los perros. Es de herencia paterna. Mi hermano, ya fallecido, más joven que yo, Juan Antonio.
14: Hola, buen día. Para mí son Carrizo, Badía, Martinez, Fontana y Pancho Ibáñez. Mi nombre es Graciela Molina. Quiero la camiseta para mi marido. Mi número de documento es 328.
4: Bien, Graciela.
5: Muy bien.
4: Fantástico, Graciela. Por favor. Eso es una esposa como la que corresponde. Y ahí el tipo se manda todo el patriarcado junto. Que plancha, que lava, que consigue la camiseta. No, eso no se podía decir. No. Bueno, pero copada, Graciela.
5: Sí, aparte bien, ¿cómo sabía todo?
4: Copada, Graciela. Copada, escúchame, Mati, Graciela. ¿Me das un minuto extra?
8: Dale, no hay problema.
4: Desde Kansas, Matías Palacios, en un ratito Gustavo Yarroch, Nico Luaces, a la una, Alemania Curazao. Pero ahora tenemos otra camiseta de Independiente. 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
4: 5 instrumentos. Entramos a nuestra sala de instrumentos. Saben ustedes que Fernando Mancini, sí, sí, nos hizo una sala con diferentes instrumentos para que si cada uno de nosotros en algún momento quiere sacarse un poquitito de estrés.
5: Ah, mira que, claro, es como para descargar.
4: Exactamente.
5: Bien.
16: Qué bueno. Lo necesito yo, sí.
5: Vos necesitas un
4: 5 instrumentos. Ustedes me tienen que responder en el 11-23-24. Mati Palacios, como está a más de 400 kilómetros.
5: Claro.
4: Y si, es guardián de la gloria, pero sí, como está a más de 400 kilómetros, puede participar del juego.
5: También. Ah, porque.
8: Vamos, todavía.
4: Está claro. Vamos, Mati.
5: Ahí está, si está lejos, puede.
8: Vamos.
4: Sí, si está lejos, sí.
5: Bien.
4: Puede participar. Son 5 instrumentos: 11, 23, 24, 22, 22. Ustedes me tienen que decir cuáles son esos instrumentos y quien conteste en forma correcta, uh-huh, la mayor cantidad de instrumentos, se gana la camiseta de Independiente. Anota.

0: segunda camiseta de Independiente en juego. 11, 23, 24, 22, 22.
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0: Y ahora sí, Mati, mil gracias por el aguante, nene. Mil gracias. ¿Sacaste alguno de los instrumentos? Mati.
2: Nacho, aquí estamos.
0: Ahí está, ¿sacaste alguno de los instrumentos?
2: Algunos sí, algunos otros me costó, pero creo que puedo competir, ¿eh?
0: Ok, fantástico, esperamos tu llamado entonces. Contame dónde estás, contame cómo se vive el Mundial ya con cerca de 8 partidos, no más, 8, 9 partidos, 12, 12 partidos encima. ¿Qué está pasando allí?
2: Bueno, a ver, nosotros estamos en Kansas City, en donde inaugurará justamente esta sede de la Argentina a las 22 horas de nuestro país, a las 20 horas local, el martes, para enfrentarse a Argelia, en el debut del campeón del mundo. Estamos muy cerca siempre del entrenamiento, del lugar de entrenamiento. Hoy la Argentina va a practicar por la tarde, ayer lo hizo por la mañana. Por lo general hay una alta temperatura, alrededor de 30 grados aquí. Ayer hubo una especie de tornado, y de hecho sonaron nuestras alarmas en los teléfonos para que nos refugiemos. Sé de algunos compañeros que tuvieron que ser evacuados hacia un subsuelo de un edificio. Nosotros estamos aquí muy cómodos, muy bien, y vimos cómo la lluvia arrasaba con todo. Duró una hora aproximadamente, y al mismo tiempo la selección argentina estaba haciendo un asado multitudinario para toda la delegación, no solamente los futbolistas. También recordemos que la AFA tiene muchísimos empleados para justamente brindarle lo mejor al equipo campeón del mundo de Lionel Scaloni. Hubo asado y estuvo la presencia de la Mona Jiménez ayer, que participó del stream oficial de la Asociación del Fútbol Argentino. Y fue realmente un sábado muy...
0: ¿La lluvia nos suspendió el asado?
2: No, vos sabés que no, porque había una parte que era algo techada, una especie de... de refugio, donde habían puesto las parrillas que llegaron especialmente para esto, así como cientos y cientos de kilos de carne y de achuras que llegaron a Estados Unidos para que el seleccionado argentino pueda tener la mejor carne, se pueda alimentar de la mejor manera. Y te digo una cosa, Nacho, hay una muy buena energía, puertas adentro de los entrenamientos, puertas adentro de la concentración, la convivencia, es muy positiva en este equipo de Lionel Scaloni de cara al debut en un nuevo torneo mundial, Mati, en el que vamos a defender nuestra estrella y a buscar la cuarta.
0: Me disparaste una pregunta paranoide. ¿Todo lo que consume la selección argentina alimentariamente llevó a Argentina?
2: Sí, porque siempre hay que tener cuidado de por cualquier cosa. No, esto está totalmente supervisado.
0: O sea, el agua, la isotónica, si alguien toma un vaso de gaseosa, la carne, la lechuga, el tomate,
2: todo está supervisado a nivel control sanitario, y obviamente que lo que se trajo de carne fue importada hasta aquí, ¿no? Está todo, absolutamente todo controlado. Y te decía, con la presencia de la Mona Jiménez, un muy buen clima en la concentración. Y hoy trabajará la selección ya empezando a alinear el 11, Lionel Scaloni, que de momento, bueno, tiene más cosas claras que otras que no, pero que vamos a ir contándote, si te parece, puesto por puesto, puesto por puesto.
0: Arrancamos.
2: Lo más importante, arrancamos con lo más importante, porque justamente es una de las dudas, entre comillas o entre paréntesis, que es el estado de salud de Dibu Martínez. Desde el viernes, y completando el entrenamiento de ayer también, el Dibu ya entrenó de otra forma. Tuvo otra exigencia de parte de Martín Tocali, el entrenador de arqueros del seleccionado argentino. Ya le empezaron a tirar hacia la mano derecha, que es donde tiene la recuperación de esa fractura en el dedo anular de esa mano. Y obviamente que el dolor está, porque el propio Dibu reconoce ayer, cuando salía del entrenamiento, que tiene a los mejores trabajando con él, y reconocía a uno de los fisioterapeutas que lo estaba acompañando, justamente remarcándolo como uno de los mejores, porque están encima de él y porque hay que llevarlo poco a poco. Todo indica que el Dibu, más allá de que puede atajar con dolor, va a ser el arquero titular en el debut del seleccionado argentino, porque no tenerlo, Nacho, sería algo muy fuerte para la imagen del campeón del mundo, ¿no? Lo que pasa es que Dibu se lesiona en la previa de esa final de la Aston Villa de la Europa League, y claro, primero hay que tratar de que solidifique, se haga el callo de la lesión, claro. Y poco a poco fue exigiéndose un poquito más y está en esa manera. Claro, todo indica que entonces, sí.
0: No, que digo, Mati, un tema que también fue recurrente en la semana aquí desde los estudios de la red era de, bueno, Scaloni, su partido es el 16avo de final en donde va a ir buscando encastrar todas las piezas, ya podrá, a ver, porque para mí, a ver, con Argelia, si no ataja Dibu y ataja Rulli, no sé, me pongo en soberbio, en porteño soberbio, no debiera Argentina perder contra Argelia por Rulli, ¿me explico? Digo, o sea, sí. Me parece que tanto Rulli como Musso contra Argelia y debieran poder tener una actuación que permita que Argentina pueda igualmente poder dominar el trámite.
2: Bueno, yo ahí no te acompaño tanto. A mí me parece que esto también es parte de una imagen que representa al Dibu Martínez. Es imponente verlo.
0: Ah, sí, claro, claro.
2: Claro, entonces, claro. Pero vos apuntaste más a 16avos y el Mundial arranca en el primer partido y Scaloni lo tiene claro, aún más teniendo en cuenta lo que fue el debut del pasado campeonato del mundo con derrota ante Arabia.
0: Sí, bueno.
2: Y te sumo algo más. Pensemos esto. De los tres rivales de fase de grupos, aunque para algunos no parezca, yo aseguro que este va a ser el más difícil. Argelia es el rival más complicado de todos los tres. Aún más que Austria, por más que sea europeo.
0: Claro,
2: me parece que Argelia tiene un nivel de exigencia superior a Austria. Y es el primer partido, porque lo que eso genera también conlleva otra responsabilidad. Y para mí va a atajar Dibu, todo indica que va a atajar Dibu. Y yo coincido, en si esto pasa, en la decisión de que sea el Dibu Martínez el que ataje. Que en todo caso, si se nos dan las cosas y decir, bueno, a ver, Dibu, en el tercer partido con Jordania, va a atajar Rulli o va a atajar Musso. Bueno, porque estaremos ya casi clasificados. Estoy especulando muy positivamente.
0: Sí, claro, claro.
2: Pero yo entiendo que tiene que estar, Dibu. De alguna manera tiene que estar y por eso día a día se le suma un trabajo más a la exigencia y responde bien a esas cargas.
0: En la línea defensiva, bueno. ¿Cómo se llama? El Gate, se me fue el nombre del Tagliafico. El Tagliafico Gate.
2: Sí, que es el único lesionado, el único que está trabajando aparte. Y esto genera la inquietud de quién va a estar en el lateral izquierdo. Tenemos certezas en la defensa, Nacho. Una es Nicolás Otamendi, la otra es Lisandro Martínez. Esas son las únicas dos certezas, esos dos van a jugar seguro. Lo que no queda claro es si Lisandro juega de central o juega de un lateral a la izquierda, casi de central izquierdo, línea de tres. Si esto pasa, lo último que dije es porque Cuti Romero va a estar presente, que también es otro que respondió muy bien a las exigencias, ya jugó los segundos 45 minutos en el pasado partido ante Islandia en el amistoso, y está bien. Está bien de verdad después de ese golpe en la rodilla, que lo padeció y que lo tuvo casi dos meses afuera. Ahí va la decisión de Scaloni. ¿Qué hace? ¿Juega Lisandro como lateral izquierdo o, como te digo, central en línea de tres y pone a Cuti y Otamendi? ¿Y en el lateral derecho quién? Porque ni Molina ni Montiel están a pleno. Y ahí se le abre una posibilidad grande a que el titular sea Giuliano Simeone. Atención a esto. Ahí se abre una posibilidad grande a que Giuliano Simeone sea titular. Pero son pruebas que va a definir en estas horas, justamente Scaloni, en este domingo. Ya le quedan solamente dos entrenamientos antes del partido.
0: Bien, Matías, perfecto. Entonces, ¿cómo sigue tu día ahora? ¿Cómo se...? Pero de Argelia, ¿tenemos algo de Argelia?
2: Sí, sí, de Argelia tenemos siempre algo. De todos los rivales de la Argentina vamos a tener algo. Argelia es un equipo complicado, es un equipo que tiene a unos buenos mediocampistas como Massa, que es compañero de Palacios en el Bayer Leverkusen. Tiene la experiencia de un extremo que en su top, en su prime, jugaba en el Manchester City como Riyad Mahrez.
0: Sí.
2: Hoy está ya en el fútbol saudí. Tiene a un arquero que es el hijo de Zinedine Zidane, Lucas Zidane, y que viene de una lesión también, pero de una fractura en la mandíbula, por eso va a atajar con una máscara, y que en los últimos partidos no actuó en los anteriores amistosos, lo van llevando de a poco, y tiene una baja importantísima, que es Ben Sebaini, es el lateral o central izquierdo zurdo que juega en el Borussia Dortmund, te diría uno de los futbolistas más top que tiene Argelia, y que ya quedó descartado por una lesión en el tobillo. Esas son las novedades de Argelia. Para cerrar de Argentina, Nacho, te quiero contar esto. Lo bien que lo veo a Leo, lo feliz que está el mejor del mundo, el 10, el capitán, en cada entrenamiento brindándose a pleno, muy bien físicamente, como la mayoría, ¿eh? Yo veo, te digo la verdad, Nacho, uno que tuvo la posibilidad de ver 3 entrenamientos seguidos a puertas abiertas, veo una muy buena energía positiva de este equipo, en alza, y físicamente, más allá de las lesiones que tuvieron, lo que imponen físicamente estos futbolistas cuando los ves salir al campo de juego de entrenamiento es brutal, ¿eh? Realmente impacta y nos pone con una flechita para arriba pensando en que las cosas pueden salir bien también en esta Copa del Mundo.
0: Sí, son gente seria. Mira, Mati, yo siempre lo que digo y ya te libero. Son gente seria. Viste, le puede tocar jugar mal, puede perder, claro, pero son serios. No van a boludear a la Copa del Mundo.
2: No, totalmente.
0: Es gente seria, ¿viste?
2: No, y están muy comprometidos, Nacho. Te digo, se los nota en la calidad, en la jerarquía, en los trabajos, cómo ya está todo el cuerpo técnico desplegando todas las herramientas. Todos están laburando. Lo ves a Matías Mana, que se mueve para un lado y para el otro, que están visualizando también el dron, que esté bien. Martín Tocali bien temprano, primero con el Dibu, después también con Rulik, Musso y Beltrán, también con sus colaboradores, Martín Tocali, porque tiene varios colaboradores en la preparación de los porteros, arqueros del seleccionado argentino, porque también lo ves al Ratón Ayala, a Walter Samuel brindándose, a Pablo Aymar llevando los arcos más pequeños o más grandes para un lado y para el otro. Están todos muy comprometidos. El trabajo en general del seleccionado argentino es muy bueno y los futbolistas, hay algunos que están en un gran nivel. Otro dato importante, Julián no sería titular en este primer partido, sí Lautaro, pero Julián se ha recuperado muy bien de la lesión en el tobillo y optaría más como una posibilidad de entrar a partir del minuto 65 del partido ante Argelia y después sí, con el correr de los partidos ya brindándose como titular. Que ahí también va una cuestión de cómo va a ir dosificando, según su propia decisión, compartida con Scaloni, Lionel Messi en los minutos que vaya jugando. Porque la opción, cuando no esté Messi, es que Julián y Lautaro compartan el campo y el ataque, ¿no?
0: Mati, te mando un abrazo enorme. Mil gracias por el contacto.
2: Por favor, Nacho, aquí estamos, ¿eh? Para toda la programación de Radio La Red, minuto a minuto, conjunto con Gustavo Yarroch. Ya se está acercando también el grupo que estaba en Dallas, aquí en Kansas, para la transmisión del martes, a pleno sol aquí en esta ciudad, en la que la Argentina hoy se entrenará por penúltima vez antes del debut mundialista.
0: Guardianes de la Gloria, Radio La Red, Mati Palacios desde Kansas City.
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0: Oh, por favor. Con las. No con una.
1: Sí, no, por favor, una docena.
0: Por favor.
1: Una docena.
0: Pim.
1: Abrazo a la familia Novoa, perdón.
0: Por supuesto, un abrazo enorme a toda la familia Novoa. 11, 23, 24, 22, 22. Nuestro juego de los instrumentos.
1: Sí.
0: Está en juego la camiseta de Independiente.
1: Claro.
0: La segunda camiseta de Independiente del día de hoy. La blanca, la alternativa, la blanca y azul. Especial para regalo tuyo.
1: O mirá, claro, sí, autorregalo.
0: Regalo el Día del Padre dentro de poquitito.
1: Ah, quedás re bien.
0: La camiseta de Independiente, 11, 23, 24, 22, 22. ¿Cuáles son estos 5 instrumentos?

0: 11-23-24-22-22 está en juego la camiseta de Independiente. ¿Cuáles son estos cinco instrumentos?
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0: Que tengas un gran domingo, Alberto Murúa.
1: Claro que sí.
0: Ahí estamos, mil gracias. Bueno, uno de los temas fantasmagóricos, o por lo menos que a mí sí me preocupaba en la previa de la Copa del Mundo, era cómo iban a afectar las nuevas reglamentaciones al juego. Por lo que vi yo, no hubo tanta, no hubo necesidad de esos 5 segundos para los laterales, el cambio en los 10 segundos, y me parece que estamos cercanos a haber sumado mayor tiempo de juego neto. Pero no vamos a hablar nosotros de arbitraje. Estamos comunicados con Héctor Baldassi. Héctor, muy buenos días. Nacho Guano te saluda. Gracias por el contacto.
2: Hola, Nacho. Buen día. ¿Cómo estás? ¿Cómo
0: muy bien, muy bien. Muy, muy, muy contento de que nos hayas podido atender tan express. Pero, viste, queríamos al menos con más o menos 10, 12 partidos jugados. ¿Qué es lo que viste vos con respecto a las nuevas reglamentaciones? Y si es, ¿los jugadores respondieron a esas reglamentaciones? ¿No hubo necesidad? ¿Te parece que sirvieron para agilizar el juego?
2: Bueno, bien lo decís vos. Me parece que lo importante de todo esto, la preocupación que tenía FIFA, era de tratar de darle mayor tiempo neto de juego a los partidos. Es decir, que el espectador pudiese visualizar un poco más de juego y no pérdida de tiempo. Entonces creo que en estas medidas que se tomaron con respecto a las reanudaciones, ya sea el lateral, saque de meta, como también los cambios, bueno, han tenido efectividad. Pero lo que pasa es que los jugadores saben de que los árbitros van a actuar con severidad a la hora de la pérdida de tiempo, porque para que la gente entienda y sepa, cada vez que va a empezar un mundial hay una comunicación de parte de un integrante de la comisión de árbitros de FIFA que va a cada selección. En este caso algunos se hicieron por Zoom, por la distancia, pero si no, van a cada selección al lugar de concentración y le explican cuáles son las normas que, claro, se van a aplicar en el mundial, y los árbitros están obviamente calificados y preparados para tomar esas normas. Entonces los jugadores toman nota de esto y los cuerpos técnicos. Por eso mismo vos vas a ver muy poco hoy. Digamos, la única que tomó Tello fue el único lateral que tomó un cambio de lateral. Pero los jugadores son conscientes de este tipo de situación, por eso apuran la reanudación y no van a tener ningún tipo de inconveniente. Fíjate, los arqueros, perdón, Nacho.
0: No, por favor, arqueros, por favor.
2: Los arqueros en el saque de meta lo hacen rápidamente. Bueno, ese es el tema de que creo que FIFA ha logrado imponer esta rapidez en las reanudaciones.
0: Ahora, Héctor, a ver, no sé si está a hablar bien o mal de nosotros los argentinos, pero yo no advierto que el que venga de ligas de las ligas europeas en principio, y quien venga de las ligas saudíes y de las africanas, yo no los veo con esa cuestión de exprimir el reglamento incluso hasta cuánto tengo para sacar. ¿10 segundos? Bueno, los exprimo. No pareciera ser una idiosincrasia futbolística que vaya a ese tipo de exprimir el reglamento al máximo.
2: No crea, ¿eh? Porque los laterales, o sea, que mira, el fútbol europeo también hace su pérdida de tiempo, ¿eh? No, también ellos le buscan la vuelta también, si vos vas ganando, de cómo tratar de ahorrarte algunos segundos de tiempo. Después, me parece que esto, y en esto FIFA cuando determina, obviamente determina bajo sobre el IFAP. El IFAP es la encargada de hacer todos los cambios reglamentarios.
0: Claro.
2: Para que la gente también tenga un poco más de conocimiento y sepa, la IFAP está compuesto por la asociación galesa, irlandesa, escocesa e inglesa, más 4 integrantes de FIFA, son los que se reúnen 2 veces por año para poder observar y evaluar cambios reglamentarios en el fútbol. Y bueno, y esto le ha permitido, me parece a mí, con cumplimiento, de poder hacer estos cambios para que no haya pérdida de tiempo.
0: Héctor, Ayer a mí me pasó que algunas jugadas que terminan en lo que nosotros llamaríamos planchazo, o sea, no eran jugadas en donde un jugador iba a lastimar a otro, sino iban a trabar y bueno, la pelota desaparecía del lugar donde estaba y en la cámara lenta parecía un planchazo. Habitualmente en el fútbol argentino son tarjetas rojas y a mí me pasó que ayer... Me pasó ayer que vi dos jugadas que terminaron así y no fueron ni siquiera llamadas por VAR. Digo, estamos en un protocolo, ¿cómo debiéramos entender el protocolo de Mundial 2026?
2: Está bien, o la determinación de la interpretación de la jugada.
0: Claro, porque exactamente.
2: Vos, lo que vos tenés que interpretar es si la jugada tiene temeridad o tiene una acción, juego brusco grave.
0: Claro.
2: ¿Entendés? Entonces... Creo que, y vamos a referencia a lo mejor el ejemplo, a veces me acordamos tanto partido, ya me pierdo, una plancha en el último minuto del partido, Brasil-Marruecos, no.
0: Pero
2: no,
0: ayer hubo una de Hakimi, y después pero hubo otra de un brasileño que, claro, terminó sí. Lo mismo. O sea, era falta, pero no es que fue con la plancha, claro, fue una disputa.
2: Bueno, esto será lo que le han dicho a los árbitros, obviamente, en las instrucciones que le dan. Vos fíjate, los árbitros están de hace varios días en Miami, y las instrucciones que viene dándole FIFA a los árbitros, que a lo mejor en ese tipo de jugada donde hay una disputa del balón y el jugador obviamente llega un poco tarde, pero lo pisa, a lo mejor lo considera una jugada temeraria y no jugada brusca grave. Esas son interpretaciones que obviamente van teniendo los árbitros. Pero bueno, el tema es que hoy con la tecnología vamos a ver algunas situaciones de dispare o de interpretación, pero ten de seguro que no vamos a ver algún horror arbitral, no te van a dejar afuera una mano o un fuera de juego de 5 metros o un penal no sancionado por una conducta violenta, porque la tecnología ha avanzado mucho en este caso,
0: claro.
2: Y obviamente lo que busca también la herramienta VAR es tener un compromiso con la justicia y darle transparencia al fútbol.
0: Claro, por supuesto. ¿Cómo se manejaba? Claro, estando los árbitros italianos a disposición, es como mucho más tranquilo, ¿no? Porque si te avanzan, y esto no hablo en desmedro, por favor, Héctor, de los colegas, ¿no? Pero si te avanzan España, Inglaterra, Alemania, Argentina, Brasil, de última te va quedando el arbitraje de ligas menores, que, bueno, ahí después te quiero ver, ¿no? Una cosa debe ser dirigir la Conca Champions y otra un partido Brasil-España.
2: Sí, bueno, pero no creas, porque obviamente FIFA hace un seguimiento pormenorizado de los árbitros que ya viene actuando durante hace cuatro años, viene el seguimiento en los torneos internacionales, en los Juegos Olímpicos, en los seminarios que hace, en los cursos que hace, va bajándole en línea a los árbitros y le va haciendo un seguimiento. Vos fíjate que el mejor árbitro de africano, el de Somalia, que se tuvo que volver por un tema de visado, bueno, es un árbitro que está capacitado para dirigir cualquier partido. No, en eso... Yo diciendo un poco, porque yo cuando fui al Mundial en el 2010, uno de los mejores árbitros era de Uzbekistán.
0: Mira, ¿entendés? Pero tienen Champions,
2: Claro, no pasa por la idiosincrasia donde vos jugás. Obviamente que a lo mejor cambia, a lo mejor el ritmo del partido, pero claro. El árbitro que está en FIFA sabe y está digamos, concientizado de que son partidos de esta manera, y la FIFA confía mucho en esto. Pero más allá de esto, no te apures, porque hay países, obviamente, que lo van dejando los árbitros, y en algún momento las selecciones se van eliminando, y llegan dos, no me
0: imagino. Claro, es verdad.
2: Haber dejado un árbitro, por ejemplo, el francés es muy bueno, y si Francia no llega a la final, lo puede utilizar en la final. Lo dejas hasta el final, ¿entendés?
0: Claro.
2: Cualquier cosa. Esto es después eso se va viendo, no es un problema para
0: Héctor, te mando un abrazo enorme y mil gracias por este contacto que has tenido con Domingo 900.

0: Uy, ya no se está hablando tanto Wanda y Cardi. Bueno, fueron a ver a Rufina.
1: Sí.
0: Pero lo que llamó la atención, bueno, estaban las dos nenas de Icardi, Francesca e Isabela, y también estaba Cabré con su nueva mujer.
1: Sí.
0: Entonces mostraron la gran familia ensamblada y feliz. Pero bueno, lo novedoso fue que faltaba Wanda, que todavía sigue en guerra con Icardi por el tema de que no
2: se... Pero Wanda, ¿por qué va a ir a ver a Rufina a las 7 de la mañana?
0: No, lo que llamó la atención...
2: Yo sé lo que es hockey. ¿Sabes lo que llevarla? Rufina que tiene 11, 12, debe estar jugando en quinta. Que es, son 9 de la mañana.
0: No, pero te voy a decir el porqué.
2: Es a las 9 de la mañana.
1: Aparte se los ven ponchado,
2: el partido es a las 9 de la mañana. Claro. Por lo que Rufina ya tiene que estar despierta de las 7.
0: Claro. ¿El porqué? Porque en general, si hubiese estado todo bien, como pasa en este caso con Maxi López, estaba Francesca e Isabela, que es la hija de Icardi y Wanda.
1: Bueno, pero la en que jugaba ella... era la hija de la China.
0: No,
1: así que...
0: no, pero tienden después. Viste que Wanda tiende a unir en reuniones familiares, almuerzos, todo después, todos juntos festejando.
1: Sí.
0: En este caso faltaba, ¿y por qué no? Están como viendo la posibilidad de que haya una novela vertical.
1: ¿De qué?
0: De ambos. Icardi, Wanda, la China, no, todos.
2: Pepo es el de LAM.
1: ¿Un quilombo esa gente?
2: Pepo, Pepe.
1: Pepe Ochoa.
2: Pepe Ochoa.
1: Genio,
0: Pepe Ochoa.
1: Lo amo.
0: Sí, lo quiero a Pepe.
2: Le dijo en un... Y ahora, le dijo a Naya Wada en un stream... Nena, o hacete aunque sea un bolo en una ficción vertical. Lo que yo supuse que como... Andás en un bolo, una ficción vertical, como decir...
1: Un bolo, sí, claro.
0: No, pero viste que está agarpando muchísimo más que lo que es la novela tradicional.
1: Y sí, aparte, bueno,
2: chicos, así están.
1: Y también lo que hace Wanda y con todos estos quilombos que tiene.
0: Pará, midió más inclusive que Gran Hermano, que era lo que más medía.
2: Pero es un minuto solo.
0: Y pero así todo, bueno... Pero imagínate, están midiendo más.
2: Escuchame, espera.
0: Chicos, ¿por qué no hacemos una...?
2: Ya mismo.
1: Con la China de Cardi.
2: Quiero saber quién tuvo ese minuto de oro. ¿Quién tuvo ficción vertical? Rápidamente nos vamos a Barcelona con Walter Zafarian. Walter, buen día. ¿Qué pasó en la carrera?
3: Bueno, a ver. Terminó siendo una carrera cambiante. Los autos de seguridad hicieron que todo se modificara. Porque a partir de lo que pasó con Fernando Alonso... faltando 15 vueltas para terminar la carrera, auto de seguridad virtual, y ahí finalmente terminó siendo Lewis Hamilton el dueño de la carrera. Hamilton volvió a ganar. Es la primera vez que gana con Ferrari desde que está en la escudería italiana. Volvió a ganar después de 2 años. Ganó en 3 equipos, porque ganó en McLaren, ganó con Mercedes y ahora gana en Ferrari. A partir de un montón de cosas que pasaron en la carrera, el abandono de Kimi Antonelli, el abandono de Leclerc, el abandono de Fernando Alonso, hubo autos de seguridad virtual. Esos autos de seguridad virtual llevaron a que la mayoría de los equipos entraran para el tercer cambio de neumático y aguantaran el final de la carrera. Gasly terminó 7º, Colapinto terminó 8º, otra vez los Alpine terminaron entre los 10 primeros.
2: Mirá con la Colapa, vez,
3: Muy bien, porque los dos revirtieron un mal viernes y un mal sábado. Y en carrera, en una carrera alocada, cuando digo alocada es por un montón de situaciones que se fueron dando, los dos Alpine se metieron entre los 10 primeros de la competencia. Ganó Lewis Hamilton, el segundo fue Russell, que faltando un par de vueltas vivió una situación tremenda con su compañero de equipo, porque Antonelli se tira a pasarlo, lo pasa, se tocan, y una vuelta después Antonelli queda fuera de carrera, Russell hereda el segundo lugar, y tercero terminó Lando Norris.
2: Ahí estamos, entonces pues yo cuando lo escuché a Colapa diciendo, fue muy frustrante, digo, no, otra vez, otro fin de semana vagando
3: sí, pero para,
2: entre
3: no,
2: el 14
3: no es la primera,
2: y el
3: no es la
2: 20.
3: No, no es la primera vez, Nacho, que tiene malos viernes y terminan los dos Alpine teniendo un buen domingo. Y acá, bueno, lo más importante es que los dos sumaron puntos, le dieron entre los dos, le dieron una buena cantidad de puntos, porque ahora con los 6 que sumó Gasly y con los 4 que sumó Franco Colapinto, están arriba de los 60 puntos exactos, porque tiene 31 puntos Gasly y 19 Colapinto en lo que va del año, y este pasa a ser el mejor año en cuanto a puntos para el piloto argentino, ¿no?
2: Walter, te agradezco enormemente una vez más. Te mando un abrazo enorme, que tengas un hermoso domingo.
3: Abrazo, chau.
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1: 11 de la mañana, 50 minutos. Nosotros nos quedamos en vivo hasta la 1 de la tarde cuando Coco Ramón, Walter Nelson y un enorme equipo empiecen hoy. Nosotros ahora somos la previa de Argentina, La previa de Argentina-Argelia, por supuesto. Y hoy, a partir de la 1 de la tarde, enorme transmisión de Radio La Red hasta cuando no haya más pilas en la radio, hasta cuando tu cable USB ya no cargue, no pueda cargar más nada.
0: Claro,
1: hasta
0: que, cansado, ahí pobre.
1: Vamos a estar nosotros, Radio La Red, con este Mundial, la Copa del Mundo 2026, soñando con la cuarta.
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2: Buenos días, mi nombre es César, soy de Avellaneda. Acordarme de la revista Villiquen y Antiojito. Venía mi viejo de laburar y Antiojito era para mí, era más chico, y Villiquen a mi hermano, ¿sí? Ninguno se peleaba y todos tenían su revista. Abrazo enorme, lo sigo escuchando, capos.
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5: Hola, Nacho, toda la mesa, soy Gustavo de Mateo. Y yo me acuerdo que para el Mundial 78 había que se compraba la gaseosa y adentro de la tapita te venía la cara, ponele de Kempe, un jugador, y vos tenías que llevar un álbum. Estaba espectacular, porque no sé cuántos litros de gaseosa nos habíamos tomado. Muchas gracias, Radio La Red.
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15: Hola Nacho, buen día para todos, para hoy, para todo el equipo. Yo tengo 57 años. Lo que yo coleccionaba eran los Villiquen. Después compraba las novelitas que se llamaban Corín Tellado. Ahí cuando ya era más adolescente leía esas novelitas. Así que eso era. Les mando un abrazo, sigan así. No cambian nunca y que la pasan linda.
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3: Buen día, amigos de la red, ¿cómo están? Mi nombre es Carlos, soy de Avellaneda, hincha de Independiente, lo veo desde el año 59. Coleccionar, y eran muchas las cosas que uno coleccionaba cuando era pibe a mi edad, bolitas, figuritas, pero había unas cosas que era lo que más se coleccionaba en ese momento, que eran revistas mexicanas, donde aparecían varios nombres, ¿no? Pero bueno, les agradezco, que tengan un buen día, mi número de documento es 717, que tengan buen día. Y vamos a Argentina todavía.
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8: Hola Nacho, chicos de Radio La Red, soy Carlos de Florencio Varela. Y bueno, recuerdo que mi padre tenía un amigo que tenía puesto de diario, entonces él le encargaba el gráfico, que salía creo todos los lunes. Y yo le empecé a pedir la revista Anteojito. Entonces me dijo, bueno, cuando vayas a buscar mi revista, tráete una para vos. Y yo empecé a ver que la Villiquen traía mejores juguetes que la Anteojito. Entonces me llevaba las dos. Cuando mi viejo al mes fue a pagar, dijo, es una fortuna lo que tengo que pagar. ¿Qué pasó? Y ahí le contó todo el amigo, que yo llevaba las dos revistas.
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17: 12 de mediodía, 9 minutos en vivo. Nos quedamos hasta la 1 de la tarde. Ya Walter Nelson vino. Trajimos una picadita nosotros.
18: Una calca rica que
17: está así. Meterle un almuercito. Y ya estuvo Walter Nelson con nosotros. En un ratito va a estar junto a Coco Ramón dándole. Rienda suelta no se dice más.
18: ¿No se llama rienda suelta? Era de la época.
17: No, por favor. Tendría que terminar diciendo del tiempo del Ñaupa.
18: Claro, dale, de Matusalén.
17: Dale, pero en un ratito ya van a estar juntos para Alemania Curazao.
18: 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Y por supuesto también
17: recibe... ¿Cómo un saludo solamente?
18: No, ¿un saludo?
17: Le mandamos un saludo, sí. Una reverencia.
18: Muy bien.
17: Una reverencia y un... ¡A sus órdenes!
18: Así está, jamón, jamón.
17: ¡Por favor!
18: Y además, por supuesto, la intendenta Marisa Faz y Nacho, que, bueno, vas a, como recién les contaba, vas a Cañuelas, visitás específicamente también Uribe Larrea, y son lugares maravillosos que están a un paso nada más de la ciudad de Buenos Aires y te abren las puertas de una manera tan placentera. Lo pasás tan bien y, bueno, por supuesto, Marisa Faz, que mantiene ese lugar, ese municipio, esa ciudad completamente en orden. Y preciosa.
17: Nuestros respetos respetuosos.
18: Ahí está.
17: También, nuestros respetos respetuosos.
18: De respetación.
17: Con, tipo, de respetación, tipo, saludo, tipo Luis XV.
18: Claro, protocolar.
17: Protocolar, claro. Totalmente. Bueno, escúchame, seguimos con el Mundial, con todo, en un ratito Gustavo Yarroch, ¿sí? Hablándonos más de la selección, pero ahora, ¿sabés que hay un gusto que se llama de helado? Gusto de helado.
18: Ajá.
17: Súper escaloneta.
18: ¿En serio?
17: Súper escaloneta. Estamos comunicados con Maximiliano Macarrone. Él es de Afadia.
18: Ajá.
17: ¿Sí? Que es la, bueno, la asociación que nuclea a los heladeros artesanales. Ajá. Y que están con esta movida de el súper escaloneta.
18: Qué rico.
17: Maximiliano, ¿cómo te va? Buen día. Nacho Boano te saluda.
0: Hola Nacho, hola ahí al equipo, ¿cómo están? Hola, buen día.
17: Muy bien,
0: muchas
17: Maxi,
0: gracias por
17: mil
0: la
17: gracias,
0: conversación.
17: Mil gracias por este ratito de tiempo que nos está dando en este domingo. Bueno, Maxi, súper escaloneta. Yo ya conozco el gusto, porque en la cuenta de Instagram, @heladerosargentinos, heladeros artesanales, perdón, heladeros artesanales, allí vas a tener un mapa interactivo para saber ¿cuál heladería cercana a tu casa tiene el gusto súper escaloneta? Pero contame vos, Maxi, ¿quién fue el ideor, el ideólogo de súper escaloneta?
0: A ver, Nacho, lo explicaste súper bien igual, pero te lo voy a profundizar un poco más. Si hablamos de mundial, hablamos de fanatismo. Y
17: claro,
0: de fanatismo tenemos que hablar del helado artesanal. Vos sabés cómo es. Los argentinos en eso somos muy fanáticos y tenemos una cultura que se asocia casi como la cultura del vino, la cultura de la carne, el mate. Bueno, el helado es una bandera más de nuestro país. La verdad que somos muy buenos consumidores de helado, pero no solo eso, sino también muy buen paladar de helado tenemos, que no es menor. Y bueno, a ver, teníamos que mezclar todo esto, toda esta cultura, el fanatismo. Y ya lo hicimos hace 4 años atrás, cuando fue el otro mundial, que hicimos la escaloneta, que, hasta te digo, trascendió fronteras, porque hoy se está haciendo también este súper escaloneta en Barcelona, en Alemania, en México, Estados Unidos. Un montón de heladeros argentinos que tienen heladería en el exterior que hacen la escaloneta. En Chile. Bueno, lo increíble de todo esto es que cuando lo hicimos, empezamos con una base de dulce de leche, pedacitos de chocolate,
17: sí,
0: pedacitos de cucurucho bañados en chocolate para que el cucurucho quede crocante, porque si no se humedece en el helado.
17: ¡Ay, ay, ay, ay, ay, ay! ¡Ay, ay, ay, ay, ay, ay, ay! ¡Ay, ay, ay!
18: ¡Pareces el bahiano!
17: ¡Ay, ay, ay, ay, ay, ay, ay!
0: Esa fue la primera versión, y después cuando, bueno, por supuesto no fue bárbaro, salimos campeones. Para la Copa América también lo que hicimos fue la reversión con pedacitos de cucurucho bañados en chocolate blanco. Y ahora teníamos que ir por más.
17: Pero pará, eso es de OnlyFans. Eso es pornográfico. Por favor, dale.
0: Sí.
17: Dale, en chocolate blanco tenés que hacerlo, dale.
0: Y pero pará que falta la frutilla del postre. O sea, es que vamos por más y dijimos, tiene que ser la super escaloneta este año y le agregamos que dulce de leche natural veteado.
18: Entonces,
0: fíjate que tenés tres inclusiones, tres veteados distintos en el helado de dulce de leche, y todo muy, muy pensado en lo nacional, porque claro, el cucurucho también es algo muy nacional, el cucurucho que tenemos acá, que en otras partes del mundo es el cono, nada que ver con el cucurucho, que es la tradición nuestra. Y bueno, creamos este super escaloneta, que bueno, también oficia un poco de cábala también para la selección.
17: Espectacular. Entonces, a ver, además, perdóname si me lo comí, pero el dulce de leche casi siempre todos los años gana, no sé si decir la encuesta de gusto más consumido.
0: Sí. Está perfecto, Nacho. Sí, sí, sí, es así. O sea, el dulce de leche granizado es el sabor más consumido en los argentinos. Después lo sigue el chocolate con almendras, se coló el pistacho entre los cinco, viste la moda del pistacho, el chocolate de Dubái, se fue colando. Pero el dulce de leche, en todas sus, digamos, sus variantes, es el helado, digamos, que más se vende. Yo siempre cuento algo de esto hace muchos años atrás. El coco no se vendía, no era un sabor que costaba venderse, sí, el coco. ¿Qué hicimos? Lo metíamos con dulce de leche.
18: Claro, claro.
0: Y se vende el coco. Si vos te pones a pensar, toda la cantidad que hay, aparte de los dulces de leche, veteado con dulce de leche, la tramontana, banana split, el chocolate suizo, super dulce de leche. O sea, aparte de todos los dulces de leche, bueno, nada, es una bandera. Y lo bueno de todo esto, aunque... Que es increíble, que el dulce de leche ya a nivel mundial ganó terreno como, no sé, otras cosas, otros dulces italianos, no quiero dar marca, pero que son conocidos.
17: Totalmente.
0: Pero el dulce de leche como bandera argentina, la verdad que es muy bueno, y lo mismo va muy bien para el helado. Por eso en muchas heladerías del mundo hacen helado dulce de leche.
17: Por eso, bien. Entonces, a ver, se meten en la página de Instagram, arroba heladeros artesanales, y allí van a encontrar un mapa, van a pinchar en un link y van a encontrar un mapa interactivo en donde, según tu barrio, vas a poder saber cuáles heladerías artesanales tienen el gusto super escaloneta. Así que ya para el martes, que encima va a agarrar, encima para el martes va a agarrar una cuestión de, ¿cómo se llama? De cena. Porque el partido es a las 10 de la noche.
0: Claro, claro. Así, olvidate, justo la hora del helado.
17: Exactamente. Perfecto. Y se pide, es súper escaloneta. Maxi, te agradezco enormemente el contacto. Te mando un abrazo enorme.
0: No, Nacho, un detalle no menor. Te cuento algo que es importantísimo. En el mapa van a encontrar heladerías de todo el país, ¿eh? Porque sí, claro. Yo sé que la red se escucha en todo el país. Es muy importante que van a encontrar desde el sur del país al norte heladerías chiquitas, pueblos, todo, que tienen el super escaloneta. Así que el agradecido soy yo. Muy buen programa, la verdad. Así que
17: es verdad.
0: Muchas gracias, Nacho.
17: Te mando un abrazo enorme, Maxi. Mil gracias, ya saben.
0: Estamos al habla,
17: Estamos
0: muchas
17: con
0: gracias.
17: Todo, por supuesto. Chau, super escaloneta.
18: Super escaloneta.
17: Es todos los pecados juntos.
18: Ay, sí.
17: Es todos los pecados juntos. Y nos encanta.
18: 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Y le mandamos un abrazo muy afectuoso a Silvio Garay de OGP Lubricantes.
17: No, a Silvio Garay. Vamos corriendo, nos abrazamos.
18: Ahí está.
17: Y lo abrazamos y giramos sobre nuestro propio eje.
18: ¡Cuánto cariño!
17: Claro, es tipo campo. O sea, la imagen es.
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17: No, pero ¿a quién tenemos
18: que? A Silvio Garay. Sí.
17: Silvio de un lado, sí. Nosotros del otro. Corremos.
18: Sí.
17: Silvio se nos tira encima, nos hace koala,
18: sí,
17: y nosotros giramos sobre nosotros mismos.
18: Y estira los brazos.
17: Él estira los brazos y recoge las piernas.
18: Qué
17: así.
18: Lindo, queda como una película.
17: Exactamente.
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17: 12 del mediodía, 20 minutos, y recibimos a Gustavo Yarroch, otro de nuestros guardianes de la gloria. Gustavo, buen día, nene, ¿cómo te va?
14: ¿Cómo te va, Nacho? Abrazo grande desde Kansas City, acá a las 10 y 21 de la mañana. Una jornada que asoma con mucho sol, en la que la selección argentina, Nacho, seguramente va a tener la principal práctica de fútbol esta tardecita, antes del debut del martes. Ha arrancado ya la cuenta regresiva para el estreno mundialista del martes aquí en esta ciudad, contra Argelia, desde las 10 de la noche, de la República Argentina, Nacho.
17: A ver, ¿sabés que más temprano estuvimos hablando con Mati Palacios y íbamos advirtiendo, ¿no?, la posibilidad de que Dibu esté disponible? ¿Qué va a pasar con Tagliafico? La posibilidad de que Giuliano Simeone sea titular. Pero lo que veíamos, Gustavo, y también lo estás contando vos magníficamente, yo lo que quiero que sepan ustedes, lo buenísimo de lo que se nota, el esfuerzo de todos ustedes que están día y noche al pie del cañón y que el oyente de Radio La Red está sintonizando el mundial mismo. Lo que quiero que me cuentes vos desde allí es la confirmación, sí, de que hay un grupo, ¿no? Después puede perder, claro que puede perder. ¿Le puede tocar jugar mal? Claro que le puede tocar jugar mal. Pero son gente seria. La selección argentina es un grupo que no se advierte en los otros. Por ejemplo, veíamos Marruecos-Brasil. Y Marruecos, te sí, digo que lo dominó a Brasil, ¿eh? Lo dominó. Yo no, sí, vi, claro, equipo, no vi cohesión.
14: Sí, sí, absolutamente. Yo veo aquí un equipo argentino absolutamente consustanciado, un equipo que tiene en claro el objetivo que vino a buscar aquí, tratar de conseguir la cuarta estrella. Mirá, Nacho, te voy a ser muy sincero con esto, se respira una atmósfera muy, pero muy positiva en la intimidad de la selección. Uno lo percibe en el momento en el que los jugadores salen al campo de juego, esas sonrisas, esos gestos, esa camaradería que hay entre los jugadores. Se nota que hay un grupo, que hay un equipo. Después, como vos decís, es fútbol, se puede ganar, se puede perder, pero que hay una comunión entre el plantel, el cuerpo técnico, los integrantes de la delegación. Acá hay 78 personas que tiran para el mismo lado, y cuando digo 78 personas, te hablo desde los cocineros hasta el mozo, hasta los fisioterapeutas, los médicos, mucha gente que tira para adelante para que Argentina pueda intentar buscar el primer bicampeonato de la historia para la selección argentina, algo que solamente consiguieron dos equipos durante la historia de los mundiales, Italia y Brasil. Argentina quiere ser la tercera selección en conseguir el bicampeonato del mundo, y está encaminada, Nacho. Después, obviamente, el camino no será sencillo. Fíjate que si la selección avanza a 16avos de final, le puede llegar a tocar o España o Uruguay, un filtro muy, pero muy complicado ya de entrada. Pero hay equipo, hay capitán, porque Messi está fantástico. Lo vimos en la práctica de ayer moverse con una soltura y una velocidad de movimientos que la verdad que generan entusiasmo. Así que solo queda que llegue la hora del debut para ver realmente cómo está el equipo ante un rival que va a ser, para mí, el más complejo de los tres de la fase de grupos, como Argelia, Austria y Jordania. Se supone que van a ser un poco más accesibles, Nacho.
17: A ver, Gustavo, lo que estábamos también tratando yo de hacer cuentas es, hoy a las 2 de la tarde, transmisión de Radio La Red, Alemania-Curazao, desde la 1 a la previa, pero a las 2, Alemania-Curazao. A la tarde, Países Bajos, a las 5 de la tarde. Y mañana España. Queda Francia y después, o sea, Argentina va a estar casi jugando con todos los grandes candidatos, habiendo ya jugado. Entonces me parece que también por eso va tomando relevancia el partido de Argentina, porque de última vas diciendo, che, mirá, a ver, Brasil, y bueno, repartió momentos de dominio con Marruecos. Alemania, veremos hoy. Entiendo que con Curazao debiera resolverlo fácilmente. Y después sí, Francia y España, sí, ¿no? Sí. Para ver, bueno, Países Bajos es el eterno, es el que agita, ¿no? Y después siempre, por suerte para nosotros, para Argentina, se enfrenta con Argentina y pierde. Pero bueno, no, decir, jugar al final también te tranquiliza.
14: Sí, sí, y igual yo creo que independientemente de los rivales, Argentina pone el foco en tratar de salir primera en esta fase de grupos. Es Argelia, Austria, Jordania. Después, obviamente, mirar de reojo a los rivales porque sé que la concentración están viendo todos los partidos. Ayer estuvieron muy atentos a la producción de Brasil contra Marruecos. Y te dejo un título porque lo acaba de confirmar la FIFA. Mañana a las 16:30 de la Argentina, conferencia de prensa de Scaloni en el estadio donde se va a jugar el partido frente a Argelia. Scaloni va a estar acompañado por un futbolista de la selección. Todavía no fue designado ese jugador. Hay una especulación con que puede ser Messi. Esto no está confirmado, pero te lo marco por ahora como una posibilidad. Esto va a ser en el estadio Arrowhead, que es donde se va a jugar el debut de la Argentina en el Mundial, este martes a las 10 de la noche, pero mañana, insisto, 4:30 de la tarde de la Argentina, el primer contacto en la previa del partido de Scaloni con un jugador.
17: Gustavo, a ver, perdóname la infidencia. ¿Se sabe algo del parte meteorológico de acá extendido al día martes? ¿En la hora del partido, temperatura, alertas de tormenta, rain delay? Digo, hay un montón de cosas extrafutbolísticas para que no jodan, ¿viste? Ya tenemos el cooling break o la pausa de hidratación, sí, que te divide el partido en cuatro tiempos, ¿viste? Decir estas cuestiones, no sé cómo vienen siendo los días allí en Kansas City, cómo, ¿qué dice el servicio meteorológico?
14: Ayer hubo una tormenta tremenda, furiosa, de viento y de lluvia. De hecho, llegó el alerta a todos los teléfonos celulares. Estábamos por cenar con Matías Palacios, tuvimos que hacerlo enfrente del hotel porque la idea era salir a caminar un poquito. Fue imposible porque realmente, Nacho, la tormenta fue feroz, un viento de más de 90 kilómetros por hora que metía miedo. En ese momento el plantel de la selección estaba compartiendo un asado en la concentración del Hotel Origin, pero mira, por lo que veo, no va a haber lluvias desde aquí hasta el martes. Las temperaturas, la máxima que vamos a tener es de 27 grados, así que la verdad que el clima, por ahora, por lo que marca el teléfono, va a estar lindo de cara al debut de la selección frente a los argelinos.
17: Gustavo, te mando un abrazo enorme, que tengas un excelente domingo, gracias por el contacto, como siempre.
14: Lo mismo para ustedes, Nacho, abrazo grande, chau.
17: Gustavo Yarroch, uno de los guardianes de la gloria en vivo, una de las partes del equipo que está cubriendo para todos ustedes esta Copa del Mundo, este Mundial 2026 desde Estados Unidos, Canadá y México.
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17: Estamos jugando por la camiseta de Independiente, ¿recuerdan? ¿Necesitan que repitamos el juego?
18: Sí, porque
17: ¿sí? ¿Te parece sí, que sí? Sí, ¿sí? Sí, sí? 11, 23, 24, 22, 22, la sala de instrumentos que nos puso Fernando Mancini para que nos relajemos, claro, en algún momento del programa y vayamos y toquemos instrumentos.
18: Claro.
17: Son 5 instrumentos, ustedes me tienen que decir al 11, 23, 24, 22, 22, ¿cuáles son estos 5 instrumentos?

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1: 10 de la... 12...
0: Estamos perdidos con la hora.
1: 12 del mediodía, 31 minutos. En 29 minutos, Walter Nelson y Coco Ramón arrancan con lo que va a ser la transmisión de Alemania y Curazao. Pero ahora, ¿cómo nos íbamos a perder este pendrive de criptomonedas que habíamos perdido y que de golpe lo hemos encontrado una vez más? Gonza Prado, buen día, nene, ¿cómo te va?
2: Nacho, equipo, ¿cómo andan? ¿Todo bien? A mi defensa, yo ayer te pedí salir a este horario, que normalmente salgo a las 10, entonces el error es por eso.
1: Es verdad.
2: Así que mi defensa es culpa mía el error del conductor, ¿viste?
1: Por favor.
2: Estoy pasando la granada por el conductor.
1: ¿Cómo andas, Gonza?
2: Muy bien, por suerte, disfrutando un día divino. Y sí, a la búsqueda de un pendrive. Estoy acá a ver si encuentro, ¿viste?
1: Claro. No, a ver, digo, por un lado, pareciera ser la vieja una buena y una mala, ¿no? El gobierno llega a las costas del partido de Argentina para poder salvaguardarse al menos 2 o 3 días con el cimbronazo o lo que sea de Argentina ganando, pero llega con un collar de calefones, ¿no?
2: Mira, yo te lo del pendrive, hay que entender que lo único que le importa a Manuel Adorni en este momento es no caer en cana. El jefe de gabinete, lo único que le importa es eso, no caer en cana. Entonces, todo lo que está haciendo, todo lo que hizo con su declaración jurada, con lo del pendrive, con toda la estrategia legal, va en ese sentido. Adorni no tiene estrategia de sobrevida política, de supervivencia política, no la tiene. Y los hermanos Milei, Javier Milei y Karina Milei, lo tienen clarísimo también eso. Y quieren que siga así.
1: Que se apague lentamente en vez de que se prenda fuego todo de golpe.
2: No, a ver, hay dos ejes para que se entienda. El primero es el eje judicial, que ahí te abro un paréntesis y si querés después nos explayamos más en detalle. Hay mucha bronca en el gobierno por la forma en la que Adorni decidió justificar el incremento patrimonial. Había dos opciones: las criptomonedas, que no convencían a nadie, y que recurra a más jubiladas solidarias, por así decirlo, que le presten plata a tasas que está lejísimo del mercado, o sea, que no pasa. Mientras nadie te presta plata con un interés casi cero. Y la defensa de Adorni eligió la primera opción, que es la que menos contentó a todo el esquema libertario, porque lo deja parado por... A ver, ustedes piensen que Adorni dijo que encontró, había invertido $200,000 en criptomonedas en 2014. Creo que me alcanzan una mano, los dedos de una mano, para contar la cantidad de wallets que había en el mundo con esa cantidad en esa época.
1: Claro.
2: ¿Se entiende?
1: Era un riesgo. A ver, $200,000 era un riesgo enormísimo. Si vos me decís $200, te la creo. 200.000 era un montón para la época.
2: Y eso es lo que hace que haya caído muy mal la explicación judicial que dio Adorni en el gobierno. Porque la verdad, en un momento no colaboró nadie en la estrategia. ¿Me entienden? O sea, el único que estaba Adorni, su abogado, y nada de coordinación con la Casa Rosada. Y después vínculos, pues te das cuenta, ¿no? Cosas que van apareciendo al mismo tiempo que vos decís, dale, en serio. Por ejemplo, la semana pasada, no esta que termina ahora, sino la anterior, la justicia, por el caso Libra, le dijo básicamente a los implicados, tanto de las querellas como los que están siendo investigados, miren, nos está faltando este software, que obviamente lo van a conseguir, para terminar de hacer la trazabilidad de quiénes hicieron movimiento de dinero y quiénes se podrían haber sido beneficiados en detrimento de otras personas. Una semana después que la justicia dice, me está faltando este software, que ya lo voy a comprar, pero me está demorando, Adorni elige las criptomonedas. Cuando su abogado también está en la causa Libra. No sé si... O sea, todo ese contexto hace que, para lo que era tu primera pregunta, de buscar ridiculizarlo como quiere el gobierno para poder sostener a Adorni en un rol más institucional, como si fuera un adorno, y tú sabes, de paso, necesitan que que sea, viste, algo que te genere risa, pero que te que no, bueno, no indignación. La explicación de la criptomoneda fue al revés.
1: Hay un humorista, un enorme comediante y actor argentino que se llama Fernando Presta, que, que tiene en sus redes sociales, en su Instagram, bueno, no sé si son redes sociales, pero videos que se llaman cosas que no te van a pasar en la puta vida.
2: En tu puta vida. Que lo hacía en Préstico, que era el segmento que tenía el programa Duro de Domar.
1: Ah, bueno, Préstico. Bueno, Préstico.
2: Sí, sí, Préstico. Sí, sí.
1: Bueno, se llama Sebastián Presta, el actor. Cosas que no te van a pasar en la puta vida. Una de ellas es poner $200,000 en cripto en 2014.
2: No, por eso. Pero aparte, insisto con esto. Vos pensás que si vos decidiste hacer un movimiento de 200.000, a ver, no hay movimientos que se hayan registrado en esa época por esos montos.
1: Claro.
2: Eso es lo que te genera diciendo, che, no, pará, es la peor explicación que pudiste dar, tanto judicial como mediáticamente. Claro. Y ahí está la bronca que todavía se sigue trasladando.
1: Sobre todo ahora, un tipo, Gonza, sí, sobre todo una persona que sabe de economía. No es que, claro, che, soy columnista de qué. De deportes.
0: Ah, pero él se lo dijo un alumno encima, lo aconsejó un alumno, supuesto.
1: De deportes, claro, no, si sos de deporte e invertiste en cripto, decís, bueno, mira, te calentaste, no preocupaste, no. Pero, y él, después que le aparecen videos diciendo que la inversión en Bitcoin no era del todo solvente.
2: El archivo, por así decirlo, le aparece. Pero pará, archivo de 2022, no archivo de hace 10 años. O sea, muy reciente él diciendo no tengo criptoactivos. Claro. Por eso es que es tanto el malestar que hay dentro del gobierno. Ahora, Adorni no se va a ir, ni mucho menos. El viernes lo hablaba con un funcionario que tiene acceso tanto al despacho de Javier Milei como al de Karina Milei, y me decía, mira, si llegamos hasta acá pagando todo el costo político para sostenerlo, ¿qué va a cambiar?
1: Sí, claro.
2: Ahora, nada, ya está. No tiene sentido echarlo ahora. Lo que sí, hay un tema central que para mí va a ser la gran duda y la gran discusión que va a tener el gobierno, es qué va a pasar después de que empiece el proceso de interpelación. Y esto pensando en cómo está la relación con los aliados. No tanto el PRO, la UCR, los gobernadores. Tienen decidido habilitar el proceso de interpelación a Manuel Adorni, que es el paso previo a la moción de censura, que es el mecanismo constitucional, claro, para echar un jefe de gabinete. Ahora, y acá me parece algo interesante para graficar la pelea interna y el malestar interno que hay con Adorni dentro del propio gobierno. Cuando el ex jefe de gabinete, Guillermo Francos, estuvo en una situación similar, todos los integrantes del gobierno te decían, si aplican la moción de censura, al día siguiente lo volvemos a, o sea, lo echamos, pero al día siguiente se publica en el boletín oficial la designación nuevamente. Porque no está regulado ese mecanismo, o sea, no hay una ley que diga si un jefe de gabinete es expulsado por moción de censura, no puede volver a ejercer el cargo. Eso no hay, no existe. Ahora bien, con Adorni, solo los dirigentes muy cercanos a Milei te dicen eso, de que lo vuelven a contratarse de moción de censura. Entonces ya ahí te das cuenta que es los Milei contra el resto, porque los únicos que lo están sosteniendo al jefe de gabinete son ellos. Y empieza a impactar esto en el juego que tienen que hacer de negociaciones para reforma electoral, cuestiones de otro tipo de reformas que, por ejemplo, quiere sacar Sturzenegger. El gobierno está, pero yo te diría, políticamente hablando, en su peor momento, con una gestión que tiene una jefa de gabinete blue como Karina Milei. Números que no terminan de arrancar, ¿viste? Siempre se dice esto de economía de dos velocidades, ¿no?
1: Claro.
2: Y el Mundial, que es lo que están esperando, no sé cómo le están rezando a que arranque ya,
1: el partido. Y que no sea cosa que llueva el martes.
2: Y que Argentina llegue a la final del mundo y se puede que el Mundial dure 4 meses en vez de 1 mes y medio.
1: Que ir a pedir disculpas a Kelly Olmo, ¿no? Que dijo que sería buenísimo que Argentina sea campeón del mundo.
2: Un poquito de inflación que nos hace.
1: Gonza, te mando un abrazo enorme, que tengas un gran domingo.
2: Fuerte abrazo, chao, chao.
1: Abrazo enorme.

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8: Hola, buen día, chicos. Excelente programa. Lo habla Iván de La Rioja. Y lo que puedo recordar que mi viejo, los banderines, siempre los banderines independientes, diferente modelito, lo mejor que puede haber existido, los banderines. Un saludo de La Rioja, chicos. Sigan así. Mi DNI 886.
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1: Hola Nacho, Lucas de Formosa. Cuando era pibe fui a hacer inferiores a Argentino Junior, a Newell's Old Boys, y coleccionaba los guantes de los arqueros que me cruzaba. Al arquero que veía le pedía guante. Tenía los guantes de Terremoto Cejas, después de Luciano Palos. Cuando fui a Buenos Aires, César Velázquez, en Argentino Junior, el Anguila Gutiérrez, Rodrigo Burela. Así que me agarró una manía por coleccionar guantes de arquero de primera. Te mando un abrazo y el programa excelente. Gracias por la compañía. Acá laburando siempre.
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0: mediodía, 47 minutos y el descanso de los equipos no es solo el entretiempo, vos lo sabés. 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
2: Bueno, Nacho, te voy a contar los resultados más destacados de la fecha 18 del ascenso. Empezamos con el sábado. Chacarita, para Cartucho, Alberto Castro, fiel oyente, ganó 2-1 a Atlanta. A Midland, Colegiales, le ganó a San Martín de Tucumán. Colón, de visitantes, hizo fuerte y le ganó 3-0 a Defensores de Belgrano. Y acá me detengo un segundo, porque Chicago le ganó el clásico a Chacarita 2-0.
0: 2-0 en Mataderos,
2: le ganó,
0: en la República.
2: Le ganó 2-0 a Chacarita en Mataderos, con lo que eso representa, porque es un clásico de peso del ascenso. Pero con este resultado lo mandó a Chacarita al descenso. Hoy Chacarita está último en la zona B con 18 puntos. Si bien es una realidad que entre el último, que está en el puesto 18, y el 14, en el que está en el puesto 14, que es Patronato, hay un punto de diferencia. Patronato tiene 19 y Chacarita 18. Digo, perder el clásico te depositó en descenso. Claro. Esos Mataderos, quieras o no, se festeja. Y...
0: sí, pero tengo idea que... a ver, hasta donde yo tengo entendido... en mi época se cantaba "Vea, vea, vea, qué cosa más bonita", las dos hinchadas juntas, las del Verde y Chacarita.
2: Sí.
0: Por lo que tengo entendido que entre las hinchadas de Chacarita y la de Chicago habría como una buena onda.
2: Sí, sí, pero los últimos años es como que se convirtió en clásico y hay, no te digo mala onda, pero sí es un clásico de peso y hay cierta pica. Entonces, nada, bueno, el resultado más destacado fue ese. Y si querés te vendo los partidos que tenemos hoy.
0: Dale.
2: Cierro con Morón, que ganó y está segundo, le ganó a Bolívar de visitante 2-1. Y los partidos más destacados de hoy tenemos Godoy Cruz a las 2:30 visitando a Almirante Brown, All Boys visitando a Estudiantes de Caseros a las 3 de la tarde, Ferro de local recibe a Casuso 3:30 y cerramos a las 4:30 con el partido de Maipú de local recibiendo a Tristán Suárez y bueno, Temperley de local recibiendo a Güemes, que tuvimos al presidente hoy.
0: Ahí estamos. 12 del mediodía, 50 minutos.
3: 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Ah, qué inclusivo.
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1: En 9 minutos, en 8 minutos y medio, mejor dicho, Walter Nelson, Coco Ramón, para la previa de Alemania Curazao y de una gran tarde, siempre prendidos a Radio La Red con la transmisión y la cobertura total y absoluta que está haciendo la radio sobre la Copa del Mundo. Pero ¿saben qué?
0: ¿Qué?
1: Tenemos ganador de la segunda camiseta.
0: ¡Qué bien! De
1: Independiente, porque alguien, me dicen por cucaracha, sacó y adivinó todos los instrumentos de nuestra caja de instrumentos.

0: Patricio de Morón. Mis documentos en 492 son xilofón, acordeón, batería, batería bajo, bajo y ¿qué más? Puta, el último me falta. Y violín, che. Son los cinco. Patricio de Morón.
1: Me encanta que a Patricio lo cagaban a pedos al final. ¡Violín! Le gritaron de fondo. Patricio, ya tenés tu camiseta de Independiente. Gorriti 5554. Tenemos que seguir cumpliendo. Ya volvemos.
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1: Daniela, la rompiste como siempre.
11: Gracias, sí.
1: Gracias Laura, gracias María, gracias Facundo. Se quedan en Radio La Red, la transmisión de la radio líder del fútbol.

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Por la radio líder en transmisiones deportivas, por el grupo E de la Copa del Mundo, desde el estadio de Houston, que comience el juego entre Alemania Curazao. Que lo comenta Rodolfo Coco Ramón, y que lo relata Walter Nelson.

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0: 11 minutos pasaron de la 1 de la tarde de este domingo, bastante fresco en la ciudad de Santa Fe, después de lo que fue en el día de ayer, la pequeña llovizna que tuvimos. Ya voy a confirmar bien cuánto grado hacen, pero nosotros ya no vamos a meter en clima deportivo, en clima mundialista, porque, señoras y señores, es de mi agrado informarle que comenzó la Copa del Mundo.
1: Un aplauso.
0: Un aplauso, por supuesto. Les presento ahí a mi equipo, a Brian y a Mateo. Hoy nuevamente con la ausencia. No, todavía no podemos estar los cuatro.
2: ¿Hace cuándo?
0: La semana pasada, ¿no? Hace como un mes.
1: Yo la semana pasada.
2: Ah, la semana pasada.
0: Claro.
2: Iván la anterior.
0: Sí, pero le vamos.
2: Yo una que falté también.
1: Creo que fue Miri la otra.
2: Sí, la anterior yo, algo así fue.
0: Sí. Bueno, le mandamos saludo a Iván, que seguramente nos está mirando.
1: Esperemos,
0: sí, que comenten en el chat en vivo. Y bueno, y hablando de eso, los quiero invitar a que se unan al chat en vivo en YouTube. También que nos manden un mensajito al 342-5144-609. Manden ahí sus mensajitos. ¿Cómo están viviendo este inicio de mundial? Si tienen o no esa emoción mundialista. Y nosotros nos vamos a meter de lleno con los contenidos, Mateo, porque tenemos mundial, tenemos Primera Nacional, tenemos
2: de todo
0: un poco. Así que bienvenido, Mariam, allá en operación. Que no te puedo ver la cara porque justo da la cámara ahí. Así que bienvenida, Ciari, nuevamente, que el programa pasado te hiciste la de faltazo.
1: Ah, bueno.
0: Estamos todos medio, sí, enfermos.
1: Bien acompañado.
2: Está pegando el invierno.
1: Claro.
0: Sí.
2: Team verano toda la vida.
1: No.
0: Dejá con el invierno. Todavía te lo sigo discutiendo y te lo voy a discutir toda
2: acá
0: la vida.
2: No sé, Mariam, pero...
0: Ah, no, para. Eso de panqueque.
2: Mirá, tiró.
0: Eso de panqueque.
2: La tiró fuerte al medio, María. No quiere...
0: Se lavó las manos. Hizo...
2: Meterse en compromiso.
0: ¿Qué? Así.
2: Pero acá la CM es Team Verano también, así que somos dos contra dos. Y igual, si no tengo mal, no tengo...
1: Creo que invierno,
2: no me acuerdo mal. ¿Verano o invierno?
1: Iván, bueno, no sé.
0: Comenten.
1: Que comente.
0: Bueno, vamos a arrancar con los contenidos que tenemos en el día de hoy. En el primer lugar... Me gustaría invertir un poco el rol de los contenidos, Mateo, y me gustaría hablar qué es lo que está pasando en el mundo tatengue. ¿Renueva o no renueva? Lo poco que está pasando.
2: Lo poco que está pasando en el mundo Unión, que bueno, como bien se sabe, no va a estar jugando hasta fines de julio. Le falta aproximadamente un mes y medio para que Unión vuelva.
0: Un mes y medio, así es.
2: Y ya pasó aproximadamente.
1: Debuta
0: con Platense.
2: ¿Y cuándo fue el último partido que jugó? Fue 22...
1: Claro, Copa Argentina.
2: Viernes 22 de mayo. O sea que ya una semana se cumple un mes de que no juega Unión oficialmente. Así que bueno, prácticamente para volver a la competencia van a ser dos meses.
1: Sí
2: casi dos meses.
1: Dos meses.
2: Hay que ver bien cuándo arranca el clausura, pero se supone que para
1: el último fin de julio.
2: El último fin de o el penúltimo fin de, por eso no
1: penúltimo, mirá.
2: No me arriesgaría a decir cuánto, pero bueno, todo depende también de la fecha de la final del mundo, ya está estipulada, pero ahora hay que ver si llega jugadores con competencia, o sea, que jueguen en la Liga Argentina.
1: Porque... Sí, igual no hay muchos, o sea,
2: y en la selección...
0: Pasa que la mayoría están en Colombia.
1: Claro,
2: en Paraguay también. Bueno,
0: Paraguay.
2: El otro día entró Arce.
1: Arce, claro.
2: El delantero independiente de Rivadavia. En Uruguay tiene que haber jugadores también. Bueno, Mulera va a ser el arquero titular de Uruguay. Hay varios jugadores... ¿En Argentina no? Creo que no hay ninguno.
1: ¿De fútbol argentino?
0: Había Paredes, nomás.
1: Paredes.
2: El único,
1: sí.
2: Paredes. Bueno, y había ido... No sé hasta qué día se iban a quedar los que habían ido preseleccionados.
1: Creo que todo el Mundial, tipo...
2: No, me parece que iban a estar hasta el debut o hasta la fase de grupos. No me acuerdo bien cómo iba a ser, pero siempre y cuando pensando en que pueda haber una posible lesión hasta el primer partido... Bueno, como fue el caso de Valerdi, que si bien no juega en la Liga Argentina, tuvo que ser reemplazado por Senesi, justamente que también lo hemos hablado acá, pero fútbol argentino, solo Paredes, de los titulares o posibles titulares, y después había uno más, no me estoy acordando ahora. Bueno, vale. Aranda de Boca también, que Aranda, fue preseleccionado, claro, que jugó el amistoso, que bueno, todavía está con el plantel, pero creo que después no mucho más que eso. De River había alguno que otro.
0: Montiel.
2: Bueno, el arquero. Montiel. Acá claro, nuestro operador.
0: Pero Beltrán.
2: Beltrán fue preseleccionado y estuvo. Bueno, justamente jugó en el amistoso un par de minutos.
1: Te felicito, Marian. Qué grande.
2: En el amistoso entró por Muso. Claro. Y disputó un par de. Tuvo su debut.
1: El último amistoso, así es.
2: Así es. No, por eso creo que son muy pocos argentinos que verdaderamente juegan en esta liga y. O sea, en la liga local y vayan al mundial. Solo Paredes.
1: Y Montiel.
2: De los posibles titulares.
1: En caso de llegar a una final o un tercer puesto, que.
2: Claro, por eso te digo, si Argentina llega mínimamente a cuarto semi, se está hablando de principio de julio, segunda semana de julio.
0: Sí. Las semifinales son el 15 de julio.
2: Ahí está, y la final es un par de días
0: y
2: después.
0: Y lo sé porque el 15 de julio es mi cumpleaños.
2: ¿Y la final cuándo?
0: Y la final es el 19.
2: 19 y el tercer y cuarto puesto debe ser
1: el 18.
2: Un día antes, claro.
1: Un día antes siempre, sí.
2: Pero bueno, por eso, mínimamente va a ser el fin del 20 y pico. El arranque del clausura.
1: Sí, la típica, como pasó una vez en Copa América, me acuerdo, 2021.
2: Ahora, qué locura pensar que termina el Mundial y una semana después ya arranca el torneo
1: ya
2: local.
1: Ya tiene que ver un Sarmiento de Junín, Banfield.
2: No solo eso, sino pensar que antes era un poquito más estructurado, no arrancaba una semana después del
1: torneo. Claro, pues el Mundial era siempre salvo Qatar, junio, julio, y el torneo arrancaba en agosto.
2: Pasó en 2014, me acuerdo.
0: Mira, me marca el fin de semana del 26 de julio.
2: Claro, ahí está, una semana después de la final.
0: Claro.
2: Sí, semana literalmente.
0: Me refiero a los partidos de Unión, también son los mismos.
2: O sea que Unión no va a volver a jugar de local hasta agosto.
1: Primera semana de agosto, claro.
0: Primera semana de agosto,
2: sí. Y no juega desde el partido con Talleres en mayo.
0: Porque acá me salta la primera fecha del clausura
2: se juega
0: en el fin de semana del 26 y la semana del 29 de julio me salta que va a jugar su partido de local con Lanús.
2: Claro, no hay fecha confirmada todavía, pero claro, debe jugarse entre semanas.
1: Claro, de Platense allá, la nube local, y después visita a Gimnasia de Mendoza.
2: Claro, va a ser ese partido, seguramente sea entre semanas, va a haber varios partidos entre semanas.
1: Es que sí, con este formato.
2: Imagínate que es entre agosto y diciembre se tienen que jugar todo el torneo.
1: Claro, sin contar las eliminatorias.
2: Incluyendo Copa Argentina, los equipos que todavía la jueguen, incluyendo la fase de eliminación. Después, o sea, en 4 meses tenés que meter...
1: Casi, sí, fácil, más decís. El 50 producto. Partidos.
0: Pero bueno. Más.
2: ¿Cuántos son por zona?
1: Y son...
2: 16 equipos.
1: No, 15.
2: ¿15 o 16?
1: Son 30.
2: Ah, claro, 30. 15 son 15. Bueno, 14 partidos más el interzonal son 15. O sea, hay
1: 3. 2 interzonales. 16. Hay
2: 16 partidos.
0: Claro, el de clásico y el sorteado.
2: Por eso
0: claro.
2: Tenés 32 partidos en fase de grupo.
1: Sin contar lo demás.
2: Y capaz que llegás a unos... 40.
1: El año pasado creo que terminó si mal no recuerdo, 15 de diciembre, por ahí en esa fecha más o menos.
2: Claro, la final entre Estudiantes y Racing.
1: Así es.
2: Tal cual, y bueno, y después se juega, no se juega ahí mismo una semana después.
1: Una o entre semanas.
2: La Recopa, creo que la única que se va a jugar es entre el ganador del torneo Apertura y Clausura.
1: El Trofeo de Campeones.
2: Es la que más, la que se sabe cómo es la final, porque bueno, después tenés los tricampeonatos, los triangulares. Bueno, el ganador de la Copa Argentina hay que ver contra quién lo juega. Creo que es contra el primero del anual. Ahí ya entra.
1: No, creo que el ganador de Copa Argentina, el campeón, creo que juega contra el ganador del clausura o apertura.
2: O juega contra el ganador del trofeo de recampeones entre los dos.
1: Claro, contra un ganador juega, eso seguro.
0: Seguro.
1: No sabemos con quién.
2: Por eso te digo, eso ya ahí ya entra. Pero lo que sí estoy seguro es que se juega el campeón de la apertura contra, o sea, en este caso.
1: Claro, la semana determinada.
2: En este caso, Belgrano contra, bueno, el ganador del torneo de clausura.
0: Pero, claro. Pero bueno, el hincha tatengue quiere saber qué es lo que está pasando en el mundo tatengue. ¿Renueva o no renueva Madelón?
2: Esa es la gran noticia de la semana pasada, sobre todo, creo que en mediados de la semana se confirmó. Lo confirmó Santiago Subrigen, el director deportivo en Unión Play, creo que estuvo presente. Santiago Subrigen, y bueno, confirmó que Madelón iba a seguir al cargo del plantel, por lo menos por el torneo clausura. Si bien falta estampar la firma todavía, que se va a hacer entre martes y miércoles, porque recordemos que Madelón está de vacación y por eso no. Por eso no va a arrancar la pretemporada mañana y por eso tampoco Madelón.
0: El 17, claro, o sea, el miércoles 17.
2: Arranca el miércoles, Madelón va a estar llegando entre martes y miércoles. Así que bueno, justamente antes de arrancar la pretemporada va a estar firmando su contrato. Se estima de que por 18 meses va a ser la duración del contrato, porque bueno, imagino que debe ser por un tema de que no quiere que le pase lo mismo que le pasó este año. Llegar a mitad del año que viene teniendo que renovar un contrato.
0: Claro.
2: Así que por eso imagino que se renueva por 18 meses, o sea que firma hasta diciembre de 2027.
0: Claro. Se habla de una deuda en el cuerpo técnico, ¿puede ser o ya se saldó esa deuda?
2: Sí, en teoría hay deuda. Bueno, ese es un gran tema también para el hincha Unión y bueno, para el club sobre todo.
0: Está inhibido.
2: Tema deuda, es la inhibición.
1: Pero el tema de deuda tiene que estar saldado por algo, creo que. Está avanzado el tema de Malú. Sí, pero
0: todavía sigue figurando como inhibido por la FIFA.
2: Sí, eso sí, inhibido por José Angulo todavía lo sigue. Sí, obvio, son los 90 mil dólares que le tiene que pagar al jugador y bueno,
1: por un jugador que jugó cuántos minutos, lo decimos otra vuelta.
2: Menos de 60.
1: Si ya
2: de 10
1: minutos, es un escándalo.
2: Mira, él jugó aproximadamente 25 minutos, 30 contra Estudiante, que entra y se lesiona.
1: ¿Que el primer semestre?
2: El primer partido del año fue. Primer partido en 2025. Claro. Que bueno, Unión lo pierde 3-1 ese partido. Y bueno, después creo que tiene un par de minutos, no me acuerdo si contra Barraca Central, cuando estaba por llegar Madelón, creo que lo mete Basoler. No me acuerdo bien, no firmo nada, pero estoy casi seguro que jugó un partido más, muy poco.
1: Claro, ahora el principio de 2025, yo me guié por este año.
2: No, porque claro, imagínate que Unión
0: estaba al Kili todavía.
2: Claro, estaba con el Kili cuando estaba.
0: De hecho, el Kili lo pide.
1: Lo pide justamente el Kili.
2: Igual, ahí te da la pauta de que claramente Unión tiene que salir más organizado al mercado de pases, en el sentido de por lo menos averiguar un poco más la situación, porque seguramente se sabía que José Angulo venía de 4 años en actividad, de haber estado...
1: Claro, había estado, o sea, si Amarón asegura el futuro, que
2: suspendido,
1: va a seguir Unión.
2: Suspendido por doping positivo había estado Angulo.
1: El tema de refuerzo tiene que ser algo muy más profesional en el mundo Unión. No
2: sí, yo creo que, imagínate, yo creo que más sabiendo que, bueno, también otro tema a tocar, que seguramente Rafael Profini las próximas semanas va a estar yéndose de Unión.
0: Otro que se va es Fragapane.
2: Todavía no está confirmado, pero bueno, se está trabajando para rescindir el contrato, porque recordemos, claro. Él tiene contrato, firmó por 2 años cuando vino, tiene contrato hasta fines de este año y bueno, la idea era... intentar rescindir su contrato, bueno, como también se llegó a un acuerdo con Claudio Corbalán, otro gran referente.
0: Bueno, ya tenemos la primera salida del plantel, que es la de Claudio Corbalán.
2: Claudio Corbalán y bueno, en teoría se está intentando llegar a un acuerdo con Enzo Roldán también, otro de los jugadores que no iba a ser tenido en cuenta y que también tenía un contrato importante.
1: Roldán vino para la época de 2020, antes de la pandemia, ¿no?
2: Roldán llega a principios de 2021, primeros 6 meses 2000. No juega. Que bueno, es el torneo que Colón sale campeón.
1: Claro.
2: Esos primeros 6 meses no juega y después, segunda mitad de año, empieza a tener más rodaje. Bueno, y termina siendo una de las figuras de ese equipo. Después, en 2022, se lesiona y ahí empieza a tener muchas lesiones. Claro. Que bueno, fue cuando Unión lo invirtió fuerte. Fue una de las compras más importantes.
1: Claro, porque fue el clásico 2021 que Unión le goleó a
2: Colón. Ese clásico fue figura Roldán.
1: Claro, Roldán, justamente.
2: Sin haber hecho ningún gol, creo que lo eligió la televisión, lo eligió como figura Roldán. Pero después, bueno, en 2022 tuvo la mala suerte de tener muchas lesiones, ya con Munúa en el
1: Copa
2: equipo.
1: Sudamericana.
2: Pero bueno, Unión invirtió fuerte en su momento por él, $1.000.000 por el 50% del pase. Compró Unión a Boca justamente y bueno, ahora lamentablemente se va a terminar yendo en libertad de acción. Recordemos que estuvo a préstamo en Platense, salió campeón con Platense el año pasado. Pero bueno, lamentablemente no volvió a ser ese Enzo Roldán que en su momento... llamó la atención como para tener que comprarlo y que sea una de las compras más importantes de Unión en los últimos años. Creo que la de Estigarribia lo superó después.
1: Sí, fue
2: por
1: la
2: el
1: mala.
2: Monto, pero Roldán, $1.000.000 por el 50% del pase, imagínate. Pero bueno, por lo pronto también la idea es llegar a un acuerdo. Hay un principio de acuerdo con él para rescindir el contrato. Y bueno, con Claudio Corbalán ya es un hecho, se va a estar firmando también entre martes y miércoles. Pero bueno, creo que. Se termina una etapa de Corbalán en Unión.
1: 2019.
2: Que 2018.
1: 18,
2: no debería haber terminado de esta manera, sobre todo por la cantidad de partidos que jugó. Se metió, imagínate, en un top de 15, los 15 jugadores con más presencia en la historia de Unión. Creo que en el top 11 quedó. O sea, con 221 partidos. El único que
1: lo Sudamericana.
2: Tuvo en todas las Sudamericanas. Fue el único jugador que jugó en todas las Sudamericanas que clasificó Unión, el jugador con más presencia internacional.
1: Creo que estaba invicto en clásicos también.
2: No perdió ningún clásico también, tal cual. Sí. Y bueno, también fue capitán del equipo. Desde 2020, de la pandemia, fue capitán.
1: Me acuerdo que Copa Maradona fue capitán.
2: Aproximadamente 5 años seguidos.
0: Hasta el 2024.
2: Si bien rotó titularidad, 2025. Si bien rotó un poco la titularidad en su momento con la aparición,
1: tema de edad también.
2: Con la aparición de Esquivel, en su momento rotó la titularidad, pero nunca dejó de estar presente en el plantel y creo que este último año y medio deja manchado un poco los 8 años aproximadamente que estuvo y fueron muy importantes para Unión.
1: Sí, no, no es la manera, aparte, justamente como decía, un capitán, un referente de Unión, pasó por todo, de Copa Sudamericana, invicto en clásicos.
0: ¿Y ahora qué se sabe de su continuidad futbolística? Y
2: yo imagino, si no se retira, que para mí no, porque tiene un par de años todavía para jugar, sí. Yo creo que la vuelta a Quilmes siempre tuvo la tende y creo que es su gran deseo, sería volver a Quilmes. Vamos a ver si podemos tener algún contacto con él para preguntárselo y charlar sobre esta situación, sí, pero sí. Yo creo que él tiene esa espina pendiente de jugar un par de años o un añito más en Quilmes, que bueno, en su momento él fue parte del plantel que logró el ascenso en 2010, el recordado ascenso del cervecero, y creo que en este momento más que nunca puede aprovechar la oportunidad para volver a Quilmes y bueno, y cerrar su carrera de la mejor manera que pueda.
0: Sí, totalmente. Bueno, entonces lo
2: primera
0: de Rafa,
2: baja
0: primera baja confirmada. Roldán está por rescindir. ¿Y qué se sabe de Mateo de Blanco?
2: Bueno, eso te iba a decir. Hoy en día te puedo hablar más de Rafael Profini que de Mateo Blanco. Por Mateo Blanco no hubo ninguna oferta concreta, increíblemente, porque me acuerdo cuando terminaba el torneo pasado decíamos, pues Mateo Blanco van a llover propuestas, seguramente. Bueno, pero no hubo oferta, hubo llamada, hubo contacto. Obviamente hay muchos interesados en Mateo Blanco, pero que venga un equipo y diga, che, te oferto 3 millones de dólares por Mateo Blanco, no vino ningún equipo, todavía por lo menos.
1: Claro, formal ninguno.
2: O sea, las únicas ofertas formales que llegaron a la Unión fue la de Ucrania. No llegó esa oferta.
1: ¿Tampoco?
2: No hubo oferta.
1: Todos sondeos.
0: Son todos sondeos. Y tengo la lista acá que dice que se ejecuta la cláusula de Mateo de Blanco.
2: Por eso, hay tanta,
0: que
2: tanta
0: Arabia
2: noticia.
0: Saudita quiere comprar a Tarragona.
2: Pará, en su momento recuerdan cuando hubo un par de medios de, sobre todo de Twitter, muchas redes sociales que aseguraban que Mateo Blanco había sido comprado por el Chelsea y iba a ser cedido al Racing de Estrasburgo.
1: Claro. Por eso hay que
2: hace mucho tiempo ya. Pero por eso digo, por el momento las únicas ofertas que llegaron formales a Unión fueron la de Ucrania por Rafael Profini, que ya voy a estar mencionando bien eso. No se saben los montos específicos todavía, pero bueno, se estima que alrededor de una oferta de 3 millones de dólares, que bueno, hasta ahora es la que más está satisfaciendo las necesidades de Unión, pero bueno, también tiene que haber un tema de decisión del jugador, de la representación, porque bueno, no debe ser fácil irse al fútbol de Ucrania hoy en día. No, por eso te digo, la única oferta... Déjenme terminar los dos, por favor.
1: Estamos
2: están
1: ansioso,
2: cortando,
1: estamos
2: no ansioso. Me dejan terminar. Rafael Profini, de Ucrania, y la otra oferta había sido el Botafogo por Maison Rodríguez, que bueno, tampoco fue una oferta que rechazó Unión, la descartó en su momento, pero bueno, no se descarta que vuelva a aparecer una oferta por Maison Rodríguez, pero hasta ahora, hasta el momento, esas dos ofertas son las únicas que llegaron a Unión.
0: Independiente también.
2: No, Independiente lo quiere, no hubo oferta Independiente por Maison Rodríguez, pero sí lo está siguiendo, por lo menos de cerca. Recordemos que Independiente también estaba inhibido por la FIFA.
1: Sí, pero viste que hay determinados clubes.
2: En teoría, no, pero en teoría la estaba por levantar, a la inhibición todavía no la levantó, pero está próximo a eso.
0: Además, tengo entendido que en la oferta de Independiente podría llegar a entrar también lo
2: Federico
0: de
2: Vera. Bueno, eso sí. Fue una de las ofertas que tiene pensado hacer Independiente, por lo menos por lo que se habla, poner una plata y aparte el préstamo de un año de Federico Vera, que bueno, volvió de Huracán y no está siendo tenido en cuenta en Independiente. Creo que igualmente, ya te digo que Unión me parece que lo que más le conviene en este momento y lo que quiere la dirigencia es que llegue plata.
0: Sí.
2: Plata bruta, sí, neta. Por eso también quiere que a De Blanco se lo venda por la cláusula de rescisión, porque le va a ser una plata que le ingresa en el momento. Recordemos que Unión tiene el 100% del pase, de Maison no tiene el 100%, de Maison creo que tiene el 50%. Y bueno, también se espera una resolución por la situación de Thiago Cardoso, porque estamos a 16 días de que se le venza la opción de compra y todavía no hubo avances, si bien en su momento salió a hablar el presidente de Belgrano diciendo que la idea de hacer el esfuerzo por Cardoso estaba, pero bueno, más que eso no hubo...
1: Claro, tampoco nada formal.
2: No hubo ningún ofrecimiento.
1: Muchos comentarios.
2: Sí querían negociar el pase de Cardoso en vez de accionar la opción de compra, negociar, bueno, recordemos que Unión le debe plata por Colazo, también que entre eso en la disputa, pero Unión está firme con su posición de que quiere que Belgrano compre por la opción de compra. Y si no, bueno, si se vence la opción, Thiago Cardoso tiene contrato hasta diciembre con Belgrano, va a seguir en Belgrano. Y bueno, llegado el caso, va a tener que negociar, sí o sí, con Unión, sí. Porque opción de compra no tiene más.
0: Claro.
2: Así que hasta a partir del 30 de junio, si no hizo uso de la opción de compra, va a tener que negociar con Unión para comprarlo a Cardoso.
1: La mayoría son deos, nada más.
2: Por eso, no
0: es raro que esté tardando tanto Belgrano.
2: Y yo creo que en pagar...
0: Yo creo que para lo que está, sobre todo, como vos lo decías, trabando ahí la negociación es Colazo. Es que, ¿qué van a pasar?
2: No,
0: ¿qué
2: va
0: a pasar
2: Colazo, con Colazo? No, porque Colazo, si vamos al caso, es como lo dijo el presidente Verano. Si Cardoso, si Belgrano pone la plata, $1.200.000 por Cardoso, paga eso y pagaría restándole lo que Unión le debe de Colazo. Y ya ahí se quedaría saldado eso, que son aproximadamente $300.000. Pero, o sea, pagaría, por ejemplo, $900.000 le pagaría a Unión por el pase de Cardoso. Pero el tema es que también tiene que desembolsar una suma importante Belgrano para poder comprarlo, si bien es un jugador que le dio mucho... Bastante mucho fruto, bueno, lo sacó campeón, pero bueno, también eso es algo del plantel, pero bueno, Cardoso fue una de las figuras, pero bueno, yo creo que tampoco debe estar jugando con la situación de que Unión, primero que necesita la plata, y Belgrano sabiendo que se lo puede quedar hasta diciembre, dice, bueno, de última no lo compro, no hago uso de la opción, no gasto $1.200.000 ahora, espero hasta diciembre y lo negocio.
1: Pues ya en diciembre tiene que armar el plantel también para jugar Libertadores.
2: Claro, tal cual. Claro. Por eso digo que para mí Belgrano está jugando con eso. Está jugando primero con la desesperación de Unión y segundo sabiendo que lo va a tener. Sí o sí se lo asegura hasta diciembre. Y bueno, puede ver después de negociar con Unión.
1: Claro.
2: De jugar con esa necesidad.
1: También como le va en el segundo semestre, porque a pesar de salir campeón, puede ser que llegue otro arquero.
2: Que baje el rendimiento.
1: ¿Qué rendimiento tiene?
2: Exactamente. Sí, por eso creo que también la gente, sobre todo el hincha de Belgrano, está tan... Le dice a la dirigencia y le exige a la dirigencia que haga uso de la opción por el rendimiento que está teniendo Cardoso, pero si Cardoso baja el rendimiento del torneo que viene, hay que ver si se le exige tanto a la dirigencia.
1: Sí, igual suele pasar a esos equipos que están campeones en primer semestre, en el segundo.
2: Le pasó a Platense. Bueno, no le pasó a Independiente y Rivadavia, increíblemente. Que todos
1: bueno,
2: pensamos
1: que le iba a pasar. Similar, pero era un torneo largo.
2: Claro, bueno, Independiente gana la Copa Argentina y ahora, primer semestre de este año, fue increíble.
1: En torneo local.
2: Mejor claro. Equipo. Y Libertadores.
1: Claro, Libertadores.
2: Por eso digo, me parece que Belgrano está especulando y está jugando con la necesidad de Unión. Y bueno, está en todo su derecho también. Está defendiendo los derechos de su club.
1: Obvio, el interés del club. Sí, lógico.
0: Obvio. Bueno, nada más de Unión.
2: Creo que no. Bueno, terminar de mencionar lo de Profini, que es la oferta que Unión ya aceptó. La oferta están terminando de confirmar y ponerse de acuerdo los medios de pago de esa oferta, pero en teoría se está avanzando y ya está prácticamente en un punto de que está a una firma de que Profini se vaya al fútbol de Ucrania y bueno, Unión tenga un ingreso importante, pero también una baja importante claro. Con respecto al equipo del primer semestre.
0: Realmente. ¿Qué hay del básquet, Tatengue?
2: Bueno, otro tema que se tocó esta semana delicado. Que creo que se malinterpretó un posteo de Unión, justamente la cuenta oficial de Unión de
0: X. Yo lo había entendido mal, yo pensé que se daba de baja.
2: Claro, bueno, es que mucha gente entendió lo mismo porque parecía que decía eso, pero en realidad si te ponías a leerlo detalladamente, Unión en el posteo que hizo confirmaba que no se iba a dar de baja y que se iba a seguir trabajando en el futuro del básquet, que iba a seguir con su plaza. No lo dijo así textual, pero... Básicamente claro. dejó en evidencia que Unión va a seguir compitiendo en la Liga Nacional del Básquet. Bueno, algo que encima le costó mucho mantenerla este año sobre todo. Así que bueno, pero bueno, fue un malentendido en los últimos días de que parecía que Unión se iba a dar de baja. Hasta inclusive algunos periodistas se comieron ese malentendido y por eso salieron a informar algo que era algo erróneo. Y bueno, los hinchas, más con la tensión que se vive en este momento del mercado de pases, con las eliminaciones en una semana, con los jugadores que se van,
1: de bajar la liga,
2: con la inhibición. Creo que cuando sale el comunicado y los periodistas diciendo que Unión se iba a dar de baja de la Liga Nacional, imagínate el hincha.
0: Claro.
2: Saliendo con todo contra la dirigencia, que está en todo su derecho, pero era por una situación que no era así, o por lo menos que era un malentendido. Y bueno, dejar claro que Unión va a seguir, por lo menos por el momento, va a seguir compitiendo en la Liga Nacional de Básquet en la temporada que viene.
0: La Liga Nacional que vuelve en octubre.
2: Claro, fines de septiembre creo, principio de octubre aproximadamente.
0: Aprox esa fecha.
2: No hay fecha confirmada todavía, pero claro. Sí, va a ser a fines de este año, bueno, ahí nomás de octubre. Y bueno, se juega, recordemos, si bien hay parate en el verano, se juega hasta mayo del año que viene.
0: Así es. Bueno, con toda la actualidad Tatenga ya dicha, nosotros vamos a un pequeño corte y ya en el segundo bloque nos vamos a meter de lleno con lo que fue la gran victoria.
1: Ahora sí
0: lo podemos decir que ganó Colón. Hora. Después de 4 empates consecutivos, el Sabalero se trajo los 3 puntos de Núñez Y eso lo vamos a hablar en el próximo bloque. Quédate que ya volvemos.

0: 15 minutos faltan para las 2 de la tarde y acá en nuestra pantalla estamos viendo los movimientos precompetitivos para lo que va a ser el partido número 7 de este mundial, Mateo.
1: A ver, mira, lo tengo. No, 9.
0: 9,
2: mirá.
0: Entre
2: México. ¿Qué prolijo que Mateo.
1: Sí. No, me lo traje porque quería ver cuáles había visto y cuáles no, pero sí, los tengo acá.
0: Bueno, el partido va a ser entre Alemania y Curazao.
2: ¿Resultado?
0: 2-1 Alemania.
2: ¿2-1?
1: ¿Le tenés fe a Curazao?
2: 5-0 Alemania.
1: Le quiero mandar un saludo.
0: Che, nadie le tenía fe a Qatar y lo empató en la última.
1: Estados Unidos. Ah, cómo me cagó el pro de Qatar, es increíble.
0: A todos, yo vi.
1: 24 minutos, yo puse 1-0. Yo no lo puedo creer.
0: Pero bueno, vamos a hablar del mundial después.
1: Déjame saludarlo a mi amigo, que todos lo conocen acá, al Panchi.
0: Al Panchi, sí.
1: Le mando un saludo porque, ¿sabés? Mirá, está full con las apuestas, con el pro de. ¿Sabés lo que me manda? Hoy Curazao le gana a Alemania, seguro.
0: Bueno,
1: ya, ¿sabés cuánto debe pagar Curazao a todo esto?
2: Ahora de llegar a ese resultado y te hace un monumento.
1: Ya está, deja de. No laburás por toda tu vida. No.
2: Bueno, banco.
0: Bueno, momento de hablar del Club Atlético Colón de Santa Fe, que ayer goleó y jugó bien. Que no lo venimos diciendo.
2: Goleó, ganó, gustó.
0: Claro.
1: Literalmente la triple G.
0: La triple G, como así es.
2: ¿Hace cuánto?
0: Mirá,
1: ¿Cuándo fue la última goleada de Colón así y que haya jugado bien?
0: Bueno, a ver, o sea, está el partido con Alboy.
1: De local San Miguel.
2: Que
1: San Miguel goleó.
2: Jugó bien. Con tanta diferencia.
1: No, pero de visitante, vamos a pensar.
2: Y de visitante jugó bien, a ver, con Patronato de segundo tiempo, nada más.
1: Pero que haya goleado de visitante.
0: No,
2: Goleada visitante.
1: Estaría complicada. Porque me acuerdo cuando...
2: Central Norte de Salda pegué 4-3.
1: Ah, pero no hay goleada. Por eso
0: claro.
2: No hay goleada.

0: persona.
1: Me parece que Brian Guille.
2: ¿Contra quién dijiste?
0: Brown.
1: Brown de Adrogué. Sí. 2024.
0: La última goleada de visitante fue eso.
2: O sea, hace una banda de tiempo.
0: Y sí, más de dos años.
2: Acá, 4-0, 28 de abril 2024.
0: Dos
2: y
0: años.
2: Los y goles, un poquito más de dos años.
0: Sí.
2: Los goles, ya te digo, no me
0: traigas. Sí, uno Toledo primero. Pero...
1: Guille fue el primero de tiro libre.
2: O sea, que desde el 28 de abril que Colón no goleaba de los visitantes.
0: De visitantes, exactamente.
1: Uf, hace dos
2: Javier
1: años.
2: Javier Toledo a los 8 minutos. Mirá, Javier Toledo. Brian Guille, 18 minutos y 39 minutos, dos goles. Dos y goles. El último de Federico Jordán.
1: Jordán. Que Jordán firmó con Atlético Rafaela.
2: Sí. Che, ahora, posta, tipo, es el dato así, no ganaba desde esa fecha, no goleaba.
1: No goleaba. Pero no ganaba en Buenos Aires desde el 1 de junio de 2025, que lo veníamos mencionando. Y ayer cortó esa racha.
2: Al Cadu fue.
1: Al Cadu 1-0 con gol de Bernardi.
0: Al último minuto,
1: así es.
0: Que también fue un partido.
1: Cuando ya estaban quemando las papas.
0: Sí.
2: Ese fue el partido que... ¿Qué fecha fue? ¿Julio me dijiste?
1: Junio, pero en la primera ronda.
0: Claro, la primera
2: ronda. Bien.
0: Última fecha, o sea, primera vuelta.
2: No era claro.
1: Última fecha, primera ronda, así es. Sí.
2: Bueno. Claro, porque después fue el último partido del año también.
0: Claro que también ganó 1-0. Claro,
1: con gol de Bernardi.
2: Sí, eso te iba a decir. Por eso me acordaba del último partido, no me acordaba que había sido el mismo resultado y el mismo goleador.
1: Claro,
2: sí.
1: El mismo.
2: Claro, mira.
1: Así que bueno, rompió esa racha Colón de un año sin ganar en Buenos Aires y desde el 29 de marzo... De que este no año que no gana de visitante. Claro. Y esta es su segunda victoria.
0: Y tiene dos derrotas, dos victorias. Eso y te iba a decir, cuatro empates.
2: Ayer me fijaba eso, que si bien claramente empató mucho, tenía de muchos empates seguidos, Colón solo perdió dos partidos.
1: Dos partidos.
2: Que uno fue contra
0: Colón. La manera también la que se dio esos empates. Podría haber ganado y a gente queda un gustito.
2: Así bueno, igual contra Almirante podría haberlo perdido.
0: Estudiante fácil.
2: El empate que sacan Almirante Brown creo que fue el empate que menos mereció, por lo menos, de los empates que consiguió.
0: Dos puntos valiosos.
2: Con Bolívar un partido chato.
0: El que pudo ganar tranquilamente con
1: creo que ayer pudo revalidar esos puntos que se trajo de Casero y el que sacó con Almirante.
2: Y con Bolívar también.
1: Y con Bolívar.
2: Y con Bolívar mereció ganar.
1: Sí.
0: Primer tiempo, segundo tiempo fue chato.
2: Primer tiempo fue solamente un par de minutos.
0: Segundo
2: tiempo fue malo, pero... Pero el primer tiempo, esos dos palos, después la de Bonancea, el cabezazo de Bonancea es terrible, cómo no
0: claro, entra esa pelota. El travesaño del lago también.
2: La gente gritó gol. Nosotros de la cabina pensamos que era gol también.
1: Porque lo vimos no de costado, gol. Justo estábamos en la línea del córner.
2: Rebota y se mueve la red después claro. De atrás. Sí.
1: Entonces pensamos, hasta la misma gente de Colón lo gritó.
0: La
1: parte
0: de televisión también, se vio en la cámara que era gol. Está un poco más baja la cámara y parece que...
2: O sea, por eso, desde todos los ángulos, de todas las cámaras era gol. No sé cómo no fue gol. Para Bonancea nomás no fue gol.
0: Está como bueno, una mala suerte.
2: Y ahora ayer también, la clava ya con el partido liquidado, ya 3-0, pero mete el cuarto sería, hubiese sido el cuarto y se la anulan por offside. O sea, cuando está... No
1: gran
2: estás en tu
1: inicio
2: momento,
1: de jugada de Lago, que lo ve que se cruza Bonancea. Y después lo vemos al Lyman.
2: ¿Lago tuvo asistencia ayer?
1: Sí.
0: Sí, a Marcioni.
1: A Marcioni que tira un caño y después le tira al centro.
2: Y claro, porque los
1: dos. O sea, imagínate que Lago es el mayor goleador que tiene Colón y el mayor asistidor.
2: Increíble. No, por eso, pero ayer metió tres goles y los dos primeros fueron muchos rebotes en los centros.
1: Claro.
0: Pelota parada, de centrales.
2: Bueno, aprovechó eso, Colón. Supo aprovechar las pelotas paradas que tuvo en el primer tiempo y bueno, metió dos goles.
0: En su momento no aprovechaba y así también perdía puntos.
1: Vamos a ir por tiempo.
2: ¿Primer gol de los dos centrales en Colón?
1: Sí, primer gol de Pierre de Rasmussen y primer gol de Pierre Barrios, que las dos jugadas de esos dos primeros goles la inició Darío Sarmiento de muy buen partido.
0: ¿Cómo se metió de el 11 titular? La verdad que lo merecía.
2: ¿En qué momento salió Sarmiento?
1: Salió en el... Ya te confirmó.
0: Ya compartió liquidado, me parece.
1: Todavía me sigue haciendo ruido el por
2: sí,
1: qué...
2: Sí, lo liquidó rápido también.
1: El por qué está saliendo Sarmiento.
2: Sí, yo sigo insistiendo que para mí es una cuestión física. Porque
1: no creo.
2: Física igualmente porque... ayer con el partido 3-0, cuidalo.
0: Claro.
2: Es lógico, pero el partido con Bolívar...
1: Pero viene haciendo buenos partidos.
2: Sí, pero
1: viene haciendo... Yo físicamente lo veo bien a Sarmiento.
2: Que lo saque ayer con el partido liquidado, que cuida a los jugadores, importante... Pero el partido con Bolívar sorprendió que lo saque, que un partido 0-0 de local.
1: A los 15 minutos.
0: El único cambio que hace Medellín es sacar siempre a Sarmiento. Si no, el primer cambio.
1: No, pero ayer el primer cambio fue Castet por Allende, porque Allende estaba molestado.
2: Mirá, 65 minutos, o sea, 20 minutos del segundo tiempo salió Sarmiento.
0: Sí. 25.
2: Bueno, o sea.

0: claramente siempre juega ese promedio de minutos. El otro día lo comparaba con lo mismo que le pasa a Palacio de Unión, por ejemplo, que juega 60, 65 minutos al máximo nivel. Y
1: capaz que, claro, físicamente no tiene que estar 50, pero no está al 100 y quiere llegarle a poco.
0: Y bueno, justo juegan en la misma posición prácticamente.
1: Sí, básicamente el mismo juego. Creo que es el tema de Medellín, por eso lo saca.
0: Ahora, es increíble cómo se ganó el puesto Sarmiento. Con buenos rendimientos. Bueno, en su momento metió un golazo también.
2: Con los Andes.
0: Sí, sí. Creo que se ganó la titularidad.
1: Por lo que le pasó, también algo familiar.
0: La madre, ¿no?
1: Delicado.
2: El padre.
1: Sí. También bueno, fue eso de a poco.
2: Yo lo vi a un Colón bastante... Se notó el cambio de cara que tuvo en el partido de ayer. Porque
1: aparte con un rival que nunca le pudo ganar visitante.
2: Claro.
1: Los dos partidos juegan 2024 y 25, ambos, 1-0 abajo.
2: 4, donde ganó 3 defensores y 1 Colón. O un empate, me parece.
1: En total de 2024, sí. Colón ganó un solo partido hasta
0: claro,
1: ayer.
0: Claro, porque se dieron 1, 2, 3. ¿En 2025 jugaron?
1: Sí, jugaron ambos y ambos ganó defensores.
0: O sea, este fue el quinto partido que jugaron.
1: Quinto partido.
2: Mira, el 2024, 13 de mayo, ganó Defensores 1-0.
1: Claro.
2: El 28 de septiembre de 2024 ganó Colón 2-0. Después, ya 2025, las dos ganó Defensores. Sí. Y ayer ganó Colón 3-0.
1: La segunda victoria.
2: Con la dupla central, On Fighter, te diría.
1: Eran Puyol, Sergio Ramos, típico meme.
2: Sí. Pero no todo es color de rosas, porque...
1: Igual tiene un par de falencias también en defensa, se notó cuando iba 1-0,
2: para mí yo esa falencia la vi en el sector de Peinipil. No, sí, no estuvo cómodo Peinipil, no...
1: Bueno, con Bolívar también, no era pasó mucho
2: sí,
1: ataque.
2: Bueno, viene teniendo esos déficits. Colón en el sector derecho, como te decía, volviendo a la dupla central... Pierre Barrios se pierde el próximo partido con Chaco porque fue amonestado y llegó a la quinta amarilla. Es malo y bueno a la vez porque se limpia.
1: Y empieza segunda rueda.
0: Eso te iba a decir, claro, sobre todo con el arranque en la segunda rueda.
1: Que tenía visitante con Deportivo Madrid allá.
0: ¿Con quién juega ahora?
2: Ahora juega con Chaco Forever.
0: El postergado
2: y ya se cierra la primera ronda.
0: ¿Cancha de Colón?
2: No, en Chaco.
0: En Chaco eran los tres visitantes, claro.
2: Así es. Va a visitar a Chaco el 20 de junio a partir de las 17:30 horas.
0: Día de la bandera.
2: Así es. Un Chaco...
0: ¿Quién reemplazará a Pierre?
2: Eso estaba por preguntar.
1: ¿Olmedo?
2: No. ¿Olmedo?
1: ¿Olmedo qué otra opción tenés?
2: Ah, sí, tenés razón. Beltrán... No, Beltrán es de Peinipil.
1: Claro, lugar de Peinipil. Y Allende Castel.
0: Y no hay ningún tipo de chance
2: de Rasmussen de un cambio es. De no, Olmedo es de
1: Rasmussen.
2: Claro.
0: No hay ningún tipo de chance
1: de que
0: cambie el esquema.
2: Y ayer terminó con 5 defensores, Colón.
1: Ahí está, hay otro falencia.
0: Bueno, ahí está el tema. Eso es lo que te digo.
1: No tiene centrales.
0: Puede cambiar, por eso te digo, puede cambiar el esquema tranquilamente y jugar con 3 centrales atrás.
1: 3 centrales, claro.
0: El tema es que no sé si lo va a hacer, mira. Ya tiene aceitado este juego.
1: Y pasa que sabiendo el rival, conociéndolo, que viene último, capaz que
0: podría jugar
1: confianza, claro, y te animás a jugar con 3 centrales.
0: 3 centrales y bueno, y jugás con uno de los laterales tipo volante.
1: Sí,
2: con Roy Barra.
1: 5-2.
0: O sea, sería una especie de línea de 3 para atacar y una especie de línea de 5 para defender.
1: Claro.
2: Buen partido de Antonio.
1: Antonio, sí.
2: Siempre. Buen partido de Antonio.
1: Que también tuvo un bajo nivel en la anterior.
2: Tiene esos sub y bajas de...
1: Es que en la categoría es común.
2: Sí, obviamente.
0: ¿Cuántos goles llegó Marcioni? ¿3? ¿4?
2: Ya te confirmo. Porque me parece que 3.
0: Tiene varios goles.
2: Tercer gol de

0: De las...
1: Entra en el listado, claro, de ventas históricas. Claro,
2: pasa que,
1: de
2: la claro, pasa que Boca y River tienen muchas que son directamente del fútbol europeo, pero claro. Bueno, Racing, Independiente, pero de Primera Nacional
1: porque, a ver, fútbol europeo... Imagínate que Colón es el segundo plantel más caro, claro, después de Godoy Cruz, que está en primer, claro, lugar. Y bueno, vamos a meternos de lleno en ese, en el... Bueno, ganó Colón 3-0, con donde decíamos que...
2: Dale, decilo de vuelta. ¿Qué pasó ayer?
1: Colón ganó 3-0.
0: Ah, bueno.
2: Pues no, porque le encanta decirlo, porque bueno, Colón no ganaba, pensemos, como
1: Colón
2: decíamos.
1: Colón no, mirá.
2: No ganaba desde el año pasado en Buenos Aires. Hace 2 años no goleaba de visitante. O sea,
1: dos años que no goleaba.
2: Estadísticas que son para festejar en el fútbol santafesino, te diría. Más con que Unión no está jugando directamente.
0: Queda registrado en los libros eso. Te digo que queda registrado para siempre.
2: El 3-0 a Defensor de Verano en su cancha. Ahora, hablemos un segundito de la cancha de Defensor de Verano. Vos que te tocó estar allá.
1: Es chiquita y ancha.
2: Es raro cómo está...
1: Y estructurada. Muy mal estructurada esa.
2: Yo le decía ayer a los chicos, parece que tiene unos departamentos alrededor de la cancha.
0: Un mundo ambiente tiene enfrente.
1: Sí, o sea, tiene todos los edificios porque...
2: Está la pensión ahí pegada a la cancha.
1: La cancha de Belgrano está a fácil 4 o 5 cuadras de la de River, sí, que se veía de fondo.
0: Para vos, Mariam.
2: Qué lindo.
1: ¿Vos sabés que ayer llovió en el partido?
0: Arrancó
1: y en ningún momento, ni en los 90 minutos de partido, no prendieron las luces artificiales.
0: Pero capaz que no contaban con eso.
2: Te tocó,
0: se un juego de partido de noche.
2: Te tocó mojarte.
1: Pero estaba oscuro. Estaba oscuro. ¿Sí? Y mirá, habían luces de afuera de la cancha
0: que iluminaban un poco,
1: pero las dos columnas de luces no fueron prendidas.
2: No prendieron las luces del
1: no
2: estadio.
1: No prendieron las luces del estadio.
2: Ah, eso es increíble.
0: Y le he
1: preguntado a hinchas, sí, si contaban con esa luz artificial, y me dijeron, sí, ya enseguida la van a prender. Pero también me sorprende...
0: Esperá tranquila, ya van a prender la luz.
1: Claro, pero también me sorprende que desde las cámaras, desde la transmisión oficial, no hayan advertido al árbitro.
2: Que no se veía.
1: Claro. Porque,
2: imagínate,
1: a ver,
2: si el día de mañana juega Copa Internacional.
1: A ver,
2: Defensor de Verano.
0: Puede pasar hoy en
2: día. Tiene que reestructurar todo el estadio.
0: Jugó Barraca, jugó Riestra.
1: A ver, por ejemplo, en San Telmo no tienen luz artificial.
0: Claro, por eso siempre juegan a la hora de la tarde, siesta.
1: Por eso juegan siempre Juan en ese horario, siempre, porque no tienen luz artificial.
2: Claro, y ayer era de día, pero como estaba todo nublado,
1: y se venía
2: lluvia,
1: toda la lluvia, negro estaba el cielo.
0: Estaba un campeón del mundo.
1: Estaba Trezeguet en el partido, sí. No. Pero así como se largó a llover, se
0: desapareció.
1: Hizo boom. No lo vimos más. Pero bueno.
2: Por eso también goleó Colón después de tanto tiempo de visitante.
1: Estuvo una influencer bastante conocida también, la Reini, Sofía Gonet, estaba haciendo su capítulo de resumidos. Tiraba el chivo, ¿viste?
0: ¿Qué habrá cobertura Primera Nacional?
1: La quiero ver a esa cobertura, porque capaz que habrá... No, hace distinta. La vez pasada creo que fue a un departamento de bomberos.
2: Ajá.
1: Y va intercalando.
2: Ah, sí, no solo fútbol.
1: Claro, o sea, hace de en general, digamos, de todos los ámbitos.
2: Capaz que tuvo desde el depto de Defensor de Verano.
1: Capaz, hay que ver cuándo sale ese episodio. Pero bueno, mencionamos de vuelta que Colón...
2: ¿Cuántos puntos quedó Colón?
1: Con 29.
0: A 5 de Morón. Que ganó ayer.
2: Claro, porque ganó en la última, Morón, ayer.
0: En el minuto 88.
2: Increíble. Es.
0: La vez Colón gana visitante, golea.
1: Pero ojo que te espera el partido entre Ferro.
2: Ajá. Ferro juega hoy.
1: Para,
2: sí. Creo que a partir de las 3. ¿Ya arrancó Alemania?
0: Arrancó hace 2.
2: Te vi mirar el tele y dije, capaz que me ha curazado. Ojo.
0: Ahí. Relatalo, yo te comento.
2: No sé ni cómo se llama un jugador de Curazao, sino te hacía
0: estaría para algo.
1: Hoy juega Ferro con Acassuso.
0: Acassuso,
1: A Colón a las 3:30 de local en Caballitos.
2: ¿Y si Ferro gana, cómo queda?
1: Lo pasa a Colón. Porque tiene 28 Ferro.
2: Ah, le saca
0: 31,
2: le saca
0: 2
2: puntos, le saca.
1: Le conviene que gane Acassuso.
2: ¿Y San Miguel cuándo juega? ¿Cómo se llama el equipo este que te dije hoy? No, había uno que está ahí también. Los Andes
1: juega hoy también a las 4 de la tarde.
2: ¿Cuántos puntos tiene Los Andes?
1: Los Andes tiene 26.
2: Claro, lo llegaría a Colón.
1: Pero no lo pasaría por diferencia de gol.
0: Sí, en caso de ganar, sí, porque fíjate, va a tener un gol más. O sea, sería la diferencia de +9. Colón tiene más 8.
2: Ah, ok, ok, claro.

0: lo pasaría por...
1: Claro, los Andes llegaría a más 9 y con claro, el mismo punto de Colón.
0: Ya con la serie 1-0 sí, ya sí, sí. Supera.
1: Y si gana 0-0, ojo. Ahí no, no suma goles, pero gana. Ah, claro, sí o sí, si los Andes gana...
0: Ya lo supera.
1: Si los Andes gana y Ferro gana, Colón pasaría a quedar cuarto.
2: Cuarto, así es.
1: Pero bueno, se tienen que dar los dos resultados, claramente. Bueno. Y después Deportivo Madrid juega hoy también. Sí.
0: Deportivo.
1: Sí. Contra San Miguel.
2: Contra San Miguel.
1: Un San Miguel que de a poquito se va acercando de vuelta a los puestos de playoff. Quedó con los mismos puntos que Almirante Brown, pero tiene que jugar.
2: Hay 4 con 20. Con 20. Brown, Defensores, Estudiante de Caseros.
1: Siempre está peleado ese octavo lugar para clasificarse al reducido.
0: Me acuerdo que el año pasado Colón tenía chance, ya en esta época del año que iba más o menos para un 4 o 3 puntos en el nivel campeonato de equipo. Aún tenía chance de terminar octavo.
1: Claro,
0: obviamente,
1: estaban todos ahí.
0: Se diluyó
1: y pasa que sacó muchos puntos a principio de torneo, Colón.
0: Claro, tuvo como ese colchón de punta que permitió hasta mitad de año pelear un poco, pero bueno.
1: Bueno, realmente... en su momento le pasó, cuando tuvo con Delfino, le pasó a sacar un colchón de puntos en los primeros 15 partidos muy importante
0: claro,
1: para llegar a...
0: Claro, la mitad perdió varios y quedaban ahí cuarto, quinto lugar. Claro,
1: con y terminó clasificando...
0: ¿En creo qué que puesto clasificó?
1: Sexto, quinto.
0: Pues jugué visitante con Olboys.
1: Con Olboys.
0: Sí.
1: Sexto sería.
0: Che, me sorprende Chacarita en la otra zona.
2: Sí, pero no vamos a hablar de la otra zona. Vamos a hablar de lo que...
1: Te limpió.
2: Te estoy limpiando porque hay cosas importantes para seguir hablando de Colón, como lo es el mercado de pases. Porque Colón tiene 4 cupos, tiene que pensar muy bien a quién traer.
0: Gol a Alemania, disculpa.
1: Ya gol. ¿Qué gol? 5 minutos.
0: Yo te dije 5-0.
1: 5 minutos, bro, Curazao. ¿Gol de quién? A ver.
0: Ah, bueno, pero ese...
2: Son todos nuevos, no conozco a ninguno, salvo a Neuer.
1: Ahora lo vamos a ver, pero duró poquito la ilusión de Curazao.
0: Bueno, pero lo importante es participar.
1: Mili, te pregunto, capaz que vos tenés la data. Si Colón, por ejemplo, se le va a un jugador ahora, se le abre un cupo más, ¿no?
2: No.
1: O sea, solo tiene 4 cupos para traer jugadores.
2: 4 cupos, creo salvo que... por uno más por lesión grave.
1: Solo lesión, venta tampoco, nada.
0: ¿Y si se vende a alguien afuera, ¿no?
1: Ah, capaz que ahí sí.
2: Ahí sí. Por claro, lesión y por venta al extranjero se puede abrir.
0: Cuando vendió una Forneris a Racing, ¿no se abrió el cupo? ¿O sí? Creo que de alguien que afuera primera.
1: Me parece
0: el
1: que
0: tema
1: sí.
0: No vender a alguien de la B Nacional, de Primera Nacional. Si vos se lo vendés a primero o extranjero, sí, se abre un cupo. Se libera uno solo.
2: Sí, que igual, sabró.
1: Sé que eso es si, por ejemplo, pasa durante el torneo. Seguramente sea también.
0: Sí. Sí, creo que lesión grave o venderlo a primera o a extranjero, justamente.
1: Bueno, si se da la transferencia histórica, podría tranquilamente.
0: Y pero si queda 6 meses más.
2: Hablando de salidas, tengo algunos nombres para contarles quiénes se pueden llegar a ir en este mercado de pases.
1: A ver, ¿puedo jugármela con alguno?
2: Júgatela, a ver.
1: Para mí Cano no va a seguir en Colón.
0: Uh-huh. Cano.
1: Muñoz, tengo mis dudas.
2: No.
1: Tengo mis dudas.
0: No rindió de la manera
1: que debería haber rendido. O por lo
2: ayer
1: menos
2: entró bien Muñoz.
1: De lo
2: entró
1: que
2: bien.
1: Me esperaba. ¿Y qué otro más? Godoy.
2: Godoy.
1: A mí tampoco va a seguir en Colón.
0: Castet.
1: Me jugaría la cabeza que Castro no debería seguir.
2: Castro, uno en Asta.
0: Que ya sonó en su momento, el año anterior.
2: Claro, y ahora está sonando más fuerte que nunca. Y todo indica que se puede llegar a dar su llegada al Sabalero.
1: Está bien,
2: hay
1: esos
2: que ver
1: nombres
2: cómo...
1: son los que se van a ir, los que mencionamos recién. Castro.
2: Cano, que lo busca un club de Perú.
1: Godoy.
2: Godoy, que empezó a sonar hace poquito porque ayer no fue convocado.
1: ¿Y qué otro más?
0: Tomás Jiménez.
2: Tomás Jiménez.
1: Ah, lo hablamos.
2: Salvo que ayer fue convocado por Medrán, por... No sé si Tomás Paredes sigue como molestado por
0: creo
2: la lesión.
0: Creo que sigue con la molestia, sí. Continúa.
2: Que fue... convocado por
1: y Jiménez por quiere irse sobre todo para buscar en búsqueda de minutos, imagino.
2: Sí, también.
1: Ya porque... está en una edad que necesita tener rodaje en un equipo.
2: Sí, pero sí, más que nada momento. Colón lo quiere como barrer limpiar. Por el tema
0: económico. Ahora Jiménez llegó lesionado.
2: Sí.
0: Firmó lesionado y ahí se dio cuenta que no podía atajar. Qué polémica que fue ese día.
1: Y Colón, el tema de si se va Jiménez, ¿Colón traerá un arquero o con los dos que tiene se arregla? Sí, para mí no.
2: Yo me atrevo a decir que no, con Budiño y Paredes lo tenés a Cufia también, que es de la reserva. Claro, para mí
1: sería subir un pibe más, pero no traer un arquero.
2: Para mí, necesario.
0: Creo que el tema arquero podría dar lugar a los chicos inferiores.
2: Sí, yo creo que no hay duda en el arco.
1: Más teniendo a Budiño, que está en un gran nivel.
2: Sí.
1: Es de los jugadores más

0: importante que
1: Paredes también lo demostró cuando entró contra Racing de Córdoba, tuvo una tajada clave de local.
2: Bueno, otro que suena.
0: Bueno, entonces Nasta suena como 9.
2: Como 9, sí.
0: Para acompañar a Bonancea. O
2: bueno, para acompañar a Bonancea. No viene a pelearle el puesto a Bonancea.
0: Por eso era segundo 9.
1: Pero claro, Medellín siempre juega con solo 9.
0: Claro, eso te iba a decir.
2: Pero la idea es justamente a empezar a jugar con doble 9, ya que...
0: ¿A quién sacaría de este equipo? Para poner una compañía.
2: Bueno, esa es la duda que tiene Medrán.
0: A Lago no lo puede sacar.
1: Sarmiento
0: a
1: Marcioni tampoco.
0: Yo no lo sacaría. A Sarmiento tampoco.
1: Menos.
0: Tendrías que sacar un 5.
1: Sacrificar el medio.
0: El tema es que Alerto no lo puede sacar tampoco. ¿A quién sacas para poner un 9 más al lado de Bonancea?
1: Antonio tampoco puede sacar. Es imposible que lo saque.
0: Bueno, Antonio es el que más... pero ayer jugó bien, entonces está volviendo a poco claro, a nivel. Vale. Pero estuvo...
2: La idea de Medrán es que Bonancea tenga un compañero, ya que Bonancea hace todo el trabajo sucio y necesita ese socio que le meta.
0: Igual yo no veo mal el esquema de Colón. Sí, siento como decir que
2: Bonancea queda muy solo. Yo sacrificaría la defensa. Si vos me preguntás a mí, yo
0: ¿qué jugás? ¿Tres defensores?
2: Tres defensores.
0: Piero Barrio, Rasmussen y...
2: Ahí la duda si mantenés...
1: Olmedo, Thaler.
0: El tema es que tenés que meter otro central.
2: Claro.
0: O un jugador que tenga características más de central. Porque Thaler es más lateral que...
1: A menos que te jugué y sea, no sé, descabellado, poner Lerto a la central.
0: ¿Y traer un central?
1: Claro, un central.
2: Está sonando esos puestos. Por eso el partido de ayer fue clave... tanto para Medrán como para Coloto,
0: para ver
2: el rendimiento. Bueno, estos partidos, porque Colón tiene 2 más de visitantes.
1: ¿Y el volante creativo que suena a Egel de Maipú?
2: No, eso ya descartado porque...
0: La semana
2: está cerca de Godoy Cruz, me parece.
0: Mira, de Maipú a Godoy Cruz.
2: También...
0: Pero...
1: Es como Rafael a Colón.
0: Claro, son los de Mendoza, pero podría ser una especie de traición.
1: Sí, puede ser.
0: Pero... el clásico Independiente de Rivadavia.
2: El que suena, el que se mencionó, pero no se va a dar, es Rubén Botta, que ese sí es
0: imposible, ¿no?
2: Es imposible.
1: No hay.
0: Es que
2: desde lo económico más que nada.
0: Imposible, claro. A ver, ahora de cualidades de jugador, sabiendo que Botta encima ya conoce acá a Santa Fe, sería un refuerzo de lujo.
1: ¿Queda libre de defensa?
2: Queda libre, sí, sí.
0: Pero en lo económico es imposible para Colón. Imagínate
2: lo que debe
0: estar
2: cómo,
0: cobrando Botta, en defensa. Debería él decir, si se quiere poner la camiseta de Colón, tratar de tener un contrato aceptable para la dirigencia de Colón.
2: Pero descartamos esa opción para Colón, así que a los hinchas le digo que no se ilusionen con Rubén Botta para este mercado.
1: Casi el segundo de Alemania, yo estoy entretenido mirando.
0: Lo veo, Brian, así lo veo.
1: Así cada... es
2: que bueno, a ver, ya que estamos acá viendo el Mundial, cerramos este bloque de Colón. Repetimos, va a visitar a Chaco Forever el próximo sábado 20 de junio a partir de las 17:30 horas. Partidos el postergado, fecha 4. Ya con este encuentro, Colón va a cerrar la primera ronda y Colón no va a tener descanso. La primera nacional.
0: Una semanita, un fin.
1: Una semanita, claro.
2: No tiene descanso porque ya esa semana entrena igual, o sea.
0: Sí, sí, sí.
1: En cuanto a partido,
0: descanso de partido.
2: Claro, descanso.
0: Un fin de descanso de partido.
2: Va a retomar esta segunda ronda el próximo domingo 5 de julio, donde va a visitar a Deportivo Madryn en el sur del país.
1: Qué cancha compleja.
2: A partir de las 15:30 horas. 15, perdón, a las 15 horas. Y nosotros, siendo las 14:14,
1: justo.
0: Pidan un deseo
2: y nosotros Argentina nos vamos campeón. Al corte. Ya enseguida volvemos con... el Mundial, por supuesto.

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1: Y al ritmo de la T y la M arrancamos este tercer bloque porque ya nos metemos en modo mundialista y le vamos a hacer la previa a nuestra queridísima selección que va a estar debutando el día martes ante Argelia a las 22 horas. Y
2: modo curazao.
1: Modo curazao porque le acaba de empatar el partido a Alemania. Bien, curazao.
3: Ahí había compañero de aplauso.
1: Con un verdadero golazo, nada para hacer para Neuer.
2: Escuchá, mirá, estamos en...
1: Justo en pausa de hidratación.
2: Y así toma Neuer.
3: ¿Así toma agua Neuer, chicos? No, bueno.
1: No, ¿cómo...? ¿Qué manija que estamos?
3: Sí, está emocionada, mi
1: estoy emocionada. Yo dije, ojo con corazón.
2: Es increíble que Alemania nació para cagarnos la vida a nosotros, hermano.
3: Ey, mirá si le pasa esto a España con Cabo Verde. Lo gritamos.
2: Neuer se retiró en 2014. Después ganaron la final nosotros.
1: Y volvió.
2: Es increíble.
3: Gol de corazón.
1: Nada para hacer. Fue, la verdad, un verdadero golazo.
2: Che, el 9 de Curazao, estoy para traerlo.
3: El 9 de Curazao, ¿sabés qué? En Unión.
1: Lo traigo
3: contra Aragona. ¿Sabés cómo funciona?
2: La dupla que le falta a Bonancea.
1: Sí, también, sí. Ni hablar. Pero bueno, quiero que nos metamos de lleno en nuestra selección, por supuesto. Con la confirmación de que Marco Senesi va a ser el reemplazante de Leonardo Valerdi.
2: Ya está entrenando con el plantel.
1: Llegó ayer, tengo entendido. Llegó ayer a la concentración argentina, que se está preparando para su debut.
3: Con Argelia. ¿El más complicado del grupo?
1: No sé.
2: Sí, para mí sí.
3: Para mí sí, es más complicado.
2: O por lo menos el que jugadores más conocidos tiene.
3: Que tiene un equipo más o menos con referente.
1: Lo hablábamos en fuera de cámara.
3: Ajá.
1: Y está el hijo de Zidane como tercer arquero de Argelia.
3: Tercer
1: arquero, o sea, ni siquiera el segundo.
3: O sea, soy hijo de Zidane y va como tercer arquero.
1: No, pero ¿cómo era?
2: Argelino.
1: Argelino.
2: A todo esto.
1: Argelino.
3: Argeliano, va a decir Milar.
2: Pudiendo
1: no,
2: jugar...
1: si yo dije argelino.
3: Ah, fuera de cama dijiste argeliano.
1: ¿Argeliano?
2: Pudiendo, ah, no me quemé.
1: No me quemé.
2: Somos todos amigos. No, pudiendo haber jugado aparte para la selección de su papá. Eligió claro. Jugar en Argelia, claramente. Aparte,
1: es nacionalizado argeliano.
2: Argelino.
1: Bueno, argelino.
3: Viste, yo no soy...
1: Por sus abuelos tengo entendido.
2: Claro, por eso digo que pudiendo haber elegido jugar tranquilamente para la selección de su papá, para Francia, eligió jugar en Argelia. Creo que eso es de destacar y también habla de que no debe tener mucha oportunidad tampoco en Francia hoy en día, más con la selección que tiene Francia, pero bueno, eligió jugar en Argelia y seguramente en algún momento tenga su chance. Pero es loco pensar un Zidane en el arco.
3: Zidane, aparte, sí. Arquero. En cualquier posición, salvo mediocampista delantero, es difícil pensarlo.
1: Bueno, digo, no sé si, compañero, no sé si escuchan, no tenés retorno vos. ¿Qué tenemos el relato de este partido de Alemania?
2: Sí, yo estoy escuchando. La escucho muy de fondo, pero la escucho.
1: Yo lo estoy escuchando a Barsky.
2: Está jugando con nuestra cabeza, Mariano. Se está riendo. Ahí escucho.
4: Balón que corresponde a Alemania.
2: Apareció...
1: Gilal y Barsky. Bueno, ¿cómo puede llegar a perfilar Scaloni?
3: No, María, no me lo saqué a relato.
1: Obviamente, todo indica que el Dibu va a llegar al debut.
3: Sí, está confirmado que llega el Dibu.
2: Ahora, ¿vieron los videos entre semana de sí. Dibu? Gritando de dolor, sacándose los guantes, pero bueno, creo que nadie le saca
3: bueno, pero cualquier cosa
1: está Rulli,
3: nuestro compañero, ¿no? Beltrán.
2: No, Musso también. Está entre Rulli y Musso.
3: Segundo arquero es Musso.
2: Llegaría, claro.
3: Sería. El tercero
2: Musso.
3: No,
1: el segundo es Rulli.
2: No sé, está peleado ahí el puesto, sí, porque bueno, recordemos que Musso tuvo una temporada.
1: Bueno, a ver, en Qatar fue Rulli.
2: Rulli fue el suplente en Qatar, ya tiene más experiencia en el arco de la selección, pero bueno, Musso.
3: Bueno, Musso también fue de la primera camada como convocó Scaloni, 2018, 2019.
1: Nunca me voy a cansar de decirlo, pero yo creo que todos los técnicos de este mundial quieren tener el problema que tiene Scaloni.
2: Sí, de estar peleando. Que en cada puesto tenga jugadores.
1: Tipo, que tenga esa duda, che, ¿a quién?
2: Bueno, igual.
1: ¿Quién pongo?
2: Creo que no quieren tener el problema que tienen los laterales. Escalón.
3: No, obvio, el déficit de rendimiento de laterales.
2: Bueno, y se le lesionó Tagliafico, otra de las noticias claro, importantes.
1: No llega Tagliafico, que va a llegar recién para la tercera fecha, tengo tercera entendido. Fecha
2: sí, por lo menos por lo que dijo Gastón Edul, que es la fuente importante que tenemos de la selección, sí. Dijo que se va a perder solo el debut, pero bueno, hay que ver cómo sigue después. Para ver si llega el segundo partido, sobre todo, que va a ser el lunes siguiente.
3: El lunes siguiente a
2: y después
3: las
2: 2, el sábado.
3: 14 horas.
2: Y ahí se termina la fase de grupos.
3: No. El sábado.
2: Lunes y sábado se termina la fase de grupos. Es martes, lunes y sábado.
3: Ah, bueno, sí, finaliza la fase de grupos.
2: Claro, finaliza la fase de grupos el sábado.
3: Entendí que te refieres a los partidos de la selección.
2: Sábado 27.
3: Sí, sábado 27 es el último. 20. A las 23 horas con Jordania.
2: Ese va a ser el más tarde. Y bueno, el sí. Lunes juega a las 2 de la tarde.
3: El segundo partido sí a las 14.
2: Y bueno, ya después, fin de siguiente, va, entre semanas seguramente,
3: entre semana,
2: octavo de final.
3: 16avo.
2: 16avo, perdón.
3: Qué raro, no me cuesta.
2: Digo octavo de final de costumbre.
3: A decir octavo,
2: tío. Tal cual.
3: 16avo, me cuesta.
2: Bueno, algo que se habló durante en la semana fue que, claro, México puede llegar al quinto partido después de tanto tiempo, pero es octavo de final.
1: Eso, no, si no mencionamos, vamos a mencionar cómo fueron los primeros partidos de los anfitriones.
2: Vamos a meternos de lleno en los partidos que se jugaron directamente.
3: Tema inauguración, show, pobre, carente.
1: Voy a decir esto, Qatar dejó la vara muy alta.
3: No, sí, me acuerdo yo previo a Qatar.
2: Hablando de Qatar, bueno, justamente adelantando al partido que lo empató Qatar en la última, sumó su primer punto en mundiales. No sé si vieron hoy salió en los medios que le regalaron un auto de $500,000 al jugador que metió el gol.
3: Por un empate.
2: Sí. Imagínate si llega 16avo Qatar.
3: Claro, el año pasado,
1: el anterior. El primer mundial, partido lo perdió con Ecuador.
2: Pero, claro, los tres partidos, por eso punto. Es el primer punto que suma en la historia de los mundiales. Y por eso le regalaron un auto al.
3: Pero solamente al jugador.
2: Al jugador que metió el gol.
3: Un poquito más.
2: Un auto tasado en $500,000.
1: Bueno, mira, vamos
3: ¿cómo
1: a...
3: ¿Cómo no así Qatar?
2: Ahora, posta que llega a clasificar 16avo de final y le regalan, no sé, una tierra.
3: ¿Y los proes? Ni te cuento. ¿Sabés cómo arruinan los proes?
1: Vamos a hacer esto, compañeros. Yo voy a mencionar los partidos del jueves. Vos, Mateo, los del viernes. Y vos, Brian, ¿querés decir los del sábado?
3: Me parece bien. Dale.
1: Dale. Vamos a arrancar esta primera fecha de la Copa del Mundo. Grupo A, donde lo tenemos a México, que ganó 2-0 después de 6 intentos, logra ganar su partido debut ante Sudáfrica.
3: Muy pobre Sudáfrica.
1: Sí, muy, muy pobre.
3: Chato, ¿no?
1: Que tuvo 3 expulsados.
2: Dos.
1: México 1. 3 en total en el partido. Y la gran victoria.
3: ¿En el grupo eran todos coreanos? ¿Qué estaban? ¿En el grupo de BTS o de un grupo
1: Olvídate, de coreana de toda la vida. No, lo que juega Corea.
2: Lindo partido, aparte por Son, sobre todo.
3: Me parece
2: Son,
3: que la combinada.
2: Son tira.
1: Lo que juega Corea.
2: Yo creo que había puesto 1-1, creo que había puesto.
3: Yo dije 2-1, pero no puse resultado.
2: Me igual República Checa llega al gol sin merecerlo porque fue
1: de una tirada. Sí, o sea, fue Corea del Sur todo el partido.
2: Corea del Sur fue superior. Y bueno, encima después creo que mete el 2-2. República Checa se lo anulan por offside, creo. Pero tranquilamente lo podría haber empatado otra pelota parada. Pero nada, Corea del Sur fue totalmente superior. Y por momentos jugó muy buen fútbol.
3: Sí. Ojito Corea con México. Para mí Corea da el
2: No,
3: el
2: para atacazo. Mí Corea sale puntero del
1: para
2: del
1: mí grupo. Para mí termina... Corea, México, República Checa, Sudáfrica.
3: Corea, República Checa, México.
2: Sí, Sudáfrica. ¿Cómo?
3: Corea, República Checa, segundo.
2: ¿México, tercero?
3: Y por ahí que como el...
1: Pero a ver.
3: Tercero, sí. De los peores, tercero.
1: Sudáfrica y República Checa perdieron. Ya si pierden el partido que viene.
3: Bueno, pero con este formato, con un punto o dos clasificáis ese yao, poco sé.
2: Bueno, por eso, pero México tiene que tener cuidado también con. Porque recordemos que hay 4 terceros que no clasifican.
3: Claro.
2: Y México ya tiene una roja.
3: En promedio está la tabla, que son 12 grupos y que pasan 8 terceros.
1: Posibles clasificados marcan el tercero.
3: Bueno, poné que en esa tabla México va a estar octavo.
2: Bueno, aparte, primero obviamente puntos, se evalúa puntos, punto, después partido entre sí.
3: No, punto y diferencia de gol. Partido entre sí, me parece que no.
2: No, me parece que partido entre sí está antes
3: de la diferencia de gol. Libertadores, mirá.
2: Está, por eso se aplica para todo el fútbol para internacional. Todo. O sea,
3: pensé que era a nivel Conmebol solamente.
2: Es puntos, partido entre sí, diferencia de goles y después ya fair play.
3: Amarillas, claro.
2: Por eso te digo que tiene que tener cuidado México, que ya tiene una roja también, roja directa. Así que, y esa pesa bastante. Bueno, Sudáfrica tiene que ganar los dos partidos para aspirar a algo y está muy complicado.
3: Lo difícil, pero
1: quiero
3: puede pasar.
1: Quiero mandarle un saludito a nuestro queridísimo amigo Sergio Ramírez, que te mandamos
2: siempre,
1: un saludo, siempre bancándonos. Y perdóname que te lo diga, amigo, pero quédate acá en Santa Fe. Por favor, te lo pido.
3: Ah, bueno.
1: Por favor, te lo pido, quédate acá en Santa Fe.
2: Pará, vamos a decirle que seguramente se vaya.
1: Si no está ya para el primer partido.
2: ¿Sí?
1: Las cábalas ante todo.
2: Bueno, pero tiene la chance.
1: Te lo digo.
3: Sergio, mufa,
1: te lo
3: están
1: digo,
3: diciendo.
1: Enfócame, Mariam. Enfócame.
3: ¿Qué de Sergio Mufa? ¿Qué hizo uno acá?
1: No, bueno. Pero somos muy cabuleros nosotros.
3: La cábala no existe, la mufa tampoco.
1: No existe. Dijo la nutria. Bueno. Pero, querido Sergio, si no vas ahora para el primer partido, quédate en tu casa.
3: Poné que no va y pierde.
2: Pará, si mañana vienen, después de la fase de grupo, vienen y te dicen, che, Mili, te pago el viaje para ir a ver 16avos de final a Estados Unidos, Argentina. ¿No va?
1: No.
2: Yo agarro la valija. ¿Sabés cómo me voy?
1: Mira, si vos sos el tipo más cabulero que yo conozco, no creo que te vayas.
2: Pero tengo la chance capaz de ir a ver el último Mundial de Messi.
1: No sé.
2: Capaz. Esperemos que no. Pero muy probablemente el último Mundial de Messi.
1: No sé.
2: ¿No te vas?
3: Tengo oportunidad de ver a Nico González en la cancha.
2: Yo me voy.
3: Nico González, yo
2: me voy y cargo con la mochila de decir, bueno, si pierdo, me tengo que borrar de la faz de la tierra.
3: Va con la cabeza en disfrutar.
2: Pero veo un partido Mundial en vivo.
3: Y sí,
2: es complicado.
3: La experiencia no quita a nadie. Gane o pierde.
2: Mirá, yo me acuerdo el Mundial pasado, yo vi todos los partidos en mi casa y el partido con cuarto de aquella guerra
3: con Holanda,
2: con Países Bajos, me acuerdo que...
3: Qué calor que hacía ese día.
2: Me acuerdo que mis viejos ya tenían, desde antes del Mundial, pagados un hotel en Córdoba, que nos íbamos todo un fin de la familia.
3: No te fuiste ni en pe.
2: Yo no me quería ir, estaba negado a irme, terminé cediendo, nos fuimos. Y yo lo que sufrí, ya viajando ya estaba sufriendo pensando, llego a perder con Holanda y me tengo que matar. Y bueno, pasó lo que pasó, yo totalmente feliz de la vida, volvimos y después los otros dos partidos en el mismo lugar que lo habíamos visto. O sea que fue solo ese partido que vi afuera de mi casa.
3: Lo mío era siempre verlo en casa.
2: No, nosotros teníamos los sillones,
3: siempre,
2: los mismos sillones, me acuerdo que...
3: Era verlo en casa, apagar el celular.
2: Cada uno en su banquito, o sea, estábamos, era la cábala.
3: No, sí. El mío siempre apagar el celular, dejarlo
2: apartado. A partir de México fuimos todos los partidos después de México a festejar a Boulevard, era todo caravana.
3: Yo recién fui después de Croacia, recién salí a festejar.
2: El vino no podía faltar, el Fernet tampoco.
3: No, a mí con la botellita
1: yo
3: de agua.
1: Yo salí recién cuando éramos campeones.
3: ¿Sí? Yo con Croacia recién.
2: Interesante eso. Y si hay una, por ejemplo, una posible semifinal, no sé, contra Brasil, contra Inglaterra, contra Alemania, ¿no salía a festejar antes de la final? Si le ganamos, ponele a Alemania en la semi.
1: Ponele que la semifinal la jugó con Croacia y la pasó. Fue un baile, no salí. Salí en la final recién.
3: No quería romper la cábala, capaz que la cábala era esa.
1: Bueno, no, pero no, vos sabés que no fue por cábala, es que simplemente no...
2: No tenías ganas.
1: No. Como que no me salió
2: de
1: salir a festejar.
2: Yo a partir de México sí, pero porque fue un desahogo grande el partido con México, el gol de Messi. Posta que fue para mí el gol que más grité.
3: El segundo más importante del Mundial.
2: Para mí fue el gol que más grité en el Mundial.
3: Sí.
2: Lejos. Mirá qué tal lo de Julián contra Croacia, que fueron increíbles.
3: Era el último de grupo hasta antes del gol. Teníamos tan solo un punto.
2: Y México.
1: Para mí pasó algo dentro de ese vestuario, porque vimos otro Messi, otra Argentina.
3: No, el equipo ya sabía, o sea, se cambió un par de... Iván ingresó a Enzo, Julián y después vino el gol.
1: Bueno, hablando del debut de la selección, hay probable 11... probable formación, vamos a mencionarla.
3: Si Juan y González está bien.
1: Emiliano Martínez en el arco, Molina, y acá está la duda, si el Cuti Romero o Facundo Medina. Primera duda.
2: ¿Cuti Romero o Facundo Medina? ¿Pero por qué? ¿Porque está
3: Medina
2: tocado
3: no de tres?
2: ¿Porque te ha tocado el Cuti o qué?
3: Creo que sí, creo que está un poco como sí. Decía el Cuti. Sí,
2: era bueno, porque si no, no habría ningún tipo de duda que va el Cuti.
3: Claro, Medina,
2: Otamendi
3: y lateral por izquierda.
1: Después, Romero o Medina.
3: Gol Alemania.
1: Otamendi.
2: Disculpa, se terminó el sueño de Curazao.
1: ¿Qué dije yo? ¿Qué dije? 2-1 mencioné. Bueno, pero todavía no terminó. Mirá, vamos a ver, 38 minutos del primer tiempo.
2: ¿Quién lo metió? Che, posta que es muy, muy loco no conocer varios jugadores de los titulares.
3: Hasta ahora
2: de
3: ningún 0-0 en los partidos mundiales.
2: Buen dato.
1: Bueno, voy a seguir mencionando la probable formación de Argentina. Repito, Emiliano Martínez en el arco, Nahuel Molina, está Medina, la primera dura. Otamendi. No,
2: gol de cabeza de Alemania.
3: La típica.
2: Llora Bilardo.
3: Bueno, está muy meme. La interrumpimos a la muchacha. Vamos a dejarla seguir.
1: No, ahora ya no la voy a decir nada. No.
3: Bueno, dale, no, ya está. Lateral por izquierda creía que era Nico González.
2: No, para mí lateral por izquierda está la duda.
3: Porque Medina va de central.
2: Entre poner a Licha Martínez de 3.
1: Ahí dice Lisandro Martínez.
2: ¿Eh? O...
3: Sí, Lisandro Martínez puede jugar de 3.
2: O Medina te puede llegar a decir.
1: Claro. Sí, me salta, o sea, imagínate como central.
3: Claro, si no
1: como central,
3: vaya
1: a por izquierda. Medina, ¿qué escribí yo? Lisandro Martínez o Facundo claro. Medina.
2: Yo escribí ese artículo, no sé si se ve porque me lo sé de memoria. No, pasa que es así. Si se decide Scaloni por poner a Licha Martínez de 3, va Cuti Romero con Otamendi en la saga.
1: En la pero defensa, si Tagliafico, su reemplazante saldrá de Lisandro Martínez
2: o Facundo Medina.
1: Pero yo te digo, el Cuti Romero. Lo que hay que esperar es que si el Cuti será titular. En caso de no hacerlo, Licha jugará en la saga con Nicolás Otamendi y el 3 será Medina.
2: Por eso, tanto Licha Martínez como Facundo Medina, los dos pueden jugar o de 3 o de central. Entonces está esperando a Cuti Romero a ver si llega en aptas condiciones físicas.
1: Pero acá dice, pero si Romero puede jugar, lo hará junto a Ota y el lateral será Licha Martínez.
3: Licha Martínez puede jugar hasta la de 5.
2: Por eso Licha puede hacer de todo. Por eso digo que
3: es muy polifuncional.
2: Que bueno, ojalá que llegue el Cuti Romero.
1: ¿Qué medio campo que tenemos?
2: De los jugadores más importantes.
3: Lo mejor que tiene Argentina es medio campo. Tienen déficit que son laterales, pero el medio campo. No hay selección que tiene ese medio campo. Ni España,
2: aparte
3: ni Francia.
2: Tiene cambios también. Bueno,
1: Rodrigo De Paul, Enzo Fernández, Alexis McAllister. Que está la duda si Almada va de arranque.
3: Creo que sí. Era...
1: En caso de que vaya de titular, la duda sería si Lautaro Martínez o Julián Álvarez.
2: Esa es la duda, claro.
1: Yo apostaría por...
2: Esa es la gran duda. Claro. Pero los dos vienen con molestias. Pero
3: Lautaro
2: llega en un gran nivel, Julián también. Por eso me parece que cualquiera de los dos que lo haga va a estar bien.
1: Obviamente que Messi
2: va a titular, sí o sí.
3: Ahora es capaz que Julián es más para el segundo tiempo, un jugador más rápido, defensor descansado.
1: Quizás Julián Álvarez te pueda llegar a cerrar el partido.
3: También, justamente.
1: Mientras que Lautaro... Bueno, sí.
2: Por eso, puede ser cualquiera de los dos. Y en el banco tenés a Paredes, por ejemplo, que llega recuperado de su desgarro.
3: ¿Valentín Barco está en el 11? No.
1: No, está en el banco.
2: Tenés a Valentín Barco.
1: Lo tenés a Nico Paz, lo tenés a Simeone, a Nico González.
2: Bueno, al Flaco López.
1: Al Flaco López.
2: ¿Te imaginas? Por eso, tenés un recambio importante.
3: Sí.
2: Es más, creo que tiene más recambio que la Copa del Mundo pasada.
3: Para mí sí.
2: Porque recordemos,
3: llegan con mejor momento.
2: El Mundial pasado estaba el Papu Gómez. Que bueno, jugó poco nada.
1: Me interesa saber el lore de qué pasó
2: ahí.
1: ¿Qué
2: incógnita
1: es eso? ¿Qué pasó ahí?
2: ¿Qué incógnita? Mira, supuestamente hay algunos rumores. En su momento se habló de que había pasado algo con alguna mujer de un jugador en específico.
3: No, bueno.
2: Después se desmintió eso. Pero ahora se empezó a especular con que puede haber sido de que brindó información de la interna del entrenamiento de Argentina.
3: Y yo veo lo más lógico.
2: La prensa.
3: Porque también decía que había este tema de brujería.
2: Sí.
3: Eso para mí.
2: Se habló de brujería.
3: Redes sociales.
2: De brujería para que los Chelsea se lesionen y poder ir al Mundial. O sea,
3: muy
2: se habló
3: sociales,
2: de muchas cosas.
1: Bueno, sí, eso fue verdad, le funcionó la brujería.
2: Ahora, esperemos en...
1: Tocamos madera.
2: De acá 20 años, cuando, no sé, De Paul, Macali.
3: Como los muchachos 86 y te cuentan la
2: Papu
3: anécdota.
2: Gómez en un programa de ESPN contando todas las anécdotas de Qatar.
1: Claro.
2: Ahí vamos a saber realmente qué fue lo que pasó. O en un stream.
3: Escuchá, Mateo, vos sabés que en el 22 me pasó esto.
2: Claro,
3: empezar a alargar toda la información. ¿Por qué no?
1: En su momento lo hizo Maradona, lo que pasaba en las internas.
2: Claro, sí, pero eso,
3: pasó un buen tiempo.
2: Ahora,
3: sí.
2: Imagínate si ganan ahora este Mundial.
3: Bueno,
2: sería dentro de 20 años.
1: ¿Quién fue el último bicampeón? ¿Brasil o Italia?
3: No, Brasil. Italia fue 34-38.
2: Brasil. Brasil 58-62.
3: 62, así es. Brasil.
2: Claro, eso son las únicas dos selecciones que lograron
1: el bicampeonato.
2: Bicampeonato. O sea,
3: ya ser campeón del mundo es lo máximo, pero ahora ser bicampeón.
2: Hubo varios que tuvieron cerca.
1: Si ya de por sí nos odian, imagínate.
2: Hubo varios que tuvieron cerca. Francia perdió la final en 2022 con nosotros. Argentina en el 86-90.
3: Brasil puede ser el bicampeón.
2: Alemania en el. Ahora, 54, creo.
3: Alemania jugó tres finales, está en 82, 86-90.
2: Ganó eso. No, Alemania jugó 8 finales del mundo.
3: Seguidas,
2: sí, pero jugó 8 en total, 8 finales. Es la selección con más finales
3: así
2: de
3: 4 y 4. Mundo.
1: Claro,
3: cuatro,
1: pero la cuatro. Mayoría de copa la tiene Brasil.
2: Brasil tiene 7, perdió 2, claro. Perdió con Uruguay y perdió
3: Uruguay
2: con Alemania.
3: En el 98.
2: No, perdió con Italia en el 82.
3: ¿Quién, Brasil?
2: Brasil.
3: No, perdió en el 98. En el 82 perdió Alemania.
2: Ah, es verdad.
1: Bueno, es verdad. Quiero que nos metamos de lleno con las selecciones latinoamericanas, porque perdió Paraguay, empató Brasil.
3: Ese partido, ¿no?
2: Yo el partido. Creer, cuando vi eso, no terminamos de mencionar los partidos.
1: Claro, bueno, lo del viernes.
2: Vamos a seguir con el viernes. Bueno, justamente el viernes arrancó la jornada, donde también hubo dos partidos. Canadá empató 1-1 con Bosnia-Herzegovina, el equipo de Seco, ¿no? Sí, está jugando.
3: Seco, sigue. Como 2014.
2: No sé si fue titular igual. Parece que no.
3: Creo que no.
2: Y bueno, el segundo partido, el gran partido de esa jornada. La sorprendente victoria. Yo me esperaba un partido más parejo. La sorprendente
3: ya
2: victoria.
3: Ya con el tercer gol no podía creer.
2: Victoria y goleada de Estados Unidos.
1: Pero es que
2: Unidos.
1: No sé si se dieron cuenta, pero la primera jugada la tuvo Paraguay.
3: Tuvo una. Sí.
1: Algunas ahí.
2: Benciso. Un intento de arranque, claro. Pero sí. Una vez que Estados Unidos plantó bandera, ya está.
1: Y bueno, a ver, tiene todos sus jugadores, todos sus jugadores que están nada más ni nada menos que en la Premier.
3: A ver, juega bien. Y también le salieron todas. Sumada la confianza por exceso que tuvo Paraguay. Es una combinación de varias cositas.
2: Ahora, igualmente, aunque haya perdido 4-1, es positivo que haya metido un gol por lo menos, porque si no tenían menos 4 de diferencia ahora en este momento.
3: ¿Y quién te queda en el grupo? Creo que está...
1: Y mirá, el partido que viene la juega con Turquía.
3: Claro, Turquía y Australia.
2: Turquía y Australia. Dime. Sí, obviamente tiene chance todavía, pero bueno, tiene que ganar sí o sí los dos partidos.
3: Pero ya empezó con comiéndose 4 goles en el debut.
2: Y te saca confianza.
3: Un jugador dijo que era lo mismo que Argentina 2022, pero una cosa es 2-1 y otra es 4-1.
2: Aparte.
3: Totalmente distinto, lógico. Bueno, están todos concentrados.
2: Porque hubo una jugada que casi termina en gol de Alemania. Pero no, te decía que una Paraguay que encima hizo una muy buena eliminatoria. Bueno, inclusive venció a Argentina.
3: Fue una despedida que tuvo antes de viajar también.
2: Una de las pocas selecciones que le ganó a Argentina en las eliminatorias, creo que por eso se pensaba que iba a tener un mejor debut.
3: A Brasil también le ganó.

0: Más que en el segundo tiempo,
1: sobre todo. Segundo, tiempo. Para mí el primer tiempo fue más.
0: A ese que haya
1: más picante, por lo menos. No, más picante, no por los goles.
0: Aparte, en un momento Marruecos empezó a manejar.
2: Ojo con Marruecos, lo dijo el doctor.
0: ¿El doctor?
2: Y dijo que el futuro está en Marruecos.
0: Pero aparte, en un momento empezó a manejar la pelota y Brasil no podía agarrar, no podía. Solamente veía espectáculo de Marruecos.
2: Bueno, qué lindo gol el de Vini.
1: Lindo gol de los dos.
2: Los dos fueron.
0: Te puede caer bien o mal, pero es un jugador.
1: Picadita de Marruecos el primero y lo empata Vinicius con un bombazo.
0: Y el último, va, no sé si último, porque el único que cuenta como domingo.
2: Claro, porque fue el inicio.
0: Después de 12. Claro. El último día sábado es la victoria de Escocia. 1-0 frente a Haití.
2: Cuando escucho Haití se me viene ese meme que dice el único haitiano que había en el área. No me acuerdo cómo de qué era ese partido.
0: Estamos muy chicos redes sociales hoy.
2: Sí. Mucho meme. Pero pasa que con el Mundial genera es esto. Los memes son de otro mundo. Para el próximo domingo vamos a traer los memes que se han hecho durante... Desde el inicio hasta ese partido que lleguemos a estar previando o viendo.
1: Penal para Alemania.
0: Ah, bueno. Yo pensé que iba a ser para arriba.
2: No, que lo ataje el arquero. Porque me quiero quedar con el 2-1.
0: Y bueno, y la partida de noche a las 1, que ya contaría como domingo, de Australia 2, Turquía 0. Que solamente lo vio Mateo.
2: No, yo también.
1: Yo tengo que decir, el primer tiempo vi. Mucho primer fin. Tiempo nomás. Todo vimos el primer tiempo.
2: ¿Pero qué tiene que ver si estaba acostado mirando tele? Yo lo vi así.
0: No tengo posibilidad de tener un televisor de pies, así que yo...
2: Pero el celular, tenés el celular.
1: Ulala, señor francés.
0: 360, calidad de imagen.
1: No, yo también vi el primer tiempo un golazo, el primero de Australia, el segundo no lo vi.
0: ¿Cuánto le pusiste de resultado? ¿2-0? ¿Le pegaste?
1: No, 1-0 Turquía había puesto. O sea, le erré totalmente.
2: Hoy tenemos un lindo partido. Bueno, estamos viendo la victoria... Parcialmente, tenemos penal para Alemania.
1: Manda un amigo, Curazao, ya me cagaste el pro de ahora sé feliz al pueblo.
0: Ahora tiene como el río.
2: A las 17 horas vamos a tener Países Bajos, Japón.
1: Ese es el gran partido.
0: Países Bajos, es correcto decir Holanda, pero es Países Bajos. Yo me acostumbré a la típica.
2: O sea, yo me acostumbré también a Holanda.
0: Claro, pero incorrecto.
2: Que tiene reina argentina.
0: Máxima, así es.
2: El argentino nace donde quiere. Y tiene la profesión que quiere. Ahora, bueno, no sé si le saltó en redes sociales justamente cómo se está preparando Bangladesh, cómo se está preparando para el Mundial, para alentar a Argentina.
0: Creo que la India también, en una ciudad de la India hay esos preparativos.
2: El argentino nace donde quiere, o sea, somos así.
0: Ojito con el
2: partido. Hoy debuta otra selección latinoamericana, sudamericana. Hoy debuta Becacheche, lo había leído.
1: Becacheche.
2: Lo vi en una de las transmisiones que le decían así.
1: A ver el penal.
0: Becacheche.
1: Becacheche. Ataja la quiere de asistir.
0: Quiero patea. Gol Alemania.
2: Un golazo.
0: 3-1.
1: Muy bien,
2: pateado. Un golazo.
0: Ya está, lo liquidó ya. El 2-1 desapareció, Mini.
1: Sí. Ah, sí, el gol de Curazao fue posta para cargarle el pro a todo.
2: Como el de Qatar.
1: Pueblo argentino.
2: Claro. Bueno, vamos a mencionar que hoy a las 8 de la noche, Costa de Marfil. Ecuador.
1: Otro sudamericano.
0: A las 23 también otro partido.
2: A las 23 tenemos...
0: En Monterrey, México. Suecia-Túnez.
2: Y me gustan los partidos que hay el lunes, Brian.
0: El partido que hay es España-Cabo Verde. Aparte, no sé si le pasa, para un poco de paréntesis, el tema horarios. Sí. El tema horario de noche se me hace muy Copa América.
1: Igual banco porque ya estás en tu casa.
2: Sí, eso, ya.
1: Por ahí a la 1 de la tarde, un lunes mañana, es feriado, zafa, pero un lunes cualquiera.
0: Para mí es feriado todos los días, así que por eso te digo todo.
1: Menos los domingos, que venía acá.
0: Claro, todo al revés. La mayoría de gente descansa domingo, no, yo no descanso domingo.
1: Claro. Está bien, bueno. Cada uno hace lo que puede, pero no, por ejemplo, si fuese un lunes que no fuese feriado, a la 1 de la tarde la mayoría de las personas están trabajando.
2: Sí.
0: Sí, pero a lo que voy justo de horario, muy Copa América, me acostumbré. Aparte que se haga siempre Copa América Estados Unidos, torneo, mundial, como que...
1: Claro, eso...
0: Mundial de club el año
1: ¿qué
0: pasado.
1: ¿Qué opinan del... Nada que ver lo que nos hago, pero ¿qué opinan del cooling break, de los dos cooling break que hay por partido?
0: ¿De los partidos o de la parte de streaming?
1: No, los partidos.
0: Ah, los partidos.
1: ¿Qué opinan de eso? Porque pasa mucho que por ahí, no sé, ayer, por ejemplo, hubo varios partidos que el equipo... Había un equipo que estaba muy bien imponiéndose y capaz
2: bueno, a ver,
1: que llegaba al gol en cualquier momento.
2: El tema pasa por las temperaturas que están...
1: Sí, las temperaturas, pero también las publicidades, tema plata, económico.
0: Para mí está mal porque hay momentos de partido ya de por sí se para porque un jugador le tira.
1: Por eso te digo, aparte...
0: Y ahí aprovecha de tomar agua.
1: Le cortan un buen momento.

0: un equipo, le cortan.
1: Le pasó a Corea.
2: Claro.
1: Le pasó a Corea, que venía dominando bien el partido. Justo está la pausa de hidratación.
2: Es como son cuatro tiempos de 23 minutos. No son más de 2 de 45.
0: Está muy parecido al básquet, cada vez más parecido al básquet. Los cuatro cuartos.
2: A Estados Unidos.
1: Toda gestión yankee.
0: Por eso digo que es raro. Y aparte, es muy raro también ver tantos cortes, tantas publicidades.
2: Hay un partido donde los jugadores están esperando.
1: Yo lo voy
2: que
1: a seguir sosteniendo, pero Estados Unidos no está capacitado para organizar este tipo de eventos.
2: Y también se decía que la Copa América
1: 2018... Lo dije desde la Copa América.
2: Copa América 2018 también puede ir a Estados Unidos, me parece.
0: Ah, pero vamos, todas las competencias en Estados Unidos, ¿cómo es?
1: Y bueno, a ver, los Juegos Olímpicos...
2: En Los Ángeles.
1: En Los Ángeles.
2: Bueno, pero el Juego Olímpico es distinto, ahí tiene otra idea.
1: Bueno, o sea, sí, pero...
0: Igual es verdad que en cuanto a lo económico es imposible competir, o muy pocos países pueden competir contra Estados Unidos, pero en cuanto a pasión deportiva... Es de los países que menos.
2: Para mí, si el mundial se hacía solamente en México.
1: Yo había escuchado que la próxima Copa América se puede llegar a jugar acá.
2: Acá, Ecuador también.
0: Aparte, todavía deben la Copa América de 2021, que la gana Argentina, que no se pudo jugar acá.
2: Que era Argentina y Colombia.
1: Claro.
0: Era Argentina y Colombia. Todavía se debe esa Copa América para Argentina.
2: Bueno, en inauguración de Canadá está la cancha.
0: Aparte, se han inaugurado varios estadios, se han refaccionado estadios, tranquilamente se puede hacer acá en Argentina.
2: Ya, tema experiencia de 2011.
0: Claro, tal cual.
2: Tampoco es tan lejana, así que tranquilamente se puede hacer, solamente en Argentina.
0: Tal cual.
2: Igual que el Mundial 2030, fase de grupo, el grupo de Argentina.
0: Solo el primer partido de Argentina. Primer partido de Argentina, primer partido de Uruguay y primer partido de Paraguay.
1: Pues después se traslada todo
0: allá. O sea, es re loco pensar que va a haber no solo 6 países en un Mundial.
2: 3 continentes.
0: Como anfitriones, 3 continentes y aparte... Solo va a haber 6 países que van a venirse a Sudamérica para disputar los 3 primeros partidos y después tienen que viajar a Europa.
2: O sea, un partido de la selección cancha de River y después tienen que viajar a Marruecos o Portugal
0: o España.
2: Incluso España.
0: Por eso creo que ya empieza a ser...
2: De última, sé, mundial.
0: A pesar mucho lo económico.
1: De última.
2: 2030 es en Europa con España, Marruecos...
0: Y 2034 acá. Claro, sería lo lógico, pero bueno, es verdad que está...
2: Escuchaba a Infantino.
1: Viceversa. Porque...
0: Yo me acuerdo siempre cuando hablamos del Mundial 2030, me acuerdo una foto en las eliminatorias rumbo a 2018, me parece.
2: El partido Uruguay
0: entre Suárez y Messi, que están con las dos camisetas de Argentina y Uruguay.
2: 2030,
0: bueno, por lo menos se llega a que se jueguen los partidos acá, los debuts. Pero aparte le saca seriedad que los jugadores van a tener que venirse para acá, hacer toda la logística del viaje para acá, después volver a viajar entre semanas, jugar el fin de siguiente, o sea, muy complicado.
2: Acá yo te confundí, no sabés si juega en Canadá, en México, Estados Unidos, tenés que estar siempre. Imagínate con 6 países, ¿no?
0: No, por eso, creo que le saca un poco de...
2: Aparte aumenta las selecciones.
0: De seriedad al Mundial, pero bueno, esperemos que en 2034... En 2034 en Arabia.
2: Arabia, bueno,
0: debut, país. Debut de Arabia como anfitrión del Mundial.
2: Y aumenta de equipos, más equipos me parece 2030.
0: Es la idea, no se sabe todavía. 2038 todavía no se sabe ni el anfitrión. Me parece.
2: 2038 ya.
0: Esperemos que vuelva a tierra sudamericana.
2: Sudamericana era ahora. El último que fue en Sudamérica es Brasil.
0: Brasil. Y que fue el mejor mundial de sacando 2022, que Argentina salió campeón, pero en cuanto
2: a mundial fue mejor.
1: Yo lo veía en la escuela.
0: En cuanto a mundial fue el mejor.
2: Fue mejor que Sudáfrica, mejor que Alemania, 6.000 veces.
0: Aparte, cultura futbolística, partidos que se dieron, bueno, el 7-1.
2: Los equipos que llevan a la final.
0: Argentina-Alemania.
2: Equipos grandes.
0: Hubo varios acontecimientos importantes en ese mundial y aparte de cómo se vivió en Brasil.
2: Tema horarios también.
0: Últimas grandes canciones en mundiales. Porque estuvo la de La La La de Shakira y el otro Jennifer López.
2: Mejor canción de mundiales.
0: Ah, 2010. 2010 o el 90.
2: 2010, Mili.
1: Estoy entre una estatua italiana y la del 2010, Wind Flag.
0: 2010 las dos son buenas, porque Waka Waka también.
2: El tema de la policía de la graciosita. Está muy bueno. Claro. Mucha aura y
0: ¿cuál es? ¿Quién la cantaba ese tema?
1: David Bisbal y...
0: había otro más, pero bueno, y la del 90 emblemática también.
2: Para mí hay una que ahora está insuperable, que todavía no ha alcanzado su nivel, que es Francia 98, de Ricky Martin.
1: Mirá, la Copa de la Vida.
0: No la tengo.
2: El ambiente, el ritmo, para mí, hasta ahora no hay ninguna que supere.
0: Ah, 78.
2: 2014 está por ahí, pero...
0: Ni me la acuerdo, pero no. Fue acá.
1: Lo que sí me acuerdo del 78 es que la mascota, por así decirlo, pero esta vez no era mascota, sino que era un gauchito. Chico,
2: claro.
1: Pero bueno. Se llamaba Guachito.
2: Guachito.
1: Me gusta,
0: ¿vale?
1: Sí, sí.
0: Imagínate.
1: Que era, a ver, voy a buscar la foto de guachito.
0: Voy a buscar las tres. Ahora hay tres mascotas en este mundial. Yo me enteré hace dos o tres días de esto.
2: Claro.
0: Tres
2: y mascotas. En Qatar no era una mascota, era un fantasma.
0: Algo así. Raro, sí. Pará, voy a buscar mascota del mundial. Porque imagínate si el mundial que
1: Aura,
0: viene.
1: Aura, emana Aura.
2: Estamos muy lenazos. Aura.
0: Mirá, bueno. Acá están las tres mascotas de este mundial.
1: Esta fue la del 78.
0: Que ven Gauchito, Mariam. Guachito.
1: Gauchito.
0: Terrible, me gusta.
1: Ahí, Mariam.
0: Acá tengo los tres de este mundial y los significados. Mirá, está. Por el lado de Canadá, Maple se llama el.
2: ¿Maple qué?
0: Maple, ahí te lo juro, por Dios.
2: Mirá, parece Marian, tiene un pelo como Mario.
0: Te digo el significado: es un animal, animal característico de Canadá, su significado. Rinde homenaje a la hoja. A la hoja de arce, el símbolo nacional.
2: Mira cómo maneja las cámaras.
0: Después, México, Sayú se llama la mascota Sayu. De México, que es un animal, un jaguar de las selvas del sur de México. Y después, Clutch, el de Estados Unidos, que es un águila calva.
2: Águila,
0: el ave nacional oficial de Estados Unidos, representa la audacia, el optimismo y la energía.
1: Me gusta a mí, me dan ternurita.
2: La mascota es fatal.
0: Pero debería ser una sola. Pero... Que se pongan de acuerdo de última.
1: Sí. No, a ver, pero son tres los países. Claro.
0: ¿Qué va a pasar? Bueno, por eso, ¿qué va a pasar en 2030?
2: Un zoológico va a ser en 2030. 500 mascotas, ¿qué? El botánico.
0: Tal cual.
1: Pero, a ver, y en el hipotético caso que así sea, ponele, de Paraguay, Argentina y Uruguay, ¿cuál sería?
2: Para mí, acá en Argentina, ahí está para un gauchito 2.0, para mí. Estaría.
0: El tema que...
1: ¿Te pasa que tenemos un carpincho, un capibara, no, carpincho, de toda la vida?
0: Un mate que se caga en los uruguayos. Un mate. Y ahí sacamos todo tipo de discusión del mate.
2: Y para mí en esa se oye el uruguayo el mate. El asado y dulce de leche argentino y el mate de ellos. No. Para mí. Aunque me duela, porque mirá, yo soy tomar mate, pero me duele aceptar esa discusión.
0: No te voy a dar más mate, tampoco te di ninguno hoy, pero...
2: Vale, como todos los domingos. Le ponía de reclamo.
0: Un mate.
2: No, pero para mí ese es el odio uruguayo. Lamentablemente me duele, pero.
0: ¿Sí?
2: Sí, después lo que es asado, dulce de leche, sí, argentino. Sí.
1: Para mí la mejor mascota fue la de 2014, el tatú. No me acuerdo cómo se llama.
2: 2010 también está muy bueno.
1: El 2010 fue el leopardo.
0: Sinceramente no me acuerdo todo lo.
2: Fue en primer mundial 2010, así que por eso.
1: Naranjito, de España.
2: Naranjito está. Tiene mucha aura, sí. Pero el 2010 es muy bueno.
1: El de Italia no me terminó de convencer, el de Italia
2: es
1: 90.
2: Es una figura geométrica, es distinto.
0: A ver.
2: Estados Unidos
1: 94. Juanito, México el del 90. 70. Y Willy, el de Inglaterra.
2: El que nunca me gustó, el Corea-Japón 2002.
0: El del 86 tiene aura. Mucha aura tiene el del 86.
2: El de Corea-Japón nunca me gustó.
1: Pero es un tiene como un sombrero, no sé, medio raro. Pique. México 86.
0: Es como bueno, pero tiene ahora por el mundial también.
1: Sakumi, Sudáfrica 2010. Fuleco, así se llama.
0: Me da intriga ver los de Italia. A ver.
1: Italia, 34. Mirá, está.
0: ¿Qué es? Un Willy. Willy se llama.
1: Willy, sí. No, Willy es de Inglaterra.
0: Ah, no, para
1: 66.
0: Acá.
1: Juanito, México 70.
2: Bueno, mientras muchachos están buscando los animales.
1: Y Tap. Alemania.
0: Qué loco.
1: Bueno, ya no estamos yendo de cosas, ya nos pasamos de las 3 de la tarde.
0: Son las 3. Entre tiempo, Alemania, 3-1 ya me parece que partido...
2: No, sí, ya lo tiene que terminar.
0: O sea, hay que ver cuántos goles más le va a meter a Alemania nomás, pero...
2: 2 más, 5-1 y...
0: Igual hizo feliz Curazao a gran parte del mundo con ese
2: golcito. La primera alegría Curazao, mirá. Ya tengo una alegría en este mundial.
0: Mira, tengo última data que, bueno, no lo mencionamos, pero acá me tira nuestro compañero Iván. Sanción de 10 segundos a Colapinto. Terminó en el puesto 10. Había terminado en el puesto número 8 en la carrera de hoy. Bueno, una lamentable noticia para Franco Colapinto. Había sumado 4.
1: Claro.
0: Había terminado octavo.
1: Gran diferencia.
0: Bueno, y está. No voy a poner lo último que puso porque está medio enojado nuestro compañero.
2: Sí, está medio
0: compañero.
2: Exaltado, Iván. Sí, mejor.
0: Qué lástima, igual. Qué lástima porque había hecho una gran carrera Franco y, bueno, había sumado un octavo puesto que ya había salido octavo en su momento.
2: Sí.
0: Y eran 4 puntos importantes también para el equipo, pero, bueno, lamentablemente tuvo una sanción. Después ya le vamos a estar preguntando a Iván bien por qué se dio esta situación.
1: Y, bueno, siendo las 3... y 3.
2: ¿Te quedaste mirando las mascotas?
1: Mirando las mascotas. Y nosotros nos vamos a ir despidiendo. Y voy a mencionar así por arriba, es que hoy, a partir de las 18, está la despedida del Pulga, que se espera que ya sea una gran fiesta. Y bueno, nosotros nos vamos a reencontrar el próximo domingo ya con el partido de la selección argentina jugado en víspera del segundo partido, porque sí,
2: el segundo lunes.
1: Claro, juega el lunes. Sí. Así que bueno, lo despedimos, nos despedimos. Gracias Mariam, gracias Yari, gracias a todos ustedes que se sumaron a este programa, que ya estamos en clima mundial, ya es el...
2: Ya es cualquier cosa.
0: Ahora hablamos 40 minutos seguidos del mundial, hablamos.
1: Sí.
2: Es la época.
1: Es la época, es lo que años genera. Y nosotros nos vamos despidiendo hasta el próximo domingo. Chau.

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0: tocar, pero se lo cede a Haber, que la pelota no le llegaba. No la cruza, se la tira a la derecha del arquero con muy buena categoría y pone el 3-1. Tranquilidad, que era en el 2-1 para Alemania. En el 3-1 es un partido casi cuesta arriba para un Curazao que tiene técnica, tiene velocidad, tiene entusiasmo, pero enfrente está Alemania. Y como siempre decimos, pese a que en los últimos mundiales no se despertó, siempre en los mundiales Alemania está. Y por ahora pone las cosas en orden. Gana 3-1. Más allá del entusiasmo de Curazao y nuestro entusiasmo para que el partido sea tenso y abierto, pero ya está 3-1.
1: El comentario de Coco Ramón, Rodolfo Coco Ramón en Radio La Red, la radio líder del fútbol de este primer tiempo. Alemania 3, Curazao 1.

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1: No, esperando por el segundo tiempo, aparecen los equipos, veremos si hay cambios. Yo imagino que Curazao va a haber cambios. Creo que va a haber cambios, ¿no? Me da toda la impresión que puede llegar a haber cambio. ¿Cómo siguen los partidos de la Primera B Nacional? Almirante Brown y Godoy Cruz.
2: Están jugando en el primer tiempo, media hora de partido, están empatando 0-0.
1: ¿El mate y Armenio?
2: En la Primera B Metropolitana se terminó el primer tiempo, gana el local, gana Argentino de Quilmes, 1-0.
1: Empezó y yo creo que sí, ya, ¿no? El pincha de Caseros y All Boys.
2: 5 minutos del primer tiempo, 0-0.
1: Madrid y San Miguel.
2: 3 minutos, 0-0.
1: Bueno, Alemania ya está en el campo de juego. Tiburón, ¿y tú hiciste algún cambio? Mirá cómo se matan de risa los jugadores de Curazao. Van perdiendo 3-1.
3: Está en un cumpleaños, ¿no?
1: Está en un cumpleaños. El capitán.
3: El pibe John.
1: Comenés, el pibe John está en un cumpleaños. Se la torta y soplan la velita. Se matan de risa, van perdiendo 3-1.
4: El pibe John tiene un similar con el pibe Valderrama,
1: sí, lo
4: ¿no?
1: Que dijo
4: con
1: Coco,
4: la cabellera,
1: claro.
4: Es igual.
1: Lo dijo
4: igual,
1: Coco, lo dijo Coco.
4: Sí, no, pero es realmente...
3: Este digo, tiene más facha, me parece, Paula, ¿no?
1: Es más parecido. Jovencito.
3: Paula, este tiene más facha, dame tu mirada femenina.
1: Es más jovencito.
4: Sí, bueno, claro, tiene 26 años nada más, sí.
1: Bueno, todo listo para el arranque del segundo tiempo. No vio cambio en ninguno de los dos equipos.
5: Exacto, bueno, Alemania con los mismos protagonistas de la primera etapa.
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1: ¿Antonís o Antonice le decimos el número 11?
4: Antonís. ¿Vamos con Antonís?
1: Vamos con Antonís.
4: Bueno, es el cambio que tendrá y presentará Curazao para este segundo tiempo. Entonces, Antonís a la cancha. Se retiró Hansen.
1: Bueno, todo listo. Vamos a ver a Alemania. Frente a la pelota, allí está Birz. Se acerca Musiala. Vamos, marroquí querido. El árbitro Javet de Marruecos. Luego de este partido se viene un gran partido. Países Bajos con Japón, con Gustavo Sima, Daniel Barreto y Gonzalo del Burgo. Dio la orden el árbitro. Pelota que viene para que salga jugando Birz. Tocó hacia atrás para Kimmich. Están jugando la segunda etapa. Alemania 3, Curazao 1. Pavlovic. Otra vez para Kimmich. Cruza línea de medio juego. Cruzando hacia la izquierda para Schlottenbeck. Brown. Schlottenbeck. De media vuelta y hacia atrás para su arquero Neuer, que sale del área para jugar.
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1: Los primeros 25 minutos de Mecha fueron realmente vertiginosos,
3: sí,
1: y buenos. Y después bajó el nivel, no apareció tanto.
3: Lo
1: ¿no?
3: que pasa que después, me parece que después del empate le dijeron vos o cinco, te quedás acá. Cerramos el medio y dejate hinchar de jugar de nueve.
1: Claro, estaba muy solo Pavlovic. Yo te dije, los primeros 20 minutos parecía un número 9.
3: Claro, y ahí terminaba de acelerar el pibe John y a partir de allí crecía Curazao. Por eso le dijeron, ¿a dónde vas? Te quedás acá, esto es Alemania.
1: Jimmy juega para Mecha. Mecha que viene jugando sobre la izquierda. Aparece Sané, juega Sané después de Haver. Viene para Kimmich. Se mueve Haver, la filtró en el área para Musiala. Le pegó de derecha. Apareció Musiala, la filtró bien Pavlovic en el área. Musiala se metió en el área y de media vuelta la cruzó sobre el palo derecho. Gana 4-1 Alemania. ¿Lo digo o no lo digo?
3: Déjame un poquito.
1: No,
3: más.
1: Yo lo digo. Alemania 4, Curazao 1. ¿Qué chucho tenés, Coco?
3: La verdad, qué lindo pase filtrado adentro para el perfil de un Musiala. Que aguanta con el cuerpo, lo acomoda y cruza un remate. Bastante ingenuo el arquero, porque lo cruza incluso mordido en el remate, pero bien esquinado con categoría para poner el 4-1. Se nos hace largo el partido, mi querido Walter.
1: Mamita, puede ser. Ahora sí, viste, como te dije en los primeros 10 minutos, pitaba para goleada, ¿no? Y después parecía que...
3: Tenía razón Baglietto, dijo que iban a meter 4.
1: Sí, tenía razón. Sí, pero se achuchó todo Baglietto cuando vino el empate de Curazao, ¿eh?
3: ¡Juá, juá!
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1: Sale jugando Curazao desde el fondo. Pelota que viene para Basoer. Juega Basoer. El toque a la derecha. Floranus, dominando Floranus. De primera ya la jugó ahora para que trate de jugarla. El autor del gol, Comenencia. Se le fue la pelota, será el lateral para Alemania, que ya viene siendo Brown.
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1: Pavlovic que juega. La viene rebotando en el sector medio de la cancha Mecha. Otra vez Pavlovic. Abriendo hacia la izquierda, Schlottenbeck. Venía la pelota para Birs. En la marca, allí estaba Floranus. Pegó en Birs. El lateral lo va a hacer Floranus. No, es para Alemania, dice el árbitro. Finalmente es para Alemania.
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1: Está para Kimi, Javi está tirado a la derecha, viene Mecha, acelera Mecha, tres cuartos de cancha, abriendo sobre la izquierda, quiere más Alemania, que ya metió cuatro. El toque venía adentro, la venía perdiendo Musiala, la recupera Musiala, lo corría Juninho, allí estaba Vacuna. El toqueteo de Tad viene para Mecha. Mecha que tocó muy bien, la hizo para Musiala, lo trabó justo abajo. Allí estaba Vacuna, el rebote le quedó a Kimmich. En la marca está Fonville. Viene tocando de primera para Sané. Sané para Kimmich, se le quedó la pelota atrás. Se la roba Fonville, sale Fonville. Buena gambeta, atrás quedó Kimmich, se frena de golpe. Tocaba hacia el medio, la recupera Sané. Va Sané con la marca de Fonville, que se arrojó abajo, le cometió falta. Y será para Alemania.
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2: Gol de Estudiantes.
1: Sí.
2: En la primera nacional, Federico Sena, los 7 Estudiantes le ganó al Boys 1-0.
1: Hay tiro libre para Alemania. Lo hiciste bien, ¿eh? Acá está Kimi. Solito está Mecha, le pegó a Mecha. Pero muchachos, están en un cumpleaños en serio estos chicos de Curazao, ¿eh?
7: En serio,
1: ¿eh? Solo recibió dentro del área, pero le digo solo, cuando digo solo, solo. Le pegó de derecha, cruzado y desviado.
7: Pero además habilitando a todos.
1: No, la tocó el arquero, mirá, yo pensé que lo había tocado.
7: Sí, viene el arquero, ¿eh?
1: Viene un córner, ¿eh? Sale jugando Pavlovic. No, ya te digo, es realmente un cumpleaños lo de Curazao. Juega de primera, le hizo bien Bis, subió al ataque Brown, de media vuelta, la saca Floranus. Otra vez Tache, todo el Alemania en el arranque. Viene jugando para que le haga rebotar Mecha. Schlottenbeck, el toque de primera para Bir. Otra vez hacia atrás para Schlottenberg. Juega de primera para Brown, marca Floranus. Se le fue la pelota, después de haber trabado la pelota John. Lateral será para Alemania. Se viene a toda velocidad, aparece Sané, se acerca al área, Sané la filtró para Musiala, metía un taco, lo quiere hacer de lujo. Viene Sané, se le quedó larga. Cuando Musiala quería meter el taco, se la saque de arco. Y claro, ahora quiere hacer todo el lujo.
7: Y no solamente lujo, sino que ya está con el correr de los minutos imponiendo la categoría, la jerarquía. Obviamente los que tiene arriba Alemania es muchísimo para Curazao. Podemos encontrarle alguna mácula al trabajo o de Florian Wirtz, que aparece poco. Musiala ha jugado bien. También, por supuesto, Sané, dentro de lo que es este Sané actual. Pero claro, al lado de los muchachos de Curazao es mucho.
1: ¿Qué pasa con Deportivo Madrid y San Miguel?
2: Están empatando 0-0.
1: Sigue ganando el pincha de Caseros.
2: 1-0 el Boys.
1: Empezó Ferro y Acasuso.
2: 15-30.
1: Bueno.
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1: Locadia. Floranus, primero era Obispo. La recupera Haber, luchando Haber y la perdió. Sale jugando ahora por la derecha, pelota que viene para Floranus. La está pidiendo John, domina John, acá está el pibe como le puso Coco. Dominando John, le cometió falta Brown, lo agarró de la cintura. Tiro libre, unos 5, 6, 10 metros en campo de Alemania.
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1: Va a suer que tocaba. Sale jugando desde el fondo. Uno de los Vacuna. Acá está el capitán Leandro. Jugó para John. John para Vacuna. Se viene adelantando Obispo. Se frena Obispo. Toca otra vez para John. Se acerca al área John. Jugó bien, la hizo para Vacuna, Juninho, Pavlovic. Se pone en el medio y toca para Neuer.
7: Era para pegarle, o John o el propio Vacuna. Buen control, aunque rápidamente marcado por los defensores, sobre todo por Schlottenberg.
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1: Fer, tenemos marcadores abiertos en la primera C.
2: Todavía no, Walter, arrancan los partidos 3:30.
1: Listo, ¿y el mate con Armenio?
2: Está ganando Argentino de Quilmes 1-0, ya arrancó el segundo tiempo.
1: Hablando de mate, qué buen mate está haciendo
7: Coco Ramón. Gracias, gracias, le cambiamos la hierba allá, vamos por el segundo.
1: Ron que juega, pelota lateral, no quiso compromiso Ron, será para Alemania que se va a adelantar. Ya tenemos 8 minutos del segundo tiempo.
0: En el entretiempo también jugá de otra forma y jugá otro partido.
1: Perdóname, Kipis, el centro, le pegaba a Vir de media vuelta. Lo trabó justo Vacuna, el capitán, Leandro. Y evitó lo que hubiera sido el quinto. Cocinero, tiro de esquina.
7: Otro buen centro, cruzado en diagonal. Birz metiéndose como 9 para cerrar la jugada. Otro córner.
1: Sané con Birz, otra vez para Sané. Se divierte Alemania, toca y toca a discreción y con muchos espacios. Dominando Birz. El toque vino hacia atrás. El centro de zurda en la de Kimi. La saca Vacuna, Leandro. La vía corriendo Kimi. Mirá hasta dónde salió Neuer, hasta el medio de la cancha de cabeza para evitarlo Musiala. Se la saque lateral para Alemania. El rebote que vino, se viene a toda velocidad para pegarle a la pelota. Haber lo trabó justo allí. Basoer la recupera Alemania, lo tiene Pavlovich a colocar desde la media luna. La agarró muy abajo y la pelota se fue muy arriba.
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7: Ahora, estaba pensando en el sorteo del Mundial, Walter. ¿Te acordás cuando decíamos que en el grupo fácil que nos tocó? ¿Con quién preferís debutar? ¿Con Curazao o con Argelia?
1: Con Curazao. Claro, ¿qué te parece?
7: Claro, ¿ves?
1: Y habla.
7: Argelia, ¿quién es Argelia? Bueno, ahora
1: Argelia
7: no.
1: Tiene más que Curazao.
7: A medida que nos acercamos te vas dando cuenta que el debut no es fácil de la Argentina.
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1: La sacó Ron, se viene a toda velocidad el pibe. Viene dominando John, falta de atrás de Musiala, tiro libre. Ya sacó John sin perder tiempo. Se viene a toda velocidad Vacuna. Acá está su niño, encara a su niño. No fue bueno el pase hacia atrás. La viene recuperando Birz y deja espacio si puede venir el quinto de Alemania. Musiala la tiró larga para Sané que no picó a tiempo. La está dominando y va a jugar hacia atrás Obispo.
7: Es que creo que tiene que hacer eso Alemania. Retrasarse, cederle la pelota. Que salgan, que se vengan y tener espacios.
4: Coco.
1: Sí.
4: Bueno, vos hablabas recién de a lo mejor de lo minúsculo que puede ser Curazao y que uno lo elegiría como rival. El tema es que el resto de los integrantes del grupo son Ecuador y Costa de Marfil.
7: No,
4: ahí
7: eso
4: se pone
7: verdad.
4: Más brava la cosa.
7: Eso es verdad. Solamente por el tema del debut. Te toca Haití, te toca Curazao. Es una buena manera de arrancar. 3 puntos acá. Es clave para el debut y para la clasificación.
1: Y con el 4-1, ¿ves que pueda meter cambios cuidando partidos contra Costa de Marfil y Ecuador, el técnico alemán, Tiburón?
5: Sí, sí, seguro. Seguramente a partir de los 20 y pico de minutos va a empezar todos los cambios.
1: Kimmich, se frenó de golpe Kimmich, tocó hacia atrás Kimmich, la roba Juninho, acaba Vacuna. Frente a la marca de Mecha, lo trabó Mecha, le ganó Mecha con mucha potencia, jugando para Kimmich. Hace un pequeño rodeo Kimi, se vino de la derecha al medio. Está esperando que pique Brown. Rebotó la pelota muy bien ahora de primera el jugador Haber. Viene otra vez para Pavlovic. Pavlovic jugando para Mecha. Se frena Mecha. Toquetea con Kimmich. Se está divirtiendo Alemania, ¿no? Hasta el
7: y ahora sí, sí, exactamente. Y además cuida físico.
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1: Birz y Floranus. Toca Birz hacia adentro, marcó muy bien, parecía falta, se quedó Musiala en el piso, trababa Brown, pelota que se va al lateral, quedó en el hombre de Alemania en el piso, Musiala muy dolorido en el tobillo.
7: Sí, no, no parecía mucho, ¿no?
1: Tobillo izquierdo.
7: Sí, pero se ve que lo aplicó fuerte abajo.
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1: Lo sacudió con Menencia.
7: Sí, era para tarjeta amarilla.
1: La repetición en el tobillo.
7: Tal cual, era para tarjeta amarilla.
5: Sí, por eso la protesta de Musiala, que ahí está rengueando tobillo izquierdo. Ahí fue el golpe.
1: Pelotazo para John. Viene cruzando y sacando. Una de las figuras de Alemania, uno de los autores de los goles, Schuldenbeck.
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1: Neuer para ta.
7: Estas son las cosas, Walter, ves, esta patada, por ejemplo, a Musiala. Yo lo sacaría, Musiala. 4-1, ¿para qué? ¿Para qué?
1: 4-1, yo saco a Musiala y saco, por ejemplo, a Birs.
7: Sí, claro.
1: Que son los armadores de juego. Pelota para Sané, viene cruzando y sacando la pelota hacia atrás, va Suer, la revienta Ron. De cabeza, viene sacando allí, bien parado sobre la izquierda Haver, recibiendo la pelota y no se apura ahora Alemania Mecha. Schlottenbeck, jugó la pelota para Birs, viene recuperando, ahora Comenencia, juega Comenencia, se lleva la pelota a Comenencia, lo persigue Mecha, la juega sobre la izquierda, aparece Locadia, va Locadia, dominando Locadia, viendo sobre la izquierda. Viene recibiendo Fonville. Fonville para el pibe. Acá está John. Amaga John. Se levanta el público cada vez que la agarra John, ¿eh? Es increíble.
4: Sí, pibe. Sí. Les digo que el público de Curazao está también en un cumple, ¿eh?
1: Sí, lógico. Claro, están disfrutando el mundial. ¿Qué importa el resultado para los muchachos? Están en un cumpleaños.
7: Exacto. Qué lindo debe ser en algún momento poder disfrutarlo así. Porque nosotros no lo disfrutamos, ¿eh? Al mundial. Sí, lo disfrutamos al final.
1: Pero ellos, como no tienen compromiso, no sienten la pasión por ahí que sentimos nosotros por el fútbol.
7: Porque nosotros el color, bueno, con la gente, cuando alienta la... Pero no lo disfrutás tanto, lo sufrimos.
1: Lo toman de otra manera. Se frenó allí Sané, buscaba la pared Sané. Viene cruzando Floranus, no era Floranus sino Fonville. Pelota que se va al lateral. Que era para Alemania. Lo buscan a Kimmich. Allí en la marca está Fonville. Viene frenándose Kimmich, vino hacia atrás el capitán. Levanta la cabeza y la baja, seguramente hacia el medio.
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1: Tash que juega, Haver que la vino a buscar. Qué bien que le hizo, es gol de Brown. Salió Rooney, evitó lo que era el quinto. Se quedó con la pelota, qué bien que la había filtrado Haver.
7: Jugada fácil, porque además del pase filtrado, bien Brown, que tira la diagonal, deja el lateral y termina casi de 10.
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1: Hay tiro libre que favorece a Curazao. ¿Qué dice el técnico alemán? Está ganando 4-1, que se quede tranquilo, decirle, ¿no?
5: Sí, totalmente, totalmente. Lo que pasa es, claro, recién se había levantado porque, claro, cuando le pegaron a Musiala en el tobillo izquierdo, sí, para que se cuiden los jugadores. Yo creo que en 4 o 5 minutos más empiezan los cambios.
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1: En el medio de la cancha hay falta que comete Pavlovic sobre John. Hay tiro libre para Curazao. Marca el árbitro marroquí. Le va a pegar con pierna derecha, va a Soer. Algo le dice, se acerca Floranus. Va con mucha gente Curazao en este tiro libre, ¿eh? Va a Soer, el centro que viene al área, rechaza de cabeza, ya estaba retrasado Haver, la saca tal, la recibe Birs, pelotazo largo viene para Sané, justo lo trabó y se la viene llevando, así para trabarlo Floranus, el toque viene sobre la izquierda, la viene dominando Locadia, frente a Taz, parecía falta de Taz, y fue falta nomás.
7: Sí,
1: tiro libre para Curazao desde la izquierda, y cuando lo sacan de la posición a Taz... Es lento, ¿eh?
7: Eso es lo que yo te decía. A mí me hace acordar mucho, sin comparar, por favor te lo pido, ¿eh? Me hace acordar mucho a Romaña. El uno contra uno te mata. Es rápido, es cierto. Ahora, donde le acelerás y donde lo sacás de la zona de confort es otra cosa.
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7: Si hay una cosa que nunca haría Walter es pararme cuando se hace la ola en las tribunas, ¿eh?
1: ¿Sabés dónde se inventó la ola? ¿Dónde se inició?
7: ¿Dónde?
1: Mundial 70.
7: Mirá,
1: en México, en el Azteca.
7: Sí, y otra vez en el 86 nos quisieron la ola. Ahí tenés la ola, México.
1: El tiro libre será para Curazao. Va con mucha gente al área. Le va a pegar el capitán Leandro. Vacuna. Con pierna derecha. No, Vacuna está en el área, perdón. Va a venir el centro. El centro que viene con pierna derecha. ¡Cabezazo! Fue de Vacuna. El capitán por arriba del horizontal, la penita.
7: La pincharon, la hicieron bien. Buena realización de la pelota parada y buena resolución. para que el número 11, Antonis, el que ingresó recién, pinche esa pelota, llegó bien, anticipando también el primer palo vacuna por arriba del travesaño de Neuer.
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1: Tanque juega para Kimmich. Abriendo para Sané, bien pegado a la raya, bailoteando por la raya. Otra vez para Kimmich. Tenemos 17 minutos de este segundo tiempo. Gana cómodamente Alemania 4-1. Luego de pasar un susto, después del 1-0, pelota para Sané, está el quinto, Sané. Ver para creer lo que se perdió este muchacho. La pelota se fue afuera sobre el palo derecho, mano a mano.
7: Insólito, buena jugada por arriba de la última línea defensiva. Quedó mano a mano frente al arquero Eloy Rum. Era controlarla por arriba, además es Sané, no es Coco Ramón el que lo iba a definir. Es Sané nada más y nada menos, la pelota se fue afuera.
1: Qué bien que la había bajado con el taco.
7: En el aire la bajó con el taco, todo plástico Sané. La tocó con el pie bien abierto, pero la pelota afuera.
1: Apenitas, ¿eh?
7: Sí.
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1: Después de este partido se viene Gustavo Sima, Daniel Barreto y Gonzalo del Burgo para Países Bajos, Japón. ¡Qué partido! Posteriormente Costa de Marfil y Ecuador. Otro muy buen partido en la previa con Pipi Novello, Nico Bosa y Juancito Fernández para cerrar este domingo, bien futbolero y del Mundial, con Suecia, Túnez, con Calumite, Lausanne y Ezequiel Sosa. Se vino un cambio, lo sacaron a Musiala, ¿viste?
5: Sí. Lo que les decía, faltaban poquitos minutos para que empezaran los cambios. Por las dudas, hay que cuidar la máquina. Afuera, Musiala, autor de uno de los goles. Adentro, el número 26, Denil Undav.
1: ¿De dónde es?
5: Ya te paso los datos. Es delantero, tiene 30 años, de Stuttgart.
1: Y se viene Margarita, ¿puede ser?
4: Sí, así es su apellido. Va a ingresar Margarita al terreno de juego con la 16. Deja el partido Locadia.
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1: Acá Antoni, la tiraba larga para Margarita, recién ingresado, sale y domina Neuer. ¿Cómo se llama tu papá? Margarita, me estás jodiendo.
7: Cierto.
1: Acá juega la pelota Leandro. El toque venía sobre la derecha, viene para John, acá está el zurdo enganchando hacia adentro. Juega hacia atrás, la viene recibiendo Floranus, domina Floranus, la deja para John, la perdió John. Sale jugando la pelota, está Undav ya en el campo de juego. Trabaja Undav, le quedó la pelota, sin embargo, Antonis. Antonis que juega a la derecha, se anima Floranus, acá está Floranus. La quería meter en el área, un rebote y le va a caer nuevamente para dominar a John.
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1: Lo buscaban a Margarita, cruzó justo Taz. Pelota que viene para dominarla de primera. Falta de Undav sobre el capitán. Vacuna. Levantó demasiado la pierna, me parece.
7: Sí, ¿no? Me parece que sí. La primera que entra, primera falta. Grandote Undav,
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1: 20 minutos, Coco, está todo cocinado.
7: Totalmente,
1: ¿no?
7: Cocinado.
1: Dijiste que no diga nada, pero ya está. Bueno,
7: ya puedes decirlo. Oh, espera, yo creo que alguna bala más te queda. ¿Trajiste?
1: Ah, que puede haber más goles, sí. Ninguna novedad. El centro de Antoni. Se acaba de cabeza. Acá puede estar el segundo. Vacuna. Gol. Posición adelantada. No de Vacuna, sino el que la recibe le da el pase. Creo que era Margarita.
7: Sí, que creo que ya sabía. Por eso hizo un buen pase igual, pero así de manera displicente.
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1: Yo creo que no estaba en posición adelantada. Recontra adelantada. Sí, Margarita.
7: Dos metros. Se quedó parado. Nunca volvió.
4: Neuer tocó la pelota, creo que por primera vez en el segundo tiempo.
7: Sí, tenés razón.
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1: Dominando la pelota Floranus, toca hacia atrás para Ron. Undaf iba a presionar, la sacó Ron con pelotazo largo. Viene dominando Schlottenbeck. El toque a medio para Mecha, de Mecha para Sané, que aparece por el medio. Quería filtrar para Undaf. El rebote venía cruzando muy bien para sacarla. Jugador von Will. Finalmente la pelota va a caer en campo de Alemania.
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1: Sané que domina, toca para Undav. Undav que viene descargando para Haber. Haber que rebota para Mecha, Mecha para Pavlovich. Tiene la pelota Alemania, se viene adelantando. Me gustó mucho Schlottenbeck. Juega hacia la izquierda para Birch, se enganchó hacia adentro Birch. En la media luna, el toque, viene el taco de Undav, el remate, gol. ¡Gol! ¡Brown! Y con pierna derecha el zurdo. ¡Gol de Alemania! 23 minutos del segundo tiempo. Llegó Brown, cocinero. Alemania 5, Curazao 1. ¡Qué buen taco en la devolución! Gana Alemania y golea.
7: Brown, el número 18, Nathaniel Brown, que es el lateral izquierdo que tiene Alemania. Ya había llegado en posición de gol, estaba bien habilitado. Buen taco que le terminan metiendo y la agarra de volea, se llena el empeine con la pelota, la cruza y termina poniendo el quinto gol para Alemania, que suma, suma y suma.
1: De derecha y siendo zurdo, ¿eh?
7: Sí, señor. Llegó bien posicionado dentro del área.
1: Estaba, te digo, ahí, no estaba en posición adelantada de casualidad. O la van a revisar, no sé, A mí me da la impresión que está en la misma línea.
7: Para
1: pero
7: mí también,
1: viste ahora que te cobran la manito, el codito, no
7: sí,
1: sé.
7: Sí, es verdad.
1: Fíjate, a ver. No, lo habilita el pie izquierdo de Vacuna. O estaba adelantado, ¿no?
7: No.
1: A ver.
8: No, está habilitado.
7: Está habilitado, ¿no? Lo que tiene adelantado pero es ahí, la mano. Lo que tiene habilitado, que lo que te muestra el semiautomático, sí, es la mano, y con la mano no puedes hacer gol.
1: Bueno, la rehidratación. Te aprovecho, Fer. Acá están tratando de tomar algo, hace mucho calor, mucha agua. ¿Qué pasa con Almirante Brown y Godoy Cruz?
2: Están empatando 0-0 por arrancar el segundo tiempo.
1: Deportivo Madrid y San Miguel.
2: 0-0, 26 de la primera parte.
1: Estudiante de Buenos Aires, All Boys.
2: 31 del primer tiempo, gana Estudiantes, 1-0.
1: ¿Empezó Ferro a Casuso?
2: Todavía no, equipos en la cancha.
1: Bueno, ¿empezó Patronato Rafaela?
2: Equipos en la cancha también en Paraná, todavía no arrancó el partido.
1: ¿En Mate y Armenio terminó?
2: Está ganando Argentino de Quilmes en el segundo tiempo, 23 minutos, 1-0.
1: Nos queda algo más, sí, Liniers Pilar.
2: Liniers y Pilar, está por comenzar el partido en la B Metropolitana, todavía no arranca.
1: En primera C, los 6 partidos, marcadores en blanco.
2: Todos, Juventud Unida, Estrella del Sur, Lugano, Mercedes, Puerto Nuevo, Centro Español, Claypole, Muniz, Ballester, Cañuelas y Luján, Yupanqui.
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8: Walter,
1: querido.
8: Bueno, estás viendo el partido con más goles hasta el momento,
1: sí,
8: del Mundial.
1: Estamos hablando
8: 6.
1: Eso con Coco.
8: Ha superado de Estados Unidos, claro. Paraguay 4-1. Y Alemania no marcaba 5 goles en una Copa del Mundo desde el partido inaugural de Corea-Japón 2002. En aquel encuentro goleaba a Arabia Saudita 8-0.
1: Le hacía falta a Alemania, ¿no? Eliminado en los dos últimos mundiales en la fase de grupo.
7: Le hacía falta un resultado para ganar confianza. Es lo que decimos. Yo creo que es un equipo que tiene mucha individualidad, mucho nombre. Tiene mucha dinámica, un técnico joven que entiende lo que es, cómo se juega el fútbol hoy. Pero bueno, hay que ver si todo esto, con un Kimmich tirado sobre la derecha, en el primer tiempo a Kimmich, cuando lo aceleraron el uno contra uno, no te digo que sufrió, pero lo incomodaron bastante.
1: ¿Qué pasa? Por hace esa zona. Hace mucho que no juega ahí.
7: Claro, por eso te digo, hay algunas cositas que, más allá de ser Curazao y la goleada, bueno, por supuesto tenés que tratar de analizarlo. El primer tiempo, cuando crece Curazao, aunque fue un momento corto del partido, cuando le empata el partido, era cuando le ganaban en Mencha y a Pavlovich en la mitad de la cancha a las espaldas.
1: Mirá la cantidad de...
7: Bueno, sale uno de los cinco ahora. Si entra Goretzka, sale uno de los cinco.
8: Walter,
1: sí.
8: Y sacando partidos inaugurales, seguramente te vas a acordar cuando fue la última vez que Alemania marcaba 5 más goles.
1: 5 más goles. Ah, 7-1 a Brasil.
8: Exactamente.
1: Claro, en el 2014.
8: Sí, señor.
1: Entra Rum.
7: Entra Rudiger y se va Tá también, ¿no?
5: Sí, Rudiger con el número 2, se va Tá con el número 4. Otro de los que ingresa es David Ram, que tiene el número 22. Y también está Goretzka para que se retire.
1: Con el 8.
5: Claro, con el número 8. Goretzka, número 8.
1: ¿Y Rudiger, qué número tiene?
7: 2.
5: Rudiger, el 2. Uno de los que se retiró es Mecha.
1: Se va Mecha.
5: Y también.
1: Mecha, Brown.
5: Brown.
1: Se va Tash y me falta uno. Mecha, Tash. No, 3 cambios. Y Brown.
5: Y Brown, exactamente. Sí. Así es.
1: Goretzka, Rudiger y Ram.
5: Sí, señor.
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1: Bueno, los 3 cambios de Alemania, ¿los recordamos de nuevo?
5: Rudiger, David Ram, que tiene el 22. Goretzka con el número 8. Rudiger tiene el número 2.
1: No hay cambios en Curazao, que siguen el cumpleaños.
4: Por ahora no hay más variantes.
7: Cambio lógico, cambios más que bien posicionales, porque Raun es un lateral zurdo, entra en lugar de Brown, que acaba de hacer el gol. Rudiger, obviamente, en lugar de Tá. Cambio en la misma posición de la cancha, lo mismo que Goretzka con Enmencha.
1: Y ahí está Raun, mirá, precisamente en la primera pelota que toca. Viene para Birs, dominando a Birs, escapa Birs, lo marca el capitán. Acá está Leandro, dominando a Bakuna. Sobre el final de la cancha, juega Bakuna hacia adelante, falta sobre John. Sí, sí, pues falta de Pavlovich. Tiro libre será para Curazao.
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2: Gol de Madryn.
1: ¿Y lo hizo?
2: Luis Silva, a los 32, Deportivo Madryn le gana a San Miguel 1-0.
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1: Fonville para Obispo, viene tocando sobre la izquierda para Antonis. Acá viene Antonis, juega sobre la izquierda y engancha hacia adentro con la derecha. La viene cambiando para el capitán, dominando Leandro Bakuna. Se adelanta Bakuna, que juega con el 10, pero juega atrás, ¿no? No juega de 10 ni de casualidad.
7: No, para nada. Es más, juega más sobre la derecha.
1: Juega Bakuna, juega hacia atrás. Va a Soer. Amagando Basoer, otra vez para Bakuna, tirado como si fuera un lateral derecho, parecía que se le iba la pelota. El toque viene para que se venga a toda velocidad. Acá está John, amagando John. El pibe se metió en el área. ¡Ah! ¿Qué quiso hacer? Ni centro ni tiro al arco. La pelota se fue desviada. Ay, John, querido. Se parece al pibe Valderrama, pero juega más o menos como nosotros dos, ¿no?
7: Juega como John, exactamente, porque hizo todo bien. Pasó entre Scholtenberg y Rudiger, dos grandotes, lo pasó bien con buena técnica. El centro fue otra cosa.
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1: ¿A quién le toca Alemania primero, Ecuador o Costa de Marfil?
5: Le toca primero Costa de Marfil. Este partido va a ser el sábado 20 de junio y el último el 25 de junio contra Ecuador.
1: Acá viene robando y llevándose la pelota Comenencia. La tiró larga. Aparece Margarita. Va Margarita. Enganchó. Le pegó. A colocar. Le pegó bien Margarita. La pelota apenas se fue afuera. Un pítalo de Margarita.
7: Sí, la jugada Vinicius. Otra vez el enganche. Pegarle al segundo palo. Todo para que Neuer se revuelque y se manche el bus un poquito de pasto, ¿no?
1: Con esta jugada te digo que hizo mucho más que Locadia, ¿eh?
7: Sí, Locadia no hizo nada. Además, le costó muchísimo pegarle al arco. Siempre quería un control largo, ubicarse mejor, pararse mejor. Siempre le costó todo el tiempo encontrar el ángulo de tiro.
1: Yo veo mal, me equivoco, o Margarita usa los pantalones tan arriba. Muy
4: sí,
1: arriba.
4: No, es correcto. Es una peculiaridad de este jugador. Camiseta raro. Adentro del pantalón.
1: Camiseta adentro del pantalón. Sí. El pantalón viene arriba, como en la década del 60.
4: Sí, y usa además las tiras nasales.
1: Buah.
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1: Sané metió el centro, Ron se queda con la pelota. Cuando iba a buscar el Ecuador alemán por el segundo palo, allí estaba Haber.
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1: Sigue Alemania con la pelota, Sané que juega, Goretzka, recién ingresado otra vez para Sané. Está esperando un DAF. Acá está Sané que hace un pequeño rodeo. Sigue Sané. UDAF que se ofrece. Y Valeria Bir no lo vio. Prefiere tocar hacia atrás. No se apura Alemania en el toqueteo. Pavlovich. Toca de nuevo Pavlovich. Pelota que venía para Sané. El rebote de Haver para Bills. Otra vez para Sané. Rodeado de dos camisetas azules. Juega sobre la izquierda. La viene recibiendo Haver. De Haver viene para Pavlovich. Pavlovich para Bill. Otra vez para Haver. Otra vez para Bill. Juega para pelota para Rom. El centro de Haver. Si es golazo de Kimi. Golazo de Kimi. Kimi sacó el centro. Da gol. Gol. Gol de Alemania. ¿Cuántos pases? 10, 15, 20. Undav definió cuando parecía que era de Kimmich. Luego de sucesivos toques, llegó Undav, el recién ingresado, y a los 77 minutos gana Alemania media docena. Alemania 6, Curazao 1. ¡Qué goleada!
7: Siempre hay tiempo dentro del área para un pase más, y a eso hizo justamente honor Kimmich. La pelota vino desde la izquierda, tocando, tocando y tocando dentro del área hasta que llega Kimmich, que enfrenta en el uno contra uno al arquero. Pero siempre hay tiempo para un pase más, y el pase fue a Undav. Y de esa manera Undav hace su estreno en este Mundial para poner un gol más.
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7: Como diría Pipi Novelo, un Dab, o es grandote o está con retención de líquidos.
1: No, pero este es grandote.
7: Es grandote, ¿no?
1: Y no, pero además buen físico tiene, ¿eh? No está con exceso de líquido.
7: ¿No está ancho, decís vos?
1: Está bien, ancho, fuerte.
7: Mirá, no es ancho gordo. De músculo.
1: ¿Vos querés decir que es gordo? Sí. No, yo no lo veo gordo. ¿No?
5: Walter Coco, sí. 1.80 m, quinto gol en 8 partidos para el jugador de Stuttgart.
1: 1.80 m en ese cuerpo, imagínate. Y puede venir el séptimo, mirá. Viene el centro, viene sacando Basuer. Buscaba con el centro Undav. No, está bien. No, tiene buen físico. Ahora te voy a decir a quién me recuerda Undav. Pelota que viene sobre la izquierda. Viene para Margarita. Lo va a encarar a Rüdiger. Ganó Rüdiger. Se queda con la pelota el defensor del Real Madrid. Viene tocando hacia atrás para Neuer.
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1: Ahí lo enfocaron bien de cerca, lo estoy viendo. No, tiene un lomo bárbaro. ¿Vos te acuerdas de Gerd Müller? Este es más alto, ¿no? Pero Gerd Müller,
7: claro, más alto, sí.
1: Vos lo mirabas, retacón.
5: El bombardero.
1: El bombardero, claro. Goleador histórico de Alemania y de los mundiales. Vos lo mirabas y era medio retacón. Y decías, ah, qué gordito. Tiene unas piernas que era tremendo.
8: Undav fue el segundo goleador de la pasada Bundesliga. Quedó atrás de Harry Kane, que hizo 36. Undav hizo 19 goles.
7: Es turco, me dice Gustavo Sima. Que está anotando todas las nacionalidades.
1: Está bien.
7: Las iniciales, después obviamente se nacionalizó alemán.
1: Como tiene que ser, porque él es profesional, sí. Si tiene que anotar toda la nacionalidad de la selección de Francia, es medio complicado.
7: El malo de Juan Pablo Plano me dice, Undav no es un panzer alemán.
1: No.
7: Es un panza alemán.
1: No coincido. Igual que vos, dice que es gordo, no coincido. ¿Quién lo dice eso, Plano? No, Plano está él. Plano, por el apellido es Planito. No, nada que ver.
4: Plano dice que Undav no está plano.
1: No. Viene jugando la pelota Floranus. Tocó hacia el medio Floranus. El toque venía sobre la derecha. Allí estaba John.
7: Tiene un gol del pibe, ¿eh?
1: Sí, un gol del pibe. El pibe no puede hacer un gol.
7: En este partido no, en otro quizás.
1: Quizás en otro.
7: ¿Contra Ecuador?
1: Haver. Jugó Haver. Goretzka que acelera. Lo tiene a Sané. Falta el gol de Sané, amagando Sané. ¿Quién es Sané? ¿Continuó Sané? Lo trabó justo, lo trabó Fonville. Pelota al córner.
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7: No estamos viendo un Curazao que pueda llegar a meter la cola en el medio del grupo, ¿no? Alguno que le saque un empate, ¿no? No,
1: no lo veo.
7: No lo vemos, ¿no?
1: No lo veo, pero hay que jugarlo, qué sé yo. Yo no lo veo, si de una te digo no lo veo. Que meta la cola. Ni la cola, ni los pies, nada. Hay tiro de esquina para Alemania. Acomoda para pegarle a la pelota. Cruzó toda la cancha Raum. Ya no está Braun. Parece un juego de palabras. Raum le va a pegar con zurda. Sigue buscando y por arriba, a pesar de que hizo un gol, Schlottenbeck. El centro de Raum va a Schlottenbeck, lo pasó a todos. Pica la pelota y se va afuera, saque de arco.
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1: Se viene un cambio. Se va John, el pibe.
4: Sí. Va a ingresar el número 19, Castaner. Germán Castaner a la cancha, es delantero, con la número 19.
7: Mirá cómo lo aplauden al pibe, ¿eh? Al pibe John.
0: Hay un lesionado, parece que no va más a abrir la puerta porque le tiró bajando la escalera. 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
1: Se fue John.
4: ¿No? Sí, así es.
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1: Se va Kimmich.
5: Exactamente, se retiró el número 6 para que ingrese el número 3 en Alemania en el último cambio. Ya te lo confío.
1: Antón,
5: exactamente.
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7: Valdemar Antón, que juega en el Dortmund.
5: Exactamente, Valdemar Antón, sí señor.
0: ¿Qué cobró? ¿Cobró penal? ¿Qué cobra referí? No, mira bien. 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
1: Sale jugando Rüdiger desde el fondo. Acá está Rüdiger. Va a meter pelotazo frontal. La va a buscar. La viene bajando de cabeza Sané. Venía a toda velocidad un DAP. Perdió un DAP. Le ganó Basoer. Sale jugando del fondo. Sin embargo, se la van a robar. Le ganó Raum. Tirado adentro. La recupera el capitán. Venía jugando para el otro. Vacuna. Allí estaba su niño. La viene recibiendo ahora para jugar Margarita. No era Castaner. Acá viene para Margarita. Cruzó y la sacó al tiro de esquina Antón.
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1: Dos tanques, te digo. Castaner y Margarita.
7: Sí, sí, sí.

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1: Antón, el toque viene para Sané, dominando Sané, la va a cambiar toda Sané, se viene adelantando, está esperando Raum, se viene adelantando Schlottenbeck, viene para Raum, Schlottenbeck, domina Schlottenbeck, juega por la izquierda, buena devolución, apareció Raum, le pegó de zurda, tapó con la pierna Ronnie, en dos tiempos se queda con la pelota.
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2: Se mandó sobre la izquierda, lateral zurdo, precisamente profundo. Al igual que Brown, Raum llega profundo. En esta se queda el arquero con la pelota.
1: Los dos laterales de Alemania, tanto Brown como Raum que entró ahora, son profundos.
2: Sí, es cierto, es cierto. Llegan rápido, llegan a terminar la jugada. No tanto por la derecha con Kimmich. Kimmich no desborda tanto y es lógico, tiene más juego interno por esa zona, porque por esa zona también o lo tenés a Sané o lo tenés a Musiala.
1: ¿Tenés algún gol que quedó en la gatera en el fútbol de ascenso, Fer?
3: Estamos al día, los partidos con goles. Deportivo Madrid le gana a San Miguel 1-0, Estudiantes de Buenos Aires le está ganando el Boys 1-0 en la B Metropolitana, gana Argentino de Quilmes 1-0 Armenio.
1: Floranus que la tira larga, a toda velocidad, la iba a buscar pero no va a llegar Floranus, sale y domina Neuer.
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1: Se ven cada personaje en la tribuna, ¿no?
4: No, la verdad que el color que le ponen es impresionante. Hay gente que se ha directamente llenado la cara de pintura azul.
5: Hay que tirar nafta después ahí.
1: Eso te iba a decir, lo que va a costar para sacar eso, ¿no?
6: El pitufo de Curazao.
1: Es el pitufo de Curazao.
2: Sí, tenía retención de líquido.
5: Removedor.
1: La tiene con la retención de líquido, Coque. Rüdiger. Sale jugando Rüdiger. Pasó el ataque round, no lo vieron. Bien abierto está Mears. Recibiendo el anillo central. Se toma todo su tiempo. Está ganando, goleando y gustando a Alemania. Rüdiger, la intención era Haver. Demasiado largo, sale, domina primero con el pecho y se queda con la pelota Rom.
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1: Juega para Obispo. Obispo hacia la izquierda para Fonville. Fonville otra vez para Obispo. Está esperando Antonis. Mete pelotazo largo, la viene bajando Margarita. El hombre de los pantalones viene arriba de la cintura. Juega Margarita hacia adelante. Va a cortar. Allí está marcando Antón, se le fue larga. Ahí saque lateral, será para Curazao.
2: Qué poquito vimos a Florian Wirtz, ¿no?
1: Sí.
2: Pese a que el rival te
1: el
2: daba
1: mismo,
2: para...
1: Perdón, el mismo Wirtz que vimos en toda la temporada en Liverpool.
2: Exactamente, pero no... Acá digamos tenés otro rival. Es otro contexto y se pudo haber mostrado mucho mejor.
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1: Se va para el séptimo. La filtró Javi. ¡Gol! ¡Gol de Alemania! Un dab. ¡Qué pelota que perdió el hombre que tiene exceso de líquido! El 26 definió Haver, la pinchó ante la salida de Rol. Estamos 7-1, gana Alemania a 2 minutos de final. La primera goleada de este Mundial 2026.
2: Y con este 7-1, como en Brasil, a ver si Alemania termina de la misma manera. Pero por lo menos lo arranca bárbaro, arranca goleando, arranca con confianza. Es una buena manera de arrancar frente a Curazao de esta forma. Todos hacen goles, todos participan, todos se anotan un poco más en cada pedazo de historia de Alemania en los mundiales y ponen el 7-1. Havers también lo necesitaba en el 1-1, en la contra pinchó la pelota. Lindo gol por arriba del arquero.
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1: Bueno, 7-1, repite lo del Mundial 2014 frente a Brasil.
5: Exactamente, el récord de 8, sí. Como te decía, sí, en un partido también estreno para Alemania en un Mundial en 2002.
2: Tiene que ir por el récord entonces. ¿Le da?
5: Dos goles más.
1: Dos goles más le falta. Pero falta, ya termina, falta un minuto y después, falta la adicional, hay que ver.
4: Walter,
1: sí.
4: El peor resultado de Curazao fue en el año 62, 8-0, perdió ante Países Bajos, idéntica cantidad ante México en el 73.
1: Qué locura, ¿no? Acá va esperando Raum para el octavo, va Raum, lo filtraron para Raum, tocó Goretzka, viene el centro para Goretzka, se acaba Soer, viene completando, uno de los vacunas, sale jugando.

0: Ahora desde el fondo Vacuna, allí está Juninho, jugando sobre la derecha. Pelota para Antonis. Antonis que la pierde, recupera rápidamente el sector medio de la cancha y sale jugando Round. La pierde Round. Pelota que le queda Comenencia,
1: que hizo el gol de Curazao. Le va a quedar de recuerdo, número 8 de Curazao.
2: Y le queda, exactamente. Se baja el video, lo queda. El video, digo yo, ¿no? Bastante antiguo, ¿no?
1: No, mamita.
2: Se baja el link, ¿no?
1: Ahora me gusta vos.
3: Walter.
1: Sí.
3: Y bueno, a propósito del repaso de las goleadas, 10-1, ¿no? La máxima de los mundiales. Hungría, El Salvador en el 82.
1: En el 82, en el mundial que salió campeón Italia.
3: Claro.
1: Lo recuerdo.
3: Primera fecha en el grupo de Argentina fue.
1: Sí.
3: Hungría le ganaba 10-1, después Argentina solo le pudo ganar 2-0 a El Salvador.
2: Yo creo que a los alemanes ni le avisaron las estadísticas, ¿eh? O si no, presionarían para ir a buscar el récord.
1: Ah, ya está.
2: Yo me quedo con el récord, ¿sabes qué?
1: Sí, pero le falta.
2: Si puedo.
1: Y bueno, está bien, pero 5 minutos más se van a jugar. Puede hacer 2 goles más, 5, como está Curazao. Se acelera. Floranús. La juegan los dos. Vacuna, Juninho y Leandro. Viene para Floranús. Viene jugando para Leandro. Acá está el capitán. Pasó el ataque Floranús. Espera Margarita. Espera Cantanar. Castaner, perdón. Acá viene Vacuna, Vacuna para Margarita, lo está amagando y le gana muy bien Pavlovich, juega para Sané, otra vez para Pavlovich, que no quiere complicaciones, atrás para Neuer.
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0: Se viene Fonvil, se termina este partido y ya se viene Países Bajos y Japón, con Sima, Barreto y Delburgo. 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Tiene la pelota Antonis, juega Antonis, viene descargando ahora la pelota hacia atrás, el jugador Castaner, viene recibiendo la pelota Margarita, amagando Margarita, quiere llegar hasta el fondo frente a marca de Antón, se suma Sané, rebotó en Sané, le quedó Antón, y de Antón viene para Rüdiger, y Rüdiger que la saca lateral, lo va a sacar Curazao.
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0: El lateral lo va a hacer Fonvil. Viene jugando hacia atrás. La viene recibiendo Vacuna. Acá está Juninho. Sacó el centro al área. Viene devolviendo de primera y saca la pelota a Schlottenberg. Recupera, sin embargo, Juninho. Viene para Leandro. Los dos Vacuna. La marca de Round. Escapa a toda velocidad. Se le fue con pelota y todo. Saque lateral para Alemania.
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5: Gol de Cañuelas.
0: ¿Quién lo hizo?
5: Mateo Tarrío. Cañuelas en la C. Le gana Ballester 1-0.
1: ¿Cañuelas no es el equipo de Ventura? ¿O me equivoco?
5: No, Victoriano Arenas.
1: Ah, Victoriano Arenas, perdón. Por eso me equivoqué.
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0: Acá se la lleva muy bien Juninho. Se acerca al área, se metió en el área. Lo marca y la va a dejar salir. Allí está. Mirá quién estaba marcando. Un DAF, como si fuera un defensor. La jugó para Antón. Antón para Sané. Dominando Sané, juega para Goretzka. Goretzka abriendo ahora para Birch. Otra vez a toda velocidad para Goretzka, que es un tractor. Sigue Goretzka, se acerca al área. Quería filtrarla, la intención era Haber. Lo marcaron justo. Sin embargo, la recupera rápidamente Alemania. Ahora a través de Goretzka. Pelota que viene para que Antón meta el centro para Goretzka. Sale del fondo Obispo, la perdió Obispo. Se viene Alemania para el octavo. Pelota que viene para Goretzka en el área. Basuer para sacarla del punto de penal hacia adelante cuando esa pelota quemaba.
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0: Bueno, chocaron
2: Pavlovich, que muy buen trabajo está haciendo en el segundo tiempo.
0: Chocó
2: muy
0: Pavlovich, creo que es Comenencia, me parece.
2: Me encantó el trabajo de Pavlovich. Me encantó porque además está siempre bien posicionado, bien de 5-5, bien posicionado, reparte bien el juego. Un detalle en el técnico Nagelsmann, a ver si se acuerdan de ustedes quién hacía algo parecido pero en otro lado del cuerpo. Cada vez que se para se saca el calzoncillo de...
0: Rafael Nadal.
2: Nadal, exactamente. Bueno, así está, tiene como un tic. Los técnicos alemanes tienen esos tics, otro se comía los mocos, ¿se acuerdan?
3: Sí.
0: Lau.
2: Claro.
0: Campeón del mundo.
2: Campeón del mundo, sí. Bueno, pues se comía los mocos igual.
0: Bueno, está bien.
2: Este se acomoda el calzoncillo. ¿Le queda grande o muy ajustado? No sé, pero es un tic que tiene. Fíjate, cada vez que se para.
1: ¿Puede ser que le queda grande o le queda ajustado?
2: Y sí.
1: Y quizá le pica, ¿no?
2: O le pica. Bueno, hay que bañarse, hermano.
0: Y bueno, pero está jugando.
2: Ponete talco.
0: Ya termina el partido. Hay tiro libre para Alemania. Finalmente cobró falta el árbitro de Comenencia.
1: Sobre Pavlovic, mirá quién acomodó. Le quiere pegar él, Raum. El zurdo Raum le quiere pegar. Está Virs, está Sané. Se la quiere afanar Raum. Veremos si es él o ese Virs. O Sané. Están los tres. Toma mucha carrera Sané, pero es Raum. Va Raum, la picó al área. Raum, el cabezazo de Havertz. Jugada preparada, viene para Goretzka. No la pudo enganchar. Le pegó Antón, sacó el centro. Demasiado pasado. No la habían hecho mal. Saque de arco.
2: Se pasó Goretzka en el apuro por ir a buscar la pelota. Se pasó Goretzka. Pinchó la pelota Raum. Y ahí se la bajaron a Goretzka. Era un lindo gol, mirá, en el final.
1: ¿Dónde iba a sacar Ron? El árbitro del partido, el árbitro marroquí, el señor Javed, anuncia que en su presentación ganó, gustó y goleó a Alemania. Le ganó a Curazao, que debutaba en los mundiales. 7-1. Mecha, el primero para Alemania. Comenencia le dio la ilusión al equipo de Curazao, igualando. Schlottenbeck de cabeza a los 38 y a los 48 del primer tiempo. Haber pusieron el 3-1. En la segunda etapa, Musiala, Brown, Undav, Haber pusieron el 7-1 final. 7 para Alemania, 1 para Curazao, final del partido.
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2: Poco análisis para un partido que lo resolvió rápido Alemania. Quizás tardó 22 minutos en incomodarse, en autoincomodarse el equipo alemán hasta la primera pausa de hidratación, cuando le empató el partido Curazao con aquel gol de Comenencia. A la vuelta de la pausa de hidratación pegaron el grito. Se acomodaron las cosas. Menja en la mitad de la cancha le dijeron: quédate, vos sos 5. Pavlovic ayudó. Buen trabajo de Pavlovic, el otro número 5 que tiene en la mitad de la cancha Alemania. Y comenzó a apretar el acelerador. Comenzó a aparecer Sané, poquito de Florian Wirtz a lo largo del partido. Musiala, Havertz. Apareció el propio Pavlovic. Brown lateral por la izquierda. Kimmich que se cierra y termina en la mitad de la cancha. Y después comenzó a imponer la jerarquía, los nombres, la categoría, todo lo que tiene Alemania, la historia, en definitiva. La historia frente a un equipo de Curazao que fue puro entusiasmo, que tiene técnica, que tiene rapidez, que tiene dinámica, pero le falta todo lo otro que le sobra a esta Alemania, que terminó poniendo las cosas en su lugar de una manera extraordinaria para Curazao. 7 goles le hizo, como en Brasil, a Brasil, pero ahora aquí en los Estados Unidos, para poner las cosas en su lugar, para mandar un mensaje dentro del grupo, para saber que Alemania, además de tener lo que ya tiene, no sufrió desde lo físico, no tuvo inconvenientes desde lo futbolístico y llega entero a su próximo partido frente a Costa de Marfil. 7-1, poquito para el análisis, mucho para el regodeo futbolístico de fútbol, para saber que los que son titulares entraron bien, para saber que los que son suplentes, como Undav, por ejemplo, entró bien, y después más tarde entró Goretzka, y que entró Raum en lugar de Brown en el lateral por la izquierda, y que salió Kimmich, y que te entra Rüdiger en lugar de Ta en la saga central, y que Schlotterbeck, quizás el que menos vidriera tiene, se acomoda dentro del área rival para bajar pelotas de cabeza o para hacer un gol. En definitiva, Alemania 100% manda mensajes y arranca goleando este mundial.
1: Tiburón, ¿qué bien, te quedó de esta Alemania? ¿Cuándo vuelve a jugar?
3: Bueno, le toca ahora contra Costa de Marfil. Esto va a ser el sábado 20 de junio a las 5 de la tarde, hora nuestra, en Toronto. Y cierra esta fase de grupos el 25 de junio frente a Ecuador y va a jugar en Nueva York. Para Alemania es urgente y necesario borrar las últimas dos Copas del Mundo, 2018 y 2022. Allí había sido eliminado en cada Mundial en primera ronda.
1: Paula, no creo que te quede mucho después de esta goleada.
7: No, no, nos habíamos ilusionado, ¿no? Al comienzo del partido, sí. El gol de Comenencia, pero bueno, se ha caído. Igual les cuento que en estos momentos se está dando algo sumamente emotivo. Porque
1: los jugadores
7: está
1: con la gente,
7: toda la hinchada de Curazao alentando a los jugadores que se acercaron, obviamente, a donde están todos los hinchas, los curazoleños, que viajaron hasta los Estados Unidos. Es el país más chiquito en la historia en disputar un mundial. Solamente 156 mil habitantes tiene esta isla. Y bueno, hay, creo yo, unas 10.000, 20.000 personas que en estos momentos ovacionan a los jugadores, que devuelven esa ovación también con aplausos a los hinchas. Un momento emotivo, lindo, de aquellos que nos entrega esta Copa del Mundo. Curazao que tiene posibilidad, si quiere, de revancha. Será el próximo sábado a las 9 de la noche ante Ecuador y cierra su participación en la fase de grupos ante Costa de Marfil.
1: Si vos te imaginás un resultado como este en contra para Alemania, España, Argentina, otra que aplausos y gente
2: curiosamente
1: alegre. Es otra cosa.
2: Es otra cosa.
1: De otra manera.
2: Por eso te decía en el relato que ellos vienen a disfrutar, vienen a buscar el color y le ponen color también al Mundial. Esto le gusta a la FIFA mucho, esto del fair play y el color en las tribunas. Le ha gustado mucho. Ayer pasó con Escocia también. Lo de Escocia fue a un nivel extraordinario. Acompañaban la música que ponían los altoparlantes.
1: Bueno, pero ganó.
2: Y ganó, claro. Y Escocia tiene otra historia.
1: Tiene otra historia. Acá perdiste 7-1.
2: Sí, es verdad. Es verdad.
1: Se imagina el ruido que hubiera hecho, ¿no? En otra selección mucho más importante este resultado. Por eso te digo, Curazao, como dijimos, lo reflejaba Paula, lo decís vos, Coco. Es una fiesta para ellos.
2: Sí.
1: Vinieron al Mundial por primera vez.
2: ¿No da la sensación de poder meter como el diablo que mete la cola en el medio? ¿No da la sensación de hacer una picardía dentro del grupo, no?
1: No.
2: Que el grupo tranquilamente podría ser Alemania y ahí a disputarlo entre Costa de Marfil y Ecuador el segundo puesto. Y el que quede tranquilamente puede clasificarse como tercero.
1: Bueno,
2: en esta Copa del Mundo, Fer, en el cual entran los terceros también.
8: Claro, exactamente. Los 8 mejores terceros de los 12
1: grupos.
8: El tema son
1: los goles, ¿no?
8: Van a, claro, el tema son los goles. Recordemos que el ingreso a la próxima instancia en los grupos se define como primer criterio de desempate por el enfrentamiento directo. Después los mejores terceros sí se definen por los goles y ahí obviamente si tiene alguna esperanza Curazao queda muy complicado con esta diferencia en contra, ¿no?
0: Bueno, Fer, mientras esperamos que lleguen Gustavo Sima, Daniel Barreto y Gonzalo del Burgo, se viene Países Bajos, Japón, posteriormente Costa de Marfil con Ecuador, con Pipi Novello, Nico Bosa y Juan Fernández, para cerrar esta noche futbolera a nivel mundial por la Radio La Red, con Suecia Túnez, con Alejandro Calumite, Diego Lausán y Ezequiel Sosa. El fútbol de ascenso, ¿qué tenemos?
8: Bueno, hay goles porque hay gol de Almirante Brown, Luciano Pascual a los 14 minutos del segundo tiempo. Almirante Brown le está ganando a Godoy Cruz por un tanto contra cero. En Madryn está por comenzar el segundo tiempo. Deportivo Madryn le está ganando a San Miguel 1-0. Ya arrancó el complemento en Caseros, gana Estudiantes por la mínima diferencia. 1-0 ante All Boys. Están jugando Ferro a Casuso. En media hora están empatando 0-0. Arrancó el partido Nueva Italia, Racing de Córdoba, Chaco Forever. Arranca el partido también en el sur entre Temperley y Güemes y también Mitre de Santiago frente a los Andes. Todos 0-0 en la B Metropolitana. Sobre la hora lo empató Deportivo Armenio. Gol de Gonzalo Figueroa de penal. Argentino de Quilmes y Armenio empataron 1-1. Están igualando Liniers y Pilar 0-0. Y en la primera C hay gol de Muñiz, Dylan Albornoz. Muñiz le está ganando como visitante a Claypole por un tanto contra cero. El otro partido con marcador abierto. Cañuelas como visitante le gana a Ballester 1-0. El resto todo 0-0, Walter.
0: Hacemos una pequeña pausa. Se viene el comentario de Coco Romaún. E inmediatamente Países Bajos y Japón por Radio La Red, la radio líder del fútbol.
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0: siempre es bueno comenzar el Mundial ganando. Esto lo dicen todos los técnicos, lo sabemos nosotros los periodistas, lo conocen los jugadores. Pero comenzar un Mundial goleando es mucho mejor. Mucho mejor porque te da menos desgaste físico, porque cerrás el partido mucho antes, porque además le das confianza a tus jugadores. Y sobre todo si arrancás el Mundial frente a un equipo como Curazao. Ya sabemos que después el grupo puede complicarse con Costa de Marfil y con Ecuador. Pero arrancar con un rival débil de esta categoría es, sin dudas, muy interesante para arrancar bien, arrancar con el pie derecho, por si pueden venir complicaciones después. Esto es lo que decíamos con Walter. ¿Cómo te gustaría arrancar? ¿Frente a Curazao o Haití o frente a Argelia, como le toca a la selección argentina? Siempre frente a Curazao, siempre frente a Haití, aunque los rivales después puedan ser un poquito más complicados. Sobre todo teniendo en cuenta en este Mundial que se clasifican los terceros, algunos terceros. Entonces ya no es tal margen tan chico, sobre todo para los equipos grandes, como podía ser hasta el Mundial de Qatar. Entonces, de esa manera, vos tenés quizás un margen muy interesante. Y para Alemania ha sido muy bueno, porque Alemania hoy no se desgastó. Alemania hoy jugó un partido hasta los 20 minutos, hasta el primer cooling break, hasta la primera pausa de hidratación, porque ganaba el partido a los 5 minutos con gol de Menja. Y después se lo termina empatando Curazao con gol de Comencia a los 21 minutos. A los 22 viene la pausa de hidratación y después de la pausa de hidratación salió Alemania. Me imagino yo que el técnico dijo, basta muchachos, basta. Basta de toquecito, basta el Mencha de querer terminar todo como 9, como 10. Te queda de 5 al lado de Pavlovic, donde nos están ganando con dinámica Curazao porque tiene velocidad, porque tiene técnica. La mayoría de sus jugadores juegan en el fútbol holandés, saben lo que es jugar con técnica. No estamos descubriendo nada en ese aspecto y la dinámica de los jugadores que juegan en Europa tampoco la descubrimos. Entonces, tienen esa dinámica, lo que no tienen es experiencia, lo que no tienen es jerarquía, lo que no tienen es calidad de juego, calidad grupal y calidad individual. Claro, vos pensás que después cuando ajusta Alemania, del otro lado tenés un Sané, del otro lado tenés un Musiala, del otro lado tenés un Florian Wirtz, apareció poco, y del otro lado tenés a un Havertz. Y por las dudas, si necesitas ajustar, tenés a un Kimmich jugándote de lateral por la derecha, a un Jonathan Tah, después entra Rüdiger, nada más y nada menos, a un Schlotterbeck, que hizo un gol de cabeza, quizás el de menos vidriera, el central del Dortmund, y tenés a Nathaniel Brown, lateral por la izquierda, que es el que más pasa porque Kimmich no pasa como un lateral por la derecha, sino más bien se centra cercanos a Mencha, a Pavlovic, y a partir de allí distribuye el juego casi como un interno en la mitad de la cancha. Pequeños detalles que quizás otros equipos lo tendrá que ajustar a Alemania, pero otros equipos quizás se lo hacen pagar un poco más. Esto de Kimmich retrocediendo o ganándole la espalda si vos le pones a alguien un extremo por la izquierda, rápido, con jerarquía y fundamentalmente con experiencia. Pero sin duda para Alemania este partido ha sido casi un trámite. Ahora vendrá lo mejor para ver a Alemania. Esto que mostró hoy, más todo lo que tiene sentado en el banco de suplentes, frente a Costa de Marfil, otro partido. Frente a Ecuador, otro partido, pero tranquilamente ya con este debut 7-1. Y Alemania tiene que pensar con tranquilidad en planificar los dos próximos partidos. Ganó 7-1 frente a un Curazao que nos entusiasmó en esos 20, 22 minutos iniciales. Con Walter nos entusiasmamos, que nos dio la posibilidad de ver un equipo entusiasta, un equipo que empujaba, un equipo que le empató a Alemania, se dio el gusto Comenencia, su número 8, lateral, que juega como interno por la derecha, de hacer su gol en el Mundial, y nada más. Después, Curazao volvió a ser Curazao, y Alemania volvió a ser Alemania.
1: Fue el comentario de Rodolfo Coco Ramón, de esta presentación de Alemania en el Mundial, goleando a Curazao 7-1, y vos, lo escuchaste en radio, la radio del Mundial. Bueno, Tiburón, Paula, les mando un abrazo grande.
2: Bueno, un placer, hasta la próxima.
3: Chao, Walter, abrazo grande.
1: Chao, Tiburón. Fer, ¿te quedás?
4: Nos quedamos, Walter, para Alemania entonces, la décima victoria consecutiva en este tramo pre y ahora ya en la Copa del Mundo. Una sola derrota en los últimos 21 partidos para el equipo alemán y nos vamos con goles. En el fútbol de ascenso hay gol de Güemes. Tomás Amilivi a los 5 minutos. Güemes como visitante le está ganando a Temperley 1-0. Y en la primera B metropolitana, gol de Real Pilar. Valentín Mancini a la media hora de partido. Pilar como visitante le está ganando a Liniers 1-0. Abrazo grande para todos, Walter.
1: Chau, Fer. Queridos amigos de Radio La Red, no se muevan de AM 910, la radio del Mundial, porque ya viene Países Bajos y Japón con Gustavo Sima, Daniel Barreto y Gonzalito del Burgo. Luego será el turno de Costa de Marfil, Ecuador, con Pipi Novelo, Nico Bosa y Juan Fernández para cerrar este domingo mundialista con Suecia, Túnez, con Alejandro Calumite, Diego Lausán y Ezequiel Sosa. Chau, gracias. Ha ganado Alemania en su presentación 7-1 a Curazao. Que la pasen bien.

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0: Buenas tardes, país mundializado. Hay partidos que comienzan con el pitazo inicial y otros que arrancan mucho antes, cuando las culturas se encuentran en el aire. Bienvenidos a Dallas, en el corazón de Texas, una ciudad donde los rascacielos charlan con el espíritu del viejo oeste y donde en esta jornada del Mundial se abre una ventana entre Europa y Asia. Desde uno de los rincones llega la elegancia naranja de los Países Bajos, los tulipanes, tierra de canales que parecen trazados con precisión de un relojero, de los pinceles inmortales de Vincent van Gogh y de Rembrandt, de molinos que siguen girando como si custodiaran la memoria por los siglos de los siglos. Del otro lado aparece Japón, donde la tradición y la innovación caminan por la misma vereda. El país de los jardines silenciosos, de los templos que invitan a la contemplación, de las estampas de Katsushita Hokusai y de la delicadeza del origami que convierte una simple hoja en una obra de arte. Y en el centro de este escenario del Mundial, la pelota, un idioma que no necesita traducción en este fútbol en el que convivimos intensamente durante un poquito más de un mes. La precisión táctica de los neerlandeses con toda su historia, la de Johan Cruyff, la de Ruud Gullit, Rinus Michel, Lucho van Gaal, entre otros, Marco van Basten, y la velocidad del Samurai Blue, este Japón que nos invita a pensar en una gran sorpresa en esta jornada en Dallas. Dos escuelas futbolísticas, 12 identidades profundas, listas para escribir un nuevo capítulo en el campeonato del mundo. Dallas recibe este gran cruce de estilos en un puente cultural que no podemos soslayar en la transmisión líder del fútbol y del mundial. Estamos desde el célebre distrito artístico en una ciudad colosal, en un estadio que alberga este encuentro que está preparado para las grandes emociones. Levanten el volumen o ajustenlo, porque el Mundial vuelve a tendernos un puente entre dos continentes, Países Bajos y Japón. Atrapa, y para mí es uno de los mejores partidos que puede ofrecer este campeonato del mundo en la primera jornada. La historia está a punto de comenzar y un comentarista empuña el micrófono y dice: Daniel Barreto, bienvenido.
1: Hola Gustavo, audiencia de Radio La Red, qué partido atractivo, ¿eh? ¿Cuánto tienen los dos? Japón para mí dejó de ser sorpresa. Japón, que tenía la cultura brasileña en su juego, ha cambiado el biotipo. Tiene tres zagueros de arriba del 1.83. Watanabe 1.84, Taniguchi 1.85 e Ito 1.88 va a ser la tripleta defensiva de Morisasu. Enfrente de un equipo que no fue campeón del mundo, pero fue reconocido como tal allá en la década del 70, más precisamente la Holanda del 74 en Naranja Mecánica, con Rinus Michel como el ideólogo y Johan Cruyff como el jugador emblema. Fue Rinus Michel luego después en la Eurocopa de allá de la década del 80 en Alemania, con Van Basten y con Gullit como abanderados, y sigue manteniendo esa élite en cuanto al juego, en cuanto al respeto a la pelota. Obviamente que quiere codearse con la Copa del Mundo y tenerla en la mano. Ahora, en lo atractivo, es un partido de buen juego en la mitad de la cancha, de velocidad, con un Japón que dejó de ser inocente, que más allá que es el equipo asiático segundo en cuanto a participaciones del Mundial por detrás de Corea, para mí es el equipo por excelencia del continente, teniendo en cuenta el crecimiento individual y colectivo. Tiene para jugar con zagueros altos, con centrodelantero de pivoteo o de cabezazo. En el banco está Ogawa, Koti Ogawa, un jugador de 1.91 m. No está acostumbrado el futbolero a ver un japonés de esa altura. E inclusive lo que le contaba de los zagueros. Esperamos un gran partido en Arlington. Son dos equipos para meterse en la parte importante del torneo. Y es un debut complicado, al igual que lo fue Brasil-Marruecos.
0: ¿Qué nombre y apellido dijiste? Marinus Jacobus Hendrikus Michels, que nació en Ámsterdam y que llevó a lo más alto de Europa al Ajax y a la Liga Española al Barcelona. Ganó también una Copa del Rey, Copa de Campeones de Ferias, se llamaba también sí. en aquel momento, y a la final de la Copa del Mundo del 74 a Holanda contra los alemanes. Miren por favor el arranque de ese partido cuando Alemania no puede tocar la pelota hasta que le cometen el penal a Johan Cruyff.
1: Igual lo mejor lo hizo en la cancha, mediocampistas que aparecían en el área propia, en el área contraria, que llegaban abajo del arco con perfil de cualquier tipo para rematar hacia el arco, con delanteros que bajaban y triangulaban, con defensores que jugaban con pelota dominada en la época que los defensores no se movían del fondo, los mediocampistas de marca estaban diferenciados de los creadores y los delanteros solamente la esperaban.
0: Impresionante. Y el campeonato que vos marcaste en Europa, en Alemania, en 1988, y aquel golazo inolvidable de Marco Van Basten.
1: ¡Qué nueve, Dios!
0: A Rinat Dasayev, que era el arquero de, en ese momento, la Unión de Repúblicas Socialistas Soviéticas. Presentado este partido con mucho recuerdo también cuando tenemos que hablar de la ex Holanda, Países Bajos, frente a Japón, con un árbitro estadounidense. En una jornada intensa, acaba de golear Alemania a Curazao. Enseguida repasamos la progresión del resultado. Tenemos actividad también en el fútbol nuestro, en el fútbol del ascenso, y se van generando también novedades en el mercado de pases. Estamos muy atentos a lo que sucede con el seleccionado argentino en la concentración de Kansas. Estaremos tomando contacto con nuestros compañeros para saber si ya nos acercamos al equipo titular que va a colocar Lionel Scaloni contra Argelia en una gran transmisión de Radio La Red. Aquí está todo el campeonato del mundo, con todos los detalles y con un sonido poderoso que llega a todo el mundo. Gracias por tantos y tantos mensajes.
1: Muchísimos, ¿eh?
0: Impresionante.
1: Muchísimo. Un saludo a Lonti, ya está enganchado. Muchísima gente. Tengo miles de mensajes en la previa de un partido apasionante, ¿eh?
0: Sí, señor. Bueno, vamos con el Tano del Burgo porque están confirmadas las alineaciones. Falta llegar el público todavía a este majestuoso escenario. Bienvenido, Tano.
2: ¿Cómo te va, Gustavo? Un saludo para Dani también. Ambos equipos haciendo los movimientos precompetitivos dentro del campo de juego. Arrancamos por Países Bajos, que viene a tratar de coronar, ustedes lo decían, lo que no pudo en el 74, en el 78 y en el 2010, cuando fue subcampeona del mundo. Veremos qué puede hacer el equipo de Ronald Koeman. En la previa lo tuvo que desafectar a Jurrien Timber, que no se recuperó de una lesión en la ingle y fue desafectado. En los amistosos previos no le fue nada bien. Perdió con Argelia 1-0, rival de Argentina, y le ganó ahí nomás a Uzbekistán 2-1, donde se lesionó su arquero titular, Verbruggen, pero se recuperó de un golpe en la cadera y hoy va a ser titular. Los 11 de Países Bajos serán Verbruggen en el arco con la 1, 22 Dumfries, 6 Van Hijk, 4 Van Dijk, 15 Van de Ven. En la mitad de la cancha con la 8 Gravenberg, con la 21 un viejo conocido, Frenkie de Jong, con la 14 Tiffany Rangers, y arriba con la 24 Somerville, con la 18 Donny Malen y con la 11 Cody Gakpo.
0: Hace un punto ahí, Tano, porque quería hablar de Jurrien Timber, de esa lesión que le impidió jugar muchos partidos en el Arsenal. Era un jugador realmente clave, vital para enfrentar al Paris Saint-Germain.
1: Yo esto te lo quiero preguntar.
0: Entra un rato y después se vuelve a lesionar en Holanda.
1: Lo de Timber para con el Arsenal, más allá de la influencia de Heinze en el armado de Arteta, en lo defensivo. Yo creo que el cambio defensivo, no lo creo, te lo pregunto, Gustavo, si tiene mucho que ver con la lesión de Timber, porque Timber era una opción ofensiva.
0: Sí, totalmente. Es un jugador fundamental, además para entrar por la mitad de la cancha, en esto que estamos viendo tanto en el Mundial, cuando hay salidas en los seleccionados, tres jugadores se posicionan en el fondo,
1: Saga.
0: Y uno de los laterales, o el derecho o el izquierdo, pasan a jugar de mediocampista. Un poco esto también inyectado por Guardiola.
1: Hoy lo hizo Kimmich en Alemania contra un rival débil, y yo veo que eso puede ser.
0: Y Brown también, ¿eh?
1: Y Brown también.
0: Lo contaba
1: Brown,
0: Coco y también
1: menos
0: Walter.
1: En el segundo tiempo mucho más, pero yo te digo, en el comienzo del partido. Lo que pasa es que eso puede sucumbir con alguna selección de la misma índole, ¿no? Porque vos dejás un hueco.
0: Así es. Bueno, enseguida seguimos desarrollando los conocimientos que tenemos de Países Bajos y de Japón. Vamos a presentar al conjunto japonés, pero nos llama en los alrededores del estadio Germán García Groba. Abrazo grande, Triple G.
3: Hola, Gus. Hola, Dani. El saludo también para el Tano del Burgo. Está prácticamente todo el mundo adentro ya, Gustavo. Las puertas abrieron cerca del mediodía, hora de aquí de Dallas. Este estadio es realmente magnífico. Vas a tener una capacidad de espectadores superior a la habitual en los partidos que se juegan aquí de fútbol americano. Está habilitado para 80.000. Hoy superaremos los 90.000 espectadores. El ingreso es realmente muy bueno para los hinchas, para los periodistas quizás no tanto, pero vas a tener ya un buen marco de público, mucha gente desde Japón, muchísimas, también acompañando a la selección de Ronald Koeman desde los Países Bajos. Repito, más de 85.000, 90.000 personas en este estadio fantástico, en el Dallas Stadium, donde, por ejemplo, hasta hace no mucho jugó Alan Velasco, futbolista que hoy está en las filas de Boca.
0: Muy bien, excelente. ¿Cómo está el clima, Germán?
3: Bueno, muchísimo calor, Gus, muchísimo calor. Pasa aquí la gente y me dice, sí, sí, mucho calor. Vamos a ver si podemos hablar con algunos espectadores. ¿Do you speak English? ¿Speak English? Ok, we are alive from Argentina, radio show, Radio La Red. Estamos en vivo para Radio La Red Argentina. What do you expect for today's match? ¿Qué esperas del partido de hoy?
4: I will expect Netherlands to win. Absolutely.
3: Espero una victoria de Holanda, me dice Gustavo. Which is the Netherlands best player for you? ¿Su jugador favorito? Jofa Van Dijk, Van Nathan Ake, Frenkie de Jong, Cody Gapko.
4: Yeah, well, Johan Cruyff is always...
3: Johan Cruyff.
4: Yeah.
3: The last one, la última. Do you think Argentina can win this World Cup again? ¿Puede Argentina ser campeón nuevamente?
4: Argentina is always very good. Yeah.
3: Thank you very much.
4: All right.
3: Que Argentina es favorita. Bueno, Gustavo, un poquito de la pintura. A ver, vienen algunos hinchas de Japón. ¿Tengo tiempo?
0: Sí.
3: Me animo al japonés, ¿eh?
1: Dale con japonés, ¿eh?
3: Do you speak English? Yes, you speak English. We are live from Argentina, Radio La Red, their number one radio.
5: Yeah,
3: yes. Do you know Argentina? ¿Conoces Argentina? Do you know Argentina? Have you been at Argentina?
5: No. Which Argentina?
3: Argentina, South America.
5: Oh, yeah, no. No, I have ever.
3: Okay. What do you think about today's match from Japan and Netherlands? ¿Qué piensas del partido?
5: So we're always for the underdog.
3: Dice que Japón no viene como favorito, pero que le tiene expectativa. Which your favorite Japan player? ¿Cuál es su jugador japonés favorito?
5: I don't know. I'll find out. Whoever scores is going to be my favorite.
3: Dice que el favorito va a ser el que haga los goles. Thank you very much. Have a nice game. Bueno, pasa la gente aquí el poquito que queda, Gustavo, porque realmente entró todo el público muy temprano. Abrieron 3 horas y media antes el estadio.
1: Germán, la señora nipona no conocía dónde está ubicada Argentina.
3: No, le tuvimos que hacer un mapa mundi. No sabía dónde era Argentina. A ver. Acá viene gente con la remera de Japón, pero no son japoneses, ya te digo. Hello, where are you from? You already live here in Dallas.
6: I live here in Dallas.
3: Es de acá de Dallas. Why you support Japan? ¿Por qué?
6: Because they're fucking awesome.
3: Ah, porque dice que I can't say fucking on radio TV show.
6: Oh, my bad.
3: Okay, no problem. No podemos insultar. Bueno, Japan is going to win. Japón va a ganar hoy.
6: Japan is going to win. Oh, yeah, I do have reason.
3: A ver, me quiere mostrar algo en el teléfono.
6: Yeah.
3: Viene toda la familia, 2 con la camiseta de Estados Unidos, 1 con la camiseta de Japón. Y está buscando algo para mostrarme. A ver, las razones por las cuales es favorito. Ok. Dice, perfecto. I translate. Thank you very much. Dice que porque le gusta mucho el sushi y el sushi viene de Japón, por eso lo ve como favorito. Bueno, un público muy futbolero, Gustavo, como podrás ver acá en la antesala del partido.
0: Sí, señor. Bueno, y una japonesa que va tan solo porque atrae el campeonato del mundo, pero no el mapa mundi. Bueno, allí está Germán García Groba, gran servicio, gran tarea. Edwin Van der Sar grabando un videito con su celular.
1: Muy bien el idioma, Germán, muy bien, ¿eh?
3: Bueno, está escuchando papá José García.
0: Un saludo grande para él.
1: Gracias a papá José García que te instó a que estudies.
3: Está ingresando Gus Dani.
0: Muy bien, excelente.
3: Sí, papá, exactamente.
0: Un saludo para
3: abrazo,
0: él.
3: Abrazo, Gus, buena transmisión. Nos reencontramos en cualquier momento.
0: Dale, después vamos a hablar también del mercado de pases, del fútbol argentino, porque se había ido, por ejemplo, Rubén Darío Insúa como técnico de Barraca Central y se busca a la dupla Orsi Gómez, me parece.
1: Fue una decisión dirigencial, ¿eh? Sí. No fue de común acuerdo, dirigencial la decisión.
0: Así las cosas, enseguida estoy con Fer García para actualizar todos los resultados de la Primera Nacional. Ahora estoy con Japón, estoy con el Tano del Burgo, los japoneses que de a poco se van al vestuario.
2: Sí, señor, y los samuráis azules que quieren hacer su mejor actuación en una Copa del Mundo. Llegaron a octavos de final en el 2002, 2010, 2018 y 2022 en Qatar. Van a tratar de pasar esa instancia en este Campeonato del Mundo. Comparado con Países Bajos, llega muy bien con 6 victorias consecutivas. Una de ellas frente a Brasil 3-2 y otra 1-0 frente a Inglaterra en Wembley. El ranking FIFA es 18 y viene a dar el gran golpe aquí a este Mundial. 2026. Tuvo un problema serio porque lo tuvo que desafectar a su capitán, el técnico Morillazu. Lo tuvo que desafectar a Wataru Endo. 73 partidos, 4 goles en la selección mayor. Y como te decía, el capitán no se recuperó de una operación en el pie izquierdo, en el tobillo, y no va a estar en este Mundial. Anote los 11 nipones. Con la 1, el arquero del Parma, Suzuki. 3, Taniguchi. 16, Watanabe. 21, Ito. En la mitad de la cancha, con la 8, Kubo. Con la 10, Doan. Con la 11, Maeda. Con la 13, Nakamura. Con la 15, Kamada. 24, Sano. Y el único delantero con la 18, Ueda, el delantero del Feyenoord.
0: ¿Cuántas historias como la de Sion Suzuki, el arquero de Japón, tenemos en este campeonato del mundo? Hace instantes hablábamos de Undav, uno de los autores del gol alemán que tiene raíces turcas. Y este chico, Suzuki, que se destaca en el Parma, como bien dice el Tano, nació aquí en los Estados Unidos.
1: Claro.
0: Es de padre ganés y madre japonesa. Se mudó al país asiático siendo muy pequeño y creció en la prefectura de Saitama.
1: Mirá la imagen de quién está.
0: Ruud van Nistelrooy.
1: Me pongo de pie. ¿Qué centro delantero? Ruud van Nistelrooy.
2: Ayudante de campo de Ronald Koeman.
1: Oh. Así es. ¿Cómo era la canción?
0: Ruud van Nistelrooy. La, la, la, la, la. Saludos para el Bambi. Bueno, estábamos hablando de la triple nacionalidad de Suzuki, que eligió a su tierra, donde más tiempo vivió, que es en Japón, en Saitama. Se viene el partido entre Netherlands y Japón. Ahora presentamos al rey de la información, a Fer García, actualizando el fútbol del ascenso y también, claro, está presentando el programa de partidos de esta jornada dominguera en la radio líder del fútbol del campeonato del mundo. Bienvenido, Fer, a la tarde.
7: Abrazo grande, Gustavo, para vos, para Dani Barreto, a Gonzalo, a todos los compañeros, a la audiencia, a los amigos que siguen en sintonía en Radio La Red para esta nueva jornada de la Copa del Mundo 2026, este domingo que ya tuvo la goleada de Alemania en su estreno en Houston, 7-1 ante Curazao, Nemecha, Schlotterberg, 2 de Havers, uno de ellos de penal, Musiala, Brown y Undav. Los goles para el equipo germano, Comenencia, el empate transitorio y la ilusión para la selección que debuta en Copas del Mundo. Luego de Países Bajos, Japón, van a jugar a 8 de la noche en Filadelfia, Costa de Marfil, frente a Ecuador, debuta la selección de Becachese, 11 de la noche en Monterrey, para cerrar el domingo, Suecia ante Túnez. 3 partidos jugaron Países Bajos y Japón. 2 triunfos para el equipo neerlandés, un empate, el único enfrentamiento en mundiales. En Sudáfrica 2010 ganó Países Bajos 1-0 con el gol de Schneider. Baldassi fue el árbitro de aquel encuentro, el único punto nipón ante el equipo naranja en amistoso en 2013 en Bélgica, con igualdad 2-2. Fútbol de ascenso con novedades en la Primera Nacional. Ya ganó Almirante Brown 1-0 a Godoy Cruz. San Miguel lo dio vuelta en Madryn con goles de Bruno Nasta, quien luego se fue expulsado, y Lucas Delgado. Le está ganando a Deportivo Madryn por 2-1. Gana Estudiantes en el segundo tiempo 1-0 ante All Boys. Ferro y Acassuso empatan 0-0. En Paraná, Patronato y Rafaela también están 0-0. Racing de Córdoba con gol de Pablo Chavarría de penal le gana a Chaco Forever 1-0. Los Andes con goles de Alex Valdés Chamorro y de Facundo Villarreal le gana en Santiago a Mitre 2-0. Central Norte y San Telmo empatan 0-0. Temperley, otro que lo da vuelta, ahora le gana a Güemes 2-1, Lorenzo Monte Aspiazo y Facundo Kruger. Los goles para el Celeste. Deportivo Maipú y Tristán Suárez están empatando 0-0. En la B Metropolitana, Argentino de Quilmes y Armenio empataron 1-1. Pilar le está ganando a Liniers 1-0. En la C, Juventud Unida le gana a Estrella del Sur 1-0. Gol de Diego Cardoso. Lugano, gol de Pablo Herrera, le gana a Mercedes 1-0. Puerto Nuevo y Centro Español empatan 0-0. Muniz le sigue ganando a Claypole, también 1-0. Cañuela supera como visitante a Ballester, también por la mínima. Y Luján, con gol de Ladio Ramos de penal, le está ganando a Yupanqui, 1-0.
0: Marcelo De Leo, nuestro locutor comercial en el Mundial, en la radio líder del fútbol, esperando por Países Bajos y Japón. Con Dani Barreto, con el Tano del Burgo, con Germán García Grova. Y van a ir apareciendo todos nuestros compañeros desde Dallas.
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7: La Primera Nacional, hay gol de Deportivo Madryn. Nazareno Solís empata ahora en Deportivo Madryn y San Miguel igualan 2-2. Segundo gol de Estudiantes, Bautista de Gregorio. Estudiantes le gana al Boys en Caseros 2-0.
15: Nadie aquí se cansa, lo sabes.
0: El fútbol del ascenso al Mundial. Ayer perdió el Porvenir de local contra Atlas en el cajoncito de Gerli. Bueno,
1: quiero la crítica del gol a gol, que lo ve constantemente. Le pido por favor, Fernando.
0: Mundo ascenso.
1: Sí, está muy bien.
7: Ah, sí, sí, sí, claro, por supuesto.
1: Muy tres bien. Segundos arriba de la otra.
0: Muy perfecto. Bien. Perfecto. Lo vamos a seguir después.
7: Lo estamos siguiendo, explícame. Lo estamos siempre.
0: No, yo.
7: Material de consulta, yo. Permanente.
0: No lo estaba siguiendo realmente. Bueno, vamos con el Tano del Burgo, porque en cualquier momento tenemos a los equipos en la cancha. Falta muy poco para la ceremonia previa. Venimos de la rotunda goleada de Alemania contra Curazao. Y en la noche, el operativo cerrojo de los australianos, pero con contraataque. Llegó dos o tres veces y metió dos goles. El conjunto oceánico que derrotó a Turquía fue una de las grandes decepciones. El conjunto turco de este comienzo del Mundial.
1: Muchos jugadores parecidos. Arda triangulaba demasiado, le costaba patear al arco a todos los mediocampistas del equipo turco.
0: Muy retrasado Çalhanoğlu, para
1: muy retrasado, casi de 5 de primer pase. Sí. Y la contra de Australia fuerte.
0: Sí señor. A tenerlo en cuenta, algunas de las cuestiones que se van dando, como también el primer tiempo de Marruecos. Marruecos estaba para golearlo a Brasil.
1: Los primeros 25.
0: Pero cuando le empató Vinicius asustó.
1: Claro.
0: Y ahí, bueno, tomó las precauciones y se transformó, sí, a partir del gol de Vinicius en otro partido, pero extremadamente lento el medio campo de Brasil.
1: Y acá quiero hablar de otra cosa, de nosotros. Y lo involucro a Fernando también. Sí, ¿eh? Estamos muy metidos a ver si Neymar... si Vinicius, si Rafinha. Preocúpense por los que marcan, que son lentísimos, que los de adelante son los que le salvan la ropa a Brasil.
0: Bien, usted es brasilófilo, ¿no?
1: No, me gusta el buen juego. Ah, no dice nada, Fer, ¿eh?
7: No, coincido con ese diagnóstico, ¿eh?
2: Sima.
0: Sí.
2: Se la vio negra Barreto los primeros 30 ayer.
1: No, yo soy argentino, no.
7: Una 90.
1: Soy argentino.
2: No, ya sé, pero
7: hay que
2: se
7: verlo
2: asustó, 90. Me parece, sí. Un poquito.
1: Y además el técnico trajo el catenaccio y tiene que saber que en Brasil se juega. ¿Cómo no va a entrar
2: Hendrick? Eso es verdad, te escuché.
1: ¿Cómo va a jugar el chico que jugó de 9?
0: Igor Thiago
1: y no va a jugar Mateus Cunha de entrada.
0: Esa es una increíble decisión de Ancelotti. ¿Y por qué no convocó a João Pedro?
1: ¿Por qué no convocó al chico del Chelsea?
0: Bueno, que se preocupen los brasileños ahora.
1: Obvio.
0: 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Bueno, se viene el comienzo de un nuevo partido del Campeonato del Mundo. Recordemos que más adelante estaremos con Costa de Marfil, Ecuador. Debuta el conjunto tri de Sebastián Becacheche, Pipi Novelo, Nico Bosa y Juan Fernández en la cobertura.
1: ¿Cómo se llama el técnico de Ecuador?
0: Sebastián Becacheche.
1: Ah, estamos a full.
0: Bueno, y después Suecia, Túnez con Calumite, Lausanne y Ezequiel Sosa, que estuvo recibiendo en el aeropuerto al Vasco Arruabarrena, nuevo técnico de Boca, que ya ha tomado algunas decisiones con respecto a la discontinuidad, por ejemplo, de Ander Herrera, que se lo menciona como futuro jugador del Real Zaragoza en el fútbol de la segunda de España. Bueno, el estadio pintado de naranja en buena parte.
1: Sí, además la policromía del estadio con los colores tan diferentes es extraordinario.
0: Sí, sí, espectacular. Y el verde, mirá lo que es el campo de juego, con 20 grados de temperatura in situ. Se viene la ceremonia previa con las enormes banderas, con los himnos de Países Bajos y Japón, que vamos a describir porque todo tiene una historia. El otro día conté la historia del himno de Bosnia, que no tiene letra y que fue interpretado por un violín espectacular en el comienzo de la participación de los bosnios enfrentando a Canadá en Toronto. Vamos otra vez con el Tano del Burgo antes de las salidas de los equipos.
2: Ya se metieron todos los jugadores, en breve saltan a la cancha. Te decía en la previa, en Países Bajos preocupó mucho la lesión de su arquero, Verbruggen, porque salió con un golpe en la cadera en el partido con Uzbekistán, que terminó ganando 2-1. No lo confirmó hasta hace un ratito Ronald Koeman, por eso hay que ver cómo está el arquero. Veremos cómo responde, es el arquero del Brighton en la Premier League. Y por el lado de Japón, va a tratar de superar los octavos de final. Clasificó primero en las eliminatorias asiáticas y solo perdió un partido, frente a Australia 1-0.
1: No pensamos igual en la cabina del dispositivo táctico de la mitad de la cancha del equipo de Países Bajos. Vamos a ver quién ocupa el centro de la mitad de la cancha. Son tres jugadores de muy buen pie. Reinders es el jugador, me parece, de más desdoble. El del City de Pep, ya no está más Pep, está Maresca ahora, pero lo tuvo Pep hasta el último partido de Liga, cuando se ve a Koeman, un jugador extraordinario. Y me parece que el que lo va a reemplazar, que es Van Dijk, no es lo que fue Koeman, pero es el más importante de la saga. Para mí va a ir el del Liverpool de medio centro, Gravenberch. Va a ir por la izquierda de Lyon, es lo que pienso. Pero quiero ver cómo se mueven Somerville y también Malen, aunque es delantero. Porque Japón va a manejar.

0: Los japoneses ahora vibrando en las tribunas del estadio. Veremos cómo ubican a Gravenberg, a Reinders y a Frenkie de Jong en la mitad de la cancha del conjunto neerlandés.
1: Gustavo.
0: Y tiene mucha velocidad Japón. Prepárense para ver, claro, un equipo muy dinámico. Sí.
1: Y no nos olvidemos que en el banco de Países Bajos está el goleador histórico de la selección, que es Memphis Depay, y juega en el Corinthians.
0: Sí, señor.
2: Gol de Ferro.
0: Gol del verde del oeste.
2: El caballito Matías Cavallín. Ferro le gana a Casuso 1-0. Y gol de All Boys. Descuenta Thiago Calone. Ya sobre el cierre del partido. Estudiantes le está ganando All Boys 2-1.
0: Se vienen los japoneses. Qué jugador. Ahí está Takefusa Kubo, el número 8. La campera de
1: Holanda. Qué buena
0: Holanda.
1: Campera de Países Bajos.
0: Ya la compro en cómodas cuotas. Ahí está Van Dijk. Es el capitán de Países Bajos, detrás de él Verbruggen, y se viene el resto de los futbolistas. Algunos le transforman la B corta en F, es un dialecto, hay muchos dialectos en Países Bajos. Uno va a utilizar la B corta como B corta, como lo hacen por ejemplo en Ámsterdam, generalmente. Ahí está
1: la capital.
0: Yo soy, sí, pero hay dialectos, insisto en este detalle, y la cercanía, por ejemplo, con Alemania en su momento ha transformado un poco las cuestiones de la pronunciación en Países Bajos. Así que allí están los futbolistas de Ronald Koeman. Está preparado también Japón para el ingreso. ¿Los árbitros de qué nacionalidad son?
1: Son todos estadounidenses. El árbitro principal, Ismail Elfat. Asistente 1, Corey Parker. Asistente 2, Kai Atkins. El cuarto, Katia García. El quinto, Sandra Ramírez. Y en el VAR, Armando Villarreal y Rodolfo Toschi.
2: Gustavo.
0: Bueno, por ahora vienen bien los arbitrajes, pero me parece que ayer le metieron la mano a Haití en el bolsillo, porque le imposibilitaron de un penal.
1: Era penal.
0: Una mano de un escocés.
3: No, y para mí fue exagerada la expulsión, la segunda expulsión en el debut de México-Sudáfrica. Me pareció exagerada, ¿eh? A pesar de que muchos hablan de un golpe artero, a mí me pareció una jugada de partido.
0: Sí, señor.
2: 12 partidos sin perder por mundiales lleva Países Bajos. Recordemos que frente a la Argentina quedó eliminado por penales. El último partido que perdió en los 90 o en los 120 en la final de Sudáfrica, frente a España por 1-0. Y Japón, bien lo decía Gonzalo, 7 partidos oficiales sin perder y 5 sin recibir goles. Ganó los últimos 6 partidos el equipo japonés.
0: Muy bien, se despliegan las banderas de Países Bajos y de Japón. Y en la ceremonia van a participar hasta los relevos. Esto es una nueva modalidad de la FIFA. Se vienen los equipos para la cancha. El estadio está casi repleto, la tensión, los nervios de los futbolistas a punto de debutar en un campeonato del mundo. Allí está Ismail Elfat, el árbitro del partido que dirigió la final de la Conca Champions. Exacto. Entre Toluca y Tigres. Lo recuerdo muy bien, la victoria de Toluca, del turco Mohamed, que se va a quedar allí a dirigir seguramente a su equipo, al equipo rojo. La bombonera de Toluca.
1: Gustavo, y también dirigió.
0: Y sí.
1: Dirigió la final de la Intercontinental PSG frente a Flamengo.
2: Y es la segunda Copa del Mundo para él, porque ya estuvo en Qatar.
0: Sí, señor. Bueno, así aparece el árbitro del partido junto a sus colaboradores. Y este gran tema de Alan Parsons Project, que me remite a la presentación de Chicago Bulls con Michael Jordan, Horace Grant, Scottie Pippen. Dennis Rodman.
1: Grande, Dennis,
0: Steve Kerr. Bueno, allí están los equipos en la cancha. Trasladado esa canción al fútbol. Después la transformó Gustavo Cerati.
1: Le gusta lo moderno, usted.
0: En un tema.
1: En sus pelos lo muestra también. ¿A usted le gusta esos estilos de pelo?
0: Me gusta.
1: Estilo de música, ¿no, Fer?
0: En el fútbol me gustan. Sí, no, sí, las interrupciones, sí, pero sí la música en volumen alto en los campeonatos del mundo. Allí están ingresando totalmente de naranja el equipo de Ronald Koeman y Japón. También está el conjunto de Moriyash en el campo de juego. Vamos a escuchar primero seguramente el himno de Países Bajos, que le rinde homenaje a Guillermo I, el taciturno, quien lideró la rebelión de las provincias holandesas contra el rey Felipe II de España durante la guerra de los 80 años. Vamos a escuchar primero

0: neerlandés en Dallas. Y ahora vamos a escuchar el himno nacional de Japón, que se llama Kimigayo.
1: Please remain standing.
0: Se traduce como el reino de su majestad imperial. Es breve, dura tan solo 45 segundos. Es un poema clásico llamado Waka, del periodo Heian, del siglo X.

0: El himno japonés, visiblemente emocionado, Moriyas, el entrenador de Japón, le temblaba el mentón, ¿viste?
1: Tal cual, sí. Aquel mediocentro de la liga japonesa que fue jugador de la selección japonesa, ¿no?
0: Sí, señor. Bueno, enrollan las banderas, se saludan de manera protocolar los protagonistas. Y esto está por arrancar. Hacemos una recorrida rápida por la actualización de los resultados de la Primera Nacional, Fer.
2: Deportivo Madryn y San Miguel empatan 2-2. Estudiantes le gana al Boys 2-1. Ferro le gana a Casuso 1-0. Patronato y Rafaela 0-0. Racing de Córdoba le gana a Chaco Forever 1-0. Los Andes a Mitre 2-0. Temperley a Güemes 2-1. Central Norte, San Telmo, Maipú, Tristán Suárez, ambos 0-0. Ya ganó Almirante 1-0 a Godoy Cruz. La última derrota de Países Bajos en un estreno, en una Copa del Mundo, 1938. Desde allí que Países Bajos no pierde en una presentación en un Mundial. En aquella ocasión fue ante República Checa, 3-0 en tiempo suplementario.
0: Está el bobo Vigors en el banco, que tanto daño nos hizo en el Mundial de Qatar.
1: Mucho daño.
0: Para el 2-2 aquella vez.
1: Y además, qué personalidad la de Messi, 1.97, mide Vigors.
0: Muy bien, ahí está posando para los reporteros gráficos el equipo neerlandés. Ahí está el árbitro del partido, que va a un costado para proceder al sorteo. El capitán de Japón es Doan. Allí está Ismael El Fadi. Llega Van Dijk, que le lleva dos cabezas a Doan. Intercambio de banderines, aunque ha crecido muchísimo el biotipo de los equipos asiáticos. Sí, pero fíjate, también a Corea del Sur con algunos mastodontes.
1: Sí, ¿en qué posición de la cancha crecieron? Sí. Delanteros, arqueros y zagueros.
0: Así es. Muy bien, así están en el bar cómodamente instalados. Esta vez no se perfilaron como para una fotografía, sino que miran la pantalla. Vamos a repasar entonces el conjunto neerlandés con Verbruggen, Dumfries, Van Hecke, Van Dijk, Van de Ven, Gravenberg, Reinders, Frenkie de Jong, Somerville, Malen y Gakpo. El conjunto de Ronald Koeman está siendo presentado en este preciso instante. Bueno, venimos de la rotunda goleada de Alemania contra Curazao. Recordémosla, por favor, Fer.
2: Triunfo alemán 7-1.
0: Muy bien, Japón con Suzuki, Watanabe, Taniguchi, Hiroki Ito, Doan, Kamada, Sano, Nakamura, Takefusa, Kubo, Maeda, y anoten a este delantero, Ayaz Ueda.
2: Yo lo anoto a Malen, la gran figura de la Roma. 14 goles en 6 meses hizo. Segundo goleador, terminó jugando 6 meses nada más el campeonato.
0: Y no es un tipo que solamente haga los goles, sino que juega,
2: Sí, sí.
0: Este Malen, que ha pasado también por el fútbol inglés. Bueno, la cuenta regresiva tiene que mover Países Bajos.
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0: Va a comenzar el partido, tiene que mover Países Bajos, esperan los japoneses causar una gran sorpresa. Va a dar la orden el árbitro del partido, el FAT. Ahí está todo preparado. Todo está por suceder. Lo mejor por comenzar está Reinders frente a la pelota, el jugador del Manchester City.
1: Está Frankie de Jong parado de medio centro, pero está muy adelantado Holanda, Países Bajos, en el arranque, sí. O sea, en el saque inicial.
0: Es la hora exacta para el comienzo del partido. Eight. Ay. Reinders frente a la pelota. La va a tocar atrás para Verbruggen. Y ya se juega Países Bajos y Japón. En el corazón del domingo para nosotros. 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Pelota que busca Van Dijk. Se superpone con el Frenkie de Jong. La tira para arriba Van Hecke. A buscarla a la mitad de la cancha. Va con todo. es sano. Le queda Ueda, gira bien Ueda, toca por la izquierda. Atención, se viene con todo Japón. Marca Van Hecke cuando intentaba meterse en el área Maeda. La salida ahora de Somerville por la mitad de la cancha. El exjugador del Leeds, que se fue al descenso con el West Ham en esta temporada, va para Gakpo del Liverpool. La mete por el medio, saca Taniguchi. La reventó Taniguchi. A buscarla por la izquierda ahora Van de Ven. Lo traban a Van de Ven. Queda enredado allí con Ueda. El árbitro no cobra la falta. Pelota de Nederland, el pase atrás viene para la ubicación de Van Dijk. Van Dijk toca corto para Frenkie de Jong. Ahí se posiciona en el centro del campo, la tiene Frenkie de Jong. El toque atrás viene para la ubicación de Van Dijk. Se viene el líder del equipo, Van Dijk, que toca por el sector izquierdo. Ahí viene para Gakpo, la va a tocar atrás otra vez para Van de Ven.
1: Sí, cuando defiende, línea de cuatro Japón, en Nakamura parado como lateral izquierdo.
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0: La salida de Van Dijk la tiene Virgil. Van Dijk que toca corto otra vez para Van Hecke. Por la derecha se muestra Dumfries. Viene el pase cortito de Van Hecke para Van Dijk. Saca el pelotazo, la tira arriba. Va a buscarla con golpe de cabeza Ito. Le queda en el centro del campo otra vez a Frenkie de Jong. Quiere escapar de la marca de Ueda. La tiene Frenkie de Jong. Le pone una pausa a la tarde en Texas. La tiene allí Frenkie de Jong. Toca por la derecha para Van Hecke, el jugador del Brighton. Entrega para Dumfries, que se va al Real Madrid, ¿eh? Lo eligió Mourinho para la Casa Blanca.
1: Y para el otro lado, y el otro sector de la cancha para Cucurella, ¿eh?
0: Sí, señor. Mañana vamos a estar con Cucu en España, Cabo Verde. Ataca Gakpo por la izquierda, Gakpo entregándola para Frenkie de Jong. Cabeza levantada de Frenkie de Jong, tocó por la izquierda para Van de Ven. Van de Ven la deja cortito otra vez para Gakpo. El toque atrás para Frenkie de Jong, juega con Van Hecke, lo va comprimiendo. Países Bajos a Japón, lo está obligando a retroceder. La tiene Somerville por la derecha, entregándola atrás. Otra vez viene para Van Hecke, Van Hecke otra vez para Somerville. Lo sale a presionar con todo allí Nakamura. El toque atrás para Van Hecke, Van Hecke para Van Dijk. Van Dijk se interna en campo de Japón, la tira por la izquierda para Cody Gakpo. Se viene Gakpo mano a mano con Doan. Engancha Gakpo por bajo, la coloca para Malen, de espalda al arco y de espalda a su marcador. Gira Malen, que bien la hizo, tiró, tapó el arquero, tapó Suzuki. La mandó al córner, una tajada espectacular y una maniobra genial de Malen. Casi anota el primero, Países Bajos.
1: Qué buen movimiento del atacante de la Roma. Aguantó primero, control, media vuelta. Metió un derechazo furibundo. Fenomenal Suzuki. Holanda maneja el juego.
0: ¿Cómo ridiculizó a Taniguchi, sí.
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0: El córner de Reinders para Nederlandés de la punta izquierda. Advertencia del árbitro Ismail El Fat. Ahí está, sepárense, está indicando el referí, vendrá al córner. Ahí están, hay algunos roces dentro del área chica. Lo molestan al arquero Suzuki de Japón. Viene el centro de Reinders, cerrado. El golpe de cabeza para despejar de Camada. El lateral para Países Bajos.
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0: Monopoliza la pelota al conjunto neerlandés. Viene para Dumfries. La domina por la derecha Dumfries, que toca atrás para Van Hecke. La tiene Van Hecke abierto por la izquierda. Espera Van de Ven. Va para Frenkie de Jong, que juega decididamente de centrocampista. Toca por la derecha para Somerville. Amaga Somerville. Escapa de Nakamura. La filtra bien. Va para Gravenberg. La toca por el medio para Malen. Malen para Somerville, que estaba pasado de revoluciones. El balón se va por la línea de fondo. Saque de meta para Japón.
1: Un monólogo. El arranque a favor de Países Bajos. La pelota al ritmo de Países Bajos. Contento Koeman. No agarra la pelota a Japón en la mitad de la cancha.
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2: Nacional.
0: 4 minutos 30. Pelotazo de Suzuki. La busca Van Hecke. Peina para Verbruggen. La tiene el arquero del Brighton, sí.
2: Ya final en Caseros, ganó Estudiantes 2-1 el Boy. Final en Madryn, Deportivo Madryn y San Miguel 2-2.
0: Si le sorprende algo del ascenso, opine, por favor, Barito.
1: Me sorprende San Miguel cómo levantó nuevamente, Estaba en un pozo.
0: Salida de Van Hecke, entregándola ahora para Van Dijk. Volvemos al Mundial, 0-0. Países Bajos y Japón en la radio. Líder del fútbol, le toque de Van Dijk por la derecha para Dumfries. La juega por bajo para Somerville. La quiere entregar para Gravenberg. Va por la derecha, jugador del Liverpool, compañero de McAllister allí. Roba esa pelota Nakamura, la juega al medio y arranca Ueda. Ueda toca por la izquierda, se viene otra vez Japón. La tiene por el sector izquierdo Kamada. Kamada tocó para Nakamura, enganchó Nakamura, foul. Foul, infracción de Van de Ven, que cruzó todo el ancho del campo para marcar del otro lado.
1: Eligió la izquierda para atacar Japón. Estaba totalmente desarticulado por derecha Países Bajos. Es un lindo tiro libre a favor del equipo asiático.
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0: Atentos a este tiro libre para japonés. Desde la tierra del sol naciente quiere gritar el primer gol en este campeonato del mundo. La pide allí también Takefusa Kubo. Cortito la va a tocar Kamada, seguramente para Kubo, o le pega al arco directamente. Ahí va Kamada, preparado este futbolista que ha jugado mucho tiempo en Alemania. Va a rematar Kamada, va el disparo de Kamada, centro pasado para Ueda, la bajó Ueda, está. Había salido la pelota, me parece, en el fondo, ¿eh?
1: Fina, ¿eh?
0: Sí, señor, apenas salió cuando la bajaba de cabeza al delantero y después no podía definir de media vuelta Maeda. Saque de meta para Países Bajos.
1: No es habitual este tipo de centro, lo vi hoy en Alemania frente a Curazao. Centro muy pasado para la cabeza de Schlottenbeck, pero acá no hay jugadores tan altos. Lo que contamos, los delanteros y los zagueros, pero hay preponderancia de Países Bajos en la altura.
0: Toma nota el entrenador de Japón, Morías, ¿no?
5: Sí, tiene un anotador, toma nota de todo lo que pasa en el partido.
0: Saca el arquero Verbruggen, arriba para buscarla Gakpo. Uy, cómo cayó con la cintura prácticamente después de elevarse. Y lateral japonés lo tiene que realizar Watanabe.
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0: Llegó un maestro también del fútbol neerlandés, Wesley Sneijder, a sentarse al lado de Van der Sar.
1: ¿Cómo le pegaba la pelota,
0: Fenómeno, Después tuvo retención de líquido se retiró, pero está permitido.
5: Está mejor ahora, ¿viste?
0: Sí, ahora sí, se desinfló. Pelota por la mitad de la cancha, la está buscando Sano. Por la izquierda la reclama Nakamura. Primero la pelota pasa por Hiroki Ito. Pelotazo de Ito. Entra habilitado por la izquierda. Sí, se viene allí a toda marcha Maeda. Tiró el centro atrás para Ueda. Salva Van Dijk, que queda dolorido. Pide médico, me parece, Van Dijk. Algo andaba con alguna queja, levantando el brazo. Toma la pelota Nakamura. Nakamura atrás para Ito. Ito juega por el medio para Kamada. Cambia de frente de Kamada. Muy largo. Se va el pase contra el banderín del córner. Saque de meta para Países Bajos. Lo va a hacer Verbruggen.
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2: Gol de Claypole.
0: Las demoras se hacen en los saques de arco y cuando tenés un tiro libre a favor. Va el pelotazo de Verbruggen. El pelotazo que va a buscar arriba Gakpo. La corre Malen. Cierre relámpago de Taniguchi para mandarla fuera, lateral para Netherlands. Sí.
2: Leonel Yodra empata. Claypole Muñiz 1-1. Y gol de Luján. El segundo, Tomás Dopaso. Luján 2, Yupanqui 0.
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0: Lleva desde el fondo Van Dijk, conduce hasta la mitad de la cancha, toca para Van de Ven. Se frena Van de Ven, Van de Ven toca para Van Dijk. Van Dijk la filtra para Frenkie de Jong, va a presionar con Maeda. El conjunto nipón, pelota para Dumfries, la juega atrás para Van Hecke. Se frena Van Hecke, Van Hecke toca por la derecha para Frenkie de Jong, le tira el cuerpo encima y no puede robar esa pelota Maeda. El giro impredecible de Frenkie de Jong, transporta a Frenkie de Jong, va a tocar para Van Dijk. Ahí está, domina Frenkie de Jong, toca para Van Dijk, Van Dijk abrió para Van de Ven. Se frena Van de Ven, vuelve a tocar atrás el del Tottenham para el del Liverpool. La recibe Van Dijk, Virgil, toca por la derecha para Somerville. Se viene Somerville, avanza Somerville, se frena ahora Somerville, tiene que tocar atrás para Van Hecke. Se adelanta Van Hecke, totalmente replegado Japón, cambio de frente que va a interceptar de cabeza Doan, lateral favorable a Países Bajos.
1: Replegado y cambia marca encima ahora de Maeda sobre Frenkie de Jong para que no tenga libertad en el primer pase. Igual no avanza con velocidad Países Bajos.
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0: Pelota de Virgil, Van Dijk para Dumfries, la toca para Van Hecke, se le arrima allí Maeda, toque corto de Van Hecke para Van Dijk, va el pelotazo, cualquier cosa hizo.
1: Está agazapado por una contra Japón, Gustavo.
0: Sí, señor, ahí saque de meta para los japoneses que están disfrazados, gritando en las tribunas del estadio.
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0: Muy bien, ahí enfocaban a los youtubers más famosos de Holanda. Hay tiro libre favorable en la salida. Japón con Suzuki invadía Hakpo. Se tiene que reiterar de Leo.
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2: El centro español.
0: Sí.
2: Eros Medaglia, centro español, le gana a Puerto Nuevo como visitante 1-0.
0: Levanta Suzuki, la tira a la mitad de la cancha, anticipo de Bandai. No llega a controlar Malen, que se esforzó tampoco Somerville. La salida de Nakamura. Toca por el medio. Bueno, el toque corto de Kamada para Nakamura. Cambia por la derecha para Doan. Se viene el capitán japonés, conduce Doan. La va a llevar contra el área de Países Bajos. El toque atrás para Watanabe. Watanabe juega corto para Sano. Sano para Watanabe. Se frena Watanabe. Juega por el medio para Kamada. Avanza Kamada. Kamada la tira por la izquierda para Ito. Se manda Ito. Toca para Nakamura. Nakamura atrás. Ahora entregándola para Kamada. Kamada por bajo contra el área. Corta juego allí. Reiner, sin embargo, le queda a Ueda. Se la va a llevar Nakamura. Nakamura por la izquierda. Marcado por Banque, que tocó atrás. Y viene para Kamada. Kamada la juega por el medio. Nuevamente viene por allí el jugador Sano. Ahí está Sano, está Sano, y la toca por la derecha para Watanabe. Watanabe abre para Doan. Ahí se viene otra vez Japón. Le puede jugar cortito Kubo para Doan. Doan de zurda la va a meter en el área. La tira para el centro delantero Ueda, pero no llega al pase destino. Revienta Van Dijk. Bandeleo.
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0: Con la pelota Kamada para el conjunto nipón. La tiene Kamada, vestido de azul Japón. Lleva la pelota cortita y al pie. La tiene Kamada. Kamada la tira por la izquierda para la inserción de Hiroki Ito. Ito para Nakamura. Nakamura enfrentado a Dumfries. Tiene que tocar atrás. Otra vez para Ito. Ito cortito la juega para Kamada. Kamada que avanza caminando. Kamada la tira por la izquierda, viene otra vez para Nakamura. Se prestan la pelota ahora, abrió las piernas, dejó correr Doan, pero intercepta muy bien el jugador Frenkie de Jong. Entrega para Reinders, se viene por la izquierda Reinders, la tira por el medio para Hakpo. No va a llegar Hakpo, cubre bien su sector y toca atrás Watanabe para el arquero Suzuki.
1: Hay una metamorfosis en esta parte del partido. Toma la pelota Japón, se abloquela el conjunto de Ronald Koeman para no sufrir la velocidad y busca la contra.
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0: Se frena Watanabe, entrega por el medio para Sano. Sano atrás con Ito. Ito que abre la cancha, nuevamente recibe abierto como puntero izquierdo Maeda. Maeda toca atrás para Ito. Ito juega para Kamada, lanza el pase Kamada para Ueda. La mató muy bien con el pecho, la enfrenta a Dumfries. Viene el centro, rebota en la entrepierna del jugador que estuvo en el Inter hasta el final de la temporada. Habrá córner, tiro de esquina para Japón.
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0: Vendrá el córner, lo va a ejecutar Kamada. Las pelotas quietas son de Kamada,
1: dueño
0: en el conjunto de Morías. Va a venir el centro desde la izquierda, le va a pegar Kamada arriba. Atención a la estatura de Taniguchi. Viene el centro pasado. Gana de cabeza Van de Ven. La tira por el medio, donde recibe Sano. Sano toca por el sector izquierdo para Nakamura. Nakamura otra vez para Kamada. Kamada va por la izquierda, maga Kamada. Ahí está, toca otra vez para Nakamura. La recibe Nakamura, va por la izquierda, se frena, toca corto para Kubo. Kubo la lleva de zurda, es un genio. Kubo tocó para Taniguchi, tiro centro, viene. Salvó Banjeque, la mandó al córner para mí. Llegaba para empujarla Maeda en una jugada excepcional por la franja izquierda de Japón. Y saque de meta para el conjunto anaranjado.
1: Ha cambiado el dueño del partido. Kubo hizo una jugada fenomenal. El toque para la excursión de Taniguchi en un lugar inesperado. Y hay un cierre, piden saque de arco. A ver a quién le toca. Para mí es córner, ¿eh? Pero la saque de arco.
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2: Gol de Acasuso.
0: Sí.
2: Ramiro Reynoso de cabeza empata en caballito. Ahora Ferro y Acasuso 1-1.
0: Lateral de Van de Ven para Nederland, entregándola con Van Dijk. La salida lenta de Van Dijk. 0-0 el partido. Primer cuarto de hora superado en Radio La Red, la radio del Mundial.
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0: Ahí está, domina Van de Ven por la izquierda, juega para Hakpo. Atrás para Van de Ven, deja correr para Van Dijk.
1: Sí, muy cuidadoso Países Bajos, ¿eh? No participan los extremos, no vuelve Gakpo, no vuelve Somerville y no hay pase. Reina está metido en una línea de tres sin poder jugar. Japón muy agrupado.
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2: ¡Gol de Ferro!
0: ¡Gol de Ferro que pasa al frente otra vez!
2: Sacaron del medio y volvió el desnivel. Lautaro París y Ferro 2, Acasuso 1.
0: Ataca, bueno, por lo menos avanza Holanda. La tiene Frenkie de Jong, entrega para Gravenberg. La regaló, levanta Kubo, toma la pelota Van Dijk.
1: Muy lento, muy anunciado, Gustavo, Países Bajos, ¿eh?
0: Sí, como que está regulando las energías para otro momento.
1: No pasó nunca Dumfries, fíjate, está muy estacionado en la derecha.
0: Allá va el eléctrico Somerville por la derecha, la toca en profundidad, muy largo para Dumfries. Igualmente hay un cierre de Hiroki Ito que la manda fuera, lateral para Nederland. Lo tiene que realizar Somerville, entregándola por la derecha para Van Hecke. La tiene Van Hecke, Van Hecke entregándola ahora para Van Dijk. Van Dijk en la mitad de la cancha, avanza caminando. Van Dijk toca para De Jong. De Jong para Van Dijk. Van Dijk que abre el juego para Somerville. Está como delantero Dumfries, pero muy marcado. Tiene que tocar atrás Somerville para Van Hecke.
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0: No sé si intentará desgastarlo a Japón.
1: Puede
0: corriendo
1: ser
0: detrás de la pelota.
1: Por la temperatura que sí hay en que existe en Arlington, quizá es la intención, y sabiendo que el biotipo de los jugadores japoneses se adaptan más.
0: Sí, señor. Bueno, ahí lateral otra vez para Países Bajos. Lo realiza Van de Ven. Entrega para Van Dijk. Van Dijk para De Jong. De Jong en el círculo. Toca por la derecha para Dumfries. Invade campo japonés. Se manda por la derecha Dumfries. Toca para Somerville. Mano a mano con Ito. Allí va por la izquierda al centro de Somerville. Saca de cabeza Doan. Y la mata allí Kubo. Kubo presionado por Van de Ven. Lleva la pelota Kubo de media vuelta y de derecha. La coloca bárbaro para Doan. Sale Doan. Doan entre dos. La hizo rebotar en De Jong. Lateral japonés.
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1: Hubo el ideólogo de la conquista de la Real Sociedad de la Copa del Rey frente al Atlético del Cholo Simeone, ¿no?
0: Sí, señor. Jugó en el Real Madrid, ¿no? Este Kubo.
5: Sí, señor. Y tiene 26 años, como dice Dani, juega en la Real Sociedad.
0: La salida desde el fondo por intermedio de Taniguchi, que antes se mandó un desborde como cualquier puntero izquierdo del fútbol criollo. La tira por la mitad de la cancha, la va llevando cortita el mediocampista Camada. Camada toca para Taniguchi, juega por la derecha, viene para la ubicación de... qué bien le hizo Daon, la quiere meter Hueda, pero roba la pelota Frenkie de Jong. Uy, qué habilidad para salir jugando desde el fondo Frenkie de Jong, entregándola ahora para Gravenberg. Va Gravenberg por la mitad de la cancha, la filtra para Malen, la pide Gakpo. Va para Cody Gakpo, por adentro Reinders como centro delantero, la tiene Gakpo. Tocó para Malen, se metió en el área, va Malen entre dos, entre tres. Al final la perdió ante Taniguchi, que rechazó la toma. Van Hecke abre por la derecha para Dumfries. Se manda Dumfries. Dumfries va a tocar cortito para Somerville. No, prefiere jugar para De Jong. Gira De Jong. De Jong toca para Van Hecke. La pide Van Dijk. La tiene Van Hecke. Transporta Van Hecke. Se arrima al área. Conduce el zaguero. Tiene que tocar atrás para Van de Ven. Van de Ven para Frenkie De Jong. 18 minutos 50. Se viene otra vez Países Bajos. El toque corto de Frenkie De Jong para Reinders. Reinders que la juega atrás para Van Hecke. Van Hecke entrega otra vez para De Jong. Por la izquierda la pide Gakpo. Centralizado está ahora Somerville. A ver qué hace De Jong. De Jong toca por la izquierda para Gakpo.
1: Lo buscan a Malen perfilado. Apareció dos veces el de la Roma y mostró su poderío.
0: 19 minutos con 10 segundos. Se viene el cooling break. Va a terminar el primer tiempo. Ahí viene la pelota por la izquierda. Atención. Domina Gakpo. Gakpo que toca atrás. Va para Van Hecke, que la pide por la derecha. Somerville ahora. La tiene Somerville. Mano a mano con Nakamura. Toca al medio. Nuevamente para Van Hecke. Van Hecke entregándola para Frenkie De Jong. Va por el medio Frenkie De Jong. Abrió la cancha otra vez con Gakpo. la pide Van de Ven, ahora por el centro la tiene Gakpo, no levanta la cabeza, toca para Van de Ven, descargó para Gakpo, interrumpe allí, atento Watanabe, después se cae Cubo y la pierde lateral para Países Bajos.
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0: Se viene otra vez Reinders para Nederland, la toca atrás, viene para Frankie de Jong, toca a la derecha para Somerville, lejos del área por ahora, cuántos jugadores acumulados, ¿no? Defendiendo el área, es una muralla que sí. Pone Japón allí por delante del arquero Suzuki, se manda a Hakpo ahora, atención, marcado por Watanabe, tiene que tocar atrás para Reinders, ahí se viene Reinders que entrega para Banjeque cortito para de Jong,
1: muy
0: de Jong
1: anunciado,
0: para
1: muy anunciado Gustavo,
0: Sí, señor, todo muy mecanizado, ¿no? Ahí va la pelota por la izquierda, la tiene Gakpo. Ahí va Cody Gakpo, quiere filtrarse, no puede. Doble marca para él. Insiste Gakpo, toca atrás para Van de Ven y Van de Ven atrás para Van Dijk.
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5: Gustavo.
0: Sí.
5: La línea de tres supuesta de Japón. Cuando defiende en línea de 6, ¿no?
1: Sí, sí, sí.
0: Y más también, ¿eh?
1: Sí, porque pasa a jugar de lateral izquierdo Nakamura y se mete Kamada entre los zagueros.
0: Sí, señor. También baja Doan.
1: Bajan todos.
0: Derecha. Ahí va, domina Van de Ven. La tiene Van de Ven. Van de Ven toca corto para Gakpo. Gakpo atrás para Van de Ven. Pero lo que hacen todos los equipos, ¿eh? Todos los equipos del fútbol mundial, ¿eh? El bloque bajo, el bloque medio, el bloque alto. Jugar de contra. Pelota que va a buscar allí. Controla mal Reinders. La persigue Gakpo. La rechaza Doan. La tira por la derecha para Cubo, va a marcar Van de Ven, le toma distancia con el brazo estirado y la toca atrás para el arquero Verbruggen.
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0: Bueno, a 30 segundos del cooling break. Ahí está, se viene Gakpo, encaró, le tiró un caño a Doan, recupera a Watanabe. Y sale Doan por la derecha, la pide Ueda, la pide Maeda. Prefiere tocar atrás otra vez para Cubo. Cubo más atrás todavía para la salida de Watanabe.
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0: Veremos después del cooling break si rompen un poco con la monotonía, con esto de transportar la pelota, pero en espacios muy cortitos. Ahí se viene Ito, la tiene con Kamada. Japón ahora abierto por la izquierda, está esperando Ito, también se centraliza, fíjate vos, Nakamura.
1: Sí.
0: Pelota por la derecha.
1: Pero a mí me extraña que no sale de contra. Doan frena el ataque cuando la tiene Japón perfilado para el arco de Verbruggen. No va rápido, frena.
0: Bueno, se terminó el primer tiempo. Ahora tiene 4 tiempos el fútbol.
1: Me asustó, el primer cuarto.
0: Una pausa de hidratación, como la NBA. Felicitaciones a New York Knicks,
1: que se consagró campeón. ¿Después de cuántos años, Ver?
5: Desde el 73 que no salía campeón.
1: 53.
0: Qué bárbaro. Bueno, pausa de hidratación, nos informamos con Fer García y se pega Bandeleo.
2: Hay gol en la primera, sí, gol de Juventud Unida. Emiliano Ortiz, Juventud Unida ahora le está ganando Estrella del Sur 2-0.
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0: Un saludo grande para Raúl Rivelo, que nos está escuchando. También para Damián Saiz, que necesita un resultado para su pro de bueno, todos lo necesitan. Seguimos.
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2: Gol de Temperley.
0: Gol gasolero.
2: Otra vez Facundo Kruger, ahora Temperley en el segundo tiempo, 15 del complemento, le gana Güemes 3-1.
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0: Muy bien, los entrenadores reparten instrucciones. Veremos si ahora, a partir de esta segunda parte del primer tiempo, rompen un poco con estos esquemas tan mecanizados.
1: Y hasta ahora se estudiaron demasiado. No imprimió velocidad a Países Bajos. Intentó manejar el campo y el juego. Japón no tuvo su característica de contragolpear, de jugar a espacios atacando la lentitud, entre comillas, que puede tener la saga o la defensa del conjunto neozelandés. A mí me da la sensación de que van a cambiar ahora, ¿no?
5: Gustavo, habla mucho Koeman en el banco de Países Bajos, pero también habla mucho Van Lister hoy, ¿eh?
1: Ojo, que entre un rato.
5: A un ratito, 5 minutos.
0: Mira, metieron la pizarra los japoneses.
1: Buenísima esa pizarra blanca,
0: ¿eh? Ahí en el campo de juego mismo. Bueno, el espectáculo de las familias, ¿eh? En las tribunas.
1: Nosotros... Tiene un neerlandés, neerlandés.
0: Sí, señor.
1: Nueva Zelanda no debutó todavía.
0: Bueno, tenemos Costa de Marfil, Ecuador a continuación. Con Pipi Novelo, Nico Bosa, Juan Fernández. Estaremos en el cierre de la jornada con Suecia, Túnez. Juega Víctor Jóqueres para Suecia. Frente al conjunto tunecino, Calumite, Lausán y Sosa.
1: Y mañana estamos con España, Cabo Verde.
0: Así es, temprano.
1: ¿Sabés cómo se llama el arquero de Cabo Verde?
0: No.
1: Bociña. Te juro.
0: Sí,
1: Bociña del Chávez de Portugal.
0: Muy bien, ya tiene todo estudiado.
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0: Lateral para Japón. En eso estábamos cuando llegó la interrupción. Pelota que viene para el golpe de cabeza de Ueda. Entrega otra vez por la derecha. Amaga Doan. Doan la filtra para Kubo. Quiere descargar con Doan, pero no pudo. Presiona Watanabe. Pero se la está llevando Hakpo. Acelera ahora Holanda de contraataque. La tiene Malen. Malen pierde. Buen retroceso de Watanabe para dominar por la derecha. La tira fuera Frank de Jong. Se desviaba mal en lateral japonés.
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1: Era del partido que más esperaba al inicio del Mundial. Este y el de Marruecos-Brasil. Y es una gran decepción por ahora.
0: Hasta aquí, 26 minutos, 12 segundos. Pelota para Nakamura. Toca de primera, muy bueno para Maeda. Se viene el win en cara a Maeda. Mano a mano con Van Hecke. Se frena ahora Maeda. Viene la asistencia de Camada. Camada levanta contra la derecha. Va para Doan. Saca de cabeza Van de Ven. Complemento de Hakpo. Va a buscarla por la mitad de la cancha. Otra vez Camada. La tiene el dueño del equipo en el centro del campo japonés. Domina Camada. Y salió caminando, ¿eh? Salió
1: no, además, a caminar. Levanta mucho la pelota contra delanteros que están arriba del metro 87.
0: Ahí está, la tiene Camada. Una pausa que parece eterna. Qué paciencia, ¿eh? Camada que toca atrás para Taniguchi.
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0: Sano para Camada. Camada toca por la izquierda para Hiroki Ito. Abre el juego con Nakamura. Medias caídas de Nakamura. Andar Potreril. Se viene Nakamura. Nakamura que engancha. Lo marca Somerville. La deja otra vez para Camada. Camada toca para Ito. Viene el centro de Ito. Arriba. Devuelve de cabeza Van Hecke, que le queda Camada. Camada tocando la corto ahora para la ubicación de Sano. Sano abre la cancha con Doan. Levanta la cabeza al 10. Doan por bajo, la coloca muy bien para Maeda. Maeda para Nakamura. Nakamura que gira al lateral izquierdo. Tocó atrás. Le pega Ito. La levantó Ito, la calzó de abajo. La pelota salió por arriba del arco de Verbruggen.
1: Esta es una muestra clara que Japón tiene que ir por abajo, no por arriba. Morillas intenta de que vaya por arriba, chocar el delantero centro Ueda contra los zagueros del conjunto neerlandés. A mí me da la sensación que es por abajo, ¿eh?
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0: Domina Watanabe. Ahí sale por la derecha Watanabe. La juega mal, le queda Frankie de Jong. 28 minutos 5, la tiene Frankie de Jong. De Jong que toca por la izquierda para Van de Ven. Desciende para marcar Kubo. El toque que viene por el medio para De Jong. De Jong entregándola por la derecha para Van Hecke. Levanta la cabeza Van Hecke. Van Hecke coloca para Reinders. Reinders que va por la mitad de la cancha. Tiene que tocar atrás otra vez para Van de Ven. Ahí está Van de Ven. Y otra vez el freno y el toque atrás. Nos aburrimos así. Holanda.
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0: Domina Van de Ven por la izquierda, la toca para Van Dijk. Se frena Van Dijk ante el delantero Ueda que está casi en el borde del área grande. El toque que viene de Hakpo para Van de Ven. Se mandó Van de Ven, buen centro. Despeja Ito. La golpea con la cabeza Frenkie de Jong, la baja para Van Hecke. Van Hecke entrega por la derecha para Somerville. Mano a mano con Nakamura. Amaga Somerville. El diminuto extremo por la derecha. Toca para Van Hecke. Van Hecke para Somerville. Quiere huir de la marca de Camada. Toca Somerville por la derecha para Dumfries. Dumfries atrás otra vez para Somerville. Somerville para Van Hecke. Están todos estancados arriba esperando en cada una de sus posiciones preestablecidas. La tiene otra vez Frenkie de Jong. Toca por la izquierda para Hakpo. El único que intenta el desborde. Antes llegó muy bien desde el fondo Van de Ven. El toca al medio para Reinders. Reinders. Reinders que levanta, queda corto, saca Nakamura, la devuelve con el pie derecho. Camada, pero otra vez la tiene Nederland.
1: Nadie rompe el protocolo, Fer, nadie.
2: Hay que romper el protocolo, señor.
0: Pelota por la izquierda, viene para Cody Gakpo. Gakpo mano a mano, lo está marcando Doan. Escapa Gakpo, mete el centro, muy pasado para Dumfries. Conecta por arriba del arco, la pelota en el techo de la vivienda de Suzuki.
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2: Gol de los Andes.
0: ¡Epa! Mil rayitas.
2: En Santiago, Mauricio Asenjo. Los Andes golea a Mitre 3-0 y gol de Claypole. Rodrigo Campanelli en la C. Claypole 2, Muñiz 1.
0: Asenjo, el que jugaba en Banfield en Independiente.
2: Goleador. Goleador.
0: Muy bien. Pelota por la izquierda la tiene Malen. Muy lejos de su zona de influencia. La toca atrás para Frenkie de Jong. Ahí está. Entrega para Van Hecke. Van Hecke que juega para Reinders. Rebota en el árbitro. Stop. Tendrá que hacer una suelta no neutral.
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0: Media hora, lo único que tuvimos fue la media vuelta de Malen,
1: sí,
0: y el disparo alto de Ito.
1: Extremo cuidado de ambos, ¿eh?
0: Sí.
1: Países Bajos con la pelota, Japón muy metido, muy cortito, pero no emplea la contra tampoco el equipo asiático.
0: Poco desgaste, ¿no?
1: Sí, señor.
0: Ahí viene con la pelota Van Dijk, toca por el medio para Frenkie de Jong. Si lo pensasen que quieren quedarse un rato largo en el Mundial, podría decir que está bien en un grupo que comparten con ¿quiénes?
1: Suecia y Túnez.
0: Y ahí tenés un poquito.
1: Y yo te diría que si ganás este partido, casi está clasificado, ¿no?
0: Sí.
1: Como contrapunto.
0: Allí domina Gravenberg. Juega para Van Dijk. Abre para Gakpo. Queda corto. Y Badoan amagó. Y con ese amago lo burlo a Gakpo. Lateral para Japón en zona defensiva.
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1: Morillas tiene un solo cuadernito o son varios?
5: No, es uno solo, pero mira el partido Morillas porque siempre está anotando cosas.
0: Ah, pero lo enfocan justo cuando está escribiendo. La tiene Van Dijk. También puede ser eso. Entrega para Van Dijk. Avanza Van Hecke, transporta la pelota, toca para Reinders, buen giro. Escapó del manotazo que le tiraba Kubo. Va para Gakpo, a ver, ahora ataca Nederland, viene el centro. Golpe de cabeza de Taniguchi. La busca Hueda, la pierde con Frenkie de Jong, tocó para Van Hecke. Ahora se viene con todo, ¿eh? Atención, va Dumfries por la derecha para Somerville. Somerville perseguido por Nakamura, tiene que tocar para Van Hecke. Van Hecke cambió para Van Dijk, cada vez más cerca del área, está toqueteando. Holanda, pelota por la izquierda para Gakpo. Levanta la cabeza, Gakpo no puede sacar el centro. Doble marca otra vez para él. Y
1: sí, en esta infinidad de cambios que tuvo la FIFA, reglamentarios, ¿vale eludir?
0: Sí.
1: ¿Vale la gambeta o no vale más?
0: Sí, señor, no hay ninguna sanción por gambetear. La toca Somerville para Dumfries. Ahí está Dumfries, cerca de él está Nakamura. Tocó por el medio para Malen, la perdió. Aguanta muy bien con la cola Camada, presiona y roba Malen y se viene, Malen por la derecha. Tira centro, rebota en la barrida de Taniguchi, que le manda al córner, tiro de esquina para Países Bajos.
1: No participa tanto, pero es el más determinante Malen, ¿eh? Está agazapado para algún error. Aquí aprovecha la salida infortuita del conjunto japonés y remata sobre la marca, pero es el mejor del conjunto de Países Bajos de los delanteros.
0: El córner desde la punta derecha, Reinders está preparado, va a venir el centro. Van Dijk es el gran candidato a conectar, también irá Van Hecke. Y por cierto, golpea bien la pelota con la cabeza Dumfries. Tiene mucha elevadísima estatura en el área del Monte Fuji. El conjunto neerlandés va a venir el córner de Reinders. 33-33, viene el centro. ¡Oh! El arquero tapó. El golpe de cabeza fue de Malen. Le queda Reinders por la derecha, tira otro centro. ¡Oh! La peina por encima del travesaño. El zaguero Van de Ven se ha salvado. Japón lo felicitan a Suzuki.
1: El centro fue perfecto, no cabeció el más alto. Casi ni se eleva. Malen, 1.78. Fenomenal Suzuki abajo.
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0: Salida del ganés Suzuki, la toca por la derecha. Allí va controlando la situación Watanabe. El pelotazo para Hueda, se desploma Hueda. No hay foul, no compra el árbitro. El FAT, el toque atrás, atención, viene con la pelota Allí el jugador Frenkie de Jong, cabeza levantada, transporta Frenkie de Jong, entrega por la derecha para Dumfries, se viene Dumfries, se frena Dumfries, tiene que tocar ahora atrás nuevamente para Van Hecke.
1: Sí. Está muy parado el trío creativo japonés, Doan, Kubo y Maeda.
0: Sí, ahora muy quedado. Japón está queriendo ser dominado, se hace en el harakiri. Pelota por la derecha va para Dumfries. Dumfries que toca corto
1: sufrir,
0: para Gravenberg. La tiene Gravenberg por la derecha. Toca por boca para Somerville de primera. El toque al medio, mano. Mano de Nakamura. Tiro libre favorable a Países Bajos.
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2: Gol de Racing de Córdoba.
0: ¿Quién lo hizo, Centurión?
2: No, Pablo Chavarría. Racing de Córdoba 2, Chaco Forever 0.
0: Tiro libre de Reinders desde la derecha. Se viene la naranja mecánica. Va a venir el centro desde la derecha.
1: Este es Países Bajos, No era el naranja mecánica.
0: Muy bajo.
1: Sí.
0: Vendrá el remate de Reinders desde la derecha arriba para buscar Van Dijk. Está también esperando Van Hecke, viene el centro de Reinders pasado. ¡Oh! Llegó Dumfries, la bajó y la empalmó de volea, le tiró por arriba Hakpa. Saque de meta para Japón, pero está llegando ahora el conjunto naranja.
1: Qué gol que erraste, Cody. No te tomaste el tiempo. Le pegó muy de abajo, se fue muy arriba. Estaba en el punto penal con pelota picando. Cody Gakpo, casi el primero de Países Bajos.
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0: Bueno, un inconveniente en el calzado de Watanabe. Muy bien. Esperamos.
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2: Nacional.
0: Sí.
2: Final en Paraná, Patronato y Rafael empataron 0-0. Final en Caballito, ganó Ferro 2-1 a Casuso. Hay gol de Centro Español en la C, Santino Capurro. Centro Español le gana Puerto Nuevo 2-0.
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0: Bueno, regala la pelota a Japón. La tiran afuera en un saque de arco, lateral favorable a Países Bajos. Sobre el sector izquierdo lo tiene que realizar Van de Ven.
1: Esperaba mucho más del equipo de Morillas, Mucho más. Porque más allá de que no me gusta cómo está jugando el conjunto de Koeman, mantiene las acciones del equipo de Koeman, maneja la pelota, tiene otra ambición.
0: Como viene la jornada, lo puede liquidar Broby en el segundo tiempo, anotatela esa. La busca el Hakpo, la echa fuera Watanabe, lateral favorable a Países Bajos, lo tiene que realizar Van de Ven.
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2: Gustavo,
0: sí.
2: Hay serios incidentes en Santiago del Estero entre los hinchas de Mitre y la policía. El partido está suspendido, está ganando los Andes 3-0.
0: Bueno, va la pelota, ¿en qué estadio me dijiste?
2: En el estadio de Mitre, en Santiago del Estero.
0: Lleva la pelota Frenkie de Jong, entrega atrás para Van de Ven para Van Dijk. Van Dijk va a levantar frontalmente para la llegada de Somerville. Somerville ahora la baja, se abre por la derecha Somerville ahora. Ante Nakamura la tiene Somerville en cara contra el borde del área. Vuelve a girar Somerville, se acomoda para la zurda, tocó suavecito, muy mal para Dumfries. Dudó en tirarla largo, y al final en la duda la tocó corto y Dumfries no estuvo enterado.
1: Era buena la idea, me lo mató la duda, tal cual. Sí.
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1: Plano zaguero.
0: ¿Plano zaguero? Bueno.
1: Rústico.
0: Ahí está, va con la pelota y Llano. Va con la pelota.
1: Llano el compañero.
0: Claro, y Olinen también está ahí.
1: La línea de tres.
0: Pelota que viene atrás de Van Hecke para Van Dijk. Van Dijk retrocede con Verbruggen. Prefiere esperar Japón el final de este primer periodo. 0-0. Va para Frenkie de Jong, toca para Van Hecke atrás para Verbruggen de Leo.
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0: Lo trata de inhibir Japón a Países Bajos. Ahora ya se ha olvidado de llegar al área del conjunto neerlandés.
1: Y muy atrás, Hace mucho que yo vi los amistosos con Inglaterra y con Brasil. Es la contracara a este equipo de Morillas de lo que hizo en aquellos partidos.
0: Se viene Van de Ven, juega para Hakpo, se lo saca de encima a Doan. La tiene otra vez Gakpo, entrega para Van de Ven, toca atrás para Van Dijk. 39-15. Van Dijk por el medio para Frenkie de Jong. Abre la cancha con Dumfries. Se manda Dumfries, que tiene botines anaranjados también. Tira centro, trabó con todo. Se escuchó claramente, ¿no? En el micrófono de ambiente de radio, la red de Maeda. Lateral neerlandés.
1: Si va a tirar centro, que ¿a quién querés en la cancha vos?
0: A Broby.
1: Yo a Weywards, ¿eh? Porque 1.91, cabecea bárbaro. Si va a tirar centro, a Weywards. ¿Cómo?
0: ¿A huevo?
1: A cara de que mira.
0: Bien, a Bobo. Ahí está con la pelota, la tiene Van Dijk. Pelota que viene para Van Gekke. Abrió por la derecha.
1: Begors no es. Bueno. ¿Cómo Begors?
0: Bueno, ahí está, la tiene Somerville. Somerville que entrega cortito para... No se me enoja,
1: ¿eh? No, no.
0: Conmigo. La chance. No, ¿eh? La tiene Van Dijk. Van Dijk entregándola para Van Gekke. Van Gekke camina a la cancha, se arrima al área, la toca por la derecha. La gente se está aburriendo y mucho viendo este partido. Espero que no escuchándonos. La toca Dumfries. Entrega para Van Gekke. Lateraliza con Van Dijk. Cada vez más atrás Japón. Van Dijk abrió la cancha con Gakpo. La tiene Gakpo. Elude a Doan. La deja para Van de Ven. Gira Van de Ven. Entrega atrás. Hizo un quite épico Van de Ven. En una jornada de Copa de Europa sensacional, zafando el Tottenham de una situación difícil. La tiene ahora el jugador Gravenberg. Va por la derecha, gira.
1: Le sobra un medio de marca a Países Bajos. Más allá de tener tres mediocampistas nomás, y Frankie de Jong es el más estacionado en el centro, le sobra un mediocampista de marca.
0: Mirá vos, ahí viene Van Dijk, la toca al medio y juega esto al hierro de Netherlands. Japón va de contra con Maeda, gira Maeda toca para Nakamura. Va Nakamura como win, quiere acelerar, lo marca Somerville, escapa Nakamura, va a tirar el centro para Ueda, la pelota pasa por detrás del arco. Saque de meta favorable a Países Bajos.
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0: Verbruggen despejó arriba, salta y gana de cabeza Gakpo, pero no llega mal. Encierra el relámpago de Taniguchi. La toca atrás para Suzuki, este para Kamada. Sale por la mitad de la cancha Japón.
5: Gustavo,
0: sí.
5: Vos sabés que el técnico de Japón sigue anotando en su libretita, pero mandó a todos los suplentes a calentar. Veremos si hay cambios en el entretiempo.
0: Se adelanta lentamente Kamada, otra vez para Japón. Toque corto, viene de Sano para Kamada. Kamada vuelve a caminar. Toca por la izquierda para Hiroki Ito. Atrás otra vez para Kamada. Kamada levantó la cabeza para ver el tiempo de juego.
1: Increíble.
0: Insólito.
1: Yo no vi nunca un equipo de japonés tan pasivo, ¿eh? Antes era inocente, pero iba. Después es un equipo mucho más duro y con mucha más característica ofensiva, pero con este corte nunca, ¿eh?
0: Doan que toca atrás para Taniguchi. Taniguchi para Kamada. Va a mirar otra vez el cubo. No a su compañero, sino el que está flotando en el estadio, que marca el tiempo de juego. La tiene Kamada. Kamada juega por la derecha para Taniguchi. Taniguchi tocó al costado para Kubo. Ahí se viene Takefusa Kubo. Levanta la cabeza Kubo. Kubo que toca corto para Kamada. Kamada en el centro del campo. Kamada abre por la derecha. Viene para Watanabe. Watanabe para Doan. Doan para Watanabe. Va como win. Tiro centro. Espera para el gol Nakamura. Tiró. Y la pelota se va al lado del palo. ¿Quién falló el golpe de cabeza? Creo que fue Somerville, ¿no? La bajó Nakamura. Remató con la de palo. Y la pelota pasó rozando el poste derecho de Verbruggen. Otra vez llegó Japón.
1: Sí, falló el más bajito de los europeos. El remate de Nakamura al ladito del palo derecho de Verbruggen. Una buena llegada del conjunto nipón.
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2: Gustavo.
0: Qué chance, se perdió Nakamura. Sí.
2: Se reanudó el partido en Santiago del Estero. 35 del segundo tiempo, pero habrá bastante adición. Gana los Andes, 3-0 a Mitre.
0: O no tanta, si es que el árbitro quiere sacarse de encima la cuestión de...
2: Y bueno, pero los goles valen en el campeonato.
0: ¿No? Sí, señor. Y sale del fondo Taniguchi para Japón. Avanza Taniguchi. Taniguchi que toca. Ahí está, domina. Otra vez en la salida Sano con Kamada. Kamada recorre la cancha hacia terreno neerlandés. Toca corto para Kubo. Uy, le tiró el cuerpo encima a Frenkie de Jong con mucho ímpetu. Lo cruzó, queda dolorido Kubo. Ahí está, quedó dolorido creo que en la pierna izquierda, ¿no?
5: Sí, pierna izquierda para Kubo. Se recupera el japonés.
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0: Se durmió un equipo bien. El hijo de Kubo, Kubito. Va a buscarla ahora Kamada. La filtra muy bueno para Ueda. Tiene el gol de derecha. La pelota de la red, gritan gol algunos porque se movió el arco. El disparo de Hueda contra el ángulo superior izquierdo se fue. ¿Qué pelota filtró Camada?
1: Sí, gran pase de Camada, una asistencia fenomenal. Qué mal marcó Países Bajos, ¿eh? La lentitud de Bandai para cerrar. Ahora, se perfiló perfecto y le pegó mal, ¿eh? Se fue al costado izquierdo de la red, no pudo acertar el arco. Fue buenísimo el perfil del jugador japonés.
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2: El de Temperley.
0: Sí.
2: Fernando Brandán, el cuarto. Temperley 4, Güemes 1.
0: Salida de Van Dijk. Se termina el primer tiempo en Dallas, Texas. Está 0, Países Bajos, 0, Japón. Esta cuestión para inaugurar un nuevo grupo del Mundial. Más adelante van a jugar Suecia y Túnez en la noche. Allá por las 23 más o menos, ¿no?
2: A las 23 con arbitraje de Yael Falcón Pérez.
0: ¿Cuántos adiciona, Tano?
5: Se van a jugar 3 más.
0: Hay lateral para Japón en zona defensiva. Lo tiene que realizar Watanabe.
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0: Lateral favorable a Japón, no está apto todavía para hacerlo Watanabe. Estamos a 2 minutos del final del primer tiempo. Bueno, se pasó de los 5 segundos, ¿eh? Él le dice que juegue el árbitro. Viene peinándola por allí Kubo. Cae Hueda.
1: Falta, lo agarran, ¿eh? Para mí lo agarran.
0: Parecía falta de Van de Ven. Viene para Somerville. Falta ahora de Ito. Lo cruzó Ito con el sable del Samurai. Tiro libre favorable a Países Bajos. Viene el toque corto por la izquierda. Se la lleva Gravenberg. Abre el juego con Hakpo. Engancha Hakpo. Toca para Gravenberg. Va a tocar para De Jong. Prefiere jugar atrás para Van de Ven. Van de Ven tocó para Malen. Por adentro está Reinder. Se viene Malen. Malen que encara. Se frena Malen. Vuelve a girar. Tiro centro. Saco de cabeza a Taniguchi. Le queda Van Dijk. Aprieta en el final del primer tiempo. Países Bajos. La tiene Frenkie De Jong. Puede tocar para Van Dijk. Se manda Frenkie De Jong. Tocó a la derecha para Somerville. Más adelantado está Dumfries. También por la misma franja. Engancha Somerville. Tiene que tocar por debajo del cuerpo del árbitro para Van Dijk. Van Dijk para Hakpo, mano a mano con Doan y Kubo. Engancha Hakpo, toca para Van de Ven. Más atrás todavía para Van Dijk. Van Dijk que toca para el medio para Frenkie de Jong. Sube también Van Hecke. Va para Van Hecke. Acumula gente, se superpone en algunos puestos. Dumfries para Somerville.
1: Lateraliza, lateraliza y nadie va por el medio.
0: Engancha Van Hecke, escapó. Van Hecke tira centro, hay un rebote y ganó el córner. Tiro de esquina para Países Bajos en el último minuto del primer tiempo.
1: Lo que no puede por abajo lo va a buscar por arriba con su altura el conjunto de Países Bajos.
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0: Advertencia del FAT por la patada que metió Ito en la escena anterior. No hay amonestados por ahora en el partido. Vendrá el córner para Países Bajos. Van Dijk está capacitado aquí para llevar este partido al triunfo para el conjunto anaranjado. Vendrá el centro de Reinders desde la derecha. Va a venir el centro, el último centro del primer tiempo. Levanta el brazo izquierdo y va Reinders buscando a Van Dijk. Viene el centro. ¡Arriba Malen! Otra vez ganó Malen. Y atrapó el arquero Suzuki y se salvó Japón.
1: Es el más peligroso de Netherlands, Malen. No tiene compañía arriba. Gakpo siempre hace la misma. Somerville es un jugador más mediocampista que punta. El mediocampo está totalmente estático del conjunto holandés. Y ahí terminó el partido porque hasta se aburrió el árbitro.
0: Sí, señor. Finalizó la primera parte. 0 para Países Bajos, 0 para Japón.
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1: En el fútbol es malo no tener orden, pero para mí también es malo el extremo orden. Países Bajos es un equipo hiperordenado, lento, esquemático.

0: Timber, Wihor Depay, Lan y Brubi. Por el lado de Japón se fue un poco más conforme el técnico Morillas. Esperan en el banco Osako, Sugawara, Itakura, Nagamoto, Seko, Tomiyasu, Suzuki, Tanaka, Ito, Suzuki, Machino, Goto y Okawa.
1: Muy bien, el saludo para Diego Moranzoni, compañero nuestro en las madrugadas con Mariano Yudica. Dice, Japón no puede salir campeón. Mirá vos lo que nos escribe. Y claro, pero ya no son tan inocentes. Saben jugar al fútbol los japoneses. Veremos si esto es estratégico. Lo que marcaba Dani Barreto enseguida lo va a comentar en extenso. Primer tiempo finalizado, 0-0, Fer García, actualizamos el ascenso nuestro.
2: En un rápido repaso en la Primera Nacional, ganó Almirante Brown 1-0, Godoy Cruz, Deportivo Madryn y San Miguel empataron 2-2, Estudiantes le ganó el Boys 2-1, Ferro le ganó a Casuso 2-1, Patronato y Atlético de Rafael empataron 0-0, tramos finales de los partidos, Racing de Córdoba le gana a Chaco Forever, 2-0 en Santiago, golea a los Andes, 3-0 a Mitre, Temperley está goleando a Güemes, 4-1, Central Norte, San Telmo, Deportivo Maipú, Tristán Suárez, están empatando 0-0. Estos últimos dos encuentros arrancaron 4:30 de la tarde en la B Metropolitana. Argentino de Quilmes y Deportivo Armenio empataron 1-1, ganó Real Pilar 1-0 a Liniers. A las 7 de la tarde juegan Merlo y Argentino de Merlo. En la primera C son todos finales, Juventud Unida le ganó Estrella del Sur 2-0, Lugano 1, Mercedes 0, Centro Español le ganó a Puerto Nuevo 2-0, Claypole a Muniz 2-1, Cañuelas visitante 1, Ballester 0 y ganó Luján 2-0 a Yupanqui.
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5: Un plato volador no identificado. El estadio, la temperatura acondicionada para que se destaquen los futbolistas y no se cansen tanto, pero no se ha notado eso. 20 grados adentro del estadio. Países Bajos y Japón están 0-0.
6: Antes del comentario, recuerda que el técnico dijo que las tácticas se van combinando, se van cambiando y no hay un esquema definido en ningún partido. No recuerdo quién fue el técnico. Quizá Fer. Bueno, acá fue la contracara de lo que dijo ese técnico.
5: Bueno, explíquelo en su comentario, por favor. Profundice este 0-0 entre Países Bajos y Japón al término de la primera parte. El comentario que se escucha más en la radio del Mundial. Daniel Barreto.
6: Quizás uno está más exigente por la jerarquía y por lo que esperaba del partido, ¿no? Yo esperaba a un Países Bajos mucho más protagonista, con la idea base de Ronald Koeman, por lo que fue como futbolista, por lo que es como técnico. Un equipo que no resignó a atacar, pero que fue muy previsible, muy lento, muy esquemático. Jugó con sus cuatro en el fondo, más allá de que

0: Van Hek y Van Dijk jugaron casi en la mitad de la cancha. Hay un problema en la mitad de la cancha para mí del conjunto holandés que tiene que ver con ese triple mediocentro defensivo. Por más que Reinders con Guardiola puede jugar como volante llegador, hoy fue un mediocampista más de primer pase, sin pisar el área, con Frankie de Jong como ideólogo. Y Gravenberch es un jugador que es el mediocentro por excelencia del Liverpool, el mejor Liverpool de Klopp, no este Liverpool de Slot. Hoy jugó por afuera y muy perdido. Lo mismo que le digo de los mediocampistas, le digo de los delanteros. Porque sacando a Malen, que fue un jugador intuitivo, movedizo, peligroso, Gapco jugó por izquierda, estacionado, para el uno contra uno, y Somerville jugó como mediocampista volcado por derecha, ayudando a la hipotética subida de Dumfries, que nunca subió, y no fue solución por afuera. Enfrente hubo un equipo, desde mi punto de vista, desconocido de Morillas, porque es un técnico que le jugó palo y palo a Inglaterra en los partidos amistosos. Le jugó palo y palo y le ganó a Brasil en partidos amistosos. Y me da la sensación que tiene que ver con esto de respetar al rival de la zona, que tiene que ver con Países Bajos, y fue un equipo muy esquemático, muy cerrado. Esos tres en el fondo fueron casi cinco. Kamada se metía a la zona de Taniguchi y de Ito, y Nakamura era un lateral izquierdo por excelencia. Tampoco aprovechó andando la contra en velocidad. No participaron Kubo, Maeda, Ueda, un poquito de Doan, pero fue un equipo que llegó tres veces porque tiene peso propio en el juego con los pies. Es un equipo rápido, un equipo de buen perfil y buen control. Tuvo cinco llegadas, ninguna tan clara. Pero Japón me decepcionó en cuanto a la búsqueda ofensiva. Un primer tiempo inesperado. Me parece que se cuidan porque saben cada uno de ellos que son los rivales de la zona. Creen que en los partidos siguientes van a tener muchas más posibilidades. Esperemos que Ronald Koeman y Morillas cambien para la segunda mitad.
1: La firma de Daniel Barreto, dedicado este primer tiempo, y el comentario a Sergio Bonini. Gran abrazo, excelente transmisión, dice. Vamos al cierre del comentario y enseguida continuamos.

0: Muy bien, estamos esperando ya por el segundo tiempo, también por lo que se viene. Costa de Marfil, Ecuador, el conjunto africano contra el de nuestro conocido Sebastián Becachese o Becachese.
1: Usted hoy me dijo Becacheche, ¿no es así, Fer? ¿No dijo Becacheche?
2: Por eso una dupla, es no lo sabemos.
0: Bueno, con Pipi Novilo, con Nico Bozza, con Juan Fernández.
1: Gustavo.
0: Carlos Albamonte.
1: No te olvides que ataja Galíndez, el arquero de Huracán, y Caicedo va a estar en el banco.
0: Sí, señor, por eso ya está preparado Moranzoni para ver el partido y toda la gente del Globo.
1: Claro.
0: De casualidad llegó a ver esto.
1: Y donde el burgo también.
0: Países Bajos y Japón.
1: ¿Sí? Vos sabés, Gustavo, que me mandaron mensaje mucho, que me dijeron que Países Bajos les hizo acordar al Huracán de Diego Martínez, ¿no? Toca y toca para los costados.
0: Mira vos, ¿y qué novedad? Puede volver Puseto, me dijeron, ¿eh?
1: Sí, está negociando con Independiente, veremos si sale a préstamo o si Huracán puede comprar parte del pase.
0: Bueno, estamos atentos a lo que sucede también en el fútbol nuestro.
2: Ganó los Andes.
0: Ganó el Mil Rayitas.
2: Final en Santiago del Estero, Mitre 0, los Andes 3. Final en el sur, ganó Tempra y 4-1 a Güemes. Y ya tenemos tiempo cumplido. Nueva Italia, Racing de Córdoba le está ganando a Chaco Forever 2-0. Casi 25 minutos de los segundos tiempos. En Mendoza, Maipú, Tristán Suárez empatan 0-0. En Salta, Central Norte iguala con San Telmo, también con el marcador en blanco.
0: Muy bien.
1: Interesante ese planteo táctico que me muestra.
0: Bueno, hay que estar atento.
2: Yo entiendo el enojo de ustedes con el técnico japonés, pero la perspectiva del grupo me parece que lo hace jugar de esta manera.
0: Eso lo dije
2: pero
0: también en su
1: comentario yo lo puntualicé ahí. A mí me gustaría que ataque más porque me parece que en la lentitud de los defensores neerlandeses puede, en la contra, en el uno contra uno, llevarse más de un punto.
2: Pero yo creo que está pensando en la globalidad del grupo. Para mí, el técnico nipón.
1: Catenaccio puro, ¿no?
2: Y hay que pensar en los partidos que se vienen. También es mentira que el técnico piensa únicamente en el partido que está por jugar. Tiene que pensar en todos.
0: Seguramente. Bueno, mientras tanto, en la Argentina, recordemos lo que nos viene diciendo Gustavo Jarroch. Dibu juega sí o sí. La mano tiene que estar con un guante especial o con una protección el dedo, creo que es así, y después ya están todos aptos, menos quizás Leandro Paredes.
1: No, y Tagliafico.
0: Tagliafico, claro está, Tagliafico está totalmente descartado.
2: A las 20.
0: Para los próximos dos o tres partidos, sí.
2: A las 20 va a ser el entrenamiento de la selección argentina.
1: Puerta
2: entrenamiento
1: cerrada.
2: Cerrado, exactamente allí en Kansas, y el que tuvo inconvenientes con el viaje fue el plantel de Uruguay, que está en Playa del Carmen, debe viajar a Miami para hacer su estreno mañana en la Copa del Mundo frente a Arabia Saudita. Iba a volar en un avión que aparentemente no tenía todos los papeles en regla y por lo tanto va a tomar otra aeronave. Eso ocasiona un retraso de al menos 2 horas para la delegación uruguaya. Mira
0: vos, ¿eso es negligencia de la AUF o de la FIFA?
2: Yo creo que lo que fue el Mundial de Clubes, la Copa América y este Mundial está lleno de desprolijidades, lo que pasa que no se le da difusión.
1: Tal cual, lo dijo Bielsa, ¿eh?
2: Claro.
0: Tenés razón, lo había dicho.
2: Sí, en su momento de la Copa América, claro.
0: Un poco más de un año.
1: Me imagino el humor de Bielsa, ¿no? Esas 2 horas.
2: Sí, claro, son clave.
0: Sí, señor. Bueno, en Ecuador también, no se olviden, va a jugar Kendry Páez. Está anunciado como titular.
1: ¿Titular Kendry Páez?
0: Sí.
1: ¿Sabes que no lo puedo creer?
0: Con Plata y Yeboah.
1: Déjame ver, por favor.
0: Y quizás Ener Valencia arriba y no Caicedo.
1: ¿Está confirmado esto?
0: Sí, no, esto no está confirmado.
2: Yo tenía que jugar Plata, Yeboah.
0: Sí.
2: Y la duda era Minda o Caicedo, pero bueno, es más probable que juegue Minda y Valencia arriba.
0: Bueno, esperaremos, son tan solo alineaciones esperadas, pero no confirmadas. Bueno, se viene Japón para el segundo tiempo, veremos si hay sustituciones también en Países Bajos. Cortito, vamos con Germán García Grova con lo que se está viviendo en el ambiente del estadio.
3: Bueno, Gustavo, a la derecha del estadio recién donde atacaba la selección holandesa, la fanaticada nipona cantando varias canciones argentinas. En el otro sector, los neerlandeses. La poca efusividad de los hinchas, por puntos te diría que los japoneses cantaron un poco más, trabajaron mucho en el campo de juego durante el entretiempo, lo regaron y taparon algunos pozos, se vieron los olivos para la cancha.
0: Muy bien, excelente, estamos esperando por la segunda parte, a continuación estaremos con Costa de Marfil y Ecuador, y más luego, ya entrada la noche, Suecia, Túnez, con Ale Calumite, con Diego Lausán, con Ezequiel Sosa. En Suecia se anuncian dos delanteros que a mí me encantan, Gyökeres e Isak.
1: Isak.
0: Sí, señor. Y veremos qué propondrá del otro lado el conjunto africano de Túnez. Mientras tanto, se viene otra vez Japón al campo de juego, aparentemente sin modificaciones.
1: Sí, por ahora no vi ningún cambio en Japón, ahí se viene también Países Bajos. Veremos si Koeman hace algún cambio.
2: Terminó en Córdoba.
0: Puente.
2: Ganó Racing Cordobés 2-0 a Chaco Forever. Los únicos partidos que nos quedan en juego en la Primera Nacional: Central Norte, San Telmo y Maipú frente a Tristán Suárez. En una hora en la B Metropolitana juegan el clásico Merlo y Argentino de Merlo.
1: Está muy abajo Chaco en la tabla,
2: último,
1: ¿no?
2: Último, sí. 9 puntos tan solo. Ganó un solo partido en todo el campeonato.
0: Bueno, se viene Países Bajos, se viene Orange para la cancha. A ver si hay alguna modificación, me parece que no, tampoco.
1: No, por ahora no veo cambios tampoco en Países Bajos. Veremos ahora si muestran algún cartel, pero me parece que son los mismos 11 de Koeman. Ahí los Guns N' Roses.
0: Los Guns N' Roses, sí señor, la música a pleno, entra con una remerita Ronald Koeman. Atentos que en el entretiempo, cuando se va para el vestuario, hay entrevistas que emite la FIFA.
1: Van Nistelrooy estuvo hoy en lugar de Koeman, ¿no?
0: Sí, señor.
1: Y Morillas.
0: Habló Morillas. Bueno, el saludo grande a Gustavo Palmer, que está celebrando el triunfo del perro,
1: ¿no? Y la no Flower sabe, Power. No viví suave.
0: Se viene la Flower Power el 18.
1: Me mando.
0: De junio, ¿vas a ir? Y vamos a ver si hacemos tiempo para ir. Mirá. 19:30 horas, noveno aniversario, Flower Power.
1: Ay, en da Club full Palmer,
0: Muy bien. Me llegó la invitación. Como para no ir, ¿no?
1: A mí no me invito.
0: Bueno, va a comenzar el segundo tiempo.
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0: Ya se juega la segunda parte en Dallas, Texas. El toque atrás de Van Hecke para el arquero Verbruggen. La pone en órbita Verbruggen. Arriba. Golpea la pelota con la cabeza Sano. La va a buscar ahora en la contra. Gravenberg la coloca para Samarvin. Se va. Se va Samarvin. Se mete en el área. Lo marca Ito. Tiró centro. Watanabe. Alcanza a desviarla levemente con el pie derecho cayéndose. La persigue Reinders por la izquierda. Nace otro partido. Pelota atrás para Van de Ven. Van de Ven toca corto para Frenkie de Jong. Cambia por la derecha para Van Hecke. Se viene. Países Bajos la tiene Van Hecke. Tocó por bajo para Gravenberg. La enganchó para la zurda. La enganchó para la derecha. Borde del área. Quiere filtrarla. Revienta esa pelota. No, que van a reventar. Tocó suavecito Hueda. Y la tiene otra vez. Países Bajos. Toca Van Hecke. Van Hecke para de Jong. Abre por la derecha para Somerville. Está prohibido revolearla en este partido. La tiene Somerville. La pide Dumfries. Dumfries por la derecha. Tira centro. Un rebote. Le queda mal. En la toca atrás. Roba esa pelota y sale vertiginosamente con ella Sano. Sano va por la izquierda, se queda sin cancha. Por el costado lateral para Países Bajos.
1: No fue Sano el enganche del mediocampista japonés. La primera vez que se adelanta el equipo de Tomiyasu. Casi gol del conjunto holandés.
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0: Ataca Hakpo por la izquierda. Ahí está eludiendo la presencia de Doan, pero retrocediendo al mismo tiempo. Toca para Van Hecke. Avanza Van Hecke. Van Hecke la toca por la derecha para Gravenberg. Este abre para Somerville. Se viene con sus botines de color amarillo fluo. Toca para Gravenberg. Tiró al arco cruzado. El centro para que alguno la empuje. Aunque sea un defensor de Japón, pero nadie la rozó siquiera. Lateral para Japón.
1: Bueno, en el comienzo de la segunda mitad, los medios holandeses pisan más el área contraria. Ahora se suelta el del Liverpool, está más adelantado Gakpo, es participativo Somerville, está mejor el conjunto de Koeman.
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0: Que bien controló de manera orientada Hueda. La pierde ante la presencia de Frenkie de Jong y de Van de Ven. Lateral favorable a Japón en la mitad de la cancha.
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0: Salida de Watanabe. La toca atrás para Taniguchi. Taniguchi a la izquierda para Hiroki Ito. Levanta Ito. La va a buscar por la izquierda contra la raya. La perdió. La perdió Nakamura.
1: Está errático, Japón. Está errático con la pelota.
0: Sí. Lateral para Países Bajos. 0-0. Estamos en 3 minutos del segundo tiempo.
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0: Mañana juega otro candidato, España, ¿no?
1: Sí, señor.
0: Contra Cabo Verde.
1: Y no mostró lo mejor en el final de su preparación, ¿no? Además no está Lamine y no llega Nico Williams para mañana.
0: Es verdad. Hay lateral favorable a Japón, está indicando el árbitro. Reclamaba una falta Sano en esa acción dividida en el centro del campo. Lateral para Japón. Mirá vos, demoró en tomar la pelota con las manos. Y ahí le está pasando hacia atrás para que domine Hiroki Ito y haga así la reposición de manos. Pelota de Ito. Levanta con el pie muy largo para Hueda. Atrás para el arquero Verbruggen.
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2: Gol de Tristán Suárez.
1: Qué linda discusión con Fernando y con Gustavo, porque me dice por lo bajo, digo, me defraudo Japón, y me dice, juega más serio, ahora lo podemos seguir ampliando.
0: Sí, no se desboca, no va al frente y regala lugar en el fondo. Ahí va a buscar la Hakpo. Hay obstrucción, juzga el árbitro de Doan. Hay tiro libre para Países Bajos, vamos con el conjunto de Granados.
2: Gol de Tristán Suárez en Mendoza, Jonathan Verón de penal a 8 del final. Tristán Suárez le gana a Maipú 1-0.
1: Campañón de Pancho Martínez, ¿eh?
0: Sí, señor, gran entrenador, ¿eh? El otro día estuvo con ustedes charlando y
1: sí.
0: El Chicho.
1: Sí, señor.
0: Buena gente. Va a venir el tiro libre para Países Bajos, desde la izquierda le va a pegar Reinders. Ahí se seca la palma de la mano con el pantalón en la parte donde están las nalgas. Está masticando chicle Reinders, va a venir el tiro libre, es como una especie de córner para Van Dijk, seguramente, aunque Malen ganó de arriba el centro delantero ya 2 o 3 veces. Va a venir el tiro libre para Países Bajos, puede anotar aquí el primer gol. Ahí va el remate de Reinders, centro arco, quedó corto, sacó de cabeza Maeda. La toma en el centro del campo Frenkie de Jong. Frenkie de Jong abrió por derecha para Gravenberg, mete el centro, Gravenberg, está el gol de Van Dijk, palo gol. Países Bajos, el más alto de la cancha, Virgil van Dijk, pero agachándose, un centro cruzado de Gravenberg, tras un rechazo de los defensores japoneses, el centro cruzado, Moriyash, el entrenador japonés, de manera muy respetuosa, a la cuarta árbitra le reclama un fuera de juego, se va a revisar el centro de Gravenberg y la cabeza de van Dijk en... perfectamente habilitado, sí señor, por detrás de Watanabe, la cruzó agachándose de cabeza, palo y adentro, Países Bajos 1, Japón 0, ahora nace otro partido, lo gana la naranja de Ronald Koeman, 1-0, cuando estábamos en los primeros minutos del segundo tiempo.
1: Gran centro de Gravenberch y fenomenal el movimiento cortito de Virgil, retrocedió, se alejó de Watanabe, cabeció con una precisión. Miraba como si le hubiera pegado una pelota de billar, cómo entraba la pelota, el palo y adentro. Gana Países Bajos, fue el que más quiso, empezó mejor el segundo tiempo. Golazo de Virgil.
0: Gonzalo del Burgo, todavía no mueven, pero va a ser gol de Holanda.
6: Desahogo en el banco de Países Bajos, lo gritó con todo Koeman. 93 partidos en la selección y con este 13 goles para Van Dijk, el capitán.
0: 1-0 está ganando Nederland. Veremos si ahora cambia el guión de Japón.
1: Vamos, tiene que cambiar. Ahora ya no le sirve el orden que ustedes proponían con Fer. Ahora tiene que ir a buscarlo. Y quizás se desordene aún más. Perfectamente habilitado Virgil van Dijk. En Morón se escucha a Guillermo Forner.
0: Gran saludo para Guillermo. Perfectamente habilitado entonces por Taniguchi y por Watanabe también, ¿eh? Van Dijk agachándose como fiando.
1: Es perfecto como lo desea, porque va mirando la pelota cuando entra.
0: Claro, se agachó y como fiando vio el desenlace de su obra. El palo y el gol de Holanda. 1-0, derrota Japón. Sale caminando Verbruggen. Ahora que se desespere Japón. Sale Verbruggen, entrega por la izquierda para Van de Ven. No va a presionar todavía.
1: Cambia Hakpo. La presión, cambia la presión.
0: La tiene Hakpo, la toma Sano, la regala. Le queda Hakpo, Hakpo toca para Van de Ven. Se manda Van de Ven, supera a Doan. Escapa Van de Ven toca para Van Hecke. Se adelanta Van Hecke, Van Hecke toca para la derecha. Otra vez para la ubicación de Dumfries. En este caso Dumfries la juega cortito para Somerville. Engancha Somerville, escapa de la marca de Nakamura. La tiene Netherlands, la tiene Países Bajos. Con el resultado a su favor, 1-0.
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0: La tiene Van Dijk, el goleador de Dallas. La toca cortito para Van Hecke, que quiere filtrar un pase que no le sale. Directamente fue para el arquero japonés, la tiene Suzuki.
1: Vamos a ver si muta Japón, sigue jugando muy estático, sigue esperando a ver qué hace Países Bajos. Es prematuro el gol de Virgil van Dijk.
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0: Salida desde el fondo por intermedio de Camada. Se equivocó, anticipo de van Dijk. Van Dijk para Hakpo, va por el segundo gol. Ahora el conjunto de Ronald Koeman cierra Watanabe. Cuando se mandaba por la izquierda Hakpo, lateral favorable a Países Bajos.
1: Creció Hakpo y creció Gravenbech, ¿eh? Fue mucho más adelantado el hombre del Liverpool, los dos del Liverpool, mucho más participativo en este segundo tiempo.
0: Van Dijk, otro del Liverpool, anotó el gol. Pelota que va por la mitad de la cancha, la tiene Frenkie de Jong. Abre el juego Frenkie de Jong. Ya no está el neerlandés Slot como técnico de Liverpool. Va a ir a Ola, hizo una gran campaña con el Bournemouth. El vasco, pelota por la izquierda, la tiene Van de Ven. Se manda Van de Ven, ataca Van de Ven, conduce Van de Ven, lo persigue Kubo, frena Van de Ven, retrocede 20 metros para Van Dijk, sigue dominando Países Bajos, que va a ir a buscar más goles. Frenkie de Jong entregó por la izquierda para la ubicación de Hakpo. Hakpo que toca atrás para Van Dijk. Se reserva tal vez para el cuarto tiempo Japón en ir a buscar.
1: Siempre lo vi un equipo rebelde a Japón, no sumiso, está sumiso en campo.
0: Sí, es verdad. Ahí está, busca la pelota Van Dijk, entregándola para Van Hecke. Van Hecke por la derecha para Dumfries, atrás con Verbruggen.
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0: Se adelanta lentamente Van Dijk, el autor del único gol de este partido. Golpe de cabeza de Van Dijk para darle el 1-0 contra Japón. El toque atrás de Dumfries, juega para Van Hecke, avanza Van Hecke, todo atrás Japón a pesar de la derrota. Pelota que viene para Dumfries, la tira para Somerville por alto, la corre Somerville, reza de fondo, centro atrás, no llega Malin y Taniguchi la manda al córner. Tiro de esquina para Países Bajos.
1: Hay una metamorfosis de los mediocampistas ofensivos y los delanteros del conjunto de Koeman. Bien Somerville otra vez ganando el lateral izquierdo, el lateral derecho, perdón. El cierre de Nakamura, se viene de arriba Países Bajos.
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0: Quedó dolorido Somerville fuera de la cancha. Ahora reingresa el partido 1-0 y parece que marcaron fuera de juego en la jugada anterior. Mientras nos
1: repite
0: desde la visión del árbitro, ahí saque de meta finalmente para Japón. Mira vos, ahí va por la derecha, la tiene Ayita que puso a Kubo, la tira largo, muy largo para la corrida de Watanabe. El toque atrás viene para Verbruggen. Se arrimaba con ínfulas Ueda, lateral favorable a Japón, que ahora va a presionar por primera vez después de recibir el gol.
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0: En cara a Kubo, se viene Kubo. Kubo tocó para Nakamura, puede estar el empate. Centro de Nakamura, no le quedó para la zurda. A Ueda no lo pudo enganchar. Insiste Japón, pelota que viene para Hiroki Ito. Cambia el partido ahora. La necesidad de Japón de empatarlo. Viene para Kubo, aparece por la izquierda Kubo, se mete en el área. Ahí va Kubo, va a tirar el centro, está esperando Ueda. Centro atrás, va para Nakamura. Nakamura se perfila, tira al arco. ¡Gol! Japón de Nakamura, aunque interfería Maeda, no sé si la desvío, no sé si se va a reclamar por parte de los neerlandeses. Fuera de juego estaba obstaculizado el arquero Verbruggen. Ya la veremos. Celebra Nakamura, celebra todo Japón, la tierra del sol naciente. Cuando estaba perdiendo por primera vez, sumó mucha gente en ataque tras recibir el gol de Van Dijk y Nakamura. Este era el lateral izquierdo ofensivo remató de derecha y estaba perfectamente habilitado por Van de Ven, por si la rozaba y por si interfería Maeda. Es gol lícito de Japón. Países Bajos 1, Japón 1, 12 minutos del segundo tiempo.
1: 100% de efectividad. No hubo tiempo para contarles que Takafusa Kubo agarró la pelota como enganche, giró y perfiló para adelante. En la primera jugada que Takafusa Kubo se pone el equipo al hombro, con su estilo, Japón le empata a Países Bajos.
0: En el remate de Nakamura hay un desvío en la punta del botín de Van Hecke que descoloca definitivamente a Verbruggen.
1: A mí no llegaba igual, ¿eh?
0: Y el gol es de Nakamura, lateral para Países Bajos, estamos 1-1.
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0: Lateral cara Dumfries por la derecha, 1-1, le empató Japón. Partidazo ahora en el segundo tiempo, el que vinimos a ver.
1: Sí, señor.
0: Alto, ¿eh? Va al lateral centro, la catapulta de Dumfries, no sale el arquero, arriba Van Hecke, saca de cabeza. Finalmente Ueda insiste por la costada izquierda, Nakamura, gran figura. El lateral izquierdo anotó el gol del empate para Japón.
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0: Allí va Dumfries para hacer el saque de costado. Toma impulso contra el cartel de la publicidad, lateral centro de Dumfries. ¿Qué pasó? El árbitro interrumpió porque había una sujeción de Taniguchi contra Van de Ven. Advertió el árbitro.
1: Ah, antes, sí que lo hizo antes. Mirá si lo hace después que saca, es penal.
0: No, pero ahora lo pueden cobrar.
1: Sí, sí, por eso, pero lo hizo antes de que saque.
0: Sí, vendrá lateral, atención, lo va a realizar Dumfries. Bueno, se queja el público. Va a venir el lateral desde la derecha.
1: No la veo bien esa sanción. Déjalo seguir.
0: Sí.
1: Y cobrá.
0: Claro, es verdad. Bueno, en este prefirió advertir bien el lateral centro porque no se iba a hacer una sujeción completa, tal
1: claro.
0: vez. Va a buscarla Somerville. Si la pierden, qué lío para Holanda. Levantan para Dumfries. La mete en el área. Va a buscarla por allí. Sector derecho Van Dijk. Se la lleva al córner. Finalmente el jugador Ueda, el delantero, lo estaba marcando a Van Dijk en el área japonesa.
1: Le tira todo el carromato el equipo de Kuban, muy adelantado Virgil. Es importantísimo en la pelota parada.
0: Uno.
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0: Corner para Países Bajos. Va a buscar Van Dijk, doble marca para él. Allí lo está siguiendo Toan y también Watanabe. Vendrá el centro de Reinders. Por la derecha viene el centro de Reinders con Rosca. La busca Van Hecke, un rebote en Ueda. Y la está sacando desde el fondo Kubo. Mira para un lado, mira para el otro. Avanza Kubo. La
1: yeah.
0: Muy bien. Y se va. Y corre Watanabe. Por la derecha se frena. ¡Uy! La guadaña de Somerville. Primera amonestada del partido. Tiro libre para Japón.
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0: Grisencio amonestado entonces.
6: Sí, señor, el primero en Países Bajos y el primero del partido con la 24, Somerville.
1: Apareció Kubo en partido, se levanta el pueblo japonés, el sol naciente, y empieza a parecerse a lo que era en la previa al mundial el conjunto nipón.
0: Takefusa Kubo con su amigo Kamada para ejecutar el tiro libre por arriba, buscar a Japón, o lo van a tocar cortito. Ahí está
1: corto,
0: dando una instrucción Maeda. Es el veterano, vendrá el tiro libre, levanta los brazos Kubo.
1: Arco, ¿no?
0: A ver, no toman tanta carrera y es lejos. A ver, va a dar la orden Ismail El Fat, el árbitro de origen africano, estadounidense. Va Kubo, centro de Kubo con rosca para Ueda, saca Van Hecke. Le queda Nakamura que tiene gol. Ahí va Nakamura, prendió mecha, tiro centro, rebotó en Gravenberg. Le queda otra vez a Nakamura. El toque muy atrás para Kamada. Kamada va a cambiar de frente otra vez para Nakamura. Ahí la tiene Nakamura. Nakamura por bajo tocándola allí para la llegada de Maeda. Tiro centro. Estaba por allí Doan. Tiro centro y termina empujando.
1: Falta.
0: Finalmente del otro lado Kubo. Lo empuja a Somerville. Tiro libre para Países Bajos.
1: Es el momento japonés en el partido. Lo fue a buscar, como dice su idiosincrasia. No esperó. 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
0: Hay salida desde el fondo. Va a venir el saque desde el fondo en el tiro libre para Países Bajos. Se viene en cambio seguramente después de la primera interrupción del segundo tiempo por el cooling break. Va a sacar el pelotazo Verbruggen. Nakamura juega en el fútbol francés. Qué jugador, ¿eh? Después decime la edad, por favor, Tano, si lo tenés a mano. Lateral favorable a Países Bajos desde el sector izquierdo tras un rechazo de cabeza de Doan. Lo tiene que realizar Van de Ven. Entrega para Van Dijk.
6: Gustavo.
0: Sí.
6: 26 años juega en el Stade Reims.
0: Se adelanta lentamente Van Keke para Países Bajos. Ahí está entregándola para Van Dijk. Digo, porque necesitamos un lateral en el Arsenal. Pelota atrás de Van Dijk. Van Dijk para Van Keke. Se adelanta Van Keke.
1: Hincapié jugando ahí ahora, ¿no?
0: Sí, señor. Pero necesita uno más. Ataca. Muy bien la hizo. Enganchó Gravenberg, que toca a la derecha para Somerville. Llega Dumfries. Somerville al arco. ¡Gol! ¡Gol! Países Bajos, gol de Orange, gol de Nederland, gol de Holanda, gol de Crescencio Somerville. Recibió la amarilla, pero aquí recibió la pelota en el borde del área. Y el extremo, que es zurdo y que jugaba por la derecha, se acomodó para su mejor perfil y le mandó un pase a la red abajo contra el poste derecho de Suzuki, que ni en moto llegaba a esa pelota. Excelentemente ejecutada por Somerville. Llegó a chocar contra el poste y se metió Somerville para Países Bajos, que ahora pasa al frente otra vez. Lo celebra de manera alborozada Ronald Koeman. Países Bajos 2, Japón 1, 19 minutos del segundo tiempo.
1: Es otro partido, es el que vinimos a buscar por Rinus Michel, por Johan Cruyff. Estos equipos se hicieron atacando, su historia tiene que ver con buscar el arco de enfrente. Golazo de Somerville, 2-1 gana Países Bajos, partido abierto en Arlington.
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1: Gana, que no atacan, no hacen historia.
0: Claro,
1: los que no atacan, no hacen historia. Es casualidad.
0: Sí, señor. Bueno, ahí va con la pelota desde el fondo. Frenkie de Jong entrega para Van Dijk. Se adelanta Van Dijk. La improvisación, el amago siempre va a servir allí. A pesar de que acumulen los rivales, mucha gente siempre aparece un hueco. En este caso la encontró Somerville.
1: Gustavo.
0: Sacó un remate cruzado imposible para el arquero japonés. Gana 2-1 Países Bajos, Tano, sí.
6: Tercer partido de Somerville, un gol.
0: Allí va a perder la pelota y la perdió nomás Maeda. Viene por la izquierda, Gakpo tiene el tercero. Países Bajos, Gakpo dentro del área, magó, enganchó para la derecha, tiró, salvó de manera épica. Hiroki Ito la mandó al córner, tiro de esquina.
1: Hay un freno señoral de Gakpo, pasaron todos de largo. Hubo un cierre también importante en un golazo. Tiene mucho lugar en la contra. Ahora para mí parte en posición adelantada, ¿no?
0: Sí.
1: Cuando parte adelantado.
0: Sí, ahí fuera de juego de Gakpo. Después la cuestión del delay de bandera, ¿no?
1: Qué buen freno ese,
0: No, había levantado la bandera. Bueno, se vienen cambios en Japón. Creo que se va Maeda, ¿no?
6: Sí, señor. Se va Maeda y entra con la 14 Ito. Shunya Ito, que juega en el Genk de Bélgica.
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0: Muy bien, Shunya Ito. Entonces, pelota que viene para Ueda. Ueda le deja para Kubo. ¡Tiró! Casi la clava en un ángulo. Tremendo disparo desde 20 metros de Kubo. Se ha salvado Países Bajos.
1: Se puso la pilcha de dueño de Japón, Kubo, A la espalda de Frankie de Jong, un zurdazo hermoso arriba de la humanidad de Verbruggen.
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0: Bueno, pausa de rehidratación.
1: El mejor tiempo fue el tercero, El tercero de los cuatro fue el mejor tiempo, Gustavo.
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1: ¿Le creo a esta publicación, Fer?
2: A ver.
1: Luis de la Fuente ha confirmado que Lamin Yamal está en perfectas condiciones para jugar mañana.
2: Y mira, el viernes se mencionaba que había optimismo en la concentración y que era muy probable que tuviera minutos en el debut.
0: Gran saludo para el amigo Walter Sorrentino también escuchándonos. Celebran en las tribunas, con la música bailan, mientras trabajan los entrenadores. Países Bajos derrota 2-1 a Japón en la radio, líder del fútbol, Somerville, con un gol desequilibrante en un momento tenso del partido.
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0: Seguimos informándonos con Fer García, el rey de la información.
2: En la Primera Nacional, final en Mendoza, ganó Tristán Suárez, el gol de Jonathan Verón de penal. 1-0 Deportivo Maipú, terminó con un tumulto el partido. Bueno, termina como todos los encuentros que dirige Lucas Comesaña. Tiempo adicionado en Salta, Central Norte y San Telmo. Empatan 0-0.
0: Marcelo de Leo, mientras vuelven los jugadores para continuar el partido.
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0: Bueno, se vienen variantes en Países Bajos. Enseguida vamos a confirmar, creo que va a entrar con Meiners.
1: Necesita uno para meter ahí en la Juve, ¿no?
6: Y Timber también se viene a la cancha. A la cancha con la 20, Kun Meiners, el jugador de Juventus, 28 años. Y también con la 26, Quinten Timber, el jugador del Olympique de Marsella, se retira con la 18, visiblemente cansado. Malen, el jugador de la Roma. Y ya te digo quién también se viene de Pay, con la 10, el goleador histórico de esta selección de Países Bajos, jugador del Corinthians, se viene con la 10, Memphis Depay.
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6: Bueno, para repasar, con la 20 Kun Meiners, 26 Timber y con la 10 Depay adentro, se retiraron con la 14 Rechner, con la 24 el goleador Somerville y con la 18 Malen.
0: 2-1 Países Bajos derrota a Japón, y lateral para el conjunto asiático lo tiene que realizar Doan. La salida de Japón obligado ahora a buscar el empate en estos últimos 20 minutos más lo que agregue el árbitro Ismail Elfat. El toque corto viene de Hiroki Ito para Taniguchi. Taniguchi otra vez para Hiroki Ito. Va por la izquierda, va a entregar cortito. Ahí la pelota viene para Kubo.
1: Falta, ¿no?
0: No hay falta de Dumfries, que se la llevó y se viene Holanda. Son 5 que atacan contra 4 que defienden de Japón. Viene la pelota por el medio para Memphis. Quiere escapar y no puede. Buena recuperación del jugador sano. Toca por la derecha. Allí viene Doan. Doan, el 10, se frena. Tiene que tocar atrás para la salida de Watanabe.
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0: Era falta de Dumfries, ¿eh?
1: Falta de tarjeta era para mí. Por eso, viste, en el medio del reto te dije, no es de simular el jugador japonés.
0: Horror del árbitro Elfat, que ahora lo está observando a Takefusa Kubo, que tiene que salir de la cancha. Quedará momentáneamente con 10 Japón.
6: Sí, señor, rodilla izquierda para Kubo. Veremos si se recupera. Coincido, era amarilla para Reiners.
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0: Bueno, ahí está probando, dificultad en la rodilla izquierda para Kubo. La salida de Watanabe, pelota de Japón. Viene por la izquierda Doan, la cruza para Ueda. Golpe de cabeza de Van Dijk. Le va a quedar en el centro del campo allí. Maneja la pelota Timber. Timber toca por la izquierda. Su hermano se quedó afuera del Mundial por lesión. Jurrien. Ahí este Quinti. Pelota que viene de Ion. Largo envío para Gakpo. Gakpo va incansable por la izquierda. Gakpo la va a enganchar para adentro y va a rematar al arco. Ahí va Gakpo, enganchó, le pegó. ¡Y abajo el arquero! Suzuki, ¿qué les dije? Si lo tengo visto en el Liverpool, el arquero abajo, Suzuki, la manda al córner, era gol de Gakpo, se metía contra la base del poste derecho, Dani.
1: Hay un segundo tiempo bárbaro de Cody Gakpo, está volviendo loco a Watanabe y a Doha, no participa el 10 del conjunto japonés, bien por Suzuki.
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0: Corner le va a pegar Memphis. Viene el centro de Memphis del Corinthians. Centro solo Van Hecke. Cabeció débil.
1: Tuvo recorrido.
0: A las manos del arquero Suzuki. Todo Japón pendiente de la recuperación de Kubo.
1: Es el jugador más talentoso que tiene de mitad de cancha para adelante y el que se hace más cargo, Kubo.
6: Hielo en la rodilla, claro, izquierda, sí señor.
0: Dramática hielo. Escena. La que cuenta el Tano del Burgo. Sale desde el fondo Kamada para Japón, que está con 10 jugadores. Pelota de Kamada por la derecha para Taniguchi. Taniguchi toca otra vez para Kamada. Puede jugar cortito en el centro del campo para Sano. Prefiere abrir por la izquierda. Así se viene Japón, la pide Nakamura. La pausa y el toque atrás de Sano para Taniguchi. Ahí viene el pase por un camino interno. Se viene Taniguchi. Ahora se repliega totalmente Países Bajos, la tiene Daon. Doan la juega para Watanabe. Watanabe otra vez para Doan. Doan que domina por derecha, maga de zurda. Escapó muy bien Doan. Va a tocar en profundidad. Muy bueno para Watanabe. Lo traba Van de Ven para mandarla al córner. Tiro de esquina japonés.
1: Le faltó decisión a Watanabe. Se lo comió el defensor holandés. Se viene de arriba Japón.
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0: El córner para Japón desde la derecha. A ver si vuelve Kubo. No, se hace la variante. Ogawa.
6: Sí, señor. Se viene a la cancha con la 19, Ogawa. Y también se viene a la cancha con la 2, Sukawara. El jugador del Southampton se retira. Kubo. Y también se retira Doha en el 10.
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0: Pierde muchísimo en la creación el conjunto japonés.
1: Su Aguara es defensor además, ¿eh?
0: Sí, veremos quién. Me parece que va a ir de punta Nakamura. Va a vender el córner desde la punta derecha. Vendrá al centro por intermedio de Ogawa. Ahí viene el centro desde la derecha, el centro de Ito. Finalmente pasado el centro de Ito. Nakamura de sobrepique hizo cualquier cosa. Un mamarracho. Saque de meta para Países Bajos. La pelota está volando.
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2: Nacional.
0: Sí.
2: Final del partido en Salta. Central Norte y San Telmo empataron 0-0.
0: Ojo ahí, aburridísimo el partido. Pelota que viene para Memphis. Toca por la izquierda Memphis. Se viene Timber. Timber tocó, cortó para Gakpo. Otra vez le va a pegar al arco. A ver, ahí va Gakpo. Levanta por el medio para Timber. La enganchó en el aire. Llega para la volea y la regaló finalmente entrando por la derecha con Miners. Pelota del arquero, la tiene Suzuki.
1: Está desarmado, un poco desarmado Japón ahora. Está cerca del tercero Países Bajos. Le falta la puntada final.
0: Falta un cuarto de hora todavía, 2-1. Gana Países Bajos contra Japón.
6: Gustavo.
0: Sí.
6: Y también se vino a la cancha con la 22 en Japón. Tomiyasu se retiró con la 16 Watanabe.
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0: Pelota que domina por la izquierda. La tienen tomado a Kamada. Kamada que toca atrás para Taniguchi. La pide por la derecha Tomiyasu, que jugó en el Arsenal en su momento.
1: Juega en el Ajax ahora.
0: Sí, señor. Viene para Junya. Ito la toca atrás para Tomiyasu. Tomiyasu para Taniguchi. Taniguchi que toca por bajo para Kamada. Kamada que abrió la cancha. Se manda por la izquierda Hiroki Ito. Otra vez toca atrás para Kamada. La va a levantar Kamada. Espera Ueda. Espera Nakamura decididamente ahora como delantero. Media vuelta del otro Ito de Junya. La juega por la derecha Junya. Ito para la subida de Sugawara. Sugawara para Tomiyasu. Tomiyasu toca otra vez para Junya Ito. Encara Ito. Tira centro. Más allá de Verbruggen y de todos. La persigue Dumfries. Va a llegar con lo justo. Engancha y rebotó Dumfries cuando la enganchaba por allí el jugador Ito. El otro, Hiroki Ito. Lateral favorable a Japón que trata de buscar el 2-2. Está ganando Países Bajos. Ahí va en Arlington. Pelota que va dominando Tomiyasu. Abre el juego Tomiyasu. juega para Junia Ito, toca por el medio otra vez, va el pase atrás para Tomiyasu, Tomiyasu que abrió para Sugawara, centro de Sugawara, va Ueda, golpe de cabeza, la desvía Ogawa, le va a quedar por la izquierda Nakamura, amaga Nakamura, va por la izquierda, ahora juega con dos centros delanteros, Japón viene en el envío cruzado, no llega Ogawa, la busca otra vez Junia Ito, la manda afuera, Van de Ven, acorralado, Países Bajos, va Japón,
1: lo llenan de centros los asiáticos, contra natural lo que está haciendo Japón.
0: 33 minutos lateral japonés.
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0: Vamos, vamos, Japón, que tenemos que ganar, que tenemos que empatar. Primero vendrá lateral centro de Sugawara. Lateral centro de Sugawara, busca Ueda, saca Bandai, un desvío en Hakpa. Le queda Taniguchi, la toca muy atrás Taniguchi, la tiene que ir a buscar Hiroki Ito. Inicia con Suzuki, su arquero.
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0: Enseguida estaremos con Costa de Marfil, Ecuador, con confirmaciones ya. Relata Pipi Novillo, comenta Nico Bosa. Salida del fondo de Japón, dramático el final.
1: Averígueme si juega Kendry Páez, por favor, pero no lo puedo creer sin titular,
0: No, no juega.
1: Claro.
0: Pelota por la mitad de la cancha, va a buscarla. Atención, enseguida lo confirmamos con Fer. El toque atrás para Dumfries. Más atrás para el arquero la tiene Verbruggen. Levanta Verbruggen más allá de la mitad de la cancha. Va a buscarla allí arriba. Gana Ito sin saltar. La bajó de cabeza Hiroki Ito. La tira para adelante. Hay un brazo, me parece, de Gravenberg. Que cobra el árbitro lateral directamente. Viene lateral para Kamada, la pelota, sí.
1: Es más ímpetu que juego Japón. Va porque lo pide el resultado, pero le cuesta jugar.
0: Ya voy, para saber también si juega Jordi Caicedo, por ejemplo. Y el arquero Galíndez. Pelota por la derecha, escapa muy bien. Se viene Junia Ito, centro atrás, está el gol. Le pegó Sugawara y el arquero. El arquero tapó Verbruggen. Sugawara tuvo el gol de derecha. No le quedó bien esa pelota.
1: Bien Ito, Sugawara quedó mal pisado. Por eso fue a las manos del arquero.
0: Juega de contra Holanda, la toca Hakpo, no llega Memphis. El cierre relámpago es de Sano. La toca atrás para Suzuki. Estoy con Buffer. Enseguida sale desde el fondo Hiroki Ito, la toca por la izquierda para Nakamura, se adelanta Nakamura, se viene Nakamura, engancha Nakamura, la va a tocar corto, viene para Kamada, aprieta Japón, se defiende Países Bajos que gana 2-1, el toque corto de Nakamura, Nakamura otra vez para Kamada, Kamada levanta la cabeza, la pide Taniguchi, viene para Taniguchi, pegale maestro al arco, ahí va Taniguchi, prefiere tocar por el costado para Tomiyasu, Tomiyasu la juega más corto aún para Sugawara, refugiado Países Bajos como cualquier amigo, viene el centro, la hace rebotar en el pie derecho, pero la regala Ueda, es pelota del arquero Verbruggen.
1: Muy metido el equipo de Koeman, espera salir de contra, le da la pelota a Japón.
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0: Te tengo, Fer.
2: Ya te lo confirmo, ¿usted tiene la formación confirmada?
0: Ahora se
2: puede
0: la
2: darle al aire.
0: Ahora se la mando, hay cambio.
6: Sí, señor, en Países Bajos se viene Nathan Aké para reforzar un poquito la defensa. El jugador del Manchester City se retira con la 8, Gravenberg.
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1: Fer tiró los libros, Koeman, un zaguero más.
2: Sí, sí.
6: No come vidrio.
2: Sí, pero para nada.
0: Así quiere cortar esa pelota a Timber. La recupera Nakamura. Ahí va, La toca por la derecha Tomiyasu, Tomiyasu para Taniguchi, Taniguchi que entrega por la izquierda para Hiroki Ito. La juega por bajo Hiroki Ito. Tiene que obligadamente retroceder ante la presión el futbolista de Japón. Allí estaba atento a esa pelota otra vez Taniguchi. La pide Tomiyasu, prefiere jugar adentro para Ueda. Baja el centro delantero Ueda que toca por el sector izquierdo. Está arriba también Sugawara. Se refugia Países Bajos para aguantar. Le queda en este partido 8 minutos y medio más lo que adicione el estadounidense Ismael Elfad. Toca Sugawara, el taco de Ito, roba Van Dijk y sale de contra Frenkie de Jong, la tira para Memphis, no llega Memphis, queda mano a mano atrás, Japón jugado, la domina por el sector izquierdo Taniguchi, gana Países Bajos 2-1.
1: Hay un partido muy sólido de Virgil Van Dijk, tanto en área contraria como en área propia.
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0: Pelota por la izquierda, se viene otra vez el conjunto japonés. Va el pelotazo de Sano, la tira a la derecha, arriba Junia. Ito divide con Ake, la corre Ito, se la lleva Ito mano a mano con Ake. La banda al lateral, Ake, lateral para Japón que va con todo.
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0: 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Centro de Tomiyasu, la devuelve. Así, Bandai con el pie derecho. Uy,
1: falta, falta de
0: pitazo de Memphis. Y amarilla, para Memphis. Directamente la sacó el árbitro, sin
6: sí,
0: esperar
6: señor.
0: Nada.
6: Segundo amonestado, fue con el codo, lo chocó fuerte al japonés. Segundo amonestado, Memphis Depay.
1: Directamente a golpearlo fue. Está bien la amarilla.
0: Sí, está bien, está bien. Hay un topetazo demasiado brusco allí de... Uy, sí.
1: Fea, ¿eh?
0: De Memphis contra Taniguchi. Ahora que muestran de costado fue...
1: Te digo más, si abre un poco más el codo es roja.
0: Sí, sí, es roja. Se queja Memphis, tiro libre para Japón. 7 minutos para el final. Otro cambio en Japón. Se va el centro delantero Ueda.
6: Sí, señor. Y se viene a la cancha Shiogai Kento del Wolfsburgo alemán. Tiene 21 años, se fue con la 18 Ueda.
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0: La tiene Memphis, la trata de aguantar Memphis. No sacó rédito de la pelota quieta Japón en la anterior. Y casi se viene de contra Países Bajos. Hay falta contra Memphis de Tomiyasu. Tiro libre favorable a Países Bajos.
1: Y en este momento de tenencia de pelota, Frankie de Jong se hace dueño de la mitad de la cancha con su categoría, con su toque corto, con llevarla corta.
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6: Lo pedí a Sima y a la cancha. Brian Broby, el del Sunderland, 24 años, se retiró con la 11 Gapco en Países Bajos.
0: Va a correr a la izquierda, tal vez Memphis. A ver, viene la pelota para Ake. Ake que toca atrás para Bandai. No sale el arquero. Arremetía con todo Shiogai. Sale finalmente Bandai con los pelos de punta. Con Van Heke por la derecha y lateral para Países Bajos tras el rechazo de Camada. Lateral para el conjunto naranja.
1: ¿Cómo lo miró Virgil a Verbruggen, eh? ¡Salí! Le decía, ¡salí!
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0: Pelota que viene por el sector derecho. Ahí está el bravo Broby. El centro que va directo a la bolsa del arquero Suzuki. Saca rápido Suzuki. Por la derecha para Sugawara. Sale Sugawara. Pelotazo amplio de Sugawara. La corre Shiogai. Salva Bandai que la manda afuera. Uy, le dice de todo el asistente.
1: Pide falta, pide falta.
0: Sí, señor. Reclamaba Bandai. Lateral que ya se hizo para Japón. Es dramático. Al final quedan 5 minutos. En Dallas, Texas. Se viene por la derecha. Nuevamente Sugawara. Engancha Sugawara para adentro. Va Japón. 2-1. Gana Países Bajos. La tiene en la mitad de la cancha. Nuevamente Sano. Juega atrás para Taniguchi. Taniguchi para Kamada. Kamada toca para Ito, tira centro, devuelve Van de Ven, la levanta ahora Kamada. Kamada va por la izquierda, la deja para Ito, escapa Hiroki. Ito toca para Nakamura, centro y está, no pudo empujarla increíblemente Ogawa, centro para Ogawa, salva Bandai, el centro era del otro Ito, arriba Tomiyasu, lo tiene Japón ahora contra las cuerdas a Países Bajos. Pelota que viene para Taniguchi, Taniguchi la filtra para Kamada, Kamada que toca atrás otra vez para Taniguchi, por la derecha la está pidiendo Sano, viene para Sano, se frena Sano por el costado de Memphis, toca para Tomiyasu, se tira Tomiyasu.
1: Falta.
0: Hay infracción de Cobb Mainer, se tiro libre para Japón.
1: Está muy metido atrás el equipo de Koeman, mucho defensor central, mucho mediocentro de marca, se le viene encima el equipo nipón.
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0: Junia Ito para mandar el centro, se defiende todo Países Bajos, viene el centro de Ito, sacó de cabeza a Broby, la mató muy bien Nakamura, la tiene Nakamura, autor del gol japonés, gana Países Bajos 2-1, quedan 3 minutos y medio más lo que adicionen los árbitros, el toque atrás viene para Nakamura otra vez, se la pide Sugawara, sacó de cabeza Van de Ven, la baja ahora Junia Ito, la juega atrás para Tomiyasu, otra vez para Junia Ito, va como win derecho, mano a mano con Memphis, amaga Junia Ito, la enganchó para la zurda, la filtró de derecha, gran giro de Camada, córner para mí de Van de Ven. Sí, tiro de esquina para Japón.
1: Sí, lo aguantan Bandai y Van de Ven, ¿eh? Se viene con todo Japón, se juega alrededor del área grande del conjunto neerlandés.
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0: Y une a Ito, el rubio, para pegarle en el córner centro de Ito. Primer poste, saca de cabeza, atento allí con Meners, la va a buscar Sugawara, marcado por Memphis Sugawara, que toca atrás, la dejó para Hiroki Ito. Hiroki Ito abre por la izquierda para el goleador Nakamura. La tiene Nakamura, que juega en Francia. Cambió de frente para Sugawara. Se manda Sugawara, la pone profundo contra el área. Gran jugada, Yuni Aito. Tiro centro al córner. Al córner de manera desesperada Dumfries. Tiro de esquina para Japón, lo tiene.
1: Qué buena asistencia de Sugawara. Espaldas del mediocampista y contra el zaguero se viene encima Japón.
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0: Corner para Japón, todos arriba. Atentos al arribo de Taniguchi. Va a venir el centro, atención, va Taniguchi. El primer poste no pudo, golpe de cabeza. Y la de que no, no, gol. ¡Gol! ¡Ogawa! ¡Gol! ¡De Japón! ¡Gol japonés! ¡Gol de Ogawa! ¡Un tremendo golpe de cabeza! El arquero parecía que la iba a sacar, pero no pudo evitarlo. Llevaba tanta velocidad y potencia ese golpe de cabeza que no lo pudo evitar Verbruggen. El gol es de Ogawa. El centro desde la derecha de Yuni Aito. Ogawa, el arquero no pudo. Impecable golpe de cabeza. Elevación perfecta, un desvío en la trayectoria, creo que encamada. No pudo evitarlo Verbruggen y Japón lo empata cerca del final. Yo creo que es merecido. En la búsqueda Japón llega a la igualdad. Tenaces como son ellos, con mucha paciencia. El Samurai Blue lo empató en el final. Países Bajos 2, Japón 2. El gol se lo adjudicó a Ogawa, que conectó de cabeza 2-2 en el final.
1: No importa el desvío, cabezazo frontal fenomenal de Ogawa, lo pasarela, lo empata Japón porque lo fue a buscar. Pagaron el tema de defenderse, tuvieron sus frutos cuando atacaron en un segundo tiempo formidable.
0: Ahora hay un topetazo del árbitro que derriba.
1: Era marcador central del árbitro.
0: Ayuni Aito.
1: Mamaru.
0: Y el corpulento grandote el árbitro. Se le cayó una montaña encima.
1: El FAT del Burgo. La defensa era García. El FAT del Burgo.
0: Bueno, se viene Japón.
2: Me encanta Japón, ¿Cómo? Me encanta Japón. Hasta el planteo del primer tiempo. Me encantó.
1: Todo, ¿no? Todo, ¿no?
2: Sí, señor.
1: Muy bien.
0: Juega con los mismos colores que le gusta a usted.
1: ¡Claro, la churra!
0: ¿No?
2: Claro, por supuesto.
6: Seis más se van a jugar hasta el 51.
0: Y va Japón, Va Japón porque lo tiene Grogi a Nederland. Lleva la pelota por el costado izquierdo. El toque atrás va para tres.

0: escénico.
1: Pelotazo que contrarresta Van Gé, que va de frente a su arco, toca atrás para Verbruggen. Va a salir Verbruggen de zurda, la despeja Verbruggen, espera arriba, gana Sugawara, la persigue Junya Ito, pierde contra Ake, a buscarla Tomiyasu con Memphis, lo mueve con el cuerpo Tomiyasu, le roba la pelota, se la quiere llevar Sano, corta juego con Mainers, no hay foul, el toque atrás para Suzuki, sale Japón.
0: Gran segundo tiempo de Sano en el silencio, corta todo el mediocentro.
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3: Gustavo.
1: Se entusiasman los japoneses. Va el pelotazo contra el área de Nederland. Atrapa al arquero Verbruggen. Cifer.
3: FIFA le está dando el segundo gol japonesa. Kamada, Adaichi Kamada.
1: Ahora la desvía en el camino, pero para mí es de Ogawa.
0: ¿Le toca a Kamada? Para mí es de gol holandés. Sí.
3: Por eso te lo menciono, claro. Porque seguramente en el graf va ahora a aparecer Kamada como autor de gol.
1: Lo dije en la descripción del gol, que acelera aún más la pelota cuando pega en Kamada, pero para mí es gol de Ogawa, pero
3: sí,
1: bueno.
0: Lo van a ir a buscar los dos ahora. Mira Virgil cómo los adelanta.
1: Viene Van Dijk. Van Dijk entrega por el medio para Frenkie de Jong. Se manda Frenkie de Jong. Tocó a la derecha para Dumfries. Ahí viene Dumfries. Se frena. Toca atrás.
0: Contenido Dumfries. No me gustó el partido del jugador del Inter.
1: Y tuvo mucho tiempo lesionado. Ahí está. Domina Frenkie de Jong. Amaga. Replegado. Ahora Japón en el final. Lo busca el conjunto naranja. Viene el pase a la derecha. La tiene Dumfries. Tira centro. No sale Suzuki. Se metía con Mainers. En definitiva, celebran los japoneses el hierro de con Mainers. Saque de meta favorable a Japón.
0: Me llama la atención que no meta Wiggers, por su altura, por su cabezazo. Fue clave en aquel partido con Argentina en la Copa del Mundo anterior.
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1: Gracias, Marcelo De Leo. Pelota que viene para Frenkie de Jong. Engancha Frenkie de Jong. Quedan 3 minutos. Adicionó 6 el árbitro. La tiene de Jong. Tocó por la izquierda para Nathan. ¿A qué? Se viene. ¿A qué? Se frena ahora. ¿A qué? ¿A qué? Va a tocar por el medio nuevamente para la ubicación de Frenkie de Jong. Espera Brody. Espera también Memphis con doble centro delantero. Ahora en Nederland. Pelota por la derecha. La tiene Dumfries. Para Países Bajos. Amaga Dumfries. Marca Nakamura. Una de las figuras de Japón. Centro de Dumfries. Suzuki. Fácilmente domina contra el costado izquierdo. Hasta tuvo tiempo de ponerse un kimono para atajar al arquero de Japón. Saca Suzuki. Va el pelotazo de Suzuki a cualquier parte.
0: Ahora sí.
1: Para Países Bajos.
0: Morisasu ahora sí me parece que firma el empate. Es un punto fenomenal. Para mí más para Japón por cómo fue el desarrollo.
1: Sí, señor. Ahí salida de Van Gé. Van Gé entregándola para Bandai. Se viene a continuación Costa de Marfil, Ecuador, con Pipi Novello, con Nico Bosa en la radio del Mundial. Pelota que busca Sugawara, toca al medio, lucha por ella de Ion. Pelotazo de Sugawara, la persigue Van Dijk. Estoy con vos, Fer García, mientras sale Países Bajos desde el fondo.
3: Galíndez, Alan Franco, Ordóñez, Pacho, Incapié, Moisés Caicedo, Pedro Vite, Gonzalo Plata, llevó a la Minda y Ener Valencia, equipo confirmado por FIFA, Ecuador.
0: Me hizo asustar el señor relator, Vos que entré para... ¿En serio?
1: ¿Sí? No, pensé que podía entrar.
3: Eran alineaciones esperadas.
1: Claro. No estaban confirmadas. Claro.
0: Usted estaba conmigo, ¿no, Fer?
4: Por supuesto.
5: Dani.
0: Sí.
5: Yo allá en la previa dije, Galíndez titular, Caicedo en el banco,
0: usted
5: ¿no?
0: Está en un momento, llenó el álbum. Está full,
1: Pelota de Van Gé, que para Van Dijk. Van Dijk entrega por la izquierda. Va para Ake. Ake que domina. La tiene Ake. Puede tocar para Cobb Mainers. También la pide, bien abierto por la izquierda, Van de Ven, la tiene Van Dijk, la tira a la derecha, va para Dumfries, la mató con el pecho, Dumfries la coloca, muy bueno para Memphis, centro atrás, estaba Timber también, marca Ito y la saca Nakamura, molestado por su propio compañero Hiroki Ito, despeja ahora Ogawa, cómo lo celebró Ogawa, creo que ni estuvo enterado Kamada que le adjudicaron el gol en ese momento.
0: Lo bien que se elevó Ogawa para cabecear.
1: Impresionante.
0: Es uno de los biotipos nuevos, un 85.
1: Centro
0: mide.
1: Frontal para Brody. Saca Taniguchi, sí.
5: 16 partidos en la selección, 12 goles para Ogawa.
0: ¡Epa!
1: A buscarla por allí estaba Memphis. La mata Timber. Timber para Memphis. En cara de Pai. Tiro centro muy largo. La persigue por la izquierda con mucho fervor y voluntad. Van de Ven. La tiene Mickey Van de Ven. Está amonestado. Engancha Van de Ven. La tira contra el área. Va para Memphis. La domina Memphis. Perdió. Perdió con la marca de Sano. Y sale de contra Japón. Pelota para Junya Ito. Este jugó bárbaro. Entró poquito, pero la rompió.
0: Para mí se ganó la titularidad en el partido que viene. Fue clave Ito.
1: Sale desde el fondo Japón. 2-2. Estamos a 10 segundos del final.

0: Viene para Hirokito. Esto se termina. Igualdad entre Países Bajos y Japón. 2-2. Ya bajaron la persiana. Ahí viene el toque atrás para Taniguchi. Pita el árbitro Ismael Elfad. Aprieta los puños. Kamada se arrodilla como para un rezo. Ahí está el jugador japonés. Celebra también el elegante Moriyas. Se lamenta de alguna manera Países Bajos por este debut. 2-2, Países Bajos y Japón. 4 goles tuvimos todos en el segundo tiempo. Van Dijk, Nakamura para empatarlo, Somerville para pasar al frente. Y en la agonía, Ogawa de cabeza, aunque un desvío en Kamada. El empate, 2-2.
1: Terminó el partido. Lo relató Gustavo Sima. Lo comentó Daniel Barreto. Y lo viviste por Radio La Red.
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3: Empate muy entretenido, metamorfosis del primer tiempo al segundo. Japón lo festeja como un triunfo. Tuvo mucha valentía el equipo de Morisasu. Holanda pecó de defensivo después del 2-1.
0: Muy bien. El anticipo del comentario de Dani Barreto. El partido terminó igualado 2-2. Mejoró la expectativa que teníamos, sin dudas, la etapa complementaria. Esperamos por Costa de Marfil, Ecuador, Suecia, Túnez. 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El martes la Argentina a las 22 contra Argelia. Fue con vos, Tano del Burgo.
4: Bueno, las sensaciones son que Países Bajos se va lamentándose por la victoria perdida prácticamente sobre la hora. Por el lado de Japón, son todos festejos, se saludaron Koeman y Morillas, se saludaron, se dijeron buen trabajo para los dos. El primer tiempo fue pura desazón, el segundo mejoró mucho, pero me parece que este punto le sirve más a Japón que a Países Bajos.
0: Enseguida estaremos con Germán García Grova en la zona mixta para hablar con algún protagonista. Seguramente hablará Kubo en perfecto español, Takefusa Kubo. Y algunos de los muchachos de Países Bajos que ahora aplauden frente a la multitud que les acompañó en Dallas. Muy celebrado por los japoneses, sin duda todos exhiben sus sonrisas, los jugadores japoneses, tras este 2-2. Hagamos un repaso informativo, Fer, antes del comentario de Dani Barreto, esperando por otro partido del Mundial, Costa de Marfil y Ecuador.
5: Bien, Gustavo, segundo empate que consigue Japón enfrentando a Países Bajos en la historia. Jugaron 4 partidos, 2 victorias para el elenco neerlandés en este segundo encuentro en Copas del Mundo, finalizado en empate. El antecedente lo tenía a Países Bajos como ganador 1-0 en Sudáfrica 2010. 13 partidos sin perder por mundiales para Países Bajos, 8 triunfos y 5 empates. Solamente ha perdido 1 de los últimos 17 partidos jugados. Para Japón, 8 partidos oficiales sin perder. Hoy recibió goles después de 5 encuentros. Recordemos que el elenco nipón venía de 6 victorias consecutivas.
0: Muy bien, allí los jugadores de Japón celebran exhibiendo con una percha la camiseta de Wataru Endo, que se perdió, el jugador del Liverpool, el campeonato del mundo por lesión poco antes de viajar hasta los Estados Unidos.
6: Sí, tenemos que ver cómo quedó Takefusa Kubo, ¿no? Que tuvo que salir por lesión.
4: Sí, rodilla izquierda, le ponían hielo, veremos si se puede recuperar.
0: Bueno, todos saludan aquí a sus simpatizantes. Un espectáculo maravilloso en el segundo tiempo hemos visto para este 2-2 entre Países Bajos y Japón, que cumplieron con las expectativas.
6: Ahora va a hablar Koeman, esto en la oficial, pero hay dos tiempos. Un tiempo que los equipos fueron más, ¿cómo me dijiste vos? Más serios.
0: Claro, más serios.
6: Y un
0: más
6: segundo tiempo
0: formales.
6: Que me parece que manejaron mejor su idiosincrasia. Me gustó mucho más el que jueguen con el corazón que su seriedad,
0: Bien, enseguida los testimonios también de este partido, esperando por Costa de Marfil, Ecuador, el conjunto del argentino Sebastián Becasese, Pipi Novelo con Nico Bosa y Juan Fernández van a estar en esa transmisión, y ya casi en la madrugada este domingo, en las postrimerías del feriado de lunes, Ale Calumite, Diego Lausanne, Ezequiel Sosa para Suecia, y Túnez. Me parece que es pertinente hacer una pausa y enseguida estaremos con las conclusiones de Países Bajos, Japón 2-2. Más temprano, recordemos, Alemania aplastó a Curazao 7-1.
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0: Estamos de regreso con el empate entre Países Bajos y Japón, 2-2. El Mundial vive aquí en Radio La Red a cada momento, esperando por Costa de Marfil y Ecuador. Se prepara Fabio Novello, lo comentará Nico Bozza. Estaremos con Juan Fernández y todas las informaciones del conjunto africano y también con la información del conjunto tricolor de la costa del Pacífico. Estamos emocionados narrando este campeonato del mundo en Radio La Red y nosotros nos vamos al comentario que se escucha más. Ya se hace noche en la Argentina y después de este 2-2 entre Países Bajos y Japón, la opinión de Daniel Barreto.
1: Esto no es una definición, es una descripción, ¿eh? Cuando fueron ellos, cuando Países Bajos fue Países Bajos y lo fue a buscar, cuando rompió en la mitad de la cancha, cuando se hizo cargo del partido, cuando asumió el riesgo por afuera, cuando Frankie de Jong fue primer pase, pero no para los costados, sino para adelante, Holanda fue mucho más que Japón. Cuando Japón tuvo ese nivel de superación, cuando Junya Ito se hizo cargo del partido cuando entró en el segundo tiempo, cuando Takafuga Kubo, que fue el autor intelectual del empate, que convierte en Nakajima, Nakamura, no entiendo, mi letra no la entiendo, me encantó el lateral izquierdo, el que juega en el Reims. Me parece que Japón fue una copia de lo que es como equipo. En el primer tiempo, yo le pregunté por lo bajo a Gustavo y me dijo, equipo serio ahora Japón. Defendía bien, no tenía sobresaltos, no se iba arriba en forma loquesca y no dejaba espacios para que lo contragolpeen, no había huecos para que le entre Holanda. ¿Holanda qué hacía? Tenía la pelota, jugaba para el costado, hacía posesión pero no atacaba. Bueno, en esa claridad no hubo juego, en esa claridad y en el orden extremo no hubo posibilidades de ganar. Cuando empezaron a jugar como dice la historia, cuando empezaron a jugar como quería Mitchell, como quería Cruyff, como jugó Holanda toda la vida, Holanda fue más. Cuando vino el 2-1, Ronald Koeman decidió con Meijer a la cancha, Ake a la cancha, defensores altos, me van a venir por arriba, cubro los costados, cierro la mitad de la cancha, privo de contragolpear, lo meto a Depay, que es más técnico que rápido, y juego poco en condición de contragolpe, y encontró el empate, un cabezazo fenomenal del delantero japonés, que es otro biotipo, Ogawa, mide 1.86. No sé si la FIFA se lo va a dar a él, pero el cabezazo fue a lo Pasarela, hubo un rebote en un compañero, en un jugador holandés, pero conquistó el empate definitivo, y en el final sí se notó que Japón se conformaba, porque vino en el epílogo el empate, y un punto con Holanda en la primera ronda, el equipo más pintado de la zona, lo pone como candidato rápido en la primera fecha a ir a segunda ronda. Mostraron ambos equipos dos caras, una cara que no le favorece, y una cara que me parece que los convierte en equipos de cuidado. Tanto Países Bajos como Japón, primer tiempo para el olvido, segundo tiempo fenomenal.
0: La firma autorizada de Daniel Barreto, su comentario para Países Bajos 2, Japón 2. Para Carlitos Cárrega, que está volviendo desde el estadio de San Miguel, Vélez campeón senior más 35, mira vos, supercampeón. Estamos esperando también por este grupo a Suecia y Túnez, y mañana tendremos los debuts de España frente a Cabo Verde y también Uruguay jugará con Arabia Saudita.
1: Vamos a estar comentando del Uro también.
0: Sí señor,
1: allí estaremos,
0: el mismo trío. Bueno, Fer, ¿cómo marcha la tarde?
2: Bueno, en orden cronológico, la actividad para mañana a las 13, España frente a Cabo Verde en Atlanta, partido por el grupo H. A las 4 de la tarde por el grupo G van a jugar Bélgica frente a Egipto en Seattle. Y luego a las 19 en Miami, Arabia Saudita frente a Uruguay con arbitraje italiano. Mauricio Mariani va a ser el árbitro. A las 10 de la noche en Los Ángeles, Irán frente a Nueva Zelanda, los partidos de mañana lunes.
0: Muy bien, recordemos que ganaba Países Bajos 1-0, gol de Van Dijk, agachándose de cabeza la cruzó tras el centro de Gravenberg para el 1-0. Lo empató Nakamura, un tremendo balazo de derecha, se desviaba en el pie derecho de Van Hecke, descolocó a Verbruggen, el 1-1. Después llegó Somerville, sí. Esa capacidad Olazo, inventiva del Wynn, de derecha la enganchó y de zurda le pegó.
1: Lo sacó en el mejor momento del segundo tiempo a...
0: Es que estaba amonestado.
1: A mí me parece que se apuró.
0: Bueno.
1: Pero bueno, él tiene la responsabilidad, sí, de manejar el equipo y yo soy un mero comentarista.
0: Bueno, y después llegó el empate, la cabeza Ogawa. De Ogawa, se desvió en el camino en Kamada y el arquero fue vencido en su resistencia. Verbruggen, el 2-2 merecido para mí, para este encuentro muy atractivo entre Países Bajos y Japón. Tal vez hasta aquí lo mejor del campeonato del mundo tripartito de México, Estados Unidos y Canadá. Ahora nos vamos a entregar a Costa de Marfil, Ecuador. Ecuador, debut del conjunto que dirige el argentino Sebastián Becasese. Sí. Tenemos con Germán García Grobar.
1: Germán, buen segundo tiempo vio, ¿eh?
0: En zona mixta, partidazo en el segundo tiempo, nada que ver con el primero, Triple G.
3: Coincido con ustedes, partidazo en la segunda mitad. Gustavo, Dani, ¿cómo me reciben ahí?
0: Excelente.
3: Perfecto, bueno, estamos en lo que sería el tercer subsuelo de este estadio fenomenal. La verdad que el estadio ha tenido el techo cerrado todo el partido, hemos estado aclimatados, una enorme cantidad de medios asiáticos, mucho más que neerlandeses. No sé a quién dieron como figura del partido ustedes.
0: Y a nosotros nos encantó Nakamura y entró bárbaro en la segunda parte.
1: Ito, no sé si fueron las figuras, pero Nakamura fue uno de los más participativos. Y sí, me gustó Bandai.
3: Coincido, Nakamura.
1: A mí me gustó Bandai.
3: Sí, Nakamura para mí la figura y bueno, y Ryan Gravenberch con dos asistencias. Creo que fue lo mejorcito del equipo neerlandés. A ver, hago recorrida cortita, tengo tiempo, ustedes me dicen.
0: Sí, dale.
3: Manejan todos desde allá.
0: Maneje usted.
3: A ver, Pato Burlones, colega de Tays Sport, ¿todo bien, Pato?
4: Ger, abrazo para vos y para todos. ¿Cómo andan?
3: Bueno, estamos en vivo ahora con Dani Barreto, con Gustavo Sima. La figura, ¿viste Nakamura también? El mejor, el 13 de Japón.
4: Me encantó Nakamura. Esperaba un partido así, con mucho orden táctico de Japón. Y también esperaba mucha más ventaja aérea de Países Bajos. Lo insólito es que Japón le empató por esa vía.
3: Lo que nadie esperaba que pase, terminó pasando.
4: Fútbol.
3: Gracias, Pato. Gracias. A ver, me sigo moviendo, acá sigue viendo colegas. Samuel. Estamos en vivo para Radio La Red Argentina. Samuel Vargas, hombre de DirecTV. ¿A quién viste como figura del partido, Samuel?
5: Saludo. Buena pregunta. Me parece que tiene que ver con el colectivo de Japón y me quiero quedar con Nakamura.
3: Nos quedamos todos con Gustavo Sima, te mando un saludo. Nos quedamos todos con Nakamura. Esperábamos un poquito más de Holanda en ofensiva, salvo con transiciones rápidas, después prácticamente no lastimó al rival.
5: El relator Gustavo, y sí, definitivamente creo que es la deuda. Lo que pasa también es que hay que destacar el repliegue de Japón, su aplicación táctica, el bloquecito tan corto. Me parece que es claro, es a defecto de uno, porque la expectativa estaba del sentido común con los Países Bajos, pero creo que lo de Japón fue demasiado bueno.
3: Por puntos, la mejor hinchada entre las dos hoy fue la japonesa, ha sido sentir todo el partido.
5: Lejos, impresionante, y pues para que no lo diga usted, lo digo yo, tienen la cuota argentina, ¿no? Como alientan con el Brasil.
3: ¿Te pareció también que cantaban, oh, vamos selección, en español, no?
5: Sí, tal cual.
0: ¿Puedo?
5: Tiene que ver con la mayoría de los cánticos que les escuché. Son onda argentina.
3: Te escucha Gustavo, te escucha Samuel, que a minutitos venía al aire.
0: Samuel, abrazo grande, el reconocimiento para tu tarea. Bueno, me tocó relatar el colombiano y ahí vi a Luis Fernando Muriel en un gran partido en el de ida para Junior, que se consagró campeón, y después la rompió Cardona en el segundo tiempo del segundo partido en Medellín. ¿Qué esperas de Colombia, de tu Colombia?
5: Gustavo, cordial saludo y bueno, el reconocimiento de siempre a su trayectoria muy vinculada con todo el continente. Gustavo, la expectativa es de ser el mejor mundial de la historia de Colombia. Colombia tiene la vara en los cuartos de final de Brasil 2014, de la mano de Pekerman, con esa gran generación que regresaba a los mundiales después de las experiencias de los 90. La expectativa ahora con el conjunto de Lorenzo, que fue segundo de la Copa América, que fue tercero de la eliminatoria, con picos, con baches, es que pueda ojalá romper ese techo de los 6 partidos ahora, que son los cuartos, y que pueda hacer un buen papel. No va a ser sencillo, tiene un cruce muy fuerte si es segunda de grupo contra la segunda del grupo de Inglaterra, de Croacia, de Ghana, pero hay material, hay proceso, y ojalá que se pueda en la cancha refrendar todo lo que venimos diciendo hace 4 años de Colombia.
0: Abrazo grande, discúlpame, Germán.
3: Gracias, Samuel. No, está perfecto, acá estamos haciendo recorrida, a ver, hay más colegas, a ver si está el colega de la cadena COPE, si no está en vivo, lo voy a molestar seguramente, también el colega de Onda Cero, a ver si no está en vivo. ¿Cómo estás? ¿Estás en vivo o no? ¿Estás en vivo? Estamos en vivo para Radio La Red, Alberto Fernández, hombre de Onda Cero. Alberto, ¿qué viste de esta Holanda? Esperábamos que quizás sea un poco más punzante en ofensiva, mucha posesión en el primer tiempo, poca en el segundo, pero no tuvo ese equilibrio individual prácticamente.
6: No vimos esos detalles de Gakpo, quizá alguno en la primera parte, pero muy poquito, tampoco de Memphis, incluso Frenkie de Jong, que es el hombre que suele conducir y ser un poco el equilibrio en el centro del campo, y tampoco le hemos visto demasiado participativo, ¿no? Estábamos ahora hablando con los compañeros de Denzel Dumfries, que bueno, pues es ahora mismo uno de los hombres en los que hay el foco en España por su fichaje por el Real Madrid. Tampoco me ha parecido que haya hecho un gran partido, sí que ha estado voluntarioso y participativo arriba, pero no le he visto ni sufrir ni que se haya destacado mucho en el partido, ¿no? Y creo que es la tónica de los jugadores holandeses.
3: Te hago la pregunta que queremos saber todos en Argentina, porque creemos que España va a estar entre los cuatro mejores, igual que nosotros, Francia, y bueno, veremos si se cola después a Inglaterra o Portugal. ¿Lamine está para jugar el primer partido en España? ¿Yamal puede ser arranque o hay que esperarlo?
6: Lo que nos hacen ver es que no, ni él ni Nico están para jugar de inicio. Sería una sorpresa que Lamine Yamal pudiera estar en el once titular. Que pueda llegar a tener unos minutos y salir con hombre de refresco, sí, puede ser que tenga 20, media hora. Nico va un poquito más retrasado, pero no están a tope ninguno de los dos como para ser titulares.
3: Alberto, mil gracias.
6: Un abrazo, chicos.
3: Alberto Fernández, hombre de Onda Cero, de la cadena española. Gustavo, los colegas que hablan español, ya está hablando, a ver, está hablando una de las figuras, pero lo está haciendo en su idioma, en el idioma nipón. El futbolista número 15 de la selección japonesa. Vamos a guardar por los testimonios, por lo menos los que hablan en inglés, y si tenemos la chance de escuchar a Ronald Koeman o Frenkie de Jong en el español, estaremos aquí pendientes.
7: A Kubo lo tenés para hablar en perfecto también español.
1: Sí, Camada, sí, señor, está hablando. Si viene para... Está hablando Camada, Germán.
3: Exacto. Sí, pero en otro sector. Nosotros estamos ubicados en el sector de las radios. Primero hablan con los medios. Entiendo que por televisión se podrá tomar, pero está difícil de escuchar porque están en japonés. Pero estamos acá ubicados ya en la zona mixta. Van a pasar todos los jugadores de los Países Bajos y de Japón por aquí, por nuestra posición.
7: Y Frenkie de Jong seguramente para hablar también en español, ¿no?
3: Sí, ahora, señor.
7: Para algunos, fácil. Bueno, sí, Ronald, claro. Koeman, pero a Ronald me parece que no lo agarra.
1: Ni... ¿No? ¿No crees?
7: No va a llegar hasta Ronald Koeman. Fíjate que ni siquiera habló en el entretiempo. Es una celebridad. Habló en el entretiempo con la gente de la FIFA, Ruud van Nistelrooy.
1: Sí, señor.
7: El ayudante.
1: A mí me gustó Virgil también, ¿eh? Quiero destacar el trabajo de Virgil. Más allá del gol,
7: Gran personalidad, Virgil van Dijk. Bueno, esperamos por Germán García Grova y la transmisión de Costa de Marfil, Ecuador. Ya tendremos la apertura comercial con Carlos Salvamonte, Pipi Novello, Nico Bosa y Juan Fernández. Y bien entrada la noche, Suecia, Túnez, con Ale Calumite, Diego Lausán y Ezequiel Sosa.
2: Gol de Argentino de Merlo.
7: Vamos con el gol de Argentino de Merlo en la Casa del Charro, ¿no?
2: Exactamente, en la B Metropolitana, los 9 minutos de partido. Alan Salvador, Argentino le está ganando a Deportivo Merlo 1-0.
7: Bueno, estamos esperando entonces por las voces de los protagonistas de Países Bajos y Japón, que han empatado 2-2. Hagamos un repaso, Fer, de cómo viene esta jornada en el Mundial y también con lo que fue la actuación de Franco Colapinto en Barcelona, porque había terminado en un puesto y después fue sancionado, ¿no?
2: Exactamente, había terminado octavo en la pista, Franco Colapinto, en el Gran Premio de Barcelona de Fórmula 1, pero luego hubo una sanción de 10 segundos porque el piloto argentino no redujo la velocidad cuando había bandera amarilla. Por lo tanto, Colapinto pasó del octavo al décimo lugar. La carrera la ganó Lewis Hamilton, el séptimo triunfo que consigue el piloto inglés en Barcelona, en este caso como piloto de Ferrari. Segundo Russell, tercero Lando Norris, Antonelli el puntero del campeonato, 156, Hamilton el escolta, 115, Russell está tercero con 106, pero reiteramos lo más importante, el recargo de 10 segundos para Colapinto, que del octavo puesto que había conseguido en la pista pasó al décimo lugar. En la Copa del Mundo hoy entonces, la goleada de Alemania ante Curazao, 7-1, en mecha los 5 minutos de partido, abría la cuenta para el equipo alemán, Schlotterberg, 2 de Havers, 1 de penal, Musiala, Brown y Undav completaron la goleada, Liviano Comendencia, el empate transitorio para Curazao. Países Bajos y Japón terminaron 2-2 a las 8 de la noche, arranca en Filadelfia, Costa de Marfil ante Ecuador, y a las 23 en Monterrey, Suecia ante Túnez. ¿Cómo viene el grupo de neerlandeses y nipones en esta Copa del Mundo? además del partido de Suecia y Túnez, que van a jugar esta noche, como decíamos, Países Bajos-Suecia, jugarán en Houston el próximo sábado 20 a las 14 horas de nuestro país, y de sábado para domingo, madrugada de domingo en la Argentina, 1 de la mañana en Monterrey, Túnez-Japón. Esa será la segunda fecha. Y la última jornada, el jueves 25, 8 de la noche en Dallas, Japón ante Suecia, y en Kansas, Túnez ante Países Bajos.
1: Bueno, están seguramente hablando con los medios televisivos en vivo. Ya vamos a estar con Germán García Groba cuando lleguen los jugadores nipones a la zona donde están las radios. Después del empate heroico, ¿se puede llamar heroico? Ya tuvo algunas gestas el equipo japonés, pero en Copa del Mundo ha sido un empate muy importante. Recordamos que este equipo le ganó Alemania y España, ¿no?, en la Copa del Mundo de Qatar.
2: Bueno, claro, de hecho, el primer partido de Japón en 2022 fue contra los alemanes y ganaron 2-1. Claro. El primer partido de Japón en la Copa del Mundo de Rusia en 2018 fue Colombia y también ganó 2-1. La última derrota en un estreno para Japón había sido en el Mundial de 2014 en Brasil. Allí perdió ante Costa de Marfil por 2-1. Y Países Bajos mantiene la racha sin derrotas. Cada vez que se presenta en un Mundial, no pierde en su primer partido de una Copa del Mundo desde 1938, cuando caía frente a República Checa por 3-0 en tiempo suplementario. En aquel Mundial era a eliminación directa. Se jugaba de esa manera. Desde aquel Mundial del 38 ya pasaron para Países Bajos 10 debuts en Mundiales. Nunca más perdió en su primer partido.
1: Mundial que ganó Italia, ¿no? La churra en el 38.
2: Sí, señor, 34 y 38, bicampeona.
1: Llama Germán García. Germán, contanos.
3: Bueno, están hablando algunos jugadores por ahora, únicamente los nipones. Lo tengo cerquita a Takehiro Tomiyasu, que habla inglés, futbolista que jugó buena parte de la temporada 2021 al 2024 en el Arsenal. Veremos si podemos tener algún testimonio. En otro sector, no sé si lo tienen por vía alternativa, va a hablar... pero recién con los flash interview, Virgil van Dijk, el capitán de la selección holandesa. Si lo toman por ahí, mejor, porque es en otro sector. Nosotros estamos acá pegaditos a donde va a venir Tomiyasu para poder charlar con ellos. Les pego grito.
1: Pegános el grito vos, Germán. ¿Está Virgil por ahí, Fer?
2: No, no lo tenemos.
1: Dale. Perfecto. Ya se viene Pipi Novello y sí. Nico Bosa.
7: Qué tema este de los equipos sudamericanos, porque... lo que reflejó Paraguay fue muy pobre el otro día contra los Estados Unidos.
1: No tuvimos tiempo de hablarlo.
7: Y lo de Brasil tampoco.
1: Y sos la persona exacta para hablarlo. No. Brasil jugó muy mal, fue muy castigado y logró un empate con Marruecos porque para mí tuvo miedo escénico el equipo marroquí tras el empate de Vini. Sí, ahora, lo de Paraguay, un técnico catalogado casi de un mago que apelaba a la gesta, no me gustó la conferencia de prensa. Dijo que no se puede solamente con ímpetu y con fuerza, también con juego, pero lo habló después de perder 4-1. Entonces, es como sacándose la responsabilidad de encima. O sea, a mí me pareció eso.
7: Sí, y a mucha gente también, ¿eh? Hay mucha bronca con lo que expresó en la conferencia de prensa Gustavo Alfaro. Y bueno, hay muy poca esperanza en lo que le queda a Paraguay, más teniendo en cuenta lo que se vio en la madrugada.
1: Yo creo que Gustavo, va a mutar, que va a cambiar.
3: Gustavo, Dani, bueno, vamos a escuchar a Takehiro Tomiyasu. Tomiyasu, what do you think about today's game? ¿Qué piensas del partido de hoy?
8: We got one point and it's a massive point for us here.
9: What was the focus of the match? What have you think before that you can ready go to the match?
8: Well, we knew that it won't be easy one and it will be difficult one because they've got so many good talents. So, but we were on the same page that if we can take 3 points or 1 point, and today we took 1 point, and as I said, it's a massive point for us.
9: Thank you. Bueno, lo que nos dice Gustavo Tomiyasu es que es un partido difícil, que no salió quizás todo lo planificado. Ellos jugaron de la misma manera, que eso es lo que marcó respecto a la diferencia de Países Bajos, que jugaron de la misma manera, estando arriba en el marcador, estando abajo en el marcador, empatados, que intentaron de la misma manera, que sabían que Holanda tenía un equipo plagado de talentos y que ellos, con unas cuestiones tácticas que trabajaron, pudieron suplirlo y con eso se llevaron el punto.
1: Clarísimo, Germán. Faltó ramen o sushi nada más. ¿No?
9: Sí, pero me guardo para preguntar a otro.
1: No, te estoy cargando. Bueno, ¿te siguen pasando los jugadores japoneses por ahí?
9: Sí, sí, sí, están pasando la gran mayoría. Por ahora no lo veo a Kubo, hasta que Fusa, el hombre que habla español de la Real Sociedad, formado en la Masía. Pasó
1: clave en la final de la Copa del Rey. Ito. Clave en la final de la Copa Exacto. del Rey.
9: ¿A quién le dieron el segundo gol ustedes? ¿A Camada?
1: No, la FIFA se lo dio a Camada. Nosotros se lo dimos a quien cabeció. Ogawa.
9: Porque después se desvían Camada y acá estaban debatiendo esto los colegas.
7: Pero ¿cómo lo celebró?
9: La FIFA se lo termina dando a Camada.
1: Para mí, Verbruggen no llegaba de ninguna forma. No. Pero bueno. Si le pegó a.
9: Podría haber hecho un poquito más,
1: Claro. ¿Cómo?
2: Se lo dieron a.
9: Podría
2: a
9: haber
2: Camada.
9: Hecho un poquito más el arquero, me parece.
2: Se lo dieron a Camada el gol, oficialmente la FIFA, que también modificó el gol de Qatar contra Suiza, lo dio en contra.
1: ¿Ah?
2: El cabezazo.
1: Contento el autor del gol.
2: Sí, porque le sacaron el gol del Mundial. Claro. Pero bueno, ya ha modificado dos goles la FIFA, sí.
1: En contra lo dieron, sí.
7: ¿Al gol de Qatar?
2: Sí.
7: ¿De Kuki?
2: En contra.
7: Mira vos.
1: No es de Kuki, en contra.
7: En contra,
2: entonces. Miro Muheim en contra.
7: Mira vos. Bueno. Que sigan así.
2: Y bueno.
7: Nosotros
1: nos Germán, quedamos... ¿están entrevistando en japonés al lado tuyo?
9: Sí.
1: Quiero escuchar un poquito,
9: Al lado, al lado no.
1: Ah, muy
9: al
1: lejos.
9: Al lado, no.
1: Espera ahí.
9: Tengo un mexicano y un hombre de Colombia. A ver.
1: No, quiero escuchar, que me gusta ese tema mundialista. A ver
9: si... No, Nakamura, lo tengo acá al lado, Nakamura, pero no habla inglés. No habla inglés. Y acá cerquita está el número 26 también, futbolista japonés, que es Kenko Higoya.
1: Sí.
9: Que está aquí cerquita. Te digo, está bastante bien organizado, Dani, Gustavo, todo lo que fue desorganizado en el acceso para los periodistas está recontra organizado ahora. Estamos en un sector privilegiado, un sector que ha apostado Radio La Red, donde tenemos a los jugadores antes que pasen por las duchas, por eso tenemos rápido los testimonios. En principio, primero van a pasar los nipones, que es lo que está pasando. Está, por ejemplo, el futbolista que te mencionaba recién, Kento Higoya, está con la camiseta que cambió. A ver, creo que es la del arquero de Países Bajos.
1: Verbruggen.
9: Medias, y está con ojotas, ¿eh? Al lado de su compañero está con botines, Nakamura. Son los que tenemos acá cerquita. Veremos si aparece Takefusa Kubo para poder robarle alguna palabrita en español, pero muy aplicados los japoneses. Así como lo viste vos tácticamente, también acá con la prensa, paran ante cada requisitoria.
7: Muy bien, me llega el apodo de Junya Ito. El gran trueno de Kanagawa.
1: Me encantó, me encantó.
2: Un largo el apodo, igual,
1: Sí. Es más largo el apodo que el nombre.
2: Claro, te imaginas si lo llaman los compañeros por el apodo, no terminan más.
7: El gran trueno de Kanagawa.
1: Es un título.
7: Donde nació.
2: La película.
7: Pero bueno, hay que adaptarse, Fer.
2: No, está bien, pero no es el mensaje para usted.
1: Sabe que no
2: usted es
1: bien.
2: El mensajero, Sima.
7: Bueno, gracias a la gente que está pendiente de todos estos detalles.
1: Yo no puedo creer lo que usted cuenta.
2: Por favor.
7: Pero bueno, hay que aportar, hay que hacer conocer.
1: Obvio, obvio. Obvio.
2: ¿Qué es la transmisión?
9: ¿Quieres escuchar a Nakamura en inglés?
1: Dale, Germán, dale, vamos.
10: For the first time for the World Cup, I got good confidence.
9: Muy contento por su primer gol en la Copa del Mundo.
10: I was so happy, yeah.
9: Muy contento por el gol. Le pregunto si tiene que preparar algo respecto al próximo partido.
10: I think we will change some tactic because the opponent also different.
9: ¿Van a modificar alguna cuestión respecto al rival?
10: How we play against Tunisia, not like today.
9: No van a jugar de la misma manera como lo hicieron contra Holanda.
10: Honestly, we didn't think about winning yet because always we focus next game.
9: A ver, le siguen preguntando los colegas respecto al gol. Yo quiero le parece que le pregunte si Argentina puede ser campeón de nuevo.
1: Sí, me encantaría.
9: A ver.
10: Yeah, after first conceded goal, after 5-10 minutes we score. I score, 5 minutes I score. And after 5 or 10 minutes we again conceded goal, but the end like 89 minutes.
9: Está repasando lo que fueron los partidos en el segundo tiempo, los goles cómo se fueron dando. Descendieron bien en el partido. Nakamura, do you think Argentina can repeat the championship of the World Cup?
10: Sorry?
9: Do you think Argentina can be the champion of the World Cup?
10: Argentina? Yes. They play today already or not?
9: Do you think because of the players that Argentina have, los jugadores que tiene Argentina, do you think that our nation can repeat and get again the World Cup?
10: I cannot say because we play for Japan.
7: No va a querer responderte, solo
1: no le gustó a Nakamura.
9: Thank you. No le gustó la etapa.
7: No le gusta,
9: de
7: no le gusta, no le gusta. Casi le pasa a usted lo mismo que a mí en el Mundial de Básquetbol del 90.
1: Cuéntela.
7: Cuando le pregunté a Piculín Ortiz, que era el líder de Puerto Rico, falleció hace poco, Piculín, el mejor jugador de la historia de Puerto Rico, por si la Argentina podía progresar en el básquetbol.
1: No, a mí no me interesa, dijo.
7: Lo único, de lo único que te puedo hablar es de mi selección, de Puerto Rico, de Puerto Rico, me dijo en ese momento, y casi me apaga el grabador. Más o menos.
1: Germán, ya mostró su inconformismo en el Sori cuando te le hiciste la primera pregunta, ¿no?
9: Y no pensó que me dijo Argentina. Y le digo, sí, Argentina. No, Argentina, tampoco le pregunté por Italia, que se quedó afuera del Mundial.
7: No, pero no quieren. Ellos quieren hablar de lo suyo y de sus rivales, tal vez el que le cupo hoy. Bueno, 2-2 terminó el partido entre Países Bajos y Japón. Nos despedimos. Germán García Grova, gran abrazo.
9: Abrazo, compañeros. En un ratito va a estar Virgil van Dijk aquí por nuestro sector. Nos reencontramos. Buena transmisión.
1: Abrazo.
7: Abrazo grande. Nos reencontramos mañana para España, Cabo Verde.
1: Chabús.
7: Un placer, Fer García. Gracias por todo su aporte.
2: Abrazo para se todos.
7: Queda, se queda.
2: Pero claro, ya nos quedamos con Carlos Salvamonte, que ya hizo su ingreso al Estudio Mayor.
7: Muy bien. Cerramos. Carlos Salvamonte abre y Pipe Novelo conduce y relata la transmisión con Nico Bosa de lo que se viene. Costa de Marfil, Ecuador, en la radio del Mundial, en la radio líder del fútbol, La Red. Chau.

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Y en la continuidad, por fase de grupo, en el grupo E de la Copa Mundial 2026 y desde el Estadio de Filadelfia, vivimos Costa de Marfil, Ecuador. Lo comenta Nicolás Bosa. Lo relata Fabio Pipi Novelo.

0: Y qué placer verte otra vez, fútbol. Poneme música del Mundial. Si no te motivás con esto, ¿con qué? En este domingo nublado en Buenos Aires, con este Mundial de Fútbol, México, Estados Unidos y Canadá 2026. Sorpresas te da la vida, sorpresas te da el fútbol. Lo contaba Gustavo Sima junto al atómico Fabio Daniel Barreto. El empate de Japón y Países Bajos. Teniendo en cuenta que al equipo neerlandés, un equipo japonés le hizo un gol de pelota parada. Con tantos gigantes, a veces se necesita de la inteligencia. Inteligencia que deberá tener en un rato nomás el seleccionado Sebastián Becasés, Ecuador. Ecuador que está ante una oportunidad de intentar meterse entre los 16 mejores, con muchos futbolistas que juegan en equipos importantes como Incapié, como Moisés Caicedo, como un histórico como Ener Valencia. Ya no es una cenicienta, ya se le para de tú a tú a varias selecciones y tendrá enfrente a un conjunto africano, pero con perfume francés. Muchos que han nacido en el país europeo y otros que tienen sangre del equipo subcampeón del mundo en el 2022. Este conjunto de África que tratará también de hacer historia, donde alguna vez lo hemos conocido porque tenía Didier Drogba en aquella primera presentación en el 2006, donde la Argentina le terminó ganando 2-1 con Pekerman en el banco. Hoy ya son conocidos, pelean cada vez que juega una Copa Africana y sabés que cuando en el sorteo te toca, casi que decís, no son de los tres puntos accesibles. Ecuador lo sabe. Ecuador tiene claro que deberá sacar un buen resultado en este encuentro que se va a jugar en Filadelfia si sueña con el mañana, si sueña con meterse entre los 32 mejores. El estadio, gran parte teñido de amarillo, porque claro, para Ecuador no es un partido más. Para este equipo que dirigió Alfaro y que hoy tiene a Becasés, pasa a ser algo más que marcará su historia. En este domingo de fútbol, con la goleada teutona en primer turno, la de Alemania 7-1, el empate hace un ratito entre Japón 2-2 con Países Bajos, y que va a culminar más tarde con Suecia y Túnez, con Alejandro Calumite y Diego Gustavo Lausanne. Estamos en Radio La Red, en la radio líder del fútbol, ya metido de lleno en este Grupo E, y con el comentarista Nicolás Octavio Poza. ¿Cómo te va, Nico? Bienvenido.
1: Hola, Fabio. Gran abrazo para todos. Buenas tardes, buenas noches. Placer enorme de formar parte de esta Copa del Mundo que empieza a marcar una tendencia. Atención con los equipos asiáticos. La gran presentación que tuvo Corea, el empate que acaba de relatarle Gustavo Sima y comentarle Dani Barreto frente a Países Bajos. ¿Por qué hago esta introducción? Porque estamos en la antesala de la presentación de Ecuador, que hace rato en Sudamérica dejó de ser ese seleccionado que no tenía consistencia, que no tenía fuerza. Hoy, no solamente que compite y destaca en nuestro continente, de hecho le ha ganado en las eliminatorias a Argentina, tiene números muy interesantes en cuanto a la estructura defensiva, es un equipo al que no le convierten con facilidad, no tiene una defensa frágil, y nombres, como decía Fabio Novello, realmente interesantísimos, que son referencia de los mejores equipos del mundo. El caso más emblemático es el de William Pacho. Hay una mixtura ideal. Experiencia en Galíndez, en Ener Valencia, y frescura con jerarquía, porque tiene jugadores jóvenes de enorme potencial. Moisés Caicedo es uno. Y hay un intermedio que puede ser tranquilamente Gonzalo Plata. Con el ADN de Becasese lo va a ir a buscar. No se va a defender ante una de las sorpresas en la previa de la Copa del Mundo, que es Costa de Marfil. Regresa al Mundial después de varias presentaciones donde lo vio por televisión, pero viene con una actualidad realmente interesantísima. Invicto en las eliminatorias, fue líder, no le marcaron goles y tiene un poder de fuego interesantísimo. Potencia física con talento individual. Esa es la carta de presentación de Costa de Marfil, que buscará hacer historia. Que es hacer historia, pasar la primera fase con nombres también de mucha jerarquía y que destacan, obviamente, no en el continente africano, sino en los principales equipos de Europa. Partidazo, promesa realmente interesante por delante, la generación dorada de Ecuador y esta selección africana, campeona de la Copa de África, que es Costa de Marfil.
0: Presentado el partido, novedades de Ecuador, novedades de Costa de Marfil, en la voz de Juan Manuel Fernández Mujica. Juancito, bienvenido.
2: Hola Pipinio, abrazo para vos, para Nico también. Hablar de la tri, del conjunto de Becachese, este equipo que trae un invicto de 19 partidos, 8 victorias, 11 empates, que fue segundo en la eliminatoria sudamericana por detrás de Argentina y que, salvo en el Mundial 2006, después en el 2002, en el 2014 y en el 2022, nunca pudo pasar el grupo. Lo decía el comentarista, es un equipo muy bien formado, tiene hombre de experiencia como Hincapié, Pacho, Caicedo, el hombre del Chelsea, y mucha juventud. Veremos si es el Mundial de Kendrick Páez, este hombre juvenil, porque los ecuatorianos tienen mucha confianza. Por su parte, Costa de Marfil, tricampeón de la Copa de África, la ganó en el 2023 como última vez, fue segundo de Túnez en la eliminatoria sudamericana y después de 12 años vuelve a jugar una Copa del Mundo. Expectativa por un partidazo, confirmando formaciones y en breve en vivo por Radio La Red, Pipinio.
0: Fantástico, Fer García, los estudios de Radio La Red, ¿cómo te va? Bienvenido, desde temprano que está García.
3: Abrazo grande, Pipi, para vos, para Nico Bosa, para Juan Fernández, a la audiencia de Radio La Red. Así es, para seguir esta nueva jornada de la Copa del Mundo 2026 para este Costa de Marfil frente a Ecuador, continuidad del Grupo E del torneo que ya tuvo la apertura en este domingo con goleada de Alemania ante Curazao, 7-1. Ya empataron por el Grupo F Países Bajos y Japón, igualaron 2-2. Esta zona se va a completar a partir de las 23 con el partido que van a jugar en Monterrey, Suecia y Túnez, con arbitraje de Yael Falcón Pérez. En el VAR estará el chileno Juan Lara. Será el primer enfrentamiento en la historia entre Costa de Marfil y Ecuador, la cuarta participación en mundiales para Costa de Marfil, que nunca ha pasado la primera ronda, ha ganado 3 partidos, empató 1, perdió 5 en Copas del Mundo, los 3 triunfos ante Serbia en 2006, frente a Corea del Norte en 2010 y en 2014 le ganaba a Japón. Ecuador, con su quinta participación en mundiales, el balance hasta el momento es de 5 triunfos, 2 empates, 6 derrotas, 14 goles a favor, 14 los goles en contra. A esta hora tenemos fútbol de ascenso en la República Argentina, 35 minutos del primer tiempo, por la primera B Metropolitana, el clásico lo gana Argentino de Merlo, 2-0 como visitante de Deportivo Merlo, los 2 goles de Alan Salvador, el segundo de penal.
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0: El estadio Lincoln Financial de Filadelfia van a estar jugando Ecuador y Costa de Marfil en este grupo E. Ya ganó Alemania 7-1 ante Curazao. La verdad, se quedó corto con el marcador. Aún con el 1-0 tuvo que haber marcado una diferencia más amplia. El tema que lo terminó empatando conveniencia hasta que se despertaron los teutones. Y bueno, a partir de allí llegó la goleada casi sin transpirar para el conjunto alemán, que la última vez que mantuvo su valla invicta, ¿sabe cuándo fue, Fer? En aquella final de la Argentina en el 2014. Ni en 2010, no, ni el 2018, ni el 2022, ni ahora en este Mundial pudo mantener el arco en cero. Justo ese partido, ¿no?
1: Sí,
0: en aquella final donde terminó ganando con el gol de Götze por un tanto contra cero.
1: Bueno, vos fijate que Alemania hoy llegaba con un récord que es inédito en su historia, de haber perdido 3 de los últimos 6 partidos que había jugado por mundiales.
0: Así forma Ecuador para el partido que va a arrancar en minutos.
2: El 1 será Hernán Galíndez, el capitán. 3 Piero Hincapié, 4 Ordóñez, William Pacho, Beoa. El 13 Valencia, Minda, Vite, Plata, Franco y Caicedo. Los 11 de BKCS, Pipi.
0: Así forma el equipo africano.
2: Yaya Fofaná es el arquero. Conan, Signo, Seco Fofaná, Kessié, Diomandé, Guay, Dowé, Pepe, Abadú y Touré, los 11 del equipo africano.
0: Juega el pollo de MP, juega Conan, ¿no? El hombre de las herramientas.
2: Sí.
0: Están todos, ¿eh? Impresionante. Otro que gusta la emisora es Seco, el delantero.
1: Histórico.
0: Claro.
2: Sí.
0: Y están juega, todos, sí.
2: Generalmente aparecen los mundiales, Seco.
0: Claro.
3: Y hay muchos que tienen buena relación con el 11, con Yan Yomandé.
2: Sí, y poco tienen relación con el 19, con Plata.
3: Con Gonzalito, ¿eh? A propósito de Ecuador, Fer, cuando uno preparaba la transmisión, y esto que contaba Fabio Novello de lo de Alemania.
0: Lo echaron de su casa, qué temprano que vino vos.
3: No,
0: cita,
3: no, pero hay datos interesantes. Por ejemplo, Ecuador es el segundo seleccionado con menos promedio de gol recibido por partido en mundiales.
1: Yo le digo, hay que mirar la columna que dice GC, goles en contra.
3: Claro, y es el equipo con menos derrotas en las eliminatorias sudamericanas, o sea, en realidad, en la comparativa con todas las eliminatorias, 5 goles nada más recibió el equipo de BKCS. Lo que uno piensa que es un entrenador voraz que va en búsqueda del arco, ahora no come vidrio, toma recaudos y hace de la fortaleza defensiva o de la solidez defensiva una bandera, Ecuador.
0: Sí, el tema que hay que hacérselo entender a los ecuatorianos que han silbado a este equipo, ¿no?
1: Pero vos fíjate que creo que desde allí se explica el dato que daba Juan también, que hace 19 partidos que no pierde Ecuador. 19 partidos para una selección como Ecuador es un registro histórico.
3: Y pone la misma defensa con la cual inició el partido con Argentina y que terminó ganándole al equipo de Scaloni. Franco, Ordóñez, Pacho y Piero Hincapié, como contaba Juan.
0: El fin de semana, sí.
2: La cantidad de ecuatorianos que tenemos.
0: Impresionante, el estadio está de amarillo.
2: Parece que se juega en Quito.
0: Sí, sí. Es el estadio del Barcelona de Guayaquil, como está.
2: No, tremendo.
0: Impresionante. Y pareciera que el que no se pone la amarilla no entra. Me imagino a muchos fanáticos de la amarilla, ¿eh? Está Daniel de Lanús, Leonardo del Parque Chacabuco,
3: Gustavo
0: de la Amarilla, impresionante. Bueno, se van a venir los equipos a la cancha. A mí me importa también porque mucho ascenso, Federal A, lo que hay que saber a esta altura de la tarde, Fer.
1: Bueno, lo que se está jugando en el ascenso, el último partido de la jornada, en la primera B Metropolitana, 44 minutos del primer tiempo, está ganando Argentino de Merlo, visitante de Deportivo Merlo, 2-0.
0: Perdió el Boys hoy otra vez, está complicado el equipo.
1: Muy, muy complicado, tan solo 16 puntos, por ahora tiene atrás a Central Norte que tiene 15 y a Chaco Forever que volvió a perder con 9, perdió con Estudiantes en Caseros 2-1.
0: recibió el acuso el querido Fabio Daniel y como nunca hoy va por Ecuador, ¿eh? Impresionante. Y que estemos atentos mañana al arquero de Cabo Verde, que es Bocinia, que, a ver,
3: poco tiene, valorado, pero sí, es un arquero seguro, sólido, ¿eh?
0: Sí, tiene cualidades y la virtud es que habla mucho a los defensores. Habla, habla y habla para tratar de acomodarlos.

0: Limache 3-2.
1: Bueno, primera oferta de Boca por Romania, ¿eh? 3 millones de dólares para comprar al colombiano. Se ve que tan errado no estábamos, ¿no? Cuando había que tener un técnico a cual limpiar los puestos que tenía que ir buscando. Se ve que, bueno, escuchan a M910 desde Boca Juniors.
2: Si está ya oficializada la oferta, va a tener un problema San Lorenzo, porque le quedan apenas 6 meses de contrato. ¿Es esto? ¿O tomar la decisión tal vez de utilizarlo hasta el final y no cobrar nada, colgarlo al colombiano?
1: No, el tema es Boca. O sea, el tema es cuando se lo venden a Boca. Ahí empiezan los problemas de San Lorenzo Almagro, que necesita el dinero y además esto que marcas con Romania, que podría quedar en libertad de acción si no se vende en este mercado de pases. Bueno, se amplían las banderas gigantes de Costa de Marfil con su color naranja, blanco y verde. La de Ecuador con sus colores amarillos, rojos y azules. Están en el campo de juego los equipos. Ya estaremos escuchando el himno de ambas instituciones. Fofaná, Due, Singo, Agdadú y Conan. Llaman de Fofaná, Seco Fofaná. El otro es Yamá Fofaná. Que sí, Basumana, Pepe y Guají, los 11 del conjunto africano. Galíndez, Ordóñez, Pacho, Piero Incapié, Minda, Alan Franco, el exjugador de Talleres, Caicedo, Vite, Yeboa, Valencia y Gonzalo Plata, del Flamengo. Los 11 de Ecuador, con Ener Valencia encabezando la fila.
2: El 17 de Costa de Marfil, Dogué, es el que tiene al hermano jugando en Francia.
1: Claro, sí. El del PSG.
2: Exactamente.
1: Bueno, este es... Yo estuve también investigando Due. Yo estuve buscando y se dice Due. Yo sé que aquí se habla como Due o Due. Yo lo tengo como Due. El número 17, Gela Due.
2: Juega en el Racing de Estrasburgo, ¿no, Juancito? El lateral.
3: Sí. ¿Cómo le decimos? ¿Due o Due?
1: No, Due. Yo le voy a decir Due.
3: Due.
1: Mira, tardé 5 horas en el día de ayer buscando cómo se pronuncian todos los jugadores del Mundial. Así
3: perfecto. Pipinio.
1: Que... Sí.
3: Ahora, más allá de tener alguien haciendo vestuario local y vestuario visitante, debería agregarse uno para que haga los árbitros, ¿no? Porque tenemos 8.
1: No, tremendo. Bueno, el árbitro cambiaron, iba a ser un inglés, Oliver.
3: Sí.
1: Finalmente es un francés.
3: Un francés. François Letessier. Asistente 1, Cyril Munier. Y el 2, Mehdi Ramonui.
1: Muy bien. Oye, es el equipo Ramonui, ¿no?
3: Totalmente.
1: Impresionante. Se van a venir más tarde. Ale Calumite, Diego Lausanne para Suecia y Túnez. Para cerrar este domingo de fútbol, mañana 4 partidos, Fer.
4: A la 1:00 p.m, España frente a Cabo Verde. A las 4:00 p.m, Bélgica, Egipto. A las 19:00, Arabia Saudita, Uruguay. A las 22:00, Irán, Nueva Zelanda.
1: Bueno, allí estaremos con Nico Bosa, con el partido de Uruguay, que tiene 7 campeonatos del mundo. ¿Viste? Si ya suman cualquier cosa, van a contar un día un piedra, papel o tijera y van a decir que es una Copa del Mundo. Sí, escucho.
3: Me cuentan que Lausanne hizo un curso acelerado de sueco. Así que se viene con todo hoy.
1: Muy bien. Bueno, salen los equipos a la cancha. Bandera desplegada. La otra al viento, la de Ecuador y la de Costa de Marfil. Por ahora vestido completamente de blanco. Está el seleccionado Sebastián Becasese. De naranja, excepción de su arquero que tiene pantalón celeste. Hablo de Costa de Marfil. Con jugadores que juegan en las grandes ligas. Con un equipo que ya dejó de ser Cenicienta, que a fuerza de empezar a sacar jugadores de las fuerzas básicas, sobre todo Independiente del Valle, le empezó a tomar el gusto de decir, es por acá, pelea los torneos de Conmebol y lo vende a las grandes ligas. Kendry Páez no rinde por una cuestión que tiene que ver más con lo extrafutbolístico que con lo futbolístico en sí. Pero ya a los 15 y 16 años había sido vendido al Chelsea.
2: El paradigma del crecimiento futbolístico y estructural de Ecuador es como cuenta Fabio Novello, Independiente del Valle, que protagoniza, que compite y que obtiene torneos internacionales. Y hay futbolistas que, producto de ese proceso y de ese crecimiento del fútbol ecuatoriano, hoy sobresalen en los mejores equipos del mundo. Piero Incapié es un claro ejemplo en el Arsenal. William Pacho, multicampeón con el PSG. Ni que hablar de Moisés Caicedo. La experiencia de Ener Valencia. La experiencia también de Hernán Galíndez jugando en una liga

0: competitiva como Argentina y esa mixtura, por ejemplo, en el caso de Gonzalo Plata jugando en Flamengo?
1: Bueno, se vendrán los himnos, todos los futbolistas, los 26 de cada país metidos en la mitad de la cancha, en el círculo central, junto al quinteto arbitral. Escuchamos el himno de Costa de Marfil.

Costa de Marfil, la ovación de la gente que vino a acompañar al seleccionado africano, que sueña también con hacer una muy buena Copa del Mundo. Será el turno de Ecuador, el equipo sudamericano, el que menos perdió en eliminatorias. Lo escuchamos en los micrófonos de Radio La Red.

0: Ecuador.
1: Se viene abajo el estadio. Fer, tremendo, ¿eh? Impresionante como está el estadio de Filadelfia.
2: Impresionante, ¿eh? La verdad.
1: Salvo creo que los primeros días, sobre todo el viernes, después hay mucho público en los estadios, ¿eh?
2: Sí. Vos fíjate, bueno, en Brasil hubo 80.600 personas, además del partido inaugural de México y Sudáfrica, y hubo 80.800. Hasta ahora son los partidos con más concurrencia. En un ratito vamos a tener ya el dato de Países Bajos, Japón.
0: Aquí que entran un poquito menos de 50.000 personas, me parece.
2: Sí.
0: En un estadio
2: completo,
0: vestido de amarillo, ¿eh?
2: Sí.
0: Encima tiene una particularidad. Cuando no hay amarillo, hay naranja, que tiene que ver con Costa Marfil, pero en esa mezcla no se nota tanto la diferencia de tonos de colores. Por eso sobresalta la camiseta de Ecuador. Saludo entre los futbolistas ecuatorianos con el quinteto arbitral. Se preparan los futbolistas para el comienzo del partido. Más tarde será el turno de Suecia y Túnez en la continuidad de Radio La Red, las 8 de la noche. En la República Argentina.
2: Pipi.
0: Sí, señor.
2: Ahí, según la información oficial, ingresan 69.000 personas en ese estadio, en Filadelfia.
3: Bueno, si no está a tope, anda muy cerca, Fer, pero hay una gran expectativa y un gran marco, como contaba Fabio Novello en el arranque de la transmisión, con un claro predominio del color amarillo de los hinchas ecuatorianos que esperan por lo que va a ser la presentación de la Tri en esta Copa del Mundo.
0: Bueno, una hora menos en Filadelfia, las 8 en la Argentina, las 7 en el estado de los Estados Unidos, allí en Filadelfia, con los jugadores ya preparados para lo último, con la presencia de 4 jugadores que han nacido en Francia, los dos Fofaná, el arquero Yamá, y allá digo, y Seco, y los delanteros Pepe, el que juega en el Villarreal, y Eli Guají, el jugador del Niza, los 4 nacidos en el equipo subcampeón del mundo.
3: Y hay que tener mucho cuidado si fuese Ecuador con el 11 de Costa de Marfil, con Yan Yomandé, 19 años, juega en el Leipzig de Alemania. Es la nueva joya, lo quiere el PSG, el Liverpool, 130 millones de euros es lo que están pidiendo. Apenas 19 años, está llamado a desembarcar en breve en los mejores equipos del mundo.
4: Y en el banco suplentes está Evan Wesan, que es compañero de Dibu Martínez en el Aston Villa, que es reciente campeón de la Europa League.
0: Sorteo de capitanes, el número 8 que sí, con Ener Valencia, camiseta gris. La de Ecuador. Ecuador tiene mucha variante con respecto a camisetas. Aparte de la amarilla, ha jugado con azul, ha jugado con roja. Ahora mete gris, ha jugado con blanca, ¿no? Ecuador tiene una variante importante con respecto a las casacas.
2: Pipi, y el dato de ingreso de Países Bajos, Japón, en Dallas, 69.285 personas en el estadio. Es muy bueno el ingreso en cada uno de los partidos,
0: Sí, la verdad que sí. Insisto, salvo los primeros partidos.
2: El de Canadá-Bosnia hubo 43.000. Es el más
0: Corea
2: bajo.
0: Del Sur me parece que no hubo tanto.
2: Hubo 44.000, casi 45.000 personas. Esos dos partidos fueron los de ingresos más bajos.
0: Y era, quizás tenían
2: menos capacidad, claro.
0: No, al revés. Capaz tenía mucha capacidad, por eso se notaban más los claros.
2: En el partido de Corea del Sur, sí. En el estadio de Guadalajara.
0: Sí, se notaba mucho en los claros, pero claro, bueno, había 45.000 personas. Es mucho.
2: Sí. Pero después no bajamos de las 65.000 personas, ¿eh? 52.000 hubo en Australia-Turquía. Esos tres, Corea del Sur, República Checa, Canadá-Bosnia y Australia-Turquía, fueron los tres partidos con menor ingreso.
0: Me sorprendió la cantidad de escoceses, ¿eh?, que había en Estados Unidos.
2: Sí, tremendo.
0: Y bueno, también muchos de Curazao, que es verdad que queda en Centroamérica, pero no es un país donde sobre la plata, ¿no?
3: Y da la sensación que le queda grande, ¿no? El Mundial.
0: Ah, no, bueno. Curazao, donde salvo un jugador, Chan, el resto nació en Países Bajos. Señores, vamos a ver Ecuador. Va a comenzar el partido por Radio La Red.
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0: Y ya la toma Galíndez, la tira larga Galíndez, terminaba Abadu recuperando la pelota, intentaba nuevamente por la derecha, Yomandé, no pudo tomarla Yomandé, la tiene Piero Hincapié, la tiene el jugador de Talleres de Córdoba y del base Leverkusen, se escapa contra la derecha, falta de Due, no dijo el árbitro, caía ante la presión de Due, Hincapié, hay salida que le corresponde al conjunto de Costa de Marfil, lo va a hacer Fofana, el arquero vestido de celeste.
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0: Sale del fondo el arquero Fofana. Estamos por Radio La Red, la radio libre del fútbol. Costa de Marfil 0, Ecuador 0. La pelota por la mitad de la cancha la termina llevando Minda. Minda que la cambia hacia atrás para William Pacho. Pacho que sale con zurda y la deja para Ordóñez. Ordóñez con el pie derecho la entregó nuevamente para que salga desde la derecha el jugador Hincapié. Tocaron nuevamente a la izquierda para Pacho. Pacho ahora sí para Piero Hincapié. Aparece por la izquierda, la tira larga. La dejaron ahora para que se venga la contra nuevamente de Ecuador. Intenta el número 9. El jugador llevó a el pase hacia atrás. Cobra una falta al árbitro. Hay tiro libre que le corresponde a la Tri.
3: La pelota en el arranque del partido es de Ecuador. Tenencia intenta salida prolija, sobre todo por la banda izquierda. Allí juega Piero Hincapié y también se recuesta para tratar de asociarse por ese sector Alan Minda, el futbolista del Mineiro.
0: Es más fuerte que el Becasese. No terminó metiendo joguineta, pero tampoco saco y corbata, ¿no?
4: No, metió pantalón de vestir y remera informal.
0: Pelota que está otra vez para Ecuador. El toque al medio para Caicedo. Le va a pegar al arco, le pega Caicedo a Moisés. Se le abrió el camino a Moisés. Le pegó de derecha y afuera. Hay saque de arco para Costa de Marfil.
3: Está mejor en el arranque Ecuador. Impone condiciones, se hace cargo del partido el equipo de Becasese con las proyecciones de Hincapié. Ahora rompió por la zona central el 23. Moisés Caicedo le entró mordida. Se fue cerca del palo derecho de Fofana.
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0: Emerson Fael, el técnico de Costa de Marfil. Tenemos 2 minutos y medio, el partido 0-0. La saca Fofana, el arquero de Costa de Marfil, que con zurda la manda al lateral. Saque de mano desde la derecha que le corresponde al conjunto ecuatoriano para hacerlo Alan Franco, el ex jugador de Talleres de Córdoba. La pide el jugador Caicedo en la mitad de la cancha. También aparece libre Vite. Saque de manos, el toque al medio para Moisés Caicedo, Caicedo para Vite. Vite hace la pausa, limpia a la izquierda, la dejaron para Hincapié, tocaron para Minda, va a encarar Minda, sale a presionarlo a lo lejos Due, sigue con la pelota Minda, Minda toca cortito, la dejaron correr ahora para el número 19, Gonzalo Plata, la pierde Plata, y termina recuperando bien desde el fondo Cingo, Cingo que la juega hacia la mitad de la cancha, peleaba con todo que sí, nos llega el capitán, pelota para Ener Valencia, falta abajo, falta de que sí, la cobra el árbitro, tiro libre para Ecuador. Va a estar lindo el partido porque los dos meten.
3: Sí, una infracción de que sí, el 8, el capitán de Costa de Marfil, que tranquilamente ameritaba amonestación. Le fueron fuerte a Ener Valencia, que descendió un par de metros y apareció recostado por la banda izquierda. Está posturalmente mejor Ecuador, que además tiene la pelota.
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2: Pipi,
0: sí.
2: Está comenzando el entrenamiento de la selección argentina. En el entretiempo estaremos con Gustavo Yarroch con todas las novedades del equipo de Scaloni.
0: Pelota que está en el fondo con el Dibu Martínez, que está tocado, ¿no?
2: Está tocado, no está al 100.
0: Sale Galíndez, Galíndez cortito, la dejó en la mitad de la cancha para que aparezca Minda. Minda para Pacho, pelotazo largo de Pacho, la tira larga con zurda para que corra nuevamente Minda, atento para cortar del fondo Cingo, la suelta hacia la mitad de la cancha, intentaba pelear Yomandé, no pudo Yomandé, el balón le termina quedando nuevamente a Ener Valencia, muy retrasado el número 13, juega para William Pacho, Pacho para Moisés Caicedo, Caicedo nuevamente para Pacho, dale como segundo central, 4 y medio, somos Radio La Red, somos la radio del mundial, 0-0 el partido, pelota para Minda, atento Cingo, le pone bien el cuerpo con el número 5. La entregó ahora a la mitad de la cancha para que aparezca el número 17, Due. Hay salida que le corresponde a Costa de Marfil.
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0: Saque de mano de la izquierda que va a ser Conan. 0-0 el partido. Estamos viviendo la Copa del Mundo. 20-26, 0-0. Empatan Costa de Marfil y Ecuador. En un rato, Suecia y Túnez con Calumita y Lausán, porque todo el fútbol pasa por Radio La Red. Se equivoca en la salida y la gana Pepe. Pepe que la dejó para Kessi. Kessi que la abrió hacia la derecha. Ahora para el peligroso Yomandé. Se viene Yomandé. Yomandé a la derecha para Due. Aparece como número 8. Se frena Due. Toca con zurda. La dejaron en la mitad de la cancha. Nuevamente para Pepe, el hombre del Villarreal. Suelta hacia el medio para Kessi. Kessi que la cambia hacia atrás. Nuevamente para Cinco. Cinco que la cambia para que aparezca Agbadou. Se viene Agbadou a la izquierda para Conan. Buena pared de Conan. Toca ahora para que aparezca el número 12, Guají. El pase atrás para Galíndez. El hombre vestido de gris topo. La revienta con el pie derecho. La tira larga. Sale Ecuador. 6 minutos, 0-0.
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0: Ganó Yomandé, tocó para Due. Este para Kessi, Kessi para el número 6, Fofaná. Fofaná a la derecha nuevamente para Due. Due con el pie derecho la dejó para Cinco. Sale como primer central el número 5. La tiene Cinco, Cinco a la derecha nuevamente para Due. La pone contra el piso, el que juega de 4. Entregó para Yomandé. Se viene el jugador de Leipzig, alemán. Tocan hacia atrás ahora para que aparezca Agbadou. Se viene Agbadou a la izquierda para Conan. Conan nuevamente para Fofaná. Fofaná cortita para que aparezca Basumama. El pase hacia atrás para que la tenga Costa de Marfil. 6 y medio, 0-0, Bosa.
3: Que tiene 4 en el fondo. Due juega como lateral por la derecha. Conan, lateral izquierdo. Los centrales son Cingo y Agbadou. El doble 5 es el capitán, que sí. Y al lado de él está Seco Fofaná, después trata de explotar las bandas por la derecha.
0: La pelota pegaba en el taco de Pacho, que retrocedía. Entregaron para Moisés Caicedo, mal del Chelsea. Cambió hacia la derecha, la entregaron ahora para que la ponga contra el piso. Yeboa, va al número 9, se viene Yeboa con zurda. La soltó nuevamente para Moisés Caicedo. Caicedo hacia la mitad de la cancha para que aparezca nuevamente Vite. Sigue Vite, de pie a pie se la lleva. Hasta aquí llegó mi amor, dijo Cingo. La tira larga con el pie derecho, jugaban para Pepe. Aparecía que sí, falta. Falta, pita y marca el francés, tiro libre para Costa de Marfil.
3: Juega bien volcado a la ofensiva Piero Hincapié. Deja el lateral izquierdo, se suma a la zona media, casi como un lateral volante, y es por eso que Ecuador por momento tiene superioridad numérica en el medio.
0: Pelotazo largo, va Costa de Marfil, aparece para robarla con el pie derecho Ordóñez. La tiene Yeboa, metieron ahora para que corra Ener Valencia, recuperaba muy bien de atrás Agbadou, la jugó para el arquero Fofaná. Fofaná nuevamente para Agbadou, el segundo central, cortito ahora para que la lleve Kessi, para el capitán el número 8, la tira larga, la entregaron muy bien ahora para que aparezca Guají. Guají que la cambió a la derecha para que se venga Yomandé. Sigue Yomandé, le puede pegar al arco, amagó, perdió el balón. Atento para la pelota nuevamente Ecuador, luchaba con todo con zurda, Vite, trababa con todo, finalmente el número 17 Due, ahí saque de mano desde la izquierda que le corresponde a Ecuador.
3: Pero claramente Costa de Marfil entiende que el partido puede estar por su banda derecha, allí juega el 11, y Anjo Mandé a las espaldas de Minda, que no desciende, que no retrocede, y propone jugar un mano a mano con Piero Hincapié.
0: Con las manos mágicas de Quique Pendaz, la producción de Juan Pablo Plano, con el gran laburo de Carlos Salvamonte en la locución. Estamos viviendo 8 minutos y medio. Costa de Marfil y Ecuador empatan 0-0. Momento bilardiano, Fer García.
2: Sí.
0: ¿No lo durmieron a Ecuador metiéndole un francés contra Costa de Marfil? Pregunto, ¿no? Y es una colonia prácticamente.
2: Y sí, es probable. Pero bueno.
0: No pueden pasar estas cosas.
2: Y, pero fue como reemplazo el francés.
0: Bueno. Sí, busquen otro bien. País, busquen un egipcio. Sí,
3: de sí, otra sí. Nacionalidad, claro.
2: Mira que lo mismo se dice del polaco que le designaron a Argentina,
0: El que dirigió la final.
2: Claro, no solamente dirigió la final.
0: La pelota está en los pies de Yeboa. Tocaron ahora para Moisés Caicedo. Caicedo que la abrió hacia la derecha para que intente el jugador Gonzalo Plata. La pierde del Flamengo. Se equivocaba en la entrega y la manda al lateral Conan. Ahí saque de mano, dice el árbitro, finalmente que le corresponde a Costa de Marfil.
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0: En primer turno, goleada alemana ante Curazao.
2: 7-1 ganó el equipo alemán.
0: Pelota que está allá al medio. Qué penal le hicieron. El penal que le hicieron hoy a Alemania, insólito lo que hizo el defensor, nunca vi nada igual, ¿eh?
2: Bueno, ser tan fueron a celebrar. Soncho, ¿no?
3: Una torpeza también absoluta, ¿eh? Casi de un equipo amateur. Lo noto, me da la sensación el arranque del partido, a que sí y a Seco Fofaná un poco lentos, ¿eh?
0: La pelota la tiene Caicedo, tocan para Franco. Franco la dejó para Ordóñez y Ordóñez ya la cambió para William Pacho. Pacho hacia la izquierda, ahora para que aparezca Minda. De primera la cambió muy bien para Hincapié. Va como buen izquierdo, pareció que se había ido el balón. Le queda ver Valencia y que echa el gol. ¡Valencia! No se puede creer. El gol que erró Valencia, igual estaba fuera la pelota, me había parecido. Menos mal que no fue gol, se había ido al lateral. Se le había escurrido Hincapié, igual Ener Valencia. Hizo un gran amago el delantero del fútbol mexicano. La tiró por encima al travesaño, igual estaba todo invalidado.
3: Más allá de que no valía, hay una cuestión muy positiva, que son las subidas de Piero Hincapié. Apareció casi como un extremo. Y después el horror que hizo Agbadu, el central, el 20. Se cayó solo dentro del área, le quedó la pelota a Valencia. Definió apurado, más allá del control, por arriba del travesaño. Se había ido antes la pelota, pero atención, muestra las cartas Ecuador, decide atacar por la banda izquierda.
0: Sale del fondo Ordóñez, Ordóñez para Alan Franco, Franco contra la raza para Yeboah, presiona Conan, sigue Yeboah. Él toca hacia atrás nuevamente para Alan Franco, Franco que la dejó para Ordóñez. Ordóñez la paró y con el pie derecho entregó para Galinde, Galinde rápido para Pacho. La tiene William, la tira larga con Zurda, largo pelotazo buscando a Ener Valencia, ahí va Minda, corta, de cabeza Due. Pelota que queda en la mitad de la cancha, la pierde Hincapié, traba con todo Fofana. Él toca atrás ahora para Abadu, este que la dejó cortita para Cinco, Cinco para que sí para Due, Due a la derecha, le entregó para Yo mandé, la tiene el del Leipzig, juega nuevamente para que sí para Due, Due, para Cinco, salida para Costa de Marfil, 11-40-0-0.
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0: Pelotazo que va hacia la izquierda, la dejaron para Conan, el pase que iba al medio, malo, mala entrega en este caso de Basumana, ahí saque de mano desde la derecha que le corresponde a Ecuador.
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2: Uno de los títulos de los principales diarios de Argelia con respecto a la designación de Marciñak es alerta máxima. Por esa designación.
3: Guardia alta, ¿no?
0: Pero guardia alta. Le dieron dos penales a Francia en la final.
2: No, está bien. Pero mencionan la nota también a Federico Beligoy como integrante de la comisión de árbitros de FIFA.
0: Estamos en presencia del nuevo Pierricho y Colina, ¿eh?
2: Igual.
0: Sale del fondo.
2: Increíble. Todo puede ocurrir.
0: La tiene Pacho. Pacho la dejó para Moisés Caicedo. La tiene Caicedo, el compañero de Enzo Fernández. La entregó cortita para que se venga la contra con Minda. Ataca Minda, le movió la carrocería a Due y termina recuperando el balón Costa de Marfil. Trabó con todo Alan Franco. La tiene Yeboah. Si la se viene gol. Va Yeboah, enganchó. Si la se viene gol. Tiro a colocar. Casi, casi. Por encima del travesaño. El tiro de Yeboah. Saque de arco para Costa de Marfil.
3: Buena jugada esta de Ecuador, en realidad. Buen unipersonal de Yeboah. El 9 ecuatoriano, el futbolista del Venecia de Italia, juega por la banda derecha, es zurdo, y por una cuestión lógica, engancha, recorta hacia adentro para que el arco le quede de frente, le metió la zurda, bajó la pelota cerca del travesaño de Fofana, es mejor Ecuador.
0: Ya la tiene Yomandé, la dejó para Fofana, a la izquierda para Conan, devuelven para Fofana. 14 minutos del primer tiempo, somos Radio La Red, somos los guardianes de la gloria. Empatan Costa de Marfil y Ecuador, 0-0, pasa por el sector de Juan Fernández.
4: Vos sabés, Pipi, que recién Guillermo Marino le preguntaba a Ener Valencia si estaba bien después de aquel remate que se le fue por arriba, pulgar arriba del ecuatoriano.
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0: Agbadu probó hasta el final, llega con lo justo el marcador central, Nico, ¿eh? Pelota que está por la derecha.
3: Está regulando.
0: La tiene Due, poca participación, le tratan de dar al 17.
4: Sí, igual, quería jugar... Lo pusieron y siempre rinde, ¿eh?
0: Está como el Dibu Martínez, que pidió jugar igual.
2: Sí, sí, sí. Sí, señor.
0: Pelota que está de Yo Mandé. Y eso que elige si podía jugar el primero, segundo o tercer partido, ¿no?
2: Sí, el privilegio.
0: La tiene Yeboá.
4: Pero mete doble turno todos los días.
0: ¿Usted sabe que Yeboá cuál es su virtud? Es ser testigo. Testigo de Yeboá. Pelota que va hacia la mitad de la cancha. La buscaba Ener Valencia. La peinó mal hacia atrás. Pero ¿qué hizo el número 15, Vite? La regaló. Se viene con la pelota ahora. Pepe. Sigue Pepe. Va el número 19, el de Villarreal. Le movió la carrocería William Pacho. Insiste otra vez Due. Due la abrió a la derecha para Yo Mandé. Va Yo Mandé como win derecho. Va a enganchar el número 11. Sigue Yo Mandé. Pisa el área. Vértice derecho. Mete atrás el bombazo al arco de Fofana. Y un desvío. Y la saca Minda con el pie derecho para que la aguante. Tener Valencia, la tiene Valencia, gira Valencia, la pierde Valencia, ganó que sí, abrió a la derecha otra vez para Yo Mandé, Costa de Marfil quiere el gol, se frena Yo Mandé, vértice del área otra vez, sector derecho, amaga por aquí, amaga por allá, tocó a la derecha, la dejó para Due, centro de Due y un rebote y el balón se va por un costado, no, la vuelve a tomar Due, entregó para Yo Mandé y la tiene Jan Yo Mandé, cortito para Cingo, gira Cingo, le cruza bien el cuerpo y se la robó Gonzalo Plata, filtró para Ener Valencia, sale como una máquina, haga Badu para mandarla por un costado, se salva de esta Costa de Marfil. Hay salida para el equipo africano.
3: Claramente Costa de Marfil ha decidido darle la responsabilidad de los ataques y de la creación a Yo Mandé. Al 11 no vuelve Minda, es un mano a mano con el número 3 de Ecuador. Con Piero Hincapié, ahí va otra vez que sí.
0: Se viene que sí, a la izquierda toca el medio, al lado del palo, no se puede creer. Terrastrón la metió al medio, Basumana, no llegó a empujarla a nadie. Hay saque de meta que le corresponde a Ecuador.
3: Levanta las manos el 24, Touré Basumana pide córner, entiende que la pelota se desvió. Bueno, algún futbolista de Ecuador o que la rozó Galíndez. Lo cierto es que achicó hacia atrás el equipo de BKCS, retrocedió, no salió a presionarlo y le quedó el pase de que sí para Basumana, zurdazo cruzado, la había tocado el arquero Galíndez, tenía razón el futbolista de Costa de Marfil.
0: Ahora yo estoy loco o estaba la posibilidad que del VAR le marquen cuando es córner, porque marcan muy pocos, Pelota larga para Minda, se puede venir el gol, Minda dentro del área, sigue Minda, a ver qué hace, amagó y perdió la pelota, mira vos. De un córner de Costa de Marfil que no cobraron, sacó Galíndez, casi gol de Ecuador. La pelota la tiene Yo Mandé, está lindo el partido, la tiene que sí, tiene tiempo, tiene espacio, tiene lugar, abrió a la izquierda, la entregó para Touré, Basumana, sigue el número 24, va a encararlo Alan Franco, se frena Basumana, atrás para Fofaná, Fofaná cortito para Pepe, Pepe para Fofaná, Fofaná otra vez a la derecha para que la tenga Yo Mandé, pa Yo Mandé, la toca de sur, está en Omsa, le pega al arco, estaba en Omsa y Guaji. Estaba en Omsa y Guaji, igual Galíndez se queda con la pelota, está buenísimo el partido, Bosa.
3: Se armó el partido, decididamente ataca ahora Costa de Marfil, le falta el respeto a Ecuador y por eso está bárbaro Van de área a área. En la anterior sacó Galíndez, un horror defensivo de Costa de Marfil, quedó solo dentro del área Minda, tardó una eternidad en controlar y en intentar rematar, pero también había sido clara la de la tri.
0: Y ya la tiene Yo Mandé, se la tira larga y Capié le ganó la posición. Centro al medio, saca de cabeza Ordóñez y la manda al córner. Tiro de esquina, punta izquierda para Costa de Marfil.
3: Está hermoso este duelo, este mano a mano entre Yo Mandé, el 11 de Costa de Marfil, y Piero Hincapié, el 3 de Ecuador. Ahí está la llave de la selección africana para abrir el partido.
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0: Ahora te decía, ¿no tienen que indicar cuando es offside, cuando es tiro de esquina para el otro lado, Fer?
2: Sí, sí, tienen la chance, sí.
0: Ya
2: sí.
0: Son varios partidos que no lo marcan. ¿Y qué penal no le dieron ayer en la mano, no? Que hubo el partido de Australia, ¿no? Centro que va de Pepe, iba para 5, sacó de cabeza Ordóñez. El rebote lo va a tomar Fofana. La tira el número 6. Cuando está caído Moisés Caicedo, termina parando el juego el árbitro. Lo van a atender. 19 minutos, habla Almamonte 0-0.
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0: Bueno, está caído Moisés Caicedo. Ojo, se toma la rodilla. No sé si fue solo el tema, ¿eh?
1: Porque empujón no hubo.
3: Hay un roce en la pelota quieta con el 5 de Costa de Marfil, con Zingo.
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0: un minuto
6: más fuerte
0: afuera,
6: el dolor.
0: ¿No? Moisés Caicedo.
4: Sí, claro, por eso el enojo de Becasese, que no quería que entren los médicos a atenderlo.
0: La pelota la tiene que sí, abrió a la derecha para Due. Due para el número 11, Yomandé. Se frena Jan Yomandé, cortito, nuevamente para Fofana. El toque corto para 5-5 que devuelve para que sí. La tiene el número 8, la lleva que sí para Yomandé. Yomandé amagó dársela a Due. Sigue con la pelota Yomandé. Tocan para que sí, a la derecha para Due. Due nuevamente para Yomandá, otra vez para que sí para Fofana, Fofana para que sí, con zurda para que la tenga Agbadu. Se viene el segundo central, Agbadu para Conan, Conan con zurda, la dejó para Pepe, Pepe para Conan, Conan a la izquierda para Touré, Masumana, el pase nuevamente para Conan, Conan para Agbadu, salida para Costa de Marfil, 21-0-0.
3: Y está desesperado por ingresar Moisés Caicedo, está como loco, le protesta al asistente número 2. Ecuador con uno menos hace rato.
0: Ahora entra Caicedo.
4: Devolvió.
0: Sí, después de más de un minuto, ¿eh?
2: Más de un minuto, sí.
0: Pelota por la derecha, la tiene Yomandé, va a encarar Yomandé. Siempre peligroso. Pal del Leipzig, ganó la posición. Pasa al fondo, la mete al medio. Hay un rebote y la termina recuperando Costa de Marfil. La vuelve a tomar Yomandé. Yomandé que tocó hacia la derecha para que se venga Due. Centro que va a llover de Due. No hizo la pausa Due, la vuelve a pisar ante la presión de Minda, la regaló. La tiene ahora el jugador Ener Valencia, lo manotean de la camiseta. Falta. Falta y empuja. Y el árbitro tiene un partido caliente, va a tener que empezar a mostrar otro tipo de ímpetu, porque hasta ahora viene tranquilo el Mundial, pero estos son los partidos donde los árbitros tienen que mostrar presencia.
3: Pero Valencia, con la experiencia que tiene, no puede reaccionar de la manera en que reaccionó. Es cierto que hay una sujeción, el famoso camiseteo del 5, uno de los centrales de Costa de Marfil, de Wilfred Zingo, y reacciona de manera innecesaria. Valencia tirando un manotazo de espaldas. Se está calentando el partido. Ahora juega bien en serio, yo mandé, ¿eh? Es peligrosísimo. Lo está volviendo loco a Piero Hincapié. Va a tener que darle una mano de manera urgente a Alan Minda.
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0: En la B Metro se está jugando el clásico de Merlo.
2: 14 del segundo tiempo, está ganando Argentino como visitante 2-0 Deportivo Merlo.
0: Resultados importantes de la Primera Nacional, Fer.
2: Ganó Almirante 1-0 Godoy Cruz, Madryn y San Miguel 2-2, Estudiantes 2, All Boys 1, ganó Ferro 2-1 Casuso, Patronato y Rafaela 0-0 y sigo.
0: Se viene, llevó a Ecuador, tiró a colocar, travesaño, travesaño. ¡Uy! Gritaron todos. Insiste Minda, Minda con el pie derecho al medio para Vite, Vite para Moisés Caicedo. Caicedo la entregó hacia la izquierda nuevamente para que se venga Minda. Pinda para Piero Hincapié. Qué bueno está el partido. Qué zapatazo de Yemo A. Reventó el travesaño. La vuelve a tomar ahora Vite. Vite para Caicedo. Caicedo para Valencia. Se llevó la pelota. Es Minda colocar afuera, afuera. El tiro de Minda. Saque de arco para Costa de Marfil.
3: Cerca Ecuador de abrir el marcador. La pasa mal Costa de Marfil. En menos de un minuto tuvo dos chances realmente muy claras. Una con Yeboah como protagonista, otra vez parecido a la anterior, enganche hacia adentro, zurdazo, le reventó el travesaño a Fofaná y de inmediato apareció Minda, casi por el centro, rompiendo por la calle central, le metió mucha rosca al remate, se fue cerquita del palo izquierdo, momento de Ecuador en el partido.
2: En la Primera Nacional hoy, Racing de Córdoba le ganó a Chaco Forever 2-0, Los Andes visitante 3, Mitre 0, Central Norte y San Telmo 0-0, Temperley le goleó a Güemes 4-1, Tristán Suárez en Mendoza le ganó a Maipú 1-0 Albamonte.
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0: Bueno, 0-0 aquí. La verdad, 0-0, pero de los buenos, ¿eh? Tranquilamente pudo haber 2 o 3 goles. Tremendo el zapatazo llevo ahí, el travesaño que le dijo que no.
3: Me da la sensación que por momentos son demasiado ingenuos los centrales. Aguadu y Singo salen lejos, quedan pagando y cometen errores que le pueden costar caro a Costa de Marfil. 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
0: Bueno, se preparan los jugadores de Ecuador para continuar el partido. Van 25 y medio. El encuentro está 0-0. Más tarde, Calumite y Diego Lousan para Suecia y Túnez. Ya hubo 2 finales en el día de hoy, Fer.
2: Alemania goleó a Curazao 7-1. Países Bajos y Japón por el grupo F en Dallas empataron 2-2.
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0: Bueno, siguen hidratándose en Filadelfia. Ya pasaron más de 2 minutos, ¿eh?
2: Dentro de poco va a haber 15 minutos de partido y 90 de pausa de hidratación, ¿no?
3: Sí, todo puede pasar. En este 4-4-2 que tiene Costa de Marfil, está flojita la banda izquierda. La de Basumana, el 24, Conan no se proyecta y tiene una zona muerta a la hora de atacar por ese sector. Y Eboá, el más desequilibrante de Ecuador y el que tuvo, Fabio, las 2 chances más claras del partido. Merece Ecuador estar arriba en el marcador.
0: Un estadio imponente, más de 60.000 personas viviendo por ahora este 0-0 entre Costa de Marfil y Ecuador. Esta nueva jornada de la Copa del Mundo, la Argentina debuta el día martes ante Argelia. Mañana la palabra de Scaloni, ¿no, Fer?
2: Exactamente, en conferencia de prensa.
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0: La pelota la trata de aguantar Guají. Cayó Guají, no hubo falta de Ordóñez. Entregó para Moisés Caicedo, quedó pagando Neta Fofaná. Tocaron para Gonzalo Plata, Plata ahora la levantó para Ener Valencia. Pelota larga, termina recuperando bien desde el fondo. Nuevamente Aguado, la pelota la tiene a el jugador Lleve Boa. Tocaron cortito, para que sea falta fea de Fofaná. Va a ser marcado. Le fue muy feo Fofaná, el número 6. Primer amonestado del partido, Juan.
4: Sí, señor, el número 6 en el equipo africano.
3: Salen demasiado lejos los dos volantes centrales, que sí, el 8 y Seco Fofaná, que acaba de ser amonestado. Y algo similar sucede con los centrales, con Aguadu y con Singo. Tiene que solucionar esa desprolijidad táctica Costa de Marfil ante futbolistas que si vos los salís a buscar, te pueden dejar pagando.
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0: Se viene con la pelota Minda, lleva por la izquierda, se frena Minda, lo presionaban a Minda, el balón termina quedando en los pies de Pacho. La lleva William Pacho, hace todo lento Pacho, Pacho que la dejó ahora para el número 15. Vite, el pase atrás para Galinde. Galinde nuevamente para Vite. Vite a la derecha para que la tenga Ordóñez. Ordóñez para Vite. Vite saliendo del fondo. Casi 29 minutos del primer tiempo. Costa de Marfil y Ecuador empatan 0-0. 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
3: Poquito también de Pepe y de Guaji. Los dos delanteros de Costa de Marfil. La pelota ha sido casi siempre propiedad de Ecuador, que impone condiciones y ahí va otra vez por la izquierda, Fabio.
0: Y se viene hincapié y la abrió para Minda, va por la izquierda Minda, manda al centro pasado, arriba Fofaná. Atento el arquero francés. Y allá Fofaná, salida que le corresponde a Costa de Marfil.
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0: Que la perdió la salida Fofaná, le queda en el Valencia, el toque al medio, le puede pegar al arco el jugador Gonzalo Plata, la toma Moisés Caicedo, se frena Caicedo para Vite, Vite cerca a la media luna, filtró, metió para Vite, gol, pegó la otra travesaño. Te juro que la vi adentro, pegó en el travesaño. La tira Dan Franco, es un baile cuando ataca Ecuador, ¿eh? Pelota atrás nuevamente, la tiene Caicedo. Diego va dentro del área, toque atrás, le queda nuevamente a Caicedo. Se la tocaron justo, no hay falta. Insiste Diego A, se acomoda de zurda, metió al medio para Vite, Vite para Caicedo, Caicedo al arco de zurda. Diego A y afuera. Llevo ahí afuera, se salva Costa de Marfil.
3: ¿Cuántos goles va a cerrar Ecuador, querido? La anterior fue fantástica. Un pase filtrado bárbaro de Pedro Vite, el 15, uno de los mediocampistas centrales, para que ataque la pelota a Alan Minda, para que rompa por afuera el zurdazo que pegó en el travesaño. Otra vez el travesaño lo salvó a Costa de Marfil y después lo tuvo Diego A, es todo de Ecuador.
0: Impresionante, dos veces en el travesaño. Se salvó Costa de Marfil. Presiona a Pacho, bien, recuperando la pelota Ecuador. Vete con todo otra vez, el jugador Vite. Tocan cortito en la mitad de la cancha. Ahora para Minda, Minda para Vite. Vite a la derecha para Diego A. Diego A la dejó para Alan Franco. El toque para William Pacho de milagro. No gana Ecuador, 31-0-0.
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2: Gol de Deportivo Merlo.
0: ¡Sí!
2: Iván Sandoval de penal. Ahora Deportivo Merlo pierde con Argentino, pero 2-1.
0: Lateral desde la izquierda le corresponde a Ecuador. Todavía se mueve el travesaño, Bosa, ¿eh?
3: Sí, así como vimos una pobrísima presentación de República Checa, creo que Costa de Marfil está en la misma sintonía, ¿eh? Discreto lo del campeón africano hasta acá.
0: Se levantan los hinchas de Ecuador y cuando la pelota la tiene Diego A, ataca el número 9. Tocaron cortito el hombre del Venecia para que la lleve Alan Franco. Soltaron bien otra vez hacia la derecha para que se venga Ecuador con Gonzalo Plata. Se tiró bien el árbitro. Se tiró Plata, buscó la falta, zafó de la tarjeta. Le queda al arquero y allá Fofaná. Hay salida que le corresponde a Costa de Marfil.
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0: Pelotazo largo del arquero vestido de celeste. La entregaron ahora para que la aguante de espalda nuevamente, que hacía rato que no la tocaba. Yomandé la termina recuperando Piero Hincapié. Tocan para Pacho, presiona Yomandé. Abren a la izquierda para Hincapié. Pie, saliendo como número 3, el ex jugador de Taller de Córdoba. El pelotazo de zurda que llegaba otra vez de Pacho. En la mitad de la cancha recupera que sí que la dejó cortita para que la tome Pepe. Pepe para Yomandá. Yomandá para que sí. Y va a Costa de Marfil. La pelota la tiene el número 8. Sigue con la pelota que sí. Que sí la dejó para Agbadu. Agbadu a la derecha para Cingo. Cingo tocó hacia la derecha nuevamente para Yomandé. Se viene con la pelota Yomandé. El toque atrás para que sí. Que sí para Fofana. Le dio de muy abajo. La mandó a cualquier parte. Hay saque de arco que le corresponde a Ecuador.
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3: Decide en varios momentos del partido achicar hacia atrás Ecuador y lo deja venir a Costa de Marfil, siempre con Yomandé por la banda derecha. Y pisan el área los centrales, los volantes, que sí, y Fofaná.
0: La tiene Gonzalo Plata. Plata para Ener Valencia. Se frena Ener Valencia. Se la pausa el número 13. Toca cortito. La dejó para Moisés Caicedo. Caicedo para Pedro Vite. Vite, el hombre de Pumas. La tocó para Alan Franco. Franco la limpió a la derecha para Diego A. Mano a mano con Conan. Va con la pelota Diego A. Atrás nuevamente para Moisés Caicedo. 33 minutos y medio. 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Dos tiros en el travesaño. Tuvo Ecuador. El partido 0-0. Pelota por izquierda. La dejaron nuevamente, ahora para Gonzalo Plata, Plata para Hincapié, se le escurrió el balón y termina tomando la pelota Pepe, Pepe para Cingo, presiona e intenta quitarla nuevamente en Ener Valencia, la saca a cualquier parte Due, el pelotazo de Due cae en el pecho de William Pacho, no lo deja salir Ecuador a Costa de Marfil, la tiene Moisés Caicedo, hace la pausa Caicedo, Caicedo cortito ahora para que la tenga Pedro Vite, atrás para Pacho, sale Ecuador.
3: No le dura nada la pelota a Costa de Marfil, no la puede aguantar, no la puede sostener. Y por eso siempre la tiene Ecuador, que tiene recursos para atacar. Ahí va otra vez el equipo de Beca.
0: Hincapié para Plata, quiere hacerle una bicicleta. Cinco, cinco ya lo midió. Insiste, Plata de izquierda hacia el medio. Va Plata, tres dedos, mete la media luna, la regaló. Y termina recuperando la pelota. Basumana, Touré, Basumana. Tocaron ahora para que sí para Yomandé. Va con la pelota Yomandé, que siempre ganó en velocidad. Hincapié, se escapó el número 11. Se viene para el gol, Costa de Marfil. El toque al medio, le queda el gol a Pepe. Lo trabaron justo, el rebote. rebote, le quedaba su mano, no le pudo pegar al arco y se va al córner, no. Saque de arco, dijo el árbitro. Es imparable en velocidad y eso que Hincapié rápido. Pero yo mandé, tercera vez que le gana y lo deja atrás a Hincapié. Lo tuvo Costa de Marfil.
3: Es la figura por lejos de Costa de Marfil. Yo mandé, cada vez que se propone atacarlo a Hincapié, lo lastima, lo desbordó por afuera. El centro hacia atrás al punto del penal para Pepe. Y hay una salvada fantástica que se festeja casi como un gol de Alan Franco.
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7: Chile.
0: Sí.
7: Tres goles de Fernando Sampedri, uno de Justo Gianni para el final. Católica 5, Universidad de Concepción 1.
0: Ahora, Hincapié buenísimo, la verdad. Leverkusen hoy está en el fútbol inglés. Ahora lo de Yomandé. Las tres veces que la tiró larga, hace impotente la intención de Hincapié de, por lo menos, mirá lo que le digo, hasta de ponerle el cuerpo.
3: Claro, le gana en velocidad y cuando Piero Hincapié le tira la carrocería, no lo pueden parar porque es potente físicamente el 11 de Costa de Marfil y además es muy rápido, tiene apenas 19 años y lastima por la banda derecha cuando se lo propone.
0: Tubán Zapata en Estudiante me hacía acordar esa potencia. La pelota la tiene Singo, el árbitro cobra una falta, tiro libre en salida para Costa de Marfil, 36-0-0.
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0: Sale del fondo, Fofana, el arquero de Costa de Marfil, 0-0 el partido, muy entretenido, pero faltan los goles. La pelota la tiene Pacho, Pacho la dejó para Moisés Caicedo. El pase hacia atrás ahora para que la ponga contra el piso Ordóñez. La tiene Ordóñez, Ordóñez cortito nuevamente para el número 23, Caicedo. Caicedo para Vite, Vite para Pacho. Pacho contra la raya, la dejó para Minda, empujón. Sonso empujón increíble de Due. El árbitro pita y marca, tiro libre para Ecuador.
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0: El empujón de Due, tiro libre para Ecuador. Sale del fondo Ordóñez, Ordóñez para Alan Franco. Recién se tiró al piso y evitó lo que pudo ser el primer gol del partido de Pepe. La tiene Ordóñez, Ordóñez la cambió para Pacho, Pacho para Hincapié, Hincapié atrás para Hernán Galíndez. La tiene el argentino naturalizado ecuatoriano que arrancó en las divisiones inferiores de Rosario Central y que hoy viste la de Huracán. La pelota la tiene nuevamente el número 23, Caicedo. Caicedo la dejó para Ordóñez. Ordóñez hace la pausa ante la presión de Guají, que tiene todos los boletos para no continuar el segundo tiempo.
3: Guají, Pepe, que erró un gol increíble. Tureba Sumana. Los tres más flojitos de Costa de Marfil.
0: La robó y yo mandé, aparecía que sí. Falta y el doble 5 amonestado. Amonestado el número 8 de Costa de Marfil, Juan.
4: Sí, señor, el segundo del equipo africano. Y por eso el enojo de Faé, el técnico del conjunto naranja, por la segunda amonestación.
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3: Yomandé es el nuevo Drogba, físicamente, el corte de pelo, Fabio, en un par de años o en breve está jugando en los mejores equipos del mundo.
0: No, y sobre todo este que tiene 19 años. Esta para mí no me pareció amarilla, sí la de Fofaná, pero la de Quesino. El tema que ahora ya el doble pivot ya está amonestado en Costa de Marfil. 38 minutos y medio, 0-0. Dos zapatazos en el travesaño, uno de Minda y otro de Yeboa. Lo que tuvo Ecuador, tiro libre que va a ser Pedro Vite, el hombre de Pumas de México. Toca hacia atrás para que se venga nuevamente Ecuador. La pelota la cambiaron para Alan Franco. Se la pausa Alan Franco. A la derecha para Yeboa. La tiene Yeboa. Atrás nuevamente para Franco. Franco con el pie derecho, el hombre de Atlético Mineiro. La entregó para que salga Ordóñez. Ordóñez nuevamente para Pacho. Pacho a la izquierda para Hincapié. No pudo, yo mandé quitarla. Mala entrega de Hincapié. Saque de mano para Costa de Marfil.
3: Cuando uno se pregunta por qué Italia no está en la Copa del Mundo, hay algunas explicaciones. Como por ejemplo que sí jugó casi 200 partidos en el Milan, ¿no? Que lleguen esos futbolistas a equipos tan grandes de Italia, también te explica después la debacle de la selección italiana. Es flojísimo que sí, ¿eh?
0: La pelota la tiene Minda, el balón se va por un costado. Cobró falta la tirada, a ver. O cobró falta Dué mientras aprovecha para tirarse para todos lados Ener Valencia.
3: Vende un poquito, ¿no?
0: Sí, sí.
3: Ener, un poquito.
0: Encanta.
3: Sí, un poquito de humareda.
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0: El tema que Dué le faltó esa malicia, entre comillas. Es ese desentendido y volver a su puesto. Se regaló y encima lo amonestó. Esto lo generó Ener Valencia, ¿eh? Otro amonestado más.
4: El tercero, 17.
0: Esta falta la inventó Ener Valencia, ¿eh? Era lateral. Pero claro, Dué fue a pedirle disculpas de algo que no hizo.
3: Se encanó solo.
0: Solo, de algo que no hizo, increíble. Estas son las cositas que los seleccionados africanos deben ir mejorando, ¿no?
3: Tienen que aprender. Le das un tiro libre a Ecuador con la altura de Hincapié, de Ordóñez, de Pacho.
0: 40 minutos y medio. Costa de Marfil 0, Ecuador 0, viví por Radio La Red. Hasta aquí el único partido mundial que no tiene goles. Hace un ratito Japón en el final se lo empató a Países Bajos 2-2. Goleó Alemania 7-1, Curazao. En un rato Suecia y Túnez. Centro que va hacia el área. El cabezazo que iba de Ener por encima del travesaño. Hay salida para Costa de Marfil.
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0: 41 minutos. Hay saque de fondo que le corresponde a Costa de Marfil. No ser... Y allá Fofana, el arquero que juega en la Liga Turca. La pelota la toma, que sí, levantó con zurda, saca a Lanfranco. La peinaba Pedro Vite, llegaba a cortar Dué, no pudo que sí. La vuelve a tomar Pedro Vite, tocaron para Gonzalo Plata, corta Singo. Sale el número 5, pa' Singo, la dejó cortita, pelea Minda. Atento Dué, meten ahora para Yomandé. La pierde Yomandé, la gana Yeboah, levanta Yeboah, pega en la cabeza de Akbadu. Insiste Ecuador, la vuelve a tomar Yeboah. Yeboah que la dejó cortita para que venga el número 23, Moisés Caicedo. Caicedo la empaló para Lanfranco, recostado como número 8. 42 minutos del primer tiempo, Costa de Marfil 0, Ecuador 0. 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La pelota la tiene William. La toma Pacho. Pacho para Hincapié. Se la pausa Hincapié. Cortito ahora para Vite. Vite para Pacho. Pacho para Ordóñez al Ecuador.
3: Uno se va con Gonzalo Plata porque lo tiene bien visto de Flamengo. Con Ener Valencia por su experiencia. Con Caicedo. Pero hay una gran virtud de Becasese en apostar por Yeboah, ¿eh? Buen jugador. El 9 de Ecuador que hoy está en el Venecia de Italia.
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0: Sale del fondo, otra vez Pacho, la lleva William Pacho, 43 minutos. Fer García, que me cuenta los estudios.
7: Que por el partido de ida, por el último ascenso a la primera división de la Liga Española, empataron Almería 0-0 y por lo tanto Racing y Deportivo La Coruña, que ya consiguieron los primeros puestos en la segunda división, ya se aseguraron ese lugar para jugar en la máxima categoría.
0: La pelota va hacia el medio, terminaba ganando el jugador Yomandé. Tocaron ahora para Pepe, Pepe para Yomandé, Yomandé para Pepe, va a encarar el del Villarreal. Se viene con la pelota, Pepe lo presiona Pacho, gira Pepe, desvío en Minda, se va por un costado. Albamonte, lateral de la derecha para Costa de Marfil.
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0: Pelota por la derecha, intentaba robarla y la quitó nomás Vite. Vite para William Pacho. Casi 44 minutos, qué injusto que no haya goles, ¿eh? La verdad, un primer tiempo donde los dos tuvieron las suyas, claramente más Ecuador.
3: Sí, acumuló más situaciones el equipo de Beca. La más clara de Costa de Marfil fue ese cierre de Alan Franco en el disparo de Pepe. Pero en líneas generales fue dominador Ecuador y merecedor de una victoria parcial.
0: Salía del fondo Minda, la dejaron ahora cortita. para que aparezca desde la derecha el jugador Alan Franco. Franco que la limpió nuevamente para Gonzalo Plata, se escapa contra la derecha, sigue Plata, casi se le va al lateral, lo presiona Conan, el pase atrás para Alan Franco, Franco para Moisés Caicedo, la tiene Caicedo, Caicedo cortito, ahora para Minda, se equivocó y la quitó Cinco, y Cinco la entregó hacia delante de la cancha, la dejó para Fofaná, Fofaná la abrió a la izquierda buscando la trepada de Manzumana, recupera otra vez Ecuador, la tiene Caicedo, la levanta Caicedo, rebota en Fofaná, le dio en la nuca, quedó sentido, lo aturdió, la toma ahora Due, Due la dejó para que sí tira un pelotazo largo para que se venga Basumana, mira Touré, se viene Costa de Marfil, centro al medio, Galíndez, esta fue buena, lo tuvo Costa de Marfil.
3: Buena contra, Ecuador abierto, mal en el retroceso, desbordó por la izquierda Basumana, que sí lo puso a correr, buen pase filtrado, y la seña de Guaji, no me la tires arriba, resolvió bien, seguro, sólido Galíndez, pedía el centro de arrastrón para conectar, entrando al área, fue buena esta de Costa de Marfil.
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7: Gol de Deportivo Merlo.
0: Sí, señor.
7: Lucas Vallejo empata 35 del segundo tiempo. Ahora Merlo y Argentino 2-2.
0: Pelota que va hacia la derecha, la termina perdiendo. Yemoa le quedaba el balón a uno de los amonestados. Fofaná, uno de los tres que tiene Costa de Marfil. Tocaron para que sí, va a cruzar la mitad de la cancha. La tiene que sí, abrió para Due, se viene con la pelota Costa de Marfil, entregaron para Yomandé, se viene Yomandé mano a mano con Hincapié, insiste el jugador Yomandé, hace la pausa Yomandé, le volvió a ganar en velocidad, centro al medio y al córner, la manda Pedro Vite, tiro de esquina para Costa de Marfil.
3: Va a soñar Piero Hincapié con Yomandé, cada vez que le propuso pie a pie, mano a mano, ganó el futbolista africano, y eso que Hincapié es rápido y es bueno, pero es tremendo el nivel del 11 de Costa de Marfil, Fabio.
0: Tiro de esquina que le corresponde a Costa de Marfil. Le va a pegar Pepe, ojo, porque va bien de arriba a Gbadue. Yo les aviso, 0-0 el partido, centro cerrado, saca de cabeza hacia un costado Ener Valencia, el rebote queda en tres cuartos de cancha, la toma Conan, la abre Conan, la dejó otra vez para Pepe, Pepe hacia atrás, entregaron ahora para Due, centro de Due, va Gbadue, chilena por encima del travesaño, Cingo la mandó el número 5, saque de arco para Ecuador.
3: Buen gesto técnico de uno de los centrales de Costa de Marfil, el centro desde la banda derecha de Due, el lateral,

0: del PSG, lo buscó a Piero Hincapié en salida, el zurdazo con cara interna quedó corto, la capturó Diomandé, se la dio a Pepe, control, y pisando el área grande sacó un zurdazo, para mí pegó Nordóñez, no sé si no hay tiro de esquina.
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2: La pelota la gana Kessié, se viene Costa de Marfil, 45 segundos para que termine la primera etapa. La tiene Yann Diomandé, falta de Kessié, y te digo, al límite la expulsión, porque está amonestado. Se venía en ataque, empujó a Moisés Caicedo, y el árbitro se percató, me parece, y se hace el sonso. Hay tiro libre que le corresponde a Ecuador.
0: Una infracción de torpe, la que cometió el capitán de Costa de Marfil. Se lo llevó por delante a Moisés Caicedo, que de forma muy inteligente se le puso en la contra por delante y se lo llevó puesto.
2: Tiro libre para Ecuador, no va a haber más tiempo. Le va a pegar Galíndez. 0-0 en Filadelfia, un primer tiempo con muchas chances, dos tiros en el travesaño tuvo el equipo de Becasese. Pelota larga buscando a Ener Valencia, le quedaba Kessié, la levanta Kessié, la dividida, va a ir Moisés Caicedo con Fofaná, cuando el árbitro del partido, el francés François Letizier, apunta hacia el cielo y marca el final de la primera etapa en un entretenido primer tiempo. Por ahora no se sacan ventajas Costa de Marfil y Ecuador. Empatan 0-0 por Radio La Red.
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0: Entretenidos primeros 45 minutos. Una presentación a la altura de lo que Ecuador supo mostrar en las eliminatorias sudamericanas. Con actitud, con personalidad, con buen juego y sobre todo con recursos tácticos y futbolísticos. Así fueron las cartas del equipo de Becasese. Costa de Marfil, por momentos sometido, pasándola mal y apostando todas las fichas a Diomandé. Depende pura y exclusivamente de lo que genere el número 11 africano. 0-0, faltan los goles nada más.
2: Al vestuario, los jugadores de Costa de Marfil y los de Ecuador, Juan Fernández.
4: Vos sabés, Pipi, que se iba de Becasese al vestuario, seguramente pensando que el resultado ha quedado corto, sin amonestados Ecuador. Por su parte, el conjunto naranja tiene tres. Seco Fofaná, Kessié y Doué, los tres amonestados del conjunto africano.
2: Fer García allí en los estudios.
5: Bien, lo que se juega en el ascenso, 43 minutos del segundo tiempo, están empatando el clásico Deportivo Merlo y Argentino de Merlo 2-2. Y otra información que tiene que ver con el fútbol de ascenso, porque San Martín de Tucumán hace oficial que Alejandro Orfila será el nuevo director técnico del plantel profesional.
2: Me voy a los Estados Unidos porque la Argentina se prepara para jugar el día martes. Y lo tenemos a Gustavo Yarroch. ¿Cómo te va, Gus? Bienvenido.
6: ¿Cómo te va, Pipi? Abrazo grande para todos. Aquí estamos en la puerta del complejo del Sporting Kansas City. Se está entrenando la selección argentina. Hay hinchas tocando el bombo para alentar al equipo campeón del mundo. Aquí el gran interrogante es si Scaloni modifica el sistema táctico o mantiene la clásica línea de cuatro en el fondo. Ya hizo ensayos el técnico con tres marcadores centrales, con el Cuti Romero, con Otamendi y con Lisandro Martínez y con Giuliano Simeone de lateral volante por la derecha y Nicolás González por el otro andarivel. Esperamos para ver si el técnico hace un ensayo táctico. Por ahora viene probando con Lautaro Martínez como el acompañante de Messi en la delantera. El mediocampo sale casi de memoria, con De Paul, con McAllister, con Enzo Fernández. Veremos el esquema. Si juega con línea de cuatro, estará Thiago Almada en el equipo titular. Si no, será sin Thiago y con dos carrileros. Y la idea es que Dibu Martínez sea el equipo de Argentina el martes contra Argelia a las 22 de Buenos Aires, Pipi.
2: Fantástico, Gus. La seguimos a lo largo de la jornada, ¿te parece?
6: Me parece fantástico, aquí seguimos, abrazo grande.
2: Hacemos una pausa, ya vendrá el comentario de Nico Bosa. Empatan en Filadelfia.

0: con el grupo E, Ecuador y Costa de Marfil 0-0.
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Argentina desde Austin, prendido a la Radio Libre del Fútbol, a Santiago Solari también, que está presente en nuestras transmisiones. Entretiempo en Filadelfia, 0-0, empatan Costa de Marfil y Ecuador. Y es el turno que por Radio La Red lo comente Nicolás Octavio Bosa.

Si fuese ecuatoriano e hincha de la selección que conduce Sebastián Becasese, estaría tranquilo y a la vez orgulloso, porque hasta acá el debut de la Tri, con lo que significa la presentación en una Copa del Mundo, los nervios previos, enfrentar a un rival que es el campeón de la Copa de África, el actual campeón del continente africano, y estuvo a la altura Ecuador. Es más, manejó el partido, impuso condiciones y las situaciones más claras fueron del equipo de Becasese. Con una idea clara, cuatro futbolistas en el fondo, Alan Franco lateral por la derecha, los centrales Ordóñez, William Pacho, el lateral por la izquierda, abro paréntesis, la pasó decididamente mal, fue Piero Hincapié, porque cada vez que Yomandé lo encaró, el número 11 africano, le ganó siempre. En el eje, Pedro Vite y Caicedo, con más libertades para Moisés en esto de soltarse y aparecer o por la banda derecha o detrás del 9. Yeboah por la derecha, le soy sincero, una grata aparición, no lo teníamos muy visto a el futbolista que supo jugar en las juveniles de Alemania, pero que optó por hacerlo en la selección de Ecuador a partir del lazo que tiene su madre.